0: nacionales.
1: China distinguió a Sabino Vaca Narvaja como embajador de la amistad de la Ruta de la Seda.
0: El ex embajador argentino recibió el reconocimiento en Kirguistán por su trayectoria vinculada a China y su papel en la incorporación de la Argentina a la iniciativa de la Franja y la Ruta.
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buenas noches para todos. ¿Qué tal, turnocheros? Aquí comenzamos una nueva semana en la gran cadena 3. A partir de este momento y hasta las 12 de la noche los vamos a acompañar con esto que ustedes ya saben. Es turno noche. Es la amistad lo que nos une. Cantemos juntos, mis amigos, claro que sí. Aquí estamos compartiendo con ustedes una nueva semana en la gran cadena 3, la gran cadena federal, para compartir tres horas maravillosas en este turno noche.

0: Están preparados para comenzar a estar con nosotros estas tres horas con buena onda, con notas, con noticias, con entretenimiento y por supuesto con esa voz femenina que tiene nuestra compañera Gloria Tomé. Hola, Glo, ¿cómo estás? Buenas noches.
1: Hola, buen comienzo de semana. Buenas noches para todos los oyentes. Bueno, 10 de agosto ya.
0: Qué lindo. Qué rápido. Así dijo uno, 10 de agosto y el pescado sin vender, dicen algunos. ¿Y a qué te dedicamos? Vendo pescado.
1: Pero no le ha ido bien. Claro, claro.
0: Claro que sí, pero qué fresquete que está haciendo.
1: Sí, acá también, pero salió el sol. Así que estuvo bastante agradable y bien. Un poco menos de viento tuvimos. Uh-huh. Porque la verdad que han sido días muy ventosos. Hoy la máxima fue de 14 grados 5 aquí en Córdoba. Bueno, y buen sol, así que no se notó tanto el frío. Pero va a ser frío en los próximos días.
0: ¿Y qué tal el finde? ¿Cómo pasaste el finde? ¿Lindo?
1: Bien, tranquilo.
0: Bien ahí.
1: Seguí el viento, ese mirá, sí.
0: Yo estuve en Buenos Aires.
1: Viendo mucho, mira qué lindo.
0: Estuve en Buenos Aires, estuve viendo obras de teatro, teatro, qué lindo que está la calle Corriente, cuánto teatro.
1: Sí, ¿no? Hermoso, y qué buena la calidad.
0: Sí, muy bueno. ¿Sabes qué estuve viendo?
1: No.
0: Rocky.
1: Te iba a decir, mucha comedia musical.
0: Sí. Bueno, pero sin embargo, fíjate vos una cosa. Yo pensaba que Rocky era una comedia musical y no lo es.
1: No.
0: Es una comedia, es una obra de teatro, obviamente, con la historia de Rocky, de Sylvester Stallone. Una producción.
1: Sí, eso te iba a decir yo, cinematográfica.
0: Pero extraordinaria.
1: Con las pantallas, sí.
0: Tremendo. Extraordinario. Muy bueno. Teatro lleno, por supuesto. Y después fui a ver la obra que se llama La función que sale mal. Pregúntame cómo salió la función.
1: ¿Cómo salió la función?
0: Mal. Extraordinario. No, vos sabés, una obra, una comedia maravillosa, una obra que en una época, esta es la segunda vez que se hace, al principio el título era, la obra se llamaba Como el culo, se llamaba así.
1: Ah, sí.
0: Bueno, esta versión es la misma, nada más que cambió el título y se llama La función que sale mal.
1: Eso te voy a decir, no la había escuchado así, claro.
0: Claro, y vos sabés que es maravillosa. Es maravillosa porque es una historia de una universidad que para la fiesta de fin de año, los alumnos hacen una obra de teatro para los padres y para los directores, para el personal del colegio. ¿Y cómo sale la obra? Todo sale mal. Ah. Extraordinario. No, realmente desopilante, muy
1: está,
0: muy lindo.
1: ¿Esa es la que está Dan Braidman? Ay, lo amo.
0: Está Dan Braidman, está Diego Reinhold, está...
1: Ah, también.
0: Sí,
1: el actor, Freddy Villarreal
0: y el actor, sí. Y Gonzalo González, que es el actor de la propaganda esa de ese banco que era de una localidad de España.
1: Sí, bueno, claro.
0: Exactamente, él también está allí en esa comedia. Pero realmente
1: Suárez.
0: Suárez, perdón. Pero realmente muy buena la obra. Extraordinaria, la verdad que la pasé muy lindo. Pero bueno, extrañando por supuesto volver a casa como siempre. Y extrañando por supuesto estar aquí en la gran cadena federal en turno noche. Que vamos a comenzar con música. Bailar pegados.
1: Ah, mira cómo venimos.
0: ¿Te gusta?
1: Sí, venimos así romanticones después del fin de semana.
0: Y bueno, de eso se trata. Turnocheros, estamos comunicados a través de el WhatsApp. Comentame el número de WhatsApp, decímelo, Glo, dale.
1: 351-519-9914.
0: Bien, y si estás en Rosario, puedes mandarlo también al 341 o de cualquier parte del país, 341-247-7792. Señoras y señores, bienvenidos a Turno Noche. Comenzamos así, los escuchamos y lo leemos a través del WhatsApp. Abrazo grande para todos. Así empezamos. Hay que bailar. Pegados o como sea, pero bailar.
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0: Buenas noches, ¿cómo están? Chiqui, ¿cómo se llama?
1: Gloria.
0: Chiqui, Gloria, le estoy preguntando a mi marido. No
2: ya
0: me
2: sale,
0: bueno, las personas mayores ya cuesta un poquito. Bueno, nosotros escuchamos todas las noches, apagamos la tele, vemos un poquito de tele, una hora nada más, y después lo saco la cadena de 3 hasta las 12 o a veces más de la noche.
2: Bien.
0: Lindo, lindo el programa que hacen, chicos. Somos Ramón y Alicia de Barrio Ituzaingó. Y si nos pueden pasar el tema de Perales, te quiero. Gracias, chicos. Los felicitamos por el programa.
2: Gracias, Alicia. Muchas gracias, Alicia. Gracias, gracias. No te hagas problema, que nosotros no somos tan viejos y también me olvido las cosas, ¿eh? Estamos complicados. Así dijo uno, dice, tengo problemas de memoria. Dice, ¿y desde cuándo le pasa eso? ¿Desde cuándo qué? Bueno, señores y señores, son ustedes, ¿eh?, los que nos llaman, se comunican con nosotros en el mensajero. En realidad nos mandan por WhatsApp y nosotros lo recibimos en el mensajero. Si querés mandar por el mensajero, también te leemos y te escuchamos, ¿eh? Nos gusta escuchar la voz de nuestros oyentes, Gloria, ¿te parece?
3: Claro que sí, recordamos que se pueden comunicar aquí a Córdoba, en el WhatsApp, digo, de Córdoba, es 351-519-9914, pero también ingresando a la página de Cadena 3, esto es en la web, ponen cadena3.com, sobre el margen derecho dice participa, hacen clic allí y tienen la posibilidad de enviar mensajes a, por ejemplo, dice Mensajero Plus, es el canal propio de la Cadena 3, después tenés el WhatsApp de Cadena 3 Argentina, allí lo podés enviar si, por ejemplo, estás en Córdoba, o el WhatsApp de Cadena 3 Rosario.
2: Perfecto.
3: Así que esas son las maneras de comunicarse con Turno Noche.
2: Julio César dice, poné de nuevo Solo le pido la luna. ¿Otra vez para qué? Solo te pido la luna.
3: Bueno, porque
2: ¿que
3: justo
2: no lo escuchó?
3: No, ¿eh?, es que lo cortaron.
2: Escucha, está la cortina, también. Escucha. Escucha.
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2: Julio César, seguramente la vas a cantar, ¿no? Escucha,
4: dale.
3: ¿Sabes cómo se llama, no? Sergio Dalmat.
2: ¿Cómo se llama?
3: Joseph Sergi Capdevila.
2: Ah, mira.
3: Joseph porque es catalán.
2: Claro.
3: Así que José, sí, Sergio, pero Capdevila, mira.
2: Esto para él, para Julio. Canta, Julio.
3: Bien, vale. Dale, Julio.
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2: Agarrá el tenedor y usarlo de micrófono, dale.
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2: Hola, buenas noches. Los escucho siempre desde Villa Mercedes. Abrazo grande para vos y para todos los que nos escuchan desde Villa Mercedes. ¿Tenemos otro, Gloria, por allí?
3: Y dice, estoy a los gritos en el taxi por Capital. Mira, está en Capital Federal, Julio, recorriendo las calles. Y mira, pasará por Corrientes, donde vos estuviste, y a los gritos. ¿Viste? ¿No te pasa que seguís cantando y en el semáforo te miran?
2: Sí.
3: ¿Viste? Como dicen, bueno, pero bueno, le hace seña como que vas bailando, entonces... Claro. Pasa por menos loco.
2: Ahí va. Hola, Gloria. Hola, Chiqui.
3: Hola.
2: Los escucho en Comodoro Rivadavia mientras trabajo en el súper. Soy Hernán y el programa, como siempre, muy bueno. Muchas gracias, querido. Uno más.
3: Ay, lo que te dice, Chiqui, ¿por qué quería que lo pusieras de nuevo?
2: A ver.
3: Yo no te pido. Lo pisaste, Chiqui. Lo pisaste el tema. Entonces, viste, lo dejaste a medias, Julio. Iba cantando, vos hablás y decís,
2: ¿pero
3: no,
2: está grabando?
3: Me arruinaste el tema.
2: No, no arruiné el tema. Entramos, vamos y venimos. Esto es así, vamos y venimos.
3: Pero es que
2: vamos,
3: se lo pisaste.
2: ¿Y pero qué estás grabando con el cassette? ¿Estás grabando con
3: no,
2: el cassette?
3: No, iba cantando y justo, viste, tepi. Y vos hablás y decís, ¡no!
2: Ay, Dios.
3: Iba cantando con Sergio.
2: Claro, con Sergio Dalma, con Sergio, con Sergi.
3: No,
2: sí,
3: cualquiera.
2: Señor. Vamos, hola, chicos, buenas noches, saluden. Para Chepes, La Rioja, hay abuela, a mi abuela Emilia, dice, con un lindo tema a su elección. Bueno, muchos son los mensajes, ¿eh?
3: Sí.
2: Muchos son los mensajes que están llegando aquí, por supuesto. Hola, buenas noches también de Villa Mercedes, de Santiago del Estero. Somos los turnocheros que estamos enganchados en la gran cadena federal. Hoy, con esta selección musical de nuestro querido Cacho. Dale, Cachito, todo tuyo.
5: Buenas noches, gente de Cadena 3. Acá están escuchando de Villa Mercedes, Chaco. Aquí escuchamos a través de la 104.7. Te aprendí a la radio a 24 horas con Cadena 3. El grande Coco Fernández de Villa Ángela Chaco. Ahí están, romanticones los muchachos. Buenas noches, buenas noches.

3. Chiqui, buenas noches para vos y para tus compañeros. Te hablo de Roldán. ¿No me pasarían algo de Ana Belén, el hombre del piano? Les agradezco. Excelente programa.

0: Hola Chiqui, ¿cómo te va? Buenas noches. O sea, que estoy tomando un remedio buenísimo para la memoria. Se llama... ¿cómo se llama esa flor que es muy perfumada y tiene el tallo con espina? Rosa. Rosa, ¿cómo se llama el remedio que estoy tomando para la memoria?
1: Rosa, como la aurora que entre tus cabellos va pintando el sol. Rosa.

0: 28 minutos. Aquí estamos en Turo Noche con esta selección hermosa de música, que no solamente con lo que empezó nuestro querido operador, el Cachito, sino que también son ustedes los que llaman, ya están empezando a musicalizar el programa del día de hoy. Nos encanta escucharlos y también los leemos, por supuesto, claro que sí. Programón el de hoy, gente, son la compañía de todas las noches. Nino de Laguna Paiva, cerrando el día desde la ferretería. Ah, la ferretería, qué negocio. Vos tenías ferretería también, Gloria, ¿no? Me parece.
1: Sí, mi papá tenía ferretería, ¿visto?, junto con mi abuelo durante muchos años.
0: Qué va.
1: Mi niñez, me acuerdo, en el pasado, sí. Y yo aprendí a manejar camiones con la ferretería. Me subí al camión y como tenía cebador.

0: A manejar, y estaba con la marcha, sí, puesta, salí. Pero era chica.
1: Mira vos.
0: No, bien, mi papá cuando me vio se agarró la
1: ahora,
0: cabeza.
1: Qué increíble la capacidad que tienen los ferreteros para cuando le dicen, tráeme, necesito el cosito este que va para el cosito de allá.
0: Sí.
1: En el coso de acá. Ah, ya sé. Y se van, abren la cajita, en la segunda encuentran el cosito para el coso.
2: La única profesión que no se estudia.
1: ¿Eh?
2: La única profesión que no se estudia. Me supo decir un ferretero alguna vez.
1: Mira vos, y eso habría que estudiarlo más bien.
0: Tenés estantes, sí, donde hay cajones y ahí están todas las están piezas, repuestos, pero la cosa es interpretar, como decimos, lo que dice el... Bueno, muchas veces uno lo lleva, o le saca una fotito, ¿viste?
1: ¿Tiene serrucho? Dice, sí, cierra 8:30, más o menos.
2: Muy bien.
1: Soy Diego Clemente de Villa María. Excelente programa. Un saludo para todos los compañeros que transportamos. No entendí que transportan, pero le mando un saludo a Diego Clemente. Muy bien, buenísimo el programa. Comentarios y música, excelente, dice Eduardo Grosso. Vos sos grosso, Eduardo. Desde Sicilia, Italia, che, abrazo grande. Qué lindo Sicilia.
2: ¿Conocés por ahí vos?
1: Conozco, sí, lugares maravillosos. Messina, Taormina, unos lugares. Taormina es una de las ciudades más bellas que tiene el sur de Italia, realmente hermosísimo. A Emilia también le mandamos un beso muy, pero muy, muy grande, de aquí de la ciudad de Rosario, que también nos escucha siempre, nos escucha hasta las 12 y después se va a la camita a descansar. Me parece bárbaro. Abrazo grande para vos. Tenemos más mensajes, querido Cacho.
3: Buenas noches.
1: Hola.
3: Gente de Turno Noche.
1: Hola.
3: Chiqui.
1: Sí.
3: ¿Me puede pasar un tema de Cacho Castaña? Café la humedad.
1: Mira, claro, no sé si todo completas, te la vamos a hacer escuchar un cacho. Dale.

0: qué lindo. Si no llega a escuchar acá, ocho, Dios
1: mío.
2: Se vuelve a morir.
0: 15 minutos faltan para las 10 de la noche. Son ustedes los que nos llaman, nos piden temas y nos mandan mensajitos. ¿Tenemos algunos para saludar, querida Gloria?
3: Sí, Turnochero, Germán de Santi Espíritu, saludos. Germán de Santa Fe. Hola, Chiqui Gustavo, estamos escuchando como siempre. Turno Noche, un abrazo para ustedes desde Tres Porteñas, Mendoza, Alejandra y Daniel. Soy, dice Daniel Reines, es quien envía también. Ah, no, antes era el mensaje. Ah, es que está cortado, mira. Daniel Reines se comunicó desde Santiago del Estero. Se cortan los mensajes. Programa en el de hoy con la compañía, son la compañía de todas las noches. Nino de Laguna Paiva cerrando el día desde la, eso lo habías leído, desde la ferretería.
0: Bien, Turno Noche, Turno Chero, Germán de Santi Espíritu, saludos. También de Venado Tuerto nos manda nuestra querida Pamela, besos grandes para vos también. Una de Juan Gabriel, quieren también. Ya nos vamos a la tanda, pero ya estamos con la tanda. Antes, una cortita y el pie del señor Gustavo Guardini. Contame, Gus.
2: Te cuento que Belgrano le ganó por 2-0 a Banfield y empieza a posicionarse en su zona, en la tabla de posiciones en la Liga Profesional. Los goles fueron convertidos por Licha López y antes Lucas Pacerini. Y en este momento Unión de Santa Fe está ganándole por 1-0 a Central Córdoba de Santiago del Estero sobre 30 minutos del primer tiempo en el Estadio Tatengue.
0: Bien, Matías, creo que vamos a poder tener tiempo de ponerte el tema que estás pidiendo y si no lo dejamos para mañana. Camionero viajando para Rosario. Beso grande para vos, señoras y señores. En este momento en la ciudad de Rosario y zona, 10 grados la temperatura, la humedad 63%. ¿Cómo está por tus pagos, querida Globo?
3: 9 grados 2. Mira, más fresquita está la noche. Bien. 50% la humedad, viento del nor-noreste a 8 kilómetros por hora, cielo parcialmente nublado. Se vienen días bastante fríos, pero gracias que tenemos sol, así que no se nota tanto. Hoy la máxima fue de 14 grados 5.
0: Bien.
3: Y la mínima, 1 grado 4. Y va a continuar así, ¿eh? Sí.
0: Muy bien, porque aunque no lo veamos,
3: el sol siempre está.
0: Vamos a la tanda y volvemos.
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9: Hola, buenas noches, gente de Cadena 3. Muy lindo el programa. Es mi primer audio que mando. Hiciera una canción de José Vélez, cualquiera. Muy buena la radio. Soy Víctor de Capital.

0: 21:54, qué lindo. Ese, lo importante en la vida es amar. Y qué importante, Gloria, eso, ¿eh? Qué importante es amar, ¿eh? Qué importante,
1: claro,
0: qué importante.
1: Que sí,
0: claro que sí. Bueno, vos sabés
1: todo
0: que el
1: se
0: hombre
1: supera con amor.
0: Sí, sí, la mujer le preguntó, el hombre le preguntó a la mujer, dice, mi amor, del 1 al 10, ¿vos cuánto me amás? Del 1 al 10 te amo bastante, ahora del 11 al 31 no te soporto, no te puedo.
1: También que veníamos.
2: Claro, se termina el sueldo.
0: Bien. Pasen un tema de Marco Antonio Solís, piden también. Y sobre la turno noche, con esa música ni frío tenemos igual. Se va a notar la helada de mañana. Que tengan un lindo programa. Gracias, Darío hermoso. Hola, chicos, escuchen este tema. Hola, chicos de Cadena 3. Somos Claudio y Norma de Natchez, San Luis. Y vamos viajando para Ibiporá, el festival de Lázaro Caballero,
1: claro,
0: con nuestra casilla rodante, dice, y los vamos escuchando. ¡Qué linda imagen! En la casilla rodante al festival de Lázaro Caballero, que seguramente va a cantar de esta manera cuando ellos estén ahí.

Buenas noches, Gloria. Decime, chiqui, ¿por qué no viajaste que andabas por acá? Así te quería conocer. Te habla Lidia de Palomar. Gracias por las noches mágicas de siempre. Me gustaría escuchar Gracias a la Vida con Mercedes Sosa y John Baez. Gracias. Un besito para todos.

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1: Buenos Aires.
2: Karina Milei reunió a los legisladores bonaerenses de La Libertad Avanza para trazar la estrategia electoral hacia 2027.
1: La secretaria general de la presidencia mantuvo encuentros en la Casa Rosada para organizar la campaña electoral de gobernadores para el próximo año.
2: Córdoba.
1: Alejandra Monteoliva afirmó que en 6 meses hubo 14.000 casos de extranjeros expulsados o que no se les permitió el ingreso.
2: La ministra de Seguridad afirmó en Cadena 3 que esa cifra incluye extraditados, deportados, echados y no admitidos.
1: Internacionales.
2: Líderes mundiales ofrecieron apoyo a Colombia tras el potente terremoto.
1: El gobierno de Estados Unidos dijo que está siguiendo de cerca la situación en el país sudamericano tras el temblor.
3: Deportes. Finalmente, Conmebol decidió suspender el partido por Copa Sudamericana que iban a jugar el día miércoles en el Campín de Bogotá, River e Independiente Santa Fe. Esto tiene que ver con el sismo que ha dañado 4 grandes ciudades en Colombia. A pesar de que el epicentro no estuvo precisamente en la capital del país cafetero, el partido decidió Conmebol que no se jugará. Alexis Sánchez dejó Europa tras 18 años. Jugará en la Major League Soccer. El delantero chileno, la estrella de la selección de Chile, se sumará al equipo Montreal Impact. Se vincula por 2 temporadas tras quedar libre en el Sevilla de España.
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9: Horas 7 minutos. Muchos son los mensajes que estamos recibiendo. Hola, turno noche, soy Hugo de Catamarca. ¿Me pueden pasar un tema? La carretera de Julio Iglesias, cómo no, ahí lo tenemos en la gatera. Un programón, chiquito, gracias. Chicos, buenas noches, me llamo Daniel, pide kilómetro 11 de Corrientes y vive en Córdoba, él, buenísimo. En Bariloche, dice Angélica, acá muchísima nieve y mucho frío, estoy escuchando la radio. Está muy buena la música, quería pedir un tema a elección por José, para José Isla. Muchas gracias, un beso grande, Angie, querida. Gloria, a ver si agarré algún numerito a la lotería.
10: Ah, bueno, vamos con la nocturna, La quiniela de Córdoba. El sorteo es el nocturno, los 5 primeros premios. En primer lugar, 8.307. Segundo, 3.249. Tercero, 6.138. Cuarto premio, 9.090. Y quinto, 8.231. Reiteramos, quiniela de Córdoba, sorteo nocturno, primer premio para el 8.307. El 07, el revólver. Y te digo que sigue descendiendo la temperatura, 7 grados 3. tenemos a esta hora una fría noche, 65% es la humedad. Bien. Viento del nor-noreste a 4 kilómetros por hora, la visibilidad 10 kilómetros, y para mañana martes se espera que descienda aún más la temperatura máxima. Estará el cielo parcialmente nublado, la mínima para mañana 2 grados, la máxima 12.
8: Chiquitín, ¿cómo estamos?
9: Hola, Gustavo, querido, ¿cómo estás, amigo? ¿Todo bien?
8: Todo bien, gracias a Dios.
9: Bueno, me alegro mucho.
10: Controlado.
8: Con todo bajo control. ¿Estamos? Porque
9: anda a dormir.
8: Todo, ya ahora sí, ahora en un ratito nada más.
9: Bien, bueno, perfecto.
8: Qué noche fresca, ¿eh?
9: Sí, ya lo creo. Y los oyentes están a full con nosotros. Mirá lo que nos dice.
8: ¿Qué dicen?
9: Osvaldo de Colegiales. Dice: buenas noches, tu nochero. Soy Osvaldo, el carnicero de Colegiales. Me olvidé de pasar por la carnicería para mangar un poquito.
10: Ah, porque estuvo en Buenos Aires.
9: Escuchá.
8: Ah, sí, te escuché, te estuve escuchando.
9: Con el tarareo de Gloria y de Chiqui, más el canto de Corradini, estoy hecho por hoy. Hay que ver que está hecho qué.
10: Claro.
9: ¿No? Así que...
10: Está sordo, dice. Está hecho una tapia.
9: Está hecho una tapia.
8: Chicos, escuchá, buenas noches. Me llamo Daniel, por favor, kilómetro 11.
10: Sí.
8: Soy de Corrientes, pero vivo en Córdoba. Gracias, chamigo.
9: Bien, y por ahí. Claro que sí.
10: Claro,
9: muy bien, che, muy bien.
10: Roja y Ju.
8: ¿Este lo has leído, Gloria? Porque yo estoy. ¿El de antes?
10: Sí.
8: Muy bien.
10: Sí. Ah, lo que quería decir, hablando del tiempo, que de a poquito va a ir ascendiendo la temperatura. Para el domingo se espera una máxima de 18 grados, así que ideal para ir, tempranito, porque vamos a celebrar el Día del Niño. 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
10: Va a estar lindo, la máxima 18 grados, por eso le decía.
8: 18.
10: Fresquito, pero dentro de los próximos días, viendo el extendido, va a ser el día más cálido y la mínima 6 grados. Vayan abrigado, porque además es un corredor de vientos allí en el Kempes. Siempre hay un poquito de viento, pero bueno, vamos a calentar ese cuerpito bailando y también con chocolate caliente, criollos y muchas sorpresas más.
8: Muy bien, vamos a dar a esta hora una pequeña vuelta informativa por la Cadena 3 Argentina, porque ya tenemos invitados en vivo aquí en los estudios de la radio, ¿eh? Así que prepárense porque comenzamos esta vuelta informativa a las 22:12 en Buenos Aires con Pilar Gil Peris, capital de la República Argentina. Hola, Pili, buenas noches, ¿cómo estás?
11: Hola, Gustavo, hola, Chiqui, muy buenas noches. 8 grados 2 décimas la temperatura, la sensación térmica 1 grado menos, cielo ligeramente nublado, humedad 65%, y mañana martes la mínima va a ser de 7 grados, la máxima de 12, también con cielo parcialmente nublado. Antes de armar las listas electorales, Karina Milei planifica las propuestas de campaña. Una reunión clave en la Casa Rosada por la Provincia de Buenos Aires se desarrolló en la tarde de hoy. La secretaria general de la presidencia intenta fortalecer el partido en las diferentes partes del país, mientras espera otras definiciones importantes que podrían marcar el rumbo de las negociaciones con los aliados. El diputado Diego Valenzuela habló sobre la provincia de Buenos Aires.
12: En la reunión de hoy no hablamos de temas electorales ni de candidaturas, sí de nuestra vocación de ganar la provincia en el 27, de cómo vemos la provincia que está trabada en la interna entre Kicillof, la Cámpora y el kirchnerismo. Yo le dije a Karina que como tenemos a nivel nacional el congreso más reformista de la historia, en la provincia tenemos la legislatura menos reformista. Y no hay ningún proyecto sustancial que se esté discutiendo en la provincia como si no hubiera problemas en la provincia. Aún así, empujamos con proyectos de bajas de impuestos, con boleta única papel, con sacar los celulares de las cárceles. Vamos a seguir insistiendo. Por un lado, pensamos que hay que reformar la ley orgánica de municipalidades. Tenemos que tener autonomía de los municipios como tiene Córdoba u otras provincias. Seguimos siendo los municipios como hijos menores de la provincia de Buenos Aires. Una unidad administrativa, casi una delegación de la provincia, que pedir permiso para todo. Queremos la boleta única papel en la provincia porque pensamos que es bueno para el voto de los bonaerenses y no lo relacionamos en nada con un supuesto proyecto de reelecciones que está en la cabeza del kicillofismo. Queremos poner en discusión una reforma de este tipo porque pensamos que votar con boleta única, ya se vio en la última elección, es más barato, es más efectivo, lleva menos tiempo, es más transparente.
13: Gracias, buenas noches.
9: Seguimos con la información, venimos a la ciudad de Rosario y toda la zona porque llega el señor Facundo Díaz de Alessandro. Facu, querido, ¿cómo estás? Buenas noches.
14: Muy buenas noches, Chiqui, Gustavo, para todos los compañeros, por supuesto para la audiencia en Cadena 3. A ver, nos metemos hoy en el tema del transporte, una de las cuestiones que viene incluso complicando tanto a las líneas de taxis y remises como la de los colectivos, sobre todo los interurbanos aquí en Rosario, es que van quedando viejas muchas unidades, ya ha pasado el lapso de la renovación, que son 10 años de antigüedad, se ha prorrogado, por supuesto, a partir de distintas gestiones administrativas a nivel municipal, provincial y nacional, pero bueno, no deja de afectar esto de alguna manera el servicio, que debe también mejorar las condiciones de un sistema que está bastante, bastante golpeado. Bueno, a propósito de eso, hoy el gobierno provincial presentó aquí en Rosario líneas de financiamiento destinadas a titulares de unidades de transporte para que puedan, o intenten, en el caso de que lo quieran, renovarlas, un fondo de hasta 10 mil millones de pesos, con créditos también de 1.000 millones por beneficiario, plazos amplios de 60 meses, bueno, tasas especiales que da la provincia para los primeros meses, condiciones diferenciadas según también con qué entidad financiera se realice, con qué objetivo, por qué lo hicieron, qué los motivó más allá de estas consideraciones que hacíamos al inicio. Lo escuchamos a Pablo Olivares, ministro de Economía de Santa Fe, que lo decía hoy durante el acto.
15: Hay tantas historias de vida que transitan a través de sus servicios. Creo que tenemos que partir de acá de una situación donde, bueno, el gobierno nacional, en cuestiones ya con el tema transporte de pasajeros, nos ha dado un mensaje muy clarito desde hace mucho tiempo: no cuenten más con nosotros. Pues ese mensaje es muy claro. Sin embargo, a la hora de cobrar el impuesto al combustible lo sigue haciendo, por lo cual cada pasajero lo está pagando todos los días, cada uno de nuestros taxistas, remises, lo sigue haciendo, cada uno de los empresarios creativos lo siguen haciendo, y son recursos que hoy quedan paradójicamente fondeando depósitos que ni siquiera lo hacen localmente. De alguna manera es una situación donde alguien dice, por un lado, no cuenten conmigo, yo me borro. Lo importante es que en acciones concretas, rápidamente ante esas situaciones, provincia con municipio, nos arremangamos, porque tenemos una concepción de que somos servidores, de que situaciones no vamos a dejar a pata a nadie, usando ese término, creo que es bien propio en esta situación.
14: Pablo Olivares, entonces, ministro de Economía de Santa Fe, sobre estas líneas de crédito destinadas a la renovación de unidades de transporte.
16: A las calles de la ciudad de Córdoba está llamando la unidad de comunicaciones de Jorge Cachito Mercado, a quien ahora lo estamos saludando. Cachito, buenas noches, ¿cómo te va?
17: Hola, Gustavo, ¿qué tal? ¿Cómo les va? Muy, pero muy buenas noches a todo el equipo, a la gran audiencia de la Cadena 3 Argentina. Mercado Libre suma 2.000 empleos en Córdoba en un nuevo centro en Juárez Celman. Así lo informó Adrián Ecker, country manager de la empresa para Argentina y Uruguay. La inversión será de $91 millones y este será el primer centro de grandes dimensiones en el interior del país, generando 2.000 empleos directos y 700 indirectos. Manuel Calvo, ministro, jefe de gabinete de la provincia de Córdoba, esto le contaba a Cadena 3 Argentina.
18: Bueno, la verdad es que Córdoba se sigue consolidando como una provincia elegida para invertir, para generar empleo y para desarrollar nuevos proyectos. Eso habla de la trayectoria que tiene nuestra provincia, no solamente en materia fiscal, sino de generar las condiciones adecuadas para que se desarrollen nuevos proyectos en nuestra provincia, y hemos tenido la muy buena noticia de que una empresa líder en la Argentina como Mercado Libre ha tomado la decisión de construir en Juárez Celman, en nuestra provincia, un centro operativo de distribución, el primero del interior de la Argentina de estas características, con una inversión de más de 91 millones de dólares, y que empezará en el próximo mes de octubre y que en un poquito más de un año va a estar absolutamente finalizado, y que va a permitir generar más de 2.000 empleos de manera directa y más de 700 empleos de manera indirecta solamente en la primera etapa de la inversión. Por lo tanto, para nosotros es muy auspicioso y en un momento de dificultad que se vive, poder recibir una tan buena noticia por nuestra provincia en este contexto que vive la Argentina hoy.
17: Eso es todo, Gustavo. Un abrazo y muy buenas noches.
9: El deporte llega en la voz de nuestro compañero Gustavo Corradini. Gustavo, querido, te escuchamos. Adelante, vamos.
13: Muy bien, muchas gracias, Chiqui. Vamos a hablar del torneo de Primera División de AFA, porque se están jugando en este momento, en realidad, un solo partido se está jugando. Está ganando por un tanto contra cero el equipo de Unión de Santa Fe. Le está ganando con gol de Menosia a Central Córdoba de Santiago del Estero en un minuto 30 de la segunda etapa. Pero antes apareció el campeón, nada menos que Belgrano, para ganarle a Banfield por 2-0 contra cero, con goles de Licha López y del delantero Daniel Pacerini. Tremenda la victoria del conjunto de Belgrano frente al equipo de Banfield. Marcó Pacerini, marcó Licha López para el conjunto de Belgrano. Pero en el fin de semana del fútbol cosas pasaron. Caicedo y el Topollillo, los hinchas de San Lorenzo, y el escándalo tras los goles precisamente del ecuatoriano frente a San Lorenzo por parte de Huracán. Y Maravilla Martínez, el ex instituto, el héroe de Racing en la consecución de campeonatos como en aquella final frente al equipo brasileño en Paraguay por la Copa Sudamericana, metió un juego brusco, lo echaron, dejó con un hombre menos al equipo de Racing, pero al final pidió disculpas de esta manera.
19: Que nada, me siento en falta, ¿no? Con el club, con los compañeros. La verdad que hicieron un gran partido, dejaron todo, así que nada, quería pedirle disculpas a los compañeros, al cuerpo técnico, también a los dirigentes, que estamos haciendo un esfuerzo bárbaro, estamos acá con las cosas que no están saliendo, y nada, queremos ir para adelante, como decía también a los hinchas, más que nada, porque parece una falta de respeto, pero bueno, le pido disculpas también a Kevin, no quise chocarlo así de esa manera, venía 20 metros atrás, lo rocé justo, creo que si le pongo cualquier otra parte y no le sale sangre, no, para expulsión, pero nada, disculpa al chico también, y nada, vamos a revertir esto. Soy un jugador que siempre fue a todas las pelotas disputadas que llegué a este lugar, me gusta ir al roce, pero bueno, justo en la situación que estamos, la verdad que no favoreció al club, así que nada, mil disculpas para todos, y estamos ahí todos juntos. Sabemos que el campeonato te da la posibilidad de siempre estar entre los primeros 8 para pelear, la idea del club es estar entre los primeros 8 y bueno, y a pelearlo como siempre hicimos.
13: Bueno, Maravilla Martínez, tras la derrota de Racing frente al conjunto de Argentinos Juniors, Fede Ratas, Lucas Pacerini es el delantero de Belgrano, que convirtió el primer gol para el Celeste en la victoria frente a Banfield por 2-0, el otro fue convertido por Licha López. Mañana juega Talleres frente a Lanús en Córdoba. Talleres tratando de repetir la gran victoria que tuvo días atrás frente a Platense por 4-0 en Vicente López.
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0: La música de Turno Noche con Manuel, ¿verdad?
1: Manuel Wirtz, rescata mi corazón.
0: Bueno, vamos a hablar de teatro a esta hora en Turno Noche y por la cadena 3 Argentina. Todos conocen, o Gloria habló maravillas sí. recién de la casa de Bernard Alba.
1: Sí, hablé maravillas de García Lorca,
0: que es su autor. El autor.
1: Claro, claro, bueno, granadino él.
0: ¿Y la historia de qué transcurre de la casa de Bernard? ¿Te acuerdas?
1: Pero no me preguntes a mí.
0: Bueno, chica, no, pero transcurre en una casa
1: larga, claro.
0: De un pueblo español, sí. donde Bernard Alba, una mujer autoritaria y rígida, impone a sus cuantas hijas tenía, 5, si no me equivoco, 5 hijas, un luto de 8 años tras la muerte de su segundo marido. Bueno, algo de esto va a suceder mañana aquí en Córdoba con Bernarda, la de la casa, de la compañía de señoras. Bernarda de la casa es una reversión clownesca de la casa de Bernard Alba, de Federico García Lorca, donde un grupo de actrices clowns pone cuerpo y voz a los deseos, tensiones y silencios impuestos sobre las mujeres. Entre el humor, el absurdo, la música en vivo, la obra abre grietas en el mandato del deber ser y transforma el encierro en una explosión de libertad y rebeldía femenina. Están invitadas aquí a la cadena 3 Argentina Gabriela Biebel. Hola, Gabriela.
2: Hola, ¿qué tal? ¿Cómo están?
0: ¿De dónde has llegado, Gabriela?
2: Venimos de Buenos Aires.
0: De Buenos Aires.
2: De Buenos Aires. Estamos muy contentas de estar acá en la radio. Amamos los programas de radio y venir a esta radio tan importante para el país. Así que muchas gracias por la invitación.
0: María Pastur.
3: Acá.
0: María Pastur. Hola, María. Noches. Bienvenida. ¿También de Buenos Aires?
3: También de Buenos Aires.
0: ¿Cuántos años en el teatro?
3: Uy, desde los 15 más o menos, tengo muchos, así que 20, digamos.
0: Serán 5 años, no más.
3: Bueno,
0: Eleonora Valdés.
4: Sí, buenas noches.
0: Bien, Eleonora, aquí aliado mío. Bueno, Eleonora, ¿también cuántos años en teatro?
4: Y desde los 13 años, tengo bien. 46, así que es unos cuantos.
0: Parecías menos.
4: Ay, qué bueno.
0: Silvina García, sos vos.
5: Sí, que sí, bueno, la que queda.
0: Silvina, ¿cuántos años también en el teatro?
5: Y en el teatro serán un poquito menos de 20. Yo está soy bien. La más joven.
0: La más jovencita. Bueno, ¿nos están acompañando quiénes aquí para que no dejemos afuera de él? Ella es encargada de prensa y comunicación.
2: Carolina
0: y...
2: Y Macarena, que es nuestra asistente y nuestra productora.
0: Macarena. ¿Y en la obra también está asistiendo?
2: Sí, claro, Macarena, asiste, claro.
0: ¿Qué hace un asistente en una obra?
2: Todo.
0: ¿Cómo
2: todo,
0: es todo?
2: Hace todo. Ella hace las puestas de sonido, tira proyecciones, coloca
1: acomoda
2: objetos,
1: la escenografía.
2: Sí.
0: Todo lo que no se ve para que las actrices se luzcan, o sea que va un reconocimiento a todos los asistentes.
4: Absoluto
0: que
4: y total.
5: Siempre invisible, sí. Que hay que saber reconocerse. Sí.
0: Bueno, hablemos de Bernarda, la de la casa. ¿Es una que una versión distinta esta?
5: Totalmente distinta. Por lo menos lo que queremos proponer es con una cuota más de rebeldía y de payasada, ¿no? Por eso el clown que se pone en juego en esta propuesta, para con humor y con amor se puede decir todo. Y bueno, respetando el texto que escribió Federico, claro, que es muy precioso y que amamos.
0: Y cuando hablamos de clown, ¿por qué? ¿Se caracterizan como tal?
2: No nos caracterizamos como clowns, como payasos, sí, así, a lo que estamos acostumbrados, al disfraz, digamos, y la nariz roja, pero sí tenemos una pequeña máscara que son narices muy distintas que tiene cada personaje. Como contabas antes, cada actriz interpreta a 2 personajes. Entonces, la máscara ahí también es algo importante, como los vestuarios, que también están muy trabajados y ayudan mucho a que cada personaje tenga su color particular dentro de lo que planteaba Federico, que es un abanico que va representando también a todas las mujeres.
0: ¿Cuándo se van a estar presentando con esta obra?
4: Vamos a estar mañana martes 11 a las 20 horas en el Teatro Real. Entiendo que todavía quedan localidades, así que bienvenidos y bienvenidas.
5: Sí, ¿Dónde se pueden adquirir las entradas?
2: En autoentrada y en boletería del teatro. Estamos haciendo la apertura del Festival Girart.
0: ¿De qué se trata ese festival?
2: Es un festival donde vienen programadores internacionales.
5: De todo el mundo.
2: Sí, y se presentan varias obras. Y bueno, tenemos el honor
0: esto,
2: de abrir
0: de
2: esto. Sí.
4: Y el festival tiene también el rol de conectar a programadores de teatros y de otros festivales del mundo y del país
2: con distintas compañías, lo cual es súper importante porque permite trazar puentes que de otra forma no podríamos.
0: ¿Y todo este festival se va a realizar aquí en Córdoba?
2: Sí.
3: Sí, entiendo que sí.
0: Girarte. Bien, acompañándonos aquí. Vení, Caro. Caro, que es la responsable de prensa.
3: Del festival.
0: Del festival.
6: Hola, buenas noches.
0: ¿Cómo es este festival?
6: Soy Caro Carrizo, hago gestión de medios. Bien. Del Mercado de Artes Escénicas, que inicia mañana aquí en la ciudad de Córdoba. Es la novena edición. Va desde mañana hasta el día viernes.
0: ¿Y en qué teatros?
6: Viene mañana y pasado mañana en el Teatro Real. Son obras abiertas para el público. Mañana abren las chicas. Sí. El día miércoles va a estar Luciano Cáceres. Ah. Y el día viernes cierra otra obra muy linda en Sindicato de Maravillas. Esas son obras abiertas. Es un mercado, porque como cuentan las chicas, vienen programadores, directores de teatro de otras ciudades y de otros países a ver. Entonces vienen muchas obras del país y de otros países a mostrarse. Se hacen rondas de negocios y ahí se muestran de a 15 minutos las obras para que las puedan ver, las puedan llevar a dar a conocer a otros lugares. Por eso tiene el formato de mercado.
0: Es decir, que las obras que mañana se presentan aquí en Córdoba es muy posible que se puedan ver en otras partes del mundo.
6: Así es. Y es la novena edición, es el noveno año que se hace en Córdoba, se hace cada 2 años.
0: ¿Y los invitados de dónde vienen, por ejemplo?
6: Vienen de Chile, de Brasil, de Costa Rica, de Perú, de Colombia, directores de Estados Unidos, de distintos países y de distintas provincias. Están llegando en estos días para ver los que los distintos grupos traen.
0: Es muy importante esto, ¿eh?
3: Sí, imagínate.

0: en 3D. Bien.
1: Y esta Bernarda, la de la casa, ¿cuánto hace que la están presentando ustedes?
2: Justo hoy cumplimos un año que estamos bien. Haciendo funciones. O sea,
1: ¿está todo aceitado?
2: Está todo aceitado.
3: Estamos haciendo funciones, gracias a Dios, a sala llena desde que empezamos en Buenos Aires. Así que, bueno, tenemos ganas de recorrer. Así que nos encanta esta invitación que tuvimos para venir a Córdoba.
1: ¿Los músicos están en vivo? ¿Hay músicos en vivo?
3: Así es.
1: Bueno, Santiago Guido Comín y Bricioli, ¿está bien? Sí, aquí sí. Tengo la lista. Santiago Comín, el vestuario, Primavera Amoruso.
2: Sí.
1: Muy bien.
2: Sí.
1: ¿Es el nombre?
2: Así es su nombre.
1: Muy bien. Escenografía, Primavera Amoruso, realización de utilería, Eleonora Valdés.
2: Sí, aquí presente.
1: La realización de peluca, Bernarda, Gabriela Guastavino. ¿Cómo es esto?
2: Ahí tiene una peluca muy particular, la actriz que hace de Bernarda.
1: Que todavía no está con nosotros.
2: No, ¿no? Está con nosotros, llega...
1: No la hemos saludado porque no está.
3: No llega mañana. Julia Mucio.
1: Bueno. La realización de las máscaras que tienen que ver con esta fotografía que recién me mostraba Carolina, a cargo de Roberto Ordóñez. Las proyecciones, Alejandro Bustos, que no es nuestro compañero, Gloria.
4: Ah, mira, uno
1: ¿proyecciones de qué?
3: Proyecciones hechas con arena. Son una maravilla.
1: Sí, las he visto.
3: Son
1: me
3: muy
1: llaman
3: preciosas.
1: Mucho la atención. Sí. Pero ahí en...
4: Se proyectan durante la obra.
2: No está alguien en vivo.
1: No está. Ah, está, pero es maravilloso.
2: Sí,
1: ver
2: es
1: eso.
2: Hermoso.
1: Es
2: hermoso.
1: Muy lindo. Diseño de iluminación a cargo de Gabriela Biebel. Me gusta,
2: sí, aquí
1: porque
2: presente.
1: Hacen de todo ustedes.
3: Sí, sí, hacemos de todo. El teatro es así, es multirol y nos encanta.
1: Asistencia de dirección, Macarena Russo.
2: Aquí presente.
1: La producción, claro, Macarena es quien está, es fanática de Boca, ¿o no?
4: Ah, no, es mi celular.
1: Mira vos, vi que tenía un celular con el escudo de Boca. La gráfica de Martín Albarracín y la dirección de la compañía de señoras, Eleonora Valdés,
2: sí.
1: Es jovencita, es una señora, pero jovencita. Composición musical, Tomás Rodríguez. ¿Cuánto dura esta Bernarda, la de la casa?
3: Dura una hora diez, una hora quince. También es una obra que está muy, muy viva, así que hay el público también, hay mucha complicidad con el público y hay veces que hay algunos chistes que son nuevos, que se generan con la función. Y eso, una hora diez, ¿no es cierto?
1: Sí. O sea que a las 8 vamos a estar comenzando. ¿A qué hora darán sal? ¿Un ratito antes?
5: Suponemos que sí.
1: Muy bien.
5: Sí, más o menos.
1: Y después de esta Bernarda, la de la casa, ¿a dónde se va? ¿Dónde se van a presentar?
3: Después nos vamos para Buenos Aires y también tenemos otros festivales.
4: En Pehuajó.
2: Tenemos un festival en Pehuajó, tenemos función en Mercedes y seguimos nosotras haciendo función miércoles y sábados en Capital Federal, en el Teatro AIC.
1: Bien, llegamos a través de 99.1 FM, tenemos nuestra frecuencia
2: espectacular
1: en Buenos Aires. Así
5: qué
1: también.
5: Bueno.
1: Genial, ¿dónde está ese teatro?
5: Está en Humahuaca y Billinghurst, en el barrio del Abasto.
1: Bien.
5: Almagro, sí. Abasto.
1: Bien, lindo barrio de teatro.
2: Hermoso, sí. Hermoso, sí, hermoso. Sí,
1: sí. Bueno, y en Buenos Aires, ¿a qué hora se están presentando? También
5: los miércoles a las 20:30 y los sábados a las 20.
1: Bien, ¿y el público en Buenos Aires también acompaña?
5: Sí, muchísimo. Estamos a sala llena y con, la verdad, una devolución de cariño inmensa y hermosa. Estamos
4: y seguimos sosteniendo la dinámica de la gorra. Estamos trabajando a la gorra.
5: En Buenos Aires.
1: ¿Cómo hacen después? ¿Una bajan todas?
5: Todas.
2: Sí, todas a recibir a la gente con las gorras. Sí,
1: lindo,
2: sí, sí.
1: Eso de la gorra, ¿no? Me encanta. Me encanta. Porque, bueno, y la gente, me imagino, retribuye.
3: Retribuye, agradece mucho también la posibilidad de elegir cuánto poner. Y la verdad es que nos va bien con eso, porque la obra está bien y lo agradecen. Y también, bueno, puede ir cualquiera. Es todo el mundo bienvenido.
1: Ahí está. ¿Es apta esta Bernarda, la de la casa, para todo público? Mm-mm. ¿Puede ir? ¿No?
5: Mayores a partir de 13.
2: Exacto.
1: ¿Para qué? ¿Por algo en especial?
3: Es un drama. Es un drama. Entonces, es una obra que es curricular. Se da en el secundario. Creo que federal en todo el país se da como lectura obligatoria. Entonces, a partir de los 13 años... Sabemos que los chicos, las chicas pueden entender y asimilar bien todo lo que pasa.
1: Buen dato, ¿eh?
3: Claro. Sí, así que también invitamos a los y las adolescentes a que vengan, les va a ayudar con...
4: A ver esta tragedia con humor.
3: Con las tareas del colegio. Vinieron un montón de adolescentes este año en Buenos
1: Aires.
3: Es una
1: tragedia, pero las chicas le han buscado la obra en sí.
3: Sí, sí, sí.
1: Le ha buscado una vuelta para que sea totalmente la columna vertebral. Es Bernarda la casa, pero con otra vueltita.
6: Claro, pero el tema tiene que ver también con la libertad, con la represión sexual. Total. Entonces,

0: tocan
1: están
0: este tema encer- es
1: son mujeres encerradas, claro. Mujeres sin hombre, tal como dice, claro, Federico,
0: claro,
1: ¿no?
0: Claro. En una 8 casa. Años que están en, sí, un luto obligado con esa madre tan, con esa autoritaria. Madre.
1: Súper.
2: Sí. ¿Y la mamá? Sí. ¿Quién es la mamá aquí?
3: Julia Mucio, que es la que falta.
2: La mamá es la que nos falta. Bueno, sí, sí. O sea que no. Que se porte.
0: No, no digamos nada.
1: No. Y es una Bernarda tremenda.
2: ¿Cómo hacen
1: tremenda
2: los cambios para hacer dos?
1: Le metemos mucha pata.
3: Sí, cada una. Muy cronometrado. Hay mucho oficio. Es un elenco maravilloso y realmente hay mucho oficio. Y hay un trabajo del tiempo de escena.
2: No hay tiempo, ¿no? Ahí hay.
3: Es el tiempo. Tiempo justo. Justo, claro, y exacto. Pero bueno, sin perder también lo espontáneo, el juego de lo espontáneo. Teniendo en cuenta que venimos todas de diferentes escuelas, de la improvisación teatral, del clown, hay mucha fusión de técnicas y eso sale.
4: Con esto de que cada una hace dos personajes, nos pasa mucho que cuando saludamos al final dicen, pero ¿dónde está la otra? Claro. O nos dicen, pero pensábamos que eran 10 actrices, claro, o más. Entonces hay una sorpresa ahí que está muy buena
2: que
4: también.
2: Que no lo vamos a decir porque es una sorpresa.
1: Claro,
2: sorpresa.
1: Claro.
2: Si no deja de ser una sorpresa. Bueno, este martes 11 de agosto a las 20 horas se va a presentar entonces la Carla en la sala Carlos Jiménez del Teatro Real. ¿Lo conocen al teatro ya, no?
5: Sí, fuimos hoy. Es hermoso.
2: ¿Perdón? ¿Qué es eso?
3: Una remera. Nos hicimos remeras. Compañía de señoras.
2: Muy bien. Y atrás también tienes algo.
3: Dice compañía de señoras detrás.
2: Muy bien.
3: Y de frente hay una foto de Lorca con una remera
1: nuestra.
3: Con nuestra ficha.
2: Es como que le han puesto la impronta de ustedes.
3: Sí, sí, sí. Estamos con las remeras nuestras.
4: Porque la gente nos dice mucho que cree que la obra le gustaría mucho a Federico, que estaría orgulloso
2: esta versión.
4: Que no tiene nada de solemne y que es muy divertida y emocionante también. Así que bueno, es nuestra manera también de rendirle otro homenaje más.
2: Y quienes no la hayan tenido la oportunidad de leerla, creo que esta invitación al teatro puede hacer que la gente se acerque
1: a la biblioteca,
2: a la lectura, a esta obra en particular y conocer a este señor que ha escrito esta maravillosa
1: poeta
2: obra. Bueno, desearles desde aquí el mayor de los éxitos, que les vaya muy, pero muy bien, que mucha gente acompañe la obra. Reiteramos, ¿dónde van a presentarse, Gloria, entonces,
0: en
2: mañana?
0: En el Teatro Real, van a estar mañana a partir de las 20 horas, pero pueden adquirir las entradas en boletería del Teatro Real, que está frente a la Plaza San Martín, pero también por autoentrada pueden adquirirlas. Estaba pensando que... Bueno, uno para ir a ver muchas veces teatro se va a Buenos Aires, sí, o tiene que esperar que las compañías vengan, y la verdad que se agradece cuando se hacen estos espectáculos aquí en Córdoba o en el interior, ni te cuento lo que son a veces pequeñas ciudades. ¿Ustedes han hecho ya giras por el interior del país?
3: Recién estamos iniciando, hace un mes aproximadamente, un poquito menos, estuvimos en Rosario y en Santa Fe haciendo función, es la primera gira, y ahora nos tocó Córdoba, que obviamente queremos agradecer a toda la gente de Girarte, Caro acá presente y Marcelo,
0: no,
3: y toda la gente.
0: 10 años, pero prácticamente en Buenos Aires.
3: ¿Cómo?
0: 10 años, digo, tiene la obra.
3: No, la obra tiene un año.
0: Un año.
3: Sí. Cumplimos recién un año.
0: Claro, que salga.
3: Y lo cumplimos acá, en Córdoba. Así que...
4: Sí, hoy. Sí. Estuvieron hermosas también las funciones en Santa Fe y en Rosario. También en teatros muy lindos como el Teatro Real de acá, no sé si tan lindos como el Teatro Real.
2: No, pero
4: súper súper agradecido el público.
0: ¿Y se puede regalar entradas?
2: Ah, se puede regalar entradas, Carolina.
0: Claro,
2: tenemos cuántas, dos invitaciones dos invitaciones dobles. Escriben directamente la palabra teatro
0: a través del mensajero,
2: claro, y o al nuevo mensajero también. Nombre, apellido, los tres últimos números del DNI, y que van directamente al teatro
6: media
2: hora antes de la función. Le pasamos todos los datos a Carolina y se van a ver esta obra. Bueno, las voy a despedir, se animan a hacer, pero la despedida con el personaje, con alguno de los personajes, no. Chau, yo me perdí.
0: Angustias.
2: Ya dónde estoy.
0: Ay, ¿quién
2: chau Gabriela, hasta la próxima? Chau Gabriela, hasta la próxima.
7: Adiós.
2: Chau María, que les vaya bien.
8: Adiós, buenas noches.
2: Eleonora, que te vaya bien.
9: Buenas noches.
0: Es que en angustias.
2: Chau, mira. Silvina, que te vaya bien.
10: Ha sido un placer, Gustavo.
2: No, el placer ha sido... Chau, Carolina. No, Carolina. Chau, dice Carolina nomás. Bueno, gracias a todos. Nos han honrado esta noche. A ti también, ¿eh? Muchas gracias por traer teatro a Córdoba, por habernos visitado aquí en la radio. No, y de verdad que esta noche para mí... Y me emociona, ha sido un honor recibirlas.
4: Para nosotros
3: también.
4: Muchas gracias.
5: Esperamos mañana.
7: A ustedes y a la Universidad de Diego Uberman, que siempre recibe todas las cosas que
2: tenemos. Muy bien. Lo que se hace aquí, el teatro, bienvenido siempre a la radio. Las protagonistas, algunas de las protagonistas de Bernarda, la de la casa, mañana se presentan en el Teatro Real, en la sala Carlos Jiménez, y están todos invitados a participar para ver esta gran obra que llega a Córdoba por primera vez. Muchas gracias.
4: Gracias.
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7: George Russell, un piloto comprometido. El piloto de Fórmula 1 de Mercedes, George Russell, ha anunciado su compromiso con su pareja de toda la vida, Carmen Montero Moon. Russell ha compartido fotos del momento en una tierna publicación en redes sociales con un sencillo pie de foto en el que se ve un anillo y un corazón blanco. A juzgar por las imágenes, el británico le pidió matrimonio durante una cena íntima a la luz de las velas en la playa. Russell y Montero Moon comenzaron a salir a principios de 2020 tras ser presentados por un amigo en común. Desde entonces, Montero Moon se ha convertido en una presencia habitual en el paddock de la Fórmula 1, asistiendo con frecuencia a los fines de semana de carrera junto a George Russell. Montero Moon trabaja en el sector financiero y recientemente ha presentado una marca de cuidado de la piel. Nació en España y se trasladó al Reino Unido a los 18 años para cursar sus estudios superiores.
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8: Turno Noche. Quisiera que colocaran una canción de Salvatore Adamo. Muchas gracias y que pasen muy buenas noches.

Hola Gustavo, Gloria y Chiqui, escuchándolos como siempre, siendo ustedes nuestras compañías, les enviamos muchos saludos desde Villa del Rosario, Toto y Silvina. Gracias.

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1: Buenos Aires.
2: El Servicio Meteorológico Nacional alertó por un super El Niño en Argentina que se intensificaría durante la primavera y el verano.
1: El organismo estimó una probabilidad cercana al 100% de que El Niño continúe durante el trimestre agosto-septiembre-octubre de este año, arreciando hacia el período estival.
2: Córdoba.
1: Confirmaron la prisión preventiva del único acusado en el femicidio de Camila Merlo.
2: La justicia rechazó un pedido realizado por la defensa de Mateo David Riveros Mesa y el joven de 26 años continuará alojado en el penal de Bower.
1: Internacionales.
2: Datos oficiales indican que aumentó a 132 la cifra de muertos tras el terremoto de magnitud 7,4 que ocurrió en Colombia.
1: La Asociación Colombiana de Ciudades Capitales informó además que 87 de las víctimas se registraron en ciudades capitales y hay más de 570 heridos.
3: Deportes. Fútbol, torneo de primera división de AFA, se juegan 17. En realidad se juegan en este momento 43 minutos del segundo tiempo. Central Córdoba de Santiago del Estero, que perdía por 1-0. Unión lo derrotaba en Santa Fe por 1-0 con gol de Menossi. Lo ha dado vuelta al partido, le está ganando en Santa Fe Unión por 2-1 con goles de Santos y de Mancilla. En el primer turno de los partidos programados de la cuarta fecha de clausura para el día de hoy, Belgrano con goles de Lucas Pacerini y de Richa López derrotó a Banfield por 2-0. En la Primera Nacional se jugaron 2 partidos en el día de hoy. All Boys y Central Norte de Salta empataron 1-1, mientras que en Jujuy Tristán Suárez derrotó a Gimnasia por 2-0.
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8: Queridos amigos, ¿cómo están? Espero que la estén pasando bien como lo estamos pasando nosotros, con esos temazos y ahora Cacho Castaña, pa. Bueno, soy Darío de Rufino y podría mandar el tema de Leo Matioli. Que la pasen lindos, un abrazo grande y son mi compañía de todas las noches.

0: 23 horas, 8 minutos en todo el territorio argentino. Estábamos escuchando a Leo Mattioli, Después de Ti. Qué lindo tema, qué cumbiacita linda. El rey de la cumbia romántica, el gran Leo Mattioli. Bueno, hay muchos mensajes que estamos recibiendo a través de WhatsApp, a través del mensajero. Hay un mensaje aquí que nos dice Claudio de Mariana. ¿Me podrían decir, por favor, cuál es el uso del WhatsApp? ¿Para qué está? Muchas gracias. Exactamente para lo que acabas de hacer. Para mandar mensajes, y los fotos, audios, te conectás con el WhatsApp y lo mandás directamente y nosotros lo recibimos en nuestro mensajero para leerte y escucharte. Así que lo hiciste muy bien. Mandaste todo lo que quieras mandar a la radio, mensajes, audios y fotos y videos, lo podés hacer a través de el WhatsApp, que lo recordamos, ¿cuál es el WhatsApp de Córdoba?
1: El de Córdoba. Sí. Porque si no pueden ingresar también a la página de Cadena 3, busquen cadena3.com y a la derecha, en el margen derecho, dice participa, hacen clic y por allí dice Mensajero Plus, el WhatsApp de Cadena 3 Argentina, que es a través de la aplicación, y también tienen para Cadena 3 Rosario y pueden enviar mensajes. Pero el nuevo mensajero que tenemos ahora, el nuevo WhatsApp, el número que manejamos para Córdoba es el 351-519-9914.
0: Muy bien, muchas gracias. Los escucho todas las noches desde la cama. Hace mucho frío. Uy, que pongan la carretera, no llueve ahora. Románticos, qué románticos que están, por Dios. Claro que sí, que estamos románticos.
2: ¡Qué frío que hace!
0: Claro, soy Miriam de Córdoba, me encanta Salvatore. Dice, buenas noches. Qué lindos temas, qué recuerdos. Muy bien, hay algunos que están también queriendo participar por las entradas del teatro de Bernarda, la de la Casa, que se va a recitar mañana en el teatro allí en Córdoba. Muchísimos, pero también el fin de semana se festeja el Día del Niño, ¿es así, querida Gloria?
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0: Perfecto. Y también hay cosas que van a suceder en Ticino. ¿Esto es así o no es así, querida Gloria Tomás?
1: Así es. Lo presentamos porque se viene la Expontánea 2026. Esto es agosto del 21 al 23 en Ticino. Ticino, capital de patronales. Espontánea, la entrada es libre y gratuita, y nos informa nuestro compañero Fernando Razo.
0: Fernando Razo, ¿cómo estás? Buenas noches.
3: Hola, buenas noches para todo el equipo, Bueno, mucho frío, venimos de días realmente muy fríos, hoy con un viento mucho más agradable, más lindo, pero a esta hora con un frío importante. Yo diría que casi estamos en el momento de que empiece a helar, esos días que empieza a helar la noche anterior. Bueno, así estamos a esta hora de la noche. Para decirte que venimos en Ticino, en la capital de patronales, comenzando con el camino. Arrancó ayer el camino porque ayer se realizó la gran jineteada, la más campera, con mucha gente. Fue una jornada muy linda la que se vivió allí en el campo de la agrupación gaucha. Y en función de eso, la agrupación gaucha es Martín Miguel de Güemes. En función de eso, así han comenzado oficialmente los actos. Todo se traslada para este próximo sábado, que será el día central, porque es el día de la misa, la procesión, un almuerzo que hay importante, y además que tendrá la gran presentación del show musical de La Mestiza, y por la noche la presentación de Valentina Márquez en lo que será un sábado que empezará muy temprano, cerca de la media mañana, y que va a durar prácticamente hasta el domingo por la madrugada, y después todo se va a trasladar para lo que va a ser hacer desde el viernes 21 de agosto la presentación de Espontánea 2026, la muestra que con entrada libre y gratuita se va a vivir en el predio del Sumo o en el predio ferroviario que tiene esa comunidad sobre la vera de la ruta provincial número 6. Vamos a ir contando en detalles todo lo que ocurra en la capital de Patronales.
0: Si me hubieran contado. Muchas gracias. Gracias. Hay más mensajes. Mira, dice Cristina, escucha, Gloria.
1: ¿Sí?
0: Cristina dice: hola, chiqui, llegan mis WhatsApp porque a todos los programas que escribo no me leen. No, no llegó.
1: Pobre Cristina.
0: No llegó. No llegó tampoco. No te llegaron.
1: Y te dice: sí, no, Cristina. No llegó.
0: Sí, llegó Cristina. Lo que pasa es que llegan tantos mensajes, tantos, que bueno, tratamos de leerlos a todos. A veces se nos pasan, pero Cristina. Acabas de escuchar tu mensaje. Tu mensaje ha sido leído en turno noche. Abrazo grande, Cristina. Hola, gente, qué lindo programa que hacen. Qué lindo programa que hacen. Abrazos.
1: ¿Por qué?
0: Platón de Barrio Colón.
1: ¿Por qué Platón? ¿Eh? Tendrá que ver que es medio filósofo.
0: Y
1: Platón, Mr. Aristóteles, Sócrates, ¿eh? Los padres de la filosofía. Y te digo, Platón de Barrio Colón. Uh-huh. No, me quedé pensando, porque es Pepe el que envía el mensaje, menos el celular, es de Pepe.
0: Es de Pepe.
1: Bueno.
0: Pepe Platón. Solo sé que no sé nada, dijo Sócrates. Muy bien, es Platón. Muy bien, así es. Platón ha hecho también mucho a la filosofía mundial.
1: Claro. A la buena mesa también.
0: Seguimos con los mensajes, claro.
1: Hola, buenas noches, soy de San Luis.
0: Uh-huh.
1: Muy linda la música, un abrazo. Algo de Perales, por favor, lo pide.
0: ¿Cómo no?
1: Bueno, no sé acá, porque tiene puntito, no sé si será una empresa, pero le vamos a decir Cese, de San Luis.
0: Muy bien. Hablaba una joven, le dijo a él, dice, vos para mí sos un amor platónico.
1: Claro.
0: Ah, muy bien, veo que es ilusión. Dice, no, pues si te agarro te doy hasta contra un plato, le dijo.
4: ¡Qué gana que le tenía!
0: Una de deporte que nos dice el señor Corradini, ahora vamos.
4: Pero como no, con mucho gusto, una del deporte, vamos a hablar del torneo de Primera División de AFA porque ya es final. Uh-huh. En el Estadio Unión de Santa Fe ganaba Unión con gol de Menossi, Michael Santon y Mancilla marcaron para Central Córdoba de Santiago del Estero y Central Córdoba de Santiago del Estero le ganó en Santa Fe Unión por 2-1.
0: Muy bien, tenemos más mensajes, Gloria.
1: Sí, Cadena 3 desde Villa María dice, te saluda la familia.
4: Esa la vendría a ser la Fabi.
1: Familia Viano, es la Nancy la que manda el mensaje. Hola, Cadena 3, los escuchamos todas las noches, le mando saludos a mis papás Marcos y Griselda y a mi hermana Cinti, que de parte de Luana. Buenas noches, de Cadena 3, escuchando la radio, muy lindo el programa, pongan un tema de Los Ángeles Negros. Ah, mira, soy César, hace mucho que no escuchaba Los Ángeles Negros.
4: Oh, qué
1: confuso. Les quiero decir a la gente que recuerde, los que están participando por las entradas para la casa de Bernarda Alba, que tienen que poner su nombre, apellido y los últimos tres números de el DNI. Algunos lo han puesto, pero otros se han olvidado, han obviado. Enseguida vamos a dar los ganados.
0: Hay otro mensaje de un teléfono de la ciudad de Córdoba que terminó en 906, que dice, ¿les llegó mi mensaje? Sí. Llegó. No dice el nombre, pero bueno, sabemos que ya ha llegado tu mensaje. Así que bienvenido una vez más, tú también con nosotros.
1: Esto ya no me corresponde a mí. Dice, mandé un audio hace rato, no lo han escuchado. Dice, veo que deben tener tantos mensajes que no se puede contestar todos.
5: Pero bueno, okay. ¿Sabes cómo lo mando?
1: Alguna vez puede ser que me toque a mí.
0: Claro.
1: Mira, María Elena. Así te lo doy. Cafecito, María Elena. Cachito es el que tiene que escuchar los mensajes. Yo no puedo en esta máquina.
5: Ay, perfecto. No sé si habrá salido el mensaje.
0: Parece que no.
1: Pero el sensor, el que censura acá es.
0: No hay censura. No.
4: Cachito, mío, mete filtro.
1: Sí, porque no escucha el mensaje, María Elena.
0: No existe, no puede estar haciendo todo, poniendo la pauta, haciendo aquello, lo otro, y demasiado que escucha los mensajes.
6: Ya está.
0: Exactamente, claro que sí. Señora, ¿recién mandaron un mensaje de Villa María?
1: Ah, pero ¿me está hablando de mi compañero?
0: Vamos a Villa María de nuevo, bueno, que está llamando. Bueno, le quedó algo en la gatera, a ver, vamos.
1: Sí, claro que sí. Villa María, una ciudad abierta, más universitaria, más amigable. Venía a disfrutarla vos también, Municipalidad de Villa María. Y volvemos con Fernando Razo.
0: Así es, Fernando, querido, te escuchamos, adelante.
3: Bueno, ahora para contarte alguna cosa que tiene que ver con Villa María. Hoy ha empezado a rodarse una película en Villa María. Se llama Tormentas, un policial. Ya te voy a contar algunos detalles, pero el municipio va a acompañar, el municipio, la ciudad, distintas instituciones, este largometraje de producción enteramente local, para cual, en todo caso, durante 15 días, más de 100 personas van a estar trabajando. Hasta hace un ratito yo quería ir al set de filmación, pero terminó un poquito antes de las 9, pero ya me va a tocar que vaya a coincidir con el programa. Vamos a ir a la filmación de esta película que ha comenzado a rodarse hoy. Por 15 o 20 días aproximadamente se va a rodar en Villa María. Se llamará Tormenta y, por supuesto, no sabemos qué espacio ocupará, porque primero van a los festivales de cine, después por ahí se vende como serie o miniserie o cosas así, a las distintas aplicaciones y a los distintos formatos. En todo caso, ha empezado, es un productor y realizador, director villamariense, quien la lleva adelante y que, por supuesto, ya vamos a dar cuenta de todo eso que se empieza a vivir desde hoy en Villa María. Ya te lo contaremos en detalle.
0: Muy bien, muchas gracias. Y lo único que falta, Gloria, es que la filmación de la película Tormenta se suspenda por mal tiempo.
4: No, sería. Muy bueno.
1: Vas a actuar, por lo menos, llévate un paraguas, ¿no?
4: Claro, también.
0: Cuidado con el viento y los relámpagos, todas esas cosas. Sí, señor. Hay que tener mucho, pero mucho cuidado. ¿Tenés una más cortita y al pie, Corratain?
4: Sí, cómo no, con mucho gusto. Te voy a prometer en un ratito nada más la palabra de Caicedo, que también pidió disculpas después de haber hecho lo que hizo en el partido de San Lorenzo. De San Lorenzo contra el equipo de Huracán de Parque de los Patricios. Y acá te voy a preguntar a vos, que sos futbolero. Sí. Que sabes mucho de fútbol. El tema del gol, a veces no sabes cómo vas a reaccionar, ¿no? ¿Por qué será que el jugador, cuando hace un gol, en la mayoría de los casos no es él? Es un ataque de éxtasis que hace que... Bueno, Cachito Oviedo me mira que como diciendo, no, Luna no hizo ninguna estupidez. No, es cierto, Luna para el instituto definió por encima del arquero de Gimnasia de Mendoza y se fue a festejar allá contra el bandera en el córner. Cosa de ir perdiendo tiempo también, pero la mayoría de las veces, ¿te acordás de Enzo Fernández cuando le hace el gol a Inglaterra? No sé qué quiso hacer y no sé a quién se lo hacía. El Topo Gillo. Claro. Sí. Bueno, Caicedo pidió disculpas, lo vamos a escuchar en un ratito nada más, pero vamos a decir que mañana tenemos fútbol en la primera división del fútbol argentino, que va a jugar Talleres frente al conjunto de Lanús a las 21 horas. Talleres viene de ganar por 4-0 frente a Platense. Lanús no viene muy bien, quedó afuera de la Copa Sudamericana, que habrá Conmebol Libertadores mañana, que va a jugar Independiente Rivadavia frente a Fluminense. Lo tuvimos al presidente de Independiente Rivadavia de Mendoza al aire la semana pasada, Daniel Vila. Y bueno, ellos van por lo que se pueda conseguir. Esto es llegar a cuartos, pasar cuartos, jugar semifinales, lo que pueda conseguir. Ha perdido un baluarte muy importante el equipo de Independiente Rivadavia, porque lo perdió Sebastián Villa. Lo trajo Maxi Salas, pero Maxi Salas no es Sebastián Villa. Sebastián Villa es mucho más jugador, pero bueno, Maxi Salas puede
0: ser. Sin embargo, yo creo que el lugar de primero, que no se ocupan lugares de nadie, sino que un jugador que puede llegar a cumplir es una función parecida a la de Villa es el chico Fernández. Matías Fernández.
4: Sí.
0: Ojo con ese pibe.
4: Juega bien Matías Fernández, el número 10.
0: No bien, muy bien juega.
4: Juega muy bien, pero
0: muy
4: además
0: bien, muy atrevido, muy buen. Y aparte el clima está muy lindo allí en ese equipo. Está muy bien el clima entre los jugadores.
4: Claro.
0: Se sigue formando equipo. Y eso
4: me
0: es fundamental.
4: Dijo el presidente Independiente Rivadavia.
0: ¿Qué te dijo el presidente Independiente, el señor Daniel?
4: Digo, lo perdiste a Sebastián Villa, pero bueno, sí, pero acá rindió. Te habrá salido caro, porque vos qué pensás cuando fue a Independiente Rivadavia Mendoza Sebastián Villa.
0: ¿Qué pasa? ¿Cuál
4: dijo
0: es tu pregunta?
4: Que no lo trajo muy. ¿Le salió caro o barato?
0: Barato.
4: Bueno, yo pensaba que le había salido caro.
0: Es un negocio, dicho.
4: Muy barato.
0: Vos no te olvides, no te olvides que era un jugador que estaba perdido en un fútbol muy, pero muy...
4: Sí, de, por Rusia, no sé.
0: Bulgaria, creo que era. No me acuerdo bien en qué lugar. Y el jugador quería volver a la Argentina. Y ningún equipo de la Argentina
4: lo quería
0: traer por sus problemas, por sus demás. el único que apostó a ese jugador fue el presidente de Independiente de Mendoza, Daniel Vila. Y no fue un jugador caro, al contrario, hizo un muy buen negocio.
4: Salió muy barato, jugador, ¿no?
0: Víctor, no sé si muy barato o muy caro, pero hizo un buen negocio.
4: No, bueno, lo sacó campeón de la Copa Argentina.
0: ¿Quién?
4: Con este jugador fue campeón de la Copa Argentina.
0: Ah, me gustó más esa frase.
4: Sebastián Villa.
0: Me gustó más esa frase, porque no es tenis.
4: Como dijo el Bocha Uribe,
0: no es tenis. No, claro, es tenis. No es uno contra otro. Es un equipo el que juega.
4: Yo no sé si era cierto, ¿no? El Bocha Uribe contó la anécdota de Pelé en el 70.
0: ¿Qué pasó?
4: Que la prensa estaba diciendo que Pelé solo estaba ganando el Mundial.
0: Y no existe eso. El único que gana solo es, sí, aquel que practica un deporte que es individual. Si, claro, no, el resto son equipos.
4: Ya sea boxeador, sí, sea tenis.
0: Ya sea sí, boxeador, ya sea. Y también tiene su equipo atrás, pero el que se enfrenta al rival es así. Es muy egoísta a veces algunos comentarios de decir que, como decía vos de Pelé, que Pelé solo ganaba el Mundial. Y no es así. Es lo mismo que Messi solo ganaba el Mundial. No, señor. El equipo es. Y siempre ellos mismos hacen mención al equipo. Es todo, son todos los que lo hacen.
4: Claro, ¿viste? Entonces el Bocha Uribe contaba que dice que Pelé se estaba, digamos que sumando a eso que decían los periodistas en el 70, que él estaba ganando solo el Mundial.
0: Sí.
4: Entonces el Bocha cuenta que los jugadores de la selección de Brasil, antes de jugar la final en el Azteca frente a Italia, le dijeron, así que vos estás ganando solo el Mundial, bueno, anda y gánale vos solo a Italia.
0: Claro.
4: Nosotros te esperamos acá. Te esperamos.
0: ¿Qué hubiera pasado? ¿Qué hubiera pasado si en la última jugada de Francia contra Argentina, sí, el Dibu Martínez hubiera sacado esa pelota con la pierna izquierda?
4: No, encima, que perdimos contra España y vamos a perder contra Francia.
0: No importa eso. Pero ¿qué hubiera pasado en esa final?
4: Hubiera ganado Francia.
0: Era el cuarto gol de Francia.
4: Sí,
0: y bueno,
4: listo,
0: pero
4: chao,
0: se acabó. Entonces no lo gana solamente un solo jugador. Así que le fueron bien. Le fue bien. Y creo que para este jugador que vino ahora, como es que dijiste ahora, el que vino de River,
4: Thiago Almada.
0: El que vino, que fue de River a Independiente de Rivadavia.
4: Ah, Fernández.
0: No, el que fue, el que lo compró.
4: Maxi Salas.
0: Sí. Maxi Salas, creo que en Independiente Rivadavia va a ser un renacimiento de ese jugador.
4: Ojalá.
0: Le va a ser muy bien.
4: Ojalá.
0: Le va a ser muy, pero muy, muy bien. ¿Sabes por qué? Porque no hay presiones.
4: Claro.
0: Y ahí todo lo que hagas se te agradece. Y eso es importante también.
4: Pero el estado de ánimo, por supuesto.
0: El estado de ánimo es fundamental.
4: Pero claro. Matías Fernández, Maxi Salas y Alex Arce. Qué
0: ahí
4: tripleta
0: va.
4: Para tratar de ganar el Fluminense allá, ¿eh?
0: Qué
4: tremendo. Bueno, te decía, pidió disculpas Caicedo.
0: Ajá.
4: El delantero de Huracán. A ver cómo pedí disculpas a Caicedo después de haber hecho todo el desastre que hizo y hacer enojar a todo el mundo en la cancha de San Lorenzo.
6: Estoy bien, contento por esta alegría del día de hoy, contento porque gracias a Dios pudimos conseguir una victoria muy importante en un campo que hace mucho tiempo que no lo hacíamos. Quiero dedicarle esta victoria a mi esposa, a mi hija, a la familia que me está apoyando en casa, a toda esa hinchada de Quemera. Y también quiero manifestar aquí públicamente y pedir disculpas por el acto que tuve dentro del campo de juego. Por ahí los que me conocen de cerca saben que eso no me caracteriza, saben que bueno, soy una persona que siempre busca hacer lo mejor y de vivir con la máxima tranquilidad. Pero bueno, fue un momento de euforia que por ahí los que nos dedicamos a esto y los que sabemos cómo es esto, pues yo creo que me entenderán. Obviamente, ahora hay que seguir trabajando, seguir enfocándonos y nada, pues obviamente me pone algo triste dejar a mis compañeros, porque a mí me gusta jugar, me gusta competir y salir por eso, pues obviamente no me siento bien, porque por...
4: ¿Y cómo te vas a sentir después de ir a hacerle el topollillo a toda la hinchada de San Lorenzo?
0: Y bueno.
4: Era más fácil dar la media vuelta y festejar con tus compañeros de espalda a todo el estadio.
0: Uh-huh.
4: Por eso no sé por qué lo hacen. Dicen lo que pasa es que en Ecuador no es así.
0: Mira, ¿cómo es en Ecuador? Hay que estar también en la piel de... No justifico ni mucho menos, pero también hay que mirar un poquito más allá. Porque desde las tribunas, desde las plateas, se emiten algunos improperios, algunos improperios y algunas comentarios que son contradictorios en cuanto a la persona Chiqui. Y al jugador que está dentro de la cancha. Chiqui. Y no me vengan con que son profesionales, ni mucho, ni nada de eso. Porque los que están ahí también, los que están ahí, hay muchos medios, son pro... no me vengan con... Sí, sí, no importa, pero la sangre es la sangre. Sí. Y el jugador profesional también tiene frustraciones, tiene situaciones que de vida que están llevando, porque uno nunca sabe qué es lo que pasan en la semana los jugadores, y bueno, son descargas que realizan también los jugadores.
4: Podría descargar de otra manera.
0: El tipo se pone la mano en la oreja, y el que se siente ofendido, Capaz que el tipo dijo, me puse así porque quería escuchar el gol y no había nadie que lo gritara. ¿Qué es? Anda a saber. ¿Viste cómo es esto? Pero bueno, a veces hay que escuchar. Ha habido técnicos que han subido como loco a la platea a gente que lo insulta.
4: Sí, también.
0: Pero bueno, también hay jugadores que te dicen, el que te insulta en el partido, después en la cochera te pide una foto.
4: Claro.
0: Y eso es así.
4: Por supuesto. ¿Eh? Te eso habrá pasado sí. Vos que te han insultado en la tribuna y después te...
0: Sí, ponen... no sabés. No, a mí me insultaban en la tribuna, Eso era. ¿Sabés cuántas veces me dijeron, que tú pides, pero qué querés que haga?
4: ¿Cuántos tomates te tiraron?
0: Sí, pero no me preocupaba que tiraban tomate. Una vez me tiraron con una lata de tomate y yo decía, si van a tirar tomate que no sean lata, por favor, se los pido. Ya, así que va. 23 horas 29 minutos, creo que tenemos que vender, y si no, sí. Ya le voy a dejar todo el programa en manos de nuestro querido Cacho, pero antes...
7: Les pensaba mandar un mensaje, pero como no lo van a poner, no se los voy a mandar nada. Les quería decir que estaba muy bueno el programa, pero bueno, en otro momento, cuando vea que escuchan los mensajes, se los mando. Un abrazo grande, que no se los voy a mandar tampoco. Bien. Y no lo sigo escuchando desde Buenos Aires.
0: Bien. Bueno, menos mal que...
1: ¿Quién sos que no nos escuchas más?
0: No, menos mal que no manda... Menos mal que no,
1: Tony,
0: no escuchamos
1: el... Tony, ¿por qué sos así, Tony? Hoy es lunes, Tony. Estuvo estamos buenísimo. Más lerdos, ¿viste?
0: Pero es una ironía, es irónico el mensaje. Sí, buenas noches, sí. Cadena 3. Un placer comunicarme con ustedes. Soy Luisa Adrover de Guaymallén, Mendoza. ¿Me pueden dedicar cualquier tema? Son un grupo fantástico. Muchas gracias. Y este es para vos. Seguimos. Señor Cacho, todo suyo.

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1: Qué lindo, Los Ángeles Negros, como lo habían pedido, ¿eh? Muy bueno, muy bueno. Carlos Hamel dice, Chiqui, te sigo desde que estabas en Café Fashion. Hace 26 años que me estás siguiendo, no me pude cansar todavía.
2: Es que corres rápido, me parece.
1: Mami,
2: no sé si no te sigue por agua, por tierra.
1: Ah,
2: ahí ya después te volvés más inalcanzable.
1: Como como Adelita. Si Adelita se fuera con otro, la seguiría por tierra y por mar. Si es por mar en un buque de guerra, si es por tierra en un tren militar.
2: Qué lindo, yo le preguntaría a Carlos.
3: Yo te seguía a vos, yo no quería cantarle, quería escucharte. Hola, a vos y seguirte.
1: Hola, mi gente, buenas noches.
2: Ah, no,
1: en mi primer mensaje, los escucho desde Junín, Buenos

0: 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Rigonat Maquinarias Rufino va a estar presente en Expo Labulaye 2026 y le informa un poco más, amplía Fernando Razo.
1: Fernando, querido, una vez más te escuchamos. Adelante, vamos.
2: Bueno, lo último que te quería contar en la noche de hoy es que ha culminado ayer finalmente la Expo Labulaye en la sociedad rural de esa comunidad. Más de 50.000 personas se hicieron presentes, se sorteó un vehículo cero kilómetro, un viaje al Caribe. Mucha gente, a pesar de que hacía mucho frío, todo el fin de semana estuvo muy frío con viento sur, pero bueno, los días acompañaron, nublado, parcialmente nublado, por momentos despejado. Bueno, fue ocasión para que durante todo el día una multitud participara de toda esta actividad que se llevó adelante y que en todo caso ha dejado mucho interés en esa comunidad. La decimoprimera edición que se ha desarrollado, también se realizó un certamen que es la de elegir la mejor tableta, un panificado propio, exclusivo de la Boulaye, que no se conoce en otros lugares, y que en todo caso ha tenido de ese certamen un ganador. Una de las 13 panaderías que participó en la que llegó el premio a la mejor tableta del año, que a propósito ya me voy a organizar para que les llegue en algún momento este producto genuino, propio de la Boulaye, para que lo conozcan. Ahí también se habló de lo que va a ocurrir para el mes de octubre con el aniversario de la comunidad, un gran evento que se va a realizar y que va a terminar con la participación de Jorge Rojas en un evento que va a ser en la Plaza Central de la comunidad. Y lo otro que se dio a conocer, que ahora en el mes de septiembre, para el 20 de septiembre, ese fin de semana, el domingo, durante toda la jornada, se va a realizar el Festival del Asado con Cuero, que es un espectáculo con entrada libre y gratuita. Estará el indio Lucio Rojas actuando en el escenario y, por supuesto, están preparando una vaquillona de cerca de 600 kilos para cocinar en ese lugar durante 24 horas previa a ser servida, y también cerca de 200 costillares de cerdo y demás. Un gran espectáculo. Bueno, algunas cosas que se conocieron que van a ocurrir en el mes de septiembre y el mes de octubre, después de haber terminado la expresión comunitaria más grande que tiene esta comunidad, que es la exposición.
1: Muchas gracias, abrazo grande, abrazo grande. Mira, fíjate vos que ya me voy con Elisa Zamora, que nos está llamando. Y antes nos dice Carlos: lean mi mensaje, chicos. Que leí el mensaje de que me sigue desde Café Fashion. Pero después me pone: ¿me regalás un cuentito? Y viste, regalados tenemos. Al caballo regalado no se le mira.
3: No, claro, por supuesto.
1: O sea, te regalo uno muy mal.
0: Mirá que no se regala nada.
3: O sea,
0: ¿no?
3: Vas a regalar lo que te sobra.
1: No, te regalo uno así nomás. Si querés uno nuevo, te lo vendo. ¿Entendés? ¿Sabés cómo llama la gallina al marido?
3: ¿Cómo lo llama?
1: Vení para cuán, vení para cuán.
3: Muy buena.
0: No digas esas cosas porque te va a dejar de seguir.
1: Claro, y el pavo, ¿y cómo le dice, qué le dice un pavo al otro pavo cuando se van a dormir?
3: ¿Qué dice?
1: Apaga la luz.
4: Mamita querida.
1: Y el otro le contesta: apaga la luz.
4: Mamita querida.
0: ¿Te podés filmar eso? Porque yo no te veo. Me gustaría verle
3: se cuente otro. ¿Qué se cuente?
1: No, ya está.
0: Basta, Corradini, que estoy hablando yo. Me está dejando difónica, Corradini.
3: Muy bien.
0: Porque eso hablo, ¿viste?
3: No se dice afónico, se dice disfónico.
0: Claro. Muy bien. Afónica, cuando tiene ese prefijo A, quiere decir sin. Si yo estoy afónica, es sin voz. Sí, en cambio, estoy disfónica, ¿viste? Que me va poniendo así.
3: Terrible.
0: Claro.
3: ¿Cómo sabe esta mujer? ¿Qué instrucción?
1: Sí, el señor. Y ese que dijo: ¿cómo anda? Dice: mira cómo estoy. Dice: ¿qué te pasó?
5: Por el cigarrillo. Tengo un pulmón que no me funciona.
1: Le digo: uy, qué mal. Si el otro... No, el otro está perfecto. Chicos, nos vamos a la provincia de Salta porque allí está nuestra compañera Elisa Zamora. Hola, Eli, ¿cómo estás? Buenas noches.
6: Hola. ¿Cómo estás? Muy buenas noches al país. 9 grados la temperatura en la ciudad de Salta. Te cuento, rescataron a un yacaré en una represa de Finca Las Tipas. El oficial principal, Sergio Jerez, de la seccional rural y ambiental del Carril de la Policía de Salta, relató a Cadena 3 cómo fue el operativo nocturno con la división lacustre y fluvial del dique Cabra Corral, tras varias jornadas de patrullaje náutico.

0: 4 de agosto inicia un operativo, ya que se tuvo conocimiento a través de video de un supuesto yacaré en el interior de una represa. El recorrido en el lugar de sectores, bueno, no logramos visualizarlo hasta que llegó el horario nocturno, donde se lo pudo observar en el interior de la represa. Se inicia el operativo conjunto con el personal de la CUSTRE para poder capturar al reptil, ¿no? Se pudo constatar de que sería un reptil de la especie yacaré macho y mide aproximadamente unos 60. También se hizo rastrillaje en toda la zona, constatar si existe un segundo o un tercer animal de la misma especie, lo que fue con resultado negativo. ¿Sí?
1: ¿Cómo habrá llegado este animal allí?
0: Se inicia una investigación para saber cómo llegó al lugar, ¿no? Ese animal sería a partir de ahora. La única idea era capturarlo y poder llevarle a su lugar de hábitat para poder liberarlo. ¿Sí? Y bueno, finalizó con éxito, así que se realizó la liberación en la zona de Anta, en un río, sería uno de los lugares de hábitat de la provincia de Salta, porque el otro sería el lugar de Pichanal y también el río Bermejo. Se optó por dejarlo en Apolinario Sarabia, ¿sí? En la jurisdicción de Anta. Gracias a Dios ya está disfrutando, ¿no? de la especie de ellos, de su lugar de hábitat, donde se va a encontrar con otros animales que son de la misma especie.
1: El yacaré fue resguardado, revisado y liberado en su hábitat natural. Muchas gracias, muy buenas noches.
2: Muchas gracias, Elisa. Abrazo grande. Ya me voy a Tucumán, pero antes le digo hola, buenas noches, un saludo desde Sunchales. Me voy a Sunchales, gracias. Abrazo grande, Lichi. Y le mando un beso grande a Susana también de Río Cuarto. Y dice, ay, mi chiqui querido, tanto te quiero, te admiro. Gracias, un placer para nosotros que estés del otro lado también compartiendo estas noches aquí en Turno Noche en la Gran Cadena Federal. Me voy a Tucumán porque ahí está nuestro compañero Gabriel Melián. Gabriel, buenas noches, bienvenido.
3: Hola, ¿qué tal? ¿Cómo les va? Buenas noches a todos en el país. En 2025 se realizó la primera edición y marcó un hito para contar cómo es que los norteños, especialmente Salta, Jujuy y Tucumán, trabajan en cuanto al rol del bioetanol como motor del desarrollo energético, económico y ambiental de esta zona. Se da una segunda oportunidad para hablar sobre el bioetanol y su futuro. Será a través de la segunda cumbre del bioetanol que se realizará en Tucumán en octubre próximo. El presidente del instituto que controla la producción de azúcar y el alcohol, Jorge Chandi, explica algunos de los puntos de ese encuentro.
4: Gracias al ministro que hoy hizo el lanzamiento de la segunda cumbre de bioetanol en Tucumán, que es un evento muy importante donde congregamos todos los actores de la actividad azucarera de Tucumán, Salta y Jujuy, donde el sector puede mostrar todos los avances tecnológicos que tiene y sobre todo valorizar la preponderancia que tiene el bioetanol para la provincia y sobre todo a nivel nacional en los cortes de combustible, ¿no? Que es tan importante en la matriz energética y en el cambio de la energía renovable y sustentable, no solo para Tucumán, sino para toda la Argentina.
3: No se deja de lado también en este momento lo que sucede con la Liga de Biocombustibles, donde además de estar los productores de bioetanol de caña de azúcar, también tiene participación la liga que contiene al bioetanol de maíz. Así que en ese sentido, ambos proyectos se unifican para pedir que la ley de biocombustible tenga una pronta salida desde el Senado de la Nación Argentina. Un abrazo, vuelvo mañana con más información.
2: Abrazo para vos, gracias Gabriel. Y si jugaste un numerito, tuviste un pálpito, dijeron, esta me parece que la engancho. Acá te dice Gloria Tomás, si agarraste algún número, ¿es así?
5: Es de la turista, sí, claro, que le vamos a informar. El sorteo turista de la Quiniela de Córdoba, el primer lugar salió el 1090. Segundo, 6147. Tercero, 3976. Cuarto, 6.533. Y quinto premio para el 4.375. Reiteramos, Quiniela Turista de la Lotería de Córdoba, el primer premio 1.090. El 90, el miedo.
2: ¡Ay, qué miedo!
5: ¿Qué vos miedo sabés que un señor, sacás, ¿no? El primer premio?
2: Sí, un señor le dijo al otro, dice, vos sabés que todo lo que tenga que ver con matemáticas sí. Me da miedo. Oh. Y el otro le dijo, ¡ay, qué miedo! ¿Qué les parece?
5: Bueno. Si nos vamos a los ganadores, ¿eh?
2: Muy bueno. Nos vamos a la provincia de San Luis, chicos. Allí está nuestro compañero Alejandro Heredia. Ale, buenas noches.
6: ¿Qué tal? ¿Cómo estás? Buenas noches para todo el país. Temperatura en San Luis Capital 8 grados 7 décimos, la sensación térmica 6 grados 5, el cielo está ligeramente nublado y para mañana martes se espera una máxima de 15 grados y una mínima de un grado. El boleto de colectivo en la ciudad capital aumentará a 1.200 pesos desde el próximo 24 de agosto. La empresa Transpontano informó hoy que la actualización responde al mecanismo automático establecido por ordenanza que contempla variables como el precio del combustible, la inflación provincial y los costos laborales. Desde la firma señalaron que pese al incremento, San Luis continúa entre las ciudades con tarifas más bajas del interior del país. Además, se mantienen los beneficios vigentes, estudiantes continúan con el boleto gratuito, jubilados y pensionados conservan la gratuidad y seguirá disponible la tarifa social SUBE para quienes cumplan con los requisitos. Es todo por ahora, buenas noches.
2: Buenas noches, abrazo Alejandro y nos vamos atrás la sierra. Allí está nuestro compañero Roberto Fontanari para informarnos. Roberto, buenas noches, ¿cómo estamos?
7: Queridos amigos, muy buenas noches. Este lunes se desarrolló una nueva audiencia, la sexta del juicio por el accidente de las Altas Cumbres que tuvo como protagonista Oscar González. Uno de los testimonios centrales fue el del camionero Roberto Pablo Carranza, quien circulaba en dirección Mina Clavero, Córdoba. Carranza aseguró que no vio directamente el momento del impacto porque estaba observando los instrumentos de su camión. Relató que escuchó el golpe, levantó la mirada y vio a los vehículos por el aire. El camionero tampoco recordó haber visto un automóvil delante suyo ni el momento en que el Sandero lo habría sobrepasado. Sin embargo, aportó un dato sobre el lugar de la colisión. Sostuvo que, según su apreciación, el impacto se produjo mayoritariamente sobre el carril por el que circulaba su camión en dirección hacia Córdoba, estimándolo en aproximadamente un 80% sobre ese carril y un 20% sobre el contrario. Por otra parte, Ana Faraoni y Jonathan Andrés Rodríguez, quienes viajaban en un Fiat Siena detrás del camión, declararon que observaron al Sandero realizar el sobrepaso al vehículo de carga y que segundos después se produjo el accidente. Rodríguez agregó que el Sandero había intentado realizar esa maniobra varias veces antes de concretar. También hubo declaraciones relacionadas con la velocidad del BMW. Luis Friedrich aseguró haber visto a González circular en un tramo anterior a aproximadamente 120 o 130 kilómetros por hora, mientras que Nelson Fernando Cortés manifestó que circulaba a unos 100 kilómetros por hora cuando el BMW lo sobrepasó como parado. Se trata en ambos casos de apreciaciones testimoniales sobre situaciones anteriores al impacto. La audiencia también incluyó testimonios sobre los primeros minutos posteriores al siniestro. Néstor Omar Curatolo relató que encontró a las tres ocupantes del Sandero con los cinturones colocados y que ante la pérdida de combustible del vehículo colaboró junto a otras personas para retirar a las dos adolescentes antes de la llegada de policías y bomberos. Silvana Herrera también declaró sobre los momentos posteriores, aunque señaló que no observó la colisión. Este martes el juicio ingresará en una etapa especialmente técnica. Está previsto que declare Ramiro Ojeda, perito oficial en accidentología vial, quien deberá exponer sobre la reconstrucción del choque, el punto de impacto, las trayectorias y velocidades de los vehículos y la ubicación de cada automóvil sobre la calzada. También está prevista la declaración de Álvaro Zaragoza, responsable de la reconstrucción virtual incorporada al expediente. De esta manera, después de varias jornadas dominadas por relatos de testigos, el juicio comenzará a centrarse en la prueba técnica destinada a determinar cómo se ha producido concretamente el impacto en este accidente de las Altas Cumbres. Un abrazo grande para todos. Muchas gracias. Buenas noches.
2: Muchas gracias. Buenas noches. 10 minutos faltan para las 12 de la noche. Muchos fueron los llamados, los mensajes que recibimos para el teatro para mañana, para ir a ver Bernarda, la de la casa. ¿Quiénes son los ganadores, Gloria? Y me voy a la tanda.
5: Ganadoras, Rosa Castro, la terminación de su documento 937, y Elena Barrios, 940, que tienen que ir media hora antes, así que vaya 19:15, 19:30, allá en la boletería del Teatro Real y retira las entradas. La función es a partir de la hora 20 y recuerden que pueden comprar en la boletería del teatro los que quieran ver la obra y también por autoentrada.com las entradas para ver justamente las obras de teatro.
2: Muy bien, 10 minutos faltan para las 12 de la noche. Tanda y ya nos preparamos para despedirnos. Dale.
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2: 5 minutos faltan para las 12 de la noche. Ya nos estamos yendo, ya nos vamos. La última cortita y al pie, Gustavo Corradini.
21: Pero cómo no, con muchísimo gusto. Belgrano le ganó por 2-0 a Banfield. Ha despertado otra vez el campeón con un triunfo en Buenos Aires por la Liga Profesional. Por la Liga Profesional juega Talleres frente a Lanús mañana a las 21 horas. Y mañana, equipos argentinos juegan torneos internacionales. 19 horas, Boca recibe a Recoleta Fútbol Club de Paraguay por la Copa Sudamericana y por la Copa Libertadores. Independiente Rivadavia de Mendoza juega en el Maracaná frente al Fluminense a las 7 de la tarde y a las 21:30 Estudiantes de La Plata recibe a Universidad Católica. Mañana transmitimos Boca Recoleta de Paraguay y Talleres frente a Lanús por la Cadena 3 Argentina, por la Cadena del Gol, por Cadena 3 Mendoza transmitimos Independiente Rivadavia de Mendoza Fluminense y por Cadena 3 La Plata transmitimos Estudiantes de La Plata frente a Universidad Católica.
2: Perfecto, buenas noches, hasta mañana, querido.
21: Hasta mañana, un abrazo, será un honor mañana. Adiós, estar de nuevo.
2: Con fíjate vos, dice: hola, buenas noches, dice Carla. Janina. Soy Janina Leal. ¿Me pasas un tema del Chaqueño para Vecino? Mira, me parece que con ese tema nos vamos a. Un tema del Chaqueño nos vamos a despedir. Me parece, no sé por qué, porque lo veo a Cacho desde acá, que está a full buscando un tema del Chaqueño.
21: Acá zapado.
2: Pero antes. Actualizamos los datos del tiempo por la voz de
5: Gloria Tomás. Frío la noche, frío. 6 grados 4, ya que nos miran 4 minutos y ya nos vamos, así que bien abrigadito el pechito. 6 grados 4 tenemos de temperatura a esta hora, 68% la humedad, cielo ligeramente nublado, viento del oeste, noroeste a 4 kilómetros por hora, visibilidad 10 kilómetros y para mañana abrigarse aún más, sobre todo los que madrugan, porque la mínima 2 grados, la máxima 12 y ya no tendremos el sol que tuvimos hoy, sino que estará parcialmente nublado.
2: Perfecto, abríguese mucho, por, haga como yo, que yo me resfrío, yo me abrigo y no me resfrío para nada. Entonces estamos perfectos. Gente linda, nos despedimos hasta mañana, gracias por estar con nosotros, gracias por compartir estas 3 horas. Ustedes son los protagonistas de este querido turno noche. Hasta mañana y nos despedimos de esta manera con el Chaqueño para la Vecina. Y está. Ahí va, 5 sentidos del Chaqueño, Palavecino. Hasta mañana, gente. Chao.

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y Roberto Caramajal.

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Cuando llega el mes de agosto, la familia Carabajal se prepara intensamente para vivir una de las fiestas y de los encuentros más populares que tiene nuestro país, el cumpleaños de la abuela, un homenaje a quien fuera la madre de tantos hijos y que albergara en el corazón de su hogar al folclore mismo, la esencia misma del folclore santiagueño y de todo el país. Y ellos son miembros de esa familia tradicional santiagueña, son portadores de un apellido de larga y de jerarquizada timbre. Bueno, es decir, Santiago del Estero, es decir, Carabajal, sin lugar a dudas, música autóctona, amplia trayectoria artística, autoral, cada uno anduvo por su lado, siempre ligados a la música, hasta que un día decidieron juntarse tío y sobrino. Hace muchos años ya que llevan en sus espaldas esa unión que forjaron para seguir con una carrera musical juntos y para hacerle sentir a todos cómo es la música, cómo es la chacarera sobre todo, cada uno de ellos con una impronta muy especial a través de sus voces o de su autoría, han logrado marcar el repertorio musical de todo el país. Se han convertido en referentes, y eso ya es decir mucho. Tanto es así que hasta en el mismo presente siguen siendo referentes y nos sorprenden al formar parte de la nueva movida folclórica que se genera desde lo urbano. Han aportado obras inolvidables al cancionero popular, como mucho Santiago Chango Moreno, Déjame que me vaya cuando me abandone el alma, bueno. ¿Cuántas? No terminaríamos nunca, por lo menos en este programa nos gastaría el tiempo y no terminaríamos de mencionar los temas que han hecho famosos y que han impuesto en el gusto popular de la gente, galardonados con todo tipo de premios, mejores discos, mejor el prestigio, la trayectoria en distintos escenarios del país, han recorrido una parte del mundo. Su primer álbum lo editaron en 1989, el título era Ahora. Y ¿sabe qué encabezaba? Entre mi pago sin golpear, la exitosa chacarera. Cuti y Roberto Carabajal, además de ser talentosos, de tener trayectoria y de ser referentes, también son generosos, han apadrinado a cientos de jóvenes que empiezan en este difícil camino artístico. Qué suerte tenerlos y qué suerte saber que nuestra música cuenta con ellos. Cuti y Roberto Carabajal.

Hola, hola, hola, hola, ¿qué tal? ¿Cómo les va? Buen día para todos. Bienvenidos, está comenzando el martes 11 de agosto. Bienvenidos a aquellos que se desvelan, aquellos que sufren de insomnio, los que trabajan, los que nos escuchan por gusto, por necesidad, por obligación, deben permanecer despiertos. Y ahí está la radio, acompañando durante 24 horas y en este momento, con la compañía ideal hasta las 5 de la mañana, levantamos la persiana del martes, noche y día. Aquí ha llegado el señor Walter Guti Gutiérrez con su nuevo peinado, su nuevo looks. ¿Qué tal ese looks? ¿Le hace frío las orejas o no? ¿Cómo le va a Gutiérrez? ¿Bien? ¿Vio eso que usan así los chulenguitos? Eso que... ese tiene que poner. Que traen las... Claus chulo, pero eso que viene con las orejas. Claro, ¿no? Tiene roja las orejas. Orejas rojas del frío. Y bueno, sí, porque la temperatura a esta hora es de 5 grados aquí en la ciudad de Córdoba. Y en picada, y en picada. ¿Cómo les va, tribu maravillosa de las madrugadas? Nosotros contentos porque estamos otra vez juntos. Tenemos por delante un nuevo día y podemos hacer de él el mejor. O en este tiempo de trabajo, de descanso, de compañía o de soledad, también podemos estar ahí juntitos los dos, ¿eh? Juntitos todos. Como acá me dice, por ejemplo, Coti de Córdoba, que ya está mandando saludos desde Playa del Carmen. Y ayer nos contaban que ellos son cordobeses, pero bueno, se trasladaron allá a Playa del Carmen. Nos escuchan mientras preparan. Ayer estaban preparando empanadas, Gutiérrez. Empanadas a esta hora, imagínense. Así que bueno, ¿les regalaron empanadas el sábado? ¡Ay, pero qué barbaridad! Ah, bueno, a la cordobesa. Empanadas a la cordobesa, su esposa le preparó las empanadas. Yo justo le iba a traer, qué suerte que no le traje. ¡Qué suerte! No, sí, las dulces son ricas también. Su Aide Cuello te saluda. También Aide dice... pido gallitos del aire y uno de Tamara Castro. Bendiciones a todo el equipo para la hora del humor, don Luis Landricina. Y bueno, no puedo mandar por Facebook, dice, ni por WhatsApp. ¿Pero por qué? ¿Por qué? Bueno, igual nos está escuchando a través del canal de YouTube y nos escribe al chat. Así que eso ya está bueno, ¿eh? Estamos conectados igual, de cualquier forma que sea. Habilitadísimos y más que habilitados todos los medios para conectarnos a través del WhatsApp, a través del mensajero, a través del chat. Y en el Facebook puse una imagen que tiene otras imágenes. Yo puse ahí, hice un collage con qué voces, con Maná, con Carlos Rivera, con Abel Pintos, con Chévere, con Sandra.

0: Es una previa, claro. Así que bueno, ahí pusimos él, la logró instalar a Miriam Hernández. Yo luché, luché, luché, porque yo me hubiese gustado a mí Isabel Pantoja, pero ganó él. No, no, vamos con Miriam, vamos con Miriam. Y yo había elegido a Soledad y él me dijo, no, Tamara Castro, Tamara Castro, Tamara Castro. Bueno, ganó Tamara Castro. O sea que nosotros ya elegimos con Walter y por eso nuestros elegidos son los que están allí para que ahora elija usted. Usted que ya está colmando las instalaciones de nuestra tribu. ¿Cómo viene el campamento, Gutiérrez? Tiene... Pero hay lugar todavía, sí. Es que recién habilitamos las carpas. Por eso. Recién está todo habilitado. Pocho de Simoca me manda un saludo. Me dice, feliz día, Su. Hay dos cosas que te quiero contar. Hoy es el día de Santa Susana, que fue decapitada... Me dolió el cuello. Que fue decapitada por negarse a ofrecer sacrificios al dios Júpiter. Mirá vos, si ya éramos rebeldes en ese tiempo, ya éramos rebeldones. Nació en Roma en el año 280, hija de Gabino, que fue un futuro santo. Y según algunos agiógrafos del Papa Cayo, de sobrina del Papa Cayo. Oh, mirá vos, del Cayo. El Cayo Gutiérrez. Ambos familiares cercanos del emperador de la época, Diocleciano. Poco después del nacimiento de su única hija, Gabino enviudó y se convirtió en sacerdote. Susana, entre tanto, fue educada en el cristianismo por los familiares. Poseedora de una gran inteligencia, tomá para vos, desde pequeña mostró un gran interés por las Sagradas Escrituras. A la edad de 12 años dedicaba parte de su tiempo a comentar los mensajes de los santos padres. Ah, yo pensé que eran comentarios deportivos. Muere mártir por orden del Diocleciano siendo decapitada. Qué fea muerte, Gutiérrez. Con razón siempre me duele el cuello a mí, claro. Porque en mi otra vida debo haber sido decapitada. La iglesia la recuerda el mismo día de su muerte. Así que hoy es de noche. Recién me entero que fui decapitada y recién me entero que soy san. Y después... En la otra vida, claro. Y después una referencia histórica que relacionada con el Chango Rodríguez y la Zamba de Simoca, pero se la cuento en un ratito, porque antes tenemos que saludar a un amigo que está cumpliendo años, que ha sido colaborador nuestro y es colaborador nuestro. Digo, ha sido porque en plena pandemia era quien nos conseguía las notas con todos los artistas sabidos y por haber. Yo algunos los conocía, otros los conocí haciendo las notas. Así que es un hombre joven con un alma vieja. No, en serio, Fabricio Sandoval está cumpliendo años allá en Winca, Renancó. Es más, toda la reseña de los artistas que han pasado haciendo notas acá están, figuran todas en el libro, porque él lleva cronológicamente día por día las notas que hicimos en plena pandemia en Noche y Día. Así que forma parte de A Fuego Lento. Le mando un abrazo fuerte, está cumpliendo años, sí. Tendría que ser productor de esta radio. Sí. Yo con un productor como ese, ¿sabe qué? Y a don Sandoval también le mando un abrazo fuerte, que siempre nos escucha. Bueno, Fabrix, aquí está lo que me pediste para vos en tu cumpleaños.
1: Primera bocha.

0: Hola Susana, muy lindo tu programa. Como todos los días te digo algo, pero pobre Guti, tráele las empanadas. Mucha promesa y no le traes, pobre chico. Bueno, querida, un abrazo grande desde Ushuaia.
1: Hola, Steve, buenas noches. Bastante frío está acá en la zona del sudeste cordobés. ¿Me puedes pasar un tema de Horacio Guaraní, que hace mucho que no lo escucho? Muchísimas gracias y aprovecho para mandarle un saludo a nuestros hermanos colombianos por este desastre que están viviendo. Javier de Montevideo te hablo.
2: Gracias, Javier.
1: Muchas gracias, Susi.
2: Abrazo, abrazo, así es, qué terrible, ¿no? Terrible las imágenes, lo que llega minuto a minuto, la desesperación de la gente, los operativos intensos que se están produciendo, testimonios de gente que dice escuchar sobrevivientes, los escucha, pero están tapados de escombros y bueno. La ayuda humanitaria está llegando, creo que un poco más rápido que lo que ocurrió en Venezuela. Así que ojalá, ojalá que el número de víctimas no sea tan alto, pero seguro va a ser. Es terrible la intensidad con la que se ha producido ese sismo allí, ese terremoto en Colombia, ¿no? La verdad, una pena inmensa. Su, te mandamos saludos desde Labor, de provincia de Córdoba, capital nacional del Malambo. Te pedimos Flores del Alma por los cantores del Alba, Lisandro. Saludos, Sui Guti, hermoso comienzo musical. Silvia Esquivel, desde Mendoza. Tengo su número, Silvia, que la había anotado los otros días. Ya se lo digo, en un ratito, no se me duerma. Su, escuchamos desde Fernández, Santiago del Estero, cuna del campeón del mundo, 78, Luis Galván. Saludos, la familia Carrizo. Hola Cadena 3, su a todo el equipo. Si ustedes pueden, un tema de Paquito Ocaño, abrazos, Susana Calvimonte. Saludos para Cabeza de la YPF Valparaíso, de parte de Omar. Walter Fallián de Mendoza, escuchándote como todas las noches. Anótame para el 333. Los quiero y pasen un tanguito a su elección. Saludos para todos. Ya te anoto, su. Algo de Los Majestuosos del Chamamé para recordar al gringo Aníbal. Desde Puerto General San Martín, Luis escribe. María Esther Sardarevich, desde Rosario, te saludo todas las noches, escucho hace muchos años, cada día más interesante el programa, te quiero pedir mi número de socia también, ya hoy traje todo, hoy hice los deberes, vio Gutiérrez que hice los deberes, compré un cuaderno, le puse Club 333, tiene los nombres de los que ya se anotaron. A propósito de eso, necesito nombre y apellido. Nombre solo no, porque necesito ubicarlos cronológicamente, alfabéticamente. Así que, por favor, nombre y apellido. Oscar de San Juan, estoy en Rafael esperando cargar queso para Chile. Hoy, si vas para Chile, no vayan porque no van a poder pasar. Hay muchos camiones varados, ¿eh? Está muy, muy brava la nevada por ahí. Simoca es el departamento situado al sur de la provincia de Tucumán. La capital es famosa por sus ferias. Ustedes saben, todos los sábados se realiza esa feria que yo las conocí cuando eran los caminitos, las calles de tierra. Ahora ya está todo, todo ha cambiado. Es una feria donde se venden toda clase de productos, sobre todo regionales. En la época de la zafra, cuentan que pasaban las carretas que llevaban la caña de azúcar para su elaboración. El Chango Rodríguez, autor también, narra la magia de las noches de Simoca cuando a la luna se le antoja alumbrar. Entonces el paisaje con la luz lunar cobra una nueva vida. Mientras se escuchan los ruidos de la noche y los enamorados aprovechan la ocasión, Gutiérrez, para cortejarse, Zamba, con su autor, con encanto, con dulzura, reconociendo a un clásico también del folclore argentino. Letra y música le pertenece al Chango Rodríguez de Simoca.

0: acá los guaraníes, señores, aquí con ustedes. Beatriz Lertori nos saluda desde La Rioja. Está escuchándonos, como siempre, como todas las madrugadas. Catalina Milano elige a Sandro. Yo estoy anotando también, estoy anotando todo, Gutiérrez. Hoy no dormimos. Sabrina Nieva, escuchando como siempre. Obviamente que elijo a Miriam Hernández, me dice por acá. Usted no está haciendo tendencia, supongo, ¿no? Usted, Gutiérrez. Daniel Díaz, te escucho en Mendoza. A mí me gustaría Tamara Castro. Voy anotando los votos. Edgardo Lorenzini, para nosotros con Roxana, Sandro a morir. Muy bien, Sandrito, ponemos uno de Sandro. Su querido equipo Cadena 3, bonita noche para todos, bendecida semana, May. Javier Jiménez, escuchando, saludo a los camioncitos de Oña. Vilma Corbalán, voto por Sandro. Muy bien, acá van a salir las nenas. Karina Vaca, feliz noche y día, los escucho como siempre. A mí me gustaría Tamara Chévere o Sandro. Ay, pero qué dispersa. Tamara Chévere o Sandro, ¿dónde la pongo, Gutiérrez? En Chévere, la pongo en Chévere. Bueno, Chévere, porque no tiene ningún voto todavía. Claro, pero como escribió al Facebook, hasta que ella escriba de nuevo, yo ya voy a pasar de largo. Lili Ramírez a Tamara, porque a Tamara no la ponen nunca en los horarios diurnos, me dice Lili. La Turquita Betty, bonita noche para todos, me gustan todos, pero me quedo con Sandro. Rosa, Rosa, qué lindo. Yo me llamo Rosa y se viene Santa Rosa. Dice, mejor imposible. Oh, Sandrito va picando en punta, Gutiérrez, ¿eh? Qué turi. Guarda, Hilda Rieta, desde Villa María. Los escucho, estrella de la noche. Para mí, Tamara Castro. Bueno, la vamos a incluir a todavía no sé. Cuando sume los votos, entonces sabremos, ¿no? Mari Pérez, me gustaría Tamara Castro como estrella. Bueno, estamos anotando. Anita Jiménez, ¡ay, qué difícil la consigna! Todos son muy buenos. Sandro, porque viene su cumple desde Jardín del Sur. Así es. ¿Cuándo es el cumple de Sandro Gutiérrez?
1: 19.
0: El 19 ahora, ¿no? De agosto.
1: Sí.
0: Bueno, de Leo, otro de Leo más. Ay, y también este.
1: Cumple Sebastián.
0: ¿Ya lo anotó en las efemérides suyas a Fabricio Sandoval? Bueno, me alegro. Bueno, Emiliano, claro, saludo desde Playa del Carmen a mis viejos que están escuchando la radio, Mario y Belén de Huerta Grande, saludados. Marina Giaquinta, pasando a dejar un te amo, Adrián. Mi amor, vamos a cumplir nuestros sueños. Marcela Viviana Gonela, todo hermoso, el cancionero, la sección folclore, un tema del gran Horacio Guaraní. Raúl Ochoa, hermosa la música, desde Lincoln, feliz semana. También nos saluda Hugo Gabriel, soy Hugo Ruiz, trabajando y te escucho todas las noches. Soy de Anta, Salta. Hoy los nocheros de Anta. ¿Se acuerdan los nocheros de Anta, Gutiérrez? Usted de los de ahora. Francisco Rodríguez, presente en la hoguera cultural de noche y día. Abrazo a la audiencia, a Gutiérrez. Gracias, vida, por este tiempo tan churo, ¿eh? Mañana con los ojos como si hubiera soldado sin máscara. Hola, Su, buenas noches. Te escribo desde Oliva, Córdoba. La radio se escucha en el día y a las 6 de la tarde se corta. Pero, ¿cómo puede ser que en Oliva? Es cosa de Oliva eso. ¿Cómo cosa de loco? ¿Cómo se nos va a cortar ahí? Bueno, Lili, voy a avisar. No sé cuál será el motivo, pero aviso. Nosotros a esta hora no podemos hacer mucho que digamos, ¿no? A ver qué dicen acá. Un mensajito grabado y seguimos, Guti. ¿Ya está usted listo? Sí, ¿no?
2: Hola, Susana.
0: Hola.
2: Quiero anotarme para el club de 333.
0: Sí.
2: Soy Rodríguez Teodoro de Mortero. Hace mucho tiempo que le escucho. Yo los domingos ponía el despertador para escuchar recorriendo el país. Bueno, Susana.
0: Muchas gracias.
2: Ya te digo.
0: Tu número, ¿eh? Atentos que ya te voy a decir el numerito. En un ratito nada más. El de María Esther Sardarevich es el 120 y el de Walter Fagian es el número 301. Anoten los números, ¿no? Porque yo después no me hago responsable. Así que María Esther Sardarevich de Rosario, 120, y Walter, que me lo pedía recién, Fagian, 301 son los números. Seguimos en Noche y Día.

0: Susana y Walter. Noche fría, escuchándote con Rosana. Gran comienzo. Y un tema de Sergio Denis. Bueno, chicos, felicitaciones. De Veraebu, el mejor pueblo del sur de Santa Fe. Edgardo Lorenzini.
1: Hola, buenos días, Susana y Gutiérrez. ¿Cómo le va? ¿Me puede pasar algo de Marco Espinosa? Vieja estancia abandonada. Sí, puede ser.

Hola Susana, te estamos escuchando. ¿Cómo estás, Susi? Buenas noches. Hola Guti, ¿cómo estás? Bueno, gracias por el saludito y por recordar todas las anécdotas de que eran los artistas. Yo siempre me acuerdo de una, y seguramente vos también, y algunos oyentes que tenés por ahí y son memoriosos, se van a acordar de la frustrada nota con Pablo Alarcón. Gracias por los temas. Saludos de Pablo también. Abrazo. Gracias. Buenas noches.

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1: Portal de Cadena 3 Argentina. Imputaron al dueño del perro que mató a un niño en Córdoba. La fiscal Celeste Blasco confirmó que el hombre fue imputado por un delito de homicidio culposo. Con 500 kilos de cocaína, 5 detenidos tras un operativo sobre el río Paraná. Según la investigación, la organización bajo análisis habría tenido movimientos entre Rosario, Ramallo, San Nicolás, Capitán Bermúdez y Granadero Baigorria. Monte Oliva, en 6 meses hubo 14.000 casos de extranjeros que expulsamos o no dejamos entrar. La ministra de Seguridad Nacional dijo a Cadena 3 que esa cifra de incidencias incluye extraditados, deportados, echados y no admitidos. Habló del operativo que planean para la visita de León 14 y del tráfico de drogas. Venezuela, la cifra de muertos por los sismos asciende a más de 6.300. También en títulos deportivos, Belgrano se trajo un triunfazo del Florencio Solá y hay que vibrar con los relatos y con los goles que han quedado registrados en el portal de Cadena 3 Argentina. 4 grados, temperatura actual en la ciudad, 61% la humedad, viento sur, 6 kilómetros por hora, está parcialmente nublado.
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6: Bueno, vamos a viajar un poquito porque tal vez este disco vaya para algunos países limítrofes o para Centroamérica, ¿eh? Ojalá, ¿no? Bueno, todos sabemos el asunto del terremoto México. Bueno, Cascote, que está presente acá, querido amigo, conoce el complejo Tetralelco allí, las torres edilicias, ahí donde se cayeron, hubo 700 víctimas, Y lo único que se salvó fue un negro residente cordobés, ¿sí? Quedó bajo 30 metros de escombro ahí. Lo rastrearon a través de los sonares franceses, perros japoneses, lo alimentaban con cable al negro, el único sobreviviente en 700. ¿Sí? Esto fue noticia mundial. Entonces vinieron de todo el mundo, ¿viste? La NBC, la BBC de Londres. Fue el Johnny Vargas con el móvil ahí, ¿viste? El programa junto con Mario Pereira, todo a reportearlo al negro, ¿viste? Sabían que era el cordobés, ¿viste? Bueno, después de tres días de sacar de escombros, lo sacan al negro. No más, peor, el vago fumando, sale. ¿Qué tal? Dice, había 10.000 personas ahí para verlo. Y dice, usted sabe, señor, que salía por la televisión a todo el mundo, ¿no? Usted sabe que usted es el único sobreviviente que hay en 700 víctimas acá. Y dice, mira qué otoño, dice el negro. Ya estaba por decir otra cosa. Bueno, ya todos saben, ¿no? Dice, bueno, ¿qué opinas sobre este terremoto? Y si usted sabe que me gusta más la película. Bueno, de todas maneras, la forma de hacer humor es tergiversar un poquito la realidad, ¿sí? Y bueno, ¿y qué humor? En nuestro país, las grandes crecientes del Paraná, ¿sí? A pesar de todo lo feo que queda de eso, por ahí cuando pasa la cosa queda un poquito de humor. ¿Sabe que, por ejemplo, el litoraleño, el entrerriano en este caso, muy apegado a su tierra, no quiere dejar su casa porque tiene fe de que el río le va a devolver lo que se llevó, ¿no? Entonces se quedan ahí, ¿no? 4 metros de altura el Paraná, ¿sí? Estaba en el techo de la casa parado el entrerriano con el agua hasta la cintura. Recuerda la altura que tenía el Paraná.
7: Y en la casa.
6: Y en la casa, arriba el techo de la casa. Vino la lancha a rescatarlo y dice, vamos, don Monti, que se va a ahogar, ¿eh? No, yo me voy a quedar acá también. Son empecinadas, ¿sí? Yo soy muy creyente, a mí me va a salvar Dios. Se ve esa lancha. Siguió subiendo el Paraná. Cae otra lancha de prefectura. El agua ya la tenía hasta el cuello acá, ¿viste? Dice, vamos que se va a ahogar. No, que se me voy a quedar acá, chame. Y Brasil me encuentra el río. Bueno, yo soy muy creyente, a mí me va a salvar el Señor. A mí me va a salvar Dios. Se ve esa lancha porque ya le arrastraba hasta la lancha, le arrastraba el río. Bueno, última oportunidad, ya con el agua que le entraba por la comisura de los labios, así. Cae un helicóptero, la para y dice, vamos, que es la última oportunidad. Con esa bocina, ¿viste? Se va a ahogar y dice, no, que yo me voy a quedar acá, yo creo en yo. Y se murió ahogado, ¿viste? Bueno, muere, va al cielo y lo primero que hace es quejársele a Dios, ¿viste?
3: Dice, ¿cómo no era que usted me iba a salvar?
6: Y si huevo, te mande dos lanchas y un helicóptero. Bueno, ¿ha visto que puse caso, Pato? El Pato es mi productor.
3: Sí. ¿Ti?
6: Ti. Sí. Bueno, viste que uno tiene unos esposos o mujeres que son bastante exigentes, ¿no? Y se camina con los patines, tira los pochos en el cenicer, mira la hora que es esto. Bueno, mira lo que le pasa a este vago. Tenía una mujer así bastante hincha. Resulta que este hombre hizo unos malos negocios de unos cheques medio yutos, ¿viste? Y lo meten en cana. 20 años de cárcel. A los 12 años de cumplir la condena, se presenta una fuga en el penal. Y cosa ya estaba harto de estar en cana, entonces dice, yo me piro también. Y se piro. Claro, no va a caer a la casa después de 12 años. Puede haber habido algún cambio espiritual, ¿viste? Entonces cae a la casa, ¿viste? Y no se anima, va, llega, ¿viste? Son 12 años, ¿viste? ¿Eh? La mujer sola, ¿y qué pensaba también? Entonces andaba atrás de un paraíso, mirando a ver si no había alguna presencia masculina en la zona, ¿viste? Dio la vuelta a la tapia, a ver si no había algunos calzoncillos largos, una media fulvo en la soga, todo. Parecía que todo estaba normal, ¿viste? Bueno. Y se decide el Cosma, entra por la puerta principal, living. Estaba abierta la puerta, ¿eh? Abre la puerta. Y estaba la esposa de él tejiendo, mirando televisión, dando la espalda a la puerta del living. Dice el negro, sorpresa. Y dice la mujer, yo te voy a dar sorpresa, la fuga ha sido a las 4, ¿eh? Todo negro parado en el Plaza Colón, ¿viste? Plaza Colón y Avellaneda y Colón, ¿viste? Estaba con un perrito en los brazos. Por eso le faltaban las patas y las manos al perrito. Bien ácido, así, ¿viste? Para un taxi, para subir, le dice el chofer, no, jefe, no se puede subir con perro el taxi. Y dice, pero mire que este es un perro de diferencia, ¿no? Se compadece el chofer y dice, bueno, está bien, sube. Negro con el perro en los brazos atrás. Bonito, perrito lacio, así torna soladito, chiquito. Bonito, lindos ojos, todo el perro. Y chofer por curiosidad, ¿viste? Porque no es normal ver un perro así. Si mira por el espejito y dice, lindo el pichicho, ¿eh? Y sí. ¿Cómo se llama? No tiene nombre. ¿Cómo es? No tiene nombre. Pero mi amigo, ¿cómo no le va a poner nombre a un perro? Y dice, ¿para qué le voy a poner nombre si lo llamo no va a venir? Bueno, ¿cómo lo están pasando? Yo de primeruki, te digo, ¿eh? De primeruki. Bueno, saben de que antes de yo contar chistes, me dediqué a otras cosas. Fui dibujante y fui sastre también, ¿no? Y el oso, que también tenía sal el oso, me enseñó a picar sola, para todo. Después me recibí de oficial sastre. Bueno, me separé de eso. Y a los años, así por curiosidad, estaba el negro Ramo, ¿viste? Enfrente de la peña del Chito Ceballos. Tenía una sastrería. Un sastre viejo, de esos sastres que ya no quedan, ¿no? Me voy a charlar con él porque era temprano para ir a la peña. Bueno, ha sido a las 8 de la noche, por ahí. Por curiosidad voy y le pregunto, ¿cómo anda don Ramos? Hola, sapito, ¿cómo le va? Digo, ¿tú sabes que yo soy sastre también? No me digas, sí, no, si algo conozco, sé de hoja de solapa, sé de vista, sé de bolsillo, ¿no? Mire, usted me... Y le digo, ¿y don Ramos, usted hace mucho que cose? Y dice, mire, sapito, ¿cómo seré de viejo que ya se me han muerto dos maniquíes? Dice... Tiene que morir ese don Maniqui, ¿eh? Bueno, esta es una cosa que no quiero dejar de contarle porque fue real. Veníamos con el flaco Reto de la Calera. Habíamos ido a Cosquín a comprar un asadito para el lunes, ¿eh? Y había veda de carne, ¿no? Entonces lo para Don Sosa, que tiene el restaurante ahí en la costa del dique, por el camino del diquecito. Y lo para el flaco, ¿no? Y le dice, dígame, flaco, dice, mire, usted que hay ve de carne, ¿no? Entonces yo tengo pejerrey, tengo lechones, quiero comprar un poco. Dice, ¿usted no sabe cuánto está el kilo de chancho vivo? Y le dice, flaco, mire, Don Sosa, el kilo de chancho vivo está muy caro. A usted le conviene comprar esos chanchos medio giles, esos tan baratos. Mirá lo que le pasa al gordo Julio. Gordo Julio García, abogado. Mira, claro, hay muchos problemas. Las empresas se van en quiebra, los abogados tienen mucho trabajo, pero no cobran, porque las empresas no le pueden pagar. Ponen un circo en el barrio donde vive el gordo, ¿viste? Y el gordo se ofrece, ¿viste? Habla con el empresario, mire, yo soy doctor en leyes, y tengo hijo en edad escolar, y bueno, quisiera que tener algún trabajo, pero doctor, este es un circo. Pero no, yo estoy dispuesto a lavar la jira, para el elefante.
7: Está muerto el gordo.
6: Está muerto, si necesito guita. Dice, mire García, acá nosotros en el circo teníamos un número suspendido por lo peligroso. Si usted se anima, es lo único que le puedo ofrecer porque me ha quedado simpático. Bueno, ¿de qué se trata? Dice, bueno, mire, usted se tiene que vestir de osito. Cruzar por sobre una jaula donde hay 6 leones hambrientos que se lo van a querer comer. Se ve que está a 5 metros, los leones saltan mucho, ¿eh? Pero vestido de osito, ¿eh? Por una soga. ¿Y cuánto puedo ganar por eso? Y unos 30 por noche. Es buena guita. Bueno, ¿y puedo ensayar? Sí, cómo no, doctor. Bueno, eso llegó, debut el sábado de noche, el circo hasta el mangazo, ¿viste? Música así, gente, rumba, pumba, pum, ramba, pumba, pumba, pum, clarinete, to. Y sale el gordo vestido de osito, cruza la soga, chavales. Ay, los chicos en el circo temblando, pobre osito. Hace 2 metros, 3 metros, los chicos temblando y los leones saltan. Pues cómeselo, el gordo. ¡No! Cuando iba a la mitad, el león más grande pega un salto de 4 metros y se le pone al lado y le dice, cruza tranquilo, gordo, somos todos abogados.
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Una barba canosa, descuidada y aguda lo apuntaba hasta el suelo. Como nube pequeña de cada madrugada, por sus ojos andaba rondando el mismo sueño que juntaba en las noches por llevar las tonadas de algún serenatero. ¡Cochero! ¿Cuánto me cobra hasta la calle larga? El carro era un destrozo que no sé por qué causa seguía resistiendo. Tal vez por el cariño, tal vez por el recuerdo, tal vez porque quería morirse con el viejo. ¡Cochero! ¿Cuánto me cobra hasta el algarrobal? Por contraste, el caballo era como la nieve. Lo lleva mi recuerdo trotando el empedrado entre nubes de aliento, allá en las despiadadas mañanas del invierno. Un día, yo tuve ocasión de ser su pasajero. Me subí por las ganas de pisar su pescante, por sentarme en el brillo de su asiento, por esas tiernas ganas que tenemos de niños de ver cómo se mueven las cosas desde adentro. Al volver a la plaza, preguntó mi temor de unas pocas monedas: ¿cuánto salió la vuelta, don Antonio? Y él me contestó: me basta con un beso. Como suele ser siempre, mi infancia y su vejez perdieron con el tiempo. Don Antonio, habrá plazas en el cielo, aunque hablando de distancias, por volver hasta la vida, ¿cuánto me cobra, cochero?

Cuyo, que viva Cuyo, con el dúo. El dúo Socavón interpretaba Cochero Plaza, antes era Enrique Espinosa, La Tempranera y El Humor con el Sapo Cativa, para entrar en la segundita de Noche y Día. Teodoro Rodríguez, su número es 302. Mirta Fernández, que me pidió un número, 303. Y Oscar Chite, su número es 304. Oscar es de Neuquén y me estaba pidiendo un numerito en el club de las 333. Su, con respecto, Sabrina dice, ah, sí, te anoté, Sabrina, por Miriam Hernández, ya te anoté. No vale votar dos veces, no hagan trampas, ¿eh? Qué gusto compartir una noche más con ustedes, con toda la tribu. Hoy me gustaría que me dediquen Cielo del Albañil o Por Llegar a San Javier. Gracias desde la tierra de Miguel Figueroa y del gringo Ratti, Rafaela, Santa Fe, Jorge Javier, y me gustaría que también me agregues al club, por favor, Jorge Javier. ¿Usted es Javier de apellido? No, ¿no es cierto? Jorge Javier. ¿Y el apellido, Jorge Javier? Soy la estrella de la noche, que sea Tamara Castro, dice Fer. Otro para Tamara, voy anotando. Salvador Gutiérrez, ¿cómo están? Yo de guardia, hermosa compañía todas las noches. ¿Qué número tengo? Me dice Edgar Baigorria en el 333, ya te lo averiguo. Rodolfo Leiva, gracias, Sue, espero que lean mi WhatsApp. ¿Y este cuál será? ¿Habrá mandado otro? Quiero ser socio, dice Oscar Chite. Bueno, ahí le dimos el número 304 para Oscar. Tamara es número uno, dice Noemí Reynoso. O sea que elige a Tamara Castro. Muy bien, gracias por hacerlo. En el Facebook, Mirna Díaz, desde Unquillo, a ella elige a Sandro. Muy bien, Mariano Catala, quiero endulzarme los oídos con la voz de Sandro esta noche. Meco Villarreal, me cuenta, dice, mi querida tucumana, me cuenta, es lindo mi hermoso Tafí Viejo. Mucho frío, ya estoy en camita y voy a escuchar estos temas que pasan todas las noches. Hoy me quedo con La Muchachita de Brance en esta hermosa samba de Amor en Vuelo. Envío cariñosos saludos para usted y para todo el equipo. Van cabeza a cabeza, Sandro y Tamara van cabeza a cabeza. Sebastián Ilianes, su Maná, sin lugar a dudas. Primer voto para Maná. María Elena Pascual, qué alegría que estás con nosotros esta noche. Me encanta Sandro, un genio total. Me acompañó durante los 5 años de mi carrera en la Facultad de Rosario, allá lejos y hace tiempo. Tengo mis hijos, nietos, gracias a Dios por la compañía. Un abrazo fuerte. Otro más para Sandro, pero será posible. Rodolfo Escalante también nos saluda. Ignacio Perucia, frío por estos pagos. Estaría bueno un tributo a Chévere, dice, con la gran banda. Muy bien. Jorge Abregú, Suiguti, ¿quién mejor que Sandro? Aguante la tribu. Jorge desde Andalgalá. Mónica Quialba, hoy su con Carlos Rivera. Con Carlos Rivera, desde la fría noche de Villa del Rosario. Un hito tiene Carlos Rivera. Alicia Garay, feliz día para todos. Yo elijo a Abel, otra vez. Abel, el primer voto que recibe de lo que va del programa, voy leyendo, ¿no? Puede haber muchos más. Mercedes Álvarez, sin duda, Sandro. Ya estamos la semana próxima para recordar su cumpleaños. Ya, mire todos los que lleva. Mirta Peruquieto, Sandro, que vos cuando era chica iba a ver sus películas con grandes figuras. Y Zulema Ceres elige a Tamara Castro. Y Dani Palma también elige a Tamara Castro. Bueno, venimos así de a dos, ¿eh? Tamara y Sandro picando en punta. 11 de agosto de 1937 nace en Campo Santo, provincia de Salta, un gran compositor, poeta, cantor, guitarrista. Él es considerado uno de los 5 poetas fundamentales del cancionero argentino, Ariel Petrocelli. Realizó sus estudios primarios con los salesianos, se recibió de maestro en la Escuela Normal de Salta, luego se traslada a Cachi para ser maestro allí en ese pueblo. Tenía 19 años cuando empieza Ariel a escribir sus poemas. Ahí toma contacto con los Antigales, con esas áreas o restos de las civilizaciones indígenas que habitaban América antes de la conquista española y que los pobladores reconocen como portadores de un antiguo significado. Y con ese sentido, la palabra antigal es un argentinismo que quiere decir eso, antiguo. Ahí en Cachi conoce
una querida amiga que cada vez que voy a Salta la veo, conoce a otra gran maestra, Isamara, María Isabel Alegre, que sería su compañera por el resto de la vida. Y para ella compone en 1958, con la complicidad de un jovencísimo de 17 años llamado Daniel Toro, compone una de las canciones más bellas y más significativas, como para demostrarle que él jamás la iba a dejar por más amor a la música que tenga, a Isamara, ¿no? Él compone junto a Daniel Toro, Para ir a buscarte.

0: Hola Susana, ¿sabías lo curioso de la samba de Simoca de Chango Rodríguez? De acuerdo a mi conocimiento es que no conocía a Simoca, sin embargo le escribió nada menos que esa hermosa samba. Algunas versiones dicen que habría compartido en la cárcel con un simoqueño y a través de los comentarios que le hacía escribe la samba. Y otra versión es de que cuando era chico tenían una mucama que está, en teoría era de Simoca, y bueno, con los recuerdos que ella contaba, los transmitió luego en la zamba el Chango Rodríguez. Gracias, muy lindo el programa, Fabián de Luque.
1: Susana, muy buenas noches. Guti también, abrazo gigante con el corazón para los dos. Y también que se haga extensivo para el resto de los oyentes. Me solidarizo con los hermanos colombianos por este momento, el peor de la vida que les toca cruzar por este fenómeno natural. Así que abracemos, hagamos un abrazo virtual al planeta y que vaya para esta gente que más lo necesita en este momento, ¿no? Bueno, Sue, estoy estrenando WhatsApp yo con tu programa. Como ya es de dicho conocimiento público, debido a mis horarios he estado ausente todo este tiempo, así que ahora estoy presente de acá hasta el final.

0: Así que bueno, es un gusto, es un placer a través de este contacto poder estar con ustedes. Nosotros competíamos en la época de Zafra Susana Guti allá en Villa Ocampo, en la provincia de Santa Fe. Competíamos a las noches antes de ir a descansar con los apucay, a ver quién gritaba mejor y más fuerte. Cosas que quedan en la retina.
1: Hola, señora Susana, Gutiérrez, ahí el operador Mano Mágica. Soy Alejandro Campos de Barrio Suárez, los escucho muy muchos años. Tengo 60 años, tengo problemas de salud. Quisiera escuchar algo de los Visconti, que Dios me lo bendiga.
2: Susana, buenas noches. Es un chales, te saludo. Noris Nicola. Quiero ser socia del Club 333. Un beso grande y un abrazo. Me encanta el programa.
3: Hola, buenas noches. Cadena Tele, acá le habla Beto Fernández. Provincia de Santa Fe, Santo Tomé, provincia de Santa Fe. Me gustaría Tamara Castro, por amor un vuelo. Un abrazo.
4: Gracias, gracias a todos los que van conectándose, comunicándose en esta madrugada del día martes. Loli de Chepes, La Rioja, a mí me gustaría, Sandro, ella le gustaría escuchar el maniquí. Si agregamos el jujeñito por Bruno Arias, pregunta Bupi de Mirta Chiapero. Equipo Palito Salas de Neuquén, hoy con muchísimo frío y nieve, yo voy por Miriam Hernández, buen programa. Y muchas gracias. Oh, viene pechando fuerte también Miriam Hernández Gutiérrez, ¿eh? Estamos escuchando a Paola Gudiño.

Patiño, cantante folclórica. Contrataciones 3525-610799. Paola Gudiño, la tenemos que invitar a Paola una de estas madrugadas, Gutiérrez. Y sí, para que la escuchemos en vivo y en directo. Ya voy a estirar las líneas a ver si nos acepta una invitación, porque sí, bueno, vamos a ver si quiere y puede venir. Mientras tanto, la recomendamos a esta querida cantora folclórica, Paola Gudiño. Chiquita.

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escenario, don Carlos, cantando, interpretando, guitarrero. Uno sabe que toca él la guitarra, ¿no? Mando un abrazo porque siempre suele escuchar el programa. Un gusto, Su, escucharte todas las noches. Soy de Entre Ríos, Villa Paranacito. Ahora estoy en Belleville. ¿Qué número me tocó para el sorteo? ¿Ya se anotó? Porque si no se anotó, Estelita Sandoval, tengo que saber. Si ya se anotó o no. Noris, Nicola, que nos pedía recién a través del WhatsApp, su número es el 305, Noris, 305. A mí me gustaría la Retro Cuarteto, dice Víctor desde Buenos Aires. Y mañana podemos hacer un así, a ver. Ya cuando tenga más temas grabados, entonces, porque si no, ¿cómo hace la estrella? Sí, usted de vago, no hace más. Yo voy con Sandro siempre, hermoso programa, como todas las noches. Mercedes de Barrio Santa Cecilia, con Sandro. ¡Oh! Viene arrasando Sandro con todo. Nunca pensé, la verdad que no pensé. Elijo Sandro. Capaz que triunfe alguna vez, sí. Elijo Sandro, señor cochero, dice. Bueno, no sé cuál de Sandro va a salir porque es una estrella, pero gracias por elegirlo. Me encanta Miriam Hernández, besos, está muy bueno el folclore. Los escucho desde Colonia Carolla, Susana Ponce, que también elige a Miriam. No, Miriam no llega, no llega. Anotame, Su, soy Gladys Lescano, soy de San Francisco. Y dice que elige Jorge Rojas. No, sí, pero Jorge Rojas no está en juego hoy. No está en... Qué lindo está. Bueno, Gladys Lescano, que es de San Francisco, su número es el 307. Anótelo. Guárdelo, no lo pierda y no pidan otra vez un número porque es único. ¿Qué posibilidad de escuchar algo de Los Cuatro de Córdoba? Pide Eloy. Gracias, linda la música, la compañía. Felicidades por siempre. Blanquita desde San Carlos Centro, provincia de Santa Fe. ¿Qué tiene, Gutiérrez? ¿Qué tiene? Tiene. Ah, de los cuatro, ¿no? Tiene de los tres. Y bueno, póngalo a los tres, qué sé yo. Cristina del Valle, desde La Rioja, le gustaría Tamara Castro. Hugo Agüero, buen comienzo de semana, Su, aguante Belgrano, gracias por estar bien acompañado. Bueno, pero nosotros empezamos ayer la semana, no lleguen tarde, ¿eh? Juana Salinas, mi noche sería con Sandro, te escribo desde Hachal, San Juan. Oh, no, así como con esta inversión que están haciendo. Córdoba me llama. Los cuatro de Córdoba.

vamos a compartir en Tiempo de Tangos un dúo. Pero a uno lo conocemos mucho, al otro muy poco. Al que lo conocemos se llama Falcón, Jorge Falcón. Pero al compañero, a la dupla, casi nunca lo mencionamos, o a veces cuando uno presenta, estamos acostumbrados a decir Héctor Varela, Jorge Falcón. Y el pobre Fernando Soler, que existió y que bien lo hizo, estaba ahí también. Cuenta Néstor Pinzón que, decía Fernando Soler, mi llegada al mundo de la música es sencilla, provengo de una familia de músicos, mi padre era contrabajista, dos tíos míos también lo eran, otro tocaba la guitarra y el bandoneón, hermano de mi madre, Rodolfo Bertola. Llegaron a tener un conjunto llamado Los Errantes, era la época de los famosos bohemios del trío Gedeón, y ellos hacían de todo un poco, tangos y otros ritmos. También intercalaban diálogos humorísticos, y viéndolos me fui metiendo en ese clima, ensayaban en mi casa. Otro tío también integraba un conjunto cómico musical que tenía sus trabajitos en los cines del barrio de Boedo. A los 5 años tocaba la armónica, y aún un poco antes me metían en Los Errantes como baterista. Claro, me habían comprado una de acuerdo a mi tamaño, era un agregado, una nota simpática, al público le gustaba, y poco después se me dio por recitar y alguna otra cosa más. Mi inicio con el contrabajo fue tocando de oído, mi papá entonces me dijo que tenía que estudiar. Mi viejo estuvo en varias agrupaciones, en cantidad de cuartetos que por entonces estaban de moda, actuaban por la radio, después salían de gira por ciudades del interior. Fue la época de los cuartetos de Acerboni. Tenían trabajo permanente. Finalmente ingresé al Conservatorio Municipal. Un gran maestro que tuve, Hamlet Greco. La pasé 5 años estudiando y trabajando al mismo tiempo. Era la época de las grandes orquestas. Me acuerdo que cuando transponía la puerta de Radio El Mundo, afuera era un gentío esperando la salida de los artistas. Actué con Miguel Caló. Fui a una gira por Centroamérica con Pedro Lawrence, con quien regresé al final de la carrera en 1970. En el elenco de la temporada que hice en Mar del Plata, en Refací, estaban Astor Piazzolla, Troilo, Mario Bustos. Fui el último cantor de Pedro Lawrence, sin llegar al disco. Al principio con Lawrence fui bajista. Me lo pidió un muchacho, Román, pero de reemplazo. Toqué en Radio Belgrano, en bailes. Era increíble la cantidad de trabajo que había. Por entonces anduve en la orquesta de Orlando Trípodi, cuando acompañaban a Florio Durán, y fue Orlando que me presentó a Miguel Caló. Toqué con tantos, Florindo Sassone fue uno de ellos. Grabé una larga duración con Osvaldo Fresedo, aunque la orquesta la dirigía Roberto Pancera. Estuve con José Basso cuando fue a Japón, con Fulvio Salamanca, el que me descubrió cantar como cantor y por tercera vez y por ahora la última, con un maestro llamado Osvaldo Requena. Una noche, en el Abrojito, aparece Fulvio Salamanca. Resulta que se iba un cantor y andaba buscando un reemplazante. Le interesaba a otro, que en ese momento se hacía llamar De Santis. Le pregunta a Pichuquito y Correa, y estos me proponen a mí. Y ahí comencé. Bailar, bailé siempre, pero profesionalmente fue con Requena cuando hizo su viaje a Japón. Viajé mucho, compuse varios tangos, solo se grabaron 2. Héctor Varela fue mi gran mentor. Y con él vamos a escucharlo. A Fernando Soler, a Jorge Falcón y a Héctor Varela en esta trilogía de maestros.

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1: 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Mercado Libre suma 2.000 empleos en Córdoba en un nuevo centro en Juárez Celman. Así lo ha informado a Cadena 3 Adrián Hecker, country manager de la empresa para Argentina y Uruguay. Habrá una semana de paro en la Universidad Nacional de Rosario por el nuevo plan de lucha docente. Los docentes paran 24 horas este miércoles y vuelven a las aulas el jueves. La medida se retomará con una semana de huelga del 18 al 22 de agosto y otro paro de 48 horas. La carne vacuna bajó 0,02% en julio y acumula 4 meses sin aumentos. Así lo dio a conocer un relevamiento del Instituto de Promoción de la Carne Vacuna Argentina, que detectó una estabilidad en los valores minoristas. En Córdoba, el kilo promedió los 19.500 pesos. Canadá activa su ejército por incendios forestales que han causado un fallecimiento y evacuaciones masivas. También en títulos, tras el terremoto en Colombia, se suspendió el partido entre River e Independiente Santa Fe. El encuentro estaba programado para este miércoles desde las 21:30, pero se suspendieron por los fuertes sismos de este día lunes en el país cafetero. Y a propósito de eso, me voy a la portada del diario El Tiempo de Colombia, que refleja en su portada: Asocapitales elevó a 132 los muertos, presidente entregó nuevo balance de daños en Cali, Abelardo de la Espriella declara desastre de carácter nacional, los ministros se desplazan hacia el territorio, el rugido de la tierra mientras una veintena de edificaciones se desplomaban en Cali. El video exacto del momento en el que un edificio colapsó en el centro de Pereira tras el terremoto en Colombia. La ciudad más golpeada fue Pereira por el terremoto, al menos 67 víctimas mortales solamente en ese lugar. También la caída de una torre de la catedral, una muestra de la devastación en Manizales. Empresas despliegan ayuda humanitaria para atender a los afectados por el terremoto, que fue de magnitud 7,4 y que deja también cierres en aeropuertos y vías mientras las autoridades revisan todas las infraestructuras. El gobierno de Estados Unidos anunció envío de 15 millones y medio de dólares por el terremoto, y Honorio Enríquez, que es presidente del Senado, le pidió a los congresistas donar un salario para los damnificados por este terremoto. Afectó el 18% de la demanda eléctrica en Colombia. No hay servicio en los lugares más afectados de energía eléctrica. Y recién mirábamos imágenes de que continúa la búsqueda humanitaria, una búsqueda solamente con la iluminación de lámparas y linternas y otros elementos, pero sin energía eléctrica. Y continúan escuchándose voces de pedido de auxilio bajo los escombros. 4 grados, temperatura actual en la ciudad de Córdoba, 68% la humedad, está mayormente nublado.
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0: 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Seguimos en Noche y Día. 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

0: Hola Susana, buenas noches.
1: ¿Qué tal Guti? Edemir Clavero, Néstor.
0: Una pregunta, Susana. ¿Me anotó a mí? Para el 333. ¿Qué número tengo? Si me lo puede decir, le agradezco.
2: Hola Susana, hola Guti. Muy lindo el programa. Quiero participar en el club 333. Soy Esteban Oscar Lescano de Progreso Santa Fe, yendo a Roberci Santiago del Estero a cargar. Muy bueno el programa, muy buena compañía. Gracias por toda la compañía que nos hacen.
3: Buenas noches, su y equipo. Muy buen programa, como siempre. Soy Alejandro Perea de Birmingham. Quería saber si tenía mi número del 333 a mano para anotarlo. Y pedir para el despabilate el tema de Orly, apaga la luz. Mi votito es para Tamara.
4: Bueno, muy bien, ahí estaba Tamara compartida con Sandro, porque la verdad que Sandro le ganó por dos votos, pero valió la pena, ¿no?, escuchar a Tamara Castro y a Sandro en esta elección que ustedes hicieron para esta madrugada. Sencillito, como siempre se hace, nada raro, nada extraño, pero está bueno la respuesta. Me alegro mucho que hayan compartido el deseo de escuchar con más detenimiento a algún artista preferido por ustedes. Yo me quedé con ganas de Carlos Rivera, pero un solo votito tuvo Carlos Rivera, un solo voto. Margarita Carrera, su buena noche a toda la tribu. Anotame para el club, ¿puede ser Memorias de una vieja canción por el cuarteto Don Chicho? Lo pide de barrio Don Bosco. ¿También lo hace Don Chicho, es de memoria de una vieja canción? Para el jueves. Claro, ese va en el cuarto folk, Margarita Carreras.
5: El folk lo tunga, perdón.
4: El folk lo tunga, Margarita Carreras. Acá estoy anotándola, Margarita Carreras. Usted tiene el número 311 y el señor Esteban Lescano, que llamó recién, el 310. Así que anoten los números, ¿eh? Margarita Carreras, espero que no estén anotadas de antes, porque Margarita Carreras 311 y Esteban Lescano 310, al amigo de Hurlingham, ya me fijo en un ratito nada más qué es lo que me dice. Quiero estar en el club, es hermoso el programa, siempre te escucho, soy Adriana Vera de San Carlos Minas. Mira vos, ese es, a ver, escuchame un poquito.

0: Ferrari canta. Ah, tengo buen oído. Porque me desafía de ella, me dice, a ver, quién canta, ah, sí, algo estoy aprendiendo a su lado, Gutiérrez. Ariel Ferrari, qué hermoso. Bueno, no, nadie me sopla nada acá. Adriana Vera, que es de San Carlos Minas, te damos el número 312-312. Usted sabe, Guti, que ayer lunes hicimos un llamado a uno de los socios. A las 3:33 le llamamos telefónicamente a un socio de San Luis, lo sacamos al aire, estaba trabajando. Y Eduardo estaba trabajando y entonces Eduardo era o Enrique con E empezaba. Y bueno, y él me estaba contando, siempre nos escucha, quiere venir a conocer Córdoba. Eso vamos a implementarlo también en las madrugadas. Vamos a sacar a alguno de los socios para que nos cuenten qué están haciendo en la madrugada. No tenemos presupuesto para telefonista, tenemos que hacerlo nosotros. Sí, pero el mejor, no se olvide usted. Bueno, escribí temprano al Face, creo, dice Edith Budini, ya voy a llegar a tu mensaje. Soy Guillermo, dedico un tema del Toro Quevedo a Marcela. Yo me engancho con los temas de Sandro, gracias, bendecida noche. Por primera vez escribo, quisiera escuchar el tema Ángel Condenado. ¿Se acuerda de Ángel Condenado, Antonio Romera? Marcelo, desde Pichanal, Salta. Oh, le dábamos más a ese tema, ¿no? En algún tiempo. Antonio Romera y la Santa Margarita. Creo que eran de San Luis o de Mendoza, los chicos mendocinos. Dos cosas. Primero, dime si fui anotado la semana pasada. Y otra, pásame para el blanco y negro. Nunca te olvides. Airbag, nunca te olvides. Bueno, pero acá me figura su nombre, nada más Marcelo. Necesito saber apellido. Porque imagínese que Marcelo hay 1800. Zoom, quería por favor saludar con el inmenso amor a mi querido y amado padre, que hoy 11 cumple años, me dice Andrea Arias, y que más allá que hace un año de la partida de su esposa, le deseo que tenga fuerzas, mucha salud, feliz cumpleaños, Hugo Arias, de parte de tu hija Andrea y tus nietas Martina y Eva. Y un tema de Los Iracundos le dedica a su hija, al amigo Hugo Arias, que está cumpliendo añitos. Qué hermosa la estrella brillante, Marta, de Santa María de Punilla. Qué hermosas voces y con qué sentimientos que cantan. Lo más, Sandro y Tamara, dice Gustavo de Müller. Su, qué grande, Sandro, espectacular, felicito, qué temazo. Cada día canta mejor, Sandro. Yo lo escucho y me traslado en el tiempo, en la época. No, me pongo así en éxtasis. Sí, hay que ver las películas ahora en el cumpleaños, sí. Tantos años pasaron de Sandro y cada tema los cantó como cuando tenía 17, 18, 19. Gracias infinitas por el recuerdo de Sandro. Besos, Miguel. Y Gracielita Campos, ¿qué nos dice?
1: Hola, Susana. ¿Cuántos recuerdos me traes? Tengo 73 años y yo con esta música de Sandro, digamos, me puse de novia. Un 2 de diciembre me dio mi primer beso a la 1:20 del mediodía, más o menos. Y el 2 de diciembre, mi esposo eligió el 2 de diciembre para casarnos, del 78. Me dejó 3 hijos, 2 hombres y una mujer, 11 nietos y un bisnieto. Tuvimos un romance muy lindo, un amor muy puro, y este Sandro me hizo vivir cada momento que viví con él.
2: Buenas noches, Su, Guti, y toda la tribu de Noche y Día. Un tema de Sandro que no es muy conocido, no he escuchado mucho. Que lo pasaron. El tema creo que se llama 3.000 tambores.
3: ¿A uno de los socios?
2: Si es posible.
4: Buenas noches, señora Susana. Un tiempo, ¿cómo le va? Soy un radio escucha de más de 35 años. Ingresó Susana. Un tiempo. Magdalena Julio hace tiempo, por La Pampa, por San Luis, Mar del Plata, Catamarca, y hoy mi pueblo natal, Winca Renco. Digo hoy porque estoy acá, de septiembre del año pasado. Lo escucho, había perdido el contacto totalmente, pero para comunicarme, escucharlo, lo escuché. Es un gusto siempre escucharlo.
5: Hola, buenas noches, Guti, Susana. Son unos genios, por favor. Me matan con la música. Toda la selección de Sandro.
0: Muy bien.
5: Quiero anotarme para el club del 333. Gracias. Buenas noches.
0: Besos, Carmen. Después me dice el apellido, si no, no la puedo anotar. Un día como hoy, 1959, llegaba a este mundo el músico, compositor, cantante, productor argentino, integrante de varias bandas, pero usted lo conoce y su trascendencia mayor fue con Soda Stereo. Y hablamos de Gustavo Cerati, que estaría cumpliendo años hoy.

0: Bajan canciones para compartir en la madrugada. Eduardo Correa, buenos días, bendiciones, tribu. Muy buen programa. Si es tan amable, me hace la atención de decirme cuál es el número que me tocó para el club de las 3:33. Eduardo Correa, hoy voy a tener que ponerme a buscar los números porque no los tengo acá anotados en el cuaderno. Ay, tendría que un Eduardo Correa 195, Eduardo. Su número es 145. Patricia Rojas, su querida hermana. Ah, perdón.
1: Yo te doy las gracias. Es como si hubiera pagado una vieja deuda.

0: ¿Ahora estás segura de que ese es el hombre que querés?
1: Segurísima. ¿Cómo podría equivocarme?
0: Sandro.

0: Pero, ¿y el de afuera?
1: Este es Sandro, el hombre que querés. Y que por mi culpa, al no dejarlo entrar en esta casa, inventó una mentira. Una pequeña mentira de amor.
0: Pero...
1: Los enamorados tienen que arreglar sus asuntos a solas.
2: ¿Me perdonas esta pequeña mentira de amor?
0: Sí. Si vos sos Sandro,
3: perdono todo.
0: ¿Quién es el de ahí afuera?
2: Mi hermano que acaba de llegar de Nueva York. Para ayudarme sacrificó hasta el bigote. ¿Sabes desde cuándo estoy enamorado de vos? Desde que te dije... Subí que te llevo.
3: Sí, yo subo, Gutiérrez. Claro, yo subo. No sé si con él, con el hermano, con el que hacía de hermano de él y era el mismo. En esa, ¿cómo se llamaba esa película? Subí que te llevo. Yo subo, me voy con él, después le mando saludo a todas las chicas que quedan acá en Noche y Día. Alberto Ibáñez saluda, un feliz martes, qué hermoso recuerdo con Sandro. Que tengan un hermoso amanecer, abrazo desde Jesús María. Rita también, Rita Pajón, su querida Guti, medio difícil la consigna, pero bueno, a mí me encantaría escuchar a Chévere. Susi, me da mucha alegría que ya esta noche estás, si podés más luego pasarme un tema de Manero. Yo con mi 64 y 8 de soledad, tengo mis 2 hijos, 6 nietos, 3 bisnietos, gracias a Dios, gracias por la compañía, desde Calchín Oeste. Sí, ahora vamos a poner a Chévere, que también logró ahí un puntito. María Saavedra, yo voy por Tamara, bueno, ya estuvo, Mercedes Álvarez también, Lubina Castellino, Tribu Familia, programa genial, me encanta Sandro, pero en cualquier músico es excelente. Hoy festejo trabajando el día de la licenciada en nutrición, la mejor manera de honrar el día, el trabajo dignifica. Es verdad, hoy es el día de los nutricionistas. ¿Usted tiene nutricionista, Gutiérrez? Sí, se nota. Vamos a tener que buscar el asesoramiento de Lubina, que está en Mendoza, que por correo nos mande de las indicaciones para cuidarnos, ¿no? Gladys Espíndola, elegí a Sandro, Alda Cáceres, Tamara Castro, Rosita Gijena, Sandro, Liliana Masucci, bonito martes para todos. Penumbras pedía por Sandro, Marcelo Sosa votaba por Chévere, preparando el mate en la guardia para calmar el frío. Fuerte abrazo a mi gente de Cruz del Eje, en especial a mis hermanos Carlos y Leandro, que Dios los bendiga y proteja siempre. Gracias por la buena onda. Alicia Schmid, Susi, te estoy escuchando, y Beatriz Lertori desde La Rioja también lo hace. Bueno, 303. Escúcheme una cosa, Gutiérrez. Vayámonos con alguno de los no votados tanto. Ah, con este pedido. Antonio Romera y la Santa Margarita, Ángel Condenao.

0: Hola Susi, te habla Ivana, te quería pedir un tema del Toro Quevedo, si te vas, y saludo para vos, besos, y para el Gusti.
1: Hola Su, Guti, buena madrugada, acá estamos viajando. Me gusta que esté el WhatsApp, así lo te puedo mandar audios mientras viajo. Su, ¿podrá ser el gallito azul en el despabilate? Gracias, besos. Hola Su, Guti.
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3: Títulos del portal de Cadena 3 Argentina, 10 preguntas y respuestas sobre la deuda por 120 millones de dólares que tomó Daniel Passerini. La Municipalidad de Córdoba tomó un nuevo crédito del Deutsche Bank. En la nota están las preguntas y las respuestas. Narcomenudeo en Rosario, 5 años de prisión por vender droga en Vía Honda. El juez Carlos Leiva condenó a Alejandro Gauna a 5 años de prisión por gestionar y abastecer puntos de venta de drogas en un barrio de la zona oeste de Rosario. Facundo Moyano negó que consuma drogas, aseguró que su novia tuvo un paro cardíaco. El exdiputado nacional rompió el silencio luego de haber sido detenido el martes pasado en un extraño hecho, luego de ser acusado por su novia, Candela Arizaga, de lesiones leves y privación ilegítima de la libertad. Hecho que después ella misma, agrego yo, ella misma desmintió todo eso y declaró que quería estar de nuevo con su novio y que ella era la que tenía problemas. Colombia intensifica la búsqueda de desaparecidos tras devastador terremoto de magnitud 7.4. El fuerte sismo ocurrido en Colombia ha dejado al menos 111 fallecidos, más de 2.700 desaparecidos. Las labores de rescate se extienden por varias localidades afectadas por el desastre natural. Thiago Almada recorrió el Monumental, reveló su vínculo familiar con River tras firmar el contrato. El futbolista firmó con el millonario hasta el 2030, reveló un vínculo familiar que lo une al club y expresó su ilusión por cumplir un sueño. Temperatura actual en la ciudad de Córdoba, datos que corresponden a la hora 3, 4 grados, 70% la humedad, viento sur a 6 kilómetros por hora, cielo nublado.
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0: levantándonos en la madrugada, señores. Arrancamos allí con el grupo Marejada. Grato recuerdo, la voz del Turco Chahir. Pelusa, el Rey Pelusa, con una canción de Daniel Magal. ¿Cómo era que se llamaba el tema, Guti? Te he dado todo mi cariño. Y un enganchadito con el Toro Quevedo. Espero que haya salido ahí el tema que pedían del Toro. Sí, estoy segura que sí. Patricia Rojas, anótame. Mira, Patricia, yo te anoté, tenés el número 313. 313. ¿Sí? Anótalo en algún lado, por favor. Puede ser, dice Eduardo, un tema. Estoy hasta las 5 para el despabilate. ¿Puede ser un tema de Cachumba Libre? Alejandro Flores, siempre escucho este programa. Me gustaría. ¿Qué te ha pasado, Justicia? Gracias, que tenga buen día. Oh, Gustavito Guichón, ¿no? ¿Qué te ha pasado? Lo deberíamos escuchar al final, ¿no? Deberíamos incluirlo a ese tema. Bueno, mucha gente, equipo, soy Jorge Artelino de Alejo Ledesma. Siempre los estoy escuchando. No se olvide de mi número, Alejandro Perea, 314. Alejandro Perea, de Buenos Aires, anótelo, ¿eh? 314, por favor, anótenlo. Anoten los números. 332 a esta hora, Gutiérrez. Todo por hacer, ¿no? Todo por delante. ¿Qué cosa te? Ah, un camión de alegría, sí. Un abrazo para Richard Soledad. ¿Hacía famoso Trini López? ¿La Bamba? Puede ser, ¿no? Bueno, después lo vamos a escuchar seguramente en un ratito que usted le sobre de este despabilate que tenemos a esta hora. Desde Villa María, Tere Vaca nos saluda. Sui Guti, ¿cómo están? Sergio Vega, de Salsacate. Está muy linda la música, lindo el programa. Quisiera anotarme para el club de las 3:33. Bueno, justamente, justo. Ha llegado justo. Sergio Vega.
1: ¡333! ¡Justo!
0: El club de las 333 está pleno y estamos dando números, ¿eh? Sergio Vega, tu número es 315. Anótalo, guardalo en algún lugar del corazón. 315 para Sergio, que se anotó. Gracias. Claro, Graciela Artaza, ya te dije, Graciela Artaza, tu número, o no te lo dije nada todavía. Ay, cuánta gente anotada. Graciela Artaza, de Villa Libertador, le vamos a poner el 316. 316, guárdelo, Graciela, ¿eh? Nosotros seguimos despabilándonos en la madrugada, la música, pum, para arriba.

0: ella venga cuarte de Arcachumba antes, pedido por ustedes. Libre, Lila me envía fotografía, Susi, casi 3 kilos de higos negros, lo que pude recoger a mi alcance. Vamos por más mermeladas caseras. ¡Ay, oh, unos higos negros impresionantes! ¡Qué rico eso, Lila! Desde Catamarca, esperando con ansias mi regreso a Cartagena, recién despierto y el cuarteto al palo. Claudio Pérez, gracias, abrazo. Mauro, camionero de Laguna Larga, vengo a Timbúes, hay cola hasta Cerodino, es una vergüenza que tengamos que hacer cola en la ruta, la policía corta en Andino, saludos para todos. Estela, a ver qué dice Estelita, qué linda que está.
1: Susana, hola, por favor, estoy a tiempo de anotarme. Estela Maris de Villa Allende, gracias.
0: Apellido Estelita, necesito. Dicen Susi, no sé si me anotaste los días pasados. Si no lo hicieron, por favor háganlo. Adriana María Sánchez, 928. Me parece que estás anotada, ya te lo confirmo. Roberto Bolo es el que me preguntaba también su número, es 82, amigo. 8282. Ese es su número. Desde España, Claudio y Gaby en el camión. Gracias por la compañía. Hola, Su. Llegan mis mensajes a Ángel Guardia. Sí, absolutamente. Este por lo menos llegó. Graciela Lencina, por favor, Su. Número para socia del Club 333. Graciela Lencina, le ha tocado el número 318. Ya la estoy anotando. Marcel, Graciela. Graciela Lencina 318, anótelo y guárdelo. 342.

Perdón, estaba emocionada cantando con el Duke. Y bueno, es que hace frío, Fernando Gladys. No te pareces a nadie, la barra antes, con No sueñes, niña. Bueno, atenta, Adriana Sánchez, tu número es el 13, te anotaste la semana pasada. 13 es tu número de socia del Club de las 333, Adriana Sánchez. Fernando, ¿qué dice Fernando? Ya lo habremos escuchado, Fernando, no sé si me escucha. A Vladi sí, seguro lo escuchamos. Pasa que hay tantos mensajes que se tilda la máquina, ¿podés creer? Pero sí, podés creer. Ya lo vamos a actualizar. Gracias, Cadena 3, gracias. Dice, gracias Guti por el tema, no molesto más por hoy. ¿Cuál será? Ah, el de Cachumba pedía él. Cachumba. La gente, hoy 11 de agosto es el día de la copla. Feliz día a todos los copleros del país. Sí, señor. Es el día de la copla por el nacimiento de don Ariel Petrocelli, que lo recordamos temprano cantando, ¿no? Con temas de él, quiero decir. Pero sí, efectivamente es el día de la copla por ese motivo. El clima está fresquito, llovizna y un poco ventoso. Ojalá que salga el solcito para tener un día caluroso, nos dice, nos deja su nombre, desde Buenos Aires. Estamos lejos, pero no nos podemos anotar en el club, Claudio Vergara y Gaby. Sí, Claudio Vergara. ¿Anoto los dos, Claudio y Gaby, puede ser? ¿O son dos personas? ¿Son pareja, matrimonio, novios, compañeros? Claudio Vergara. No, vamos a dar dos números por las dudas. Estamos anotando a gente. Svetak. Atento a los números, ¿eh? 320, Claudio. 320 para vos y 321 para Gaby. Así no se pelean. Carlos Antonio Dávila, de Córdoba Capital. Estoy trabajando de vigilador. Quisiera mi número. Don Carlos Antonio, el 322. Anótelo. Carlos, tiene nombre de telenovela, Carlos Antonio. No. Dávila, y nombre de actor, Dávila, ¿no? Había un actor así, Dávila, sí. Ángelo, un abrazo a la distancia. Ah, acá deja el nombre. Es un ángelo que viene desde Buenos Aires. No vola porque es un ángelo de Buenos Aires. Un abrazo a la distancia. Bendiciones. ¿Me pueden asignar un número para el club? Mándame tu apellido, yo te anoto. Alfredo Antonio Oviedo tiene el número 323. Alfredo Antonio Oviedo. Bueno, vaya nomás con la música, yo sigo anotando gente acá.

0: ¿Qué será? ¿Qué me pedirá? Que dice disculpe otra vez, pero no sé qué me pide, no sé. ¿Qué dice Ramón? Hola Ramón, hola Ramón.
1: Buenas noches, Susana.
0: ¿Cómo le va?
1: Mire, disculpe, le mola, le habla Ramón Roja.
0: Sí.
1: Yo la llamé para que me anotara el día que se le tildó la máquina. No sé si me anotó para
0: Capaz que no, ¿eh?
1: el club.
0: Lo anoto ahora, Ramón Rojas, Ramón Rojas, porque no lo sé. 327. 327, Ramón, anótelo, anótelo, anótelo. ¿Qué más tengo por acá? Otros oyentes que me han pedido también sus números, que les recuerde. O'Neill, tu número es el 69, tu número de socio es el 69. El de Estela Maris Pereira, 326. Su, no he escuchado mi número, gracias. Aguante River, Sosa Marcelo. Ya te busco. ¿Ya te anotaste antes o por primera vez? Como siempre, hermoso programa, buena compañía. La de ustedes, por favor, necesito saber mi número. O'Neill 69. ¿Qué dice Marina Pérez? A ver. No dice nada. Marina. No, no, no puede grabar. Blanca García. Quiero que me anotes en el club. Blanca Zulema García de San Carlos Centro. Ya está anotada. Blanca está anotada. Tiene el número 309. 309. A ver, Marina, la tercera es la vencida. Vamos por...
2: Hola, Susana, buenos días.
0: ¿Cómo estamos?
2: Bueno, yo quiero saber mi número de club de 333. Mi nombre es Marina Pérez. Gracias.
0: Bueno, ¿y se habrá anotado antes, Marina? ¿Me anotás? Dice Luis da Silva Miranda de Buenos Aires, el misionero. 325, Luis da Silva Miranda, 325 es tu número. Abrazo enorme para todos desde Olivero, Santa Fe. Tema de Rufino, búsquenlo en YouTube. Es para dedicárselo a todos los cordobeses que vienen a pescar al río Paraná. Soy Matías Torres, mendocino de corazón y gallego por elección. Qué alegría poder escribir por primera vez. Son mi compañía todas las mañanas mientras estoy en la oficina en un silencio absoluto. Mi alegría con sus comentarios, su música. Quisiera que me anoten para el club de las 333. Un abrazo grande. Gracias. Matías Torres, tu número es 324. 324. Excelente el comienzo. Abrazo a la distancia para todos. Ángelo, te vamos a dar el número 328, Ángelo. Abrazo y no te pierdas el número, ¿eh? No lo pierdas el número. Nos estamos yendo del despabilate con Gary. Luz de luna.

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que no se nos pase la vida esperando nuevas alas para el vuelo. Que no se nos pase la vida esperando la señal perfecta. El viento en calma, la marea exacta, el permiso sagrado de los astros para simplemente vivir. No pongamos la esperanza en penitencia, ni sentemos al alma en la sala de espera de lo que tal vez algún día, si el miedo lo permite, llegue a ser. Que no se nos marchite el pecho por regar con lágrimas los sueños que nunca sembramos. Hay jardines que solo florecen cuando el alma, temblando, se atreve. No miremos atrás, buscando pétalos que cayeron. Ya fueron perfume, ya fueron instante, ya enseñaron el arte del desprendimiento. Miremos con la piel alzada, con la nostalgia domada, con la memoria abrazada, pero no dueña, como quien ama lo vivido, pero elige seguir caminando. Que no se nos pase la vida guardando palabras en cofres oxidados, ni los abrazos en vitrinas de orgullo, ni los te quiero en cárceles de pudor. ¿Para qué el amor sin cuerpo ni eco? Somos tiempo vestido de carne, somos fuego con sed de alas, somos lluvia que no vuelve al cielo, verso que se escribe solo una vez. No esperes a tener valor, camina con el miedo en la mochila, pero camina porque hay amaneceres que no esperan, trenes que pasan sin tocar la bocina del destino. Que no se nos pase la vida cuidando lo que ya murió, sosteniendo lo que ya no nos sostiene, cerrando los ojos para no ver que también se puede renacer. Haz de tu herida un faro, de tu cicatriz un mapa, de tu silencio un canto y del amor que no fue la fuerza para amar distinto. Porque no hay relojes que paren la muerte ni calendarios que guarden las ganas. Solo hay este instante tembloroso, sagrado, lleno de polvo de estrellas y de barro humano. No busques alas nuevas, usa las que ya tienes, aunque estén rotas, aunque duelan, aunque sangren. Que no se nos pase la vida esperando eso, la vida.

¿Qué pasa? ¿Acaso no me has querido? ¿O fui tan solo un sueño equivocado? 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Ese que hacía temblar la noche entre los dos. Yo todavía te busco en cada sueño. Tú ni siquiera recuerdas mi voz. 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

No sé cuántos kilómetros existen entre tu boca tibia y mi deseo, ni cuántos mares de silencio insisten en ponerle distancia a lo que creo. Tal vez los mida el viento cuando pasa, tal vez la luna cómplice y viajera, o el corazón que cuando tú me abrazas convierte cada adiós en primavera. Tu boca está tan lejos de la mía como una estrella al borde del olvido. Pero la noche sabe todavía el nombre de aquel beso no nacido. Hay un camino azul sobre mi piel, un puente de esperanza entre los dos. Voy cruzando noches de papel para llegar despacio hasta tu voz. No sé si son mil leguas o un suspiro, si son océanos o apenas un instante. Solo sé que hacia ti siempre camino, aunque el mundo me diga que es distante, porque hay distancias que jamás separan y labios que se besan sin tocarse. Hay corazones que, aunque lejos, se aman y encuentran en la noche donde abrazarse. Y si algún día el tiempo nos concede romper la geografía de este miedo, mi boca buscará lo que hoy no puede, la dulce frontera de tus besos. Entonces sabré cuando estés conmigo que nunca fueron tantos los caminos que entre tu boca y la mía solamente cabía un beso y un amor infinito.

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0: So Uber, todos los choferes iban con chaqueta y corbata. Ahora van. Ha caído el outfit, la calidad del outfit, ¿eh? Sí, los coches siguen siendo buenos y se renuevan, eso efectivamente. Arranco algo cosa porque se está yendo por los pasillos el ingeniero y yo tengo que decir que Julián le va a dejar la taquilla al Cuti Romero o van a compartir taquillas vecinas.
1: No.
0: Porque está calentito lo del Cuti, ¿eh?
1: También.
0: Acá las peñas piratas de España están muy ilusionados. Parece que está avanzando el tema, ¿eh?, del Cuti con el Atlético. Hay algo parecido a Julián y a Rodri, ¿no? Es decir, estos quieren ir a un club concreto y el Cuti parece que dice que quiere ir al Atlético de Madrid. Así que son horas importantes para dos jugadores argentinos importantes. Mañana voy a hablar de jugadores argentinos de segunda línea que también se están incorporando a la Liga Española. Estamos muy encandilados con el Cuti, con Julián, etcétera, pero hay otros jugadores que engrosan la lista de argentinos en la primera y en la segunda división española. Bueno, vamos al tema. El Ministerio de Defensa español ha cancelado todos los permisos de los militares desplegados en Ceuta para prevenir un nuevo intento de cruzar la frontera, porque el gobierno de España se está tomando muy en serio las advertencias en las redes sobre un nuevo llamamiento para cruzar la frontera de Ceuta desde Marruecos, probablemente el próximo fin de semana. UNICEF, por otro lado, ha reiterado la obligación de todos los países, apuntando concretamente a España, de hacerse cargo de los menores migrantes no acompañados. Ha destacado la entidad que se encarga de la infancia en la ONU que el riesgo de explotación y trata que corren los menores migrantes no acompañados es muy alto y que aún permanecen sin registrar. Y para ampliar este tema, que no todo el problema migratorio es Ceuta y la frontera sur, 230 migrantes han logrado cruzar el Canal de la Mancha en una sola embarcación, marcando un peligroso récord. Nunca habían cruzado tantos, pero es que no son los únicos. El Reino Unido sigue buscando la manera de frenar esos cruces peligrosos, pero de momento no lo está logrando porque miles de migrantes llegan cada año a las costas del sureste de Inglaterra. ¿Te acordás, Luis, que hablamos hace unos días de este partido político ruso que estaba en contra de la guerra, que iba a participar de las legislativas? No, ni por esas. El Supremo ruso excluye de las elecciones al opositor partido Yabloko, único partido contra la guerra en Ucrania. Y esto es todo.
1: Excelente, nos reencontramos mañana. Un abrazo grande, Adrián.
0: Chau.
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2: Susi, actualizamos la temperatura.
3: 3 grados, temperatura actual en la ciudad, está nublado, la máxima para hoy 13 grados.
2: ¿Y Buenos Aires, Ariel?
4: 7 grados de sensación térmica, mayormente nublado está el cielo, la máxima 12 proyectada para hoy, buenas condiciones del tiempo.
2: Excelente. Bueno, ya estamos con más mensajes de los oyentes. Lucía, vamos con más información de Córdoba.
5: Bueno, el intendente Daniel Pasarini tomó deuda, son 120 millones de dólares del Deutsche Bank a 4 años, con 2 años de gracia. La administración municipal venía con problemas financieros. Según lo que informaron desde la Secretaría de Administración Pública y Capital Humano, su titular Sergio Lorenzatti, los fondos ya están depositados en Nueva York. Hoy mismo el municipio va a anunciar la cancelación anticipada del bono internacional 2016. No van a quedar, dijo Lorenzatti, recursos para el gasto corriente. Todo lo que se toma se dedica a la administración de pasivos. El 100% del financiamiento va a ser utilizado para cancelar obligaciones financieras existentes, incluyendo la totalidad de los títulos internacionales emitidos bajo la ley Nueva York y determinados pasivos del mercado local. El préstamo contempla un plazo total de 4 años con 24 meses de gracia para el capital, durante los cuales la municipalidad va a abonar únicamente intereses. Finalizado ese periodo, el capital va a ser amortizado en 5 cuotas semestrales iguales, extendiendo los vencimientos hasta mediados de 2030.
2: Luz, Susana, ya estamos con Facundo.
3: Pablo, Ariel, en la ruta 36, camino al trabajo. Hola Luis y equipazo, hoy no se siente tan frío, la ruta se ve impecable y ganó el campeón 2-0 al Taladro, con pasajes de buen fútbol y juego limpio en ambas áreas, tremenda eficacia en el arco rival, nos dice Pablo. Saludos para todos desde... nos preguntan si funciona el WhatsApp acá en este programa.
5: Sí, el 3515-199-914.
3: Los estoy escuchando, Viviana, desde Calingasta, provincia de San Juan.
2: Dice, ahora no conoces a Recoleta, qué poca memoria. ¿Con quién? ¿Recoleta a quién le ganó? No, de los equipos grandes,
3: primera
2: no.
3: Vez que lo escucho.
2: Claro.
3: No, seguramente se refiere a Recoleta de Buenos Aires.
2: Con Talleres no, no jugó nunca. Digo, si pensás en los grandes, no. No. Yo la primera vez que lo escucho a Recoleta.
3: Sí, yo también la primera
2: vez. Al equipo de fútbol no lo he escuchado nunca. ¿Jugaba una vez con Colón? No.
3: No.
4: No. Estamos a otro nivel nosotros.
2: Bueno. Se nota mucho su ignorancia por el fútbol. Los partidos hay que jugarlos, si no recordar lo que fue este mundial.
3: Me hiciste levantar de la cama vos y Gustavo Gutiérrez. Se olvidaron que hoy juega el más grande y convocante de la docta, Talleres.
2: Claro.
3: 21 horas, los espero todas las noches. Sí. Por favor, que no lo diga la amiga de todos los clubes.
2: Dale, Susana,
5: todos los clubes, qué divina.
2: Dice, mirá, Luis, vos no sabés nada de fútbol. Dice, si no, Alemania tendría que haber hecho 10 a Paraguay. Y sí, mirá, le tendría que haber hecho 10 a Paraguay. Pero lo no que pasa es que son un tronco los alemanes.
4: Acá estaba buscando los antecedentes de Recoleta contra equipos argentinos y veo un 1-0 a San Lorenzo.
2: No te puedo creer. ¿Cuándo fue eso?
4: En el estadio Pedro Videgain, en mayo de este año.
5: Mira
4: vos. Claro, fue antes del Mundial, quedó ahí. lo olvido.
2: Siempre. Es que vos sabés que en serio, uno tiene una etapa donde te olvidas de un montón de cosas.
3: Claro, sí, Luis. Aparte.
2: Gracias por recordarlo, la verdad que siempre viene muy bien esta...
3: Walter, siempre escucho yendo a Villa María, tránsito normal. Señor Echegaray, se nota mucho su ignorancia por el fútbol.
2: Ese fue el que leí. Dice, ¿ah, sí? Dice, bueno, Luisito, tampoco le ganaron al Bayern.
3: Tampoco.
2: Y gran triunfo en frente a Platense, es uno de los equipos más importantes que tiene Latinoamérica. Y le hizo 4 Talleres.
3: José dice,
2: Leo de San Vicente. Luis. No.
3: Vamos, Belgrano.
2: Belgrano va a ser campeón de nuevo, ¿vos sabés?
3: No sé.
2: Acordate lo que yo te digo hoy. Lo dije la otra vez y la gente lo está mufando. Sí, 11 de agosto del 2026.
3: No, es mejor ir así despacito.
2: 11 de agosto de 2026. Pongan otra estrellita. Facundo Di María, ¿cómo estamos en Mendoza? Buen día.
6: Mamita, Luis, mejor no voy a hablar de fútbol.
2: No, no.
6: Vamos a pasar al clima, que es la noticia en Mendoza, Luis, porque suspendieron las clases por nevadas nuevamente en Malargüe y algunas localidades de montaña en Tunuyán y Tupungato. Sigue el pronóstico de frío en toda la provincia y nos vamos a focalizar en la cordillera. Se cumple el día 28 del cierre del paso internacional y aunque la ruta ya está despejada hasta la boca del túnel en el sector argentino, todavía no hay certezas sobre la reapertura porque sigue la inestabilidad. De hecho, en las cuevas en este momento tenemos 9 grados bajo cero y hay nieve ligera. Aquí en el llano la térmica es de 1 grado 6 décimos, la máxima de 13. Está todo despejado, así que se esperan heladas en las áreas cultivadas de Mendoza. También esas heladas se podrían hacer presente sin tanta fuerza en la ciudad, pero heladas al fin, así que vamos a estar atentos a eso. Y hay un título que viene de la parte económica de Mendoza. Unilever cerró su planta de deshidratación en Guaymallén y desvinculó a 66 trabajadores. Además, la compañía afrontó todos los compromisos previamente asumidos y cumplió con los productores de San Juan y de Mendoza. Se va de Guaymallén, pero se va al día, Luis. Y lo último, los comerciantes del centro ya arrancaron con la liquidación de la ropa de invierno. No comenzó nunca la venta de ropa y ya la están liquidando. Hay descuentos de hasta el 50%, Luis.
2: Gracias, Facundo. Estaba mirando que hay alerta por vientos y nevadas en La Rioja. Se anticipan ráfagas, estamos hablando de la alta montaña, en la cordillera, de hasta 70 kilómetros.
5: No vayan con la camioneta por La Rioja, haciendo marcas que después demoran un siglo en repararse.
2: No.
4: Hablaste de La Rioja, Luis, viste que vuelven los chachos.
2: Sí, el lunes, Lucía, va a pasar el fin de semana largo.
5: Sí, me voy a comprar.
2: El lunes 17.
4: Va a pasar la gorra.
2: El lunes 17 vuelven los chachos. Y estoy leyendo en el diario Nueva Rioja que 840 negocios y comercios de toda la provincia van a aceptar los chachos. ¿Eh? La cuasimoneda del gobernador Ricardo.
4: 4.000 millones de pesos en chachos va a inyectar.
2: ¿Y el respaldo cuál sería?
4: ¿Y las cuentas de la provincia serán?
7: No sale del ámbito.
2: No.
4: No sale, claro, del ámbito provincial.
2: Está buscando quién lo va a reemplazar en la gobernación y él sale a jugar a nivel nacional.
4: Quiere ser presidente, ¿no?
2: Sí. Y el peronismo está en un momento muy difícil, ¿no? Digo, están tratando de recomponer la relación, crecen a los gritos, estuvieron la semana pasada en el Congreso a ver si se unen. O fíjate que hay una diferencia muy grande entre Kicillof y el Kirchner y la Cámpora, Máximo, Cristina. Bueno, eso están pidiendo senadores, intendentes de la provincia de Buenos Aires, intentando armar una liga que logre confluir. Están peleados con el sindicalismo. Ayer muy duro Pablo Moyano contra el peronismo. Bueno, un momento complicado para la política, para la dirigencia política tradicional.
4: Podría expropiar algunos cargos.
2: Sí, también.
4: Para ser candidato.
2: Claro, exactamente. Y Karina, que juntó al mileísmo en la provincia y hubo críticas a Kicillof. Ariel, brevemente con eso y estamos con el campo.
4: Sí, efectivamente, Luis, ayer en Casa Rosada, primero con senadores a las 3 de la tarde, luego con diputados, todos del ámbito bonaerense. La idea es instalar una agenda propia en territorio bonaerense con ejes en seguridad, reforma política y reducción del gasto público de cara a la pelea por la gobernación. Tenemos un minutito para escuchar a Sebastián Pareja, si querés. Lo podemos escuchar.
8: Mire, nosotros ahí queremos que haya coherencia. ¿Qué quiere decir esto? Los concejales no pueden ser reelectos, más de 2 mandatos. Los legisladores, diputados y senadores, no pueden ser reelectos. El gobernador no puede ser reelecto. La verdad que en principio no entenderíamos por qué los intendentes, ese cuerpo del medio, si se quiere, sí debería tener una reelección indefinida.
9: ¿Pareja, debería haber más ajuste para usted en la provincia de Buenos Aires?
8: Debería haber ajuste. No, no hay ajuste. No hay ajuste. Es un gobernador que está pensando en hacer crecer el cuerpo legislativo.
10: Bueno. 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
8: Mire, nosotros ahí que...
11: Hola Luis, hola Campo, hola Ciudad, ¿cómo andan? Buen comienzo de jornada para todos. Les cuento que el ecosistema de transformación de la fotosíntesis que representa hoy el agro argentino está reflejando una oportunidad sin precedentes para nuestro país. Así al menos lo manifestó el ingeniero Federico Mayer en su disertación de ayer en la Sociedad Rural de Santa Fe en el marco de una jornada sobre nuevas tecnologías en el agro, en la que enfatizó la necesidad de adaptarse a los cambios para aprovechar el potencial agrícola de la Argentina y de su gente.
12: Hay una oportunidad tan grande para los que estamos en el agro a futuro, que me resisto a no contagiarnos, a no darnos manija, porque desde esa oportunidad podemos cambiar desde nuestras localidades, desde nuestras empresas, hasta nuestros propios destinos, nuestras propias carreras. Entonces, ¿cómo hacemos para ver este mundo de abundancia o mirarlo con ojos del vaso medio lleno, del optimista, y ponernos en marcha a construirlo? Porque que tengamos la oportunidad está ahí, tenemos que ir a buscarla, y a diferencia de lo que pasaba hasta ahora, la forma de ir a buscarla es otra. Primero empieza por tener un nuevo saber, o sea, por darnos cuenta de que las reglas de juego son otras. El mundo que conocimos es un mundo donde todo ocurría dentro de cuatro paredes, adentro, empresa, universidad, pero todo el conocimiento estaba adentro. Hoy el conocimiento estaba afuera. El mundo era centralizado, hoy el mundo es distribuido. Antes el mundo era lento, hoy el mundo es veloz y cada vez más veloz.
11: Era la palabra del ingeniero Federico Mayer del Club AgTech. En el mercado de Chicago, la jornada fue dispar. El trigo y el maíz operaron sin una tendencia uniforme, mientras que la soja cerró levemente al alza. El posicionamiento previo al informe de Luzda y la incertidumbre global dominaron la rueda de ayer. En Rosario, en un contexto de baja de tipo de cambio, las condiciones de compra para los granos gruesos tendieron a la baja. Soja, 505 mil pesos, retrocedió 5 mil pesos. Trigo, 215 dólares. Y maíz, 180 dólares por tonelada. Por acá arranca la información agropecuaria de la jornada, Luis. En instantes nos reencontramos para empezar a transitar las claves destacadas del día. Informo para Cadena 3, Federico Aguer. Chao Luis, un abrazo, hasta luego.
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6: Nos vamos, Lucía, título final.
7: Bueno, el ataque fatal al perro que contábamos tempranito al niño de 3 años en Barrio Suárez reavivó el debate sobre la tenencia responsable de este tipo de animales. Ya interviene la Fiscalía de Instrucción 10, ex distrito 1, turno 5, a cargo de Celeste Blasco. Hay un hombre imputado que es el dueño de la tapera donde vivía este perro.
6: Chau, Ariel, hasta mañana.
8: Hasta mañana, nos reencontramos el miércoles.
6: Los últimos dos mensajes.
9: Bueno, Luis, acá nos dicen los amigos, quería saber si tienen novedad de cómo están las rutas en las entradas de los puertos en Rosario. Había mucha demora.
6: Muy complicado,
9: hoy.
6: Sí, muy complicado.
9: Muy complicado, nos avisaban muy temprano. Y desde Las Lajas, Neuquén, fuerza para todos los camioneros parados por estos lados. Siempre fue lo mismo y ahora podemos transmitir lo que pasó. Los funcionarios que trabajan en los pasos fronterizos abandonados. ¿Dónde están los coordinadores de esos pasos que todavía no están hablando?
6: Nos vamos, gracias a Gerardo, taxista de Río Cuarto, a esta hora escuchando la radio. Aquí llega Miguel Claría para hacer su Radio Informe 3. Chao, buen martes.
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0: Buen día, ¿cómo estamos? Bienvenidos. Son las 6 de la mañana con 3 minutos en punto, en marcha, en Radio Informe 3. Es martes 11 de agosto. Está fría, no helada, no congelada, como estábamos esperando, previendo la madrugada cordobesa. Muy, pero muy cerrada la noche todavía. Parece estar nublado, pero no se ve nada. Que sea un buen día para todos los que estén poniéndose en marcha, para todos los que ya vienen en las frecuencias de Cadena 3 Argentina, los que han estado con Primera Plana hasta hace solo unos minutos. En los estudios centrales de Cadena 3 Argentina, yo estoy a distancia, yo estoy en mi habitual reunión de producción con el Tero, estamos tomando decisiones trascendentes. En los estudios centrales, Fachu Rosales, Martín Rosales nos pone al aire como todos los días. Luis, ¿cómo estás? Buen día. Fernández Echegaray.
1: ¿Cómo andas, Miguel? Buen día. Efectivamente, como vos decís, no está tan frío en el día de hoy. En el repaso que hacíamos bien tempranito por las principales ciudades del país, también una jornada, un martes mucho más cálido, podríamos decir, entre
0: benigno,
1: comillas.
0: Por lo menos, no sé si cálido, pero...
1: Más agradable, exactamente. Pero bueno, las complicaciones, lo decía Facundo Di María, en la alta montaña, 27 días, un paso cerrado. Lo de Neuquén, bueno, han ampliado los retenes y están llevando los camiones a un autódromo, pero para que no lleguen tan cerca de los pasos internacionales. Del otro lado tenés el aspecto lindo, la nieve, los centros invernales, Bariloche lleno de turismo. Y en La Rioja estaban con sonda y estaban anticipando vientos de hasta 70 kilómetros por hora.
0: Y ya que lo estamos mencionando, en el otro extremo del mundo están preparados hoy para tener nuevamente el impacto de una ola de calor. Ya están asustados los europeos, ya vamos a ver con eso. Gustavo Gutiérrez, el saludo primero, bienvenido, ¿cómo estamos?
2: ¿Qué tal, Miguel? Abrazo grande para todos. Bueno, ganó Belgrano anoche, gran victoria del Celeste 2-0 en cancha de Banfield.
0: Anda también bien el intendente ese, ¿no?
2: Muy bien, Pasarini, muy bien. Hizo un gol, estuvo cerca de hacer un par más. Aunque no le gusta que le diga Haaland. Anoche le dijo, debería cobrar como Haaland. Ay, ay, ay. Se viene otra polémica en el Celeste. Para hoy se inician los octavos de final de Libertadores y Sudamericana. Miguel juega Boca, vamos a estar transmitiendo enfrente de la Bombonera Recoleta. Suspendido el partido de River, obviamente, frente a Independiente Santa Fe por el terremoto. Se va a jugar aparentemente la semana que viene. Se suspendió la Liga Colombiana también. Mucha información deportiva que en un ratito ya desarrollamos, Miguel.
0: Bien, Ariel Rodríguez, Buenos Aires, ¿cómo estamos amaneciendo?
3: Aquí estamos, Miguel, excelente. Si lo comparamos con la jornada casi gélida que tuvimos ayer, hoy estamos, bueno, sustancialmente mejor, con 7 grados de sensación térmica, cielo mayormente nublado y una humedad del 80%, el vientito que ha virado levemente desde el sur hacia el sudeste, y allí, bueno, se explica el cambio, este aumento leve de temperatura. La máxima proyectada para hoy 12 grados, cielo parcialmente nublado durante toda la jornada, vamos a ver un poquito de sol durante la mañana y la tarde.
0: Vamos a prestarle atención hoy, Ari, creo que va a tener mucho impacto ahí en la zona de Buenos Aires a los anuncios que se vienen haciendo sobre el Super Niño, que vendría para esta parte del planeta en primavera. Vamos a ver de qué se trata. Guillermo López en Córdoba, ¿cómo estás? Buen día, Guille.
4: Hola, Miguel, ¿cómo te va? El Super Niño no es Ulises, ¿no?
0: No, Ulises está con doble amarilla, está cumpliendo la sanción que corresponde.
4: ¿Sabes? Sí, me parece bien. Merecido lo tiene, Miguel. En la zona noroeste de la ciudad, mucho frío, Miguel, 0 grados la sensación térmica a esta hora, ni frío ni calor, diría algún chistoso. Pero no, está muy frío. Muchas noticias para compartir hoy en esta parte de la ciudad, aún noche cerrada, parcialmente nublado.
0: Para los que son del club de fan de nuestro dragoneante, está disfrutando de merecidísimas vacaciones. Gaby Sibieski, princesamente, pero no está de vacaciones, está al comando de las operaciones meteorológicas. ¿Cómo estás? Buen día, Gaby.
5: Hola, Miguel, ¿qué tal? Buen día para todos. Acá arrancando, cuando venía hacia la radio pensaba, hoy es 11 o 12, no me ubicaba en... 11, en el mes. Sí, acabo de corroborar que es 11.
0: 11 de agosto, no le vamos a errar.
5: Bueno, y la temperatura a esta hora en Córdoba, 4 grados, 3 décimas. La humedad, 75%. El cielo está parcialmente nublado, óptima la visibilidad. Se espera una máxima de 12 grados nada más para hoy. Y así va a ser durante toda la semana, va a ir aumentando de a poquito. Miércoles la máxima 14, jueves la máxima 15, viernes 17. Ayer la máxima fue de 14 grados 5 décimas, que se registró a las 4:30 de la tarde, Miguel.
0: mejoró, ¿no? A la tarde se puso...
5: Mejoró un poquito, digo, sí.
0: Primaveral, pero...
5: Y como cuando hay sol, viste que, bueno, cambia.
0: El solchito,
5: claro. Sí, ayuda.
0: Muy bien. Gracias, Javi. Vamos a arrancar informativamente este martes 11 con 5 destacadas. Colombia, el terremoto es el título no solo principal, sino que es el título que conmociona a toda la región y al mundo, que se ha activado cadenas de solidaridad para acompañar a los colombianos, increíblemente tan próximo, tan cerca de la catástrofe de La Guaira en Venezuela. Un terremoto de 7.4, muy intenso, con réplicas muy intensas, 96 kilómetros de profundidad en toda la zona oeste de la República de Colombia. Impacto principal en las ciudades de Manizales, de Cali, de Pereira, el epicentro en San José del Palmar. El saldo en muerte y destrucción es muy parcial. Por el momento, la actualización que tiene El Espectador de Colombia a esta hora son 132 personas fallecidas comprobadas. Hay 1.400 personas desaparecidas y redes, cadenas de redes sociales con rostros y identidades de personas, familias que buscan a desaparecidos, como ha ocurrido hace apenas días en Venezuela, hoy en Colombia. Da la sensación, la primera sensación, de que está mejor preparada Colombia, las ciudades que han sido impactadas por el terremoto, de lo que estaban las ciudades venezolanas, en algunos casos, Manizales, por ejemplo, que ha sido fuertísimo el impacto, pero había normas de construcción antisísmica. El presidente de la Espriela, recién inaugurada su presidencia, a cargo de la gestión de lo que ya se ha decretado como desastre nacional, ayuda internacional que fluye sobre Colombia, la República Argentina. Inmediatamente el canciller Kirchner expresó su solidaridad y la oferta de lo que fuere necesario, incluyendo, por supuesto, personal y equipamientos para ir a ayudar en las tareas de la búsqueda desesperada de sobrevivientes. Todos los temas vinculados con seguridad en la Argentina fueron motivos de la presentación de la ministra del área en Córdoba, Alejandra Monteoliva, que dialogó con los periodistas de Cadena 3, Sergio Supo y Juan Federico. Definiciones sobre la venida del Papa, León XIV, sobre todo lo que ya se viene trabajando en materia de seguridad, dijo la funcionaria desde hace un mes. La seguridad vaticana está en la Argentina, los relevamientos específicos en Córdoba de zonas como el Área Material Córdoba, como FECORC, como la Catedral Metropolitana aquí en Córdoba, como el Estadio Kempes, y todo lo que tiene que ver con el traslado del Sumo Pontífice, que se haría obviamente en avión desde Buenos Aires a Córdoba y en helicóptero en los traslados que tenga que hacer el Sumo Pontífice. Pero también habló la funcionaria de cuestiones vinculadas directamente con la seguridad. Hay un dato, estaba en la Bolsa de Comercio, Monteoliva, hay un dato que era relevante para esa audiencia, en particular el costo privado de la seguridad. El costo privado, no el costo que le lleva al Estado. Según la ministra, el 47% del costo del crimen organizado recae en el sector privado. Hubo referencias a la mejor situación de seguridad en Rosario y en la provincia de Santa Fe, y hubo referencias a situaciones de Córdoba que ya vamos a revisar con uno de nuestros periodistas. Juan Federico le preguntó en concreto sobre la vinculación de jefes policiales con el narcotráfico. Mercado Libre anunció algo que va a tener mucho impacto económico, no solo en sobre la provincia de Córdoba, sino en toda la región. El primer centro de almacenamiento interior, una inversión muy importante en Estación Juárez Celman, que generaría, ojalá, 2.000 empleos directos. Una inversión de 91 millones de dólares, que es parte de una estrategia de inversión del grupo de Mercado Libre en el país, de unos 3.400 millones en este año. ¿Qué es lo que anunció el country manager en Cadena 3 ayer, Adrián Ecker? Que habrá esa inversión en unos 60.000 metros cuadrados en la estación Juárez Celman. Habló la vicegobernadora, ex intendente Juárez Celman, ayer en Informados al Regreso, dando detalles de cuáles eran las ventajas logísticas estratégicas de estación Juárez Celman para una radicación empresaria de esta naturaleza, que de acuerdo a lo anunciado podría almacenar hasta 6 millones de productos y facilitar, acortar tiempos y abaratar costos para las pymes, no solo de Córdoba, repito, sino de toda la región. La tragedia ocurrida en Barrio Suárez, en Villa La Lonja, de un perro potencialmente peligroso, dijeron que era un pitbull, parecía un perra, una perra mestiza. El hecho es que dio muerte a un chiquito, un bebé de 3 años, a Salvador. El espanto total desatado en esa zona de la ciudad, donde la reacción de los vecinos incluyó prenderle fuego al no se puede llamar casa, a una situación ahí en un baldío, donde estaban los perros, uno de los cuales ataca y da muerte al niño. El debate, la polémica se reabre, como se ha reabierto cada vez que ha ocurrido estos hechos, que muchas veces quedaron en nada. Ayer nos decía el abogado Nagy, que actúa en el caso de la muerte de la nena de Trinidad y en Estación Flores, que en ese caso se llega a juicio, que puede ser un juicio bisagra en el tema del ataque de perros peligrosos, porque llega el 26 de agosto, llega a juicio como acusado el propietario del perro que atacó y dio muerte a la adolescente, a Trinidad, y llega a juicio imputado por homicidio doloso, no culposo, lo que podría llevar a una condena muy grave. En el caso que se produjo ayer, en el que nuevamente se llegó tarde, el ente Bio Córdoba, que se encarga de supervisar las normas de perros potencialmente peligrosos, dice no haber recibido denuncias previas. En cambio, reciben entre 40 y 50 denuncias por mes. No había, dicen, denuncias previas por estos perros abandonados en esa zona, sin recibir ni siquiera la atención mínima, el alimento. Está actuando la fiscalía de la doctora Blasco. Ya va a actualizar Francisco Centeno los datos de esa situación, con personas no detenidas pero imputadas. Y finalmente, en estos días contrarreloj del juicio por la tragedia de las Altas Cumbres, hoy puede ser el día decisivo. ¿Por qué? Porque hasta ayer ha habido testimonios muy importantes, muy impactantes algunos. Ayer el testimonio del camionero que iba detrás del sandero donde se conducía la docente fallecida, Alejandra Bengoa, que no pudo dar certezas sobre lo que ocurrió, a pesar de que venía detrás del sandero, había sido sobrepasado por el sandero, pero que en el momento del impacto no estaba mirando la ruta, dijo el camionero. Su compañero venía durmiendo. Finalmente, ninguno de los testigos vio directamente el momento de la colisión, pero sí hubo algunos testimonios muy fuertes. Un ex policía de apellido Cortés, que hizo referencia a que había orden policial de dejar pasar al doctor, de dejarlo pasar a la velocidad que fuera. El doctor aludía al acusado, el doctor Oscar González. Pero ¿por qué hoy será el día clave? Hoy debe declarar el perito oficial en la accidentología vial, el perito Ramiro Ojeda. Allí deberá quedar totalmente y definitivamente claro ante el tribunal cómo ocurrió el accidente, quién estaba en infracción en el momento del impacto, no previamente, que los dos vehículos estuvieron en infracción. En el momento del impacto, quién es el que estuvo en infracción. Allí debería quedar clara la parte esencial, sustancial, para adjudicar responsabilidades. Completamos. Federico Aguer en Santa Fe trae la destacada del campo.
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0: ¿Cómo estamos, Fede? Buen día.
8: Hola Miguel, hola Campo, la ciudad, ¿cómo andan? Buen día, retomamos el saludo. 6 grados la temperatura en Santa Fe, 3 breves la primera. Granja Tres Arroyos despidió 255 empleados, son operarios de la planta avícola en Concepción del Uruguay, Entre Ríos. Dicen que la decisión es por una caída de las exportaciones y un aumento drástico de los costos productivos. Por otro lado, el gobierno nacional implementó un sistema relacionado con este tema de la negociación que estamos hablando, de la ley de semillas. Bueno, una nueva carta de porte de granos. Buscan controlar el movimiento de semillas, reforzar así la trazabilidad. Vamos a ver hasta dónde los productores lo pueden implementar. Y la última, anticipaste ya que vas a hablar hoy del tema del niño, y nosotros nos subimos a esta idea periodística de complementar la mirada desde el agro para saber qué impacto va a tener en el sistema productivo. Por eso, en instantes, una referente en agroclimatología nos adelanta cuáles van a ser las implicancias de este fenómeno que ya comenzó, y que obliga a rediseñar toda la campaña de granos gruesos, uh-huh, los movimientos de hacienda, sobre todo en la zona de islas. En instantes, uh-huh, la palabra de Estela Carballo, algunos consejos para ir tomando decisiones agronómicas estratégicas, Miguel.
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0: Comenzamos el día juntos, incluso con oyentes lejanos, como desde Portugal, desde Oporto, Esther, que nos está escuchando, mucho más cerca, pero también en el extremo aquí del país, en Puerto Madryn, está Patricia. Muchos, los oyentes, los madrugadores, los de todos los días, que se están sumando a Radio Informe 3. Luis, comencemos a puntear, hay muchos temas para seguir hoy con mucha atención, algunos títulos muy interesantes,
1: ¿no? Los extranjeros no residentes deberán pagar por la atención médica en los hospitales nacionales. El gobierno reglamentó en estas últimas horas el procedimiento para que hospitales nacionales comiencen a cobrar las prestaciones no urgentes a los extranjeros que no tengan residencia permanente.
0: Subraya eso, ¿no? No urgentes. O sea, en caso de urgencia, la Argentina, como cualquier país del mundo, atenderá. Pero si no son urgencias, deberán pagar.
1: Exactamente. El resto de las prestaciones se va a tener que pagar en forma privada o con seguro médico. Esto ya se suma a lo que han hecho, por ejemplo, las provincias del norte del país. En Neuquén se había presentado también un proyecto para cobrar aranceles a extranjeros no residentes en salud y en educación. Bueno, esto es lo que se ha publicado en las últimas horas, y de esta manera, a nivel nacional, reitero, los hospitales nacionales van a estar cobrando lo que no sea de emergencia. Reitero, como ya lo planteó, te acuerdas, en su momento el gobernador de Jujuy, lo había planteado el gobernador de Salta, con argentinos que estaban en Bolivia y que efectivamente no podían salir de los hospitales o regresar a nuestro país y no pagaban la atención médica en los hospitales públicos.
0: Después le vamos a pedir seguramente a Elisa Zamora desde Salta, porque hizo un informe, recuerdo, Elisa, sobre el impacto en números que tuvo el sistema de salud público de Salta.
1: A nivel nacional, la justificación, Miguel, es que es cerca del 6% del total de los pacientes en los hospitales nacionales corresponden a gente que es extranjera no residente.
0: Ariel.
11: El grupo Vila Manzano, Miguel, sigue extendiendo sus vínculos y sus tentáculos sobre el sector energético en nuestro país. Ayer a última hora se confirmó que el grupo que ya controla, Edenor, la principal distribuidora de energía de nuestro país con más de 3 millones de usuarios, se quedó con Metrogas, con el 70% de Metrogas. Se la compran a YPF por una cifra multimillonaria, más de 750 millones de dólares para el grupo que lideran Vila y Manzano, que ahora también, además de Edenor, va a controlar Metrogas.
0: Estamos hablando, realmente es muy impactante el título que estás adelantando, que después buscaremos desarrollar. Entre Edenor y Metrogas, el grupo Vila Manzano, con algunos socios, se van a convertir casi en proveedores hegemónicos de los servicios esenciales para todo el conurbano y el AMBA bonaerense. Estamos hablando de la electricidad y el gas para millones y millones de usuarios en manos de un solo grupo empresario, Ariel.
11: Exactamente, Miguel. Solamente falta el agua, que es otro de los servicios básicos, pero haciendo referencia a la luz y el gas, básicamente todo concentrado en manos de un poder. Quedan por afuera solamente Edesur, que es la zona sur del suministro de la distribución eléctrica, pero todo lo demás en manos de un solo grupo.
0: Guillermo López, también en Córdoba tenemos noticias importantes para apuntar.
4: Sí, Miguel, exacto. Un pequeño apunte de lo que decía Ariel recién.
0: Sí.
4: El agua en el AMBA seguramente va a quedar en manos de Filiberti, de Mauricio Filiberti,
0: que es socio de
11: Billy Manzano
0: este grupo. Claro.
4: Metro,
0: sí.
4: Y un dato más, la abogada de Manzano es la madre del viceministro de Justicia de la Nación, pero bueno.
1: Ya también eso... entraron, Guille, te interrumpo ahí, en el mercado, Miguel, de la energía eólica en la Patagonia también.
4: Sí, sí.
0: El dato que acaba de aportar, Guille, después vamos a necesitar más tiempo para desarrollarlo, ¿no? Empieza a complicarse la conformación de grupos empresarios que empiezan a ocupar... Como si fuera un avance en el ajedrez, ¿no? Alfil allá, torre para acá, con vinculaciones. Lamentablemente hay que tenerlo muy a la vista con la política. Sí, adelante.
4: Sí, el título, Miguel, que te quiero dar ahora tiene que ver con algo mucho más mundano, pero no por ello menos relevante, porque acaban de aumentar las multas de la policía caminera. Se actualizó la unidad fija de multa, el valor del litro de nafta de super, y bueno, llegó a 2.105, por lo cual la unidad fija de las multas de la caminera también aumenta. Por ejemplo, una infracción leve como conducir fumando va a costar entre 42.100 pesos y 210.500 pesos, y se le quitan 2 puntos de la licencia. Y una grave o muy grave, como manejar sin el seguro o conducir con las luces apagadas, va de los 210.000 pesos a los 842.000 pesos. La más grave de todas llega a 4.210.000 pesos. Aumentan las multas de la caminera en Córdoba a partir de hoy.
0: Bien, ya en un minuto te voy a preguntar, Guille, sobre la toma de deuda de la Municipalidad de Córdoba, que también es noticia hoy para Córdoba. Pero primero a las calles, a reencontrarnos con la ciudad de Córdoba, el móvil. Lucía González, ¿cómo estás? Lu, buen día.
12: Buen día, Miguel, buen día para todo el equipo y para la audiencia. Yo voy a sumar un dato más a lo que daba Guillermo López recién, porque habló del litro de nafta super de referencia a 2.105. Guille, tengo que informarte a vos y a toda la audiencia que acaba de volver a subir 2.110. El litro de nafta super subió un 0,24% porque estaba, como decía Guilla, 2.105 pesos. Así que seguramente en unos días habrá una nueva actualización de las multas de policía caminera. Información de servicio importante, hablando de rutas, hablando de policía caminera, hablamos de lo que está informando a esta hora sobre el tránsito en el interior de la provincia. Obras en la ruta provincial número 10 entre Río Primero y Villa del Rosario. Obras también en la ruta provincial número 4 a la altura de La Laguna. El resto de las rutas, salvo la 13, que continúa con un corte total por horas de mantenimiento entre Pilar y Costa Zacate, con circulación habitual normal, según informa Policía Caminera. Noche cerrada, cielo parcialmente nublado y muy, muy frío, Miguel.
0: ¿Sí? ¿Tan frío, Lucía?
12: Está fresco. Hay que salir con campera. No te digo quizás con los guantes como en la jornada de ayer, pero está frío, ¿eh?
0: No está el regoñante para recomendar calzoncillos largos, pero en su caso lo haría. Por lo que me decís, digo, no es la sensación que había tenido. Gustavo, el triunfazo de Belgrano y otros títulos del deporte.
13: Sí, que tiene que ver, Miguel, con la victoria de visitante 2-0, la victoria de Central Córdoba, que lo dio vuelta, ganaba Unión 1-0 en Santa Fe, finalmente ganó 2-1. Hoy juega Talleres, estamos transmitiendo, 9 de la noche va a relatar el Bocha Uriet. Recordemos que Talleres hoy está llegando Agustín Álvarez Martínez, un delantero que viene del Sassuolo, ha jugado en el Elche, se incorporaría a Talleres. ayer si la revisación médica le da ok. Y comienzan los octavos de final de Copa Libertadores y Sudamericana. Por Libertadores, 7 de la tarde, Fluminense va a jugar con Independiente Rivadavia, lo tendremos por Cadena 3 Mendoza, 21:30 por Cadena 3 La Plata, Estudiantes y la U Católica. En Sudamericana, 7 de la tarde, con Gustavo Vergara, Raúl Monte, Diego Borisky y Gaby Rodríguez, juega Boca, enfrenta al equipo paraguayo de Recoleta.
0: José Enrique Rodríguez, oyente desde Rincón de Santa Fe, nos pregunta si no era un perro de raza el que secuestraron ayer, el que dio muerte al niño. ¿Cómo se sabe que es potencialmente peligroso? Nos lo explicaron, José. Tiene que ver no solo con la raza, sino con el tamaño, con el peso, con la potencia física, por la fuerza de presión de las mandíbulas. Hay una cantidad de datos que es lo que establece que es un perro potencialmente peligroso. Pausa.
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0: Las 6 de la mañana con 31 minutos, vamos a ocuparnos precisamente, esa era la consulta que nos hacían de Santa Fe, sobre esta terrible situación que nos ha tocado una vez más informar. Digo una vez más porque son hechos que se reiteran, pero permanentemente en todo el país, ataques de perros con resultados como el de ayer, la muerte horrible, aterradora. Los testimonios son espantosos de un chiquito de solamente 3 años. Francisco Centeno, ¿cuál es la situación hasta el momento de la investigación de la acción fiscal?
19: ¿Cómo te va, Miguel? ¿Qué tal? Buen día para todos. Ayer lo anticipábamos por la tarde, la fiscal Celeste Blasco, que está a cargo de esta investigación judicial, ordenó la imputación de el supuesto propietario de este animal que atacó a este niño. Quedó el hombre imputado por el delito de homicidio culposo. Se presentó de manera espontánea en tribunales y la fiscal le notificó la acusación. Se encuentra en libertad. El hombre designó un abogado defensor oficial. También desde la fiscalía confirmaron que el perro en cuestión ha sido secuestrado. Se trata de un perro de raza mestiza. Fue secuestrado por la policía ambiental y al momento del secuestro, y según varios testimonios, dan cuenta que el perro estaba atado, atada con una cadena, Miguel, con una cadena. Sin embargo, la fiscal ha ordenado la toma de varios testimonios, de vecinos, de testigos, para realizar la reconstrucción de los hechos, Miguel.
0: Córdoba tiene una ordenanza específica sobre el tema, fue aprobada en el año 22. El proyecto, el autor del proyecto fue quien era concejal de la Unión Cívica Radical por entonces, el doctor Alfredo Zapp, que está en línea de Radio Informe 3. ¿Cómo le va, doctor Zapp? Buen día.
20: Hola, Miguel, mucho gusto escucharlo.
0: lo mismo, hemos tenido oportunidad de hablar en aquellas épocas sobre este tema, sobre el proyecto, el debate y las circunstancias que llevaron a reglamentar de alguna manera esta situación. ¿Cuál es la impresión que tiene Alfredo respecto de la ordenanza que se aprobó entonces, estamos hablando hace 4 años, y los efectos que seguimos enfrentando estas situaciones, a veces con la sensación de que, bueno, no hay manera de preverlo?
20: Desde el punto de vista personal, Miguel, una frustración, porque imagínese que cuando uno es legislador y legisla sobre una cuestión en particular que es una problemática social, tiene la intención de aportar una solución o por lo menos un principio de solución a esa problemática, y bueno, vemos que durante el transcurso del tiempo siguen pasando estos hechos, lamentablemente. Yo creo, Miguel, de que acá hay una cuestión que es una cuestión que excede el ámbito de esta cuestión en particular, de este tema en particular, que es una cuestión que ya abarca a la idiosincrasia de nuestro país, que es el desapego, la falta de cumplimiento de la ley, de la norma en general. Nosotros podemos tener una normativa que por su contenido y por su técnica legislativa se parezca a los países escandinavos, pero si hay una falta de aplicación, si hay un desapego social a su cumplimiento, eso termina siendo letra muerta. Y yo la verdad veo de que veo en la calle, se ve con frecuencia y se ve por comentarios en general, que hay un porcentaje muy, muy elevado de personas, de tenedores, de dueños de perros que pasean estos perros sin las medidas de protección mínimas, que son mínimas, porque nunca se pensó cuando se trató esta ordenanza de estigmatizar ni al animal ni al dueño del animal. La medida mínima de protección es una correa de 1.5 metros y un bozal que no afecta en nada la vida del perro, no es un elemento que mediante el cual se martirice al animal, y sin embargo la mayoría de los perros circulan sin este bozal. Entonces, lamentablemente, si esas pequeñas medidas de seguridad no se toman, y bueno, vamos a seguir sufriendo y vamos a seguir lamentándonos por estos sucesos que se producen.
0: Esa frustración que nos está compartiendo Zap, y esa referencia a cómo somos, no cómo son, cómo somos, en primera persona del plural, porque es incomprensible. En la ordenanza que se discutió a partir de una tragedia, se tomaban una serie de recaudos, de referencias sobre la cantidad de ataques por año, la cantidad de muertes por año, era una cifra. Recuerdo haber hablado con usted en su momento de todo esto, de la necesidad del resguardo de la vida, de la integridad física de los ciudadanos y también de los derechos que deberían respetarse a los animales. Pero todo esto queda en letra muerta y enfrentamos de nuevo la situación. ¿Y qué hacemos? ¿Una nueva ordenanza, doctor?
20: Son dos ordenanzas, Miguel. La primera ordenanza se sancionó en diciembre del año 2022 y en julio del año 2023, 6 meses después, con motivo del trágico suceso que terminó en la muerte de Trinidad, se sancionó una ordenanza complementaria de la 13.321, que era la ordenanza madre, mediante la cual fue una manera de perfeccionar la primera ordenanza para hacerla más eficaz. Yo tengo entendido que el ente Bio Córdoba hasta el mes de diciembre del año 2025, del año pasado, tiene registrado alrededor de 5.000 animales, perros potencialmente peligrosos, y que ha tenido una intervención en unos 400 episodios de esta naturaleza, con lo cual desde el punto de vista estatal aparentemente se ha cumplido con la misión que le fue asignada por la ordenanza. Pero yo creo que acá, Miguel, hay que trabajar fuertemente sobre una cuestión de difusión, sobre una cuestión de concientización, sobre una educación en las escuelas, no solamente por este tema en particular, sino en general. La cabeza, una de las cabezas más lúcidas del derecho contemporáneo argentino, que fue el doctor Carlos Nino, el autor del el Consejo de Consolidación de la Democracia, asesor de Raúl Alfonsín, escribió un libro, La Argentina al Margen de la Ley, que debería ser de lectura obligatoria en todas las escuelas secundarias, porque ahí marca un problema grave en nuestro país, que es la anomia, la falta de la falta de predisposición a acatar las normas, no solo la ley, las normas en general, por parte, doctor, de nuestro país, que forma parte de la idiosincrasia y que, bueno, y en este caso afecta seriamente la vida y la integridad física de las personas.
0: La verdad, una reflexión muy valiosa la de Nimo en ese libro. Pero para ir a los hechos, que ya está el móvil ahí en el barrio, además de concejal en su momento y autor de ese proyecto, usted es abogado. En su opinión, como abogado, ¿qué corresponde acá? ¿Qué clase de responsabilidad corresponde al dueño? ¿Es una cuestión culposa o dolosa? ¿Es algo que el dueño no se podía imaginar que iba a ocurrir, o es algo que no podía dejar de imaginarlo?
20: Cuando tratamos la primera ordenanza, yo hice mención, tengo entendido que el primer caso de jurisprudencia que existió en el país, que fue un fallo de la Cámara número 4, la Cámara Penal número 4 de la Ciudad de La Plata, en el año 2014, trató el caso de un niño de 2 años atacado y muerto por un perro pitbull,

0: Justamente
1: Él
0: porque
1: empezó
0: existía
1: a
0: esta
1: discutir en la
0: condición.
1: justicia de Córdoba ahora este mes en la causa que llega imputado el tenedor del perro también en las mismas condiciones de homicidio simple. Doctor
0: Si ha
1: Zapkin,
0: habido
1: gracias. Sí.
0: negligencia grave, Miguel, puede caber la calificación legal de el homicidio simple, con dolo eventual. Pero bueno, eso ya lo
1: Ya
0: verificará
1: lo
0: el
1: verán.
0: Poder
1: Sí.
0: Judicial.
1: Gracias por su aporte, Zap. Que tenga buen día.
0: Gracias a usted, Miguel. Que tenga buen día.
1: Adiós. Lucía, estás allí, estás en Barrio Suárez.
2: Exactamente, Miguel, estamos con el móvil de Radio Informe 3 en Barrio Suárez, donde ocurrió esta terrible tragedia. El primer dato para confirmarte a esta hora es que en la tapera de la casa de donde salió o estaba atado esta perra, hay custodia policial a esta hora. Y estamos dando vueltas por este barrio porque muy cerquita del lugar donde ocurrió el hecho vive los dueños de esta tapera y los dueños y el hombre imputado que comentaba recién mi compañero Francisco Centeno. A esta hora hay movimiento en la casa de esta persona, no hay custodia policial aquí, estamos esperando a ver si logramos algún testimonio de este otro costado, ¿no? De los dueños de estos animales, a ver si qué tienen para decir respecto de las denuncias de que los mantenían abandonados y sin dar de comer. Muy tranquilo a esta hora el barrio Suárez, sí, custodia policial, como te decía, en la tapera desde donde ocurrió el ataque a este pequeñito de
1: Encontraste
2: 3 años.
1: el término que no me salía, la tapera, porque no sabía, no podía llamarla casa, no podía llamarla construcción, no podía llamarla choza. Es algo así como una tapera lo que existe en ese baldío donde están
2: Exactamente.
1: atados los perros.
2: Exactamente, que aparentemente está en construcción. Aquí anoche hubo en la zona a la vuelta, cerquita de la tapera esta, hubo un grupo de vecinos liderados por la mamá de este pequeño Salvador de 3 años que increparon a los dueños, pidieron que salieran, que le dieran explicaciones. Tuvo que intervenir anoche la policía y estamos en este sector viendo qué ocurre durante las primeras horas de la mañana. Pero sí, es una tapera aparentemente en construcción. Están las imágenes en cadena3.com, como una pieza.
1: Ya voy a volver con vos. Ahora nos vamos a ubicar en un anuncio que recibimos ayer en Cadena 3 del propio County Manager de Mercado Libre, que habló en el programa Juntos, en el que confirmó lo que ya se andaba rumoreando, que Estación Juárez Celman se va a convertir en el primer centro de almacenamiento interior de la poderosa Mercado Libre. Está el intendente en línea, Matías Haro. ¿Cómo le va, intendente Haro? Buen día.
3: Hola Miguel, hola a toda la audiencia de Cadena 3.
1: Los datos están, Mercado Libre desarrolla en Córdoba, en Estación Juárez Celman, el primer centro del de almacenamiento en el interior, y por supuesto que la estrategia, la logística, es acortar distancias para todos los que se mueven en las plataformas de Mercado Libre en la zona. Aro, un impacto me parece de enorme trascendencia para el pueblo, para la ciudad de Juárez Celman.
3: Sí, la verdad, como lo decías Miguel, es un día histórico, fue ayer por el anuncio que Mercado Libre desembarca, se va a radicar aquí en Estación Juárez Celman con una inversión que supera los 90 millones de dólares, ¿no? Y sobre todo nos cambia toda la matriz productiva a nosotros, nos convertimos en un polo logístico. Obviamente que a todo esto hay que sumarle la empleabilidad que esto va a tener. Son 2.000 puestos de trabajo de forma directa y 700 de forma indirecta. La verdad que es un hecho histórico que nos pone muy contentos a los que nacimos, a los que crecimos en esta ciudad y con la que soñamos que sea grande, ¿no? Y en eso es todo un trabajo que se viene realizando desde el municipio, bueno, desde cuando Miriam, nuestra vicegobernadora, fue intendenta, que lo pudimos proyectar a través del proyecto Ciudad, que queríamos una ciudad que sea trabajadora, que lo pedían los vecinos, ¿no? De un trabajo participativo. Y bueno, hoy estamos tratando de cerrar ese círculo que se soñó hace tanto con esa visión estratégica y el desembarco, obviamente, de la empresa más importante que tiene la Argentina. Para nosotros es un orgullo y obviamente un desafío muy grande y vamos a estar a las alturas.
1: Justamente la ex intendente, ahora vicegobernadora, Prunotto, hablaba ayer.

0: nuestro compañero Luis, ya te sumas, Luis, con lo que hablaste con esta ex intendente, actual vicegobernadora. Pero ¿está preparada la ciudad? A ver, hablemos de recursos humanos, intendente. Se va a requerir, lo está diciendo usted, un importante número de empleos directos. Sería razonable que la propia Estación Juárez Celman aporte, ¿no? Que sea trabajo para la ciudad. Se supone que hay una oferta laboral disponible en Juárez Celman para esto.
1: Obviamente, nosotros, Miguel, en marzo, el 10 de marzo, justamente de este año, lanzamos el régimen de inversiones para el desarrollo y la empleabilidad. Como Nación lanzó el RIGI, la provincia también ha acompañado, esto también ha sido un aporte grande de nuestro gobernador Martín Terrora, por el RIGI cordobés, nosotros hicimos un régimen que uno de los requisitos, aparte de superar los 500 millones de dólares de inversión, 1,000 metros de lo que sería alguna obra, teníamos que tener puestos de trabajo asegurados para nuestra para los juarezelmenses. Obviamente que esto impacta en la región metropolitana, en el norte de Córdoba capital y en el departamento Colón. Obviamente que nos estamos preparando para lo que va a ser eso, ¿no? Una catarata de gente que va a querer trabajar en Mercado Libre y tenemos que estar preparados y estar a la altura. Por eso, obviamente que ya en poco tiempo, con Mercado Libre, con el Campus Norte de nuestra Universidad Nacional de Córdoba, que la tenemos aquí, que también hace poquito el gobierno de la provincia inauguró una escuela PROA, convirtiéndose en un gran polo educativo, ahí vamos a empezar a dictar algunos cursos, algunas carreras relacionadas a lo que es la logística para estar preparado para la mano de obra de estos 2,000 que obviamente es un número muy grande.
0: Luis.
2: Intendente, ¿cómo le va? ¿Cuántos habitantes tiene Juárez Celman?
1: ¿Cómo?
2: ¿Cuántos habitantes tiene Juárez Celman?
1: Mira, nos pasa algo particular. Nuestro censo nos indica que tenemos 14,000. El padrón electoral nos indica que tenemos casi 19,000. Pero nuestro censo, que lo tenemos en la MUNI, nos indican 22,000. Esto pasa, bueno, porque cuando se hizo el censo, la ciudad se dividió en dos, la parte sur y la parte norte. Entonces, cuando vos lo sumás, te da 22,000 más o menos.
2: Bueno, y en este caso, ¿no? Para que pueda instalarse una empresa con estas características, ¿el requisito es primero al vecino de Juárez Celman o está previsto? Anoche nos decía la vicegobernadora que quizás mucha gente de Córdoba, por la cercanía, la conectividad, pueda también ser empleo y trabajar ahí.
1: Obviamente que nosotros cuando pensamos en esto, también uno lo piensa en su ciudad, en darle posibilidades a los que viven aquí, de hacer las ciudades estas de 15 minutos, que puedan realizarse acá, que sus hijos puedan estudiar, que puedan solo ir a Córdoba o a algún lado a recrearse. Pero obviamente que sabemos que también esto nos va a superar y vamos a tener que obviamente salir a la regionalización de Córdoba, te digo, de la gente de Córdoba del norte de la capital, la gente de Colonia Tirolesa, la gente de lo que es pegado aquí a nosotros, que también está Unquillo, por ejemplo. Bueno, es todo una cuestión y un entramado regional, lo que nos estamos preparando para eso.
0: Intendente Luis Guille López, ¿se suma a ver, Guille?
3: Sí, intendente, ¿cómo le va? Quisiera saber más o menos cuál es el costo fiscal que tiene para todos los cordobeses. No van a recaudar, por ejemplo, la provincia de ingresos brutos, el municipio algunas tasas. Recién usted decía que la promoción industrial a través de este RIGI para pequeñas y medianas empresas requería ciertos requisitos, los cumple la compañía, pero me gustaría saber cuánto pone la municipalidad, o sea, los vecinos de Juárez Celman, y cuánto pone la provincia, o sea, nosotros, para que pueda radicarse así en Mercado Libre.
1: Mira, nosotros en lo que es el régimen de inversiones, cuando vos cumplimentas, o una empresa, una inversión cumplimenta dos de los tres requisitos, primero acompañamos en la tasa de comercio e industria, de los primeros dos años es la exención al 100% de esa contribución de ese tributo. Es el 100% no lo pagan. De los dos años siguientes y el tercero, es a la mitad y es progresivo. Y esto tiene una previsibilidad de 15 años. Se lo damos para que ellos puedan también proyectarse acá y seguir creciendo. Uh-huh. En el tema provincial, entendemos que a través del RIGI se va a consolidar algo de lo que son ingresos brutos. Y demás.
3: También en energía, exactamente, un descuento así. Pero, digo, ¿cuál es el cálculo que han hecho? ¿O no han hecho cálculo?
1: No, nosotros lo que sí teníamos un... Porque como lo que es la tasa de comercio e industria se paga a través de una alícuota, que es el porcentaje de los ingresos que tiene o que factura la empresa. Eso es dinámico, ¿viste? No viene sujetado a un número. Depende de lo que facturaba la empresa, es lo que se tributa al municipio.
0: Ya comenzamos a recibir, intendente, las primeras consultas de quienes quieren postularse para eventuales puestos de trabajo. ¿Ustedes tendrán algo que ver con eso o será solo cuestión empresaria?
1: No, el tema de las postulaciones, cuando nos reunamos ya la próxima semana con la gente de Recursos Humanos de Mercado Libre, seguramente ya vamos a estar haciendo algún anuncio más específico para eso.
0: Todavía ni siquiera tienen perfiles del tipo de recursos humanos que van a buscar.
1: ¿Cómo?
0: Que todavía no tienen definido, por ejemplo, qué tipo de recursos humanos van a buscar, si es solamente personal para almacenar o si van a necesitar personal para las áreas más tecnológicas.
1: Sí, lo que el gran flujo de gente que va a trabajar, el único requisito que Mercado Libre, y ayer no lo comentaba la gente de Mercado Libre, va a ser tener lo que es el secundario completo, nada más. Entonces, en eso es para lo que es carga y descarga, almacenamiento.
0: Estaremos seguramente esperando esos datos de la empresa. Me imagino que habrá una gran cantidad de gente en el propio Estación Juárez Celman con intenciones de sumarse. Intendente Aro, gracias por este contacto.
1: A ustedes. Muchísimas gracias, Miguel, y a toda la audiencia y a todo el equipo de Cadena 3.
0: Chao, que tenga buen día. Es Matías Aro, es el intendente de Estación Juárez Celman. Las 6:53, sin transición, vamos a pasar al tema que nos viene ocupando periodísticamente en la última semana, día por día, con nuestro periodista permanente en Tras la Sierra, el desarrollo de este trascendente juicio por la llamada tragedia de las Altas Cumbres. Se han sucedido los testimonios, ha habido mucho dato que se ha sumado, pero la impresión que tenemos es que hoy, con la pericia oficial de la accidentología vial, habrá, me parece, un dato más decisivo. En línea, el principal abogado defensor del doctor González, Miguel Ortiz Pellegrini. ¿Cómo está, doctor Ortiz Pellegrini? Buen día.
4: Buen día, Miguel. ¿Qué tal? Buen día.
0: Día por día venimos siguiendo el desarrollo del proceso. Me gustaría conocer su percepción a esta altura, en referencia obviamente al interés de su defendido. ¿Cómo viene hasta aquí el proceso, doctor?
4: Bueno, nosotros creemos que vamos avanzando, porque cuando esto comenzó había un conocimiento genérico de que no había auto, que no existía el camión, que había sido todo un accidente ocurrido en el carril equivocado que conducía González, y paulatinamente hemos ido demostrando que no es así. Hemos demostrado que no existía, que estaba inhabilitada la conductora del auto, que había muchos autos en la ruta, que hizo un adelantamiento inadecuado a un camión violando la línea amarilla. Bueno, todo eso ha sido fruto de la tarea que la defensa ha venido haciendo desde que comenzó el juicio. Y fíjese que ahora se han producido cosas muy muy curiosas, ¿no? Por ejemplo, en el camino, la querella denunció penalmente a la fiscal y después le pidió que le echaran, y ahora la defiende. En el camino, las pericias que usted dice que son tremendamente importantes, usted sabe que ella pidió que eran nulas todas, lo denunció a los peritos, por lo que decían las querellas, y ahora dice que son buenas. Bueno, este es un proceso interesante. Hay testigos que van, declaran ante el tribunal y después se bajan y nos insultan.
0: Yo recuerdo, Miguel, yo recuerdo la última creo que fue vez que hablamos, usted adelantó que la defensa tenía preparada, creo que usted usa la palabra, una sorpresa, y me parece entender que se refería al video donde se advierte que el vehículo, el Sandero, sobrepasa al famoso camión blanco.
4: Ese video
0: hablando
4: también
0: con colegas suyos, con penalistas, me decían, en accidentes de esta naturaleza no es lo que interesa si hubo o no hubo infracción, sea del BMW o del Sandero, sino que pasó en el mismo momento del impacto. Por eso entiendo, corríjame doctor, que lo que define el escenario real es lo que se va a probar hoy con accidentología vial. ¿Quién fue el que impactó en qué carril?
4: Mire, lo que le ha dicho tiene razón. Le tendría que agregar un dato: lo que pasó en el hecho y en el lugar del hecho.
0: Sí.
4: Porque la prensa difunde, tal como usted nos dice, por ejemplo, que González venía a alta velocidad, con tremendas faltas de tránsito, y resulta que las faltas, si es que existieron, una era en Falda del Carmen, la otra en la Pampa de Achala.
0: No puedo dejársela pasar, me disculpa, doctor. No es la prensa la que difunde, son los testigos que estuvieron allí, que dijeron lo mismo, pasar al BMW a alta velocidad.
4: Tiene razón, porque eso también incluso lo dice la fiscal, fíjese.
0: Bien.
4: Y tal como le han dicho los penalistas, hay que ver el hecho y el lugar del hecho. Esa pericia que hoy vamos a analizar dice que en el lugar del hecho la velocidad que llevaba González era entre 82 y 87 kilómetros. Es decir, todo eso yo estoy de acuerdo con lo que dice. Pero hay un detalle más. No hay que esperar a la pericia para que determine qué pasó, porque lo dijeron ayer los testigos. Los testigos dijeron que lo sobrepasó al camión e inmediatamente se produjo el accidente. ¿Sabe qué dijo? Bueno, lo ha dicho todo el mundo, pero el camionero puntualmente dijo: el auto se me atravesó y quedó el 80% en el carril que yo me conducía y el 20% en el carril de González. Fíjese, el auto quedó cruzado y reconoció las fotos donde precisamente se ve el auto atravesado por las líneas amarillas. Incluso tuve que hacer varias preguntas para determinar que las líneas amarillas van por la mitad del auto rojo que está dado vuelta sobre la ruta. Es decir,
0: lo que tengo la impresión, siguiendo lo dicho,
4: no hay duda, no hay duda que el camionero dijo perfectamente: me superó, y cuando regresaba al carril atravesó el auto y quedó allí el accidente.
0: O sea, usted va a sostener que fue error o culpa de la conductora del Sandero que se produjo.
4: Pero por supuesto, está acreditado el sobrepaso y el inminente y simultáneo accidente. Y si no hubiera existido el sobrepaso.
0: Para la gente que se enoja,
4: el accidente no existiera.
0: Lo hemos dicho, doctor, permítame que lo diga una vez más: el abogado defensor está para defender. Así que los que se enojen, se tienen que enojar con la profesión, no con el doctor Ortiz Pellegrini, que está haciendo su trabajo. Doctor, haciendo su trabajo, como defensor.
4: Yo ya tengo bastantes insultos acá, así que no se preocupe porque se enojen.
0: No es nuevo en el tema, doctor. En el transcurso del proceso, distintos testigos han hecho referencias a privilegios irritantes, si fueran ciertos, que se sumaron en este episodio. Un policía, un ex policía, que dijo ante la fiscalía, ante el juzgado, y que había orden de no detenerlo el doctor González, aunque fuera con exceso de velocidad. Un bombero que dijo: la ambulancia no se movió durante 15 minutos porque tenía orden de darle prioridad al doctor González. El mismo bombero que dijo: le pidió al policía que actuara porque estaban sacando bolsos del BMW, y el policía dijo: deje. ¿Qué tiene la defensa para decir de todo eso, doctor Ortiz Pellegrini?
4: Con todo gusto le voy a responder. Todo eso es mentira. Primer tema, ¿Sabe de cuándo dijo eso el policía que usted me dice? Lo dijo del año 2008 porque era ex policía y dice que era la orden que había en el año 2008. Yo le pregunté si sabía qué función tenía el doctor González en el 2008. No sabía, no tenía idea. Son cosas que se dicen por otras circunstancias. Vamos con el segundo. ¿Cuál otro privilegio me dijo que era?
0: El otro privilegio era la ambulancia. Cuando el bombero que declaró allí ante el juzgado...
4: Efectivamente,
0: urgió el bombero, la ambulancia para... Dijo, no, tiene prioridad el chofer del BM.
4: Eso dijo al principio. Después nosotros le preguntamos y terminó reconociendo. Le pregunté en qué orden habían salido los heridos. Me dijo, primero salió Alexa, después salió la señora que conducía, después salió Marina, al último salió el doctor González. Y el mismo que había dicho de la ambulancia, le pregunté qué le habían dicho. No, dice, esas son cosas que se dijeron. Y al final, ¿sabe qué dijo? Dijo que el que pidió ir al último fue el propio González. Desgraciadamente, esta parte forma parte de la división que tiene esta causa.
0: Los bolsos, doctor.
4: Algo se dice.
0: Que esos fueron
4: los bolsos.
0: Hay fotos.
4: Vamos al. Si nosotros tenemos negado el tema de los bolsos. En primer lugar, los bolsos no forman parte del juicio. Y en segundo lugar, los bolsos motivaron un proceso judicial anexo, distinto, en la justicia federal, que realizó el fiscal Agravedian y que archivó por carecer absolutamente de nada, no existió nada. Hubo un proceso para demostrar que los bolsos no fueran una actitud delictiva de ningún tipo. Es decir, usted, si usted va tomando las cosas que se dicen por la querella, que no se plantean en el juicio, y no solo que no se plantean, sino que en el juicio es al revés. Yo le he contado, mire, no hubo uno, hubo varios testigos que dijeron que el doctor González dijo que llevaran primero a las personas. Nos cuesta esto porque desgraciadamente ocurre lo siguiente. Le quiero decir esto en el doble juicio, el de la prensa y el de la juicio. No es un invento de la prensa, esto no se lo reconozco. Es un invento de la querella que dice una cosa cuando está en el juicio y sale corriendo a la prensa y dice la contraria. Y tengo que andar, menos mal que todo lo que le digo yo está grabado, ¿no?
2: Doctor, Luis lo saluda. Voy al tema del proceso. ¿Cuándo termina este juicio? ¿Cuándo comienzan los alegatos? Y usted, por lo que ha escuchado en estas jornadas, ¿está tranquilo con la defensa y entiende que su cliente va a tener un fallo favorable?
4: Mire, vamos por parte. Que estoy tranquilo, estoy tranquilo. Si usted recuerda, este juicio comenzó cuando yo pedí la nulidad de la acusación, la que sostengo. Porque toda esta prueba que se va conociendo está desde el día 2 y 3 de noviembre del 22. De tal manera que yo no estoy descubriendo América. Lo que estoy haciendo es simplemente poniendo sobre blanco, sobre negro, lo que ya consta. Sobre cómo va a salir este juicio... Mire, todos los abogados tratamos de cumplir bien nuestra función y sabemos que la sentencia es algo que debe ser razonamiento y fundamentación del juez. Yo estoy aportando elementos que están, que hemos probado y que de tal manera creo que contradicen la hipótesis inicial. Fíjese, yo creo que el material hasta ahora no puede ni sostener una acusación jurídicamente, pero esa es mi opinión. Veremos qué sostiene luego.
0: Sí, por supuesto, es su opinión y es su tarea, y por supuesto, de la misma manera que escuchamos a la querella, escuchamos al defensor y después simplemente vamos a atenernos a lo que disponga el juez. No somos parte
2: al el proceso. ¿Cuánto le queda, doctor?
4: El proceso, entiendo que mañana termina la prueba. Luego, el juez ha dispuesto que las partes civiles puedan hacer la demanda y la respuesta por escrito. Les va a dar un plazo. Yo estimo, eso lo vamos a aclarar hoy, que eso va a hacer que se suspenda la audiencia hasta que estén listas tanto la demanda civil como la respuesta de nuestra parte. Y luego vienen los alegatos y la sentencia, así que pienso yo que será a fin de mes. Esa es mi opinión, pero veremos hoy eso.
0: Gracias, doctor Ortiz Pellegrini, que tenga buen día.
4: Muchas gracias, chao.
0: Adiós, es el doctor Miguel Ortiz Pellegrini, defensor de Óscar González en el juicio por la tragedia de las Altas Cumbres.
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0: Qué contento que están los chicos porque ha sonado la chicharra y tienen que ir a la escuela. Bienvenido. Buenos días, nos odian. Son las 7 de la mañana con 5 minutos, es martes, es 11 de agosto. Nos odian ahora cuando son chiquitos, ¿eh? Después pasa un tiempo y escuchan la chicharra y están trabajando de físicos nucleares en Alemania y entonces les produce nostalgia. Que sea un gran día para todos los socios del Club de las 7. Bienvenidos, buenos días. Es martes, es 11 de agosto. Gaby Sibilski te va a dar los primeros datos del tiempo.
1: Bueno, a esta hora la temperatura 4 grados, 2 décimas en Córdoba capital, 76 el porcentaje de la humedad, el viento del este a 6 kilómetros por hora, el cielo está parcialmente nublado. La máxima anunciada para hoy, 12 grados, con el cielo mayormente nublado durante todo el día. Tenemos efemérides, Miguel. Hoy se celebra, hoy 11 de agosto, se celebra en Argentina el Día del Nutricionista. Se eligió este día en homenaje al nacimiento del médico argentino Pedro Escudero, que nació un 11 de agosto de 1877. Es considerado el padre de la nutrición en Argentina y en toda la América Latina por sus grandes aportes a la salud y la creación de la cátedra de esta disciplina. El propósito es reconocer el trabajo de los profesionales de la nutrición y recordar la importancia de tener una buena alimentación para prevenir enfermedades y vivir de manera saludable, así que nuestro saludo a todos los nutricionistas. ¿Qué más? Hoy también es el día del hip hop. Recuerda la primera fiesta organizada en el Bronx en 1973.
0: ¿Usted tiene práctica en el hip hop, princesa?
1: No precisamente, Miguel. No.
0: Es onda.
1: No, me gusta, pero no tengo práctica.
0: El ingeniero Gutiérrez es un
1: Seguramente.
0: Experto. Era reconocido en los locales nocturnos de Córdoba en la década
2: En Belville, Miguel. En Belville, arriba de un bafle en carotas, no. Hacía hip hop.
1: Bueno, en el Bronx, decía, en 1973, por el DJ Kool Herc, considerada el origen de este movimiento. Y también es el Día Mundial de los Tambores Metálicos, reconocido por la ONU como símbolo de resiliencia de la cultura afrodescendiente. Los tambores metálicos, estuve googleando un poquito porque no tenía idea de qué hablaban, nacieron a finales de la década del 30 en Trinidad y Tobago como un profundo símbolo de resistencia, identidad e innovación de la comunidad afrodescendiente porque les habían prohibido los tambores de cuero. Claro, entonces los músicos usaron objetos como latas, baldes y más adelante bidones de aceite de 55 galones para crear notas musicales. Mira vos.
0: Muy lindo dato. Muchas gracias, Gaby. Decíamos que cuando están en la escuela, la chicharra no les gusta. Después, en este caso, Luis, ¿dónde estás? En Tenerife. Extraño un montón. Y con ganas de volver, saludos Luis, en Tenerife. Son las 7:08. Juan Federico, todavía no te había saludado. Buen día, ¿cómo estás?
3: Muy buenos días, Miguel. Ayer estuvo en Córdoba la ministra de Seguridad de la Nación, Alejandra Monteoliva, que estuvo disertando en la Bolsa de Comercio y dejó varios títulos muy interesantes. Después de la disertación, la entrevistamos con Sergio Supo para la Argentina Hoy, y entre otros puntos, la ministra nacional refirió, por ejemplo, Miguel, el costo del crimen organizado a nivel país, 3.4 puntos del PBI. Dice que nos cuesta a todos los argentinos los dispositivos de seguridad y las distintas inversiones públicas y privadas en torno a la lucha contra la inseguridad. También aseguró la ministra que a nivel nacional, o sea, en todo el país, los índices tanto de homicidios como de robos vienen en baja. Pero fue muy clara. Dijo, yo les puedo decir una estadística que los robos están en bajas, pero si vos ves que a un jubilado en una esquina lo golpean para sacarle un celular, esta estadística a nadie le interesa. En otro punto se refirió a la visita próxima del Papa León, aseguró que se viene trabajando hace más de un mes y medio con enviados del Vaticano, que se está pensando en un comando unificado y un dispositivo realmente impresionante de seguridad, tanto en Córdoba como en la provincia de Buenos Aires. Aseguró que en Córdoba aún se barajan 5 lugares posibles que pueda visitar el Papa León, y entre esos puntos fue muy claro un circuito que puede incluir los puntos cercanos a la avenida de la Circunvalación. con la idea de que pueda ingresar y salir rápidamente el Papa durante las horas de su visita en Córdoba. Y también, Miguel, le preguntamos por la reciente detención del jefe de la División Antidrogas de la Policía Federal en Córdoba, el comisario Alejandro Falcón, que fue imputado y detenido, hoy está con prisión domiciliaria, por dádivas, por hurto y por una serie de irregularidades en los distintos procedimientos. La ministra aseguró que ya se ordenaron cambios. Adelantó que vuelve a Córdoba el comisario inspector Marcelo Simeonato, ahora como jefe del Departamento de Operaciones Antidrogas Oeste. O sea, va a estar a cargo de distintas jurisdicciones de la zona oeste, que incluye Tucumán, Salta, Córdoba, incluso Rosario, y que en lugar de Falcón va a asumir el comisario Federico Stelz. Esto decía Monteoliva ante la consulta por esta detención.
4: Que les aseguro que cada situación que tenemos de este tipo con algún integrante de las fuerzas federales, en mi caso son 112.000 los efectivos de las fuerzas federales que responden al ministerio, cada hecho es un golpe, es un daño institucional, es un daño para la sociedad, es una marca que nos afecta y nos duele, pero por supuesto la justicia es la que tiene la última palabra y la que debe encaminar ese proceso. Han sido recurrentes en los últimos tiempos, hemos tenido casos en Santiago del Estero, en Formosa, en Misiones, en Salta, y las medidas que tomamos son inmediatas. Se pone a disposición de la justicia y que la justicia tenga la última palabra. Acá en Córdoba intenté hacer un repaso y estoy casi segura, es el primer caso de una persona en estos 2 años y medio de gestión. La investigación incluso está en curso, por eso hay que dejar que la justicia trabaje. Y como muy bien mencionaste, hicimos un relevo para ir reemplazando. No podemos dejar un área de narcotráfico desbalanceada con menos gente. Todas las provincias son fundamentales, pero el trabajo que se viene haciendo en diferentes ejes, en Córdoba, en Santa Fe, en provincia de Buenos Aires, requieren esta prioridad, y hay tres, un comisario, un subcomisario y un principal que se suman al área de narcotráfico Policía Federal Córdoba, que van llegando este fin de semana, el día de hoy, así que son los que van a reemplazar en este caso a estas personas.
3: Hasta ahí, Miguel, parte de lo que decía ayer en La Argentina Hoy la ministra Alejandra Monteoliva, en este caso refiriéndose a los cambios en la Policía Federal en la sección Antidrogas Córdoba.
0: Y en la primera parte que referías de que había gente del Vaticano desde hace un mes que les dijo, ¿realmente tienen una figura? ¿Hablaron de 1 millón de personas, Juan?
3: Le preguntamos específicamente sobre esta versión. Estiman 1 millón de personas en Córdoba. La ministra no aseguró este número. Dice, no podemos hoy precisar. Sabemos que va a ser multitudinario, que ya se están vendiendo internacionalmente, dijo, tours de viajes para presenciar la visita del Papa.
0: Es probable, mira, deberíamos hacerlo, ¿no? Es probable que de Chile, de Uruguay, por ejemplo, se estén organizando paquetes de gente del catolicismo, de los países vecinos, que va a tener una oportunidad excepcional. No, Uruguay no, porque Uruguay va el Papa, ¿no? Va a Uruguay, Argentina y Perú. Hay que ver qué está pasando en Paraguay, en Bolivia, en Chile. Juan, gracias. A ver si nos encontramos antes que termine el Radio Informe. Ahora los títulos.
1: Un terremoto de magnitud 7.4 sacudió a Colombia, dejando alrededor de 132 muertos, más de 170 heridos graves y 1.600 edificios afectados. Cali, Manizales y Pereira fueron las ciudades más impactadas. Colapsaron construcciones y los rescatistas aún trabajan en los escombros. En tanto, desde el gobierno argentino confirmaron que por el momento no hay argentinos entre las víctimas. El gobierno dispuso que desde ahora los extranjeros paguen por la salud en todos los hospitales nacionales. La medida ya entra en vigencia y habrá una excepción solo para las urgencias, en tanto el resto de las prestaciones serán cobradas de forma privada o al seguro médico. Facundo Moyano dijo que no se realizó análisis toxicológicos tras el episodio con su novia en la vía pública por sugerencia de sus abogados. El exdiputado aseguró que él no consume drogas, pero también dijo que todo lo que pasa en la vida privada de las personas está reservado a Dios. El fiscal Gerardo Policita le pidió más explicaciones a Manuel Adorni por las inconsistencias de su declaración patrimonial. El representante del Ministerio Público Fiscal firmó un requerimiento de justificación, que es una instancia previa al llamado a indagatoria. YPF le vendió Metrogas a Edenor, al grupo encabezado por los empresarios Vila y Manzano, por 780 millones de dólares. La petrolera de mayoría estatal traspasó su paquete del 70% de las acciones tras un largo proceso de negociaciones. Ingresó con una camioneta a una zona protegida de San Juan y dejó daños que durarían más de un siglo. Las huellas alcanzaron hasta 25 centímetros de profundidad en una superficie que se recuperaba gracias a una reciente inundación. En la séptima jornada del juicio contra Oscar González por la tragedia de las Altas Cumbres, declarará un perito oficial en accidentología vial y el responsable de la reconstrucción virtual incorporada al expediente.
2: Lucas Pacerini, una de las figuras en la victoria de Belgrano, hablaba después del partido. Belgrano le ganó 2-0 a Banfield.
5: Análisis positivo, por ahí lo que habíamos trabajado, cómo iban a plantear ellos con la línea de tres del fondo, así que nada, feliz porque se pudo dar eso, porque pudimos sumar a tres, por ahí nos venía costando, así que nada, contento porque el esfuerzo que hizo el equipo fue muy valorable.
6: En lo personal, ¿cómo es volver al gol, volver a tener esa confianza, entrar de titular, en este caso por el Lobita que estaba engripado, y tener la posibilidad de ayudar al equipo?
5: Sí, bueno, después de, por ahí me tocó ese gol, pero fueron de penal, uno por ahí siempre quiere convertir, he tenido situaciones también, no la he podido aprovechar, hoy tuve otra en el primer tiempo, pero bueno, por suerte en el segundo, con la confianza también de los chicos, del equipo, que en el entretiempo me dijeron, viste, que ya me iba a quedar otra, así que no.
2: Ese es Pacerín, una de las figuras en la victoria celeste anoche frente a Banfield, 2-0.
0: Ya vamos a ir al otro Pacerín con Guille López, pero antes un par de mensajes. Hay algunos, como por ejemplo, decía yo en broma, chicos que odiaban la chicharra y ahora son físicos nucleares en Alemania, creo que dije. Jonathan me cuenta, no soy físico nuclear, soy ingeniero químico haciendo whisky en Irlanda. Y extraña la chicharra que la odiaba a las 7 cuando estudiaba. Voy a tener que llamarte, Jonathan, a ver cómo es hacer whisky en Irlanda. Y vamos a romper una norma del programa porque, bueno, cada mensaje tiene su valor y su derecho. Pero me sorprende, ni siquiera voy a decir el nombre, pero no es ánimo de escrache, un oyente de acá de Córdoba, de Barrio Jardín. Dice, escuché el reportaje a Ortiz Pellegrini. ¿No lograron hacer un reportaje al defensor de las mujeres del accidente? Sí, hemos hecho reportaje a los defensores de las mujeres del accidente, a los testigos, a los que lo incriminan a Oscar González de todas las maneras habidas y por haber. Claro, de eso se trata cuando uno se propone, por lo menos, no ser juez ni fiscal. Amigo de Barrio Jardín, vecino mío, sí, han hablado todos los representantes de todas las personas vinculadas con la guerrilla. Le hemos dado prioridad absoluta a quienes representan a las víctimas. La víctima de ese accidente, de esa tragedia, no es Oscar González. Se llamaba Alejandra Bengoa, era docente, murió en el accidente. Y la sobrevivieron dos adolescentes. Hemos hablado con sus representantes, con sus familiares y con ellas. Ellas son las víctimas, vecino. Gracias por su mensaje. Guille López, te decía que íbamos a hablar del otro Pacerini, ¿no? Del que hace goles, Guillermo.
7: Sí, exactamente, el intendente de Córdoba, Miguel. Antes de eso, cuando le hables al oyente de Irlanda que hace whisky en Irlanda, háblale de mí también, ¿no? Por las dudas. Vamos a hablar de Pacerini.
0: No, del me intendente. Dejé afuera.
7: Del intendente de Córdoba, que bueno, comenzó una semana difícil por su simpatía con el club San Lorenzo de Almagro después de la derrota en el Clásico, pero Me parece que tuvo ayer un alivio, una buena noticia, porque la Municipalidad de Córdoba tomó un préstamo internacional por 120 millones de dólares y esto trae un alivio, decía, para las finanzas municipales que venían con alguna dificultad en la primera mitad del año. ¿Quién le va a prestar estos 120 millones de dólares a la Municipalidad? Bueno, fondos privados estadounidenses se lo van a prestar para que reperfile vencimientos de deuda que tiene la Municipalidad. El 100% de todo esto va a ser utilizado para cancelar obligaciones financieras que ya existían, incluyendo la totalidad de los títulos internacionales que había emitido el municipio en el 2016 bajo la gestión de Ramón Javier Mestre, y que aún quedaba todavía pagar allí un saldo de 3 cuotas, y además van a pagar con este nuevo bono los 122 millones de pesos que se habían emitido en letras locales para poder pagar el inicio de las primeras cuotas de ese monto, de ese bono que habían sacado en 2016. La garantía de este bono va a estar dada por el Estado Provincial y por Bacor como agente de contragarantía. Uh-huh. Y acá está la gran novedad. El préstamo contempla un plazo total de 4 años. Hay 2 años de gracias para el capital. No va a pagar el municipio por los próximos 2 años capital. Va a pagar solamente intereses. Después de este periodo, el capital va a ser amortizado con 5 cuotas semestrales iguales. O sea que todo este nuevo bono se extiende hasta mediados de 2030. Patea para adelante, reperfila, como quieran decirle ustedes, la deuda del municipio. Lo va a pagar la próxima gestión. La tasa de interés, 9%. Hablamos sobre esta definición financiera del municipio con el secretario de Administración Pública y Capital Humano, Sergio Lorenzatti, y nos decía esto.
8: Bueno, hoy ha sido un día muy importante porque hemos comunicado la obtención de un crédito a favor de la municipalidad de 120 millones de dólares, y ese crédito está destinado a mejorar el perfil de vencimiento de los pasivos financieros de la municipalidad, con lo que el horizonte financiero se va a despejar para el municipio. Destacando que esto ha sido un trabajo en equipo con el gobierno de la provincia, que es el garante de dicho préstamo, del Banco de Córdoba, el Banco Córdoba, que es quien ha articulado también la contragarantía entre provincia y municipio, y la entidad internacional que ha estructurado la obtención de este crédito es el Deutsche Bank. Así que la municipalidad ya cuenta con los fondos necesarios, que eran lo que se había firmado oportunamente y que nos va a permitir abonar la deuda financiera, básicamente la que estaba vinculado al bono en dólares emitido en el 2016 por la administración de Ramón Mestre Hijo. Es decir, de que con esto nosotros estaríamos cancelando dicho bono y además estaríamos cancelando otras obligaciones en pesos que se han emitido para pagar los 122 millones que se han pagado anteriormente en función de ese bono que me refería recién.
7: Bueno, hasta ahí entonces parte de lo que
0: se decía. Se lo escucha aliviado al secretario,
7: sí,
0: ¿no?
7: El secretario, sí, me parece que sí. Esto le permite al menos respirar con mayor capacidad para las próximas para los próximos
0: meses. Me parece, Guille, corregime, le mejora mucho el perfil.
7: Sí, la curva de vencimiento, exacto. Sí, claro. Sí, la curva de vencimiento ya no va a tener por lo menos esa espada de Damocles
0: trimestralmente. La referencia que te hace respecto de la garantía de la provincia es habitual.
7: Lo que pasa es que es un bono bajo ley extranjera, de hecho la tasa es una tasa que se define por la Reserva Federal de Estados Unidos, por esa tasa, y es un bono que seguramente, y lo anticipamos nosotros en este programa hace casi un mes, el 15 de julio, Miguel, decíamos que Córdoba estaba buscando una nueva emisión de deuda, sí, que no se sabía si era para la provincia o para el municipio. Bueno, finalmente el municipio. Cuando se gestionan estos préstamos, se hace la consulta a la Nación, porque tiene que haber un aval, porque va a entrar una cantidad de dólares importantes, y además la provincia ahora es la garantista de este crédito que acaba de sacar la municipalidad por 120 millones de dólares.
0: Gracias. Es bastante más la suma que se mueve en la venta que YPF ha hecho del 70% de Metrogas. 780 millones.
7: 780.
0: Por el 70%, el grupo que integran Manzano y Vila son los que participaron del proceso, a través de Enor, lo cual lo planteaba tempranito Ariel, activa, ¿no?, la atención sobre un solo grupo empresario que acumula, por un lado, Edenor, todo el servicio de electricidad, a más de 4 millones de usuarios, y ahora Metrogas. Es lo que va a aportar Sergio Bernstein en su columna, que nos propone la consolidación de una nueva burguesía nacional. ¿Cómo estamos, Sergio? Buen día.
9: Hola, Miguel, abrazo grande. En los últimos años se están consolidando grupos empresariales, Miguel, en distintas áreas vinculadas a este nuevo modelo económico que impulsa el gobierno del presidente Milei, en energía, en servicios públicos. Por supuesto, siempre el corazón argentino sigue siendo el campo, ¿verdad? Pero mirando en perspectiva, aparecen estos nuevos grupos que con financiamiento del exterior, con un management local muy muy hábil para adaptarse a todos estos cambios regulatorios tan típicos de la Argentina, logra posicionarse en áreas estratégicas claves, con crecimientos a un ritmo realmente extraordinario. No es el único grupo, por ejemplo el grupo Newsan también creció mucho, que venía de producir cosas en Tierra del Fuego, entraron en la pesca, ahora están en el consumo masivo. Aparecen otros grupos, tal vez un poquito más pequeños, pero no menos dinámicos. Y este grupo, liderado por empresarios como Manzano y Vila, con mucha visibilidad mediática y con enorme habilidad política, bueno, ahora da un paso fundamental. Ten en cuenta que esta empresa Metrogas distribuye en la ciudad de Buenos Aires, en 11 partidos del Gran Buenos Aires. Es una empresa obviamente crucial, ¿no?, para la vida de la gran ciudad, pero sobre sí. todo, cuando uno mira el valor de esta empresa, lo que está pagando este grupo, bueno, no representa ni siquiera un porcentaje de lo que implicaría efectivamente hacer los caños y las vías de distribución, con lo cual están pagando barato por un activo fundamental. YPF, te cierro con esto, Miguel, se convirtió, bueno, sigue siendo siempre la empresa más importante, ¿no?, pero se convirtió en la empresa también que tiene rendimientos más impactantes en la Argentina del último trimestre, el segundo rendimiento histórico de YPF, porque pone foco en Vaca Muerta. Esto es, hay que mirarlo en el contexto de una desinversión en sí. áreas tradicionales y en empresas como Metrogas, para poner todo el dinero en Vaca Muerta con rendimientos espectaculares, ¿no?
0: Solamente te pido una mini reflexión más. Cito a Carlos Pañi, nuestro común colega y amigo, que anoche en su influyente columna dijo: de esta manera el grupo Vila Manzano y socios quedan con el control de los servicios esenciales, ¿no? Gas y electricidad, nada menos que al conurbano que define las elecciones. ¿Hay alguna manera de que encuentres una preocupación en que un solo grupo empresario tenga control de los servicios esenciales de quienes definen las elecciones en la Argentina?
9: Me tocó en otra época trabajar con gente de Metrogas y también con distribuidoras de luz. La preocupación es dar el servicio. Yo creo que más que control es una enorme responsabilidad. Y la tarifa te la pone el gobierno, no son tarifas de mercado, con lo cual esto es un gran dolor de cabeza. Yo te soy sincero, cuando veo esta clase de operaciones me pregunto cómo hacen los accionistas para dormir a la noche.
0: Te mando un abrazo, gracias, Sergio, lo seguimos.
9: Hasta pronto.
0: Pausa.
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0: Vamos, urgente, 7 de la mañana con 32 minutos en la Argentina, pero vamos a Colombia, vamos a Medellín, donde está Gabriel Mónaco, que es argentino nativo, pero que vive desde hace mucho tiempo allí en Medellín, y que ha sido testigo, parte de este terrible sacudón, esta tragedia que sacude a Colombia. ¿Cómo está, Gabriel? Gracias por atendernos tan temprano en Colombia. Buen día.
26: Miguel, buen día para vos, toda la audiencia y todo el país. ¿Cómo están?
0: Realmente siguiendo con mucha atención esta catástrofe. Un primer punto, Gabriel, venimos de la catástrofe de Venezuela, donde nuestros propios periodistas incluso hablaban de una situación caótica total. La primera impresión, por favor, corroboramela si es cierta, es que Colombia es como que está mucho mejor preparada para enfrentar la tragedia.
26: Y sí, mejor, creo que sí, te digo, no tengo la verdad, pero lamentablemente está mejor preparada, lamentablemente para Venezuela, ¿no? Que Venezuela, sí, por toda la situación que viene viviendo Venezuela. Claro. Acá lo bueno y lo que admiro es el presidente Abelardo. Él tomó el cargo el viernes. Sí. El sábado habrá ido a descansar a la casa, a relajarse. El domingo estuvo acá en Medellín, en la Feria de las Flores, cerrando la feria, que es una feria muy importante que se hace todos los años. Y el lunes a la mañana se despertó y ya tenía este tema, que la verdad que el hombre se puso los pantalones, como quien dice, puso todo el aparato del Estado a disposición de todo el país. Y eso reconforta, ¿no? Más allá de la tragedia, de obviamente los daños, la gente que se perdió, pero el hombre se puso las botas y se arremangó y ya está trabajando. Creo que estaba en el Chocó, ayer viajó al Chocó, Y eso, no te digo que tranquiliza porque es una tragedia, ¿no?
0: No, pero reconforta por lo menos, ver que no se va a otro lado. Gabriel, estamos siguiendo la actualización, realmente es de espanto, ¿no? Porque ayer acá cerramos con 111 víctimas fatales, ya a esta hora veo en El Espectador que son 132 confirmadas las víctimas fatales, pero además miles de desaparecidos, ¿no?
26: Y claro, el tema es ese, que tienen que sacar escombros, bueno, y esperemos que no sigan sumando víctimas. Obviamente uno lo que desea, porque los daños materiales se arreglan, pero las pérdidas no. Esperemos eso, que Dios ayude y que haya las menos víctimas posibles. Pero después, impresionante. Yo acá viviendo en Medellín, te cuento brevemente lo que me pasó a mí. Sí. 7:30 de la mañana, yo estaba en la cama mirando correo en el teléfono, mi esposa durmiendo al lado mío, y bueno, 7:34, la cama parecía, no sé si vieron la película El Exorcista, se movía, que era impresionante, porque siempre hay temblores acá, siempre, es constante en toda esta zona, toda la región de la cordillera, hasta en Argentina, hay temblores mínimos, duran 10, 12 segundos. Miguel, estuve 2 minutos y pico adentro del baño, entramos al baño con mi esposa porque tenemos un vestier, una sala chiquita donde está toda la ropa, y creímos que era el mejor lugar, el más seguro, porque eso de los protocolos, en el momento no pensás nada, no se te ocurre nada. Fuimos al baño, agarramos los teléfonos por las dudas, porque si se cae el edificio y vivimos, por lo menos tenemos un teléfono que si hay señal nos podemos comunicar dónde estábamos, en qué piso estábamos, y bueno, después las autoridades harán lo que tengan que hacer. Pero la idea era esa, tener el agua ahí cerca, en el baño, que uno piensa eso, que después, viste, a la hora que pasen las cosas, no sabe qué va a pasar. Pero fue lo primero que hicimos. Mi esposa rezando, es muy católica, acá en Colombia son muy devotos del catolicismo, de las iglesias, todo. Mi esposa rezando, yo la miraba, Y estaba pendiente de agarrarla por si llegaba a ver que se... Porque para mí el edificio se rompía, no tenía duda.
0: Qué tremendo.
26: Parecía de cartón.
0: Estamos hablando, Gabriel, están en un piso 25.
26: Medellín.
0: Ustedes.
26: En
0: Medellín.
26: Sí. Yo vivo... Sí, decime.
0: No, eso, piso, la altura que estaban.
26: Sí, yo vivo en una loma, se llama la Loma del Indio. O sea, no estoy en el llano de Medellín, que es un valle... y tiene montañas al este y al oeste, y yo vivo subiendo la montaña en un edificio. Son 4 torres de 31 pisos, es un edificio semicircular. Yo tengo de vecino a Sebastián Villa, que está jugando en Boca.
0: Sí.
26: Ahora
0: sí,
26: él,
0: sí.
26: Él tiene un departamento acá, y nada, lo que no sé cómo explicarte, el movimiento, porque no tiene lógica lo que vivimos. No pensás nada, no pensás qué va a pasar, nada. Te quedás ahí quieto esperando y rezando que pare de temblar.
0: Me ha impresionado, sí, la figura, la metáfora que utilizaste, que seguro a todos nos ha hecho imaginar. La cama se movía como en El Exorcista, dijiste, esa sensación, sí, sí, de que está en alta mar, la cama, cómo se mueve, Gabriel.
26: Sí, pero más seguido, por decirte algo. En un oleaje es un poquito más entendido todo el movimiento. Esto era un movimiento rápido, nada, indescriptible. O sea, yo anoche caí en lo que pasó, anoche me aflojé, me puse a llorar como un bobo, pero estuve todo el día tensionado. Yo trabajé en los medios en Argentina, en Canal 9, en Telefe, me llamaron un montón de gente, y todo eso a la noche exploté, porque obviamente los atiendo porque son colegas.
0: Sí, y
26: me gusta cumplirle, y es el trabajo nuestro.
0: Lo valoro, ¿no? y lo agradezco. Pero, y me doy cuenta que te vas esforzando con todos los medios argentinos. Ya te pregunta mi compañero desde los estudios, Luis, adelante.
1: Gabriel, ¿cómo andas? Vos sabés que repasando la prensa colombiana, por ahí no hay una coincidencia en cuánto duró, porque claro, 10 segundos puede ser una eternidad, 2 minutos una cosa tremenda, y hemos visto las imágenes. Después siguieron las réplicas durante el resto del día. ¿Qué hicieron ustedes?
26: Sí, mira, las réplicas siguieron. 8:00 y pico hubo una réplica supuestamente fuerte que Leonora sentí porque yo ya no estaba en el departamento. Yo con mi esposa, apenas terminó de temblar, mi esposa me dice, vamos de mi papá, o sea, de mi suegro. Yo ahora estoy de mi suegro, me quedé a dormir acá. Y agarramos,

0: y ves unas vigas a la derecha y a la izquierda, que me imagino que están también del otro lado, formando el cuadro del ascensor, que son los soportes del sistema del ascensor, que son vigas de acero gigantes, como las de construcción de Nueva York. No sé si vieron alguna vez los obreros colgados. Bueno, son unas vigas muy grandes. Y en ese momento pensé, vamos por el ascensor, le dije, porque preferí bajar 40 segundos en un ascensor y no 5 minutos por la escalera. Bueno, bajamos, ningún problema. Llegamos al parqueadero, al estacionamiento, en el piso 6 del edificio, y salimos con el auto. En la bajada, que es toda una rampa que da la vuelta al edificio, gente saliendo en pijama, en short. Gracias a Dios, clima ayuda acá, ¿no? Que hace calor.
1: Sí.
0: Y bueno, a la salida del edificio también, toda la gente, que bajé el vidrio, le digo, salgan de acá, no se queden mirando el edificio acá, salgan, caminen 100, 200 metros, porque si se cae el edificio, se cae arriba ustedes.
1: Gabriel,
0: la lógica, ¿no?
1: toda la familia de tu mujer, de tu esposa, son todos colombianos, me imagino, están todos bien, no hay ninguno que haya tenido problemas.
0: No, fue un susto. Mi cuñada, que vive cerca del Atanasio Girardot, que es el estadio acá de Medellín, sufrió algunos daños en algunas paredes y en el techo, en un edificio que tiene un poco de antigüedad. Es un edificio muy robusto, pero ella vive en una planta baja y aparentemente el cimbronazo lo sufrió más ella, que soporta el peso de 8 pisos.
1: ¿Y no hay ninguno que esté faltando, que no haya sido ubicado de tu grupo de conocidos, de amigos?
0: No, gracias a Dios no. Acá en Medellín fue un susto muy grande, con algunos daños menores, sin víctimas. Creo que en Támesis, que es un municipio que queda como a una hora de acá, se cayó una pared y falleció alguien, pero no fue como en el terremoto, que eso es más un accidente a raíz, obviamente, del terremoto, pero dicen que hay un fallecido solo, lamentablemente.
1: Se ve que la zona más impactada, donde el mayor número de víctimas ha habido, y sobre todo de gente que todavía está siendo buscado, en Manizales, ¿no? Donde se produjo esa imagen viralizada de la torre de la catedral, que se bambolea y finalmente se cae. Hay gente que ha optado por dormir fuera, que se ha quedado fuera de las casas, Gonzalo, o se ha recuperado en algo la normalidad.
0: No, mira, el caos fue a la mañana, a la salida, muchos autos en la calle, mucha gente en la calle, a las 7:30, o sea, 8:10, decirte, que salí yo de mi casa. Después se normalizó, obviamente, estuvo parado el metro acá de Medellín, que es el transporte más importante, que no va por abajo, va todo por arriba, y estuvo parado por precaución, pero de a poco... uno se, no digo que se va olvidando, porque yo no me olvidé, me quedé a dormir en los misuelos, porque te digo la verdad, no quise ir, pensé 25 pisos otra vez, me quedé acá, estoy acá en los misuelos, y preferí, no sé, la cabeza me dijo eso, viste, uno no sabe lo que hace bien, porque yo siempre digo, el terremoto es un tiro en la espalda, no te avisa nadie, viste.
2: Gabriel, se ve en los videos mucha gente en la calle, uno que por ahí no seguí el horario, vos decís 7:30 de la mañana, arrancan muy temprano, una jornada muy clara, era bastante día, había mucho sol, arrancan temprano ahí y agarró a mucha gente quizás en la calle.
0: Te digo, una de mis sorpresas cuando llegué acá era qué hace tan temprano la gente en la calle. Nosotros abrimos los bancos a las 10 de la mañana y acá te lo abren a las 8 de la mañana, ¿entendés?
2: Claro.
0: Y nada, a las 7 de la mañana yo miro por la balcón de mi casa, que veo la ciudad, y ves la cantidad de autos que van por la autopista, ves todo, es impresionante, es un hormiguero, y arranca muy temprano. Yo creo que acá son 6:45 de la mañana ahora. Obviamente están durmiendo, y en 20 minutos, ya media hora, ya empieza todo, empieza el movimiento, toda la gente va a trabajar. Es como que esas 2 horas menos arrancan más temprano, ¿no? Con respecto a Buenos Aires.
1: Sí. Mencionabas al principio, que es un dato, me parece muy, muy importante,

0: que se han sentido acompañados por la dirigencia política, por el flamante presidente. También hay, advierto, prestando atención a los medios colombianos, una gran respuesta internacional, Gabriel. Se ve que rápidamente la comunidad internacional se ha sumado en la búsqueda. Incluso de Argentina veo que el canciller Kirchner ha estado comunicado ofreciendo la ayuda que Colombia necesite. No sé si en este momento hará falta, como tuvo Venezuela, necesidad de quienes fueran a pelear mano a mano con los escombros, ¿no? En ese sentido, la sensación que tenés es que están bien cubiertos en este momento en Colombia.
1: Sí, yo creo que sí, viste cómo son los gobiernos en general, ¿no? Por protocolo dicen que ayudan, ojalá que llegue la ayuda, ojalá que no se roben la ayuda, como nos pasó a nosotros alguna vez en alguna inundación. Yo trabajaba en Canal 9 y trabajamos a full y resultó ser que después los productos aparecían en cualquier parte del país, los productos donados, ¿entendés? Bueno, hay de todo en todos lados, pero bueno, ojalá que se cumpla, que la ayuda y que llegue. Yo, es más, yo pensé, yo soy grande ya, ¿viste? Y digo, ojalá pueda ir a ayudar. ¿Quién me va a dar bola a mí para decirme venir a ayudar? Sí, sí, pero sí, yo, somos muy solidarios. Latino, el colombiano es muy parecido a nosotros. Somos muy solidarios. Yo vivo en un edificio, tenemos un grupo WhatsApp y vos tenés que ver las cosas. Necesito una fotocopia, dicen algunos por WhatsApp, y dice, venite a mi apartamento y yo te la saco. O sea, son muy solidarios, ¿viste? Y nada, es admirable, ¿no? También ser así, porque yo creo que nos necesitamos entre todos.
0: En momentos como estos es cuando eso se valora. Gabriel, doble agradecimiento, ¿no? Porque es muy temprano para vos y además por esta situación tan especial, y nos congratula a todos, a los que te están escuchando aquí en Argentina, que vos y tu familia estén bien. Espero que esto se normalice. El número de víctimas fatales lamentablemente va a aumentar por la cantidad de gente no ubicada todavía y los trabajos que están realizando en las zonas más afectadas. Un saludo afectuoso y muchas gracias, Gabriel.
1: Dale, déjame saludar, bueno, gracias a la producción, a Francisco.
0: A quien quiera, por favor. A quien vos quieras.
1: Gracias a ustedes. Un abrazo a Chichilo Viale, a Negro Álvarez, a Cacho Buenaventura, a Daniel Arrau, a todos los cordobeses que trabajé en Café Fallon en Argentina. Grandiosos, pasé temporadas ahí en Carlos Paz. Una provincia hermosa con gente hermosa. Así que un abrazo para todo Córdoba.
0: Algunos de los que has mencionado hace días que he estado, con el Negro Álvarez y con Chichilo. He estado hace muy, muy pocos días. Si me los cruzo, les voy a hacer llegar, personal, si no están escuchando, le voy a hacer llegar tu saludo, Gabriel.
1: Me conocen como Palermo, así que Palermo de Canal 9. Así que nada, un abrazo para todo el país y nada, ojalá que
0: muchísimas gracias, lo mejor para vos y tu familia. Gracias, gracias Palermo.
1: Igualmente, chao. Gracias a ustedes.
0: Gracias.
1: Chao.
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0: La hora 7:50 minutos, está aclarando en Córdoba, nublado, está arrancando el día, pero nos vamos a Santa Fe, vamos a completar la información del campo con Federico Aguer.
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12: Bueno, Miguel, anticipaste en las destacadas que el tema del fenómeno Niño será uno de los ejes informativos de la agenda del programa del día de hoy, y nosotros quisimos complementarlo con el impacto que esto puede llegar a tener en el campo, en el aspecto productivo, en la agricultura, en la ganadería. Y ayer estuvimos en la Sociedad Rural de Santa Fe conversando con un especialista justamente en agroclimatología, que es Estela Carballo, que trazó un escenario que obliga al campo a mirar con atención los próximos meses. Según explicó, este fenómeno que se aproxima va a ser fuerte, podría alcanzar características similares a las del 82-83, 97-98 y 2015-16, con consecuencias que podrían sentirse en zonas ribereñas como en áreas productivas. Por eso mismo deslizó algunas claves de manejo agronómico para amortiguar, aunque sea un poquito, el impacto en el campo. Le escuchamos.
13: Primero, recordar que este Niño va a tener las características del Niño 82-83, 97-98 y 2015-2016 en cuanto a su intensidad y gravedad. Obviamente que en cada uno de esos niños, en que creció el volumen del Paraná, en que hubo evacuación de personas, en que hubo también evacuación de animales, al mismo tiempo y sobre todo a finales de la primavera, y también sobre el otoño, se dieron lluvias de volumen muy importante localizadas en las partes altas donde se realiza producción agropecuaria. Hay que tener una vigilancia concreta. Elegir variedades que puedan resistir en planta sin gran deterioro más tiempo. Tenemos que elegir variedades que puedan resistir problemas de exceso de humedad, que tengan baja respuesta a enfermedades fúngicas. Es decir, nuestra mente tiene que cambiar, porque es otro el panorama por el que vamos a transitar.
12: Ahí estaba el testimonio entonces de la especialista Estela Carballo. Miguel, anticipando de alguna manera y advirtiendo a los productores, cambiar el chip. Venimos de 3 años de sequía y obviamente la elección de variedades y el manejo agronómico debería estar ya sujeto a este pronóstico. Cerramos con la información de los mercados, porque los granos siempre son noticia en Chicago, sobre todo en donde el trigo y el maíz operaron sin una tendencia uniforme, mientras que en Rosario la soja cayó 5.000 pesos. En este contexto de baja de tipo de cambio, las condiciones de compra para los granos gruesos tendieron a la baja, 505.000 pesos por tonelada de la oleaginosa, el trigo $215 para entrega disponible y el maíz $180. Por último, merced a la parcial recuperación de los caminos rurales, mejoró o se normalizó de alguna manera la operatoria en el mercado agroganadero de Cañuelas, con un ingreso más habitual para un día martes, con 8.227 vacunos que ya se están comercializando. Los precios y tendencias en la próxima salida de campo hoy. Miguel, te dejo un gran abrazo, mañana volvemos.
0: Chao, gracias, muy interesante lo del Niño, pues lo vamos a completar, vamos a tener seguramente más lluvias en esta primavera. Chao, Fede, gracias.
12: Chao, Miguel.
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0: Gustavo, ¿en qué va a quedar el intercambio de figuritas entre el Madrid, el Atlético Madrid y el Barça con los dos goleadores de la selección?
22: Te cuento, Miguel, ayer volvió a practicar Julián Álvarez. Quería hablar con el técnico, con Simeone, pero Simeone se tomó unos días en Ibiza, no estaba. Quería hablar con el CEO del Atlético Madrid, Gil Marín, no lo atendió. O sea que la situación está muy, pero muy, pero muy tensa. El Atlético busca un delantero ahora en la posibilidad de que Julián se vaya. Julián quiere jugar en el Barcelona y va a haber otra declaración esta semana porque tiene definido que su equipo, la próxima temporada de la Liga Española, que está comenzando, Miguel, en las próximas semanas, va a ser en el Barcelona.
0: Y la posibilidad de Julián de quedar en el Madrid, en el Atlético, está terminada.
22: No, el Atlético la tiene muy clara. Dice, Julián va a jugar en el Atlético la próxima temporada. El que no la tiene clara para nada es Julián, que dice, no, en el Atlético no voy a jugar, voy a jugar en el Barcelona. Otro que iría al Atlético, ayer se fue de Córdoba, estuvimos haciéndole el aguante en el aeropuerto, los esquivó a todos, Cuti Romero. Cuti Romero tiene ya hace varios meses, ya el mercado pasado ya lo había hablado Simeone para jugar en Atlético Madrid. Los números entre él y el Atlético están cerrados, como para que Cuti del Tottenham sea jugador del Atlético la próxima temporada.
23: Y Molina se fue.
22: Molina ayer lo presentaron en el Parma, o sea, uno del Atlético que se fue, Nahuel Molina, el lateral de la selección, ayer lo presentaron en la Roma. En la Roma, sí, va a jugar con Dybala.
0: Y el Cuti los esquivó a todos en el aeropuerto.
22: A todos. Estuvimos ahí haciendo la guardia casi 3 horas porque iba a entrar por ese lugar y aparentemente pasó por otro exclusivo, así que no dio declaración.
0: Se debe estar riendo la abuela del Cuti, que es oyente de Cadena 3, y que debe estar divirtiéndose con el negrito de las orejas, como dice ella, el Cuti Romero. Gran cosa. Gracias, Gustavo. Vamos a la pausa.
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0: Paso para arrancar el Club de las 8, Radio Informe 3. Las 8, 4 minutos, es martes 11 de agosto, nubladito, nubladito, bien gris. La mañana cordobesa con datos del tiempo que ya trae Gabriela Cibilski.
1: Bueno, y Pachu que puso ahí de cortinita el hip hop, porque hoy es el día del hip hop.
0: Killing Me Softly, un temazo, dele.
1: Sí, muy lindo. A esta hora, la temperatura en Córdoba, 4 grados 2 décimas, la sensación térmica, 3 grados. El cielo está nublado, la humedad 77%, el viento del este a 6 kilómetros por hora, es óptima la visibilidad para hoy, una máxima de 13 grados, Miguel.
0: ¿Le gusta, señora?
1: Porque si no, la temperatura
0: arreglamos un
1: a mí me gusta mucho, sí, la disfruto mucho. Así sí, me encanta.
0: Bueno, team invierno.
1: Sí, siempre.
0: Y hágase cargo de todos los llamados que están pidiendo a su cómplice.
1: No tengo idea qué es de su vida. No me hago cargo.
0: Lucía, móvil, protesta el CONICET, los científicos en reclamo, te escucho, Lu.
2: Exactamente, Miguel, van a estar realizando mañana al mediodía frente al Patio Olmos una protesta. Esto va a ser a nivel nacional, aquí en Córdoba va a ser a las 12 del mediodía, justamente frente al Patio Olmos, con una característica particular. Le han pedido a todos los asistentes que vayan con la remera de Argentina. María Córdoba es becaria doctoral, es miembro de la Junta Interna de CONICET Córdoba, y esto le decía a Cadena 3.
3: Hace pocos días en CONICET enfrentamos unos 400 despidos que se vienen a sumar a la cifra de 6.400 puestos de trabajo destruidos en el sistema científico nacional. Esto es un paso más de las distintas medidas que el gobierno nacional ha tomado como afrenta frente a este sistema y frente a la educación pública. Es una decisión meramente política, ya que gran parte del financiamiento que utilizamos para trabajar viene del exterior, pero ha ocurrido desde el inicio del gobierno de Javier Milei que dinero del exterior no ha llegado. Estamos hablando de miles de dólares que no se han destinado para fines de investigación como correspondía y que de los cuales no tenemos explicaciones.
2: Bueno, hasta ahí lo que decía la investigadora. Mañana, te reitero, Miguel, es una jornada nacional de lucha en defensa, dicen, de la ciencia argentina, a las 12 del mediodía aquí en Patio Olmos.
0: Bueno, vamos a recordar que la convocatoria nacional, el paro de universidades mañana, docentes, no docentes, está confirmada, bien lo estás aclarando con tu entrevistada, Lucía. El gobierno, la ministra Petovelo, calificó al paro de político y convocó a una mesa paritaria para el 1 de septiembre, pero es para el 1 de septiembre, estamos hablando de que mañana, 12 de agosto, está confirmado entonces la medida de fuerza en todas las universidades nacionales. Ariel Rodríguez, hay un accidente, un colapso en la ciudad de Buenos Aires, te escucho.
4: Sí, Miguel, en una de las vías más importantes de acceso desde la zona oeste de la capital federal, la autopista 25 de mayo, totalmente paralizada y cortada a la altura de Carabobo, en la dirección hacia el centro porteño, por un accidente en el que se vio involucrado un motociclista, un joven de 25 años que se rehusó a ser trasladado por el SAME aéreo. En consecuencia, una ambulancia del servicio de asistencia médico de emergencias lo está trasladando ya al Hospital Piñero, donde recibirá atención médica. Reiteramos, tránsito totalmente cortado, colapsada la autopista 25 de mayo, sentido al centro, altura Carabobo.
0: Títulos.
1: Un terremoto de magnitud 7.4 sacudió a Colombia, dejando alrededor de 132 muertos, más de 170 heridos graves y 1.600 edificios afectados. Cali, Manizales y Pereira fueron las ciudades más impactadas. Colapsaron construcciones y los rescatistas aún trabajan en los escombros. En tanto, desde el gobierno argentino confirmaron que por el momento no hay argentinos entre las víctimas. El gobierno dispuso que desde ahora los extranjeros paguen por la salud en todos los hospitales nacionales. La medida ya entra en vigencia y habrá una excepción solo para las urgencias. En tanto, el resto de las prestaciones serán cobradas de forma privada o al seguro médico. Facundo Moyano dijo que no se realizó análisis toxicológicos tras el pedido con su novia en la vía pública por sugerencia de sus abogados. El exdiputado aseguró que él no consume drogas, pero también dijo que todo lo que pasa en la vida privada de las personas está reservado a Dios. El fiscal Gerardo Policita le pidió más explicaciones a Manuel Adorni por las inconsistencias de su declaración patrimonial. YPF le vendió Metrogas a Edenor, al grupo encabezado por los empresarios Vila y Manzano, por 780 millones de dólares. La petrolera, de mayoría estatal, traspasó su paquete del 70% de las acciones tras un largo proceso de negociaciones. Ingresó con una camioneta a una zona protegida de San Juan y dejó daños que durarían más de un siglo. Las huellas alcanzaron hasta 25 centímetros de profundidad en una superficie que se recuperaba gracias a una reciente inundación. En la séptima jornada del juicio contra Óscar González por la tragedia de las Altas Cumbres, declarará un perito oficial en accidentología vial y el responsable de la reconstrucción virtual incorporada al expediente.
5: Asumió Diego Forlán como técnico interino de la selección uruguaya. Habló de imposible retorno, el de Luis Suárez, que no fue convocado por Bielsa para jugar el Mundial. Esto dijo Forlán.
6: No, obviamente, Luis, tengo un cariño enorme con Luis y tenemos mucha confianza. Y si él está seleccionable, es uruguayo, como te dije. Así que, obviamente, tener un jugador como Luis con la experiencia, tiene gol, lo sigue demostrando todos los fines de semana que juega, ¿por qué no? Eso se verá más adelante, pero nadie va a discutir de lo que es Luis, y bueno, la verdad que no sabía que había dicho eso. Si lo dijo, bienvenido sea.
5: Diego Forlán, técnico interino de la selección de Uruguay.
0: Hoy a la hora 8:10, recién en el espacio del campo, se preparaban para un niño que iba a significar, lo explicaba Federico Aguer, que los productores argentinos anticipadamente iban a tener que, por ejemplo, prestar atención a cambiar el chip, prepararse para una temporada en que, de acuerdo a todos los anuncios y todos los pronósticos, vamos a tener muchas lluvias, porque hablan de un super niño. Ya sé que la doctora Carolina Vera, que es profesora emérita de la Universidad de Buenos Aires, investigadora principal del CONICET, en el Centro de Investigaciones del Mar y la Atmósfera, opina que el súper es invento nuestro de los periodistas, pero que el niño viene, seguro que sí. ¿Cómo está, Carolina? Muchas gracias por atendernos.
7: Hola, buenos días. ¿Cómo están?
0: Bien. Le pediría primero que haga una explicación lo más elemental que se pueda sobre lo que nos tratan de explicar a los que somos ignorantes en el tema. Se calienta el Pacífico y llueve más aquí en la Argentina. ¿Cómo es el tema, profesora?
7: Bueno, el fenómeno del Niño es un fenómeno natural del clima de nuestro planeta. Como bien decís, tiene su cocina en el Ecuador, en la zona ecuatorial del Pacífico, donde las aguas del océano son muy calientes, arriba de los 28, 29 grados, y entonces cuando se produce esto que llamamos Niño, el agua se calienta más que lo normal en el centro y cercana a las costas del Perú. Ese calentamiento tiene una influencia en la atmósfera y es capaz de alterar la presión, los vientos más al sur. Por ende, cuando se produce el fenómeno del Niño, entran más por el oeste, a la Argentina, los sistemas meteorológicos que hacen llover. Y otra característica que también ustedes conocen en Córdoba es que el Niño intensifica ese flujo de aire cálido y húmedo que nos viene desde el norte. Entonces esas dos características son caldo para que haya más precipitaciones. Pero acá quiero hacer una salvedad que no quiere decir que en toda la Argentina vaya a llover mucho más de la misma manera. Depende del lugar del país.
0: Estamos hablando, por supuesto, de una ciencia como la meteorología, que no es una ciencia exacta, que ha avanzado en una forma extraordinaria hasta el punto, lo dicho recién, hace un minuto, estaban dándole le avanzaban consejos a los productores rurales para ver qué tipo de semilla, por ejemplo, les convenía usar, teniendo en cuenta que sobre todo en zonas productivas se esperan que haya lluvias muy intensas. De acuerdo a los datos que se manejan, por ejemplo, lo que pueden empezar a saber a partir del calentamiento del Pacífico allí en la zona de Ecuador, ¿se puede hacer una previsión, Carolina, sobre cuáles sectores del país van a recibir lluvias más o menos por sobre la media?
7: Sí, la verdad que sí. Quería hacer una salvedad, que la meteorología no tiene por qué ser una ciencia exacta, porque lamentablemente nuestro clima nunca va a ser totalmente predecible, porque claro, tiene una parte caótica. Claro. Pero por suerte, la influencia del océano hace que podamos pronosticar una parte del comportamiento del clima con meses de antelación, como este niño que estamos hablando desde marzo pasado. Entonces, ese conocimiento y también los modelos que utilizamos nos muestran que para esta primavera, desde esta primavera hasta el otoño, hay más probabilidades de lluvia más abundante en el este del país, principalmente. Estamos hablando desde las provincias de Santa Fe, digamos, todo el litoral.
0: La cuenca del Plata, de los ríos.
7: La famosa cuenca del Plata, tal sí. cual. Puede afectar parte de Córdoba, pero la señal es más débil. La otra zona que está ya siendo muy impactada es la zona de Cuyo, en el invierno, con las supernovadas que están teniendo ahora en el paso de Cristo Redentor.
0: Este es un dato que me interesa. Perdón que le interrumpa ahí, pero para toda nuestra audiencia de la zona de Cuyo de Mendoza, estas supernevadas que se están registrando, Carolina, ¿ya pueden prever sí. la cantidad de agua que van a poder tener, por ejemplo, para hacer frente a sus requerimientos de producción?
7: Son ya ahora esta zona está incrementándose sus nevadas, principalmente porque las nevadas va a ser la reserva de agua para la producción, ¿no? Es ese almacenaje de agua en la montaña. Entonces ya sabemos, y lo está haciendo este niño, incrementando esas nevadas. El IANIGLIA, que es el Instituto del CONICET de Mendoza, tiene un observatorio de nieve que ya debe estar cuantificando cuánta cantidad de nieve hay ahí, y eso de ahí se deriva cuánta cantidad de agua disponible va a haber en el verano.
0: Claro. ¿Está su línea bien? Me está escuchando bien, Carolina, ¿no?
7: Sí, yo vivo en Patagonia, entre Belén y Chubut, entonces no tengo buena señal.
0: Pero está en este momento la recuperé perfecto. Me interesa en particular, digo, estamos enfrentando en distintos puntos del planeta situaciones vinculadas con el cambio climático. Nos toca ver torrentes que se llevan puestas ciudades en Asia, incendios que están destrozando Europa o el hemisferio norte. ¿Hay algo en este super niño, lo del super corre por cuenta de los periodistas, hay algo en este niño que se está generando con el calor en el Pacífico que pueda hacer prevenir situaciones extremas, profesora? Digamos, en la zona de Entre Ríos o de Corrientes, ¿hay forma de prevenir que pueda haber, por ejemplo, inundaciones por sobre la media?
7: Sí, en lo que acabas de describir hay dos aspectos que me gustaría retener. Por un lado es que naturalmente el fenómeno del niño, cuando ya sabemos que hay un pronóstico de que ocurra, que esto fue en marzo, abril, este niño ya está ocurriendo. Desde la segunda mitad de julio ya percibimos la evidencia en el clima de nuestro país a través de lo que está pasando con las nevadas y las intensas lluvias en el este. El niño ya está influyendo en el clima de nuestro país. Y esto lo sabíamos con meses de antelación. Es por eso que esta prevención de este conocimiento ya de hace décadas se puede utilizar para prevenir. Como vos bien decís, el cambio climático producido por las actividades humanas está alterando el clima del planeta en múltiples formas. Y también está alterando la influencia, cómo el niño nos afecta. Hay dos factores que me gustaría mencionar. Por un lado, es que el cambio climático está haciendo que cada vez que haya un pronóstico de lluvia, las probabilidades de que esa lluvia sea más intensa, que llueva mucho más abundante en poco tiempo y que haya rayos, que haya potencial granizo, eso se ha incrementado por el cambio climático. Entonces vino a exacerbar esos eventos extremos. Y por otro lado, ese incremento en la lluvia, sobre todo en la cuenca del Plata, ha sido muy estudiado, puede producir inundaciones. Pero esto se va a ir viendo a medida que vaya avanzando la primavera, el verano y el otoño.
0: Datos que nos gustaría tener la posibilidad, desde ya la invito, Carolina, para cuando estemos ya transitando esta primavera que se anuncia con estas características, que tengamos la oportunidad de tener también su opinión y su comentario. Ha sido muy amable, muchas gracias, Caro.
7: Un gusto haber hablado con ustedes. Hasta la próxima.
0: Adiós. La profesora Carolina Vera, profesora emérita de la Universidad de Buenos Aires, investigadora principal del CONICET. Vamos buscando ya el final de Radio Informe 3, pero Lucía, con un dato de la ciudad de Córdoba. A ver, me llama mucho la atención. ¿El viceintendente estuvo sin licencia de conducir? ¿Me están preguntando?
2: Exactamente, Miguel. Estamos en condiciones de confirmar que el viceintendente de la ciudad, Javier Preto, estuvo inhabilitado para conducir por 30 días. Esto fue en el mes de junio, cuando le retiraron la licencia, cuando queda formalmente inhabilitado. Estamos todavía tratando de confirmar si se trató producto, como una de las versiones indica, de la cantidad de multas e infracciones que tenía, infracciones dentro de la ciudad de Córdoba y multas de policía caminera, que es una de las versiones y uno de los motivos por los que te van quitando puntos del carnet de conducir, o bien porque circulaba con el carnet de conducir vencido. Tengamos en cuenta un detalle, Miguel: el viceintendente viaja regularmente al interior provincial, en La Carlota. En uno de los controles es donde le retienen la licencia, donde queda inhabilitada. Ya está habilitada nuevamente la licencia, en ese momento perdió los puntos y vos tenés maneras de ir recuperándolos haciendo cursos viales, pagando las multas y demás. No sabemos si es que pagó las multas, hizo los cursos o si bien renovó la licencia que estaba vencida y por eso ha recuperado los puntos, pero el dato es, Miguel, que estuvo 30 días inhabilitado el viceintendente de la ciudad.
0: Pero no se puede creer. ¿Y han hablado con Preto?
2: Lo hemos llamado, estamos tratando de comunicarnos, producción también, con él. No hemos logrado comunicarnos todavía. Quizás en los próximos minutos conteste a las llamadas insistentes que le estamos haciendo.
0: Está, viceintendente. Está invitado, lo hemos mencionado. Si quiere salir y aclarar, incluso si tiene su licencia de conducir, nos la manda por WhatsApp. 8:21 minutos, última pausa.
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0: Lindísima mañana tenemos en Córdoba, 8:22 minutos, vamos por el final. Es casi increíble, ¿no?, que se haya renovado la causa que nos parece prehistórica del vacunatorio VIP. ¿Quién se ha olvidado de la espantosa pandemia y sus consecuencias y el encierro y aquellas situaciones dramáticas, angustiosas? Tenemos muertos sin vacuna. De la pandemia, bueno, pidieron la indagatoria de Dualde, del periodista Horacio Verbisky, del ministro, ex ministro Jorge Tayana y de otras personas, incluyendo la esposa de Dualde, que recibieron las dosis, 34 personas que se vacunaron cuando no les correspondía porque no eran parte de los grupos estratégicos. Ha pasado todo lo que ha pasado, se renueva esa causa. Otra causa que estamos siguiendo con atención, la adelantó Ariel Rodríguez, el fiscal policita no está conforme con los números del ex jefe de gabinete Manuel Adorni. Ariel.
4: Sí, exactamente, ha detectado en su análisis más de 20 inconsistencias o incongruencias comparando el periodo previo a su ascenso a la función pública en diciembre de 2023 con el que, por ejemplo, regía un año después. Allí ha detectado un crecimiento patrimonial que habla de 1.800.000 pesos a diciembre de 2023 contra 113 millones un año después. Esa es una de las inconsistencias que quiere que justifique el ex jefe de gabinete, y por eso en el día de ayer el juez Ariel Lijo firmó el requerimiento y notificó a través del fiscal Gerardo Policita el plazo de 15 días que le da la justicia para que justifique estas incongruencias. De lo contrario, será citado a indagatoria para que, bueno, allí en un proceso judicial en marcha, explique todas las inconsistencias que hay, por ejemplo, en su declaración jurada ante la Oficina Anticorrupción, tema del movimiento de dinero en negro, también las criptomonedas, bueno, todo lo que ha ido saliendo a la luz, que hasta el momento no ha podido sostener en una explicación jurídica ni mediática el ex jefe de gabinete.
0: Gracias, Ariel. Luis, el gobernador de La Rioja, que está buscando protagonismo nacional, se postula, se presenta como aspirante a la presidencia por el peronismo, está logrando ser noticias por las causas más variadas. La de los chachos es imperdible, ¿sí, Luis?
12: Bueno, oficializó el regreso del Bocade, más conocido como Chacho, equivalente a 4.000 millones de pesos. Eso es lo que va a tirar a la calle. Esto lo van a cobrar los trabajadores estatales. Y hoy se ha dado a conocer el listado de los 850 comercios de toda la provincia que van a estar aceptando los chachos en el momento en que Ricardo Quintela anunció que no va por la reelección, que no buscará una interpretación de una constitución que fue reformada en el 2023. Él es mandatario provincial desde el 2019 y en todo caso ahora lo que sale es a recorrer el país aspirando a competir por la presidencia. Intentó unificar al peronismo el fin de semana pasado con una reunión entre Kicillof y Máximo Kirchner. Bueno, eso quedó trunco. Entonces, frente a una situación que él entiende ya es irreversible, bueno, sale él a recorrer. Ya hubo un riojano que llegó a la presidencia.
0: Sí, inolvidable. Y para ir cerrando, en estos temas que nos han quedado tantos pendientes, hablábamos, Luis, temprano del impacto que tiene el anuncio de Mercado Libre de radicarse en Estación Juárez Celman. Hablaste ayer con la vicegobernadora de Córdoba, que estaba eufórica la Prunoto, ¿no?
12: Exactamente, Miguel, y sobre todo porque hacía referencia al trabajo que había habido, claro, por parte del municipio, o que hubo del municipio, para decirlo correctamente, para llegar finalmente a tener ese anuncio.
0: En que ella todavía, claro, no, en que ella era, todavía no era parte del cordobesismo en aquella época, ¿no? Ella en la época todavía era radical. Pero en todo caso, digo, mientras Mercado Libre es noticia por los anuncios que se hacen en Córdoba, Pablo Moyano, el dirigente sindical de camioneros, el hermano de Facundo Moyano, que ha tenido tanta prensa últimamente por su novia corriendo en paños menores por la ciudad de Buenos Aires, Pablo Moyano se anotó con una de estas frases que van a quedar en la historia, apuntando contra los empresarios que, textual, dijo Moyano, provocan y se jactan cada vez que toman una medida despidiendo trabajadores, y le estaba apuntando a Mercado Libre, textual de Moyano, cuando vuelva el peronismo, la van a pagar. Vamos a buscar una buena noticia para despedirnos.
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0: Lucía González trae la buena, te escucho, Lu.
2: Una buena, Miguel, que tiene a una amiga de la casa, a la psicopedagoga Liliana González como protagonista, porque va a estar brindando una charla a beneficio de Liga Educación. Esto es bajo el título Jóvenes con y sin proyectos. La reconocida psicopedagoga, la Lili González, va a estar reflexionando sobre el desafío de acompañar a las nuevas generaciones en la construcción de su futuro. Este evento es para recaudar fondos, para sostener los programas de acompañamiento acompañamiento educativo de la organización en Córdoba. Esto decía al respecto Josefina Paz, directora ejecutiva de Liga Educación, sobre el evento. La escuchamos.
14: Vamos a tener la oportunidad de conversar con ella acerca de la importancia de los proyectos en la juventud y cómo podemos acompañar las personas adultas esos proyectos. El encuentro se va a llevar a cabo el próximo miércoles 12 de agosto a las 17:30 horas en el Golf de Villa Allende.
2: Bueno, hasta ahí lo que decía la directora ejecutiva. Miguel, una invitación para todos, para los que quieran participar y para dar una mano también a Liga Educación.
0: Repetimos entonces, mañana 5:30 de la tarde en el Golf de Villa Allende.
2: Exactamente, Miguel, tal cual lo acabas de decir vos, 5:30 de la tarde, todos invitados.
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0: Con Facundo Di María, a ver si vamos al cierre. ¿Qué pasa con el paso a Chile, Facu?
15: Sigue cerrado, Miguel. Ayer se despejó la ruta hasta la boca del túnel, pero las neviscas van a continuar hasta el domingo, inclusive sin la intensidad de otros periodos, pero nevadas al fin, lo que complica la habilitación del tránsito. Hoy cumple el paso internacional 28 días y es todo un récord, Miguel. Además, agrego algo del frío, se suspendieron por nevadas las clases en Malargüe y en localidades de montaña de Tunuyán y Tupungato.
0: Bueno, por lo menos tenés lo que nos decía recién la profesora Vera, que con estas nevadas tan intensas tienen agua asegurada en Mendoza para todo lo que haga falta en la primavera. Chau, Facundo, gracias. Gustavo Gutiérrez, la última es del deporte.
5: Transmitimos a las 19, Boca Recoleta, tiene que ver con octavo de final, Copa Sudamericana, relata Gustavo Vergara. Después con el Bocha, a las 9 de la noche en el Kempes, juega Talleres frente a Lanús por la cuarta del clausura.
0: Esto ha sido todo por nuestra parte, pero te quedás, por supuesto, porque acá arranca Juntos la fiesta de la radio. Hasta mañana. Gracias.
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0: buen día para todo el mundo. Saludo cordial, el abrazo gigante para toda la gente que escucha, que nos hace el aguante. Gracias por estar ahí, por acompañarnos cada día, cada mañana en esta historia, en este viaje que emprendemos juntos hasta las 12 del mediodía aquí en Cadena 3 Argentina en este martes 11 de agosto, frío martes en Córdoba capital. ¿Cómo está la mañana? Hola, Silvina Ledesma, ¿cómo estás?
1: Hola, Turco, Fernando te iba a decir.
0: Mira,
1: hola Fernando Turco Genesir, hola a todo el equipo de Juntos. Con cielo nublado, 5 grados una décima en Córdoba capital, la humedad elevada 70% y hay viento del este a 4 kilómetros por hora. Hoy se espera una máxima de 13 grados con cielo mayormente nublado. Y si me adelanto un poquito en el resto de la semana,
0: a ver cómo sigue.
1: Ahora también poco sol y mayormente nubes. Mañana, por ejemplo, 5 grados la temperatura mínima, 14 la temperatura máxima. El jueves 3 de mínima, 15 la máxima. El viernes sube un poquito la mínima a 8 grados, la máxima a 17 y empieza a haber un poquito más de sol. Pero hasta el viernes tendremos más nubes que sol con humedad elevada.
0: Bueno, recordamos el WhatsApp de Cadena 3 para que la gente llame, participe, opine, deje mensaje de voz, mensaje escrito, saludo, opinión, pregunta, todo lo que quieran al WhatsApp de Cadena 3, también al mensajero, también al YouTube. Recordemos el número del WhatsApp.
1: Es el 351-5-519-914.

0: Gerardo.
1: Fernando soy.
0: Fernando.
2: ¿Qué tal? ¿Qué tal? Buen día. Buen día para todo el mundo. Ya saludo a la mesa, al gran equipo de Juntos y la gente que ya se está comunicando a través del WhatsApp. Hola, buen día. Desde Santa Rosa de Conlara, San Luis, dice Ana Graciela. Turco, buen día. Feliz mañana. Un gran abrazo para todos. Desde Hachal, con mucho frío, dice Mónica Cuello. Turco, buen día. Acá estamos en cama escuchándote. Está muy frío para salir de la cama, me dice Estefanía.
3: Ay, sí,
2: me
3: es
2: manda
3: verdad.
2: Foto, Estefanía. No, no podés. Me manda foto del mate, la bombilla, el termo.
3: Sí.
2: Y el plumón. Plumón de color azul. Lindo,
3: ¿eh?
2: Para escuchar radio desde la cama.
4: ¡Qué
2: lindo!
4: ¡Rico está este mate!
2: Rico, para tomarse unos mates. ¿Vos no tomás mate en la cama? Hola, Alambre, querido, ¿cómo estás? Buen día.
5: ¿Qué tal? Buenos días, qué lindo que es tomar mate en la cama. Y hacer equilibrio.
2: Sos...
5: Sí. No desayunar por las migas, pero sí el mate así en un costadito, sí, sin moverte.
2: Sí, o sea, apenas
5: te desliza y volvés.
2: ¿Sos de lo que te gusta llevar el mate o que te lo lleven a la cama?
5: Llevar el mate a la cama, pero cada tanto. No, te da un matecito. No hay muestra de amor más linda que el mate en la cama, no, sin pedirlo.
2: No te moleste eso que la hierba, el polvillo.
5: No, tampoco nos tiramos el mate en la cama.
3: Bueno, ¿sí? Lo acompañás con una galletita, no, que
5: nada,
3: deje migas,
5: nada, no,
3: tostada.
5: Nada, nada.
2: Adrián Simeone, hermano, buen día, ¿cómo estás?
6: Oh, muy buenos días. Me dieron ganas de mandarle un saludo del cielo a mi abuelo José Turco.
2: ¿Por qué?
6: Porque José me cebaba mate en la cama. Yo iba a la casa de él a pasar, sí, el fin de semana, charra, y José me cebaba mate en la cama.
2: Hoy.
6: Iba de la cocina a la habitación.
2: Se te humedecen los ojos.
6: Es que sí, te veo con mis hermanos ahí y nos iba cebando de a uno.
2: Y me transmitís esa emoción.
6: Un hermoso, un
2: porque
6: hermoso.
2: Vos te acordás de tu abuelo José. Sí. Yo me acuerdo de mi abuela Albina, mi nona Albina, que también se sentaba así al costadito de la cama y me cebaba mates para que me levantara y me fuera al secundario. Bueno, hermoso arrancar así. Buen día para todo el mundo. 8:37.
7: Te juro que me emociona.
2: Bueno, negro, acá nos emocionamos.
3: Bueno, sí.
2: Vos no, mamón.
6: Mi abuelo José, vos tenés un corazón de hielo.
2: Claro, o no tenés corazón, mamón. ¿De qué dices?

0: Y así arrancamos una mañana fría, con mate, con folclore, con buena música, buena compañía. Ya sigo saludando al gran equipo. Está la gente esperando en la portería, no quiero que siga pasando frío, porque han venido desde temprano. Yo llegué 6 menos 10, ya había una persona. ¿Cómo Martín Llori me hace así? ¿Cómo se hace? Y sí, primero estamos en la popu.
1: Hay varios, ahora hay varios en la popu.
0: Bueno, así que para que no pase, podemos empezar. No esperemos hasta las 9, empecemos ya a entregar entradas para el cine.
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0: 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Listo, gracias.

0: Saludos a su señora.
1: Le mando saludos a mi señora, que se llama Angélica. Turco, que tengan hermoso día. Diego Igra de Santa Rosa de Calamuchita. Turco, buen día. Acá en Despeñaderos, mucho frío con bajo cero, dice Leo Elio Muñoz.
2: Ustedes dos, Turco y Adrián, han hecho que la gente se emocione. Ezequiel desde Mendoza dice: mi abuelo Albino, con 90 años, le llevaba el mate a la cama a mi abuela Carmela. Qué lindos recuerdos. Y Graciela de Córdoba cuenta que fue maestra en charras en tus años de primaria, Adrián. Me lo recordaste por tu comentario de tu abuelo cebándote mate. Un beso grande para vos.
3: Graciela, le mando un beso grande.
1: Turco, desde Cañada de Gómez, cariños para todos, dice Fernanda. No para la gente a través del WhatsApp, me encanta. Hay muchos títulos, hay mucha información, empezando por lo que adelantaba ayer Agustina Vivanco acá en este programa. Otro sismo que golpea a Latinoamérica, en este caso Colombia. Al menos 132 muertos que dejó el terremoto y están reportando más de 2.000 personas desaparecidas y buscan a sobrevivientes entre los escombros. Es sin duda el título más fuerte, más importante, por este fuerte sismo que provocó graves daños en Cali, en Pereira, en Manizales y en otras ciudades, y está declarado el estado de desastre nacional, con más de 1.500 viviendas dañadas. Pero además, en Argentina, en Córdoba, hay otras noticias, y por eso quisiera ir con Francisco Centeno a las 8:40. Levantame, que lo buscamos en tribunales.

0: ganó 2-0. El primero de los goles fue de la figura de la cancha, Lucas Pacerini, que no convertía desde marzo. Gol de penal contra Defensores de Belgrano por la Copa Argentina. Que no convertía de jugada desde 2024. Recordarán ustedes, hace unos días fue noticia porque lo quería Boca. Presuntamente lo quería Boca, no llegó nunca ninguna oferta formal a Belgrano. En medio de las negociaciones, el presidente Artime dijo que era el Haaland sudamericano. Y anoche, después del partido, Pacerini habló por primera vez de eso. Y dijo esto, escuchen.
1: Yo llevo 3 años acá en el club, el cariño que me tiene el IFA me lo ha hecho saber, pero bueno, creo que fue una declaración que no, a mí no me gustó porque no lo siento así. Si para él se dejara, entonces que tengo que cobrar como él también, ¿no? Así que nada, es una decisión y un cariño y un aprecio que me tiene él. Él piensa eso, tenemos distintas diferencias, pero bueno, yo estoy entrenando siempre, no falta un entrenamiento, estoy a disposición del cuerpo técnico, quién es el que decide después quién juega, quién no.
2: Durísimo, me pareció durísimo porque fue como un piquete, un reclamo salarial en público.
0: Una metida de pecho.
2: Y, loco, ¿qué te parece?
0: Si vos considerás que soy tal, tendría que cobrar como tal.
2: Si soy el Haaland
0: cordobés. Acá hay dos bibliotecas.
2: Sí.
0: Hay dos bibliotecas. Una que dice, los jugadores tienen que cobrar en función de lo que el club pide por ellos en el mercado.
2: Sí.
0: Si vos pedís 5 millones por un jugador, tenés que pagarle en consecuencia. Que es un poco lo que dice Pacerini. Si ustedes creen que yo soy Haaland, bueno, páguenme algo similar a Haaland. Y del otro lado están los que dicen, tenés un contrato firmado que incluye, por ejemplo, entre otras cosas, que puedas estar 2 años sin meter un gol e igualmente te lo paguen. Porque cuando viene la mala, ningún jugador golpea la puerta al presidente para decirle, mire, la verdad, no estoy pudiendo meter un gol, descuénteme $100.
2: Pero además lo otro, no, porque acá se suma Federico Albarenque, me dice...
0: ¿Qué dice Albarenque?
2: Y eso dice, le descontamos los 2 años sin hacer goles. No, pero además lo otro... A mí me parece que vos tenés algún reclamo para hacer o querés mejorar tu salario. No sé, anda, tocarle la puerta a Luis Fartime y háblalo ahí con él. Me parece que en público y de la manera que lo hizo. No sé qué dirán los hinchas de Belgrano. No sé qué dirán los hinchas de Belgrano, de Talleres o de todos los equipos del fútbol mundial después de la declaración del Haaland cordobés. 8:44.

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1: ¿Qué pasa? ¿Qué pasa?
2: No, yo me siento un Holland, un tractor, una cosechadora.
1: New Holland. Un New Holland, no un Holland. Bueno, sí, no sé, a mí me pareció demasiado.
3: Yo creo que fue un intento de humorada que salió mal. Él me parece que lo quiso decir en un tono de broma.
1: No fue.
4: Es que me falta.
3: Porque
4: dinero,
3: después no dice, dinero. Tenemos una buena relación.
1: No, pero anda clara que no fue esa la intención. No, para mí fue. Se equivocó, desafortunado. Lo hizo a propósito.
3: Desafortunado.
1: Si soy el Haaland cordobés, pagame como el Haaland cordobés. Durísimo.
4: Es que me falta dinero, no tengo dinero, bueno. Estoy pobre. Soy un artista muy pobre.
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1: La gente que se sigue comunicando al WhatsApp, repito, mensaje de voz, mensaje escrito, saludo, opinión, pregunta, pedido, todo lo que quieras, acá estamos. Pero, nos encanta escucharlos, así que manden audio, que salimos al aire. Buen día, Turco, desde Arroyo Leyes, muy frío, pero con ustedes, besos. Dice Marce que me manda foto también.
6: ¿Qué foto te manda?
1: ¿Qué es un budín de mandarina, de naranja.
6: ¡Qué rico!
1: Y el mate al lado. No podemos conseguir.
3: ¿A quién lo vas a acordar?
1: ¿Perdón?
3: Porque digo que cada foto es un recuerdo.
1: Sí.
6: Ah, sí.
3: En este caso, ¿a quién?
1: ¿A quién?
3: No sé.
6: Adrián.
1: No,
6: sí.
1: No, Turco, pensé que te hacía acordar a vos, a tu abuela, a tu abuelo. No. Listo, vamos con. Vamos con Francisco.
7: ¿Qué tal? ¿Qué habla del Beto Fernández de acá, Santo Tomé?
1: Hola, Beto.
7: Provincia de Santa Fe.
1: Sí, hermano.
7: Bueno, che, un abrazo.
1: Gracias, Beto. Así, me encanta. Hola, Beto. Escucharlos. Un abrazo. Vamos a ir a tribunales. Ya voy con Lucía también con otra noticia impactante de esta mañana.

0: martes. Pero antes, en tribunales, Francisco Centeno, porque fue noticia nacional en todo el país, lo publicaron los diarios más importantes también, la desafortunada situación que se dio el fin de semana en Córdoba, con un perro, en realidad una perra, mestiza, ya se sabe que es perra, que estaba preñada, que es mestiza, y que mató a un nene de 3 años. Pero hay novedades y me parece que esto significa un cambio en la causa. Francisco Centeno en tribunales, ¿cómo está, Fran? Buen día.
1: ¿Cómo te va, Turco? ¿Qué tal? Buen día para todos. Así es, la fiscal Celeste Blasco está a cargo de investigar este lamentable episodio en Barrio Suárez. Como bien decía, secuestró la perra, se ha ordenado distintas pericias sobre el animal. La policía ambiental justamente ejecutó la orden de la fiscal Celeste Blasco. Sí. Y por otro lado, ayer un hombre se presentó en tribunales, en Barandilla, dijo: yo soy el propietario de la perra, en la fiscalía de Celeste Blasco, y la fiscal lo imputó por el delito de homicidio culposo.
0: Está bien, hasta ahí.
1: Un abogado defensor oficial.
0: Hasta ahí,
1: un dato que no me...
0: Eso era, hasta ahí se sabía, vos lo contaste ayer, que es perra, que es mestiza, que está imputado por homicidio culposo. Pero el dato que yo quiero que vos confirmas al aire, porque hablaste con el fiscal, ¿hablaste con el fiscal o no?
1: Así es, por supuesto. Mira,
0: como corresponde, perfecto.
1: Como corresponde.
0: Es si la perra estaba suelta, salió a la calle, salió a la vereda, la perra estaba, bueno, libre y atacó al nene mientras su papá creo que estaba lavando el auto. O la perra estaba atada.
1: Bueno, todo indicaría, según la justicia y también los testimonios que está recolectando la propia fiscalía, la perra estaba atada con una cadena. La perra estaba, inclusive, Gonza Carrasquera le hacía la nota al tío,
0: sí,
1: después a la mamá de Salvador, en donde inclusive Brenda, la mamá, da cuenta de que sí, su pareja estaba lavando el auto, apareció el chiquito caminando y se metió al predio, a este lugar donde estaba esta perra atada. A ver, porque en un primer momento se hablaba de que el perro andaba suelto por el barrio y atacando a las personas. No. A ver, inclusive la policía ambiental da cuenta de que cuando fue a justamente secuestrar el animal estaba encadenado.
0: Listo. Eso era lo que quería saber.
1: Puede
0: claro, puede eso cambia la cosa.
1: La calificación legal. Se trataría de un hecho accidental. Salvo que la fiscal determine que no para. Al perro lo ataron después del hecho. Muy difícil probarlo.
0: ¿Qué pasa,
1: Simeone? Muy difícil probarlo.
2: ¿Qué pasa? Digo que además es mestiza la perra, ¿no?
0: Sí, sí.
2: Con lo cual yo no sé si se cae el requisito del registro de perros peligrosos.
1: Sí, también.
2: Bueno. Porque, digamos, el registro dice una raza.
0: Claro, acá es perra mestiza, preñada y estaba atada. Y bueno, habrá que ver si estaba atada en el momento de la agresión o la ataron después. Es Francisco Centeno desde Tribunales. Volvé cuando quieras. 8:51. Dale, mamón, desde
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0: últimamente, ¿qué está pasando?
1: Hola, Turco, buen día. Acá de Villa General Belgrano.
2: Sí, buen día.
1: Muchísimo frío. Bueno, un saludo muy lindo en la radio. Seguir con el tablero.
2: Gracias, Franco, qué lindo para estar esta hora en Villa General Belgrano. Por eso te decimos, estés donde estés, vayas donde vayas, esta es la mañana más informada y menos amargada. Ponele música a la gente, mamondes.

0: buen día. Soy Susana. Estoy tomando mate.
1: Hola, Su.
0: Los escucho y estoy en Santa María de Puelles.
1: Qué lindo.
0: Son mi compañía de todos los días.
1: Gracias, Susana. Un beso enorme. Susi. Tomando mate allá en Santa María de Punilla. Yo quiero seguir poniendo música, escuchando a los oyentes, pero aparece Lucía González y no me deja. Me está mandando mensajes. Sí. Turco.
2: Acá estoy.
1: Y es que tiene razón, porque tiene una notición. Poneme un poquito, levanta.

0: Es otra manera de empezar la mañana, el día, como la vida, hay de todo. También hay noticias, la que trae Lucía González. ¿Qué le pasó al viceintendente Javier Preto? Hola, Lu, ¿cómo estás?
1: Buen día, Turco. Buen día para todo el equipo y para la audiencia. Lo que ocurrió fue que el viceintendente de la ciudad, Javier Preto, estuvo, y eso estamos en condiciones de confirmarlo, inhabilitado para conducir por espacio de 30 días. Durante 30 días,
0: ¿qué le pasó?
1: Fue en el mes de junio.
0: Le inhabilitaron, ya pasó,
1: ya pasó, ya tiene habilitada nuevamente la licencia, pero es una información que se conoce recién hoy, que estuvo 30 días el viceintendente de la ciudad de Córdoba con licencia inhabilitada, perdió todos los puntos. Lo que estamos tratando de confirmar, Turco, y para eso lo estamos llamando el propio viceintendente de la ciudad, Javier Preto, para que nos confirme por qué esta inhabilitación, si es por la cantidad de multas acumuladas que tenía, tanto en infracciones como multas de policía caminera, o bien la otra versión indica que circulaba por el interior de la provincia de Córdoba con el carnet vencido.
0: Bueno, como sea, ha estado en infracción y por eso le sacaron el carnet de conducir.
1: Exactamente, lo toman en un control de policía caminera, constatan esta situación y le inhabilitan la licencia por espacio de 30 días. Lo que no podemos confirmar es cómo hace él para recuperar los puntos, porque tenés, por ordenanza, por ley, la posibilidad de recuperarlos haciendo cursos viales, pagando la multa. Bueno, el
0: pero,
1: tema es
0: pero
1: que...
0: Pero la noticia
1: es
0: que le sacaron el carnet por 30 días y hay que ver por qué, qué le pasó.
1: Exactamente. La noticia es que tuvimos un viceintendente que tenía la licencia no habilitada para circular durante un mes completo.
0: Bueno, a ver si no sé si nos estará escuchando Javier Preto, si quiere salir al aire, si quiere contar.
1: Lo hemos contactado, Turco, hemos intentado. No, todavía no nos contesta, así está que está buenísimo, que si está escuchando la radio.
0: O sea, vos le mandaste un mensaje por celular.
1: Y lo llamamos por teléfono, pero también no en reiteradas oportunidades.
0: Bueno, capaz que esté escuchando, le avisen, pero bueno, micrófono abierto para que.
2: Una mala y una buena.
1: El control de la caminera, la buena. El viceintendente.
0: Claro, no, está bien, y que aparte es
2: el viceintendente.
0: Ley
2: igual,
0: pareja. Ley
2: igual
0: pareja.
2: Le cancelaron momentáneamente el carnet.
0: Ley pareja para todo el mundo. Gracias, Lu. 8:55 en la mañana.

0: Bueno, muchas, muchas noticias. Facundo Moyano, que salió a defenderse, dice: si te tratan de narco, de corrupto, de abusador, de violento, te vas a enojar. Ya vamos a poner una partecita, pero antes, buena noticia para Córdoba: inversión de Mercado Libre en Juárez Celman. Adrián Simeoni, ¿me das un título?
1: Sí, una gran noticia, muy importante. Mercado Libre va a establecer en Estación Juárez Celman su quinto centro de almacenamiento en la Argentina. Mm. Claro, a los cuatro anteriores los tenía todos en el Gran Buenos Aires, en Buenos Aires. Es el primero en el interior del país.
0: Vamos.
1: Desde acá va a distribuir al centro del país, al norte del país.
0: ¿De cuánto es la inversión?
1: Lo importante, 91 millones de dólares. Ahora, Turco, ¿sabes cuántos empleos va a crear directos, constantes, ahí, más allá de lo que puedan crearse otras empresas?
0: ¿Cuántos?
1: Servicios. 2.000.
0: 2.000 empleos.
1: 2.000 empleos flamantes. Hace, estaba sacando cuentas.
0: Sí.
1: Hace del año 95 que alguien no anuncia y crea 2.000 empleos nuevos.
0: ¿Y cómo está el ranking?
1: Del 95, de... 31 años, ¿eh?
0: Ranking de
1: fue
0: empresas.
1: La Fiat, cuando se instaló la Fiat. Y mira, va a ser. Porque Mercado Libre ya tiene un centro de ingeniería de software en Villa Allende, que lo va a abrir ahora. Ya trabajan en Córdoba más de 1.000 ingenieros. Tiene 4 centros de distribución de última milla, uno en Río Cuarto, otro en Villa María, 2 en la ciudad de Córdoba. Ahí trabaja también más gente. Con estos 2.000, Mercado Libre va a tener 3.500 empleados en Córdoba. Si a mí los números no me fallan, se va a transformar en el segundo mayor empleador privado de la provincia.
0: Ranking,
1: y está Arcor.
0: Sí, Arcor primero.
1: Alrededor de 4.000.
0: Segundo sería Mercado
1: Libre.
0: Segundo
1: sería Mercado Libre con 3.500. Y después, por ejemplo, está Stellantis Fiat con 1.800. McDonald's, que tiene más o menos 1.800. Carrefour, bueno. 1.700. Renault, 1.100.
0: Después vamos a volver, bueno. Después vamos a volver para ver cómo va a ser la gente, cómo van a hacer para buscar trabajadores, qué requisitos.
1: Un millón y medio más o menos el sueldo, Turco.
0: Un palo y medio va a ser el sueldo que va a pagar.
1: Entra a trabajar en esa área de logística. Promedio, más o menos.

0: Quería dejar mi currículum en la radio
1: todavía no, Alambre. Vamos, que nos vamos a la mesa de café, pero antes la música, Alambre, la música.
2: Bueno, hoy serán muchos los homenajes para recordar su vida y obra. Y atención, porque a las 5 de la tarde en Córdoba, Planeador B, que es la mejor banda tributo a Soda Stereo, va a ser su homenaje a él, que cumpliría 67 años. Claro. Cantautor que fue mucho más que un hombre pegado a una guitarra, que su nombre sinónimo del rock fue un poco el que le abrió las puertas a todos los artistas en la época de oro de nuestro rock argentino. Sabemos su historia, 4 años en coma tras el accidente cerebrovascular que sufrió en el 2010, y hoy recordamos en el día que cumpliría 67 años al señor Gustavo Cerati con Soda Stereo, y esto que suena se llama Zoom.

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0: Miguel Claría en la mesa de café. Hola, Miguel, ¿cómo
3: Hola,
0: estás?
3: ¿Cómo estás, Fernando?
0: Muy bien.
3: Buen día para todos los oyentes, los argentinos. Últimamente tenemos mala prensa, ¿no? Somos feos, malos y sucios. Somos racistas. Somos. Además de eso, ahora lo pregunto, recién lo hacía con ironía, ahora lo pregunto en serio. ¿Somos solidarios o somos bobos? ¿A qué me estoy refiriendo? Me estoy refiriendo a que el Ministerio de Salud de la República Argentina reglamentó el cobro de prestaciones médicas en hospitales nacionales para extranjeros no residentes. La Constitución Nacional Argentina, deberíamos estudiarla todos y saberla de memoria, la Constitución garantiza salud para todos, pero no establece que tenga que ser gratuita. A partir de esto, hemos tenido situaciones tan claras como las de Salta, por ejemplo, donde avanzaron en la decisión de ponerle un límite razonable a la atención gratuita de extranjeros, con resultados asombrosos. Elisa Zamora, de Cadena 3 Salta, contalo.
4: Así es, Miguel, muy buenos días. Salta desde febrero del 2024, con el decreto de necesidad de urgencia 129, que después fue ley, comenzó el cobro a ciudadanos extranjeros no residentes o residentes transitorios y precarios la atención sanitaria. Se mantiene la atención de urgencias, dijo el ministro de Salud Pública, Federico Mangione, que le respondió a Cadena 3 sobre esta nueva resolución 1066 del Gobierno Nacional. Lo escuchemos.
5: Creo que es una muy buena decisión, a nosotros nos dio un muy buen resultado. El ahorro, te lo calculo más o menos, una ambulancia sale $150,000 de mediana complejidad o de alta complejidad y compramos 34 ambulancias. Y ha disminuido notablemente la demanda. Hoy en los hospitales fronterizos no estamos atendiendo más de 3 pacientes a 4 por mes. Antes estábamos superados y colmados de pacientes extranjeros, donde habían tours sanitarios. Y el valor que nosotros cobramos por historia clínica y por paciente que se atiende, es el valor de la obra social provincial, ¿sí? Lo que la obra social paga a un prestador privado.
4: ¿Pudo avanzar en el cobro al país de origen del ciudadano atendido en situación de emergencia?
5: Difícil. No, es muy difícil porque hasta ellos mismos sacan en cara que nosotros tenemos la Constitución y que cualquier ciudadano pise suelo argentino tiene derecho a salud y educación gratis, ¿no? Es increíble. La nación tendría que hacer las diligencias que corresponden a nivel entre ellos, tratar de ver que nosotros nos paguemos, hagamos un convenio de reciprocidad, porque vos vas a Bolivia y no tenés la reciprocidad, ¿o? Te cobran absolutamente todo, ¿eh? Cuando hoy vos vas a cualquier parte del mundo, te exigen seguro. Entonces, es lo que pretendemos nosotros, que es el seguro de salud, ¿no?
4: Recuerdo un video de una pareja que decía que estuvieron deambulando de Salta hacia otras provincias para atención sanitaria.
5: Tuvieron el tiempo de recorrer Jujuy, Salta, y terminaron atendiéndose en Tucumán. Yo creo que esto se tiene que terminar.
4: ¿Y a un paso que debe tomar Nación para que se mejore el sistema?
5: Para mejorar el sistema tienen que tener aceitado el sistema de historia clínica digital, ¿sí? Y tiene que comenzar a trabajar en...
0: Bueno.
3: Pausa ahí, Fernando, y te escucho, los escucho antes de ir a Buenos Aires. Pausa ahí. Salta, Mendoza, Jujuy, Santa Cruz, no estoy seguro. Avanzaron sobre este tema con resultados, ahí lo acaba de contar el ministro. ¿Cuántas dijo? 64 ambulancias compraron, con lo que ahorraron solamente en un solo hospital, en el de Salvador Massa, la demanda cayó un 95%. O sea, el 95% de las prestaciones era gente que cruzaba de Bolivia, no residentes, no residentes. Cruzaba de Bolivia y recibía atención. Hasta ahí estamos en un escenario en el que unas cuantas provincias han avanzado. Ahora, la decisión del Ministerio reglamenta esto, en base a la modificación de la Ley de Migraciones para todos. Pregunta, antes de ir a las opiniones críticas.
0: Pregunte, Claria, pregunte.
3: ¿Qué te parece?
0: Me parece bárbaro. Me parece bárbaro, pero... A ver, Miguel, hay ajuste, hay recorte, hay motosierra, ya lo sabemos, en sectores muy sensibles, como lo es la salud... Y digamos, salud complicada para los argentinos nacidos acá o residentes acá, o extranjeros residentes acá. Y viene uno de Bolivia y dice, no, yo me quiero... Bueno,
3: pequeño, tenés un pequeño problema. Tenemos, me sumo porque estoy opinando igual que vos. Tenemos un pequeño problema. Ariel Rodríguez, voces críticas, porque lo acaba de decir el ministro de Salta en el diálogo con nuestra periodista. Ojo que hay una cuestión constitucional de por medio, Ariel.
6: ¿Cómo te va, Miguel? Sí, efectivamente, es lo que plantean algunos diputados de la oposición, por ejemplo, Pablo Yedlin, que además va más allá de esta cuestión circunstancial que tiene que ver con la legalidad o la ilegalidad o la inconstitucionalidad, si querés. Plantean que es una medida populista, que es humo, esto es literal, y que no tiene impacto prácticamente sobre las cuentas públicas, porque dicen, bueno, quizás con algo de razón, quizás no, que los hospitales nacionales son muy pocos, porque toda la salud está transferida a las provincias. Es potestad de las provincias llevar adelante y costear la salud. Y es verdad, aquí en Buenos Aires son muy pocos los hospitales nacionales. Creo que hay 2 o 3 nada más. De todas maneras, no implica esto que tenga que hacerse cargo el ciudadano argentino de los costos, claro, de atención de un extranjero no, claro, residente.
0: Claro, pero primero porque toda gota moja. Y después no estamos diciendo si es poco, mucho, la hora no. ¿Está bien o está mal? Tenemos que bancar, claro, claro, que vengan extranjeros a atenderse en los hospitales cuando los hospitales te dan turno a 30, 40 días y no pueden atender a los que vivimos acá. ¿Y qué decía Yedlin? ¿Qué decía Yedlin?
7: Escuchémoslo. Es una medida más de este populismo de derecha al que nos tiene acostumbrado el gobierno de Javier Milei. Definitivamente la atención de personas extranjeras en nuestros hospitales públicos en el país es marginal, salvo en algunos hospitales de frontera en situaciones muy particulares donde evidentemente surge la necesidad de hacer convenios internacionales. El sistema de salud argentino y su desfinanciamiento y su situación crítica hoy no tienen absolutamente nada que ver con esta medida. O sea, en vez de preocuparse por esto, deberíamos realmente preocuparnos cómo hacemos para que la población acceda a un sistema de salud.
0: Claro, sí, pero tiene razón, pero me está cambiando, me está desviando el tema. Primero me dice que es insignificante. Después me dice que es el populismo de derecha. Uh-huh. Después me dice que nos tenemos... Sí, estamos de acuerdo en que hay que ocuparse de una mejor salud. Pero no me habla si está bien o está mal la medida.
3: Resumen. La Argentina tiene una constitución, la he estado leyendo con ayuda, en la que está garantizada la salud para toda persona que venga al país. Pero no está garantizada la gratuidad de esa atención, primero. Segundo apunte que me hacen, me ayudan, ¿eh? Soy muy burro en el tema. Segunda ayuda, la emergencia está cubierta en todos los casos para cualquier persona que venga a la Argentina de la misma manera que lo está, por ejemplo, en Chile, donde tenemos un tratado entre Chile y Argentina, no solo de atención médica intercambiable, sino también, y en particular, de emergencias. O sea, en caso de emergencia, fuera de discusión, la Argentina solidaria atiende a quien sea que ha venido a visitarnos y tiene un accidente, por ejemplo, en la Argentina. ¿Cuál es el tema? Y cierro. El tema es no fingir demencia ante la absoluta certeza de que Argentina se convirtió en destino turístico de salud. No se puede explicar los datos que tiene y que después compartirá en detalle en la web Elisa Zamora de Salta, donde la atención de extranjeros no residentes, el extranjero residente es tan argentino como vos y como yo, Fernando, en sus derechos, sí, a recibir atención médica.
0: Estamos de acuerdo.
3: Un ciudadano boliviano que decide vivir en la Argentina y está naturalizado argentino, tiene el mismo absoluto derecho, sí, que vos o que yo.
0: Pero acá no estamos hablando de extranjeros.
3: No, acá estamos hablando, claro, de tours, así como había tours de, claro, compra para ir a Bolivia, había tours de salud para venir a la Argentina. La caída en Orán, solamente hubo 14 extranjeros atendidos, 14 extranjeros atendidos desde que rige la medida. Compraron 64 ambulancias con lo que dejaron de gastar en bolivianos que cruzaban, se hacían atender y volvían. O sea, para cerrar, emergencias, sí. Solidaridad activa de Argentina, sí, para cualquiera que venga, y si hay que ir al terremoto de Venezuela o de Colombia, Sí, la solidaridad tiene mala prensa en este momento, la crueldad está de moda, no. La Argentina no es eso, la Argentina es un país de raíces profundamente solidarias. Pero no se podés pasar de bobo, porque si los impuestos de los argentinos sostienen un sistema de salud que no alcanza para los argentinos y residentes, no podemos fingir que no nos damos cuenta que hay gente que abusa de esa situación. Y hay que simplemente sumar racionalidad. Populismo de derecha, populismo de izquierda, menefrega. Racionalidad para manejar los recursos de los argentinos me parece importante.
0: Gracias, Miguel. La verdad que el tema da para seguirlo. Hay un montón de mensajes de gente que nos está contando. Sí, a mí me pasó cuando fue el año pasado. Río de Janeiro.
2: Sí.
0: Y me dolía la garganta. Digo, bueno, voy al médico. Sí, cómo no. Primero pague. ¿Cuánto? $500. Y en el verano, este verano, me pasó en Uruguay.
3: Pero Fernando,
0: con una uña encarnada, Miguel, pero, $100.
3: Pero pensá si no fuera así. Pensá si Brasil, claro, que tiene una industria del turismo, una mega industria del turismo, está dispuesto a atender gratis a cada uña encarnada de cada turista que llegue a Brasil, la industria del turismo de Brasil sucumbe.
0: Claro, no, pagate un seguro de salud y anda a Brasil.
3: Un seguro de salud.
0: Pagate un seguro de salud y anda a Uruguay.
3: Claro. Es parte de tu servicio turístico.
0: ¿Por qué te lo va a pagar, te lo va a bancar mi tía que vive en Barrio Residencial América?
3: Saludos a tu tía.
0: Te mando un beso. Chao, Miguel, gracias.
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22: Hola, Turquito. Acá Mario Rodríguez, Luz, Crucero Oriente de la cadena. Te mando un abrazo a vos y a tu equipo. Acá frío, nublado. Acá por tomar mate. Te mando un abrazo y buen martes para todos.
23: Ahora te puedes
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24: Turco querido, ¿cómo te va? Muy buenos días. Te habla Luis. Te escuchamos desde la línea 624, San Justo, La Matanza, Buenos Aires, con todo el ritmo que vos le ponés a esta linda mañana. Y siempre juntos.
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0: bueno,
2: el país.
0: Explotó el mensajero con la gente opinando sobre esta decisión de cobrarle a los extranjeros no residentes en los hospitales nacionales. O sea, no hay muchos hospitales nacionales.
2: ¿Y qué puede pasar a partir de esta decisión nacional con los hospitales provinciales?
0: No, bueno, eso
2: ¿pueden
0: tomar
2: la misma medida?
0: Depende de cada provincia. Por eso poníamos el caso de Salta. En Salta ya ocurre.
2: Acá en España, nos cuenta Juana, si viene un argentino o cualquier extranjero que no tenga seguro de salud y sin documentación en regla, se le cobra para atender en cualquier hospital público. Si es de manera urgente, se lo atiende de emergencia. Pero cuando se le da el alta, le llega a su domicilio la factura y debe pagarlo. Si no paga, se le acumulan los intereses. Y eso es una piedra a la hora de regularizar su situación de residencia.
0: Bueno, Turco, léeme, por favor, ya que vamos viendo, no tengo suerte, léeme acá, Malondón, me dice Alberto. Dale música. La mañana, dale rosca, pasa.

0: 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Le mando un abrazo para todos. 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
1: José. José, pero es que es camionero, maneja la máquina del tren. José, querido, qué hermoso. No, ya sé que no es la bocina de un avión. Ese mamón de que hace la bocina de un avión. Bueno, pero no sé si es la bocina del camión, del tractor, del buque, tren. Sí. Buque, pero qué hermosa la onda y cómo canta. Gracias, José. No,
2: después de este canto de José, nos tenés que dejar cantar a nosotros. Porque la verdad.
3: No.
2: ¿Por qué no?
3: No, chicos, no arruinen las canciones. Dejen que las canciones, que las canten los oyentes.
1: Ya
3: no
1: dijo el alambre, esto no es un karaoke turco. Desde el ventanal de casa donde trabajo con 3 grados de temperatura en Altagracia, me dice Silvia Rodríguez, me manda la foto en Altagracia.
2: A ver, a ver.
1: No podemos ir a hacer el programa Altagracia.
2: Sí.
1: Qué lindo la casa de Mamón, de la casa de Silvina, a la casa de Silvia.
2: También hay muchos lugares hermosos en Altagracia desde los que podemos hacer el programa.
3: Silvia vive, creo que en Río Segundo.
2: No, esa es Silvia Potel Junó.
1: No, no, este es la oyente. Ah. Dale, Macarena, dale.
4: Buen día, Cadena 3. Podré mandar un saludo para la gente de Altagracia.
1: Sí, sí, mandamos, mandamos. Turco, te escuchamos desde Buenos Aires todos los días en el trabajo. Somos los Marcelo. Marcelo, soy de Tanti, vivo acá, me dice Marcelo Ferreira.
2: Marcelo por dos, soy oyente de años. Los quiero felicitar por el programa. Estoy muy emocionada porque viene a Juárez Selman Mercado Libre. Vamos a tener una importante fuente de trabajo, dice Aida.
1: Foto que manda Oviedo, dice, buen día, Turco, acá empezando la mañana con ustedes. Saludos desde Falda del Carmen. Atentamente los repartidores del grupo Sano, Joaquín y Pablo. Ahí está la foto, loco, qué lindo verlos laburar ahí y escuchando la radio. Turco, buen día. En Resistencia tenemos el hospital Perrando, que es el más grande del NEA. Acá se atiende a muchos ciudadanos de Paraguay, me dice Fernando González.

0: Hay mucho. Quiero ir con los sorteos, con los premios, para que la gente también mande al WhatsApp de la radio, al 3515-519-914. Vamos a regalar, igual que ayer, porque el viernes, sábado y domingo se viene la fiesta del salame.
1: Sí, en Oncativo.
0: En Oncativo. Así que... sería bueno estar el viernes ahí, ¿no? Con Orlando en Oncativo, en el día inaugural.
2: ¿Por qué no vamos, gordo?
0: Bueno, a mí me encantaría, gordo, pero yo estoy acá. No sé, se me ocurre. Ya le voy a preguntar a Orlando si tiene ganas de ir a la fiesta del salame.
1: Es buena idea,
0: A propósito, regalamos dos combos. ¿Qué tiene cada combo para la gente?
1: Tiene el salame con la picadita, tiene el mate y tiene la agenda de Oncativo. Así que manden la palabra Oncativo, la palabra salame, al mensajero de Cadena 3 y a través del WhatsApp para participar por estos dos combos.
0: Listo. Acá me dice Orlando Morales, sí, mándame, Turco, por favor. No, pues yo no lo mando, sugiero. No, yo sugiero. Me encantaría que estés ahí, Orlando, y que me cuentes desde las 8:30 de la mañana qué está pasando en Oncativo, qué se come, qué se desayuna.
1: Ay,
0: el
1: sí.
0: Aperitivo tipo 10:30. El almuerzo tipo 11:30, porque terminamos a las 12. Bueno, todos los que quieran mandar y llevarse este pack de salame envasado al vacío, más el mate, más la agenda, mandan la palabra salame o la palabra Oncativo, lo que quieran. No, la palabra Orlando no. Orlando va a ir.
1: No lo vamos a sortear, Orlando.
0: No, y se manda la palabra Carolla. No, sí, es en Oncativo.

0: gran fiesta del Día del Niño en el Kempes. Los esperamos desde las 8 de la mañana, pero antes, Federico Albarenque. Buen día, Albarenque, ¿cómo está? ¿Bien?
1: ¿Cómo está, Turco? Buen día para todos.
0: Bien,
1: ¿cómo
0: después anda? De la victoria de Belgrano.
1: Oh, tremenda victoria.
0: Estuve viendo el partido ayer.
1: Juega bien, Belgrano, ¿eh?
0: Bueno, tampoco, no jugó con nadie, digamos, Banfield, negro.
1: Bueno, pero
0: no puso
1: Belgrano
0: ni las manos.
1: Juega bien.
0: No, no, está bien, pero digamos, me parece que Banfield no es una medida para decir cómo está Belgrano, Banfield.
1: Es cierto, recuerde que jugamos Banfield. Con cuatro Banfield. Titulares que no pudieron
0: está
1: estar
0: bien,
1: en cancha.
0: Pero es Banfield. Bueno, listo, no, sin desmerecerlo. Métele
1: atención, sígalo el Chico Ortiz.
0: Sí, lo vi, entró en el segundo tiempo.
1: Bueno, ese chico.
0: Está seleccionado para la juvenil, la selección sub-17. Sí. Bueno, vamos con Javier Preto, el viceintendente que le sacaron el carnet de conducir durante 30 días. ¿Qué pasó? ¿Qué
1: a dice? Ver, respuesta oficial a esto que planteaba temprano Lucía González. Declaraciones del viceintendente Javier Preto. Textual, Turco. Efectivamente, estuve suspendido para conducir por un periodo de 60 días. Como consecuencia del descuento de puntos derivado de infracciones de tránsito constatadas en rutas provinciales por la policía caminera. La sanción fue cumplida en su totalidad y finalizó el pasado 27 de julio. Asimismo, las multas correspondientes a esas infracciones fueron oportunamente canceladas.
0: A ver, no fueron entonces 30 días, sino 60 días que le suspendieron la licencia para conducir. Sí. ¿Y por qué? ¿Por las multas de la caminera?
1: Exactamente.
0: ¿Pero que no las pagaba o sea, le sacaron muchas?
1: Porque le colocó infracciones en la caminera.
0: Muchas.
1: No detalla qué tipo de infracciones, si por alta velocidad, por luces apagadas.
0: Y por todas esas multas le sacan puntos y entonces se queda sin el carnet.
1: Claro, y la sumatoria de puntos dio que 60 días no tuvo carnet, aclara que las multas fueron canceladas, que no tuvo ningún tipo de trato preferencial, ni ninguna prerrogativa, ni demás.
0: No, eso es lo que estamos destacando con Adrián, que es el viceintendente, pero es ley pareja para todo el mundo.
1: Pero bueno, la aceptación del viceintendente de estas sanciones por parte de la caminera, sería bueno
0: ahora,
1: que se dé el detalle de qué tipo de multa.
0: Claro,
1: porque no es lo mismo una multa por conducir alcoholizado que, por ejemplo, por luces bajas. A lo mejor se le quemó un foquito
0: claro. O
1: se olvidó por prender las luces.
0: Pero digamos. Además, ¿cuántas multas te tienen que labrar para que te quedes sin puntos?
1: Para la inhabilitación transitoria... No son tantas multas, pero el tema es qué tipo de infracción cometió. Pues no es lo mismo, Adrián, una infracción que otro tipo de infracción.
0: No es lo mismo luces apagadas que alcoholemia. Acá me dice, sí, Daniel, claro. El sándwich de Santa Rita. Un abrazo, Dani. Bueno, sí, no sé, yo también lo llamé, pero digo, me gustaría hablar. Si total,
1: por el momento no habla el viceintendente. Cuando hemos pedido al vocero la palabra del viceintendente, la respuesta fue este comunicado.
0: ¿Pero para qué un comunicado? Bueno, listo, cada uno está bien, entiendo, hace lo que le parece. Vamos a seguir nosotros. Levantame que voy con el alambre para que me cuente la fiesta del Día del Niño, el domingo, en el Ken.

0: Es que me gusta mucho este tema. Claro, sí. Silvina lo está cantando, puede cantarlo. Nos copamos con él. Yo creo que este tema Ángela lo debería cantar.
1: De hecho, es el tributo a Gilda que grabó en vivo en el Movistar Arena en Buenos Aires y que obviamente tiene que formar parte del repertorio.
0: Sí, por favor. Es más, yo se lo haré cantar dos o tres veces. Uno a las 9, otro a las 11, otro a la 1.
2: ¡Tanto!
1: Claro. No, mirá que las bandas van a comenzar y los grupos muy temprano porque tienen que llegar a la 1. 1:30.
0: Claro, son un montón.
1: 2 menos cuarto. Toda la tarde.
0: No, pero este tema me vuelve. Poneme un poquito más, Ángela, dale.

0: ¿Qué más? Dame toda la grilla, alambre, desde las 8 de la mañana. A esa hora se abren las puertas del Kempes, ¿no?
1: Hay un grupo cordobés. Los niños son fanáticos, se pintan la nariz, los siguen para todos lados. Ellos van a hacer su show que se llama Los Auténticos Caligaris en el Quality. Pero antes van a estar solos en el Kempes y tienen una canción de cómo pronunciar su nombre, el nombre de la banda. Son Caligaris.

0: Estará este trío, señores. Hacen percusión ahora.
1: Sí, nosotros hacemos
0: Mayumana.
1: Mayumana, acá en la mesa del estudio mayor. Se puede golpear un poquito la mesa, está flamante, la mesa redonda, espectacular. Un poquito, porque nos copamos con los Caligaris.

0: Este es un dato muy importante, ¿eh? Y tiene que ver con el estacionamiento en el Kempe del que hablamos la semana pasada.
1: Ah, eso. ¿Cómo va a ser? ¿Cómo va a ser?
0: Ya le vamos a contar las frecuencias de colectivos y qué líneas te llevan al Estadio Kempes. Pero en caso que vayan en vehículo, el estacionamiento en el Día del Niño, ajá, será gratuito.
1: ¡Bravo!
0: No tienen que pagar absolutamente nada. Si ven a alguien como Simeoni queriendo cobrar, ¡no! ¡No!
1: Listo, estacionamiento gratuito, clave para que vayan todos los chicos, los grandes, los medianos, todo el mundo en el Kempes el próximo domingo desde las 8 de la mañana. ¡La fiesta! ¡La fiesta!
0: Que también sigue con...

0: Uy, lo quiero ver en esta parte. Ay,
1: a ver, a ver.
0: Bartolito tiene la... es, atención, porque son los más vistos en la historia argentina.
2: ¿Van a ir todos?
0: En YouTube. Ojalá, espero que sí, creo que sí.
1: ¿Los más vistos en YouTube?
0: Sí, no, no, no, pero por mucho, ¿eh? Pero por mucho, por mucho. Son La Granja de Zenón.

0: Y por último, atención.
1: Ahora que quiero seguir bailando. Okay. Para.
0: ¿Quieres más de
1: pero
0: la granja?
1: Un poquito más de la granja, dale.
0: Y así. Bueno, y por último, estos son un verdadero fenómeno. Son cuatro chicas que la rompen, son increíbles. Llenaron tres veces el Quality Arena. Van a estar por primera vez. Sí, no, pero es increíble. Las hijas de Geo, pero las aman. Son las Chaos.

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1: Me faltó decir, chicos, que conduce Geo Monteagudo y Colorete Gianola. Y le tenemos que mandar un abrazo que hace la previa todos los años y la rompe, y él es un divino. Luisito Muñoz, que va a hacer la previa.
2: Abrazo grande.
1: Grande Luis.
2: Gracias, Luis. Ahí estarán entonces la Geo, el Colorete, Luisito Muñoz, todos desde las 8 de la mañana en el Kempes.

0: manda buen día. Acá llegando Jesús María.
1: Sí, papá.
0: Muy frío en la ruta, sí. 6 grados marca el auto. Me parece que hoy no pasamos los 10 grados.
1: Gracias, abrazo. Ahí la gente mandando audios desde la ruta, desde las calles. Gracias, Facundo, desde los pueblos, desde todas partes. Vayas donde vayas. Esta es la mañana más informada, menos amargada. ¿Cómo es que decís vos que esté triste que se vaya al frente, loco?
2: No,
1: ¿cómo es?
2: Pues.
1: Y sí, sí, sí, ¿por qué es así?
3: ¿De qué es triste que se vaya al frente, que se vaya a otro lado? Acá viene lo que le gusta, divertirse.

0: Y la gente, que es la gente que manda mensaje. Buen día, Turco, saludos. Marcelo Zapatero de Mendoza, barrio Unimeb. Gracias, Marce, desde Mendoza. Quiero ir a Bariloche ya en un rato con sí. Marcela Sonkevich. A Estados Unidos con Cintia Sack, porque sigue la policía migratoria haciendo de las suyas allá. Un toquecito desde Estados Unidos. Turco, mi querida Cadena 3, contenta de escucharlo siempre, hace más de 25 años, dice Rosana Barón.
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0: Pulpo, ¿cómo te va? Buen día. Tiro en la mesa ahí para que ver y bueno, a ver si cómo es el tema de las multas.
1: Sí, Santiago.
0: El tema de los puntos.
1: Sí.
0: Tenía entendido que a la nueva ley de la licencia nacional no existía más la quita de puntos y la recuperación de puntos.
1: No, sí, sí.
0: Porque eso de quita de puntos y recuperación de puntos es solamente la provincia de Córdoba, tengo entendido. Y al ser licencia ya nacional se borra todo eso. Eso me habían dicho.
1: No, acá sigue vigente. Pero bueno, está bueno para averiguarlo. Lo vamos a hacer. Vamos a ir a Bariloche, vamos ya, porque no paro de recibir mensajes de gente que está por ir o ha ido a Bariloche. Y no paro de leer.
2: Qué por ejemplo, lugar.
1: Ayer Pablo Carballo me decía: Turco, volví ayer de Bariloche, 8 días. Tremendo el turismo, la nieve, lo lindo y también lo complicado de convivir con la nieve. Lleno de brasileros Bariloche, Turco, fui a trequinear. Ah, mira, no sabía este verbo. Coco, lo vos que haces trekking.
3: No sabía. Trequinear significa hacer trekking.
1: No, si hay algo que
3: capaz que sabe.
1: Si hay algo que Coco no hace es trekking.
3: Trequinear seguro que no.
1: Fui a trequinear unos cerros y aproveché para esquiar en el Cerro Catedral. Impresionante, Turco, hacía 40 años que no iba a Bariloche. Hermoso lugar, hermosa gente.
3: Qué lindo.
1: Te paso la data por si te hace falta, Turco. Abrazo, me dice Pablo Carballo. Gracias, Pablo. Un beso grande. Marcela Sonkovich en San Carlos de Bariloche. ¿Cómo estás, Marce?
4: Rodeada de nieve. Le vamos a hacer honor a la Fiesta Nacional de la Nieve, al nombre, porque si hay algo que vas a encontrar, te asomás a Bariloche y tenés nieve por todas partes. Te digo la parte, como decía, ¿no? Acá el oyente, hay de todo. La parte linda, los turistas, es verdad que tenemos muchos brasileros en esta que siguen llegando y que también empiezan a llegar los esquiadores, ¿no? Así es agosto, pero también las complicaciones, Turco, es una mañana muy complicada, de hecho ya suspendieron las clases nuevamente. Pensemos que hace más o menos aproximadamente 3 semanas que no para de nevar en Bariloche, ¿eh? Todos los días más o menos, en este momento tenemos el cielo cubierto con nevada, suspendieron las clases en el turno mañana, digo yo, creo que por lo que veo es posible, es probable que lo suspendan también en el turno tarde, por ahora esa es la información que tenemos, incluso tenemos rutas que están cortadas preventivamente, la ruta 40 al Bolsón, la ruta 23 entre Comayo y Dinahuapi. Bueno, como dice ahí el oyente, es complicada la vía cotidiana, ¿no?
1: Bueno, pero con récord de turistas, porque veo que hace 6 meses que estaban a la baja y ahora hay récord de turistas, es así, 55.000, ¿qué? ¿Turistas o 55.000 brasileros?
4: Hay muchísimo turismo, hay que decir que el Emprotur, que es el ente mixto de promoción turística de Bariloche, hace especial campaña con brasileros todos los años, ¿no? Porque los brasileros quieren llegar aquí a conocer la ciudad, son fanáticos, te voy a decir, de lo que es el sur argentino, y tuvimos hace días nada más, contaba 90% de ocupación, cuando cerraron las vacaciones de invierno, es un muy buen número. Hay que decir que tal vez cuando hablas con los hoteleros o cuando hablas con los prestadores, sí dicen que ha bajado bastante el consumo respecto de temporadas anteriores, ¿no? Es un punto también para anotar, más allá de que es una especie de oasis Bariloche, respecto de, ¿no?, cuando hablamos de la crisis, siempre se elige este destino. Mucha gente elige el destino de Bariloche. Imagínate ahora que todos los que quieran venir a disfrutar, a conocer la nieve, la van a poder disfrutar sin ningún problema.
1: Hermoso, Bariloche.
4: Y además te decía...
1: Sí. Sí, decime.
4: No, te decía, Turco, que se viene la fiesta de la nieve. Vos estuviste el año pasado.
1: Sí, estuvimos ahí, inolvidable. La pasé bárbaro, fue la carrera de mozo. La verdad que hermoso, hermoso. Sí. Siempre Bariloche y estar en esta época del año... Con la fiesta de la nieve, más todavía.
4: Me das pie, porque además de todo lo que tiene, de las tradiciones, la elección de la reina, escuchaba que va a estar Ángela Leyva el domingo ahí en el Kempes, bueno, antes va a estar acá brindando su show, va a estar Lucra, Los Auténticos Decadentes, Turf, bueno, hay un montón de figuras, ¿no?, de la música, artistas que van a estar aquí en Bariloche, rodeados de nieve en un escenario espectacular que se arma en el Centro Cívico, pero también se va a hacer la carrera de mozos, y me gustaría que escuchemos a Nelson Racini para que nos cuente un poco esto y después nos contás vos que participaste, a ver qué te pareció.
5: En la largada tenemos una pendiente muy muy muy inclinada, donde bueno, realmente ahí muestran su destreza los mozos, son 100 metros prácticamente bajada en la largada, hay que no solo mantener el equilibrio, sino que hay ciertas cosas que tienen que cumplir, como no correr, no agarrar la mano, no cambiar de mano la bandeja, cosas, no golpear, porque el contenido de lo que lleva la bandeja, en este caso van.
1: Bueno, no llegaba muy bien el audio, pero bueno, ahí está, la carrera de mozo que tiene que cumplir algunos requisitos. También la pasé bárbaro, me animé, agarré la bandeja, es todo un desafío. Sí, sí, también. Bueno, ahí está, Bariloche con nieve y con ocupación extraordinaria. Gracias, Marce.
6: Anoche nevó. Qué alegría.

0: Hola, Turco. Gente, una consulta. Sí. ¿Qué falta grave cometió River que no tiene ningún punto? ¿Felicitaron a todos?
1: ¡Qué cruel! ¡Qué malo!
2: ¿Qué es el único de los 30 equipos que no tiene puntos ni goles en el campeonato?
3: Ahora, perdón, ¿no? Ya sabemos que el alambre...

0: ¿Qué?
1: ¿Qué?
0: Silencio, le pido.
2: No, no, porque no sabés si leerlo o no, pero me dice Isabel. Turco, yo le quiero decirte a vos, Turco.
3: Diga, diga.
2: Que dejé de armar puterío.
1: No. No. ¿Por qué esa palabra?
2: Donde hubo una broma, él encontró un conflicto y se refiere a la palabra de Pasearini.
4: Bueno, yo creo que lo dije, no sé si lo dije al aire o afuera del aire, que a mí me sonó a un intento de broma que salió mal.
2: No le salió bien.
4: Lo de Pasearini.
2: No, no, yo no generé. No,
5: si
2: no,
5: fue broma, no fue tono de broma.
4: Porque nadie se lo tomó en sentido de broma. No. Pero a mí me quedó como la sensación de que él tiene una buena relación con Artime.
0: Coco, lo está sonando el teléfono al aire.
4: No lo entendí como una mala relación.
2: ¿Quién te llama por
4: teléfono? Será Pasearini.
1: Claro, ¿por qué?
0: Sí, lo entendés.
2: Bueno, listo, levanta que vamos con el desayuno de juntos.
6: Atendeme.
1: En cada casa hay alguien que llega primero, el que pone la pava, el que prepara la mesa, el que pregunta si todos ya comieron, el que se acuerda de lo que le gusta a cada uno. Son esos gestos simples los que hacen que un momento cualquiera se convierta en un momento especial. Entregar, creemos en eso, en las cosas hechas con dedicación, en los sabores que acompañan, en la calidad que se construye todos los días. Porque cuando algo es genuino, se nota, y cuando es auténtico, se siente. Entregar lo auténtico se siente mejor.
2: Bien, esta mañana mientras, bueno, le contamos a la audiencia, nosotros tenemos una reunión antes que empiece el programa. Ahí compartimos en el despacho de Sergio Supo una reunión de varios de los que hacemos juntos y vemos qué temas hay, qué hacemos, qué notas vamos a buscar, todo lo demás.
7: Que y, se pongan a trabajar.
2: Bueno, sí, es parte del trabajo, una reunión del equipo. Y ahí viene Alvarenque y me dice, Turco, es más caro comer... ¿Es más caro o más barato comer bien? Esa fue la pregunta. ¿Es más caro o más barato comer bien?
5: Comer sano.
2: O comer sano. Y yo le digo, bueno, primero habría que aclarar qué es comer bien o qué es comer sano. Sobre todo en un día como hoy, porque hoy es el día...
5: del nutricionista. Se celebra cada 11 de agosto en buena parte de Latinoamérica y esto tiene que ver con la conmemoración del nacimiento del doctor Pedro Escudero, médico argentino considerado pionero en la nutrición.
2: No, porque a mí me parece que hoy por hoy la gente, mucha gente en la Argentina, que no llega a fin de mes, que tiene deuda, la gente come lo que puede, Fede.
5: Claro, ese es el gran punto.
2: Hace magia, hace malabarismo para poder llegar a fin de mes, para, come lo que puede.
5: Claro.
2: Por supuesto que...
5: Uno de los puntos es ese, uno come en función de lo que quiere, del bolsillo, de lo que puede, de los tiempos que tiene también, que también influye.
2: La vamos a saludar a Sandra Sartor, la hemos invitado para que participe de este desayuno. Ella es nutricionista, matrícula 1352. Sandra, acá estamos en Juntos en Cadena 3, Federico Alvarenque, Adrián Simeone, Mauricio Coco, Silvina Ledesma y yo, el Turco. ¿Cómo andás?
8: Muy bien, un gusto estar con ustedes.
2: Muchas gracias. Bueno, la primera pregunta es, ¿qué es comer bien o comer sano?
8: Bueno, la primera pregunta muy difícil, y vos tenías razón en que la gente a veces come lo que puede, come lo que sabe, y comer bien tiene matices en función también al sexo, a la edad, al momento biológico que está atravesando una persona, a si alguien está creciendo o si alguien tiene una patología. Vos pensás que casi el 70% de la población argentina tiene sobrepeso y obesidad. O sea, nosotros estamos también asistiendo a un corrimiento de la normalidad desde el punto de vista estadístico. Entonces, comer bien para una persona con sobrepeso a veces no es lo mismo que comer bien para un deportista.
2: Pero en términos generales, ¿qué dirías? Desde la teoría, por ejemplo, al margen de cada uno, y este dato que estás dando, que no es menor, 70% de la población con sobrepeso en la Argentina es muchísimo.
8: Es muchísimo, porque además el sobrepeso y la obesidad son patologías que traen otras patologías.
2: Claro.
8: Comer bien es bastante más sencillo de lo que a veces nos imaginamos, porque hay un problemita en esto de comer bien. La gente come lo que puede, es real. La gente come desde lo que sabe, pero lo que sabe está lleno de confusión, porque... Si yo te digo, mira, comer bien es comer lácteos, hay un montón de haters.

0: Le dicen de gente que va a decir que los lácteos son veneno. Si yo te digo una buena merienda, Cari me decía, ¿qué es una buena merienda? Bueno, una buena merienda puede ser un mate cocido con leche o un yogur que hiciste en tu casa, una fruta de estación, una mandarina en este tiempo, un puñadito de maní sin sal, si la gente tiene, que es de las frutas secas la más barata, un pan, si lo que quieren es comer un pan francés, un pollito de pan. Para cada una de esas cosas seguramente tengo gente que va a decirme no, porque las harinas no, no, porque los lácteos no. Entonces, bueno, si yo te digo tres razones por las que esto es un lío, bueno, primero porque lo que económicamente estamos atravesando es muy duro, entonces la gente come lo que puede, porque el ambiente es muy hostil, el ambiente desde el punto de vista alimentario es muy hostil, cada vez hay alimentos más complejos, con más densidad calórica y con mayor accesibilidad, y hay mucha confusión. Entonces necesitamos, sí,
1: Ahora,
0: dale.
1: Sandra, y en términos generales, ¿cómo hacemos el que no es un experto uno, para decir, bueno, tengo que comer medianamente bien? ¿Qué significa a la hora de ir al supermercado? Entre que no hay tanta disponibilidad, ¿qué tenemos que buscar? ¿Qué elegimos? ¿Vegetales, frutas,
0: Lácteos.
1: lácteos?
0: Bueno, ojalá nosotros fuéramos todos flexitarianos. ¿Qué quiere decir eso? Suena raro, pero es simple. Es que en nuestra alimentación estuviera en la base frutas y verduras de estación, las que en cada momento son más económicas. Esas son las frutas y verduras de estación. Que pudiéramos incluir lácteos en nuestra alimentación, que pudiéramos comer proteínas de origen vegetal, que son bastante más económicas, aunque tienen un problema y de muy buena calidad. Y el problema que tienen es que yo tengo que planificar, llevan más trabajo,
1: Claro,
0: ¿no?
1: sí.
0: Mucho más trabajo
1: A ver.
0: hacer una proteína vegetal. Y cuando tengo ganas y posibilidades, me como una milanesa o me como un asadito, que también está bueno. Eso es
1: Claro.
0: ser flexitariano.
1: Silvina Ledesma,
0: Sin,
1: te pregunta
0: dale.
1: Sandra, Silvi.
2: Sandra, si tuvieras que elegir como
0: Hola.
2: madre de varios niños un superalimento, un alimento que podamos
1: Bien.
2: darles a los chicos y que lo llenen, porque a lo mejor una fruta los deja con un poquito de hambre.
0: Bueno, es que no hay un solo superalimento.
2: Sí.
0: Si tuviera que decirte lo que le digo a Lolo, que es mi hijo, el alimento que deberíamos elegir para vivir 1000 años sería el brócoli. Complicado, ¿no? Pero
2: Sí.
0: la,
1: Y con la
0: la, la
1: merienda, por
0: comida es
1: ejemplo, que es
0: buena
1: común,
0: gente.
1: digo que...
0: Déjame decirte esto. La comida es buena gente. Un plato de fideos con verduras es un gol para un
1: Ajá.
0: niño, para un adulto, y le podemos poner alguna proteína, podemos combinarlo con un poquito de queso, lo podemos combinar con alguna legumbre, ¿no?
1: Bueno, ahí
0: La
1: está.
0: comida es buena gente. La comida es buena
1: Una
0: gente.
1: más, Fede, breve. No, digo, por ejemplo, la merienda o la comida del colegio de los chicos,
2: Sí,
1: que
2: sí.
1: habitualmente muchos resuelven con harinas, pan, sándwich. Hay que ir mechando, es
2: Y
1: bueno, en
2: sí,
1: cantidades
2: y
1: reducidas.
2: sí.
0: Sí, un sándwich es maravilloso. Un sándwich es maravilloso. Una fruta seca es maravillosa. Una fruta es maravillosa. Un pan con jamón y queso para un niño que llega al colegio es maravilloso. El problema por ahí son cereales llenos de colores, con un montón de azúcar,
1: Claro,
0: que
1: eso,
0: eso no,
1: todos los
0: no es
1: días
0: tan
1: eso no, claro,
0: maravilloso.
1: eso no es maravilloso.
0: Claro.
1: Y todos los días
0: Y
1: menos.
0: ustedes decían una cosa, o creo que Cari me preguntaba esto offline. Es más caro, y si vos pensás que 1 kilo de criollo sale 6.000 pesos, más o menos, y 1 kilo de mandarina sale, depende del barrio, pero 2.000, no es que sea más caro. Lo que pasa es que es difícil en un mundo que te ofrece una vida muy compleja y muy palatable y muy rica, elegir lo que nos hace bien, ¿no?
1: Bueno,
0: Pero
1: me gustó el ejemplo que pusiste, 1 kilo de criollo contra 1 kilo de mandarina. Claro que es más
0: claro.
1: tentador el criollo con el mate que la mandarina.
0: Además, es mucho más difícil poner
1: Exactamente.
0: mate que
1: Bueno,
0: la mandarina. Mucho más difícil bueno, ponerle dulce de leche a la mandarina.
3: Sandra, feliz día, gracias por atender a Cadena 3. Te mandamos un beso.
0: Un placer.
3: Chau, cuídense chau, ahí está. Mucho. Sandra Sartor, nutricionista, matrícula 1352. La pregunta que estamos haciendo, ¿qué es comer sí. sano, qué es comer bien y si es más caro o más barato comer bien o comer sano? La gente que se puede comunicar a través del mensajero de la radio, ponele música en la mañana. No.
4: ¿Fernando?
3: Sí, por favor.
5: Estamos haciendo el dieta en cucurucho.
3: Ajá. Sí, ya sabemos cómo es comer
5: poco. No, no sabía, decimos
3: no. No, bueno.

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0: del WhatsApp de Cadena 3 Argentina, el 351-515. No, voy de nuevo.
1: Decilo dale, vos, de nuevo,
0: decilo,
1: de nuevo.
0: Despacio, decilo vos.
1: 351-5-519-914.
0: Oh. Viviana, que nos dice: Turco, mi hija vive en San Martín de los Andes. El domingo fue a esquiar a Chapelco. Está lleno de brasileños, como en la ciudad.
2: Mirá vos.
0: Mirá, Viviana, escuchándonos desde San Martín de los Andes.
1: Escribe Marcela y dice: por favor, a DJ Mamondes o a vos, Turquito, más temas de Sergio Denis. Hermoso el programa, dice Matilde, que escucha todos los días juntos.
3: Esperame un poquitito. Hola, Turco, que doy vuelta y
0: yo quisiera comer sano y bien, pero la plata no me alcanza, me dice Mirta Pereira. Claro, para mí esta es la cuestión. Esta es la cuestión. Vos decís, sí, bueno, pero tenés que hacer magia. Pues sí, el brócoli es ricazo.
1: Sí.
0: Para mí, yo me preparo unos tallarines o unos fusilis o unos mostacholis.
1: Y le pones un poquito de brócoli.
0: Y arriba le pongo un poquito de brócoli y tomate. ¿No te parece un embole?
3: No, no, digo, pero hay que buscar, por ejemplo, por la fruta y la verdura.
0: No, está bien, pero digo,
3: como ayuda.
0: Ya en un rato vamos a abordar con Adrián Simeoni.
3: A ver, Turco, si usted quiere comer, qué sé yo, la fruta contra estación, si quiere comer peras en época de mandarina, y es difícil. Si
1: bueno,
3: quiere comer
1: pero
3: frutilla cuando está a 20 el kilo, es complicado.
0: Mira, yo te hago un desafío para la próxima hora.
3: Ya me
0: contás cómo forma Talleres esta noche o el gol de Belgrano, ¿qué preferís?
4: Como quieran, podemos hacer las dos cosas.
0: Bueno, pero uno primero y otro después.
4: Bueno.
0: No, porque
1: ¿cuál es el desafío? Mira,
0: levanta la música mientras busque. Yo tengo acá anotado por acá. Levanta.
2: Ay, gordo, tenés que ser más ordenado. ¿Cuántas?
0: Un desafío para el barengue que se le da de cocinero, de chef, de asador, de masterchef, no sé qué otras cosas.
3: A ver.
0: Desafío. No para que lo contestes ahora. Anda, busca precio, prepara. Hacé magia y en la próxima hora vuelve. El desafío es: ¿se puede hacer una comida, pongamos, para 4 personas?
1: Sí.
0: Que tenga algo de carne. ¿Se puede hacer una comida?
4: Aumenta.
0: Para 4 personas.
1: Ajá.
0: Que tenga algo de carne.
1: Cualquier corte.
0: ¿Por 10 lucas?
3: Sí.
0: Listo, no te dije, no me lo. Anda y
5: chupale el cuchillo al carnicero.
3: Andá y le redoblo la apuesta.
0: Anda, no me redoblo. No,
3: le hago el dato con 3 comidas por 10.000 para 4.
0: Listo, en un rato el dato, 3 alternativas. No, bueno, también si Karina dice saludable.
4: No, mira, bueno, todo.
3: Sí, claro,
0: ya están los requisitos.
3: Sí, y con salmón también.
0: Se puede, y que la gente nos vaya diciendo a través del WhatsApp. Sí.
5: Algo saludable, un kilo de achuras.
0: Sí, claro. Turco, yo en mi casa hago magia todas las mañanas, cocino para 4 con un poquito de carne, me sale tanto. La pregunta es, ¿se puede hacer una comida que tenga carne por 10 lucas para 4 personas?
3: Que me ayuden los oyentes entonces.
0: Claro.
3: Yo digo que sí.
5: En mi casa los lunes, mi vieja hacía croquetas de todo lo que quedaba.
1: Claro, las
5: rejuntas. Yogur, croqueta de yogur.
4: No.
5: Quedaba esto, croqueta de esto.
3: Torreja.
0: Bueno, y nos vamos a las noticias. Y cuando volvamos también le voy a preguntar un desafío para Adrián Simeoni.
1: Ah, bueno, es una mañana de desafíos.
5: ¿Qué pasa, Adrián?
4: Está medio dormido, Adrián.
0: Cada vez queda menos gente.
4: No lo molestes.
0: Cada vez hay menos gente de clase media en la Argentina. Porque veo este informe y quiero que después me contes. 78% de los hogares pertenece a la clase baja y media baja. ¿Sí?
6: No sé, vamos a ver.
0: Porque se acabó la clase media en la Argentina. Dale, Cóculo, dale, lo presentamos a Cóculo 10:02. No sé si va con el gol de Pacerini, no sé si va con la formación de Talleres. Él quiere hacer las dos cosas, pero no tiene que elegir. Lo presentamos a Cóculo, Mauricio. ¿Yo triste? No, yo estoy bárbaro. Yo soy hinche Boca, negro, ¿qué tengo que ver? ¿Jugamos esta tarde? ¿Copa Sudamericana o no?
7: El Vasco a Rabayena
4: a las 19.
0: Contra Recoleta.
5: Poderoso Recoleta.
1: Bueno, Paraguay. 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
0: Vamos con el gol para los hinchas de Belgrano. Ganó 2-0, ganó bien Belgrano. Volvió al gol Pacerini, el que dice, si me consideran el Haaland. Córdoba, que me paguen como el jala en Córdoba.
4: Los últimos cuatro goles que había metido habían sido de penal. El último de jugada, marzo del 2024 contra Tigre. Anoche iban dos minutos del segundo tiempo. Aprovechó un mal despeje en el área, definió de zurda la red. Así empezaba a ganar Belgrano con este relato de Mario Celedón.
8: El lanzamiento entonces para el equipo del Taladro. Juega hacia la punta derecha. Allí lo encuentra Perrota, Perrota que la aguanta para tirar el centro. Saca el pelotazo largo. Lo ubica ahora primero a las espaldas de González Metilli, que está comprometido. Saca el pelotazo ahora con Alexis Maldonado. Toca bien con Pacerini. De taco se la lleva Rigoni. Rigoni por izquierda para que la lleve González Metilli. Se arriba al área. Pegale. Le va a pegar Velázquez. Centro atrás. Está Rigoni de frente. ¡Pacerini!

0: del Salete, hoy vestido de roja, fría por la izquierda de la
1: gente. Nos gusta la aventura, las noches de bailar.
2: Pasar los dos goles de Belgrano. No podemos. No tenemos tiempo. Vamos, cerralo, que nos vamos a las noticias. Mirá la hora que la gente sigue mandando. Sí, tenemos más premios antes de las noticias.
3: A ver, ¿cuál?
2: Además de los salames de un cativo y del mate y de la agenda, dos combos, uno para cada ganador o ganadora, regalamos a partir de este momento a nombre de Luis Pavón en la Avenida Fuerza Aérea Argentina. ¿Qué regalamos a nombre de Pavón, eh?
3: Un bolsón para nena y un bolsón para nene.
2: Regalemos cuatro.
3: ¿Cuatro?
2: Dos y dos.
3: Bueno, me parece perfecto. El bolsón para nena tiene el set de maquillaje de Disney y muchas golosinas. Y el bolsón para niño tiene el fútbol y muchas golosinas también.
2: Listo, en el Instagram de Cadena 3, ahí está la pelota para que vean. Me van a ver haciendo jueguito con la pelota, si quieren.
3: Muy bien, ¿eh?
2: Muy bien.
3: Muy bien.
2: Mandá la palabra nene o la palabra nena. Regalamos cuatro bolsones, dos para nenes, dos para nenas, a nombre de Luis Pavone, al WhatsApp de Cadena 3. O niño, o niña, lo que quieras. Dale, así festejamos el domingo, el Día del Niño. Los esperamos a partir de las 8 en el Kempe.
3: Para mí, esa pelota tenía un imán y vos sos un poco de metal. Porque no se despegaba de tu cuerpo.
4: Mirá vos, el imán y el metal. Sí. Qué bueno para una canción.
3: Ahí lo había ahí, ¿eh?
2: Sí, sí, mi amigo el Pato Fernández me dijo, Farni, te llevo el domingo a la UCFA.
4: A jugar, o claro.
2: Pero bien, Martín Llori, ¿cómo me viste ahí haciendo jueguitos? Acá el micrófono.
5: No, la verdad que nunca había visto hacer jueguitos así.
2: Ah, ¿nunca habías visto a alguien hacer jueguitos así?
4: No, ¿por lo bueno o por lo malo?
5: No, eso lo pueden opinar ustedes.
2: A la UFA. Cerramos con el deporte, dale.
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2: Buscan a un argentino desaparecido en Colombia tras el terremoto. Carlos Luis Cáceres tiene 69 años, oriundo de San Juan, reside en Dos Quebradas. Su familia inició una campaña para intentar localizarlo. Buenos Aires. Para la senadora Bullrich, el presupuesto universitario alcanza y sobra por la eficiencia en el manejo de fondos, como ocurre en universidades privadas.
3: En la víspera del paro universitario, Patricia Bullrich cuestionó la eficiencia en la administración de los recursos de las altas casas de estudio.
4: El presupuesto universitario en la Argentina alcanza y sobra si tiene una eficiencia en la lógica de su administración. Y uno lo ve en muchas de las universidades privadas de nuestro país.
3: Ariel Rodríguez, Cadena 3, Buenos Aires.
2: Córdoba. Concejales opositores al gobierno municipal de Pacerini van a realizar una denuncia penal por supuesta corrupción en los controles nocturnos.
5: Serán los concejales de la UCR, del Frente Cívico y también de otros monobloques del Consejo Deliberante. Todo en el marco de las declaraciones que realizó un bombero en la causa conocida como Bombero Sociedad Anónima. Francisco Centeno, Cadena 3, Córdoba.
2: Un apostador ganó más de 100 millones de pesos en el Kini 6.
6: La jugada fue realizada en la agencia 0263, ubicada en Avenida San Martín 1201, en pleno centro de la ciudad. El ganador integró el grupo de 44 apostadores que se repartieron un premio de 3 millones de dólares. Según se informó, el afortunado ya se presentó para iniciar los trámites correspondientes para cobrar el premio. Roberto Fontanari, Cadena 3, Villa Dolores.
2: Mendoza, un joven de 19 años apuntado como el responsable de un accidente en el que murió una persona, pagó una fianza y quedó libre.
7: Pagó una fianza de 10 millones y quedó libre el conductor de 19 años apuntado por la tragedia del acceso este donde murió Claudio Asenza de 43 años al caer con su vehículo Nissan Kicks por un puente sobre la calle Alberdi de Guaymallén. Bruno Murga, cuñado de la víctima, comentó:
8: hay mucha gente que ha dicho eso, que lo ha visto que venía el conductor del Jeep en un exceso de velocidad importante.
7: Facundo Di María, Cadena 3, Mendoza.
2: San Luis, Arcor invirtió casi 10 millones de dólares en una de sus 4 plantas.
9: La empresa amplió su producción y construyó una planta de tratamiento de efluentes. Actualmente emplea a más de 375 trabajadores. El gobernador Claudio Poggi al respecto expresó:
10: dos inversiones muy importantes en una de las 4 plantas que tiene Arcor, en este caso en la ciudad de San Luis, que consolida los puestos de trabajo y bueno, nos permite ver el futuro con optimismo.
9: Alejandro Heredia, Cadena 3 San Luis.
2: Río Negro. Se suspendieron nuevamente las clases en el turno mañana por el temporal de nieve en Bariloche y la zona andina.
11: Rige alerta amarilla y desde Protección Civil advierten que por acumulación de nieve y hielo es obligatorio usar cadenas en los vehículos para transitar por la ciudad. Por viento blanco y las condiciones meteorológicas, ruta 23 entre Bariloche y Dinahuapi y ruta 40 camino al Bolsón se encuentran cortadas de manera preventiva. Marcela Sonkevich, Cadena 3, Bariloche.
2: Tucumán. El ministro de Obras Públicas pide que el dinero recaudado para infraestructura sea utilizado para mantenimiento de rutas nacionales.
12: Marcelo Nahuzur cuestiona el desvío de recursos del sistema vial integrado y pidió que el dinero recaudado para infraestructura sea destinado a las rutas tucumanas.
13: Pedimos al gobierno nacional que invierta los fondos, pagamos un impuesto para que se conserve y se hagan obras en la ruta nacional.
12: En Tucumán son aproximadamente 600 kilómetros de rutas nacionales que necesitan mantenimiento. Rosalía Cazorla, Cadena 3, Tucumán.
2: Tierra del Fuego. La UOM de Río Grande confirmó el despido de 273 trabajadores.
14: Oscar Martínez calificó la medida como injustificada, improcedente y maliciosa.
15: Hoy han sido impedidos de ingresar a trabajar a sus puestos de tareas habituales una cantidad de más de 200 trabajadores. La empresa había anunciado una cifra cercana a los 300 y dentro de ellos incluso los propios integrantes de los distintos cuerpos delegados de las 4 razones sociales.
14: Sebastián Peri Robledo, Cadena 3, Tierra del Fuego.
1: Deportes.
16: Desde las 19, Boca recibirá Recoleta por octavos de final de la Copa Sudamericana. Montero será el arquero, Lozano, Di Lolo, Costa y Blanco. Ascacíbar, Paredes, Delgado y Aranda, Flores y Merentiel, el probable once del Vasco Arruabarrena.
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0: 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Ángela Leiva con Los Ángeles Azules, ella que será parte del Día del Niño de Cadena 3, junto a Pim Pau, Bandín, Rose, Giancarlo, Los Caligaris, Simón Aguirre, La Granja de Zenón y Keios, este domingo todos al Kempes en el Día del Niño.
1: Cada día me gusta más Ángela Leiva, ¿eh? Cada día me gusta más.
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0: En un ratito,
1: sí,
0: les voy a decir, te lo dije, se los dije.
3: ¿Por qué?
1: ¿Por qué?
0: Porque hoy comienza la venta general del show de Milo J en el Kempes.
1: Sí. Decís bien, venta general, porque
0: venta general.
1: Ayer, hasta ayer fue la venta,
0: la preventa, para clientes de una conocida tarjeta de crédito.
1: ¿La preventa se agotó?
0: 10 minutos. En un ratito. Minutos. Se los dije.
4: No, no te los puedes de intriga ahora, maldito.
0: En un ratito.
1: En un ratito, dale, Leo.

0: Bueno, ya venimos entonces con Milo J. Ya me cuentan el estreno de la película de Adrián Suar con Griselda Siciliani.
1: Sí.
0: Ya, no, con Natalia Oreiro, ¿no?
1: Con Natalia Oreiro.
0: Sí, sí, me equivoqué yo. Y ya vamos a Mar del Plata, con nuestra FM en Mar del Plata. Recordemos que vamos a estar en Mar del Plata en unos días nada más. Y la gente que se está comunicando a través del WhatsApp de Cadena 3 para mandar de todo. Está opinando sobre... Más que opinar, está dando recetas, está respondiendo a la pregunta que hacíamos nosotros recién. ¿Se puede preparar una comida que tenga carne para 4 personas por 10 lucas?
1: Cualquier corte de carne.
0: Sí, sí, que tenga carne.
1: Sí.
0: Que tenga carne por 10 lucas. Y la otra, ya leemos esos mensajes. Muchos, muchos. La gente que también esté participando de los sorteos, mandando la palabra salame o la palabra oncativo, la palabra Orlando. La palabra niño o niña por los bolsones de Pavone.
1: Exacto.
0: Ya vamos con más premios, pero antes. Nos están quedando mensajes de lo que fue la mesa de café. La decisión de Argentina, del gobierno nacional, de cobrarle a los extranjeros no residentes en los hospitales nacionales. Leo algunos mensajes porque le quiero pedir opinión también a Adrián Simeoni. Viviana que me dice, Turco, hospital... de clínicas en Córdoba, te cobran. Sam, Turco, el Hospital Nacional de Clínicas de la Ciudad de Córdoba, le cobra a todos. Ayer me cobraron incluso el servicio de extracción de sangre. Acá en el Hospital Nacional de Clínicas. Turco, dice Caro Gómez, en los hospitales deberían cobrarle a todos, a los residentes de acá también, para que valoren un poco más la atención en los servicios médicos de los hospitales. Turco, acá en el Hospital Domingo Funes venía gente de otro país a operarse, no pagaban nada. Eso está muy bien, igualmente los estudios también, dice Pablo. Turco, ¿y por qué no cobrarle a los extranjeros si cuando nosotros nos enfermamos allá tenemos que pagar? Dice Damián. Primera pregunta, los hospitales nacionales de Córdoba son universitarios, ¿no? No son nacionales.
2: A ver, Turco, la medida del gobierno va a ser limitada. Primero esta cosa, ¿no? La discusión está planteada, ¿por qué vamos a... no le cobramos a los extranjeros nosotros cuando vienen acá, cuando si nosotros vamos al extranjero nos cobran?
0: Sí.
2: Bueno, es peor la cuestión.
0: ¿Por qué es peor?
2: Es mucho peor.
0: Fuerte al medio, señor.
2: Porque los hospitales que dependen de la nación, que son una decena, están todos en el Gran Buenos Aires. Creo que hay 2 muy chiquitos en Santa Cruz que hizo el kirchnerismo, pero los abrieron todos en Buenos Aires. Entonces... no es que nosotros estamos pagando y es que no, le estamos pagando gratis a los extranjeros que van a esos hospitales que ni nosotros vamos.
0: O sea, hospitales
2: claro, que alguien de Córdoba, de Mendoza, no va nunca a esos hospitales donde los extranjeros sí los atienden gratis.
0: Están en Buenos Aires, atienden en Buenos Aires.
2: Se pagan con fondos nacionales, se armaron para atenderle la salud a la provincia de Buenos Aires, al gobernador de turno de Buenos Aires, como el Garrahan, por ejemplo, que atiende un montón de enfermedades que no son complejas del Gran Buenos Aires. Una neumonía cualquiera también la atienden ahí.
0: Te estaba por preguntar si a vos te parece bien que le cobremos entonces, los extranjeros, pero está claro.
2: Claro, es absurdo. Los otros hospitales, como decís vos.
0: Pará, es absurdo no cobrarles.
2: Claro. Es absurdo no cobrarles y ni siquiera nos atendemos nosotros en esos hospitales, en donde van extranjeros gratis. Lo otro, hospitales nacionales como el Clínicas, por ejemplo, o la maternidad, que dependen de la UNC.
0: Acá en Córdoba.
2: Y sí, en cualquier lugar donde haya una universidad que tiene una facultad de medicina y tiene hospitales, escuelas, no rige esta norma porque la autonomía universitaria no lo permite. O por sea, ejemplo, acá en Córdoba no se cobra y no creo que lo vayan a cobrar. Pregunta recién, no saben decirme muy bien.
0: O sea, habría que preguntarle al rector John Boreto de la UNC si en los dos hospitales
2: clínicas, claro,
0: universitarios le van a cobrar o no a los
2: extranjeros. Hoy no se les cobra. Se hace un recupero de obra social como se hace con cualquier persona, pero anda a cobrarle a alguien que viene de otro país. Lo otro, el diputado Jetlin, que dice, son poquitos. Que son poquitos, pero vienen por intervenciones que son muy caras, no vienen a tratarse un resfrío.
0: Y aunque sean poquitos, ¿cuál es el problema?
2: Además, no es un resfrío. Por ejemplo, en Córdoba se calcula que es más o menos el 2%. Bueno, el 2%, pero de intervenciones caras. Porque vienen para operaciones, pero no vienen para atenderse.
0: Claro.
2: Porque le duele un poco, no sé, algo, ¿me entendés?
0: No, porque le duele la garganta, que también te lo cobran en el extranjero.
2: También te lo cobran en el extranjero. Pero entonces, además, son 2% de las atenciones, pero atenciones caras. ¿Y cuánto es el déficit? ¿Cuánto es el superávit que estamos desesperados por obtener en el país?
0: Bueno,
2: 1 o 2%, Es eso. Bueno, si en cada área, entonces sí, hacer ese ahorro es muy significativo.
0: Sergio dice a través del WhatsApp de Cadena 3, perfecto que se haga el recupero de las obras sociales y que se les cobre a los extranjeros. Turco, buen día, soy Emilio Mendocino, viviendo en Chile. Acá también se ha montado una cacería migratoria por la mayor cantidad de extranjeros venezolanos, colombianos, peruanos que están ilegales por ingresar por un paso fronterizo no autorizado. Saludos, dice Pepe Jaramillo. Perfecto. Turco, que los extranjeros paguen la atención de la salud, no queda otra, dice Mari. Y siguen a través del WhatsApp de Cadena 3, levantame.

0: Buen día, Turquito. Mira, un pastel de papa con carne, verduras, le puedes poner hasta queso y te sale esa plata.
1: Muy ah, bien. Por la receta. No estábamos pidiendo receta. Bueno, acá me dan un pastel hermoso. ¿Quién pastel es la oyente que nos manda el mensaje? Gracias, Estela, pero estábamos haciendo la pregunta, ¿qué podés hacer una comida para cuatro que tenga un poquito de carne?
2: Estela dice que sí.
1: Con 10 lucas, Estela dice que sí. ¿Tenés más? ¿Tenemos más mensajes?
3: Sí, Jorge dice, con 10.000 pesos ayer hice un kilo de falda, estaba hermosa, un arroz amarillo con ensalada. Comimos cuatro en San Juan. Marcelo en Córdoba dice, 500 gramos de molida, un kilo de arroz con cebolla, un puré de tomate y alto guiso. Si tenés, le metés papa, zanahoria, legumbres. Desde Pilar lo cuenta.
1: Mira acá, manda... Ramiro, lo tenía por acá. Ramiro, hola Turco, sí se puede hacer un plato con un poco de carne, 10 lucas. Le pones pollo y lo haces. Pero, claro, bueno, sí, es carne, carne de pollo.
3: Sí, sí, es carne.
1: Sí. O sea que lo están ayudando un montón a Federico Albarán, que el desafío era para él. Pero bueno, los invitamos a los oyentes. Dale, levanta.
4: ¿Cuánto es el costo de esa canaria alimentaria?
3: No.
1: Se suma Germán Romero, el presidente del Centro de Almaceneros de Córdoba.
2: ¿Qué dice, sí, Romero?
1: Buen día, Turco, te paso uno de los menús
4: muy famoso,
1: más repetido en el país en estos tiempos.
2: ¿Cuál es?
1: Fideo con salsa boloñés.
5: Espere. No me robe.
1: No. Corre. Capaz que vos le robaste al Centro de Almaceneros.
5: No, pero es más, yo tengo uno.
1: Ahí voy.
5: Que es casi la vedette.
1: Fideo con salsa boloñesa. Carne molida intermedia, 400 gramos, 4.800.
2: 4.8.
5: Era. Sí. Mire, suma. Que Adrián no me desmienta, ¿eh?
1: Un paquete de fideos secos de 500 gramos, 9.58.
2: Ajá.
3: Ah.
1: Un puré de tomate, una lata, por 520, 8.50.
2: Sí.
1: Un sobre de queso rallado, 40 gramos, 1.520. 500 gramos de pan, 1.600.
2: Está, con pan y todo.
1: Y 4 mandarinas, 270 pesos.
2: ¡Ay, el postre!
1: Total.
3: ¿Cuánto?
1: Total 9.998.
2: Ahí está. 10.000 pesos.
1: Gracias, Germán Romero. Lo ayudaste un montón a Fede Alvarán, que sí. ¿Qué más? ¿Qué más?
3: Escuchen este. A mí me dieron ganas de comerlo, ¿eh? Hígado a la plancha con cebolla rehogada y puré. Sí. Vitamina pura. Sí. Con 7.000 pesos comen todos.
1: Dale, campeón, ponele, dale, campeón. Ese plato lo quiero hace tanto que no. ¿Cómo es? ¿Cómo es? ¿Cómo es? ¿Cómo es?
3: El hígado a la plancha con cebolla rehogada y puré.
2: Dale, campeón.
3: Vitamina pura, dice este oyente. 7.000 pesos comen cuatro.
1: Sí, ¿cómo se llama el oyente?
3: Arraial para Argentinos, mete goles, dice. Listo. Sí, no tiene el nombre.
1: Dale, campeón.
2: Dale, campeón. El hígado no va mejor con ajo, me parece.
6: Con cebolla.
3: Sí, cebolla. También. Cebolla. Cebolla, un salteadito. Bueno.
2: Está bien.
1: Turco, para comer 10 lucas con carne para 4 tenés que hacer magia en este país, tenés que ser el mago Willy. Bueno, no sé, estamos preguntando.
2: Guarda.
1: Estábamos preguntando, sí. Turco, ¿sabe cuál es el secreto? Aprender a cocinar al plato.
3: Ah.
1: Yo cocino todos los días para 3 personas y con 10 lucas me sobra, dice Marco. ¿Cómo es al plato?
2: ¿Cómo sería al plato?
1: ¿Qué es al plato?
2: Con la medida justa debe ser.
3: Y debe ser con
2: que
3: la
2: no
3: medida
2: justa. Que no te sobre
3: justa.
2: Nada ni que te falte.
1: Pablo me dice, hola Turco, soy Pablo, compra carne molida con tallarines. Un abrazo, saludo a mi compañero Cata,
3: también,
1: que está enojado con el jefe.
5: Usted me da todas las recetas para decir que no inventé
3: para
5: nada.
3: Para lo que dice Lau, solomillo de cerdo al horno con papas, ricazo, comen 4 con 9.000 pesos.
1: Turco, hace un kilo de fideo, te morde la lengua cuando lo comes y listo, dice Luca. No, pará.
3: No, bueno.
1: Turco, medio de molido, una cebolla, 2 kilos de papa, 2 huevos, 100 gramos de queso, te hace un pastel de papa, dice María Alejandra.
2: Lo que dijo la señora.
3: ¡Qué rico! Sí.
1: Bueno, este es otro, se ve que tiene la misma...
3: ¿Cómo
2: la
3: hacemos
2: misma
3: con
2: receta.
3: El hambre ahora?
1: Bueno, no, es que lo están ayudando un montón a Alvarenque, que al final... Bueno, vamos a presentarlo a Alvarenque, a ver si trae algo nuevo. Presentamos el dato confiable. ¿Se puede hacer una comida para 4 con carne por 10 lucas?
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1: Y bueno, pero si es la gente la que le arma el programa a Alvarenque...
3: Qué fácil se la deja.
1: Claro, hoy se la hicimos fácil. No para la gente.
5: A ver,
1: ¿quieres saber más?
5: Le voy a dar 3 recetas.
1: Tres recetas.
5: Porque sí se puede cocinar por 10.000. Primero, guiso de lentejas.
3: Qué rico.
5: Paquete de lentejas, 1.900 pesos. Chorizo colorado, 2.000 pesos. Un cuarto de marucha, 3.000 pesos. Cebolla pimiento, 1.500 pesos. zanahoria 500 pesos, medio kilo de papa 750 pesos, total 9.650.
1: Bien, loco, me gustó esa, ¿eh? Bueno. La clavó al ángulo.
5: Guiso de lenteja. Mirá que lo lenteja. Buscamos los precios. Buscamos los precios online.
1: Bien.
6: Qué caras las lentejas.
5: Y no, bueno, no, 1.900 pesos.
1: Al micrófono, para al micrófono, Adrián.
6: ¿Qué, un kilo?
5: No, viene de 400 gramos el paquete.
6: 1.900 mangos, 400. Una cosa que está seca, que no se echa a perder, que no tiene cadena de frío. Bajen el precio de las lentejas, para maestro.
1: Bueno, pero...
5: segunda opción.
1: Segunda, la primera me encantó. Yo elijo
5: buena.
1: 10 lucas. Para cuatro.
5: Para cuatro. Sí. Sí, con eso comen cuatro.
1: Una comida, no es almuerzo y cena.
5: No, bueno, turco.
1: No, no.
5: Si no sería ministro de Economía.
1: No, no, yo aclaro nada más. Digo, es una comida. Sí, ¿qué más?
5: Segundo plato. Tallarines con albóndigas. Paquete de fideo. Mira que 2.200 busqué.
1: Sí.
5: No el fideo de oferta.
1: No, no, está bien.
5: Carne molida, sí. 400 gramos. Salsa de tomate, una lata,
1: sí.
5: 1.200. Cebolla, pimiento, 1.500 pesos, total 9.900.
1: Bien, bien. Me gusta más la primera que la segunda, pero...
5: la tercera.
1: La tercera, vamos con la tercera.
5: Esta.
1: Tercera
5: esta.
1: Opción, Federico Albarén, que cocina en Juntos, 10 lucas, más. 4 personas con carne, sí.
5: Esta le agrego un plus.
1: Sí.
5: Porque esta es para incluso comida para primera cita.
2: No le pongas crema.
5: Sí, le parece coco.
2: No le pongas crema.
1: No, crema
2: primera
1: no,
2: cita.
1: Crema no.
6: No lleva
3: todo crema. Lleva crema.
1: Todo lleva crema, escuche. Dice Carlos.
2: A ver,
5: hoy escuchemos. Comida por 10.000 pesos, incluso para primera cita.
2: A ver, pero queda como un ratón en la primera cita.
1: Vamos con la tercera, ¿cuál es?
5: Zapallitos rellenos.
1: ¡No! ¡Sí! Claro.
6: Con la... ¿Cómo se llama la salsa? La salsa.
3: No, para
2: guardame 1.000 pesitos para el pan, porque sin pan no se pueden comer.
5: Escuche. Horrible, no. Un kilo de zapallitos, 2.200.
1: Sí.
5: 300 gramos de molida.
1: Sí.
5: 3.000 pesos.
3: Sí. Ajá.
5: Un kilo de papas, 1.500. Para hacer la salsa blanca, harina, leche, manteca, 1.500.
6: Sí, salsa blanca. Sí. No, con nuez moscada.
5: Un cuarto litro de aceite, le agrego.
2: Claro.
1: Sí.
5: 1.000 pesos. Cebolla, 500 pesos. Por 9.700 pesos, zapallitos rellenos.
2: Nos
5: que
2: pasamos,
5: cuando quiera le doy la receta.
2: Bueno, pasamos un poquito por comprar un
1: a ver, tengo dos que están levantando la mano, una por sí y una por no.
2: Venga,
1: por sí,
2: sí
1: o
2: venga.
1: Por no. Dos voces femeninas, dos mujeres que opinan a favor o en contra de la última receta, zapallitos sí. Rellenos.
2: Una rubia y una morocha.
1: 10, dice Karina Sablí. ¿Por qué sí?
3: Me encanta, porque aparte es bien elaborado, te va a ir, es largo la preparación, entonces vas tomando algo. Okay. Me encanta.
2: ¿Te encanta? Eso no está incluido en el precio.
3: La previa me encanta.
1: Como primera cita. O sea, que a vos te invitan primera cita, te invitan a cenar, te esperan en el departamento.
2: Sí.
1: ¿Qué
3: a mí ya que me cocinen ya.
1: Zapallito relleno. Yo pensé. Agustina, ¿cómo estás, Agustina? Buen día.
7: Buen día para todos. Me parece súper aburrida la propuesta para una primera cita.
1: Te está mirando, te está mirando el alambre.
2: Pero no es aburrido, divertido, es rico, feo.
8: Coincido.
7: Aburrido.
1: Menos mal.
8: A ver, es una gran comida, pero no para una primera cita.
7: Mi mamá nos hacía zapallitos cuando no sabía qué cocinar, nos hacía zapallitos
1: rellenos.
7: Come
1: 500 rellenos.
7: ¿Cuánto?
1: Turco, ¿qué fue nada aburrido?
7: ¿Qué comieron en su primera cita entonces?
9: No, sí, me parece que no es una comida muy sofisticada para una primera cita. Me recuerda a mi mamá, a mis abuelas. No.
5: Discúlpeme. Lo que la hace diferente es cómo elabora la salsa blanca, que le da cierto
1: romanticismo. Salsa blanca.
8: Qué horrible salsa blanca.
1: Sí, gracias, Alvaro, que pasó con el dato confiable.
5: El secreto es... La manteca, cuando la derrite, muy lentamente le va agregando la harina y la va revolviendo. Y la leche se va incorporando tibia y de a poco.
1: Tengo un mensaje acá, me dice, Turco, ¿no me lo mandás al arenque el viernes de la noche a casa?
8: Sí, hay que alejarlo 3 años de las cocinas.
1: Podríamos generar una pyme. Lo manejamos, Coco, lo representamos. Lo
2: recetas para primeras citas.
1: Listo.
2: Vendría a
1: comunicarse con Coco, sí. Mauricio. Sí.
5: Recetas baratas.
2: ¡Baratas!
8: El diputado barata. Simeoni.
6: Tenemos que iniciar una campaña por el precio de las lentejas. 300 gramos.
2: No, para.
6: 300 gramos de carne molida, 3.000 pesos. 400 gramos de lentejas, 1.900.
8: Podés comprarlas secas.
6: Los oyentes, ¿dónde se puede conseguir lentejas más baratas?
8: Bueno, pero podés comprar la bolsita de lentejas secas. y rehogarla la noche anterior.
1: Yo lo dejé rehogando anoche. Chicos, vamos a cerrar porque cerramos el gato confiable. La gente se volvió loca.
9: Para Turco, primera cita, lenteja y poroto no.
1: Turco, legumbres, lentejas, garbanzo y una buena salsa, dice Graciela. Turco, que de la preparación de cada comida. No,
2: bueno,
1: eso es Lore. Eso
2: es otro precio.
1: Turco, buen día, equipo de Cadena 3. Pastel de papa medio demolida, un kilo de papa, una cebolla, queso cremoso, menos
6: de 10 lucas,
1: dice Rosana Izaguirre. Turco, si el que cocina es piamontés o turco, olvídate.
2: ¿Qué?
1: Yo en la crisis del 2001 compraba 5 kilos de carne y por cada kilo... Y por kilo cada cosa, dice Estela.
2: Claro.
1: Turco, querido, felicitaciones para vos y el equipo por este programa. Gran tema de qué significa comer bien, pero realmente incómodo escuchar cómo van apurados con la entrevista ya para cortarla a la nutricionista. Le diría que si están muy apretados de tiempo, ni traten el tema, que es muy interesante. Déjenlo para otro día. Saludos desde Tucumán, dice Federico. Gracias.
2: Gracias, Federico.
1: Turco, escuchá, un kilo de milanesa de mondongo con puré. Pan... y seco de pomelo, de 3 litros, dice.
2: Para,
1: desde La Rioja.
2: Puré, pan y seco.
1: Desde La Rioja.
6: Me sobraron varios.
1: Me gusta la milanesa de mondongo. Me gusta.
6: Sí, pero usted pide carne.
2: Y la gaseosa de pomelo.
6: Son sanas las comidas, además de Alvarenque, las tres que planteo.
1: Light. Turco, chicos, cómo perder se puede...
9: ¿Qué?
2: No entiendo. No, como poder se puede.
1: Ah, como poder se puede. Arroz con huevo frito arriba y listo.
2: Sí.
1: Pero bueno, alguna vez todos queremos comer una costeletita, sacando la molida del cerdo, carne vacuna imposible, para 4.10 lucas, dice Débora.
9: Escuchen esta reflexión de Marcelo. Hoy, si te dan de comer en la primera cita, ya es un golazo.
2: Claro. Encima con pretensiones.
8: Sí, te invitan a comer lomo en la primera cita y te agarra una carne media fibrosa, se te capa el tomate, te quedas un asco.
1: Turco, canelones de acelga con salsa boloñesa, dice Víctor.
9: Oh, sí. Sí,
1: qué rico. Turco, dice Ana, esa receta le cociné a mi futuro marido y le encantó.
2: Y lo conquistó.
1: No, yo te
2: no
1: digo
2: se
1: algo.
2: Hable más.
1: Si a tu novio, novia, pareja, pretendiente, lo que sea, le gusta comer.
2: Exacto.
1: Y vos cocinás bien y a vos también te gusta
2: cualquier
1: comer.
2: Cualquier comida va.
1: Ya ahí hay match.
6: Claro. No, ahí tenés medio partido ganado.
1: Ahí hay
8: hablando
1: match.
8: De medio partido ganado, hoy en el primer encuentro, ojalá que Recoleta se coma 4.
2: No,
9: cierro. Bueno. ¿Querés gastar menos de 10.000 pesos, pero mucho menos? Tenés un salteado mediterráneo, fideos secos. Si te sobró 2 milanesas, es suficiente. Y si no, 2 bifecitos, le pones un poco de ajo. Sal, pimienta.
1: Sí, Nora.
9: Si tenés aceto balsámico.
1: Sí.
9: Y después quesito por arriba y te sale un salteado
2: mediterráneo.
9: Exquisito.
10: ¿De dónde iba, padre?
1: No, bueno, pero déjale, porque si no, después dice que estamos apurados, mamondes.
2: Por favor.
1: Gracias, Nora.
9: Entonces, ¿no es un mito que se conquista por el estómago?
2: No, de ninguna manera.
9: ¿Cómo habré conquistado?
2: Es una de las pocas verdades del mundo.
1: No, que va a ser mito.
2: No,
1: María me dice, buen día, Cadena 3, alitas de pollo rebozadas con tortilla de papas.
9: Uy, qué rico.
1: Pero las alitas de pollo ahí ya tenés que usar las manos.
9: Y sí.
6: No, y ahí tenemos otro problema de fondo. Sí.
10: Escucha, ¿vos tenés idea cuántas patas muslos salen de un pollo entero? ¿O no?
8: Tengo después les voy a mostrar algún día el método para comer alitas.
2: Ser dos.
8: Tengo el gran método para comer alitas, sin ensuciarse la mano.
1: Listo, vamos.
9: ¿Cómo será?
1: Vamos, mirá la hora que es, por
11: tremendo,
1: Dios.
11: Tremendo, puchero, pa, con 10.000 pesos alcanza para 4 personas.
2: ¿Puchero?
11: Papa, batata, zanahoria, fideo, carne. Un tremendo osobuco. Ideal el clima en Santiago, fresco. A esta hora, 11 grados, hermano, nublado, gris.
2: Qué lindo que está Santiago.
1: Qué lindo escucharlos a los santiaguinos también acá en Cadena 3. Gracias, Guillermo, que manda al WhatsApp. Turco, no molida, sí picada, la marucha para la lenteja, dice Viviana. Turco, claro, está para una rica baña cauda, dice Emma Agustín.
2: Sí, claro, pero.
6: Uy, sí. No,
2: pero
6: tiene razón. Para y hizo lentejas, no es molido, sino picada la carne.
1: Turco, por 9 lucas, te hace 2 docenas de empanadas criollas y comen 4 tranquilamente.
6: También.
1: Turco, querido, a mí me gusta la comida árabe. No sabes cómo cocino. Amo el quepe, Celia. Sí, yo también. No sabes cómo cocino.
6: Che, Mirana, qué golazo. Primera cita, dice, revuelto de zapallito y papa con huevo. En un año nos casamos. ¿Le salió redondo?
2: Es que el zapallito va muy bien.
6: Bueno, entonces no sé si está tan bueno.
1: Bueno, vamos con la música, levantame, sacame de este momento. Cerramos el dato confiable con Federico Alvarenque, el chef de este programa, el cocinero a domicilio. ¿Lo ha presentado quién?
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0: Turco, soy Leo, táchero. Perdí 1000 pesos. 3/4 de bife en alga de cerdo salen 6000 pesos. Compro 2 kilos de papa, 1/4 de pan rallado, 2 huevos, un poquito de ajo perejil y me sobran los 10 mil pesos para hacer comida para 4. Comen milanesas de cerdo, nalga de cerdo con puré y comen 2 milanesas cada uno aproximadamente con puré.
1: Gracias, Leonardo, taxista. Y vamos con más premios al hambre. Contá, ¿qué le vamos a regalar a la gente también a través del WhatsApp de Cadena 3?
2: Tenemos un bolsón pavo.
1: No, ¿cómo? No.
2: ¿Para qué me están pasando?
1: Pero el espectáculo, music, el espectáculo de la música.
2: Ya, ay, por favor, Dios mío.
1: Está concentrado en la comida.
2: No, no, tenía lo de Milo J, pero me tiraron la hoja y dije, ¿qué pasó?
1: ¿Tenés lo de Milo J? Contanos ya, vamos.
2: Les dejo el premio para ustedes. Bueno, se los perfecto. Dije, se los dije la semana pasada. Milo J es uno de los grandes fenómenos que tiene la música. Y también les dije, no pueden ser indiferentes ante un artista que en la preventa

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1: Ay, a ver, a ver, ay, a ver, a ver, a mover la colita. Si no la mueves,
2: la... Hola, Turco, hola, equipo. Un guiso, se veía bonito. Va como piña, pa.
3: Claro.
2: Con la primera cita.
3: Sí, me encanta. Gracias, Víctor, y a toda la gente que llama, participa, opina, nos deja mensaje de voz, mensaje escrito, saludo, opinión, pregunta, pedido, todo, hermano, todo lo que quieran, nos encanta escucharlos acá en la radio de la gente.
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4: Buen día a todo el equipo. Solo decir que si una persona que te invita a su primer cita
3: sí.
4: no está dispuesta a ensuciarse las manos para cocinar y no sé si te conviene en la salida con esa persona.
3: Escucha,
4: que queda futuro. Un abrazo.
3: No,
4: chau,
3: sí.
4: Chau.
3: Gracias, José. Para ensuciarse las manos, sí. No, yo digo, para cocinar, ensuciarse las manos, sí. Pero para comer, alita de pollo, te ensucia las manos.
5: Bueno.
3: Después le voy a contar lo que
5: la ropa.
3: Lo que experimenté la semana pasada, no la anterior, cuando estuve en Buenos Aires. Me pareció que hay un revival, una vuelta.
5: ¿Qué sería? Ah, una vuelta.
3: Una sí. vuelta
0: ¿Por qué no
3: del pollo al espiedo.
5: Vuelta del pollo al
0: Justo,
5: espiedo.
0: Una vuelta.
5: Justamente.
6: Si es un espiedo, es una vuelta.
3: Sí. No, bueno, fui a comer. Ya les voy a contar, porque ahora nos vamos a Mar del Plata. Poné Mar del Plata, loco, que me encanta Mar del Plata. Estuve también hace 20 días en Mar del Plata. Me pasé 2 semanas en Mar del Plata.
5: Qué lindo. Bueno,
3: pero estaba de vacaciones.
5: Hablando
0: qué
5: vueltero,
0: de... ¿eh? Sí, pero qué manera de viajar.
3: Volví del Mundial de Estados Unidos.
5: Qué lindo Mar del Plata.
3: Y me dijeron, Turco, ¿no te querés quedar hasta la final? No, me quiero ir a Mar del Plata, esa ciudad me encanta.
5: Hablando de comida y comer, posiblemente sea la ciudad argentina sí, no. con mejor gastronomía.
3: No, fui todas las noches toda la noche a un lugar distinto.
6: ¿Por qué no venís a comer polenta acá a Mar del Plata?
3: Fui al puerto, fui a lo de Fran, fui al lugar Sor este de Paz. No, fui a un montón de lugares. Nos vamos porque se viene, ¿eh?

0: Barrio.
1: Ah, fui a los clásicos también. Fui a Dei Fiori, ahí en la calle de los Barría. Un clásico de pastas. ¿Cómo se come? Y no tan caro, ¿eh? No, no, barato. Vamos a Mar del Plata porque se viene otra cobertura especial de Cadena 3 Argentina en Mar del Plata. Se van, che, se van. 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Instalado en lugares clave de la gran ciudad de Mar del Plata. Para mí, la más linda del país, o de las más lindas.
2: ¿Por qué esa música?
1: La nueva frecuencia de Cadena 3 en Mar del Plata. Claro. ¿Cuál es? 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
1: Saludamos a José San Martino, que es el director de Torres de Manantiales y está en Mar del Plata. José, abrazo enorme. ¿Cómo andás?
4: ¿Qué tal? ¿Cómo te va? Muchísimo gusto.
1: Igualmente para nosotros. ¿Cómo se está escuchando Cadena 3 Mar del Plata?
4: Impecable, muy bien.
1: Vamos, muy bien. Vamos todavía. Bueno, vos estás también en otro de los clásicos lugares de Mar del Plata, Torres de Manantiales.
4: Sí, mira, dos cosas. Te escuché hablar de gastronomía, no hablaste de nosotros, con lo cual algunas cosas te falta conocer.
1: Claro. Y bueno, me está prometiendo Supo una próxima visita. Sergio Supo, ¿ustedes cuándo se van?
5: ¿Cómo le va? Nos vamos el próximo martes, una avanzada, Agustín Evivanco, Agustín González, lo más importante, el Estudio Federal Sancor Seguros, camino a Mar del Plata.
1: Sí.
5: Vamos a estar ahí 2:30, va a estar también el director comercial de Cadena 3, el señor Marcos Escoco.
1: Ajá.
5: Que tiene también una lista para ir a cenar, según nos ha dicho.
1: ¡Ah, qué bueno!
5: Y vamos a estar ahí en Torres de Manantiales, por supuesto.
1: Bueno, ¿y a mí cuándo me llevas?
5: Y por eso le dijo que era una avanzada.
1: A una avanzada.
5: Vamos a preparar el viaje.
4: No te preocupes, si no te llevan, te llevamos, claro. Tenemos nosotros.
1: Listo, entonces no, hacemos así, directamente lo salteo a Supo. Y me invitás vos, José, vos decime cuándo yo voy. Listo. Ahí a Torres de Manantiales, listo. Y...
5: Ah, vamos a estar,
4: ningún problema.
5: Vamos a estar en Idea. A fines del mes de septiembre,
1: el 30 de septiembre. El coloquio de Idea con Cadena 3.
5: El gran encuentro empresario de la Argentina que se hace en Mar del Plata, en el que Cadena 3 va a ser protagonista. Vamos a volver y espero que usted quiera ir, Génesis.
1: Sí, voy bueno, siempre, Mar del Plata.
5: Es una avanzada. Vamos a preparar el terreno para la cobertura especial que vamos a tener en la primera semana de octubre, 30 de septiembre, primeros días de octubre. Ahí vamos a estar, no solo por Idea, o sea, vamos a hacer juntos ahí seguramente el programa.
1: Sí.
5: Al margen de Idea, vamos a seguir viendo a Mar del Plata, que es una ciudad a la que nosotros queremos, apreciamos mucho. Hemos estado hace muchos años, hay una nueva frecuencia de Cadena 3 en Mar del Plata ahora, de manera que vamos de paso también a cerrar lo que nosotros llamamos el operativo invierno.
1: Bueno, ¿qué dirías, José, vos de Cadena 3 Mar del Plata o de Mar del Plata? No sé, ¿a dónde nos llevarías? Contanos un poco.
4: Mira, lo primero que tengo para ofrecerles es que vengan a tener una experiencia diferente. Nosotros tenemos en este momento el rooftop más lindo, con la mejor vista de Mar del Plata, donde se come también espectacularmente bien. Es un lugar increíble. La verdad que si ustedes entran a Instagram o a la página nuestra de Torres de Manantiales,
5: ¿en qué piso
4: pueden
5: está?
4: Verlo.
5: Está en el último piso.
4: Son 30 pisos, claro. 30 pisos, pero que están sobre el peñón de Cabo Corrientes. O sea, está mucho más alto que todo.
5: La vista que tiene eso es impresionante.
1: Estoy entrando. Decime, ¿cómo es el Instagram?
4: Creo que Torres de Manantiales, directamente.
1: Acá estamos viéndolo, sí. Acá estamos viendo Torres de Manantiales, @Torres de Manantiales, sí. Y ahí está.
4: Si no, tenés las nubes café.
1: Las nubes café, ¿para qué voy a buscar eso? Bueno, o sea que vamos a ir ahí, nos vas a hacer conocer, bueno, y para toda la gente que esté escuchando en todo el país.
4: Totalmente, eso es para empezar. Aparte es un lugar realmente, te digo, la vista es única, es una experiencia irrepetible.
1: Sí, acá veo.
4: Tenemos una afluencia, para que te des una idea, el año pasado pasaron por las nubes 14.500 personas.
1: Ah, qué pedazo de lugar, lo estoy viendo acá las fotos.
3: La vista que tiene es increíble.
1: No, y es, mira el desayuno, mira Coco lo supo, mira, bueno, lástima que no se lo podemos mostrar a la gente, pero lo pueden buscar.
5: Oh.
1: Las nubes café, la imagen, la vista de ese desayuno mirando el mar.
6: Hay algo además en los panificados de Mar del Plata que los
1: tengo
6: hace
1: y las medialunas.
6: Las medialunas, el agua es
1: la clave.
4: Claro,
6: el agua
4: claro
6: es la clave.
1: Claro, porque yo siempre digo, para mí las mejores medialunas son las de Mar del Plata.
6: Sí, sí, insuperables.
1: Y no hay ni siquiera en Buenos Aires esas medialunas.
4: Bueno, vengan a probar nuestras medialunas, se las van a querer llevar todas.
1: Bueno, listo, desafío, te aceptamos con todo.
4: Ahora, si ustedes se quedaron con nosotros, estuvieron hospedados, están en la zona, a la noche, nosotros tenemos abierto, hoy ya son 585 días de abierto, hemos abierto el primer club de jazz de Mar del Plata. Se llama Bajo Tierra, y ahí lo tenés. También en Instagram, bajotierra.mp.
1: Acá lo tengo. Punto MDP, bueno, sí.
4: No, punto MP. Punto MP.
1: Bajotierra.mp.
4: Sí, nosotros lo hicimos en sociedad con la gente de Vivo Club Buenos Aires.
5: Claro, uno de los grandes clubes de jazz que hay en Buenos Aires, Vivo.
1: Claro.
4: Exacto, exacto. Sí. Con ellos armamos un calendario muy nutrido de gente de afuera, de artistas extranjeros y los mejores nacionales. Ya cosechamos 3 estrellas de mar, los premios de marplatenses a cada rubro, digamos, en el nuestro, en música de jazz. Y realmente nos está yendo bárbaro y el lugar es increíble. Hoy es como a Nueva York o de Londres.
1: Bueno, me encantó la idea, así que vamos a ir. Ahora se van ustedes, ¿cuándo? ¿La semana que viene, Sergio?
5: El martes estamos ahí, martes a la tarde.
1: Listo.
5: 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Vamos a hacer varios programas desde ahí. Va a estar Agustina, va a estar Agustín González. Vamos a salir para Juntos, para Ahora País, para La Argentina Posible, para Viva la Radio, para Amamos Argentina, para la Argentina
1: Y hay oyentes, recibimos, o sea, todos los días oyentes. Sí, escucha.
3: Acá Marta de Mar del Plata, los adoro y vivo a 3 cuadras de Manantiales. Tengo ganas de salir a correr por las calles de alegría.
1: Qué porque lindo.
3: Se entera que van
1: Marta,
3: a estar ahí.
1: Marta Susana, que manda con el teléfono 02-23-576. Bueno, no sigo con el número, pero bueno. Listo, entonces para toda la gente, los oyentes de Cadena 3 Mar del Plata y de Mar Chiquita y de Chapadmalal y de toda esa zona, la semana que viene estamos ahí y...
5: Es impresionante lo que pasa en Mar del Plata con Cadena 3 Turco, porque hubo un tiempito, un par de años, en los que Cadena 3 no tenía radio en Mar del Plata. Tuvo radio por un problemita, dejó de tener, ahora volvimos a tener. Pero cuando no teníamos radio, y lo mismo fuimos a Mar del Plata, porque nunca dejamos de ir a Mar del Plata,
3: sí.
5: Lo mismo la gente en la calle nos decía, yo los escucho igual, nos escuchaban por la aplicación. Ahora ya nos escuchan de nuevo por antena, de manera que
1: bueno,
5: me imagino el impacto que va a tener todavía. Estamos pensando en la temporada también.
1: Por supuesto, en la temporada de verano, 94.5 FM Mar del Plata. José, fuerte abrazo. Gracias por la invitación y vamos, nos vamos a encontrar, a reencontrar allá en Mar del Plata, en la Ciudad Feliz. Un abrazo gigante para vos y para toda la gente de 94.5. Sí.
4: Muchísimas gracias, bienvenidos. Ya es la casa de ustedes en Mar del Plata. Los esperamos y contentos de que vengan.
1: Allá vamos. Gracias, Sergio. Vamos a las noticias. Sí, ¿qué más?
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6: A comer polenta acá a Mar del Plata.
1: Vamos a ir a comer pescado, polenta, medialuna, de todo a Mar del Plata. ¿Qué dijo Di Carlo, el presidente de River?
6: Lo de los jugadores apartados fue un error en cuanto a las maneras. Reconoció lo que todo el mundo vio, que fue un error haber apartado a los jugadores profesionales que no querían tener en cuenta para esta temporada. Y ubicarlos especialmente en el lugar donde los ubicaron, quedó como que estaban en un container, que de hecho ocurrió, pero en un lugar donde River va a trasladar todo su movimiento, porque está haciendo un predio de primer nivel ahí, cosa que no ha pasado todavía. Y le tiró un palo a la AFA. A River lo perjudicaron los últimos 5 partidos. Es evidente. Vamos a ver si en algún momento encuentran un límite en términos de vergüenza, dijo el presidente de River en conferencia de prensa.
1: Bueno, ahí está, habló Di Carlo. Ya te pregunto cómo forma Talleres. Turco, ¿no tenés entradas para regalar para ver Talleres Lanús? No. Y le preguntemos.
6: Pidamos, ahora pedimos.
1: A ver, Miguel, Miguel Cavatorta,
6: si
1: André Fassi, no sé si hay posibilidades.
0: Y a Talleres le dicen no, alfajor de pollo.
1: No, porque... no va a existir. ¿Cómo? Bueno, nos vamos a las noticias antes. 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
1: 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Noticias, gracias a toda la gente. Turco dice, Gabriela, las medialunas más ricas son de La Palma en San Francisco. Las he probado, sí.
3: Pero,
1: Turco,
3: ¿por qué lugar no estuviste? Es más fácil.
1: Gracias por la buena onda, dice Fernanda Bracamonte. Turco, felicitaciones por nuevo comienzo, dice Liliana Rosta. Hermoso el programa, felicitaciones, Laura de Río Segundo. No para la gente, me vuelvo loco. Títulos, noticias.
0: Vamos, ¿Fernando?
1: Sí.
7: Tengo hambre.
1: Yo también, pero no sé que hay algo para comer acá, negro. ¿No podemos abrir una bolsa de salames de un cativo?
3: No, es para la gente, Turco.
1: Títulos, viene la Gaby Sibisky, vamos.
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9: George Russell, un piloto comprometido. El piloto de Fórmula 1 de Mercedes, George Russell, ha anunciado su compromiso con su pareja de toda la vida, Carmen Montero Moon. Russell ha compartido fotos del momento en una tierna publicación en redes sociales con un sencillo pie de foto en el que se ve un anillo y un corazón blanco. A juzgar por las imágenes, el británico le pidió matrimonio durante una cena íntima a la luz de las velas en la playa. Russell y Montero Moon comenzaron a salir a principios de 2020 tras ser presentados por un amigo en común. Desde entonces, Montero Moon se ha convertido en una presencia habitual en el paddock de la Fórmula 1, asistiendo con frecuencia a los fines de semana de carrera junto a George Russell. Montero Moon trabaja en el sector financiero y recientemente ha presentado una marca de cuidado de la piel. Nació en España y se trasladó al Reino Unido a los 18 años para cursar sus estudios superiores.
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10: Buenos Aires. El embajador colombiano en Argentina dijo que la cifra de muertos asciende a 169 y que son 600 los desaparecidos.
11: José Roberto Acosta dio a conocer los siguientes detalles.
12: Se reportan 169 fallecidos, se incrementará probablemente ese número, cerca de 600 personas desaparecidas oficialmente, pero puede darse hasta 2.700 porque las zonas rurales también se vieron afectadas y el tema de comunicaciones todavía no se ha recuperado al 100%.
11: Mauricio Conti, Cadena 3 Buenos Aires.
10: Córdoba, se lleva a cabo la séptima audiencia en el juicio contra Oscar González por la llamada tragedia de las Altas Cumbres.
13: En primer término, declarará Ramiro Ojeda, perito oficial en accidentología vial, quien deberá exponer sobre el punto de impacto las trayectorias y velocidades de los vehículos y una eventual invasión del carril contrario. Luego será el turno de Álvaro Zaragoza, responsable de la reconstrucción virtual incorporada a la causa, que permitirá analizar la secuencia del accidente y contrastarla con los testimonios escuchados durante el juicio. Roberto Fontanari, Cadena 3, Villa Dolores.
10: San Luis, aumenta el precio del boleto de transporte urbano desde el 24 de agosto.
14: Transfontana informó que la actualización responde al aumento de los costos de servicio. Se mantienen el boleto estudiantil gratuito, la gratuidad para jubilados y pensionados y la tarifa social sube. Alejandro Heredia, Cadena 3 San Luis.
10: Mendoza. Bomberos voluntarios de la zona este le reclamaron asistencia al Ministerio de Seguridad.
7: Mariano Sarmiento, referente de San Martín, sostuvo.
15: Cuarteles de bomberos, seguimos solicitándole a la ministra de Seguridad que nos reciba en una mesa de trabajo a todos los cuerpos de bomberos de la provincia. Sí. Ya somos más de 15 cuarteles los que estamos solicitando esta mesa de trabajo con la ministra.
7: Facundo Di María, Cadena 3, Mendoza.
10: Tierra del Fuego. La Comisión Investigadora de la Legislatura cita a declarar a exfuncionarios nacionales y locales para determinar las responsabilidades por la instalación del polémico radar inglés en la localidad de Tolhuin.
16: No descartan citar al gobernador Gustavo Melella. El legislador Pablo Blanco así lo confirma.
17: Lo que está en juego en términos institucionales es muy importante. Yo quiero saber qué pasó, por qué nos pasó y las explicaciones de todos aquellos que de una u otra manera intervinieron. Si el gobernador tiene que venir a dar explicaciones, y esa es la decisión que toma la mayoría de los legisladores que integran la comisión investigadora, bienvenido sea.
16: Sebastián Pérez Robledo, Cadena 3, Tierra del Fuego.
10: Salta. Preocupa la informalidad laboral en algunos sectores, como la construcción.
18: El director del Instituto de Investigaciones Económicas de la Universidad Nacional de Salta, Gastón Carrazán, dijo a Cadena 3 que la informalidad laboral supera el 70% en dos sectores.
19: La construcción es el sector más afectado, cerca del 80%, hoteles y restaurantes sobre el 70%, y en el caso de comercio, alrededor del 60%. Están sobre la media, que es 51% en Salta.
18: Elisa Zamora, Cadena 3, Salta.
10: Tucumán. Un hombre resultó herido tras haber sido atacado con un destornillador en un intento de robo.
20: Ocurrió el domingo a la mañana cuando la víctima salía de un boliche. Según la investigación, una joven trans le preguntó la hora, le arrebató el teléfono y luego lo atacó con un destornillador. El joven sufrió heridas en las manos y las rodillas. La acusada fue detenida y quedó con prisión preventiva por un mes. Rosalía Cazorla, Cadena 3, Tucumán.
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6: Comienzan los octavos de final de la Copa Libertadores desde las 19 en Brasil. Independiente Rivadavia visitará a Fluminense. 21:30 jugarán en La Plata Estudiantes y Universidad Católica de Chile.
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1: Volvemos, porque estamos apretados con muchas cosas y nos queda poco tiempo de programa. 9:45 más o menos fue que contó Lucía González el caso del viceintendente Javier Preto. Después vino Federico Albarenque, nos leyó parte de un comunicado, viceintendente de la ciudad de Córdoba, al que le sacaron el carnet de conducir durante 60 días. Hola Javier, ¿cómo estás? Soy el Turco acá en Cadena 3.
2: Hola Turco, buen día, ¿cómo estás? Buen día a toda la mesa, ¿cómo les va?
1: Gracias por atendernos, primer medio al que atendes.
2: No, perdón, ¿sí pero esta mañana estaba en una reunión, te escuché, pero no podía interrumpir la reunión, por eso te llamo ahora, gracias.
1: Bueno,
2: gracias
1: gracias a vos, porque es el primer medio al que atendes. Fue así, te quitaron el carnet de conducir por 60 días, ¿por qué? ¿Qué pasó?
2: Fue así, tuve un mal día. La verdad que yo tenía algunas infracciones por andar con las luces apagadas, que eran, no sé cuántas eran, pero tenía algunos puntos menos, no estaba, o sea, con todos los puntos.
1: Te olvidabas de prender las luces en la ruta o en la circunvalación y te sacaron varias multas.
2: Sí, varias veces, me pasó eso, yendo a Calera muchas veces, yendo a Carlos Paz por Calera, también ahí me pasó. Una vez también ahí me adelanté, cuando iba, viste que va gente muy despacito, con vehículos muy complicados, qué sé yo, y bueno, tenía algunos puntos menos. ¿Qué pasó? Nos íbamos con el negro Monguzzi, un amigo, a la exposición de autos antiguos que suele hacer la Carlota siempre, la Asociación de Autos Antiguos, y llevamos un tráiler, porque teníamos que pasar por Marcos Juárez a buscar el Fórmula 1 con el que el negro había ganado varias carreras en Rafaela, que es un ídolo ahí por esos triunfos. Entonces íbamos con ese tráiler, era un día fríísimo, lloviznaba, qué sé yo. En Laguna Larga nos paran y me dice el agente de policía, el señor, viene a 110 kilómetros. Sí, yo venía con velocidad crucero.
1: Dice la máxima, sí, está bien, 110.
2: Vengo a 110, sí, le digo, vengo a 110.
1: Pero con tráiler.
2: Con tráiler. No, si dice, pero usted trae un tráiler, la velocidad máxima es 80 y la tolerancia son 10 kilómetros. O sea, podría ir hasta 90.
1: Bueno, y vos venías a 110, o sea que ahí nomás te sacaron la multa.
2: Bien, entonces ahí levantaron el acta como corresponde. Sí. Y seguimos. Nos fuimos a Marcos Juárez. Allá empezamos llegamos a la fábrica donde está el Fórmula 1. Teníamos un problema, que el Fórmula 1 es muy ancho, porque es como un Fórmula 1 de verdad, ¿no?
1: Claro, con las cubiertas anchas.
2: Cubiertas muy anchas, no entraba dentro del tráiler, sobraban 6 centímetros de cada lado. No lo pudimos convencer al dueño de que se podía llevar igual el auto, qué sé yo. Bueno, bajamos el auto, llamamos a una grúa, lo cargo al auto y lo llevo, y nosotros después lo seguimos por detrás. Y claro, entonces nos había pasado casi todo el día, que anduvimos renegando todo el día con eso, y faltando unos 15 kilómetros para llegar a Carlota, íbamos más rápido, ya estábamos cansados de todo el viaje, queríamos llegar, y ahí me vuelven a parar por exceso de velocidad.
1: Ibas más de 110.
2: Sí, sí, ahí iba más de 110, creo que iba 130, no recuerdo exactamente, pero era más de 110. La cuestión es que, nos vuelven a hacer el acta de infracción.
1: Otra multa por exceso de velocidad, el mismo día.
2: El mismo día, una a la mañana.
1: Una con el tráiler porque iba más de 80 y otra con el auto porque iba más de 110.
2: No, las dos con el tráiler vacío. Claro. Porque como no pudimos cargar el auto, se lo cargó en un camión. Bueno, una fue a la mañana y otra fue a la tardecita. Ya estaba justo por levantar el control.
0: No salga más con tráiler, Preto.
2: No hay que salir más. No, se puede salir, pero no hay que superar los 90 kilómetros por hora.
1: O sea que dos multas el mismo día, el día más caro de tu vida.
2: Claro, fue el día más caro de mi vida. ¿Qué hicimos? Nos volvimos el domingo de la noche, todo muy bien. El lunes, de primera hora, fui y pagué las multas, como corresponde.
1: ¿Cuánto era de multa?
2: 318 mil pesos cada una. Así que fueron bastante importantes. Bueno, como corresponde, había que pagar la multa, la pagamos. Sí. Y bueno, después vino la resolución, claro. Aplicando el descuento de los puntos que corresponde según la ley. Y como yo no tenía los 20 puntos, me descontaron los de las dos infracciones, que no sé cuánto habrán sido, la cuestión es que me quedé sin puntos. Corresponde, en ese caso, suspender la habilitación por 60 días. Sanción que cumplí el 27 de julio, y ahora me rehabilitaron con los 20 puntos. Así que bueno, fue un mal día, asumí la responsabilidad como corresponde, porque por más que sea funcionario... tiene que estar la igualdad ante la ley, establecido en la Constitución Nacional.
1: Eso lo destacamos más temprano con Adrián Simeone. Decimos, bueno, la mala es que le quitaron el carnet por 60 días, que cometió varias infracciones. La buena es que ley pareja no es rigurosa. O sea,
2: así
1: vos
2: es,
1: también que sos viceintendente y aprendiste.
2: No, pero yo en eso, esto es así, es a rajatabla. Cometiste una infracción, te aplicaron una multa, lo primero que tenés que hacer es ir a pagar la multa. Eso es lo primero que corresponde. En algunos casos podés plantear algún recurso, eso, cosas que no hice. Bueno, en este caso planteamos un recurso porque la sanción era mayor, era de 120 días.
1: Fernando, hay muchos oyentes que dicen, bueno, me parece bárbaro que haya pagado, que se haya quedado sin carnet. Turco, ¿no le da vergüenza? ¿Es el viceintendente? Bueno, sí, me imagino que un poquito de...
2: Sí, la verdad que te da vergüenza, porque vos decís, che, yo soy un funcionario, claro. Soy el primero que tengo que cumplir la ley.
1: Claro.
2: Pero bueno, también te puede pasar, le pasa a cualquiera, pues soy humano también, me puede pasar. Pero ante eso, lo que entendí y entiendo siempre, es que yo estoy sometido a la ley como cualquier ciudadano, porque ese es un principio establecido en la Constitución Nacional. Y además, bueno, lo primero que uno tiene que hacer si comete un error es reconocerlo y luego enmendarlo, como
1: Turco,
2: corresponde, como establece la ley.
1: Bueno, acá también me están consultando si te exigieron hacer de nuevo el curso de conductor, o te dieron...
2: No. No, directamente la inhabilitación fue por 120 días.
0: Y se cae.
2: Y repasado, terminada la sanción que ocurrió el día 27 de julio, el día 28... recuperé la habilitación con los 20 puntos.
1: Bueno, hay muchos mensajes. Fernando me dice, Turco, le puede pasar a cualquiera, pero no tantas veces
0: en un día.
2: Sí, la verdad que ese día fue un día desgraciado. La verdad que nosotros estábamos muy cansados porque nos cansó todo ese rally que hicimos. Pero que hay que asumir la responsabilidad de la infracción, como corresponde.
1: Una más. ¿Te hicieron así control de alcoholemia también o no?
2: No, control de economía no me hicieron.
1: Solo control de velocidad.
2: No. Sí,
1: bueno, gracias por... ¿Querés decir algo más, Javier?
2: No, simplemente eso. Es decir, entiendo que es noticia porque soy una persona pública, conocida, obviamente.
1: No, además, sos autoridad, sos el viceintendente.
2: Soy autoridad, claro. Debería dar el ejemplo. La verdad que no di el ejemplo en esa oportunidad. Lo reconozco. Lo primero que hice fue a cancelar la multa. Y luego, bueno, aceptar la sanción como corresponde. Así es.
1: Javier Preto, el viceintendente de la Ciudad de Córdoba, gracias por atender a Juntos, a Cadena 3, Javier.
2: Gracias, Turco. Un saludo a toda la gente de la mesa. Un abrazo.
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0: regalo para la gente a través del mensajero, mandando la palabra niño o niña, nene o nena, por los regalos de Pavone, la palabra Oncativo o Salame, por los combos de Oncativo. ¿Para cuántos combos eran, Silvina?
1: Son dos combos de Oncativo.
0: Dos combos de Oncativo, cuatro combos de nenes y nenas para el Día del Niño a nombre de Pavone. La doble para Ciro en la Plaza de la Música. Sí. Y para Fa, la fiesta Fa. También el... ¿Cuándo es esto? La fiesta.
1: El jueves 20.
0: El otro jueves.
1: En
0: perfecto.
1: La Plaza de la Música. Son cuatro dobles para la fiesta Fa, ¿eh?
0: Bueno, estamos en el final del programa.
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3: Sí, coincido con ustedes. Mar del Plata es preciosa, pero espero que vengan algún día a Villa Gesell.
0: Sí, sí, también.
1: Nos anotamos,
0: tengo,
1: ¿va?
0: Como 16 veranos en Villa Gesell. Sí,
4: vale,
0: sí.
4: La jirafa.
0: He ido en carpa, he ido en departamento.
1: Qué hombre viajado.
0: Bueno, sí, Villa Gesell, el Mar Azul, Mar de las Pampas, la Gaviota, toda esa zona.
4: Linda
0: zona.
4: Pero
2: que me importa.
0: Vamos,
1: no
0: vamos.
1: Seas así.
0: Dale, dale, que nos vamos con los imperdibles.
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6: Buenos días, desde La Rioja. Me parece que hay una cuestión que tiene que ver con la ética y con los principios. Si es autoridad, es el primero que debería dar el ejemplo mínimamente y cumplir con las reglas de tránsito. Sí, ¿qué deja para el resto de las normas que se deberían cumplir?
0: Por eso le dije, no te da vergüenza. Sentirás un poco de vergüenza. Sí, sí, me dijo, me da vergüenza. Javier Preto, que habló acá en exclusiva por Cadena 3. Nos vamos con los imperdibles. Mariana San, ¿cómo estás?
7: Hola, Turquito, ¿cómo les va?
0: Todo
7: ¿cómo
0: bien.
7: Anda toda la mesa de juntas?
0: Qué
7: ¿todo
0: lindo
7: bien?
0: Verte por acá,
7: bien.
0: Todo excelente.
7: Muchas gracias. Igualmente, vieron que hoy tenemos una máxima pronosticada en 13, 14 grados.
0: Sí.
7: El invierno se está despidiendo como con mucho protagonismo. 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
7: 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En la calle.
0: Sí.
7: Pero el auténtico churro hecho así caserito, con ese aceite de primera fritura, con forma bien de estrella y mojado así, sopado en el chocolate.
1: ¡Ay, qué rico!
0: ¿Y
7: lo encontramos
0: está?
7: En Los Imperdibles.
0: Está
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0: en
7: un lugar maravilloso que tiene una de las mejores gastronomías de la ciudad, que tiene más de 24 años brindando servicios. Y ahí está Gabriel Reusa, que es su dueño, su creador. Y yo me metí en la cocina con él para que me cuente cómo hacen esos churros que vos los ves ahí en la vidriera y decís... ¿Viste que Gulú puedes ir a hacer cursos de cocina, ir a cenar, ir de cita a Gulú? 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
0: Sí.
7: Pero para mí la cita imperdible con una abuela mano a mano, que esta mañana ustedes hablaban de sus abuelos, que tomaban mate en la cama y demás.
0: Adrián, su abuelo.
7: O alguna salida, claro, con el nono José, bueno, hubiese sido hermoso, pero... Con cualquier nono que tengamos hoy en día o con alguna pareja.
0: Una salida distinta.
7: Vamos un churro con chocolate.
0: Chocolate con churro.
7: Claro. ¿Qué tiene que tener el churro en esta cocina de las cosas simples? Gabriel Reusa, el dueño, dice, la mejor cocina es la cocina de las cosas simples, de los pocos ingredientes. Harina, azúcar y agua. Chocolate y agua caliente. Esto nos contaba en un poquito de la nota que hicimos para Imperdibles.
8: La masa de los churros, la clave de la masa de los churros es que se hace con el agua caliente, o sea, es una masa precocida y se genera una masa pastosa que tiene una elasticidad. Vos fíjate que esto está como precocido. Como la masa está precocida, la característica es que genera una superficie crujiente. Esa forma de estrella hace que haya más superficie de contacto con el aceite, se ponen más crocantes. Chocolate puro, este es chocolate cobertura, digamos, no es el baño de repostería. Una taza de agua caliente.
7: Bueno.
8: Y ahí ya lo ponemos a hacer. Se disuelve el chocolate y no hace falta espesarlo con nada.
0: Qué rico, che. ¿Y esto para disfrutar todos los días? 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
0: Planazo imperdible, Mariana San. Gracias, Mariana.
7: Gracias, chicos.
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0: Bueno, nos vamos a Villa María porque se viene un cierre a toda orquesta acá. Bueno, no es una orquesta, pero ya le vamos a contar de qué se trata porque llega al Quality Espacio el 12 de agosto. O sea, mañana.
7: Sí, mañana.
0: Sí, claro, sí, sí. Ya estamos. La Chirichota.
7: ¿Y eso qué es?
0: O sea, a mí me dijeron, vinieron y me dijeron acá el tío Ricardo, le mando un fuerte abrazo, Ricardo Taller. Me dijo, Turco, ¿te animás a invitarlos los chicos de la Chirichota? Y yo, sí, me encanta, que vengan, ¿por qué no? Pero antes nos vamos a Villa María con Fernando Razo.
7: 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Vení a disfrutarla, vos también, Municipalidad de Villa María.
0: Fer.
15: Hola Turquito, buen día para todos, con mucho frío, ¿eh? Hoy tuvimos helada tempranito y ahora se nota muchísimo el frío, andan discutiendo el sol y las nubes para ver quién gana esta batalla. Ayer te cuento una cosa que tiene que ver con el arte, con la cultura, con el cine precisamente. Se empezó a rodar la película que se llamará Tormentas, un policial que se desarrolla en Villa María con cerca de 100 actores que vienen a participar a la ciudad, dirigida Juan Paredes, el realizador villamariense, que por supuesto hace esta película que seguramente empezará a rodar después de finales de años por los diferentes lugares que ocurren en estas situaciones. Hablamos con el director que nos contaba.
16: Bueno, muy contentos. Primero, gracias a todos por venir. Gracias al intendente, al secretario de gobierno, a todas las personalidades de la municipalidad, también de la universidad. Bueno, estamos muy contentos, sí. Hoy es el primer día, claquete inicial, así que acá estamos cumpliendo un sueño de, de filmar una película de índole industrial en Villa María, la primera, y bueno, muy contento de que haya llegado el primer día.
15: Bueno, por supuesto, serán cerca de 15 días de rodaje, lo están haciendo en cercanías del río en este momento, en algunos desagües. Es un policial el que llevan adelante y que por supuesto ya iremos contando en detalle y en todo caso nos tiene con una geografía diferente todos los días en esta parte del centro del país. Eso es todo.
0: Gracias, Fernando. Un abrazo desde Villa María, también aquí en Juntos. Con la lotería y ya estamos con los chicos de la Chirichota, que es un show espectacular, show internacional de humor musical, acá en el estudio mayor de Cadena 3, el primero de la quiniela.
7: El primero de la quiniela, sorteo en la previa presentado por Lotería de Córdoba, es el 1852, segundo premio 7843 y el tercero 6582 también, el 82, madre e hijo.
0: Bueno, nacieron para el carnaval de Gran Canaria, sí, empezaron, fue una propuesta para el carnaval de Gran Canaria y hoy, bueno, han evolucionado, creo, no sé, ellos me dirán, ustedes verán si han evolucionado o no, hasta convertirse en una referencia internacional del humor musical, y están acá. Ellos son Víctor Lemes, Dani Rodríguez, Juan Dávila, Abraham Santa Cruz, Dani Quevedo, Isaac Dos Santos. Ellos son la Chirichota, se presentan mañana en el Quality, mañana 12 de agosto, con la exitosa sátira musical. Vuelven los clásicos, porque están ataviados como de la época de Amadeus.
7: Sí, claro, me encanta.
17: Exactamente, sí. Hay que ver.
0: Hola chicos, ¿cómo están?
18: Muy bien, aquí pues, como hace frío, pues vinimos abrigaditos como la gente del barroco.
0: Así es, bueno, desde España han venido, están acá Abraham, Isaac y Víctor. Bueno, gracias por venir.
19: No, gracias a ustedes por invitarnos.
0: Che, pero qué look que tienes, lo podríamos mostrar, sí, ¿eh? Sí, lo podríamos mostrar. Por así favor. Van a estar mañana en el escenario, ¿verdad?
19: No me puedo colocar los cascos porque los rulos que fui ahí a la peluquería se me quitan.
7: Claro.
18: Sí. Sí, salimos, vamos ataviados, como dijiste, como Amadeus, como la película de Mozart, Wolfgang Amadeus Mozart, y cada uno interpretamos a un músico clásico diferente que ha resucitado. De hecho, la escenografía es un cementerio.
0: Ah.
18: Resucitamos porque nos encontramos

0: todo el mundo, pues, más tarde o más temprano termina hablando de esto. Si fue mejor antes el rock de antes, o es mejor claro. el reggaetón de ahora, o es mejor lo que viene, ¿no?
1: Claro, si esto es una música mejor o peor, como dicen muchos, no, música era la de antes, música era la clásica, pero también era medio volante la música.
2: Exacto, sí. Hay mucha autocrítica en el show de...
1: Oye, que hacen autocrítica.
2: Sí. Claro, de... Sí, oye,
3: y nos peleamos entre nosotros. Claro.
2: Mozart dice, oye, que nosotros también, los mecenas nos pagaban a nosotros para que hiciéramos música para los ricos, ¿no?
4: Sí.
2: Entonces hay toda una disertación, como dice Isaac, y mucho análisis. Más que crítica, yo creo que es un análisis de toda la situación. Y si acaso, más que crítica, es una reivindicación de la música que se sigue haciendo y elaborando artesanalmente, que se toque en directo, que se compongan letras bonitas, no todo lo que se hace ahora con un botón y de repente ya tenés un disco entero, ¿no?
1: Para la gente que lo está escuchando, también lo pueden ver, porque acá me dice Juan Pablo Urino que estamos con el YouTube prendido, con las cámaras de YouTube, para que lo vean a través de Cadena 3, para que saluden, para que lo vean luqueados, como nos van a ver mañana. Seba, ahí quedan entradas todavía para el show, quedan pocas. Poquitas.
5: Muy poquitas.
1: No, a mí me encantaría verlos. La Chirichota, mañana en el Quality, mañana 12 de agosto. Vuelven los clásicos y pueden volver acá un rato para que la gente los escuche y los vea.
0: Sí, volvamos.
1: De hecho, un pedacito del espectáculo de mañana, no
2: podemos
1: sé.
2: Podemos volver con la quinta de Beethoven, que lo tenemos aquí.
1: A ver. Vos sos Beethoven.
2: Él es Beethoven.
1: La mía. Isaac es Beethoven.
2: Eso exacto. Yo hago de Vivaldi y él hace de Verdi.
1: Jamás me imaginé que podríamos estar acá con Beethoven, con Verdi y con Vivaldi.
2: Que como un pequeño spoiler, podemos decir que Verdi está siempre buscando connotaciones sexuales a todo lo que decimos en el show, por eso es el viejo Verdi.
3: Claro. Que se prepare la primera fila mañana al Quality.
0: Cuidado por debajo de la mesa.
1: Cuidado, cosas. Mauricio Cocoro está al lado tuyo, guarda.
2: Y luego está Beethoven, que le encanta la música actual porque es sordo.
0: ¿Eh? Claro. Voy a subir el auricular, por favor.
1: A ver, un
3: poquito. Se adapta
1: la Chirichota mañana en el Quality.
2: Necesitaríamos retorno en auriculares, por favor, porque si no
1: oímos. Retorno en los auriculares, a ver si le levantas de ahí un poquito cada uno de su botón.
4: Claro.
0: Ahí está.
1: O de acá.
3: Es que son botones muy modernos para nosotros, esto, ¿eh?
0: Ahí va.
3: Esto es muy moderno.
1: Ahí estamos. Ahí están. ¿Están escuchando bien ahora? Beethoven, no.
3: Ahora.
2: Vamos.
1: Allá.
0: Temazo.

0: Esta fórmula es confusa, ¿no?
1: No, no es confusa, es con corchea. De hecho, es corchea con puntillo, semicorchea, dos corcheas. Corchea con puntillo, semicorchea, dos corcheas.
2: ¿Qué pasó? ¿Qué pasó?

0: Cadena 3.
1: ¡Muy bueno!
2: ¡Muy bueno!
1: Bueno, la gente lo está viendo en el YouTube, Mauricio, ataviados sí, con vestuarios que evocan la estética de aquella época y dándole vida a... están mirando a cámara, claro.
3: Sí, sí, acá está la
1: imagen. Y dándole vida a célebres compositores del pasado como Verdi, como Vivaldi, como Beethoven y como tantos otros que llegan al presente para enfrentarse con estos sonidos, con estos ritmos, con estos valores de la industria musical actual. ¿Qué pasa, Silvina?
2: Sí, no, que la gente no lo... A lo mejor hay mucha gente que no lo está viendo. Quiero decir que además de interpretar tan maravillosamente, perrearon también.
4: No.
3: Sí, todo.
4: Hay una botella de oxígeno en el teatro para cuando... ¿Por qué?
3: Una referencia que seguramente les hicieron. Todo el mundo habrá pensado en Leloutier.
4: A pesar que decía Bad Bunny.
0: Después de lo que acabamos
1: claro,
0: de hacer,
1: sí,
0: ¿no?
1: Claro, sí, bueno.
3: Sí, es una línea parecida.
0: Nos lo comentan, yo creo que cada uno en su estilo. Pero, hombre, para mí es el halago definitivo, claro. Esa comparativa con los genios de Leloutier, ¿no? Y sí, el hecho de jugar.

0: con las palabras de rebuscar conceptos de encima vamos también interpretando a músicos clásicos como Johann Sebastian Mastropiero, que era un ma- en este caso
1: amigo
0: nosotros
1: maestro,
0: tenemos a
1: claro.
0: Tenemos a Johann Sebastian Bach, entonces lo nombramos también en el show. Sí, hay unas reminiscencias a Leloutier y encantadísimo
2: claro.
0: De,
2: claro.
0: De que haya
2: el mejor elogio.
3: Víctor, Isaac duda. O Abraham o a los tres, sí, me voy con la tanda, sí. Nos quedan 5 minutos de tanda, no llegamos. Pero por lo menos una pregunta más. ¿Cómo fue que surgió? Ustedes son músicos, ¿cómo se les ocurrió esta idea de lo que hacen con Chirichota?
1: Mira, Víctor es la cabeza pensante, que es el compositor. Pero Abraham y yo, por ejemplo, somos actores y siempre nos ha gustado pues cantar y tal, pero es verdad que somos diferentes, cada uno viene de una rama distinta.
0: Sí, la premisa esta de resucitar a los clásicos pues, se me ocurrió a mí, y luego ya hay una especie de sinergia horizontal en los procesos compositivos y de creación del show. Pero nació así, con una idea de vamos a interpretar a esto y vamos a llevar esto al escenario.
3: Y la primera vez fue ahí en el carnaval de la Gran
0: Canaria. En Gran Canaria, sí.
4: 2023.
0: En
4: 2023. Y en 2024 se hizo viral. Al año y nos obligaron a venirnos aquí.
0: Sí,
4: nos
0: porque ya íbamos, claro. Íbamos a enterrar a los músicos clásicos para presentar otro nuevo show. Claro. Pero se viralizó de una manera tan estratosférica que fue una señal de que no había que enterrarlo, sino había que volver a resucitarlo.
3: Manuel me dice, Turco, yo los veo por las redes sociales, son bárbaros. Bueno, quedan entradas para mañana. Entonces, ¿a qué hora se presenta mañana?
0: A las 8 en el Quality Espacio.
3: Listo. Bueno, los esperan ahí los chicos de Chirichota.
2: Hay muchos en YouTube diciendo que te podés sumar, que no necesitas la peluca.
4: Bueno. Claro, pero no, el cover gusto. Oficial.
3: No sé qué haría yo ahí, pero bueno, me sumo. Sí.
2: En el look estás.
3: Gracias, Víctor, gracias, Isaac, gracias,
0: ustedes.
3: Abraham, gracias por venir a visitarnos acá en el estudio y traernos una partecita de lo que va a ser el show de mañana. Vuelven los clásicos en el Quality, que Quality quedan pocas entradas. Gracias de nuevo por la visita.
0: A ustedes por el espacio.
3: Abrazo.
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10: Che, nos vamos, se nos voló el programa desde las 11:57. Acá me dice Mariana San, me manda un mensaje: Turco, chocolate, caldo más tres churros, 15 sí. Lucas. Por esta semana, por los imperdibles, los esperan a los docentes en Gulú.
11: Está baratísimo.
10: Golazo.
11: Es para compartir, ¿eh?
10: Chocolate, caldo más tres churros, 15 lucas. En Gulú. Un abrazo grande a la gente de Gulú. Nos vamos. ¿Qué nos queda?
12: Bueno, nos quedan los ganadores.
10: Vamos con los ganadores de los premios y a toda la gente. Gracias. Se nos voló el programa ganadores. ¿Quién se lleva los bolsones para el Día del Niño para nenes?
12: Para nenes, Ariel Frías, 717. Teo González, 571.
10: Los bolsones para el Día de la Niña para nenas, ¿quiénes se los ganan?
12: Se los llevan Maximiliano González, 101. Y también Janina Requena, 950.
10: Listo, los combos de Oncativo, salame, mate y agenda, ¿para quién?
12: Para Nancy Echeguía, 489. Y Ana Vélez, 667.
10: Listo, ¿qué más? La doble para Ciro que se presenta el viernes en la Plaza de la Música.
12: Claudia Rexius, 249.
10: Para la fiesta FA, cuatro dobles que se presentan el día 20, o sea, el jueves que viene, también en la Plaza de la Música.
12: Tenemos a Susana Boriglio, 976, y a Julio Usandivaras, 328, como los ganadores para ir a la fiesta FA.
10: Listo, la última del deporte, Cocolo.
11: Simplemente recordamos, Turco, hoy transmitimos el partido de Boca, relata Vergara, Boca. 7 de la tarde contra Recoleta, por la noche el Bocha estará en el Kempes para Talleres, que recibirá a Lanús desde las 21.
10: Listo, Alambre, ¿te quedó algo?
13: No me ha quedado nada, les mando un abrazo.
10: ¿Te vas a Buenos Aires?
13: Ah, sí, pero dos días, vuelvo el viernes.
10: O sea que mañana y el jueves no te tenemos acá.
13: No, voy a estar.
12: Te vamos a extrañar.
10: Mira, el tipo se va a Buenos Aires.
13: A trabajar, chico, para ustedes.
10: Pero hacé una salida, Turco. Acá
11: contate,
10: me estoy tomando
11: algo desde
10: un
11: allá.
10: Café desde el café,
11: claro,
10: no sé.
11: El tortón.
12: Claro, el
10: Turco, estoy por sentarme con una pizza.
11: En el cuartí.
10: Claro, en el cuartí, no sé, algo.
13: No sé, chicos, déjenme pensar.
10: Chao, las 12 en punto, las 12 en punto, nos vamos, Silvi.
12: Sí, me voy con ganas de comer churro y un salteadito de hígado.
11: Sí, ahora vamos.
10: Gracias a todos, chau. Sobre todo a ustedes, los oyentes que cada día nos acompañan. Gracias, los esperamos mañana 8:30, no se vayan. También para vos, muchas gracias, Mamondes, muchas gracias. Para Pachu Rosales, Karina, Romina. Bueno, pero no puedo nombrar a todos. Chao, gracias. Los quiero, no se vayan. Me está mirando feo, manita. Viene Rodolfo Barili. Notón ayer con Facundo Moyán. Notón. Viene Ahora País. Chao, que le pasen lindo. Hasta mañana.
14: Chau. Ay, Dios mío. Todo llega a su fin. Pero esto no se acaba nunca. Porque la fiesta tiene que continuar.
15: Chao, chicos, gracias.

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0: Hola país, bienvenidos a Hora País en este martes 11 de agosto de 2026.
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0: Y acá estamos, en Buenos Aires, con un día nublado y frío. Claro, hoy le metí, además de las calzas, le metí guantes para ir al gimnasio. Mucho frío. Sí, Ledesma, ¿cómo está Córdoba?
2: Hola, ¿cómo estás, Rodo? Acá estamos igual, con cielo nublado, sin sol y frío. 9 grados, 9 décimas la temperatura, la humedad 61% y un poquito de viento del noreste a 6 kilómetros por hora.
0: Agustín D'Adamio, ¿cómo está Rosario?
3: Hola, Rodolfo, ¿cómo andan? Buen mediodía para todos. Vos sabés que está fresco, fresco, fresco, 8 grados 5 hasta ahora, 73% la humedad, viento del este a 21 kilómetros por hora. Lo más importante es, la mínima estuvo en 5, la máxima recién en 14, mañana mínima muy baja, el miércoles también, de acá al fin de semana, va a ser una semana fría y gris.
0: Fría y gris. Ayer llegué al agua del cole a las 7 de la mañana, 7 y media, un grado.
2: El frío.
3: Sí. No, es trágico.
0: Me acordé de Guille López y dije, ¿cómo hace este tipo todos los días? ¿Cómo le va, Guille?
4: Hola, Rodolfo, ¿cómo estás? 3 bajo cero ayer fue la mínima en la zona.
2: ¡Ay, qué frío!
4: Sí, sí, estaba frío. Hoy no tanto, hoy 0 grados, ni frío ni calor.
2: Bueno.
5: No te juntes con el alambre.
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0: Rose. El viajero Alambre, fuerte el aplauso para ti.
2: Hola, Alambre.
7: Tengo una pregunta para usted, Rodolfo.
0: Viajero.
7: Una pregunta.
4: ¿Por qué viajero?
7: No sé.
0: ¿Y si va?
7: Sí. Ya voy a preguntar si te dejan juntarse conmigo.
0: La respuesta
7: noche,
0: es no.
7: La noche, sí. O mañana. Pero escúcheme una cosa. Usted fue, sí, con guantes al gimnasio esta mañana, con,
0: sí,
7: calza.
0: Sí, le clavé guantecito.
7: ¿Y esos, sí, guantes y esas calzas, con qué dinero? ¿De dónde sale el dinero para comprar esos guantes?
0: ¿Pero qué,
7: parte
0: de la entrevista esto? ¿Qué?
7: ¿Estás enojado? ¿Estás enojado?
0: ¿Estás contando la costilla?
7: ¿Estás enojado?
3: Es una cuestión privada, no digas de dónde sacar la plata, Rodolfo, es un tema tuyo. ¿Cuánto pagas de alquiler? Todo eso es tema tuyo.
7: ¿De dónde salen los ingresos para comprar esos guantes y esa
5: calza?
7: Él
5: no tiene obligación. Es su sueldo.
0: Qué pregunta simple, Guille. Te agradezco, Guille. Lo destacó hoy. Digo, en redes. Qué pregunta simple, porque es una pregunta simple, no es difícil de responder.
7: ¿De dónde sale la plata?
0: No, no, estamos, no, hablando de la
7: plata. Vos no hables mucho, te van a preguntar a vos.
3: Ni los mamás.
0: ¿De dónde sale tu plata?
7: Muy bien, Rodolfo, muy bien. Todo el mundo me escribía anoche. Uy, no sabe cómo se picó. ¿Qué? ¿De qué estás hablando? Se picó. Estaba peleado, le dijeron. Epa, ese. Es el de Rauch, dije.
0: Y a veces pasa, a veces pasa. Enseguida vamos a dar una vueltita. ¿Podemos actualizar eso? Juan Federico, ¿cómo le va?
8: ¿Cómo le va, Rodolfo?
7: ¿Sí? ¿En serio?
8: Sigue la investigación.
0: Claro, porque, a ver, el contexto es la nota con Facundo Mayana ayer. A ver, más allá de que él revela que las circunstancias previas a ese video viralizado de él junto a su novia semidesnuda de madrugada, él revela que hubo, cuenta, un ataque, lo que para él fue un ataque cardíaco, que le hace RCP y que después ella tiene como un shock y sale corriendo. Más allá de si esas dos cosas son compatibles o no, uno no es médico. Deriva en que él fue detenido porque es moyano y porque es gremialista y porque se dice un montón de gente del gremial, de cosas del gremialismo, y eso deriva en la siguiente pregunta mía al final de la entrevista, es, ¿y entonces cómo vivís? Porque eso también se dice. Este hecho te permite ver que hay un gremialista de un gremio, si se quiere, pequeño, que tiene una vida muy holgada, y parte de la pregunta que todos nos hacemos es, ¿de qué viven los gremialistas? Adrián Simeone, ¿cómo le va? Buen día.
9: Hola, sentime, Rodo. Muy buenos días. ¿Qué pregunta? ¿Qué pregunta? ¿De qué vive tanta gente, no? Tanta gente, porque son muchos, además. Si vos sumás dirigentes políticos, sindicalistas, un montón. Hay un montón.
7: Que son como el clavel del aire. Nadie sabe de qué vive.
0: Es muy buena eso.
7: Bueno, los clavelitos.
0: Chupando de otro lado.
7: Eso. Facundo
10: Moyano está, sí, actualmente está imputado. Está en libertad, pero continúa imputado de privación ilegítima de la libertad agravada en un contexto de violencia de género. Esto es la imputación, que es la fiscal que finalmente se quedó con la causa, que es la fiscal especializada en delitos de violencia de género, Florencia Noceres. Candela Arizaga, que es la novia, la pareja, no sabemos hoy en qué situación han quedado, él insiste con que siguen siendo pareja, han quedado con una orden de restricción. mutua. O sea, que no se pueden acercar y supuestamente no pueden estar en contacto.
0: Esto es porque, a ver, nosotros hemos tratado muchas veces cuestiones de violencia de género. Por lo general, en los primeros hechos, la víctima termina sintiendo que es culpable ella, Juan. Entonces no denuncia al victimario. Y como en este caso lo primero que manifiesta Candela es de violencia al policía, que cree la fiscal, que después fue todo acordado de alguna manera, o que ella no está en condiciones de echarle la culpa a él y que no quiere porque lo ama, porque por lo que sea. Sí. No es por ser Moyano. Pasa siempre en este tipo de situaciones cuando hay violencia de género, más allá de si la hay o no en este caso. Esa es la presunción de la fiscalía para decir no, todavía no tengan contacto, ¿no?
10: Claro, la fiscalía dice no basta con el primer testimonio de ella, ni con el primero ni con el segundo, hay que evaluar muchos más elementos en toda esta historia. Primero, cuando ella sale corriendo semidesnuda el pasado 4 de agosto, son varias cuadras, bueno, queda filmado, ya la historia es por todos conocidas, ella cuando la... finalmente la retiene un portero antes que llegue la policía, ella habla de un episodio de violencia. Incluso tenía una lesión en una rodilla, ella es internada, se le realizan los primeros peritajes, el toxicológico indica el consumo de drogas, de cocaína, tal como ella después indica, y ahí empiezan a cruzarse los abogados y empieza a sucederse unas situaciones que son llamativas. Y por eso la fiscalía también tiene en cuenta la notable asimetría que existe entre Facundo Moyano y su novia Candela, no solamente en edad, sino en los poderes. O sea, Facundo Moyano es hijo de una de las familias más poderosas hoy de la Argentina. Inmediatamente aparece un abogado, después aparece otro abogado en representación de Facundo Moyano, y el nombre de Candela asoma un primer abogado, que después lo corren de escena y asoma un segundo abogado que empieza a poner paños fríos a todas las declaraciones. En el medio, mientras la justicia se tomaba su tiempo para allanar, mano derecha del sindicalista llega al departamento, sube y ante las cámaras de televisión se va con una bolsa diciendo de que le ha ido a buscar ropa. Cuando la policía finalmente entra en ese domicilio donde Candela dijo estuvimos consumiendo drogas, lo más tóxico que encontraron fue un ibuprofeno. O sea, estaba totalmente limpio. Bueno, todo este contexto es lo que le lleva a la fiscalía a decir hay que frenar, quiero indagar a fondo qué pasó acá.
0: Escuchemos qué ocurrió, según su relato, dentro del departamento antes de esa escena. Según Facundo Moyano.
6: Vos sabés que los hechos privados de las personas están reservados a Dios y esto está amparado por la Constitución Nacional. Las dos imputaciones, que en realidad no son imputaciones porque Candela nunca fue querellante y nunca me denuncia, de las 11 personas con las que habla, de las cuales 9 son mujeres, nunca Candela Arizaga, mi novia, dice Facundo o me pegó o me privó ilegítimamente la libertad. Esas son las dos cuestiones que están atadas. Primero, a que yo vaya detenido, cosa que no correspondía en ningún momento. Y después lo que pasa dentro del departamento, yo lo voy a contar porque lo tengo filmado y lo tengo grabado, porque después de que Candela tuvo un paro cardíaco y yo me comunico con el portero, porque no podía llamar, y ahora te explico por qué no podía llamar al 911, porque cuando llamaba al 911, después de que yo le hago RCP a Candela, y esto Candela también lo tiene que saber y lo tiene que ver, yo la quiero ver porque le quiero mostrar lo que le pasó. Porque ella no es consciente. Ella habla
0: eso
6: de
0: brote. No lo declaró ella.
6: ¿Eh?
0: Vos decís que...
6: No, obviamente no va a declarar que tuvo un paro cardíaco porque no era consciente que tuvo un paro cardíaco. No soy adicto ni nunca tuve problemas de adicción. Porque no era compulsivo. Me lo sugirieron los abogados, que no lo haga. Lo que pasa que se les cayó el tema de la violencia, se les cayó el tema de la privación ilegítima de la libertad, y bueno, ¿qué les quedó? El consumo. Y ahora como también se les va a caer el tema del consumo, les va a quedar... No, ¿y dónde vivía?
0: Bien, ahora vamos al dónde vivía. Se confirma que había rastros de cocaína en el organismo de Candela, o sea que había consumido cocaína. Él me dijo que no era cocaína, pero evidentemente había cocaína, Juan.
10: No, el examen oficial da indicio de consumo de cocaína. Da indicio. ¿Te acuerdas que en un primer momento hasta se sospechaba de Tusi, la llamada cocaína, claro, rosa, que es otra sustancia que no tiene relación directa con la cocaína. No, el análisis da presencia de cocaína en el organismo.
0: Como es lógico, ayer Facundo Mayano estaba muy a la defensiva y él lo acaba de decir, como se les cae van a ir ahora por donde vivía. Y en todo momento de la entrevista hay esta cosa de, no, en realidad porque soy Moyano, si no, no hubiera ocurrido. Seguramente no hubiéramos hablado una semana o estaríamos hablando hoy. Pero que el hecho de una persona desnuda y la pareja ocurriéndolo, lo hubiéramos, pues, si teníamos las imágenes, lo hubiéramos dado en los noticieros, seguro. ¿No hubiera llevado una semana? Y no, seguramente que no. Pero el hecho objetivo ocurrió. Y en esta defensa, él dice, bueno, en realidad porque soy gremialista, porque no sé qué, no sé cuánto. Entonces le digo, bueno, dentro de todo lo que se dice, es de qué viven los gremialistas. Y la pregunta es muy simple, ¿de qué vivís vos? Y esto fue lo que pasó anoche en Telefe Noticias.
11: ¿Tu vida ha sido el gremialismo, la vida pública, sí, como diputado, y vivís en una torre importante? ¿Cómo haces para vivir?
12: Sí, obviamente, lo pago con mi sueldo. ¿Cuál es el problema?
11: ¿Cuáles son tus ingresos?
12: No, pará, primero digo...
11: No, tuviste... Insisto,
12: primero.
11: De todo eso que se dice, no tengo, también está la vida de aquellos que han pasado
12: esto es aparte, bueno,
11: por la vida entonces, pública. Pará,
12: entramos en otro... Digo, dejamos de hablar del tema de por los cuales estamos hablando.
11: No, porque
12: digo,
11: no hubiéramos enterado. Yo no hubiera enterado por el cuerpo donde vivís,
12: y no te tenés
11: torre.
12: Y no te tenés por qué enterar.
11: No, es imagínate que nunca te hubiera preguntado.
12: Hasta por una cuestión de seguridad.
11: Pero entendés que es...
12: Hasta por una cuestión de seguridad.
11: Entendés que todo esto, que estás enojado.
12: No, estoy enojado.
11: Después de un hecho público en la vereda. En la vereda, en la calle.
12: Sí, está bien.
11: Si no, nada de esto hubiera sido noticia.
12: No, está bien, pero es que esto deriva... No, fue noticia porque soy yo, si no, no hubiera sido noticia. Vos te pensás que si Juan Pérez estaba ahí, pero hasta me lo dijeron los propios de la fuerza, y bueno, no importa. Digo, esto fue así, pero yo...
11: Fuiste funcionario público, sos dirigente sindical, manejaste un club de fútbol.
12: Pero, sí, está bien.
11: Entonces la pregunta es, ¿cómo vive alguien que tuvo vida pública?
12: Sí.
11: Que fue dirigente, que es dirigente sindical, en ese lugar.
12: ¿Hay algún tipo de acusación respecto a eso? ¿Yo tengo que dar algún tipo de explicación? Porque
11: no,
12: me escribe también un periodista, lo contestás si vos querés. Obviamente yo no quiero decir dónde vivo, pero hasta por una cuestión de seguridad no quiero decir dónde vivo. O sea, vos me querés preguntar cuánto pago. ¿Y por qué te tengo que decir cuánto pago yo de alquiler? ¿Por qué te tengo que decir si es prestado?
11: Alquilás.
12: O si me lo dan algo, sí, obvio. Digo, entonces, ¿por qué te tengo que decir eso?
11: Facundo, porque no,
12: por
11: fuiste
12: nada.
11: Diputado.
12: ¿Qué tiene que ver? ¿Y qué tiene que ver?
11: Fuiste diputado y vivís del gremialismo.
12: ¿Pero vivís
11: del gremialismo o tenés un sueldo de otro lado? Te lo estoy preguntando bien.
12: Obviamente.
11: Cuando vos decís la gente dice los gremialistas, te lo pregunto bien, ¿eh?
12: Pero vos, sí, obviamente, yo déjame contestarte bien. Digo, yo ni siquiera siendo funcionario público te lo tengo que contestar. Porque yo no estoy atado ni siquiera a la ley de ética pública, no estoy atado a la ley de ética pública, que no podés hacer negocios contradictorios a tu actividad pública. No tengo actividad pública y no soy más diputado nacional. Por lo tanto, no tengo por qué dar a conocer mi domicilio, mis gastos, mi sueldo, mi nada. No tengo declaración jurada pública. No tengo obligación de responder esto.
11: Okay,
12: no tengo obligación de responder sobre mi vida privada.
0: Ahí estaba el intercambio, que fue el momento por ahí más tenso de la entrevista, que tiene que ver con... A ver, hay hasta detrás una concepción, ¿no?, de cómo se entiende la vida pública de las personas. Yo lo único que quería, no soy el fiscal de nadie.
9: Claro, eso te iba a decir, Rodo. Él te responde diciendo, no tengo ninguna obligación legal. Es obvio, si vos no sos fiscal, vos no sos la justicia.
0: Pero si sos un dirigente que representa a trabajadores y que vive de la representación gremial,
9: periodísticamente,
0: es básico decir,
9: claro,
0: ¿cómo vivís ahí?
9: Periodísticamente es válida la pregunta, claro. Es periodístico, sí, claro. Sí,
0: y obviamente alguien me dirá,
9: responder.
0: ¿A cuánto habría que preguntarle? Sí.
9: Sí.
0: Sí, porque en verdad uno, hoy lo hablaba con uno de mis hijos, la vida de quienes los representan, el caso más cercano es Adorni, ¿no? No se condice con los ingresos.
9: Además, perdón, ¿no? Pero los sindicatos no son organizaciones estrictamente privadas, son privadas, pero existen por orden público. Hay leyes que permiten su existencia y que obligan a su existencia. Así que lo que pasa en un sindicato es interés de todo, empezando por sus propios afiliados.
0: Y después, como concepto general, porque insisto en esta noción general, no sé si usted opina lo mismo, ¿no? Que quienes representan no viven como los representados. Lo ves en el gremialismo, a veces lo ves en un club de fútbol, en la política cada día. Es penoso y no quiero generalizar, no son todos. Pero una gran parte, una buena parte. Y ahí está el problema más grande que tiene la Argentina. Es decir, este tipo llega al poder ¿para qué? ¿Para representarme? ¿Para cambiarme la vida? ¿O llega para robarla toda de alguna manera y salvarse él y las generaciones que continúan en su vida? Su árbol genealógico. Hay tipos en la política que están salvados ellos y sus tataranietos. Y eso, los sueldos de la política no son grandes sueldos. Podemos discutir después si hay que, de cuánto hay que pagarle a alguien que nos representa y firma cheques todos los días de un montón de intereses, si tiene que cobrar lo que yo creo que tienen que cobrar más, que están mal pagos.
9: Sí, porque es una gran cosa, hipocresía, sino...
0: Esta cosa demagógica, de no, bueno, nosotros no, tiene que estar bien pago porque tiene una gran responsabilidad, y punto. Pero esta sensación de que quienes llegan a ese lugar se enriquecen, y no es sensación, tenemos sobradas muestras, es parte de la vida nuestra. A mí lo que me llama la atención es que haya gente que no quiere responder eso. Qué simple. Es simple. A cualquiera de nosotros en la mesa que no tenemos vida pública derivada de un trabajo en el Estado o en una actividad gremial, podríamos responder cómo estamos. ¿De dónde sacamos la guita? ¿Cuánto hicimos? ¿Cuánto pagamos de ganancias? ¿Cuánto pagamos de bienes personales? ¿Cómo llegaste? Y la trazabilidad de la primera casa que compraste, el primer crédito, cuando cambiaste el auto. Cualquiera de nosotros lo podría hacer. Es muy loco que la política en sí, en general, no quiera responder algo tan simple como eso.
3: Y en todas las escalas, Rodolfo. Porque si vuelvo, por ejemplo, vos entras a la página del Consejo Municipal de Rosario, que dice que es abierto, transparente y cercano. Entrás a la nómina salarial, los últimos sueldos publicados son de 2018. O sea, la información pública dice que un concejal gana 145 mil pesos por mes. Y cuando uno pregunta, vos decís, sí, no, pero porque son cosas privadas. Pero privadas no, si vos sos público. Todo lo que vos haces es parte de tu vida pública. Lo sí, que claro. Ganás, cómo te movés, es como decía Adorno, lo privado. De que vos sos funcionario público, todo lo que haces es público. Por una cuestión legal, después está también una cuestión ética. Si Moyano ayer te decía, yo gano tanto de tal lado, me pagan un sueldo porque
0: se terminaba la discusión. Gremios,
3: ya está. Después están quien te lo quiere pagar. Si a mí Cadena 3 me paga $1,000,000 por mes, y bueno, problema Cadena 3. A mí me lo paga, tengo un recibo de sueldo y punto. Después discutiremos el monto, por qué lo cobras o por qué no. Lo que termina generando es suspicacia en la actividad política y en la actividad gremial, que ya está bastante salpicada, porque mucha gente desconfía, perdió credibilidad, está desprestigiada. Y bueno, con este tipo de cuestiones, ¿cómo no va a estar?
0: Totalmente. Bueno, este es el contexto. Reiteramos, no tiene posibilidad de acercarse, hay una causa todavía en marcha. Y un concepto detrás, porque es un concepto bien sencillo. Los periodistas no somos fiscales del mundo, ni jueces de la hora. Los periodistas son lo que preguntamos. Y bueno, pero debería ser... No. Nosotros solo preguntamos. Y cada uno con sus formas, sus maneras, ¿no? Y después la idea, ¿cuál es? Que vos del otro lado lo mires si tomas una decisión, le creas o no. Le creas o no. Y lo que nosotros, nuestro laburo, es tratar de preguntar qué querrías vos que preguntemos. Y después preguntar lo que nosotros creemos que hay que preguntar y tal vez vos no lo sabés. Pero para que al final vos te hagas una idea si eso es verdad o no, si le crees o no, de un hecho objetivo, no importa cuál. ¿Cuántas veces hemos vivido campañas políticas donde es obvio que nos están mintiendo? Y podemos preguntar, repreguntar, ir hacia una esquina, volver, y después soltás. Y decís, bueno, espero que la gente haya entendido que esto es imposible. Pero nuestra función en ese lugar, salvo que estemos haciendo una columna de opinión, es simplemente hacer la pregunta. Y que quienes están del otro lado se hagan una idea. Nos vamos a ir a hablar de lo que está pasando en Colombia por estas horas, que es dramático. Realmente. Argentina va a ayudar a Colombia y será a través de la Cruz Roja. Ariel Rodríguez tiene información. Ari, ¿cómo te va?
13: ¿Cómo te va, Rodo? Muy buenas tardes. Sí, absolutamente. Detalles, precisiones de las declaraciones que dio esta mañana el embajador de Colombia en nuestro país, José Acosta, actualizando hasta el momento la cifra de muertos y desaparecidos. También, bueno, destacando la ayuda de la Argentina, la institucionalidad que ha mantenido pese al cambio de gobierno allí en Colombia, que tenía pocas horas de asumido, por supuesto, cómo se va a canalizar la ayuda humanitaria que no solamente la que envía Argentina, que la va a hacer vía oficial a través de Cancillería, sino la que se colecte en nuestro país, cómo se va a canalizar. Se va a hacer a través de la Cruz Roja Argentina. El resto de las precisiones las escuchamos de palabra del propio embajador José Acosta.
14: Bueno, desafortunadamente ya se han contabilizado 169 fallecidos en la República de Colombia con esta tragedia, un terremoto que no habíamos tenido en más de 50 años, que abarcó diferentes ciudades. Las tres cordilleras de nuestro país se vieron afectadas con el sismo y más de 600 personas reportadas como desaparecidas o no ubicadas, y hay cifras no oficiales que llegan hasta 2.700. Con la Cruz Roja y los puntos de acopio se están organizando la recepción de ayudas. No, afortunadamente esa institucionalidad se ha mantenido, y con el nuevo gobierno la reacción rápida y eficiente ha significado que la atención en materia de rescate y de ayuda sea inmediata.
13: Bueno, en algún momento vamos a volver, Rodolfo, sobre la palabra del vocero presidencial Adrián Rabier, pero lo primero que queremos destacar es que a través de su palabra, bueno, ha transmitido las condolencias y la solidaridad del pueblo argentino para con el hermano pueblo de Colombia, y la absoluta predisposición de Argentina para enviar ayuda a los hermanos colombianos afectados por el terremoto.
0: Gracias, Ari. Enseguida estaremos ampliando, porque hay al menos un argentino desaparecido que está desesperadamente buscando hacer contacto con él, sus familias de acá, y no lo logran. Vamos con algunos mensajes, ¿les parece?
2: Sí, por supuesto. Hay muchos. El primero que voy a leerte es de Beatriz, que dice: excelente la entrevista anoche, Rodolfo, te felicito.
4: Desde Córdoba, escribe en: Rodolfo, valoro que no te hayas dejado manejar durante la entrevista por el señor Moyano, opina acá un oyente. Y sé que, dice Rodo, gracias por representar al pueblo y por hacer tan profesionalmente tu trabajo. Felicitaciones por la entrevista de ayer.
2: Bueno, Carlos dice: muy buena pregunta, porque la misma hacemos sobre Adorni, Insaurralde, de Cristina Fernández, etcétera, etcétera, etcétera.
4: Pablo dice: hola Rodolfo, buen día. Una acotación sobre el tema del sueldo de los políticos. Tendrían que ganar más, estoy de acuerdo contigo, pero también tendrían que ser menos la cantidad de ellos. Por ejemplo, tendría que ser unicameral el Poder Legislativo y con ningún asesor. Y aparte, por lo que trabajan es demasiado lo que ganan, ni hablar si lo comparás con un jubilado que trabajó 30 años, opina Pablo.
2: Patricia, desde Buenos Aires: excelente la entrevista de anoche, Rodolfo. ¿Sabés que me dio bastante miedo escuchar a Facundo varias veces decir el nombre del policía que lo arrestó? Me pareció como que era, lo estaba amenazando.
0: Y porque, corregime, Juan, el policía... Hola, Flavia, que no te salude.
15: Hola, Rodo, ¿cómo estás? Muy atenta, escuchando lo que están diciendo.
0: Juan, lo que es la declaración del policía por las manifestaciones de la novia de Moyano, el que lo termina deteniendo, porque esa es la declaración iniciaria, si se quiere, claro, de todo.
10: Es el primer reporte de la policía lo que termina en la imputación, lo que deriva en la causa penal. Ese policía que escucha el relato de boca de la novia, de Candela. Sí, que lo haya nombrado, bueno, él ha quedado fijado el nombre, se le quedó fijo el nombre del policía y lo repetía. Porque da la sensación, Rodo, de la entrevista que le hiciste, que son personajes que tienen tantos años viviendo dentro del poder que no están acostumbrados a ser interpelados por nadie. O sea, ni que un policía... ponga en el acta lo que acaba de escuchar, porque él le dijo: acá no pasó nada. Él se lo dijo al policía: acá no pasó nada. El policía le dijo: retírate, e hizo lo que tenía que hacer, su trabajo. Y tampoco están acostumbrados a que un periodista le pregunte tan simple: ¿de qué vivís? ¿Por qué? Dice: no, acá nadie, la justicia no me está preguntando eso. Justamente, dice, uno de los grandes problemas, que la justicia no le suele preguntar a los poderosos cuestiones tan obvias. O sea, hace una semana todos los argentinos vimos cómo vivía este personaje. Y una pregunta clara es: ¿cómo hace para pagarse? Nadie se le ocurrió preguntárselo todavía.
0: ¿Hay más mensajes, Guille?
4: Sí, de José, desde Córdoba. Al ser un empleado público o funcionario público, su sueldo viene de los impuestos de los argentinos, ergo tiene la obligación de transparentar sus ingresos, ya que viene del pueblo, opina José.
9: Bueno, por eso había un proyecto para exigir que también presentaran declaraciones de ganancias a la Oficina Anticorrupción los dirigentes sindicales, cosa que no ha prosperado. Porque es cierto, los ingresos de los sindicatos están determinados por leyes. Es obligatorio. Claro. Te descuentan de la obra social, te descuentan del aporte jubilatorio, te descuentan aportes al sindicato, la cuota sindical, todo esto que ha sobrevivido en la reforma laboral, que se quiso tocar y al final casi no se tocó.
0: No, totalmente. Totalmente. Y para, e insisten con que los periodistas, que tenemos una actividad privada, yo no soy corporativo, ya lo he dicho mil veces, no defiendo a... Como no hago... Las generalizaciones, por lo general, siempre son injustas y equivocadas. Todos son... No. Si no, cerramos la ventana, la persiana y no vamos.
9: Claro, por supuesto.
0: Pero la verdad es que insisten en hacer que los periodistas presenten declaraciones juradas, que las presentamos todos los años. Porque cuando haces impuestos... Yo acabo de recibir la mía, por ejemplo. Impuestos, ganancias, bienes personales. ¿Ya la haces? Como cualquier ciudadano las es. ¿Entendés? No es lo mismo. ¿Eh? No es lo mismo. Pero bueno, un par de mensajes más y seguimos.
2: Bien, aquí llega uno al mensajero de Cadena 3 de Alicia, que dice: excelente el comentario de Agustín D'Adamio en Ahora País sobre el tema de Facundo Moyano.
9: Gaby dice: hola, buen día. La soberbia con la que habla el señor Moyano, que se cree superior e intocable. Excelente entrevista. Un profesional, Rodolfo, dice Gaby.
0: Vamos a volver a hablar de Colombia, ¿sí? Ayer yo sentía otra vez Latinoamérica golpeada por un desastre natural. Todos vimos las imágenes, están, si no, en Cadena 3, en nuestra web. Un temblor larguísimo. Y las estructuras que caen y otra vez gente que muere, que se queda sin vivienda. No sabemos cuál va a ser el número. Primero Venezuela, ahora Colombia. ¿Qué es lo que nos pasa? ¿Por qué la Tierra hace lo que hace? Vamos a hablar con Andrés Folguera, que es geólogo. Hola, Andrés. Rodolfo te saluda. ¿Cómo te va?
16: ¿Qué tal? Buenos días. ¿Cómo estás?
0: Andrés, ¿hay forma de explicar, se relacionan los dos fenómenos, el de Venezuela y el de Colombia?
16: O sea, están desligados. El caso venezolano tiene que ver con dos fallas activas que afectan el territorio venezolano, que son las de Boconó y Sebastián. O sea, fueron sismos cercanos a la superficie, menores de 10 kilómetros, asociados al movimiento de fallas. El caso de Colombia tiene que ver con el proceso mediante el cual el fondo del Océano Pacífico se hunde bajo el continente sudamericano. Fue un clásico terremoto de la zona de subducción.
0: Me decían en Colombia que los movimientos en algunas ciudades, movimientos, son casi normales. Lo que pasa, lo que no es normal, este tipo de extensión tan cerca a la superficie y con tamaño daño, ¿no? Se nos cortó, Andrés. Está... Ahí está.
16: ¿Me escuchan?
0: Sí, Andrés, sí. Ahí te escucho.
16: Colombia tiene una sucesión de eventos de esta magnitud y mayores también. En el año 1979 hubo un terremoto de magnitud 8.1, mucho más grande que este. Y después, en el año 1999, hubo uno similar, de magnitud 7.1. Fue muy destructivo. O sea que en Colombia se conocen estos procesos, pero claro, ocurren cada 20, 25 años y en la memoria colectiva van desapareciendo.
0: Claro. Ayer veía que un volcán había empezado a tener actividad. ¿Todo está relacionado?
16: Perdón, perdí la última parte. ¿Cómo dijo?
0: Que un volcán había empezado a entrar en actividad ayer en Colombia. ¿Está relacionado? ¿Eso puede estar relacionado?
16: ¿Con el caso venezolano, usted dice?
0: No, el colombiano. Ayer un volcán entró en actividad.
16: Puracé, sí. Puracé había entrado en erupción un día antes del terremoto, pero ayer tuvo una fase de actividad muy importante y probablemente tenga alguna vinculación con el sismo. Es muy probable.
0: Te voy a hacer una pregunta que parece sencilla, pero que a la vez no busca alarmar. ¿Argentina corre alguna de las fallas o de los movimientos que habitualmente puede tener mínimos en algunos lugares de Argentina? ¿Corre el riesgo Argentina de tener algún tipo de estos sismos?
16: Absolutamente. Lo que estamos viendo en Colombia es un ejemplo de lo que puede suceder en Argentina. Argentina tiene grandes fallas conocidas que han sido destructivas en el pasado, que destruyeron la ciudad de Mendoza, la ciudad de San Juan, en el 1944, 1977, en el siglo pasado, también en el siglo XIX. O sea, tenemos un historial de terremotos destructivos y de fallas conocidas cuyo desplazamiento produce sismos de esta magnitud.
0: ¿Hay forma de saber cuándo van a pasar? Imagino que la respuesta es no.
16: No, en unos años hay tecnologías que hacen prever que en el mundo se van a poder pronosticar los terremotos, no se pronostican las tormentas. Pero hoy en día lo que se hace es señalar el punto donde va a ocurrir el sismo. Se sabe perfectamente, eso está perfectamente definido. Los geólogos son capaces de decir, acá va a ocurrir el sismo. Entonces le indican a los gobiernos que tienen que extremar las condiciones de construcción sismo resistentes en esa zona.
0: Andrés, te mandamos un gran abrazo y gracias por tu tiempo y tu sabiduría, viejo. Un gran abrazo.
16: Saludos, que estén bien.
0: Andrés Folguera, geólogo, explicándonos qué es lo que ocurrió y las posibilidades que existan de que ocurre de este lado, en la Argentina.
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0: Un tema que será parte de la agenda. El gobierno ordenó que los extranjeros no residentes deban pagar por su atención en los hospitales de la Argentina. Gonzalo Carrasquera, ¿dónde estás?
18: Hola, Rodo, ¿cómo estás? Un gustazo. Buen mediodía. Bueno, acá en Córdoba tenemos dos hospitales nacionales, ¿no? Estamos hablando de la Maternidad Nacional y el Hospital de Clínicas, Hospital de Escuela de la Universidad Nacional de Córdoba. Y justamente sobre esta reglamentación del Gobierno Nacional, la resolución 1066, que se ha conocido en las últimas horas, se le va a cobrar a los extranjeros. ¿Y qué es lo que se conoce como detalle? Bueno, le fuimos a preguntar a Rogelio Pisi, que es exdecano de la Facultad de Medicina de la Provincia de Córdoba, de la UNC, y secretario actual de la misma facultad, a ver qué opinión tienen ellos, cómo lo ven, está bien, está mal, esto decía.
19: El extranjero que no tenga residencia permanente y DNI nacional. Es así, y nosotros nos tenemos que acoger a la ley, a lo que dice la ley, así que vamos a ver cuáles son los alcances y cómo se implementa.
20: En el caso de las urgencias, tengo entendido que no sería tan así, pero debería pagar igual cualquier otro tipo de tratamiento, ¿no?
19: Bueno, ahí hay que hacer una diferencia y quiero aclarar que es una emergencia en salud y una urgencia. La emergencia es aquello por cuál un evento por el cual corre riesgo la vida de la persona y necesita una atención inminente. Una urgencia, tienes un problema de salud, pero no corre riesgo la vida.
20: O sea que la emergencia debería cubrirlo sin costo.
19: Lo que dice esta ley es que la emergencia, nosotros debemos atender a ese paciente porque no podemos poner en riesgo la vida del paciente y después se verá. Una urgencia, lo que diría esta ley es que tendríamos que cobrarle al paciente extranjero.
20: ¿Usted está de acuerdo con que se le tenga que cobrar, doctor?
19: Bueno, ahí nos ponen en un contrapunto. Nosotros formamos profesionales de la salud, una facultad que tiene un gran humanismo en la formación de sus profesionales, y a nosotros nos forman, hacemos un juramento hipocrático y nos forman para salvar vidas, promover la salud y aliviar el dolor de la gente.
18: Bueno, hasta ahí parte de lo que decía. Aquí en Córdoba hay una importante comunidad peruana, boliviana que viven, pero que ya son residentes argentinos, que eso no implica que no le aplicaría que le tengan que cobrar. Y el número que están manejando, digamos, de atención de extranjeros es muy bajo, decía el doctor Pisi a los micrófonos de Cadena 3.
0: Claro, para ser claros, es extranjeros que no son residentes.
18: Exactamente. O sea, aplica únicamente a los no residentes. El residente o temporario, en este caso, no estaría aplicado. Tendría una igualdad de atención que el argentino.
0: Gracias, Gonza. Vamos a ver qué pasó, cuáles son las repercusiones sobre esta medida en Mendoza con Facu Di María.
21: El ministro de Salud de Mendoza celebró la decisión de la Nación de empezar a cobrarles a los extranjeros por la atención médica en el país. Recordemos que Mendoza implementó esta medida en 2024 y lo hizo a través de una ley. El titular de la cartera sanitaria local, Rodolfo Montero, expresó:
22: bueno, nosotros celebramos la medida que ha tomado el Ministerio de Salud de la Nación. Lo hicimos acá en Mendoza hace 2 años ya, con el mismo espíritu. No se cobra la urgencia y la emergencia, obviamente, sino lo ambulatorio y lo programado. Acá en Mendoza se hizo en un marco más amplio, junto con la creación del ente que le cobra también a las obras sociales para regularizar esa situación también, es que cada vez vienen menos turistas sanitarios. El ente, el Reforzal, está cobrando por mes lo que antes cobraba por año. Ese ha sido el incremento enorme que ha tenido en la recaudación.
21: Solo el año pasado se recaudaron 17.000 millones de pesos, fondos destinados a la compra de equipamientos de salud, tales como ambulancias.
0: Gracias, Facu, querido. ¿Y qué pasa en Salta, Elisa Zamora?
1: El ministro de Salud Pública de Salta, Federico Mangione, dijo a Cadena 3 sobre el cobro de la atención médica para extranjeros no residentes que reglamentó el gobierno nacional.
5: Creo que es una muy buena decisión. A nosotros nos dio un muy buen resultado. El ahorro, te lo calculo más o menos, una ambulancia sale $150,000 de mediana complejidad o de alta complejidad y compramos 34 ambulancias. Y ha disminuido notablemente la demanda. Hoy en los hospitales fronterizos no estamos atendiendo más de 3 pacientes a 4 por mes. Antes estábamos superados y colmados de pacientes extranjeros, donde habían turnos sanitarios.
1: ¿Pudo avanzar en el cobro al país de origen del ciudadano atendido en situación de emergencia?
5: Es muy difícil porque hasta ellos mismos sacan en cara que nosotros tenemos la Constitución y que cualquier ciudadano pise suelo argentino tiene derecho a salud y educación gratis, ¿no? Es increíble. La Nación tendría que hacer las diligencias que corresponden a nivel entre ellos, tratar de ver que nosotros nos paguemos, hagamos un convenio de reciprocidad, porque vos vas a Bolivia y no tenés la reciprocidad, vos te cobran absolutamente todo, ¿eh? Cuando hoy... para mejorar el sistema tiene que tener aceitado el sistema de estudio de clínica digital, ¿sí? Y tiene que comenzar a trabajar en un sistema nuevo modificado de documentación, ¿no? De extranjero. Nosotros descubrimos domicilios donde habían 500 personas viviendo con el mismo domicilio, ¿sí? En zonas limítrofes, ¿no? Para poder hacer el certificado de residencia.
1: Salta, desde febrero del 2024, comenzó el cobro a extranjeros residentes transitorios y precarios.
0: Gracias, Elisa. Enseguida ampliamos cuál es tu idea de esta medida, qué es lo que sentís con nuestro mensajero. Ahora nos vamos a hablar otra vez de Colombia. Nos atiende Carla Cáceres. Tiene a su papá desaparecido en Colombia, luego del sismo. Hola, Carla, ¿cómo te va? Rodolfo te saluda.
8: Hola, ¿cómo estás? Buenos días.
0: Carla, ¿dónde vivía tu papá? ¿Dónde está o dónde vive? ¿De dónde lo buscás a Carlos?
8: Bueno, yo lo busco en la zona de Pereira, en Dos Quebradas. Risaralda, en el barrio Campestre D. Sé que es de las zonas afectadas. Uh-huh. Me acaba de escribir una chica que es de Colombia, que ella estaba buscando a sus familiares en Cali, y que bueno, que los familiares en Cali le pudieron responder, pero bueno, tampoco tiene noticia en Pereira, pero sí tiene varios contactos.
0: ¿Dónde vivía? ¿Dónde vive tu papá? ¿En un departamento?
8: Sí, en un departamento, en segundo piso.
0: Segundo piso. ¿Y esa zona? Sí. ¿Qué ha podido saber de esa zona?
8: Pudimos saber a través de esta gente, esta señora, que es una de las zonas afectadas, que es donde se derrumbaron los edificios, y que ella, el familiar que ella está buscando, lamentablemente está sin vida. Así que es lo
0: Carla,
8: que
0: hubo,
8: me acaba
0: hubo
8: de
0: tiempo.
8: Informar.
0: Yo veía los videos ayer que son dramáticos. Imagino lo que sí, pasa vos en cuerpo, alma y en sensaciones por estas horas. Pero la gente había podido salir, mucha había logrado salir.
8: Mira, yo creo que él es sanjuanino, es de acá, de la provincia de San Juan, y vivió el terremoto de acá. Tiene conocimientos. Es más, siempre me advierte de cuando, mirá, si tiembla, fíjate, tal cosa. Creería que no por alerta, porque no sabe manejar bien los teléfonos, pero creería que hubiera salido del lugar, que se encuentra sin el lugar, y obviamente salió sin teléfono, sin nada, y él no recuerda mi número de teléfono de memoria, ni el de ninguno de acá de su familia. Entonces, no tengo otro medio de comunicación. Y si él se quiere comunicar conmigo, tampoco lo sabe.
0: Claro. ¿Qué hace tu papá allá?
8: Mi papá es jubilado.
0: ¿Es jubilado y se fue a vivir allá?
8: No. Ya vive hace unos años allá. Así okay. Que él, sí tenía un restaurante, se llamaba El Argentino, en esa zona, antes de pandemia. Después, bueno, obviamente lo agarró la pandemia. Y allá las personas mayores de 60 no podían trabajar. Así que bueno, se tuvo que cerrar y bueno, se jubiló y quedó jubilado.
0: ¿Y algún teléfono de un vecino, de tu papá, algo, nada?
8: No tengo nada porque tengo el teléfono de la pareja de él, que también estamos en la misma situación. No tampoco contesta. Tengo comunicación con la familia de ella, tampoco. De su pareja, entonces el único con el que me comunicaba es con él. Claro. O sea, el sábado nosotros estuvimos hablando por teléfono, videollamada, como siempre, hablando de la vida, los nietos, así que no sé más que eso. O sea, por eso hice esta difusión, porque no tengo otra manera de comunicarme más que la gente que esté en el lugar. Entonces sé que a través de esto puedo llegar a conocer a varias personas que tengan
0: reiteremos
8: familiares.
0: El lugar, Carla, reiteremos el lugar. Nombre, Carlos Cáceres. Lugar.
8: Carlos Luis Cáceres. Tiene 69 años, es argentino. En el lugar en el que se encontraba es Pereira, en Dos Quebradas, Risaralda, barrio Campestre D. Segundo piso.
0: Y te contaba, porque ayer me sorprendió hablar con algunos argentinos diciéndome, en algunos lugares, Manizales por ejemplo, es normal que hubiera movimientos, nunca un terremoto, ¿no? ¿Cómo te contaba cómo era vivir ahí? ¿Había movimientos telúricos habitualmente o no?
8: Sí, él me los comentaba porque él siempre me informaba que parte de donde él se encuentra la falla de San Andrés. Él siempre le interesó esos temas. Entonces,
0: claro, como en San Juanino, él lo había agarrado de pibe en San Juan el
8: exacto.
0: Gran terremoto.
8: Sí. Entonces él ya sabía cómo es la situación. Además, hace un mes tembló Colombia, tembló la parte de él, y nos sacudió un poco nomás, viste, como digo.

0: videos que suben desde Pereira en vivo, hay una página que se llama en Instagram, de esa manera, que quizás él pueda llegar a hablar, que justo estén entrevistando a alguien o algo que nos pueda dar un inicio de que él está bien. Sabemos que está bien, tenemos mucha fe y eso es lo que nos mantiene.
1: ¿Podés mandarnos una foto limpia de Carlos a la
0: Sí,
1: producción? Así lo
0: puedo
1: ponemos
0: mandarle.
1: bien para identificarlo. ¿Y la dirección exacta la tenés
0: Sí,
1: del
0: tengo,
1: edificio?
0: tengo
1: Ok,
0: la
1: mandanos
0: dirección
1: todos
0: exacta, todo.
1: y lo publicamos y tratamos de darte esa respuesta en este momento de tanta angustia. ¿Sí, Carla?
0: Sí, sé que hay muchos periodistas en la zona, así
1: Ok.
0: que sé que todos pueden llegar. Hace un rato también me entrevistó una persona de DirecTV que salía directamente desde Colombia. O sea, hay mucha gente trabajando. Sé que alguien lo puede llegar a ver.
1: Carla, te mandamos un gran abrazo y esperemos hablar en las próximas horas con una buena noticia. Dale.
0: Muchísimas gracias. Que tengas un buen
1: Empezamos por
0: día.
1: eso. Abrazo grande.
0: Gracias, igualmente.
1: Carla Cáceres está buscando a su papá. Carlos Cáceres no se comunica con él después del terremoto y nada. Una oración desde acá para que pronto aparezca esa noticia de que está a salvo.
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1: ¿Mensajes?
3: Hola chicos, escribe Hilda de Villa Allende. Yo tuve una urgencia en Italia, la primera atención me cobraron 30 euros por atenderme y una radiografía 70 euros. Por supuesto, después me lo devolvió la asistencia al viajero, pero te cobran. En Jujuy y Salta, la gente se recomienda entre ellos viajar a Córdoba para atenderse en los hospitales provinciales y también en el Hospital Nacional de Clínicas, dice ella.
4: Bueno, yo voy con dos mensajes, uno de Alberto y uno de Ana María. El de Alberto, un poco risueño, dice: el geólogo al que entrevistaron, ¿estaba al borde de un volcán? Pregunto por el ruido, dice.
1: Sí. Bueno, por ahí estaba abajo, en una, no sé, pero sí estaba complicado el
4: Está
1: diálogo.
4: complicado. No sé, Juan Federico, ¿vos tenés alguna información de...?
5: ¿De que estaba abajo?
4: Sí.
6: ¡Qué golpe
1: ¿Vos lo viste
6: bajo!
1: ahí?
5: Cerca mío no estaba.
4: Cerca tuyo no estaba. Bueno, y el otro mensaje de Ana María, me gusta cómo cierra el mensaje, porque dice: hola Rodolfo, Moyano no es santo de mi devoción, pero creo que lo que pasó o no con su novia no tiene nada que ver con dónde vive. Riqueza mala vida o no es otra cosa, me parece. Un tipo seco también puede encajar dentro de ese escenario, ¿no? Se pregunta Ana María y cierra: me encantan porque me hacen pensar. Muchas gracias.
1: Gracias, Ana María, por el mensaje.
3: Verónica dice: Rodo, yo tuve a mi hija en la maternidad nacional, me cobraron un bono y tuve que llevar los descartables, así que ya vienen cobrando y no soy extranjera.
4: Norma de Neuquén: hola, a los extranjeros no les cobran los médicos, pero a nosotros cuando nos atendemos nos cobran coseguro, dice Norma.
3: Vilma escribe en el mismo sentido: me parece perfecto que paguen tanto atención médica como educación. Me gustaría que mis impuestos sean para los argentinos. Eso escribe Vilma también en el mensajero de Cadena 3 Argentina.
1: Gracias a todos por los mensajes. Sergio Supo, ¿cómo le va? Buen día.
7: ¿Cómo está, Rodolfo? ¿Qué dice?
1: Bien, ¿usted?
7: Muy bien, lo felicito. Una gran entrevista le das.
1: Gracias.
7: Me sumo.
1: A ver, esta pregunta
7: Sí.
1: es interesante. ¿Hay lugar para un tercer candidato? Ponele que podría ser un cuarto, un quinto, pero el tercero, entendiendo que uno descuenta Milei y uno por el peronismo. Goebel, Haddad, Brito y cuántos más. Este experimento, entre comillas, lo pongo, de cierta parte del círculo rojo de tener un candidato.
7: Sí, van tirando globos de ensayo, pero yo, en primer lugar, quiero hacer una aclaración. Esta columna puede ser en el futuro utilizada en mi contra y en contra de su programa, porque, claro,
1: No, no, no, en su
7: hacer.
1: contra, ¿eh? Yo ya
7: No,
1: tengo
7: no,
1: mis problemas.
7: hágase cargo, hágase cargo. A ver, se lo voy a decir al revés. Agosto del 2022. Un año y meses antes de que eligieran presidente a Javier Milei. ¿Cuántos de argentinos de verdad, con una mano en el corazón, iban a decir que Javier Milei iba a ser el próximo presidente de la Argentina?
1: Totalmente.
7: Muy pocos. Algunos que empezaron a verlo, algunos pueden levantar la mano. 15% de los argentinos ya le tenían confianza y ya lo veían como una alternativa. Bueno, era muy predecible. Muy difícil de predecir, perdón,

0: decir que un año antes Milei iba a aparecer como el nuevo presidente. Eso habilita la posibilidad, lejos de ser una certeza, pero sí una posibilidad, de que haya sorpresas electorales el año que viene. Lo primero a determinar es, ¿hay lugar para una tercera fuerza en la Argentina? Teniendo en cuenta que, por un lado, obviamente el presidente va a buscar la reelección, y obviamente también el kirchnerismo va a encabezar las listas del peronismo. También podría uno agregar una segunda pregunta a esto. ¿Es posible que el peronismo tenga más de un candidato? Sí, también es posible. Pero hoy lo lógico y lo natural, lo establecido, es decir, que Javier Milei va a ir por la reelección y que el candidato con mayores posibilidades dentro del peronismo es el gobernador de Buenos Aires, Axel Kicillof. Por razones que ya hemos explicado, no voy a hacer larga la columna, pero está claro que hoy la pelea, si la elección fuera dentro de una semana, es Kicillof frente a Javier Milei, con Milei con más posibilidades que Kicillof de ganar la elección en segunda vuelta. Bueno, ahora, ¿hay lugares para terceras alternativas? La hubo en la última elección, la hubo en otras elecciones, eventualmente sí. En el 2023, el tercero en discordia fue Schiaretti, quedó muy lejos, muy relegado de tener algún nivel de competencia posible. ¿Es un ensayo? Mauricio Macri insinuó que él puede llegar a volver a ser candidato. Después se cayó la boca. El exministro de Macri, Lacunza, Hernán Lacunza, dijo: yo soy candidato del PRO. Lo dijo y al lado de él nadie salió a apoyarlo. Por ahora es solo miembro del directorio del Banco de la Provincia de Córdoba. Ese acuerdo Lacunza, directorio Banco de la Provincia de Córdoba, ¿es un acuerdo que anticipa que el PRO tiene un acuerdo con el peronismo de Córdoba? Puede ser. ¿Eso quiere decir que el PRO y una parte del radicalismo y una parte del peronismo no kirchnerista como el de Córdoba van a armar una lista? Puede ser. Daniel Haddad, periodista, editor, propietario de medios, el dueño de Infobae, el creador de Radio 10, entre otros logros periodísticos de Daniel Haddad, ¿es ahora un candidato presidencial? Él lo está insinuando. Él dejó de eludir la respuesta y empezó a decir que está considerando la posibilidad de ser candidato presidencial. ¿Con quién detrás? ¿Quién detrás de atrás de Daniel Haddad? ¿Quién está detrás de Jorge Brito? Jorge Brito, hijo, expresidente de River. La respuesta de quién está detrás de Jorge Brito es más sencilla que respecto de Daniel Haddad. Uno podría decir Sergio Massa. Podría decir el nuevo dueño de las empresas de servicio en la ciudad de Buenos Aires, José Luis Manzano. También podría decir eso. El pastor que negó ser pastor, Dante Gebel, que va a ser una reunión que aparentemente completaría el estadio de River a fin de año. Dante Gebel, repito, que vive en el exterior. ¿Es un candidato presidencial en la Argentina? Lo insinuó, después lo negó. Bueno, son globos de ensayo. Yo tiro nombres, no con la pretensión de acertar, esto no es tiro al pichón, pero claramente existe la hipótesis de que pueda haber una tercera alternativa. Una tercera alternativa ubicada más en el centro político del escenario. Alguien que garantice mantener el modelo de Milei, el modelo económico de Milei, pero con mejores formas. Bueno, todo es posible. El problema es la andadura que eso pueda llegar a tener. Por ahora se ve un mano a mano entre libertarios y kirchneristas. Insisto con el por ahora. Nombres. Hay todos los meses uno nuevo. Le hice apenas tres. Gebel, Haddad y Brito. Podría seguir la lista, pero me parece excesivo. Mejor no acertarle.
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1: Guarde la columna en favoritos.
0: No, el problema es que alguien la va a guardar para después recordarme las barbaridades que yo decía un año y medio antes de la elección.
1: Pero acá Guille acaba de... ¿De cuándo es esa nota?
3: Eso es de un año antes de las elecciones del 19. ya te digo qué mes de 2018,
1: en una mesa está
3: 2018,
1: Sergio Massa,
3: sí.
1: Schiaretti es
3: Juan Schiaretti, exactamente.
1: Juan Schiaretti.
3: Miguel Ángel Pichetto y sí. Juan Manuel Urtubey.
1: Urtubey,
0: claro.
3: Esa bueno. era Alternativa Nacional, que se lanzó claro. un año antes de las elecciones del 19. Ninguno
1: mucho de... tiempo, me dijo alguien el otro día. Una campaña sí. no necesita más de 6 meses. Si es más de 6 meses, corres mucho riesgo de que te lo baneen, ¿no? De recibir muchas críticas.
0: Claro. No le incluí en la lista a algunos gobernadores que podrían ser claro. candidatos por una alternativa intermedia. El de Córdoba, el de la provincia de Santa Fe, podríamos seguir agregando nombres si quiere.
1: Pero totalmente.
4: Cada uno de ellos tiene sus terminales que están conectando a cada uno de estos candidatos que aparecen
0: claro.
4: por el momento.
0: Y totalmente. Al mismo tiempo, algunos de los gobernadores posibles están buscando un acuerdo con Milei, con lo cual hay todavía sí, un sí, juego sí. abierto muy grande.
1: Es el PPP.
4: Por ejemplo, en Córdoba, con Dante político. Gebel. En el caso del de claro. yarlorismo con Dante Gebel,
1: sí.
4: que hay algunos funcionarios importantes
0: que van a
4: del gobierno provincial que lo van a ver.
0: Claro.
4: Incluso tengo entendido que hay uno que está haciendo un curso acelerado de pastor evangélico.
1: ¿En serio?
4: Sí.
0: Atención.
4: No puedo decir más nada.
1: No, está bien, no. Sabe, no hice silencio para que lo diga.
4: Pero
1: no quiero que lo diga.
4: ¿Es o era funcionario? Es.
1: ¿Por dónde anda el gobierno nacional? Nos lo cuenta Ariel Rodríguez. Ari.
5: Bueno, Rodolfo, la parte que había quedado pendiente de la conferencia de prensa del vocero Adrián Rabier, que tuvo varios temas. Nosotros nos vamos a focalizar en uno de estricta actualidad que tiene que ver con la polémica alimentada por el propio Rabier durante el fin de semana sobre el destino de los recursos derivados del pago del impuesto a los combustibles líquidos. Con esos recursos de ese impuesto creado específicamente para el financiamiento de la construcción y mantenimiento de rutas nacionales, el gobierno integró en su momento un fondo fiduciario, el SISVIAL, Sistema Vial Integrado. Se supone que ese impuesto que pagamos todos cuando cargamos combustible va destinado justamente, porque tiene una asignación específica, a la construcción y reparación de rutas nacionales. El fin de semana el propio Rabier reconoció que ese dinero no va a donde tiene que ir porque el gobierno lo utiliza para sostener las cuentas fiscales. Hoy volvió a defender esa situación, volvió a defender que el gobierno esté desviando esos fondos y no los esté utilizando para ese fin específico para el cual fueron creados. La palabra del vocero Adrián Rabier.
6: El ministro Caputo lleva adelante un proceso de transformación, por eso digo que es un cambio de paradigma. El nuevo paradigma es el que ha tenido éxito en cantidad de países, en Chile, en Perú, en Colombia, en México, en gran parte de Europa, en Estados Unidos, donde las rutas nacionales no se hacen con el dinero de los pagadores de impuestos, sino que se hace con inversiones privadas. De nuevo, lo más importante es este cambio de paradigma que estamos teniendo en la Argentina para que, de una vez por todas, con las rutas nacionales en manos de privados, podamos tener una continuidad en el mantenimiento y buena calidad para, en definitiva, resolver un problema que realmente a la gente le preocupa. Por supuesto que se cumple con la ley. Pero justamente mi afirmación es que el dinero del impuesto al combustible está yendo al bacheo de las rutas nacionales.
5: Bueno, ahí el vocero al final minimiza un poco la situación, habla de bacheo. La situación es mucho más grave que tapar baches.
1: Yo no soy abogado. Como dice mi esposa, yo pasé por la Facultad de Derecho y me senté, ¿no? Sí. Otros pasamos y seguimos de largo. Yo no soy abogado, pero decir que está cobrando un impuesto que es para algo y lo están desviando a otra, configuraría tal vez, me parece un delito.
5: Lo que yo me pregunto es, en todo caso, si el gobierno destina parte de ese fondo y no en su totalidad.
1: Eso es lo que quiere decir hoy, ¿no?
5: Aquí,
1: lo del bacheo.
5: Claro. Pero de todas maneras, la creación habla de un impuesto con asignación específica taxativa. Tiene que ir la totalidad. Digo, si no va en su totalidad a donde fue, al destino para el cual fue creado, ¿por qué estamos pagando un impuesto? Si la obra, si los privados van a ser los encargados de administrar y reparar las rutas, ¿por qué se nos está cobrando un impuesto?
1: No, totalmente, saquen el impuesto. Igual es dramático, digo, yo no sé.
5: O saquen el impuesto o cámbienle el destino, la asignación.
1: No, saquen el impuesto. Si no van a arreglar la ruta, saquen el impuesto. Listo, saquen el impuesto y no lo cobren más. Ahora que necesitamos que se arregle la ruta, sí. Por suerte la radio llega a cada rincón de la Argentina. La situación de las rutas es dramática.
5: Es mucho más que un bacheo.
1: Ah, olvidate.
5: Lo que hace falta.
1: Agus. Hablando de rutas, Agus.
7: Sí, Rodolfo. En ese sentido, bueno, aquí ha sido un tema el de la provincia de Santa Fe, por ejemplo, con el traspaso de la 012. Y puntualmente, en las últimas horas, con un nuevo reclamo, hemos hablado y mucho de las rutas de Santa Fe, de los siniestros viales. Ayer, por ejemplo, estábamos hablando de un siniestro fatal en la 34, hubo otro la semana pasada. Y en este caso, ¿cuál es la novedad? La intervención de la justicia. Hubo una presentación judicial por parte de la senadora del Departamento General López, Leticia Di Gregorio. Presentaron un amparo y esto derivó en la sentencia de un juez federal de Venado Tuerto, por lo que se ordena la inmediata intervención en la ruta 7, la ruta 8 y adivinen cuál más, la ruta 33.
1: La 33.
7: ¿Sabes cuántos camiones pasan, Rodolfo, por día en la 33 en época de cosecha? 15.000. Ese es el número. Imaginen si no es necesario. Acá si se ponen, cualquiera que tenga el buscador de Google a mano, ponga autovía, ruta 33, y va a ver la cantidad de promesas que hubo al respecto en los últimos años. Bueno, en base a eso también está esta situación. Lo que dice la senadora, la vamos a escuchar, es que salir a estas rutas es una ruleta rusa. La escuchamos.
8: Nosotros llegamos a esta instancia de la justicia después de recurrir a otras etapas habituales y en estos casos como pedidos de informes en el Senado, bueno, reuniones en Buenos Aires, envíos de notas. La verdad que cuando ya no sabíamos a qué más recurrir, recurrimos el año pasado a la justicia federal, tomando ejemplos que, como vos decías, que ya se habían hecho. Y bueno, ahora por suerte tuvimos sentencia definitiva. El estado de las rutas es deplorable. Siempre estuvieron mal, pero hace un par de años ya que no tienen mantenimiento mínimo. Yo tuve que el año pasado hasta recurrir a la justicia para que corten el pasto. La verdad que es un estado de abandono y de desidia importante, y bueno, la justicia lo vio, en el fallo está, incluso hay informes de Vialidad Nacional presentados en el escrito donde reconocen que están en estado calamitoso, así que bueno, ahora por lo menos esta buena noticia nos da un poco más de esperanza. Mira, en el fallo dice de manera urgente e inmediata, no les da plazo, así que bueno, entendemos que los plazos del Estado Nacional no son los mismos que nosotros desearíamos, pero esperamos que en el corto tiempo arranquen con algunos trabajos. De acá pasan en época de cosecha 15.000 camiones diarios. 7 provincias descargan su producción por la 33 para ir al puerto de Rosario. La verdad que ustedes si la ven, si la transitan, es realmente una ruleta rusa salir a la ruta.
7: Bien, Rodolfo, ahí lo decía la senadora, en este caso del Departamento General López, la senadora oficialista, planteaba esta situación. Hay un mapa que lo pueden buscar como mapa de víctimas fatales, que lo elabora la Agencia Provincial de Seguridad Vial de la provincia. Cuando vos lo abrís, los datos consolidados de 2024, ves todas las rutas, estas rutas nacionales, con distintos puntitos en cada intersección. Bueno, esos puntos son víctimas fatales. Cuando empezás a ver los números y las consolidaciones que hay de los años anteriores, ves que es una constante, la 33, la 34, la 7, la 8, todas con víctimas fatales, casi de carácter continuo.
1: La provincia de Buenos Aires, quien me está escuchando, habrán visto las estrellas amarillas, a veces pintadas sobre el asfalto, ya no están, porque el asfalto es viejísimo, sino en carteles, y esas estrellas amarillas son las víctimas fatales. La verdad que uno comprende que parte de... hay una causa llamada vialidad, parte de lo choreado en los últimos tiempos, obviamente que la obra pública tiene relación con parte de la corrupción de la Argentina. Lo que no puede justificar a esta altura de la historia es que no se haya tomado una decisión para que no nos matemos en la ruta. Son problemas que el mundo ha solucionado. Son problemas que el mundo tiene solucionados. Y no estoy hablando de Europa, de qué sé yo, Alemania, primer... No, no, no. Acá a la vuelta se ha solucionado. son problemas que las provincias han trabajado, muchas, no todas. O sea, son problemas que tienen una solución. Y si te va la vida, si te va la vida en eso, urge encontrarle una solución. Que la reparación del fin de semana, el viaje, la escapada familiar, no sea un problema, o ir con el corazón en la boca, o rompiendo tu auto, o teniendo miedo de que tu familiar no vuelva. Hay un montón de problemas con los que convivimos los argentinos que son realmente, en otros lados se han solucionado. Si no, insisto, no hablo de sociedades que podemos tener enmarcadas en primer mundo. No. Acá nomás, a la vuelta, viejo, se han solucionado. Y los argentinos seguimos dando vuelta. Es simple, no queremos matarnos más en la ruta. No queremos perder familiares en la ruta. Y tampoco queremos esto que hicieron ahora, que nadie sabe si esto va a redundar en que la ruta esté mejor o no, a precio de primero cobrarnos un peaje y después ver qué hacen. Y que la obligación iniciaria para las empresas sea tapar los baches y cortar el pasto. Tampoco para tanto. Rutas de verdad, donde salir a tomarte un fin de semana sea una alegría. Cuando podés. Y cuando tenés un mango en el bolsillo para generarle una alegría a vos y a tu familia.
2: Ahora país.
1: Ariel Rodríguez, ¿sigue estando por ahí o se cortó, Ari?
5: Aquí estoy, Rodolfo.
1: Ari, quería preguntarte esto. ¿Usted tiene alguna información de que un integrante de este equipo irá en estas horas hacia Buenos Aires? ¿Tiene usted alguna reunión planeada con él o algo, no?
5: Ay, me pone en un brete.
1: ¿Pero qué es eso, Facundo? Ya no es simple la pregunta, che.
5: A mí nadie me avisó, por ahí está llegando el mensaje.
1: O yo no tengo por qué explicar nada.
7: Te vuelvo a preguntar, por sí o por no. ¿Sí? Ariel Rodríguez,
5: hay un problema de...
7: te vieron comprando palta. ¿De dónde sacaste el dinero para pagarlas?
5: Quizás hay un problema con la señal de WhatsApp y está entrando ese mensaje, pero de momento nada.
9: No le afloje, Rodo, nada. No le afloje. Tené contra las cuerdas, vamos.
3: Le acabo de pasar la dirección de Ariel ahí en el departamento.
7: Ah, ¿dónde vive?
3: En Palermo.
10: Guarda, porque el susodicho no es de pedir mucho permiso, te cae de imprevisto. Sí,
1: susodicho.
7: Sí, te caigo.
3: Sucio dicho en este caso.
10: El sucio dicho.
5: De sopetón.
10: De sopetón.
7: Y golpeando las manos como si no tuviera timbre.
1: Hola.
5: Rodríguez. A los empellones, como diríamos en el campo.
7: Sí. Claro. Sí. ¿Con quién vive usted, Ariel Rodríguez? Perdón que haga preguntas íntimas para saber si llevo mi almohada o no.
5: Con mi familia, pero
1: ¿cuántos
5: tengo una
1: son?
5: Cama marinera, una cama doble.
9: No, Ariel, después te vas a salir corriendo de madrugada con las calzas verdes, sabés el lío que va a tener.
7: Si pasás por la vereda de la casa de Ariel, te das cuenta, estuvimos parando hace poquito ahí porque fuimos a la rural y decíamos, queremos ir a comer a tal lado. Y decían, es de lo de Ariel Rodríguez, media cuadra más. Ah, porque está en el epicentro de todo.
3: Sí.
7: Y te vas a dar cuenta.
5: Claro, la referencia.
7: Ya con el exterior te das cuenta, y cuando Ariel pisa la vereda también suena el taco, ¿viste el taco de zapato bueno? Te das cuenta.
9: Lo que dice Rodolfo, él está evitando que yo vaya a su casa.
10: Claro, le quiere endosar el
9: paquete.
5: Usted venga, que lo vamos a recibir como corresponde.
9: Muchas gracias, Ariel.
5: Pregúntele a Adamio, que Adamio se fue pipón de acá.
7: Opa. Encima lo alimentó.
1: ¿Lo alimentaste a Adamio?
7: No.
5: Se fue con buenas recomendaciones y comió como...
10: Lima nueva.
1: Como Lima nueva.
5: No, dicen, lo conocen como ácido.
10: Así porque claro, es así.
7: Ariel fue mi representante en las primeras coberturas, fue como mi padrino. Yo puedo decirse que estoy acá gracias a Ariel Rodríguez.
3: Pero no fue Adrián.
1: Mira que lo respetábamos Ariel hasta ahora. No.
9: Autor intelectual.
3: Listo.
1: Claro. Toda una carrera.
5: No lo conocía. En mi favor, no lo conocía.
7: Oh, el año
5: no lo
7: pasado.
5: Voy a
1: Ari querido, gran abrazo.
5: Abrazo, chicos.
1: Nos vamos a la pelu de Flavia.
9: Ay, qué peinadito que tenía anoche. Hay que hacerle un carmelo a eso, Rodolfo, ¿no?
10: Me encantó, sí.
9: Oh, ay, me encantó. Qué chupamela.
10: No, pero...
9: un carmelo? Un carmelo es cuando le metes un tinturín.
3: Sí, lo que te haces vos.
9: Tipo mentira. Tipo caoba, porque ya veo que el alerón del costadito...
1: No. Ahí está blanquito, dice.
9: Ese empezó... López parece Juan Di Natale. Sí, en serio, vos no podés decir nada, López. Sí, sí. Está blanco.
10: No quiero.
9: Después, Juan Di Natale, después de una vida difícil, ¿no? Sí.
10: No quiero.
3: Un baile de cuarteto.
1: Pero no le digas eso. No le digas eso, López.
10: No quiero que sea mal interpretado, pero hoy las canas son un arma de seducción.
3: ¡Opa!
9: Masivas.
4: Decímelo a mí.
10: No, que no se me notan y no logro seducir a nadie. Justamente yo tengo que no se me notan.
8: Sí se notan.
9: Tienes una barba canosa.
1: Vienen a dúo.
9: Pero explíquenle bien a Simeoni, porque si no se va a disfrazar de policía.
8: No, por favor, quiero que Simeoni me lleve al río.
3: Entre el ego del de Rosario y la autoestima del de acá.
1: Ya está ocupado, señora, de ese lugar. Sí.
10: Para mí, lo de recién va al ranking. Para mí, el ranking ya está atestado. Pero... Sí.
3: Pará. Sí. No la tengo que dejar pasar a esta. Ya está ocupado ese lugar, señora, dijo Rodolfo cuando sonó el audio de la oyente que quiere ir al río. ¿Que vos sabés algo, Rodolfo?
1: No, porque en invierno no está yendo al río, ¿no, Adri?
9: Da explicaciones. Da explicaciones.
7: Es una respuesta rara.
9: Claro, el lugar de la playa.
1: Claro.
10: Creo que lo cubriste, pero no te vamos a jugar.
1: En este momento sería como ir a, qué sé yo, el otro, hay que cruzar el Atlántico para ir a...
8: Sí.
1: Claro. ¿No?
8: Yo también quiero.
4: Puede ser
8: ir
4: la Sierra de Córdoba, es un lugar re lindo para ir en invierno.
1: Sí, bueno, pero no para meterte al agua en esta época.
7: No es lo mismo estar soltero que estar solo.
10: Salvo que haya unas termas.
8: Querido. ¡Apa!
3: ¿Cómo está?
1: Dios
8: que ese jopo canoso mata.
1: Perdón.
3: Jopo canoso.
10: Pero aparte, él dijo que sí. Yo dije, son una herramienta de seducción. Y él dijo, sí, claro.
4: Sí, claro, por eso.
9: Pero no estábamos hablando de las canas de él.
4: No se me notan las canas y no logro seducir a nadie.
8: No, sí se te notan.
10: Sí se te notan. Y te quedan muy bien.
9: En serio, se te notan. Mirate más al espejo, al botiquín.
7: Bueno, alguno también le puede decir que logra seducir, porque son dos cuestiones que están ahí: las canas y la seducción.
10: Y la inteligencia. Para mí es un combo infalible.
7: Un tipo viajado.
10: Claro.
7: Es un tipo viajado, tocó la guitarra. Adrián, no te dejes amedrentar.
9: Decía algo, Rodolfo, mano a mano. Te estás mordiendo el labio.
1: Un tipo viajado, tocó la guitarra, tiene todo.
7: Un tipo, Adrián, si alguno de estos tiene que competir con vos, tiene que salir disparando si te ve una cuadra.
9: Escuchá una cosa, él tocó la guitarra. Brillo. ¿Cuántas canciones cantabas cuando recorrías el mundo pidiendo monedas?
10: Tres canciones.
4: Bueno, era justo la que necesitaba para que circulara.
1: Después uno se pregunta por qué.
4: Me quedaba plantado ahí uno alguna vez y yo empezaba a sudar porque ¿qué
1: hago?
4: Que empezaba con la tercera.
1: Vale, tres.
3: 9 minutos en cada esquina.
10: Claro. Iba girando. Lo hemos visto tocar el piano. Acá no, el piano, pero en el otro estudio estaba el piano. No,
1: si después se preguntan por la imagen que el resto del mundo tiene de los argentinos. Se ha alimentado por gente como Adrián.
9: Es verdad, yo lo inflamo porque se pone pavo, porque él se la cree. Sí. Y termina siendo Richard Clayman de la salada. Sí.
4: La mayor aclamación la recibí en el subte de Barcelona.
3: Por las caras sos Richard
4: Clayman. Un español que venía caminando allá, me miró y me dijo... Cantas feo, pero alto. Claro, yo gritaba.
3: Alto de frenado.
1: El mejor piropo. Sí, Flavia.
10: Sí, tenemos que hablar de cantantes. Así que si me da permiso, en fin, vamos a hablar de otro.
8: No digas.
10: Lo pongo en situación. Ajá. Después de una ruptura amorosa.
1: Oh, qué difícil.
10: Termina una relación, llega un punto final... Indistinto si somos quien dio ese punto final o no. Ustedes son de salir a romper la noche, desacato total, desenfreno, jarana, juerga.
1: ¿Cuántas palabras modernas?
4: Sí. Todas autorizadas.
9: Juerga, ¿no? Se cayeron las sotas ahí.
1: ¿Cómo la pasaste, pipí cucú? Sí.
4: Jarana, ¿dijiste jarana?
9: ¿Qué tuve? Un brote de adolescencia.
10: Sí. Más bien, ustedes son de, en ese living de los solteros que transitan el duelo post-relación en pijamas.
9: O en calzoncillo.
4: No. Sí, verano en calzoncillo.
3: Jarana en pijama, ¿no se puede?
9: Jaranas en pijamas.
10: Hay jaranas
1: yo soy más de recluirme.
10: Como una, como una
4: introspectiva.
1: Inicialmente sí, porque uno acaba de cortar.
10: No, vos también, Adrián,
4: claro, ¿no? Total.
10: Sí. ¿Sí? ¿No te sale como este desenfreno, no?
4: No, duelo.
1: No, además esta edad,
4: me duelo mucho.
1: Claro.
3: Bueno, vos conocés dónde vive Moyano, así que a lo mejor pasá la dirección. Ah. Otro tipo de duelo.
10: Bueno, lo cierto es que, claro, cuando tenés veintipico, la vida se ve desde
11: Estoy
10: otro plano.
11: En calzoncillo.
1: Ah, veintipico, no, es otra cosa.
10: No. Bueno.
9: Ah, 20.
10: No, por eso no, ahora. 20. ¿A dónde voy?
1: Correme.
10: La farándula argentina es como una gran novela. Lucra rompió el silencio en redes sociales porque, claro, terminó su relación con la Joaquí. ¿Y de qué lo acusaron?
1: De todo, pobre Lucra.
10: De todo.
1: Le tiraron con de todo. Usted también, ¿eh? Yo lo defendí acá.
10: ¿Yo?
1: Y usted dijo que todo era verdad, que el pibe fue.
4: Lo acusaron de falto de empatía.
10: Lo cierto es que él hizo...
4: Esa acusación no se le niega a nadie.
10: Un descargo, dice...
9: De mal vecino.
4: Pará, el descargo.
10: Bueno, basta. Para la gente que no sabe ni cuántos años tengo, tengo 27 y no 28. ¿Por qué? Una de las acusaciones infundadas era que él era un pibe que quería solo vivir la vida. Él dijo, no, busco un duelo tranquilo, privado, en paz, ya soy adulto.
9: Muy bien.
10: No salió con su amiga, porque se la vio con Tulia Costa, dice, no pasó absolutamente nada, vos cuando tenés mejores amigas suelen relacionarte con alguna relación de pareja, él dijo no.
1: Viste cómo son los periodistas,
10: Los preguntan periodistas.
1: Dónde vivís, con qué salís,
10: claro, cosa, la verdad. Tremendos. Él dijo, acá lo voy a traducir para hacerlo más radial al término, dice, sí, ya sé que soy más feo que pisar...
9: ¡No!
10: Caca descalzo.
9: ¡Ese soy yo! Ah, ¡ese soy yo!
10: No, porque decían que él salía
8: ¡alambre!
10: Con la Joaquí... Sí. Que era mucho más linda a su lado. No sé si alguna vez tuvieron que transitar una situación similar de la persona con la que salían. En fin, bueno, él dijo, lo asumió. Y no busco andar desacatado. Es del living de los solteros de esta mesa igual. Ahora me subo a un avión, pero mañana les cuento más. Estamos a la espera de qué es eso que tiene que revelar. Pero lo importante es que estas acusaciones infundadas... Un pibe que tiene 20 también, como ustedes, va a transitar el duelo en pijamas.
1: Está bien, pobre.
12: Además, la Joaquí pidió muchas veces que no se lo ataque a él, porque era el hombre que ella había elegido y que lo había amado así.
9: Habla muy
1: bien
9: de ella.
1: Recuerden esta frase, el dolor cuando es público es más dolor. Porque, y además, en estas épocas todo el mundo se cree con derecho a opinar. Entonces... Nada, una ruptura siempre es complicada.
10: Por eso, uno imagina que es una novela, pero son personas de carne y hueso que transitan esa situación.
4: Está claramente, en algunos casos, puesto al servicio del espectáculo.
1: Claro.
4: También.
10: Sí.
4: ¿No viste que ahora está bastante de moda en algunos recitales, por ejemplo, despeñar a alguien por la ventana, digamos, lo sentás, le pedís una confesión a alguien conocido y...
10: Sí.
1: Bueno, ahí fue ella.
10: Ahí fue ella.
12: Ahí fue, claro.
7: Sí. Además, mejor un duelo a tiempo. El duelo tardío.
4: ¿Y habrán avisado que lo iban a tirar por la vena tan así?
1: No. Le mandamos un abrazo a Lucra, lo bancamos acá. ¿O no, Alambre?
9: Sí, señor, por supuesto, gran lo tipo. Bancamos. Somos.
1: Gran tipo. Recuerdo nuestro encuentro en el último con Hit Rock. Gran pibe. Además del talento y demás.
9: Es verdad, porque fue tras bambalinas.
1: Claro.
9: Porque ahí fue.
1: Mientras otros estaban esperando no sé qué. Luke Rabino, primo. Gran
9: hola,
1: pibe.
9: Primo. Le doy un abrazo. Primo. Sí.
1: Gran pibe. ¿Tiene música, querido amigo?
9: Sí, tengo música. Me está pasando un compañero de esta mesa un mensaje.
12: ¿Qué mensaje? ¿Qué dice?
9: Rodolfo.
1: ¿Qué se pasa? ¿En la misma mesa se pasa un mensaje?
9: En la misma mesa. Yo lo leo y usted adivine quién lo escribió.
10: Pero se puso colorado solo, se entregó.
9: Que adivine.
10: Se entregó.
9: Adivine,
13: está mirando la computadora.
9: Que adivine Rodolfo. Rodolfo en pijama el domingo después de Huracán, dice este mensaje. ¿Quién pudo haber sido?
12: Oh.
9: Esta noche vamos a vengar la muerte, Cuervo.
4: Esos
9: porque esta noche
4: locura.
9: Juega a Boca con Recoleta, con los pitucos de Recoleta.
1: ¿Dónde juegan? ¿De local?
9: De local.
1: ¿En dónde juegan?
9: No sé, en esa cancha hermosa.
1: No juegan en Huracán, ni siquiera tienen pasto en la suya.
9: Bueno, se nos quemó.
1: Hay que ir a jugar Huracán, ¿eh?
9: Sí.
1: Bueno, la única manera que Huracán llena la cancha.
9: No, para la llenó para el secreto de sus ojos, guarda.
1: Para el secreto de sus ojos también, eso es verdad.
7: Y es una de las canchas más lindas del fútbol argentino, no por algo le dicen el Palacio.
3: Ah, bueno, otro. Opa. Que
10: mira. pegale al...
11: Traje música, Rodolfo.
1: Lo saco de acá. Hincha de Boca que dice que hay una cancha más linda que la propia. Y va. Yo no lo dije, le digo a los boteros que están en casa mirando, bueno, lo dijo hincha de Boca. Yo no lo dije.
7: Yo lo dije que era la más linda. Dije que era una cancha linda.
10: Ah, sí, ya.
11: ¿Viste lo que provocaste ahora? No voy a decir su nombre. ¿Saben quién escribió el mensaje o no?
3: Uno que tira carpetazos en la popular.
11: Dios mío.
1: Bueno. Que tiene una semana imposible. Tres victorias salidas. No, ni él,
11: que mientras,
1: no lo soñó. No jamás, lo soñó.
11: Jamás.
1: ¿Viste cómo dice lo redondo? No lo soñó.
11: No, jamás.
1: No sabe. No recuerda cuándo había sido la última vez.
10: Tres al hilo, dijo ayer.
11: Sí.
1: Eso bueno, no le pasa. Hace mucho tiempo.
11: Entonces,
9: llegamos a meter un llegamos a meter un cuarto el fin de que viene y pido suero.
7: Yo creo que es momento de la música.
11: Bueno, hoy cumpliría 67 años Gustavo Cerati. Una vida artística que conocemos y disfrutamos. Ya el próximo mes, 12 años de su partida física. Pero encontré, no encontré la original, la nota entera. Yo les hago escuchar algo si ustedes no me juzgan.
1: Dale.
11: Por favor. Tiene que ver con un fragmentito de una entrevista que, siendo muy joven, hace 20 años atrás, le dice a Gustavo Cerati, que hablamos acerca de las composiciones. Él decía algo, pero increíble, que muchas de las canciones que hoy son tremendos himnos, las compuso quizás en la noche previa a grabarlas. Lo que habla de una mente y de un talento increíble. Hace 20 años con el disco Ahí Vamos, Gustavo Cerati y un chico muy jovencito con acné juvenil, y pasaba esto.
13: Hola, Gustavo.
14: ¿Cómo te va? Gracias, ¿eh? Saludos ahí por Mendoza.
13: Estás en Buenos Aires, ¿no?
14: Estoy en Buenos Aires, sí. Hoy es un día feo, desde el punto de vista general, ¿no? Porque en realidad a mí me gustan los días de lluvia, pero es un día así lindo para estar ensayando, que es lo que voy a hacer en

0: Sos un tipo así como muy obsesivo al momento de trabajar, de que todo quede prolijo, de no irte hasta que no quede todo terminado.
1: Mira, a veces creo que sí, pero la verdad es que siempre hay alguien que me supera en eso, ¿sabes? Cuando uno cree que es muy obsesivo, siempre hay uno que es mucho más obsesivo que uno. Así que no sé qué tanto. Tengo un nivel, sí, soy exigente, pero la verdad que creo que pocas veces me he relajado tanto como en este disco, desde ese punto de vista de tener el control desde la A a la Z. Mira, yo no he sido nunca demasiado prolífico. Por ejemplo, con las épocas de Soda Stereo había que componer 8 temas para un disco y componía 8, ¿viste? O componía 15. Yo, o sea, componía 8, bueno, eran 8 y eso. O sea, como que no, pero no porque fuera, digamos, angurriento. Digo, simplemente porque no soy tan así de escribir sin parar.
2: Gustavo Cerati, bueno, sigue.
3: Qué lindo, qué lindo,
2: qué lindo,
3: qué lindo,
2: qué lindo. Qué
4: lindo.
3: Qué lindo.
2: ¿Cuánta juventud, no?
3: Menos mal que creciste, porque con esa voz seguías, te quedabas en el pueblo, gordo.
5: Ay, eso fue hace más de 20 años.
2: No, 20 años, 20 años del disco, ahí vamos. Porque eso me voy a quedar con este
3: todavía
2: disco.
3: Todavía no habías desarrollado la voz.
2: Más o menos.
3: Tíralo, chico, tíralo.
2: El whisky hizo lo suyo después.
3: Claro, después empezaste a tomar alcohol.
2: Vos imaginate la voz de Rodolfo cuando cambió la voz, la madre, el susto que se pegó, ¿no? A los 12 años.
3: Ay, qué linda nota. Qué linda nota. Bueno, por ejemplo, recién poníamos Signos, ¿no?
2: Sí.
3: A Signos lo completa una noche.
2: Sí.
3: Todas las letras.
2: Bueno, justamente la entrevista
3: las graba
2: es un poco.
3: Y...
2: Sí. Él decía, a mí no me jamás pudo haber producido Gustavo Santaolalla, porque dice, le pide a los músicos que compongan 100 canciones para un disco y él elige 12. Y dice, no, yo quería 8. Y las 8, 9, terminan siendo himnos, ¿eh? Lo siguen siendo.
3: Qué capacidad.
2: Ah, es una cosa increíble.
3: Qué animal. Lindo recuerdo.
2: Me
3: ¿qué trajo de música?
2: Con ese disco, que incluye una canción que fue la última que interpretó en vivo durante... lo que fue su último show, aquel 15 de mayo del 2010 en Caracas, Venezuela. La canción se llama Lago en el Cielo, con este tema lo recordamos y le mando un abrazo grande.
3: Buena siesta, amigo, gracias por el recuerdo.
2: Nada, me salió la está cambiando la voz.
3: Tíralo, chicos, tíralo.
2: Abrazo grande.
3: Gracias, Claudio.
2: Chao, chao.

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18: El caso es estremecedor. Escuché el título nada más. 9 detenidos por abusar de niñas en el norte de Córdoba. Uno de los acusados, asesor de un legislador provincial, Juan.
19: Otra vez, Rodolfo. Otra vez los tentáculos detrás del espanto. Esta historia nació hace 10 días en Villa de María de Río Seco. Esto es una población, un pueblito muy pequeño, poco más de 6.000 habitantes, bien al norte de la provincia de Córdoba. La denuncia de una mamá que no encontraba a su hija de 13 años, que se había ido de un domicilio que nos dicen los investigadores absolutamente vulnerable. En ese contexto era el domicilio. Buscan la geolocalización del teléfono y encuentran que la niña había viajado casi 80 kilómetros hacia un domicilio de Sumampa, ya en la provincia de Santiago del Estero. La fiscalía de Deán Funes, Analía Cepe, de la fiscal, de inmediato ordena que una comisión policial vaya hacia aquel lugar donde geolocalizaba la ubicación del teléfono celular de esta niña de 13 años y encontraron a ella y a una amiga de la misma edad junto a un hombre de 60 años que aparentemente le había ofrecido una importante suma económica, una importante suma económica, 80 mil pesos, dice la investigación, para que ellas fueran hacia esa casa. Un remisero de Villa de María de Río Seco las había buscado y las había llevado. A partir de entonces, la fiscal primero habló con las niñas, se sumó una tercera de 14 años, insisto, dos niñas de 13 años, una de 14, y descubrió una red de adultos que abusaba de estas chicas.
18: Dios mío.
19: 9 acusados, uno de ellos 50 años, todas personas grandes, todas del mismo entorno de Villa de María de Río Seco. Algunos de ellos las habían contactado, le habían pedido imágenes y habían intentado acercarse a ellas a través de internet, de las redes sociales, por lo cual fueron acusados de grooming, y otros abusaron sexualmente de ellas porque fueron acusados de grooming y de abuso sexual. Los 9 fueron detenidos y trasladados a la cárcel de Cruz del Eje. Ahora que ya las jóvenes han declarado que se han abierto los celulares de la mayoría de los acusados, te puedo anticipar, Rodolfo, que van a ser más los acusados. Se amplía la cantidad de adultos que se han aprovechado de las vulnerabilidades de estas niñas en un lugar donde, insisto, todos se conocen. Uno de los detenidos acusado de grooming y de abuso sexual es José Aníbal Ricardo Villarreal, nombre de 50 años, que figura como asesor del legislador por el departamento Río Seco, legislador peronista de Córdoba, Ernesto Ramón Flores, un hombre con una fortísima presencia en el norte cordobés. Tiene un hotel en Villa de María de Río Seco, tiene una estancia, un lugar muy, pero muy humilde, muy pobre. Bueno, este hombre realmente aparece como un caudillo dentro de esa zona. En la investigación, cuando se dice de qué trabaja Villarreal, más allá de este registro formal como asesor en la legislatura de Córdoba, todos los testimonios hasta ahora reunidos dicen no. Villarreal era el casero del campo de Flores. El casero del campo de Flores figura en los registros como asesor de la unicameral cordobesa.
18: Así le pagaba el sueldo.
20: Claro, o sea,
18: le pagaba la ciudadanía el sueldo. Fabuloso.
19: Claro, claro. ¿De qué manera asesoraba este hombre? Bueno, este hombre...
18: Desde el cortador de pasto de la Rúa traemos estos asesores.
19: Bueno, este hombre hoy está preso junto a otros 8 acusados de abusar de niñas de 13 años, de las que se aprovechaban que vivían en un entorno de absoluta vulnerabilidad.
18: Qué incalificables. Este delito es... Gracias, Juan.
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18: Y Adrián Simeone nos dice los chalecos, los punteros y los préstamos de Pacerini.
20: Santi, me tomo del caso que acabo de exponer, Juan, porque es un caso más entre tantos, donde alguna variante de empleo público es utilizada para financiar o a la política en general o actividades de políticos en particular. Es muy llamativo. Venimos con los empleados fantasmas de la legislatura, venimos con las hijas de concejales como Ricardo Moreno, me quiero detener en el caso que también contó Juan hace unos días, Carlos Sebastián Saavedra Paredes, detenido en la costanera de Córdoba con un carnet trucho, que se tira del hilito, se descubre que tenía una condena de 10 años por robo calificado junto a un policía, venta de drogas, y que después sale antes y le dan un puesto como chaleco, es los chalecos celestes de la Municipalidad de Córdoba, que ahí rápidamente se coloca como chofer de un CPC, y luego lo emplea la SENAF también en la provincia, lo deja al cuidado de un lugar donde hay chicos con problemas de adicciones. Me quiero detener ahí porque nuestro colega Matías Calderón en La Voz del Interior logró una entrevista bastante impresionante hace un par de días con Graciela Rojo, que es presidenta de una de las cooperativas que intermedian entre estos chalecos celestes y la Municipalidad de Córdoba, la cooperativa Milge. Esta señora, ella lo cuenta como algo muy, muy natural. Dice que ella maneja 60, 70 cooperativistas que están afiliados a esos cooperativistas y trabajan como chalecos para la municipalidad, pero que hay otros 400 que ellos los tienen en una lista aparte, que son personas que ella no conocen y que son pedidos que le hacen políticos, punteros, le dicen, anótame Gra, por favor, ubícame esta persona para tal CPC, para tal parque educativo. 400 que no son socios de la cooperativa, que la municipalidad le envía un listado y ella, la cooperativa, le factura esos presuntos servicios a la municipalidad. Pero después no sabemos qué hay ahí, ¿no? Claro, no hay licitaciones con estas cooperativas ni nada, son contratos directos que vienen de hace muchísimo, no de esta gestión, vienen de hace mucho, pero está ahí, es un sistema que persiste. Ahora pasaron los chalecos marrones, los constatadores del servicio del estacionamiento público, se agregan a todas estas cooperativas. Que vos fíjate, Rodo, es como si yo hago un contrato de obra pública para que me hagan una ruta, y después le empiezo a decir, empleame pagale un sueldo pagale un sueldo al constructor, ¿no? Y después le digo, bueno, son mayores costos, los hacemos pasar por mayores costos. Es una cosa
18: obscena.
20: Pero
18: es una práctica, sí, penosamente es una práctica.
20: Los políticos siempre se justifican porque dicen, no, es gente que está en condiciones muy vulnerables, que necesita, que eso. Pero entonces hagan, no sé, con trabajadores sociales, ¿por qué un puntero puede decidir a quién darle plata pública? ¿Por qué no lo puedo decir yo, por ejemplo, o Flavia? ¿Por qué no podemos decidir nosotros a quién ayudar? También conocemos gente. Es una casualidad que vos logres encontrarte con un puntero a quien le debes un favor, ¿no? Digo esto porque si vos, esto pasa, además, yo asumo que pasa en la gran mayoría de las provincias argentinas, en la gran cantidad, porque no es un tema solo de Córdoba, en la gran cantidad de los municipios, en la mayoría de los municipios argentinos, están todos estos mecanismos opacos por los cuales se financia la política. El caso acá de un legislador que probablemente le esté pagando el sueldo de su empleado del campo con una asesoría de la legislatura. Digo porque tienes además sus implicancias éticas, antidemocráticas, manipuladoras. Antidemocráticas porque te ha vuelto una elección, cosas, son unos aparatos inmensos que se financian con los impuestos. Además, tiene implicancias estrictamente económicas. El intendente Pacerini, que gobierna sobre esta masa de chalecos, de empleados, que saltan los casos, todos los meses conocemos uno, acaba de pedir 120 millones de dólares prestados al Deutsche Bank a unas tasas altísimas, muy altas, 9,06% anual, un bono de corto plazo, que es casi como un préstamo privado, no es un sistema de bono de cotización pública. Acaba de pedir 120 millones de dólares. Bueno, yo haciendo una cuenta más o menos gruesa, al año, solamente en un año, en los chalecos gastas 20 millones de dólares. Asumo que esa plata igual se gastaría para asistir a ciertas personas, no lo sé. Pero en algún momento hay que ponerle el ojo a eso, porque es mucha plata Y ni hablar de ponerle el ojo a los funcionarios encumbrados, la cantidad de ñoqui que forman parte del aparato electoral, que no te cobran 600 mil pesos al mes como un chaleco, pero en algún momento hay que ponerle el ojo a eso. En algún momento alguien tiene que proponernos, che, mira, vamos a hacer una reingeniería del Estado municipal, de un Estado provincial, vamos a ver a quiénes tenemos, quiénes son, vamos a transparentar esto, vamos a ver quiénes son y vamos a ver si son necesarios, no son necesarios, si cobran mucho, si cobran, quién cobra poco, a quién es que... En algún momento a alguien se le tiene que prender la lamparita, porque este sistema es muy enfermo, política y económicamente. Es mucha, mucha guita. Nada más que eso.
18: Adrián Simeoni, comparto, en Ahora País.
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18: Diego Borinsky, Boca esta noche y River de presentación. ¿Cómo andas, Diego?
1: ¿Cómo andas, Rodo? Primero hablaban de Pacerini. Bueno, ayer Lucas Pacerini metió un gol de Belgrano que ganó 2-0. Después dijo, si Luis Artime dice, que soy el Haaland sudamericano, que me pague como a Haaland, ¿no? Se quejó, ¿no? Porque cuando lo vino a buscar Boca, el presidente Belgrano dijo que era el Haaland sudamericano. Boca juega a las 7 de la tarde contra Recoleta FC, Fútbol Club, equipo paraguayo muy modesto que pasó de grupo en la zona de San Lorenzo y Santos. Bueno, la revancha será el martes que viene en Asunción. Boca está jugando muy bien, la verdad mejoró mucho, pero bueno, está jugando siempre con los mismos jugadores. Vamos a ver si siente.

0: Estamos esperando un límite en cuanto a la vergüenza, dijo. Bueno, lo que vemos todos de los arbitrajes, ¿no? Dijo que Belgrano fue un justo campeón y demás, pero bueno, hubo varios penales contra River y contra otros equipos, así que bueno, aprovechó y redobló la apuesta contra la AFA.
1: Dieguito, te mandamos un gran abrazo.
0: También hay, perdón, hay Copa Libertadores, porque juega Independiente Rivadavia en Brasil con Fluminense, y hubo un banderazo espectacular, y también juega Estudiantes que recibe a la Católica, ahí completé. Un abrazo.
1: Hasta mañana.
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1: Malvinas, los que destapó la sábana en el Mundial y la sorpresa que nadie esperaba. ¿Qué nos dice Pablo Sirven? ¿Cómo andas, Pablo?
3: ¿Cómo estás, Rodolfo? Viste que de pronto el tema de nuestro legítimo reclamo de recuperar las islas que usurparon los ingleses en 1833 volvieron con fuerza, ¿no? A partir del partido después de Inglaterra, con la sábana que cayó de la tribuna, bueno, todo lo que conocemos y que dio la vuelta al mundo, ¿no? Recordemos que el 29 de julio la FIFA abrió formalmente un expediente disciplinario contra la AFA por este episodio. Bueno, hay que ver qué pasa ahí. También Milei dijo, viste, al principio que mostraron la bandera por un sentimiento entendible, pero que mezclar es un problema. Pero bueno, después se puso como más duro, ¿no? Diciendo que nadie hizo más que este gobierno. Claro, hay novedades. Una, que está un proyecto petrolero ubicado al norte de las islas. Ya se sabe este tema de un emprendimiento entre una empresa israelí y otra británica, que sería como una inversión de unos 2.100 millones de dólares y planes de comenzar la producción hacia 2028, ¿no? Y bueno, Argentina ya denunció el tema por considerar que se realiza en un área en disputa, ¿no? Hay que ver ahí qué va a suceder. Pero fíjate que Londres mantiene su posición sin cambios con respecto al tema del archipiélago, y además están haciendo ejercicios las fuerzas británicas destacadas en Monte Agradable durante julio y agosto, o sea que todo mal por ese lado. Pero mira, la gran novedad que te quería decir, curioso el hecho, no ha trascendido, el productor Mario Gersi indexó o elevó a la plataforma de Amazon a Gran Bretaña el documental Malvinas al regreso, que es narra un viaje emocional de un grupo de excombatientes a las Malvinas que produjo la municipalidad de Merlo, ¿no? Y vos sabés, esto es lo realmente curioso, Rodolfo, es que viene trepando posiciones en Reino Unido hasta convertirse en trending topic en Amazon. No estoy hablando de Prime Video acá todavía no llegó el documental, yo lo vi porque me lo pasaron y realmente tiene imágenes sorprendentes de las Malvinas y muy emotivo, viste, la llegada, ¿no? No es el simple viaje que se hace habitualmente al cementerio Darwin, donde están los soldados que murieron en combate hacia las Malvinas, sino que recorren distintas zonas. Y bueno, lo raro, Rodolfo, es que lo están viendo con interés los televidentes ingleses, ¿no? Y bueno, en cualquier momento va a estar por llegar a la Argentina también, y también a las Islas Malvinas, ¿no? Habrá que ver ahí, vamos a estar atentos qué pasa, si lo pueden llegar a consumir también en las Islas Malvinas, a ver qué idea tienen, ¿no? Yo creo que el regreso, el título regreso, es de la municipalidad de Merlo, que hizo otro film, Malvinas, Legado de Sangre, con animación, escenas documentales, Tara Thatcher, los combatientes, ahí es otro viaje de soldados que volvieron con la familia. Pero Malvinas al regreso, lo llamativo es esto que te decía, ¿no? Que en Reino Unido, en Amazon Prime Video, está en trending topic. O sea que los televidentes ingleses, tal vez por primera vez, porque siempre estuvieron consumiendo, obviamente. Claro, te iba a decir,
1: además, para un montón de generaciones, nosotros lo tenemos más vivo, pero claro, para un montón de generaciones en Inglaterra, la mayoría no sabe ni cuáles son los territorios que tienen, y lo pongo entre comillas, reales, ocupados.
3: Exactamente, exactamente. Así que, bueno, nada, esto me parece auspicioso que

0: que se esté viendo allá, porque, a ver, no es un documental ni ideológico, ni lo milita, ni, viste, chauvinista, ni vamos, sino justamente un poco estas personas, un grupo de 10 combatientes que están todo el tiempo en el estado de emoción permanente, ¿no?
1: Claro.
0: Y ves muchísimas escenas, y ¿sabes qué? Es un museo al aire libre, porque se ven
1: Está todo.
0: armamentos, se ve todo, todo quedó
1: Sí.
0: ahí. Realmente Malvinas es un museo al aire libre de la guerra del 82.
1: Totalmente. Totalmente. Te mando un abrazo, Pablo.
0: Abrazo enorme, chau.
1: Pablo Sirven, en Ahora País.
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12: Hola, Fedea.
13: Hola Rodolfo, hola Campo, hola Ciudad, ¿cómo andan? Les cuento que se realizó hoy un desayuno de trabajo organizado por la Fundación Mediterránea en la Capital Federal y allí la senadora nacional Patricia Bullrich destacó el rol del RIMI para incentivar el riego y la ganadería y además confesó una anécdota poco conocida de cómo se logró la apertura del mercado norteamericano para las carnes argentinas.
14: El RIMI es un incentivo de inversión y además tiene inversión para el campo, en riego, también en cría de vientres, que es muy importante. Cuando nosotros fuimos a verlo, a mí me tocó a la reunión con Trump. Trump empezó diciendo, bueno, ¿cuántas toneladas necesitan? ¿10 toneladas más de carne? ¿20 toneladas de carne? Y terminamos en 100 toneladas de carne. Nos mirábamos nosotros y decíamos, ¿cómo corno hacemos para llegar a 100 toneladas de carne con todos los compromisos internacionales que ya tiene la Argentina? Bueno, entonces este tipo de incentivos hace que se pueda generar una relación entre los compromisos internacionales que se van tomando y la realidad de nuestra situación. La situación que la Argentina tiene en ciertos problemas que tuvo en el campo producto de políticas de años de fijar los precios de la carne, de no permitir que se desarrolle bien el sector.
13: Era la palabra de la senadora Patricia Bullrich. Hoy, martes 11 de agosto, en el mercado agroganadero de Cañuelas ingresaron 8.228 vacunos, aumentó la oferta y el consumo liviano se descomprimió. La demanda mostró interés principal por la vaca, con salida ágil y valores por encima del último cierre, considerando el volumen ofrecido de esta semana. En segunda instancia, por novillos, con lotes destacados que se encontraron con compradores exigentes en calidad, terminación y clase. Y el consumo liviano se colocó con discreción y selectividad, ¿eh? Hasta acá entonces, toda la info ganadera y del sector productivo. Pero volvemos en la continuidad de Cadena 3. Chau Rodo, te mando un abrazo. Hasta mañana.
12: Hasta mañana, Fede.
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12: Ya llega la Argentina posible con Guillermo López y en Rosario Estadio 3 con Marcelo Lamberti. Volvemos mañana, ¿les parece?
0: Sí, por supuesto. Mañana estaremos aquí.
16: Mañana firmes.
12: Mañana, gente.
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17: ¿Qué tal? ¿Cómo les va? Muy buenas tardes. Bienvenidos a La Argentina Posible en la edición de este martes 11 de agosto de 2026. 11 grados, 2 décimas la temperatura en la ciudad de Córdoba, 54% la humedad. El viento es del este a 10 kilómetros por hora. Una máxima estimada para hoy de 13 grados. Me parece que a duras penas estaremos alcanzando ese pronóstico del Servicio Meteorológico Nacional en esta siesta nublada en la ciudad de Córdoba. Comenzamos, después de los auspicios, con La Argentina Posible.
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0: Bueno, pasaron 7 minutos de las 2 de la tarde. Este es Mi País, canta Sergio Denis, que es la cortina de la Argentina posible. A pesar de todo, seguimos creyendo en uno de sus versos. La primera historia del día de hoy me parece que va a tener que ver con esa frase que cantaba en esta hermosa canción que nos acompaña en cada uno de los programas. ¿Por qué digo que va a tener que ver? Porque vamos a hablar con Nadia Espíndola, que desafió esos prejuicios, que a pesar de todo, ella creyó que podía hacer algo y encontró la ruta para su vida. ¿Por qué digo la ruta o por qué uso un tono diferente para decir ruta? Porque Nadia es camionera. No es habitual que haya mujeres conductoras de camiones. Hola Nadia, ¿cómo andás? Guille López es mi nombre.
1: Hola Guille, buenas tardes, ¿cómo estás?
0: Buenas tardes. ¿Dónde estás Nadia ahora?
1: Ahora estoy, creo que San Andrés de Giles, recién paré.
0: ¿Está bien? ¿Estás trabajando?
1: Sí, estoy trabajando.
0: Estás trabajando, pero vos sos de...
1: Yo soy de Misiones.
0: ¿Sos misionera?
1: Claro, trabajo en una empresa acá de Buenos Aires, de Chacabuco.
0: Y en este momento en San Andrés de Giles, y estás recorriendo el país, esta Argentina posible... Seguramente por muchas rutas del país los camioneros nos están escuchando y deben estar prestando atención a la historia que queremos contar, a tu historia, porque vos has desafiado una profesión que por allí parece que es solo de varones y cada vez son más las mujeres que se animan a incluirse en esta profesión y a romper ciertos moldes, ciertos prejuicios, ¿no?
1: Sí, por suerte hoy hay varias mujeres ya, hoy hay muchas mujeres que están en la ruta y tengo varias colegas que me cruzo y antes era un poco más, no veía casi mujeres, hoy por suerte en Argentina ya hay muchas.
0: Sí, son muchas más, pero siguen siendo una minoría. ¿Y cómo se dio esto de empezar a trabajar de camionera?
1: Y a mí siempre me gustaron los camiones, siempre, y mis hermanos, los dos varones únicos, son camioneros ellos, pero no me querían enseñar. Hasta que, bueno, me conseguí un novio que era camionero y, bueno, fuimos pareja por 2 años, casi 3, y yo viajaba con él, entonces ahí aprendí y después viajábamos ya juntos. Era a la par, ya viajábamos, trabajábamos juntos porque yo viajaba a ponerle cierta hora, él dormía y después le tocaba a él y así nos turnábamos.
0: Claro, se iban turnando, claro. Para que rindiera más el viaje.
1: Claro, y yo porque quería aprender también. Por mí, quería manejar todo el día, con tal de aprender bien.
0: ¿Y habitualmente qué haces? ¿Qué ruta haces?
1: Ahora actualmente estoy trabajando solamente acá en Argentina, sería algo desde Entre Ríos o Rosario, no sé qué parte, hasta Neuquén.
0: Claro, hasta la zona de Vaca Muerta debe ser, imagino.
1: Claro. Yo hago normalmente solo para IPF, la arena, ¿viste?
0: Claro, la arena que va desde la Mesopotamia hasta allá, hasta la Patagonia.
1: Claro, vuelvo por ahí con cargas de piedra y eso, pero son casi las mismas rutas. Ahora estoy haciendo esa misma ruta hace 3 meses.
0: Y contame un poco cómo... Este programa habla muchas veces del esfuerzo, ¿no? Que cada uno de los argentinos tenemos que hacer en lo que hacemos habitualmente, a lo que nos dedicamos, pero contame un poco de ese esfuerzo inicial, más allá que estaba dentro de una historia de amor, pero el esfuerzo inicial para este oficio o profesión, ¿cómo fueron esos primeros pasos, esa primera marcha en alta?
1: Bueno, la verdad es que cuando yo empecé sabía llevar el camión para adelante y había veces, no sé, la ruta o era muy finita o había muchos huellados y me daba miedo. Entonces yo decía, listo, no es para mí, me la veía llorar porque decía, listo, no puede ser que no sea para mí si me gusta. Y después de nuevo intentaba y así, o sea, varias veces por ahí tenía un cierto miedo o decía, por ejemplo, el tema de las ubicaciones. Hoy, que ya estoy acostumbrada, pero en ese momento yo decía, ¿será que sola voy a tener miedo de equivocarme de los lugares, de entrar mal, viste? Todos esos mieditos que te vienen a la mente. Uh-huh. Pero bueno, después cuando me tocó sola, nada que ver, uno aprende lo más rápido posible, pero eso me daba un poquito de miedo al inicio.
0: ¿Y hace cuánto te dedicas? ¿Hace cuánto que sos?
1: Yo fue hace como 4 años.
0: ¿Sabes? 4 años.
1: Pero hace 2 años que yo estoy viajando sola, que me conseguí un laburo en Brasil y ahí empecé a hacer el Mercosur y desde ahí yo estoy sola.
0: Mira. Y debe ser difícil, digo, para por allí en algunas situaciones acostumbrarse, ¿no? A un rubro donde es muy varonil, muy masculino en sus modos, muy machista también, imagino yo. Sí. Debe ser difícil para una mujer.
1: Cuando yo inicié no fue tan difícil porque yo entré trabajando en la empresa brasilera. Entonces yo hacía mucho Brasil y ¿qué pasaba? En Brasil los camioneros como que es muy diferente a lo que es Argentina. En Brasil los camioneros son personas, o sea, nos tratan re bien, tenemos toda la comodidad, como que en Argentina es muy diferente. Ahora que estoy trabajando en Argentina, sí me doy cuenta de la diferencia, que acá hay muchísimo machismo y es real. Me han insultado por redes sociales, por todos lados, por el simple hecho de que yo sea mujer y esté manejando un camión.
0: Qué feo.
1: Pero cuando inicié, la verdad que en Brasil, por ejemplo, me trataron muy bien. Siempre hay gente que te ayuda. Acá también hay varias personas buenas, obviamente. Pero en lo general, no. Generalmente los hombres es como que, no sé, tuvieran un odio de que uno sea mujer y esté en la ruta.
0: ¿Y era tu sueño? ¿Era tu sueño? Dijiste que vos tenías dos hermanos que se dedican a esta actividad. ¿Y era tu sueño desde chica o era más que todo, te llamaba la atención porque tu familia estaba relacionada al mundo de los camiones?
1: No, manejar. Me encanta manejar. Y yo siempre quería eso, el camión. Yo quería, era mi sueño tener camiones, la verdad. Y bueno, y acá se inicia, ¿no? Manejando. Y bueno, ahí pude aprender con mi pareja, gracias a Dios, me saqué el carnet y ahí, bueno, me metía ficha, me daba miedo a veces no, a veces me iba re bien y así, fui de a poco, pero sí, siempre fue, siempre me encantaron los camiones y yo quería esto, o sea, veía videos de otras chicas y me encantaba ver, siempre seguía, decía, yo quería saber, quiero estar ahí en algún momento y a veces lo veía tan lejano y a veces parecía que estaba tan cerquita y bueno, hoy estoy acá.
0: Esto sirve también, te sirve a vos para tu crecimiento profesional, digo, pero también para darte cierta independencia económica, ¿no?
1: Claro, sí, también eso, porque, por ejemplo, yo fuera de esto, otra que soy una burra para estudiar, y entonces en el colegio a veces me iba muy bien. Y por ejemplo, yo siempre trabajé, de lo que sea, trabajé en un montón de cosas, pero claro, siempre uno está al límite con la plata, ¿no? Al límite, siempre llegando para el alquiler, para esto, para el... Y acá es como que hoy, en este trabajo, no me cuesta tanto, porque con el camión se gana mejor. Normalmente, en el camión se gana mejor que en los rubros normales, como, no sé, como maestra o hasta como empleada y esas cosas.
0: ¿Y qué esperas vos para tu futuro? A ver, ¿cuál es tu meta dentro del trabajo?
1: Y bueno, mi meta siempre fue, yo me quiero tener camiones, varios camiones míos trabajando para mí, espero que se me dé en algún momento y voy atrás de eso, pero bueno, no es tan fácil, uno tiene que trabajar, hay que ver también que tiene, cómo tiene que comer y a veces por ahí no es tan fácil juntar plata y encima se desvaloriza rápido y bueno, pero voy atrás de eso, espero poder comprarme un primer camión y bueno, de ahí empezar.
0: De a poco. Y bueno, pero van van poquitos años. Me parece que tenés ímpetu como para seguir. Vos sos joven, por la voz me parece que sos muy joven.
1: Tengo 27.
0: Claro, recién tenés 27 años. Sos re joven, Nadia.
1: Sí, pero bueno, a veces la ansiedad me mata.
0: Sí, a ver, digo, también es un oficio difícil por el entorno familiar, ¿no? Porque muchas veces el camionero está muchos días fuera de su hogar.
1: Claro, por ejemplo, ahora yo estuve 3 meses viajando y volví a mi casa 15 días, justamente hoy volví a laburar, ¿no? Pero no quería venir, ay Dios, quería quedarme con mis hermanas, o sea, mucho tiempo pasé sin verlas y bueno, y ahora que volví, bueno, ya volví toda la normalidad, pero ayer y antes de ayer quería quedarme en casa. Porque hace mucho que no iba.
0: ¿Y la vida fuera del hogar? ¿Cómo te arreglas?
1: Y bueno, yo la verdad que estoy acostumbrada a estar acá. Mi casa es el camión, literalmente, porque tengo todo acá. Mi cama es acá, o sea, porque hay gente que por ahí piensa que uno duerme en hotel y eso, no. La cama mía es acá dentro del camión. Tengo acá la heladera, tengo mi ropa, mis cosas, todo, entonces... Tengo lugares que hay lugares en los que lavan ropa, por ejemplo, cuando paso, dejo mi ropa, cuando vuelvo, busco en lavandería, yo, señoras que lavan ropa, y entonces mi ropa manejo de esa manera, la comida...
0: ¿Comparten la comida con los otros colegas?
1: Sí, si a esos colegas que por ahí nos juntamos en tal parte, decimos, bueno, vamos a cocinar a tal hora, cocinamos, comemos, seguimos, qué sé yo. Y si no, se compra nomás en la ruta, no hay otra.
0: Claro, sí, hay que llegar a destino en un tiempo estipulado, claro, muchas veces no hay momento para detenerse.
1: Y aparte a veces llueve, o entonces no es siempre cocinar.
0: Sí. Me gusta tu historia, Nadia. Obviamente no sos la primera mujer camionera. Nos llega un mensaje de Silvia, me dice, no se vayan tan lejos, en Córdoba hay una ex camionera tercera generación, la primera mujer que sacó el carnet de carga. Todos lo conocían por la nena. Bueno, sí, sabemos la historia de Silvia, que hacía tramos de larga distancia. Pero obviamente estamos hablando del caso de Nadia, que me parece que no sos una representante de muchas, como decías recién, ya son cada vez más las mujeres que están trabajando de camionera.
1: Claro, sí, no, hay varias chicas que yo, en Argentina, por ejemplo, habían varias ya que yo antes, cuando empecé, les seguía, miraba sus historias, sus cosas, y quería también manejar, viajar como ellas. Y tengo amigas que trabajan hace mucho tiempo, yo no soy de primera, obviamente, ¿no? Pero, bueno, pasa que también me, capaz porque mucha gente a mí me comenta, así como la chica que comentó recién, ella está comentando, ¿no? Como... yo no soy la primera, como que yo, nada, no es por eso, es que me hice un poco conocida porque yo hice en Mercosur también.
0: Claro.
1: Estoy haciendo Mercosur, entonces decía Chile, Uruguay, Paraguay, Brasil, y ahí me empecé a hacer un poco conocida y por ahí la gente, porque hay mucha gente que por ahí se enoja y dice, no, pero si no es la primera, y se enoja por eso, pero nunca nadie dijo que soy la primera, simplemente la gente, que si yo le gusta ver lo que uno hace, los videos, la audio, sí.
0: Sí. En cualquier momento le hacemos otra nota a alguna otra camionera, porque hay muchas en las rutas y seguramente después de tu nota, así como aparecieron los mensajes de Silvia y otro de Aldo también, que habla de lo mismo, bueno, seguramente van a venir historias para contar en esta Argentina posible. Y te pregunto justamente eso, querida Nadia, ¿vos creés que hay una Argentina posible y por qué?
1: ¿En qué sentido?
0: En el sentido de si podemos pensar un futuro todos juntos en un país que llegue de alguna manera con unas condiciones más igualitarias, si querés, para todos, más equitativas.
1: Yo creo que, bueno, hablando un poquito de política, si seguimos con este gobierno, gente, igual, un poco más, sí, pero si vuelve al gobierno anterior, estamos en la misma. Eso es lo que creo.
0: Eso es lo que crees. Nadia Espíndola, camionera, 27 años, que en este momento está en San Andrés de Giles, ¿me dijiste?
1: Sí,
0: San
1: también.
0: Andrés de Giles, que volvió al trabajo después de descansar 2 semanitas. Antes estuvo trabajando 3 meses afuera de su casa. Camionera, no es la primera, no será la última. Gracias, querida Nadia, por esta charla.
1: Dale, te mando un
0: Buen viaje, buena ruta.
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0: 14:24, mientras escuchamos a Zoe Gotuso. Qué linda voz que tiene Zoe Gotuso. Es como aterciopelada la voz de Zoe con bomba estéreo. Y ese clásico de Roberto Carlos, Camionera, alusivo a la primera de las historias que contamos aquí en La Argentina Posible. 351-519-9914 es el WhatsApp al que se pueden comunicar. También al 0810-810-4444, al chat del canal de YouTube de Cadena 3, al mensajero que tiene la aplicación. Son todas las vías de contacto en esta siesta gris en la ciudad de Córdoba, con una temperatura allí en el límite del frío y el fresco, 11 grados, dos décimas a esta hora, según el Servicio Meteorológico Nacional. Vamos a hablar ahora con María Cristina. María Cristina se jubiló hace poquito, vamos a decir así, hace poquito. Es muy joven y decidió convertir una pasión que tenía en un oficio. Porque, ¿quién dijo que jubilarse significa dejar de hacer cosas nuevas? Nadie. ¿Sí? Allí está. María Cristina Pelletieri, conocida como Perica, que dedicó gran parte de su vida a la docencia en Junín de los Andes, así que en esa zona la deben conocer todos. Cuando dicen Perica, seguramente la deben conocer por el apodo. Llegó el momento de jubilarse, pero no se quedó quietita para nada María Cristina y encontró su nueva pasión, que le vamos a preguntar cuál es, a qué se dedica ahora. Hola María Cristina, ¿cómo andás? Guille López es mi nombre.
1: Hola, ¿cómo andás, Guille?
0: Muy bien. Bueno, ¿a qué te dedicas?
1: Yo en realidad en este momento dedico mi tiempo libre a la joyería. Desde hace bastante tiempo. Mira. En realidad es una una coincidencia.
0: A ver, ¿por
1: no
0: qué?
1: Fue algo muy elaborado. Porque yo dediqué toda mi vida laboral a la docencia. Y
0: ¿qué eras, maestra de primaria, de secundario?
1: Era maestra de primaria.
0: Mira, ¿de qué grado? ¿O de varios grados?
1: No, porque mi especialidad siempre fue la alfabetización inicial.
0: Ah, los primeros.
1: Así que los primeros grados. Y bueno, en un lugar espectacular, no solo físico, porque Junín de los Andes es un lugar hermoso, sino con un grupo de personas que, bueno, fue una... Yo lo califico siempre como la mejor experiencia de mi vida. A ver, que haya llegado a mí la docencia. No fue tampoco una gran elección. Llegó un momento de mi vida que yo decidí terminar lo que había empezado en un momento, que era estudiar. Me gustó siempre estudiar. Y bueno, después que mis hijos se hicieron grandes, grandecitos, entonces yo decidí hacer el Junín de los Andes, el profesorado. Pero siempre, si yo me tengo que definir, es como una persona apasionada. Nunca hago nada media.
0: Ya está bien, está bien.
1: Y esto me ha dado...
0: Y eso seguramente es una clave de por qué estás haciendo cosas nuevas después de haberte retirado de una de tus pasiones. Porque no significa que hayas dejado la pasión de la docencia de lado, sino que, bueno, en este momento de la vida hay otra, apareció otra.
1: Es que uno va capitalizándose, ¿sí? O sea, la vida es un eterno aprendizaje. Entonces, hay cosas que en otro momento fueron sumamente importantes para mí, hoy ya no lo son tanto. Pero bueno, en ese momento, cuando me llegó mi época de jubilarme, yo no me quería jubilar. Porque me sentía, mis hijos ya se habían ido a estudiar, solamente me quedaba mi hija menor. Y yo la verdad que decía, ¿qué voy a hacer jubilada? Y bueno, esas cosas que vienen, yo lo llamo como un premio a haber sido coherente y estudiosa, porque siempre me interesó hacer las cosas bien. Y en la escuela se pudo hacer algo muy importante, que ha dejado una marca. Y bueno, me invitaron a participar de un proyecto de capacitación para la zona sur de la provincia de Neuquén, sobre alfabetización inicial. Pero antes de retirarme de eso, yo un día una compañera me dice, vos que no te querés jubilar, ¿no querés hacer un curso de joyería? Y bueno, yo la verdad es que
0: vos nunca habías hecho nada parecido.
1: yo he hecho de todo con las manos, claro, pero nunca había tenido un pedazo de metal en mi mano. Bien. Y a partir de ese momento nunca dejé. Y bueno, después vino una invitación a participar de un local de artesanos en Junín de los Andes, que es un lugar muy turístico, o por lo menos turístico, ojalá fuese mucho más turístico. Y así comencé, y bueno, después de un tiempo y por cuestiones de pandemia y eso, yo dejé ese lugar y tengo el taller en mi casa.
0: ¿Y qué diseñas, bueno, ahí? ¿Qué fabricas ahí? ¿Qué piezas?
1: Hago joyas, todo lo que tenga que ver con mi ADN, dijo yo. Mi ADN no solamente personal, sino de mi lugar. Mm. Yo vivo al pie del volcán Lanín, he tenido mucho contacto con el bosque, con la naturaleza de mi lugar, e intento plasmar eso en una joya. A veces surge más fácilmente, otras veces no tanto, pero y realizo trabajos de reparaciones, diseños a pedido para la gente de Junín, y bueno, y participo de todo lo que puedo, digamos, algunas ferias, algunas muestras, se organiza en esta zona del país, de acá desde Junín de los Andes, un encuentro de mujeres productoras, y en ese espacio también participo, por eso fue que me realizaron una nota. Sí. En el diario, diario de circulación de la zona.
0: Señor Perica, supongo que te deben decir así, muchos te dicen
1: me
0: así.
1: Me dicen señor, me dicen Perica, pero los chicos en la escuela me empezaron a decir señor Peri.
0: Señor Peri.
1: Bueno.
0: ¿Cómo se llama tú?
1: Va cambiando como todo, ¿no? Todo cambia.
0: No, pero las señas, todo el mundo recuerda su seño de primer grado y sigue siendo, en mi caso, por ejemplo, era la seño Pochita, la seño Pochi. Y sigue siendo así en el recuerdo. Muchos te deben decir en la calle, señor Peri. ¿Y cómo se llama tu taller, señor Peri?
1: Mi taller se llama Aluen, que quiere decir luz de luna, claro de luna en mapuche.
0: Claro, porque hay mucha de los pueblos, bueno, originarios acá, allí, de tu trabajo debe haber, seguramente.
1: Sí, es una zona, los pobladores de la zona son de ascendencia mapuche y se caracterizan. Es una casualidad. Se caracterizan por tener una platería ancestral y que cada vez me maravilla más, ¿no? Yo, por ejemplo, utilizo mucho sus diseños. Ellos tienen diseños textiles con un significado espectacular y yo trato de, sin que pierdan su significado, volcarlos a una pieza de plata.
0: Uh-huh. ¿Ese es el material con el que más trabajas? ¿Con el plata?
1: Trabajo con plata, oro y con algunos otros materiales, digamos, como todo lo que se pueda soldar, moldear, eso viene a parar a mi taller. Maderas también de la zona, que son algunas cosas muy particulares, tienen tonalidades muy lindas y que se adaptan perfectamente para poder anexarla en una joya.
0: Haces de todo, Perica, abrazaste la joyería, pero con cuerpo y alma.
1: Sí, bueno, en realidad no es el mejor momento porque, bueno, los materiales preciosos se han disparado, pero lo que ocurre es que, bueno, yo lo hago como algo para, como un hobby, pero también que tenga y que se reconozca el valor que tiene este tipo de trabajo.
0: No, obviamente, es un trabajo artesanal que tiene que tener un precio, un valor, y que obviamente, como bien decís, tiene insumos muy costosos, por allí son piezas que tienen un precio distinto a algunas piezas que se producen industrialmente o con escala, hay otro valor en lo que hacen los artesanos.
1: Todo lo que sea artesanal, ¿no?
0: Exacto. Eso es. Tiene otra modalidad de trabajo, otro proceso productivo y por ende obviamente tiene un precio que es algo más elevado, pero uno no está pagando, no está pagando lo mismo que una joya industrial, por ponerle alguna categoría, sí, porque estás pagando todo eso que acabas de explicar, la pasión, por qué lo haces, por qué utilizas diseños que tengan que ver con el ambiente, con el lugar donde estás, por qué hay explicación de pueblos originarios. Hay de todo dentro de una joya, en este caso.
1: Claro, hay mucho de todo.
0: Hay mucho.
1: Hay de todo. Yo utilizo, por ejemplo, piedra del volcán Lanín, una piedra característica, es una lava en forma de piedra, y trato de utilizar eso, y lo que significa para quien me pide un trabajo. Es increíble. En este momento sé que la radio es de Córdoba,
0: sí,
1: y hay chicos que están estudiando en Córdoba y que se han llevado un colgante o un anillo o algo hecho por mí con esa piedra, como algo que pertenece a su lugar. Tiene mucha identidad eso, ¿no? Y es muy valioso. Nosotros nos reímos porque... nosotros nos decimos los chatos, los que somos de este lugar. Entonces, yo los cargo y les digo, bueno, para los chatos esto es muy valioso, es un sello de identidad. Y realmente así, me han mandado fotos de chicos que están viviendo en Andorra, que chochos y felices con una joya que yo he hecho que con piedra del volcán Lanín. Entonces, eso es algo que atrae, y hoy en este momento hay un grupo de productores en un paseo de artesanos, y bueno, y ahí tenemos algunas piezas. Yo trato siempre que sea algo muy relacionado con mi lugar.
0: Vos sabés que estoy pensando mientras te escucho, María Cristina, que hay algo en común, ¿no?, entre las dos cosas que has hecho en tu vida. Digo, por un lado, formar esas piedras en algo valioso, con un mensaje claro que, como bien decís, se va por el mundo, a cualquier lugar puede llegar, en cualquier rincón del planeta puede estar una joya de Perica, del taller Aluén. Pero también están los alumnos, en algún momento vos los fuiste formando, las almas, los fuiste capacitando en valores, los transformaste en personas valiosas para el país, para el mundo, porque debe haber alumnos tuyos que están en cualquier lugar y también llevan un mensaje de la señora Peri.
1: Sí, realmente, bueno, eso es. Hay algo que es tan recíproco, porque lo que uno aprende, lo que aprende de un niño, yo veo las caras de mis alumnos chiquitos que hoy, creo que algunos hasta me están escuchando, cuando aprenden a leer, es algo que no tiene precio. Eso no sé, no tiene precio, porque es abrirle un mundo. Exacto. Donde, bueno, a partir de ahí se va multiplicando su posibilidad, ¿no?
0: El poder de la educación, exacto, así es.
1: Exacto, exacto. Una educación que contempla, que tenga base en lo desigual, porque no todos tenemos las mismas posibilidades, no todos las mismas capacidades, no todos, pero sí todos podemos y tenemos el derecho a aprender y a ser tenido en cuenta si necesito algo especial. Ese lugar tan humano que tiene y ese espacio frente al otro, ¿no?, donde es siempre, alguna vez me lo definió un profesor como un espacio vacío, que solamente entra lo que él necesita y lo que yo le puedo ofrecer.
0: Perica, bueno, vos sabés que tu historia es la de una mujer que ha decidido que una etapa que terminaba podía ser también el comienzo de algo completamente nuevo y a la vez relacionado a aquello que terminaba, por esto que decíamos recién. La última pregunta que te hago es si vos crees que hay una Argentina posible.
1: Yo creo que hay una Argentina posible. Es que yo tengo 73 años, voy a cumplir 73 años.
0: No te quise preguntar la edad, Peri, ¿eh? Por una cuestión de
1: respeto. Pero por eso vino como un piropo, eso, una persona joven. No soy tan joven, pero he tratado de que mi vida sea... Siempre la viví como con mucha energía, con mucha gana, con alegría. Y creo, espero, porque... no sé, creo que mi generación ha estado siempre tan llena de utopías y se fue, algunas cosas se fueron diluyendo. Sí creo que hoy es un mundo difícil, sí. Y estamos en una situación en este país muy difícil, sí. Muy difícil, pero espero que algún día por lo menos tengamos la conciencia de considerar al otro, de ver en el otro un semejante, alguien que puede pasar una situación mala, pero que puede si yo le tiendo una mano, puedo, no como caridad, sino cada uno desde el lugar que nos corresponde. Yo como maestra, vos como locutor, otros, no sé, como un médico, pero hacer cada uno lo que debe hacer. Siempre nuestros trabajos son sociales, entonces tiene valor si hay un otro que lo recibe. Si no, no tiene ningún valor.
0: María Cristina, me encantó charlar con vos un ratito. Ojalá en algún momento, cuando esté allí por Junín de los Andes.
1: Ay, ojalá. ¿Sí? Yo tengo una amiga, mirá, que me está escuchando en este momento en Córdoba, en Jesús María.
0: ¿Cómo se llama?
1: ¿Cómo se Marita. Llama?
0: Marita.
1: Fuimos compañeras de trabajo y bueno, ella después se fue a vivir a Córdoba, en la escuela. Y familia por todos lados desparramado que me están escuchando, un nieto que me está escuchando en Esperanza, otros en Buenos Aires, o sea que estaban todos nerviosos esperando que la abuela salga al aire.
0: Para mí la nota fue una joyita, María Cristina.
1: Ay, gracias, muchas gracias, muy amable.
0: Te mando un beso.
1: Muy amable.
0: Gracias.
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0: Ahí está Diango cantando Oro con la elección de Leo Cherato en la musicalización y operación técnica de este programa. Emma Manita, Romy Villa en la producción. Mi nombre es Guille López. Muchísimos mensajes al 351-519-9914 a través del WhatsApp y a través de los distintos medios para contactarse con nosotros. En el mensajero también, por ejemplo, Alfredo dice desde Santa Fe: hola Guillermo, muy linda la nota con María Cristina. Bien positiva, como se tiene que encarar la vida a pesar de los golpes. Caro desde Córdoba. ¡Fua! Dice Caro. ¡Fua! Así escribe. ¡Fua! ¡Qué historia! Con los ojos llenos de lágrimas. Si hay una Argentina posible, que solo los argentinos... Sí, dice, hay una Argentina posible. Que solo los argentinos la vamos a sacar adelante y unidos. No esperemos nada de arriba. Justo una jesusmariense en Buenos Aires, dice Caro. Mira vos, Caro, que escribe desde Buenos Aires, pero tiene allí su alma y su corazón, su terruño en Jesús María. Carlos, desde Córdoba, sobre la nota con la camionera, felicitaciones por el programa. Hasta ella se dio cuenta de la farsa populista. Rodrigo de San Juan: qué grande Nadia, se tenía que decir y se dijo. Héctor: Guille, acá en Buenos Aires hay varias choferes de colectivos, línea 85, varias más. Nico, desde Córdoba: muy lindo el programa, soy Coco, de Río Segundo. Yo me jubilé en el camión, conocí varias mujeres en el camión, pero la nena fue con la que más compartí en la ruta. Saludos a todos ustedes, un abrazo. Justamente la nena es la que nos decía un oyente al principio, que era una de las camioneras de las primeras, ¿sí? O la primera aquí en Córdoba. Walter también escribe desde aquí, desde Córdoba, desde Belville. Saludos a Nadia, buen viaje, que Dios bendiga a la colega. Marcela dice: hermosa voz de Zoe Gotuso, me encantó esa canción. Hermosa canción, está hablando de Camionera, que poníamos por Zoe Gotuso hace un ratito, un clásico de Roberto Carlos. Y Silvia nos pedía el nombre justamente de esa canción. Ahí está, Silvia ha respondido: Camionera. Vamos rápido con Víctor Rapetti. Sí, lo saludamos a Víctor Rapetti desde Río Cuarto, porque Víctor tiene una novedad para contarnos. Querido Víctor, ¿cómo andás? Buenas tardes.
1: Hola, ¿qué tal, Guille? ¿Cómo estás? Buenas tardes. Así es, grandes estructuras se están montando allí frente a la terminal de Río Cuarto, en la calle Dadone, para extender la capacidad, para ampliar las capacidades del polo científico y tecnológico y poder desarrollar esta segunda AgTech Week, que nos decía el presidente del clúster Río Cuarto, el ingeniero Germán.

0: es más que el campo, porque creemos que se van a generar oportunidades para nuevas profesiones, para nuevos jóvenes, para empezar a vincularnos y ver que cada uno de nosotros puede aportar en este nuevo campo, en este nuevo agro, sin tener que vivir en el campo, sin tener que tener un campo. Es una gran oportunidad para nosotros y para la región para empezar a sentirnos globales y empezar a palpitar esto de ser una capital global.
1: Bueno, Río Cuarto mañana va a recibir a los visitantes que lleguen desde distintos lugares, no solamente los expositores, los speakers, sino aquellos que quieran ser parte de la experiencia de esta jornada, esta semana ACTECH que vive la ciudad. Y nosotros vamos a estar ahí, desde ahí, para contar detalle por detalle lo que pasa en Cadena 3 Argentina y aquí en la Argentina Posible, Guille.
2: Gracias, Víctor. Querido, seguramente vamos a estar contando lo que sucede con la ACTECH allí en Río Cuarto. Mañana comienza, mañana vamos a tener un espacio especial para este importante evento que se hará allí en el sur provincial.
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2: Bueno, y nos vamos a ir, nos quedan 11 minutos de programa, nos vamos a ir con la última de las historias de la jornada, más al sur de donde recién estábamos hablando con María Cristina, recién hablamos de Junín de los Andes, bueno, más todavía por el hacia el sur, hacia bien al fondo de la Patagonia. En Tierra del Fuego hay estudiantes de una escuela agrotécnica que participan de la producción de quesos, de dulces, de otros alimentos. Y en Mendoza, alumnos vinculados a la obra de Don Bosco producen vinos y aceites de oliva que han alcanzado un reconocimiento internacional. Hay una escuela allí en el sur argentino donde aprender no significa solamente estar en un aula. Son jóvenes argentinos que están produciendo alimentos y transforman trabajo en oportunidades. Aprenden haciendo. Está Manuel Oyak, creo que se pronuncia así su apellido, para que nos cuente a ver qué es lo que hacen y dónde está el querido Manuel. ¿Cómo andas, Manuel?
4: Hola Guillermo, ¿cómo va? Buenas tardes a toda la audiencia.
2: Muy bien. ¿Oyak, está bien?
4: Oyak.
2: Oyak, ahí está, Oyak, Oyak. ¿Estás en Tierra del Fuego vos, Manuel?
4: Exactamente, Guillermo. Me encuentro acá hablando justamente en horario escolar. Estamos acá en la Escuela Salesiana Nuestra Señora de la Candelaria. Es la escuela agrotécnica salesiana más al sur que tenemos en el país. Estoy en Río Grande, la ciudad de Río Grande, Tierra del Fuego. Estamos en la... Es la segunda ciudad más grande después de Ushuaia, la capital.
2: Exactamente. ¿Mucho frío hoy?
4: No, en el día de hoy no, por suerte, pero sí se viene un temporal, esto es más cíclico, un temporal de ola polar que dentro de poco va a estar afectando.
2: Bueno, y te llamamos, ¿sabes por qué, Manuel? Porque veíamos en algunos medios que en lo que hacen en la escuela, obviamente sirve para aprender, las escuelas técnicas, en este caso agrotécnica, enseñan oficios y en esa zona tan difícil, tan rústica para sobrevivir allí, ustedes le dan herramientas a muchos alumnos para que puedan tener después cómo defenderse en lo que resta de sus vidas, pero ustedes en ese hacer también están siendo premiados por lo que producen. A ver, contanos.
4: Mira, generalmente las escuelas agrotécnicas generalmente tienen dos dimensiones, una que tiene que ver justamente con la educativa, como estabas comentando recién, y otra con la productiva. En el caso de la nuestra obra, nuestra casa, nosotros le decimos por todo lo que arraiga a nuestro patrono San Juan Bosco y María Auxiliadora, la patrona del agro en Argentina, nuestra opción es pedagógica y productiva, porque producimos aprendemos y porque aprendemos producimos. Uh-huh. Ahí se va dando un diálogo entre la producción y la educación, que para nosotros es clave. No es que nosotros mantenemos una producción aislada de los aprendizajes, ni es que tenemos un aprendizaje aislado de lo que producimos, sino que en esa relación, en ese vínculo, en ese matrimonio que se va dando entre lo productivo y lo educativo, es que nosotros proyectamos el futuro e incluimos. Una dimensión muy importante de lo que vamos aprendiendo es que, como nombraste recién, las condiciones climáticas, geográficas y productivas de la Tierra del Fuego son complejas. Mm. Pero lo que busca la escuela, además de de aprender sobre la producción, es convencer a la sociedad,

0: al mundo, a los fueguinos, a las fueguinas, de que se pueden producir alimentos en la Tierra del Fuego. Y en un país donde hay hambre, en un país donde la cuestión de los alimentos, la sobre importación de algunos alimentos, hablar de soberanía alimentaria, hablar de producir alimentos en nuestro país para nosotros es clave.
1: Sí, y más allá de la pampa húmeda, que es como la zona donde es mucho más fácil, en distintas regiones del mundo no tenemos esas condiciones tan benévolas como acá en la pampa gringa, y Tierra del Fuego está dentro de esas, pero ustedes se las arreglan, ¿sí? Para agregarle un poquito de valor a los productos que salen de allí, de la Escuela Técnica Agrícola, no solamente para enseñarle a los chicos esto de producir haciendo, educar haciendo, perdón, sino también para que tengan una manera desde la escuela y después los chicos, una manera de ganarse el pan, de ganarse la vida.
0: Los chicos y las chicas acá cuando terminan la escuela agrotécnica se reciben con el título de técnicos y técnicas en producción agropecuaria.
1: Mira.
0: Nosotros hace poco estamos haciendo algunos estudios acerca de cuál es la orientación vocacional de los chicos cuando salen de la escuela. Generalmente, como nos pasa en muchas de las provincias de la Patagonia, las ofertas académicas. En este momento no tanto, pero en su momento, quizás hace 15 años, 10 años, 20 años, las ofertas académicas son reducidas. Y cuando un chico o chica termina el secundario, suelen irse a ciudades más grandes o a otras provincias a poder profundizar los estudios. Los chicos que egresan acá generalmente tienen una orientación relacionada con la veterinaria, ya que trabajamos con el ganado ovino, con el ganado bovino, con la producción de cerdos. Ahora se está haciendo un pequeño ensayo de producción articulado con algunos organismos del Estado de pollos, pero los chicos salen con muchas vocaciones de veterinarias, una veterinaria que no es clínica, sino más bien relacionada al campo,
1: Claro.
0: muchos ingenieros agrónomos, algunos que tienen que ver más con también la orientación a la industrialización de alimentos. No, la idea de cuando los chicos salen pueden salir pensando proyectos de pequeña y mediana escala sobre alimentos
1: Está
0: que
1: bueno
0: puedan
1: porque...
0: ser producidos de manera agroecológica.
1: Claro, porque además, Manuel, ustedes, los productos que elaboran, yo he visto que han participado de competencias de alimentos y han tenido un muy buen resultado, desde los aceites, los vinos en la zona de allí de Mendoza. Bueno, han tenido
0: De Rodolme.
1: de Rodeo del Medio, ¿no? En la obra de Don Bosco de
0: Exacto.
1: Rodeo del Medio han tenido un buen resultado. Y allí, desde Tierra del Fuego, también supongo yo que quieren destacarse, porque ya hay
0: Hay
1: una suerte
0: un
1: de
0: lo que más
1: competencia entre cada una de las escuelas.
0: No, no, no, todo lo
1: Sanamente,
0: contrario.
1: sanamente, digo, ¿no?
0: Sí. No, no, no, no podemos hablar de la Escuela Rodeo del Medio, que también tiene una trayectoria.
1: Seguro.
0: Nosotros sí tenemos una marca personal que no hay en toda la Tierra del Fuego, ni hay mucha elaboración en la Patagonia, que es el queso de oveja,
1: Mira.
0: que es un queso semiduro, con tenor graso, con un sabor también particular. Somos de los pocos tambos de ovejas que hay en la Patagonia. De oveja, no de cabra, sino de oveja. Entonces, eso también va siendo una marca particular que tratamos de ir instalando en restaurantes gourmet, en lugares donde se producen picadas, bueno, sino como más al mayor en Buenos Aires. Pero bueno, una marca particular nuestra tiene que ver con eso, en los quesos de oveja.
1: Está buenísimo porque, digo, van creciendo poco a poco esas oportunidades en un mundo que a lo mejor... ¿Vos sos originario de la Tierra del Fuego, Manuel?
0: No, yo soy de Buenos
1: Sos de Buenos
0: Aires.
1: Aires. Bueno, pero comprendés lo lejos que está Tierra del Fuego del resto de la Argentina.
0: Por
1: Yo,
0: supuesto, por
1: eh,
0: supuesto.
1: y, y quizás a lo mejor hoy las tecnologías permiten acercar la producción mucho más de lo que ocurría hace algunos años, con lo cual ese queso de oveja, siendo el de la escuela donde están ustedes, allí en Río Grande, uno de los pocos tambos de oveja de la Patagonia, ese queso de oveja a lo mejor puede llegar mucho más fácil hoy a cualquier lugar del país o del mundo. Digo, hay oportunidades también, ¿no? Que acercan
0: Sí.
1: la tecnología para no solamente seguir haciendo lo que hacen, sino para potenciarla.
0: Mire, usted sabrá que, bueno, lo habrá nombrado bien, la Escuela de Rodeo del Medio, somos escuelas de inspiración cristiana.
1: Sí, sí, señor.
0: Hace poco sabemos que el Papa León XIV hizo una encíclica que habla acerca de cómo el desarrollo tecnológico debe ir de la mano con el desarrollo humano.
1: Así es.
0: ¿No? Pensando en esto de que, bueno, hay un avance tecnológico, sobre todo en el mundo del agro, ¿cómo ponemos eso en relación acerca de la, como dijo recién, construir oportunidades? Mucho, algo interesante que nosotros producimos alimentos es que nuestros chicos no salen con una perspectiva de acumulación de la riqueza, sino que también tienen una perspectiva sobre la solidaridad, cómo pensar una provincia, una institución, un medio productivo que produzca alimentos en una sociedad donde hay hambre, ¿no? Entonces esas preguntas a nuestros estudiantes, como también decía en alguna de las notas que vamos produciendo, también es un valor agregado. No es solamente un instalar productos, sino saber que eso de instalación de productos tiene una mirada que es sobre la solidaridad, sobre la justicia con los alimentos, sobre los que más necesitan, la problemática de la tierra, la problemática también acerca de las cooperativas de alimentos. Bueno, eso es algo que también queremos ir instalando de a poco.
1: Que me parece que es lindo para debatirlo, discutirlo y para que esté presente en medios de comunicación como este, que llegan a muchísimos lugares de la Argentina y del mundo, porque nos escuchan en buena parte del mundo. Y eso del consumo consciente, que es lo que estás hablando, me parece que está bueno también tenerlo como una idea central de esta charla que, lamentablemente, Manuel, llega a su fin. Se nos acaba el programa.
0: No hay ningún problema, pero
1: me gustó que estuviera el caso de esta escuela agrotécnica de allí, de Río Grande, en la Argentina Posible. Te agradecemos mucho, Manuel, el contacto.
0: No, a usted, Guillermo.
1: Y sobre todo, gracias por lo que hace, ¿no? Porque hay chicos allí, seguramente, y chicas que están escuchando y que día a día tienen que, en ese inhóspito lugar, bueno, empezar a construir esta Argentina Posible. Gracias, Manuel.
0: Muy bien. Muchas gracias, Guillermo. Hasta luego, gente.
1: Hasta luego. Muchas gracias. Llegamos así al fin de una nueva edición de La Argentina Posible. Gracias a todos los que se han comunicado con nosotros. Viene Geo, viene Raúl, viene Viva la Radio. Mañana a las 2 de la tarde, mira, nos escribe la nena, la camionera. Bueno, hola, Guille, querido, tenés que ser de Alianza con Crack. Bueno, gracias. Gracias a Claudio. Un abrazo grande. Viene Geo, viene Raúl, viene Viva la Radio. Nosotros mañana a las 2 de la tarde aquí, una nueva edición de La Argentina Posible. Chau, chau.

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1: Así es, en el postre, Leito, Cachito, el que corresponde a una tarde después del almuerzo con Viva la Radio. ¿Cómo le va, señora?
2: ¿Cómo le va, caballero? Aquí estamos en una tarde fresquita, haciendo Viva la Radio. Hemos tomado recién unos ricos mates con verde flor. Nosotros, para arrancar el programa, necesitamos tomar unos mates. Claro. Sí, es como nuestro combustible, el mate con verde flor. Así que ya estamos listos y preparados para acompañarlos. Ya vamos a repasar el pronóstico del tiempo, pero se vienen días fresquitos, así que un poquito de abrigo y ya está.
1: Tengo una pregunta muy importante. Me enteré que para el domingo en el Kempes el estacionamiento es totalmente libre y gratuito en todos los lugares. Así que vayan tranquilos con el auto y acompañen a la multitud domingo 16, gran fiesta. La otra pregunta que tengo. ¿Es posible ingresar con el termo y el mate? ¿Vos sabés que no lo sé? Porque va a estar fresco, ¿eh?
2: Preguntamos.
1: Va a estar fresco, fresco, fresco para Chomba. Pero lindo, afortunadamente lindo. Digamos, va a ser una hermosa mañana. Pero llevad a los niños abrigados.
2: Vamos a ir todos abrigados. El domingo tempranito, 8 de la mañana, se abren las puertas del Kempes. Chocolate caliente, eso sí, habrá chocolate caliente para toda la familia. Y, por supuesto, regalos para los más chicos. Así que no se los pierdan. Estamos trabajando muchísimo para brindarles una gran fiesta y para celebrar, por supuesto, los más pequeños de la casa. Así que el domingo los esperamos en el Kempes para celebrar el Día del Niño, con muchos regalos, muchas sorpresas. Vamos a estar ahí tempranito con el colorete de Yanola para acompañarlos.
3: ¿Geo?
2: Sí.
4: ¡Guau, Caperucita, te voy a comer!
1: Ha venido de rojo como Caperucita la Geo.
2: Gracias.
1: Muy bien vestida, porque, bueno, no sé qué habrá la noche. No.
2: Estoy en clase.
1: Clase,
2: claro.
1: Bien.
2: Sí, así que...
1: Presentarse claro. A los futuros periodistas y locutores.
2: Exactamente.
1: Vamos a traer en la casa de los artistas a un amigo, un legendario amigo de este programa y de esta casa radial, que va a ser uno de los atractivos más fuertes de la mañana del domingo 16.
2: Ya nos estamos preparando, ya calentamos motores en la cuenta regresiva para el domingo. Y señoras y señores, hoy disfrutamos de una casa de los artistas con un gran artista, muy amigo nuestro, Giancarlo.
5: Monti, buenas tardes.
1: Hola.
2: Hola.
1: ¿Cómo anda?
6: ¿Cómo?
1: Qué grande, Giancarlo, es una figura tremenda. Canta precioso, baila mejor aún. Y además le mete una fiesta a lo suyo. Y romanticismo si él lo decide, ¿no? Porque también tiene, como gran cantante que es, algunas baladas realmente hermosas. Como esta, que es una adaptación cuartetera de un viejo clásico que supiera entonar Rafael o Gloria Trevi, por ejemplo, entre otros artistas internacionales. Lo incluyó en su álbum solista del año 1996, a poquito de haberse separado de Trulalá, donde tuvo un éxito tremendo, ¿no es cierto? Y después se lanzó. Y la canción es una balada romántica hispana que Giancarlo llevó a los bailes de alguna manera con un recitado inicial que intentaba establecer ese vínculo que se había formado entre el artista y el público de Córdoba que lo ama. Él destacó que era un estandarte que consolidó ese afecto, esa identidad con la provincia que lo cobijó prácticamente como un hijo más. Giancarlo, como yo te amo.
7: Asqueroso, andate con Giancarlo también, basura.
3: canción se la dedico a todos los argentinos, en especial a todos los cordobeses, quienes me han apoyado tanto y que me han hecho sentir un hijo más de esta bendita tierra.
6: ¿Qué querés?
3: Este es el humilde homenaje de alguien que solo quiere ocupar un pequeño lugar en sus corazones. Quiero que sepan cuánto los amo.

0: ¡Grande Jean Carlos!
1: Usted está practicando, mire que baila muy bien Jean Carlos.
0: Sí, yo no sé si bailar o llorar de la emoción, nos cuenta Irene, mi negro bello. Cariño enorme para Jean Carlos, te esperamos Irene en el Kempes.
1: Además, viste que pasan los años y no tiene ni una arruga, ¿viste?
0: No, nada.
1: Está impecable.
0: Entrena, ¿viste? Está hojita, está físicamente bárbaro, esos ojos
2: está
0: verdes.
2: Está muy mono, Jean Carlos.
0: Brillantes esos labios, nacidos para el beso, señora.
1: Ay, Monty. Excelente tarde, qué buena música de Jean Carlos acá tomándonos unos matecitos, escuchándolos como siempre. Un abrazo grande, Silvia. Mira, a mí ese tema de recién, la verdad, de Jean Carlos, es que me encanta. ¿Vos qué onda, Raúl?
0: Espero algo más de merengue, que también le sale bárbaro. Él llamó a la mezcla del merengue y el cuarteto, el famoso merenteto. Ya en un ratito vamos a estar con eso, pero ¿sabe qué? Sobre gustos no hay nada escrito, señor.
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0: Verdeflor, como Jean Carlos, primero es lo primero.

0: encanta, Giancarlo, es espectacular, excelente, y la gente está reaccionando en el mensajero, gente. Gran saludo a mis hermanos Cristian, Alfredo, Germán, Lucas del Transporte Huguito de Villa del Rosario, a full, trillando maíz y escuchando la radio. Qué programón, qué voz que tiene Giancarlo, Edgardo, terribles genios, acá en Jovita, vendiendo. El Pocholo anda por la provincia de Buenos Aires.
1: Muy bien, Pocholo.
2: ¿Qué? Me llaman cazadora, vos.
1: ¿Por qué?
2: No te escapa una, hermano, ¿eh? Cuanto podés le tirar los perros a la petilla.

más con la música de Jean Carlos. Me pueden pasar el chico del baile, Carolina. Tengo sus CDs, mi gran ídolo, nos cuenta Marcela Loza, que había mandado mensaje, por acá está. Dice, feliz con esta casa de los artistas, mi viejito lo amaba. Vino tres veces, nos cuenta Marcela, a Jovita. Recién salí, el negro pega con todo hace 2 años, la última vez que vino a Jovita, junio del 24. Los quiero, largué todo y a bailar con el mate, siempre con Verde Flor.

0: Che, Raúl.
1: Te compro tu novia, pues tú me has dicho cómo es ella y me gustó la información. Te la compro.
2: No te la puedo vender, cachito, si no tengo. No tengo en existencia, no.
3: No me lo diga, no.
2: No. Tiene precio porque no hay mercadería.
4: No, nada más eso no se compra, escúcheme. Bueno, vamos a continuar con la Casa de los Artistas, con un tema insignia que consolidó la identidad como solista de Jean Carlos, marcando el nacimiento del merenteto, la fusión del merengue dominicano con el cuarteto cordobés. El origen de la canción fue lanzada originalmente en el 97. El disco formó parte de su segundo disco solista titulado El Negro Pega con To, bajo el sello RCA Records. Tras su exitoso y revolucionario paso por la mítica banda de Trula, Jean Carlos decidió abrirse el camino en solitario en el 96. Necesitaba una canción que justificara su propuesta artística y que explicara a la gente, al público, su nuevo sonido híbrido entre caribeño y cordobés. La historia detrás de la letra de la canción funciona como una declaración de principios y un agradecimiento directo a sus seguidores, el hijo del pueblo. La estrofa "Soy un hijo del pueblo y el pueblo a mí me ha apoyado" refleja su humilde origen en Santo Domingo y la adopción masiva que recibió por parte del público de Córdoba, que lo cobijó de sus inicios. Aunque históricamente el título de El Rey del Mambo le perteneció al cubano Damaso Pérez Prado, Jean Carlos redefinió el término en el Cono Sur. El tema explica que la gente en los bailes comenzó a apodarlo de esa manera por su forma única de mover las caderas y liderar el mambo moderno, el rey del mambo, Jean Carlos.
5: Señoras y señores, chicos y chicas, con ustedes, el rey.

0: Acá estamos haciendo patria, escuchándolos, hermoso el programa y la música, como siempre. Son unos genios. La verdad que me saco el sombrero entre ustedes.
1: Más o menos.
0: La música, lindo los temas de Jean Carlos. Y bueno, esperando la noche por Boquita. Esperemos ganar el primer partido de ida de octavos de la Copa. Un abrazo, Sergio de la Siletilla.
2: Mira el cacho Oviedo.
3: Sí, Cherato, ponele. Bueno, señores, un abrazo para todos los oyentes que son un montón, que están mandando sus mensajitos. Enorme artista, amo a Jean Carlos desde hace más de 30 años. Es único, nació para eso, dedicado a su imagen y respeto al público. Soy Patricia de Buenos Aires. Qué lindo cómo se han entusiasmado con la música. El negro Jean Carlos está más fuerte que el televisor de geriátrico. Sí, negro fachero y bailarín como poco.
4: Chicos, acá trabajando en costura. Qué hermoso que canta mi negro bello. Un abrazote para mi compañero. Dice que me está arreglando el auto. Está muy frío. Mirá, dice, papi chulo, por favor pongan, pide Marcela. Y acá no sé, ¿usted tiene alguna foto o algún video que pueda llegar a aparecer pronto?
3: ¿Sobre qué?
4: Dice, es cuestión de tiempo. Siempre aparece y aparecerá alguna foto o video, jaja. Raúl, hacete cargo. Al que quiera celeste, que le cueste. No sé de qué habla.
3: Ah, está especulando con un supuesto romance inexistente.
4: Tito Perfumo, vamos. Dice, Raulito está más echado que Maravilla Martín.
3: Es verdad, sí, sí. Y sin necesidad de meter codazo. Chicos, los felicito.
5: ¿Puedo ayudarte a clavar?
3: Soy Ramón de Don Bosco, Buenos Aires. Mándale un saludo a Tina Romero y a Margarita Luna. Temazos de Jean Carlos que me hacen acordar a los bailes en el Club Ameguino de Villa María. Un grande, la oveja. Bueno, vamos a continuar. Así cerramos a tiempo que tenemos mucho trabajo, muchas notas que nos esperan. La que viene es una canción clásica, indiscutida, del cuarteto interpretada por Jean Carlos con el famoso estribillo, que no lo nombro porque si no lo van a sacar rápido, ¿no es cierto? Esperen un poquitito.
4: Acá. Pero prepárense para bailar. Acá, en este estudio, lo hemos bailado varias veces, inclusive.
3: Con él.
4: Con él y con el turco Genesir también.
3: Así es. Su contagioso paso de baile hace que la gente se agache y se mueva hacia atrás y hacia adelante. El cacho no puede porque tiene mucho peso en la valija. Entonces, no, si se agacha un poco para atrás se cae, ¿no es cierto? La canción funciona. El ritmo característico de Córdoba y la energía tropical del merengue dominicano. Aquí está el palante para atrás de reversa.
6: Va en contra mano, Rosario, para allá.

hola muchachos de Cadena 3. Me vengo bailando todo en el camión con el Giancarlo. Les habla el viejo Pantera de 1500. Buenísima la radio. Sigan así.

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12: Hola chicos, saludos desde Villa Valeria, acá con la radio, a todo lo que da, escuchando a Giancarlo. Hola. Soy Maricel y espero que me pongan el tema entre la noche y el día, que me encanta. Bueno, hermoso Cachito, programa, y bueno, el dúo este que ha quedado firme ahí, muy bien.
13: Decirle que lo escuchen en Spotify.
1: Hasta nuevo aviso, señor. Aquí estamos, firme en la brecha.
14: Muchas gracias. 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
1: 3.690.
14: Segundo.
1: 7.355.
14: Tercero.
1: 0.765.
14: Cuarto.
1: 4.493.
14: Quinto.
1: 9.695. Sexto en la Matutina.
14: 4.300.
1: Séptimo.
14: 8.159.
1: Octavo.
14: 3.009.
1: Noveno.
14: 3.192.
1: Y décimo.
14: 5.315. Reiteramos a la cabeza, 3.690. ¿Qué sería el 90 en la de Viva la Radio?
1: El chocolate caliente. Ay, oh, lo estoy saboreando camino al Kempe. Sí. Entrando por el Playón Sur, que es el primero, ¿no es cierto? Sí. La gente deja su auto y entra a caminar y va a haber una fila larga donde reparten ahí el juguetito, un chocolate calientito y unos criollitos. ¡Oh! ¡Qué lindo, qué lindo, qué lindo para ir! ¿Saben qué? Recién una señora decía, pero ¿cómo llevan a esos chicos con el frío que hace, señora? Hace como 1000 años que va todos los años mucha gente, multitudes a acompañar una fiesta que es fundamentalmente de la familia. Fíjese que siempre decimos nosotros, qué pena que los papás por ahí trabajan tantas horas, ven poquito a los chicos, tienen poco tiempo para compartir con ellos. Esta es una hermosa oportunidad, un domingo para llevarlo al nene de la mano, a pasar un lindo rato, ver show musical, además libre, gratuito. Es algo que es inolvidable para el niño, por se supuesto. Queda para siempre.
14: Y además, todos los regalos que hay también para los chicos, cuando ingresan van a tener su presente, su regalo, pero además después, como siempre, hay un montón de sorteos, así que va a ser una gran fiesta como todos los años. Información, entonces, el estacionamiento va a ser gratuito. Está habilitado el Playón Sur del Kempes. El transporte también va a ser gratuito. Para facilitar el acceso y que sea una fiesta de todos, se va a desplegar un operativo de traslado desde distintos puntos de la ciudad hacia el Estadio Kempes. Desde las 7 de la mañana, colectivos de las empresas Tamsau, Coniferal, Cibus y Solbus van a trasladar de manera gratuita a los vecinos desde 8 polideportivos, 6 parques educativos, la Plaza de la Intendencia Héroes de Malvinas. El operativo de traslado va a ser desde los polideportivos de Villa La Tela, El Chingolo, Panamericano, Corral de Palos, Los Algarrobos, Matienzo, General Bustos y Bajo Pueyrredón, y también en todos los parques educativos Norte, Este, Sureste, Sur, Estación Flores y también Noroeste. A partir de las 6 de la mañana y hasta las 20 horas, las líneas con recorrido al Estadio Kempes van a ser gratuitas, los colectivos 71 y 72 de la empresa Solbus y la 80 de la Cibus. El resto de las líneas del transporte urbano, los menores de 12 años se van a trasladar de manera gratuita desde las 6 de la mañana hasta las 20 horas.
1: ¡Qué lindo que va a estar! Va a estar divinísimo. Y va a ir toda la familia de Cadena 3 y vamos a estar disfrutando maravillosamente un show inolvidable.
15: Le dice la mina al vago, che loco, tenés que madurar. Le dice el vago, ¿madurar? ¿Estás loca? A ver si viene el día del niño.
14: Maduramos después, ¿no? Bueno, atención, tenemos sorteos en Viva la Radio con Grupo Quijada. Tenemos una doble para la Tetera versus Lanús. 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
1: Bueno, la palabra clave para que le tiremos buenas ínfulas, buena onda al pelado es San Paoleta, espacio, nombre, apellido, tres últimas cifras, a ver si arranca.
14: Te quedaste pelado. Bueno, pues venimos de golear, viejo, ya arrancamos, por lo menos.
1: Pero él dijo que no le había gustado el equipo, que le faltaba todavía, pero metió 4. Señoras y señores, San Paoleta, espacio, nombre, apellido, tres últimas.
16: ¿Quién es ese pelado?
1: Es el pelado San Paoli, está armando un equipazo ahí para pelear el campeonato. Bueno, pero me han dicho que no es una doble, son 4 dobles. ¿Es cierto, Fran? No me deje mentir. 4 dobles son
16: Perfecto. Para el grupo Quijada, para que vayan el fin de semana, hoy. Al partido de Talleres Lanús, que es una gran oportunidad para ganar. Se anotan ya mismo.
14: Además, los invitamos a ver a Ciro y los Persas, que se presentan el viernes 21 de agosto. 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Sorteo espacio Ciro y tus datos.

0: Ciro que te canta tres horas, por lo menos, con un hit detrás del otro. ¡Qué pedazo de show!
1: Entre los piojos, lo de Ciro, impresionante.
0: No se lo pierdan en la Plaza de la Música, Ciro y sus datos. 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
1: 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Mira, el jueves vamos a tener la fiesta FA, el viernes tenemos Ciro. ¿Cuánta actividad en Plaza de la Música? Sorteo espacio FA y tus datos al mensajero.
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0: Claro, que es muy amigo y admirador de la Mona, ¿no es cierto, el Mono? Bueno, en el Club Paraguay, Capanga se presenta. Sorteo Capanga y sus datos.
1: Y además cerramos la tanda de sorteos con Chirichute en Quality Espacio. Tenemos dos dobles para mañana. Mañana, miércoles, estos españoles que estuvieron con el Turco Genesis. Me gustó mucho, mucho esta banda española. Ellos, todo ataviados con vestuarios que evocan la estética de Amadeus, dan vida a célebres compositores del pasado que despiertan en el presente para enfrentarse a los sonidos y valores de la industria musical actual.

0: ¡Fuera de mí! ¡Fuera de mí!
1: Vendrían a ser una especie de Les Luthiers españoles, ¿verdad?
2: Claro.
1: Estaba viendo que Chirichota, que es el nombre de la agrupación cómico-musical, se inspira en las chirigotas del Carnaval de Cádiz. ¿Y qué es la chirigota? Pues es un recorrido por las calles y por el Teatro de Falla, cantando coplas llenas de humor, ironía y crítica. Es una cosa muy carnavalesca, con ropas específicas, y estos actores que pasaron por la Cadena 3. Ustedes se anotan, Chirichota y sus datos.
2: Nos vamos ahora con los principales títulos en Viva la Radio. El número de muertos por el terremoto en Colombia subió a 240 y buscan a sobrevivientes entre los escombros. También se confirmaron más de 1.300 heridos, unas 1.500 viviendas dañadas y se declaró el estado de desastre nacional.
1: Las zonas más afectadas son Cali, Manizales, Pereira y otras ciudades. Hoy el país volvió a temblar con réplicas que alcanzaron los 3.8 grados.
2: Dos familias buscan a contrarreloj a dos argentinos a los que no logran contactar desde el terremoto en Colombia.
1: Se trata de Carlos Alberto Richetti, un periodista independiente porteño de 56 años y del sanjuanino Carlos Luis Cáceres, de 69. Ambos estaban radicados desde hace años en la zona de Pereira, uno de los puntos más afectados por el sismo.
2: Recibimos a Gaby Inglese desde Buenos Aires con los principales títulos. Gaby, muy buenas tardes.
3: Hola, Geo, buenas tardes. El gobierno reglamentó el cobro de atención médica a extranjeros no residentes. La medida alcanza a los hospitales nacionales y exige un seguro o pago previo para las prestaciones habituales. Las emergencias van a seguir siendo garantizadas. En Salta se aplica este criterio desde febrero del 2024.
1: ¡Ey! Cuídese, señora, por favor, se lo pido. El viceintendente Javier Preto estuvo 2 meses sin carnet de conducir por acumulación de infracciones.
2: El funcionario confirmó que fue inhabilitado para manejar durante 60 días por los descuentos de puntos en su licencia. En diálogo con Cadena 3, Preto aclaró que la sanción terminó el 27 de julio pasado y que la cumplió como cualquier ciudadano, así lo decía.
4: Contaron los de las dos infracciones, que no sé cuánto habrán sido, la cuestión es que me quedé sin puntos. Corresponde, en ese caso, suspender la habilitación por 60 días. Sanción que cumplí el 27 de julio y ahora me rehabilitaron con los 20 puntos. Así que bueno, fue un mal día, asumí la responsabilidad como corresponde, porque por más que sea funcionario, tiene que estar la igualdad ante la ley.
2: Muy bien, asumamos a Gonzalo Carrasquera, lo sumamos con la información, presenta Prevención Salud, la prepaga de Sancor Seguros. Adelante, Gonza.
5: Gracias, Geo. Información que adelanto, la Cadena 3 adelanta la Cadena 3 en este momento, porque una persona de 70 años, Córdoba Capital, barrio Urquiza, fue atacado por dos perros de su propiedad. Esta persona, no sabemos en qué circunstancias se acerca a estos animales. Bull Terrier, la raza de estos perros, llamaron a la policía y con la fuerza policial pudieron despejar el ataque de estos perros a esta persona. Estamos con las primeras informaciones que nos están llegando sobre este hecho que ha ocurrido.

0: lo que nos ha dicho la policía a Cadena 3 por sus propios perros, dos Bull Terrier, Geo.
1: Muchas gracias, Gonzalo. Ya vamos a ampliar esa información. Nos vamos con el deporte. ¿Este es Gabriel Rodríguez?
2: ¡Mira quién vino!
1: ¡Mira quién vino!
2: ¡Mira quién vino!
1: ¡Volvió!
2: Catálogo de éxitos musicales bajo el brazo, además de los títulos deportivos. ¿Tenés algo, Cachito, para rememorar viejos tiempos de gloria para este programa?
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2: Lo sabemos. ¿Qué dice Gaby, querido?
4: ¿Cómo andan? Bueno, veo que acá me tienen presente todo el tiempo. Yo escucho Iba a la radio permanentemente. Y bueno, Cacho Ovido, que es el operador estrella de este programa.
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4: Bueno, creo en Dios y todas las cosas que uno ha dicho durante tantos años aquí. Pero bueno, un gusto, como siempre, compartir un momentito de radio con ustedes, con vos, con Geo, con Raúl, con Gaby Inglese. Un saludo grande para Gaby. Bueno, un par de cosas importantes que han pasado entre anoche y hoy en el fútbol argentino. Primero, recordar la gran victoria de Belgrano, que lo vuelve a posicionar en el grupo, 2-0 frente a Banfield. Después, se podrá discutir si lo de Pasarini, que dijo en televisión, tuvo bien, tuvo mal, con relación a que le preguntaron sobre la frase de Artime, que era el Haaland sudamericano. Artime lo dijo con una... A ver, fue una chicana, fue una metáfora, y yo creo que...
1: Pero se rió todo el país.
4: Pero Pasarini no le entendió, no siguió el juego. Debería haber seguido, para mí. Debería haber seguido, exactamente, debería haber seguido el juego. Ahora resulta que dice él que quiere cobrar como Haaland. Bueno, la cuestión es que me parece que no se entendieron las circunstancias. De hecho, vos fíjate una cosa. Después del partido hablan los dos autores de los goles. Mientras Pasarini reclamaba una mayor remuneración, Lisandro López, capitán ayer, referente de Belgrano, autor de un golazo de cabeza también, le agradecía al cuerpo técnico de Belgrano el hecho de poner tantos pibes, de que debuten tantos pibes en el primer equipo. Apoyando, por supuesto, y sabiendo el trabajo que se hace abajo. O sea, ahí tenés una gran diferencia ahí entre uno que reclama un dinero por lo que dijo el presidente con una metáfora, y el otro que dice, no, seguimos acá, somos el equipo campeón, queremos seguir sumando y demás, ¿no? Pero bueno.
2: Está bien. Yo creo que Pasarini se enojó porque él sintió que le cortaron una posibilidad. No siempre te viene a buscar Boca o River. Es raro que eso pase. Sí. Si de pronto sonó y había alguna línea para que Pasarini juegue en Boca, el jugador se ilusiona con eso. Y Belgrano se negó al pedir una plata imposible, pidió 5 millones de dólares por un jugador que no estaba jugando y que tampoco estaba haciendo muchos goles.
1: Sí, no, años, que lo hayan llamado Boca también.
2: Para mí que él se enojó con eso, como que le cortó
5: hoy
2: la carrera.
5: Pasarini es el Haaland sudamericano.
2: Pero también es cierto que hay un vínculo contractual. Y eso hay que respetarlo. El jugador es jugador de Belgrano.
4: Para mí no termina entendiendo la metáfora que dijo el presidente. La otra cosa tiene que ver...
1: El país no lo entendió.
4: Sí, bueno. Juega Talleres esta noche. Vamos a transmitirlo. Sí, por supuesto. Relate el Bocha con gran parte del equipo deportivo de Cadena 3 Argentina, frente a Lanús a la hora 21, arbitraje Lobo Medina. Juega Boca también, vamos a estar junto a Gustavo Vergara, vos vas a comentar junto a los aportes de Diego Borinsky en la cancha de Huracán contra Recoleta, partido de ida de octavo de final de la Copa Sudamericana. No va a estar Ener Valencia, que seguramente va a debutar en el partido revanche en Paraguay la próxima semana. Y otra cosa más. Habló el presidente River hoy.
2: ¿Qué dijo Di Carlo?
4: Esta mañana Stefano Di Carlo. Entre otras cosas, le dio con un caño el arbitraje argentino. Oh. Primero ponderando el hecho de que lo perjudican notoriamente a River. No. Pero después englobando un poco la situación diciendo, no es solamente River, es todo el fútbol en general que está sufriendo los embates del arbitraje.
2: Ya lo charlamos.
1: En un ratito nada más hacemos una pausa y ya seguimos con Viva la Radio. Hasta aquí los principales títulos.
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14: Muy bien, vamos a continuar con la información que data cuenta que ha sido liberada la niñera argentina que estuvo un mes detenida tras un arresto del ICE en los Estados Unidos. Vamos a darle contexto, a ver cómo comenzó, qué fue lo que pasó. Y arrancamos con nuestra compañera Cintia Sack desde los Estados Unidos. Adelante, Cintia, muy buenas tardes.
15: Buenas tardes, Geo, para toda la audiencia en Argentina. Hay mucha confusión con lo que está pasando ahora con inmigración. Ha habido unos cambios repentinos en leyes migratorias, en resoluciones migratorias en los últimos meses, que han confundido al público, a los viajeros, inclusive a los propios abogados de inmigración. Ileana Lick tenía todos sus papeles en regla, estaba tramitando sus procesos migratorios, sus procesos legales, fue detenida en un aeropuerto cuando iba hacia Kansas a ver uno de los partidos de la selección. No es el único caso, tenemos el caso de Matías Purrián, un joven argentino también, jugador de fútbol, que está en un proceso migratorio parecido. Ileana sale con una fianza, vamos a hablar con su papá en unos minutos, pero es importante para la audiencia que nos está escuchando, si están viajando por Estados Unidos, si viven aquí, si tienen trámites de migración en proceso, que tengan cuidado, porque anteriormente, y les diría meses, hace pocos meses atrás, los oficiales de inmigración no tenían este poder de llegar a un aeropuerto y detener a una persona cuando alguien pasaba por el control del aeropuerto con el driver license o con el pasaporte. No había ningún tipo de resolución para poder frenar a esta persona si había alguna duda. Ahora ha cambiado y los oficiales de ICE de inmigración tienen este poder que entra en zonas grises, dicen los abogados de inmigración. Afortunadamente, Ileana ha sido liberada, han pagado una fianza. Vamos a escucharlo al papá, vamos a ver qué está sucediendo. Pero sí es importante que la gente, otra vez, que está trabajando, viviendo, viajando a Estados Unidos, tengan muchas precauciones, porque estos poderes son extraordinarios y no sucedían antes, Geo.
14: Muchas gracias, Cintia. Bueno, te pedimos que te quedes en línea. Estamos ya en comunicación con el papá de Ileana, con Luis. Luis, muy buenas tardes aquí. Cintia, Geo y Raúl, los saludamos. Primero que nada, queríamos saber si ha tenido algún contacto con su hija, cuándo fue la última vez que se comunicó con ella. Muy buenas tardes, Luis.
3: Buenas tardes, ¿qué tal? Un gusto a ustedes y bueno, muchas gracias por difundir, como he dicho ya en varios medios, difundir la situación de mi hija. Sí, he tenido comunicación, que de hecho ha mandado algunos mensajes al grupo que tenemos de familia, y de hecho me he mensajeado con ella hace unos minutos, así que en este momento está en vuelo, está yendo a Filadelfia, donde ella vive con su novio. Así que bueno, feliz de la situación.
14: Luis, cuéntenos, ¿ella hace cuánto que está en los Estados Unidos? ¿Cómo llega? ¿Qué estaba haciendo?
3: Ella fue con una visa de turismo en marzo del 2023. Después de eso siguió haciendo otros tipos de trámites para que le permitan quedarse. De hecho, estaba con un trámite ya en curso, que no sé cuál será exactamente, pero sí estaba con un trámite en curso, esperando para que la llamen para poder culminar ese trámite. Y de hecho, bueno, como dijo recién su colega, cuando fue a tomar el avión para ir a ver un partido de la selección, ahí este organismo la detiene. Así que bueno, están muy, pero muy estrictos. Ya por demás, por medio, he tenido también una nota de una colega de ustedes ahí en Estados Unidos, que ya hace un tiempo se han puesto muy estrictos por demás, porque estricto decir, bueno, pedir la documentación correspondiente, bien, pero se han extralimitado en todo.
16: ¿Qué le ha contado bueno respecto del trato, específicamente cuando fue abordada y finalmente detenida, ya más de un mes demorada, y la plata que ha tenido que pagar, se sabe cuánto es, y cómo ha sido ese trato, digamos?
3: No, cuando la detuvieron, o sea, no tuve tanta comunicación en sí de ese momento, pero después sí, donde en los lugares que ella fue detenida, porque cuando la detuvieron la llevan a un centro de detención y terminó después en Texas, en Nuevo México. O sea, estuvo por 4 lugares de detención que la fueron llevando. Y los tratos fueron buenos, porque los han tratado bien. Ella en el sector que estaba, en el lugar ahí, había alrededor de 50 personas, todas mujeres. Bien. Pero no, el trato siempre ha sido bueno. Nunca les han faltado el respeto, nada. Al contrario.
14: Mientras ella estaba detenida, digo, ¿tenía algún tipo de comunicación? ¿Se podía comunicar o estaba incomunicada?
3: No, les proveían una tablet, un dispositivo, para que pudiesen hacer llamadas locales. Compartían, ¿no? Porque no es que le daban un dispositivo a cada persona, sino que compartían y tenían un horario para poder utilizarlo. Y ella llamaba a su novio, a Steven, y Steven después me llamaba a mí, y así por medio de esos dispositivos yo pude hablar un par de veces con ella, que no fue muchas veces porque tampoco se podía. Pero he tenido comunicación y bueno, al menos por ese lado me quedaba tranquilo, sabiendo de que los trataban bien, que no han tenido en ningún momento malos tratos, no.
16: No, porque había visto un título, no sé si habrá sido sacado de contexto o qué, del propio Steve, que es su pareja, Steve Melchiore, que dijo, la trataron como si fuera una delincuente. Por eso le transferí a Luis la pregunta. ¿Cuál es la sensación que les queda a ustedes? Este tipo de redadas claramente tienen la intención de disuadir a aquellos que de pronto quieran ingresar sin los papeles a territorio de los Estados Unidos. ¿Cuáles son los pasos a seguir? ¿Ella va a seguir su batalla legal para ser reconocida o se va a ir de Estados Unidos?
3: No, le respondo lo primero que preguntó en base a lo que dijo Steven. Yo me refería a los lugares que ella tuvo de detención, donde ha estado, que la trataron bien. No sé por eso, en el momento cuando la detienen, en ese momento. El novio se debe de referir principalmente a ese momento. Uh-huh. Después, donde ella estuvo detenida, no, las han tratado bien.
16: Bien.
3: No, en cuanto a su situación, ella sí, por medio de que se ha hecho colectas, que Steven abrió una página, creo que todos por Iliana, donde se ha contribuido, y mi hija mayor, Carla, abrió también una cuenta acá donde fuimos recaudando fondos de familiares, amigos, se unificó la cuenta y de ahí se ha pagado la fianza y el gasto de los abogados. La fianza fue de $10,000, el gasto de los abogados no lo sé, pero de ahí se ha pagado en base a lo que se ha juntado las donaciones. Y bueno, con el tema de Iliana, el tema legal, ella en este momento está viajando hacia Filadelfia.
14: Sí.
3: Salió de Texas hacia Filadelfia y ella va a poder seguir con su vida dentro de todo normal. Va a volver a trabajar porque sí, bien, tiene una tobillera, pero esa tobillera tiene un amplio lugar para que ella se pueda mover. Creo que tiene algo de entre 80 o 120 millas, me dijo más o menos ella. O sea que puede andar libremente por el lugar. Y obviamente después continuar con los trámites correspondientes que sí tiene que hacer. Pero como ya he dicho en otros medios, si Iliana hubiese estado en forma ilegal o todas sus tramitaciones o lo que tuviese sería irregular y no le hubiesen permitido volver a su lugar, más allá de haber tenido que pagar una fianza, etcétera, lo hubieran mandado para Argentina enseguida.
14: Cintia, ¿te querés sumar?
15: Sí, simplemente me parece que es muy interesante, muy importante. Gracias, Luis, por este testimonio, por lo que han vivido y además acompañando a una hija que está en una situación inédita también. Siento que mantenerse en calma, tener información, conocer tus derechos y tener siempre, de alguna manera, un contacto con un abogado bueno de inmigración es la clave en estas situaciones. Conocer muy bien cómo moverte, dónde ir, de qué forma tener la documentación adecuada. Eso que dice Luis, si ella no hubiera tenido su situación migratoria en regla, la hubieran deportado inmediatamente. No es así, pero pasa un momento complicado. Conozcan sus derechos. Siento que Iliana lo manejó. Me imagino que por haber estado o está ya varios años, por lo menos 2-3 años en Estados Unidos, ella está familiarizada con este sistema y siento que lo ha hecho muy bien, ¿verdad, Luis?
3: Sí, sí, seguro. Aparte, como yo en alguna otra oportunidad que he podido charlar con ella, siempre le he preguntado cómo estaba toda su situación de trabajo, con su pareja, con sus papeles, y ella siempre me dijo, papá, estoy haciendo las cosas como las tengo que hacer. Así que bueno, eso es muy importante. Aparte, perdón, como he remarcado, ha sido muy significativo el apoyo del novio, que ha hecho que esto se haga público, el haber creado la cuenta esa para que se sepa todo lo que estaba sucediendo con Iliana, poder juntar los fondos. Entonces, él fue una pieza fundamental en todo esto.
14: Fantástico. Bueno, Luis, nos alegramos que ya haya podido ser liberada su hija, Iliana, y que pueda terminar todos sus trámites, todos los papeles como corresponde, y ya le puedan sacar también la tobillera. Luis, muchas gracias por el contacto con Cadena 3.
3: Por favor, a ustedes por difundir lo que es muy importante que se sepa y que también que se aclare, porque veo que siempre hay dudas, habladurías, entonces, bueno, uno tiene que informarse bien cómo son las situaciones.
14: Muchas gracias, Luis Lick, el papá de Iliana Lick. Muchas gracias, Cintia Sack, desde los Estados Unidos.
15: Gracias a ustedes, buenas tardes.
16: Muchas gracias, Cintia. Si está en línea, Cintia, antes que corte, ¿estás ahí en línea?
15: Estoy.
16: Un mensaje de Fernando, un amigo que conocí en Seattle, que me tira, él es argentino, vive y trabaja allí hace mucho tiempo, es residente en esa preciosa ciudad, ¿no? Hay que aclarar, y te lo pregunto, Cintia, que quienes quieran viajar, si tienen los papeles en regla, la visa vigente, un permiso de trabajo aprobado para el caso de que uno vaya a trabajar, generalmente no hay ningún problema. Eso es lo que nos plantea Fernando. El mensaje sería ese, Cintia. Algo tiene que haber pasado para que a Ileana o al otro chico Purrián los hayan detenido, digamos. O sea, sin que lleguemos al punto de que parece que son delincuentes ni que los tengan en una cárcel de máxima seguridad. Yo leí el título del caso de Purrián. Yo parece el Chapo Guzmán. Simplemente había estado demorado mientras tanto resolvía su situación. Pero si uno está con los papeles bien, no tiene que tener problemas.
15: Por eso lo dije hace un momento. Conozcan sus derechos, tengan los papeles en regla, tengan la documentación a mano, conozcan algún abogado de inmigración que por cualquier cosa pueda resolverles o aclararles dudas. Es muy importante entrar a este país con todo en regla, porque hay más controles, son muchas veces así arbitrarios, por decir. Pero una cosa que dijo el papá y que también aclaramos, lo de máxima seguridad en estos lugares de inmigración no son prisiones de máxima seguridad. Puede haber hacinamiento, puede haber más cantidad de gente que la que tiene la facilidad preparada. Por ejemplo, donde está el jugador de fútbol, en Crum, aquí en el sur de la Florida, aquí en el sur de Miami, es una prisión de inmigración que aloja aproximadamente 600 personas. Hoy hay 850 personas. En tiempos donde hay más cantidad de redadas o de controles, puede subir el número hasta 1.200 personas en un facility, en una zona donde hay lugar para 600. Hay quejas de organizaciones de derechos humanos que muchas veces esta gente que está en proceso migratorio para ser deportada o para regresar a los Estados Unidos está en condiciones... no son las óptimas, pero no son prisiones de máxima seguridad. Bien. Incluso Crum, la prisión de sur de Florida, tiene su propia corte de inmigración adentro para que la gente pueda resolver sus estatus migratorios inmediatamente. Pero como dice nuestro amigo en Seattle, vengan con los papeles en regla, no se pasen de las visas. Es muy tentador trabajar acá, pasar de la visa de turista, pues ganas en dólares, es muy tentador porque ganas mucha plata, pero regresen a su país de origen para poder volver a entrar y que no pasen por esta situación.
14: Claro, el tema es que han ingresado con visa turista y hasta que el proceso se cumpla, que finalmente les den la residencia, hay un tiempo. Muchas gracias, Cintia.
15: A ustedes, muy buenas tardes.
14: Cintia Sack, desde los Estados Unidos. Nos vamos a las noticias, nos informamos y ya volvemos con Viva la Radio. Mira.

0: Estoy cansado, jefe.
1: Sin agua. Ya es hora que nos vamos de vacaciones, ¿eh?
2: Hermano, te vaya a volver, ¿cómo se llama? Andate de vacaciones, así me va hoy.
3: Tranquilos, las vacaciones son para distenderse.
4: Vamos.

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1: Buenos Aires, el embajador de Colombia en Argentina, José Alberto Acosta, confirmó que el gobierno argentino a través de la Cancillería enviarán ayuda humanitaria a Colombia tras el terremoto del día de ayer.
2: Bueno, desafortunadamente ya se han contabilizado 169 fallecidos en la República de Colombia con esta tragedia, un terremoto que no habíamos tenido en más de 50 años, que abarcó diferentes ciudades. Las tres cordilleras de nuestro país se vieron afectadas con el sismo y más de 600 personas reportadas como desaparecidas o no ubicadas, y hay cifras no oficiales que llegan hasta 2.700. Con la Cruz Roja y los puntos de acopio se están organizando la recepción de ayudas. No, afortunadamente esa institucionalidad se ha mantenido, y con el nuevo gobierno la reacción rápida y eficiente ha significado que la atención en materia de rescate y de ayuda sea inmediata.
1: Córdoba, el intendente de Estación Juárez Elman mostró satisfacción por la inversión de Mercado Libre en la localidad y las expectativas por la creación de fuentes de trabajo.
3: Hablamos con Matías Aro y así decía Cadena 3.
4: Uno nacido, criado en esta localidad, tiene el corazón puesto, nos cambia la matriz, nos cambia absolutamente el día a día, y la verdad que eso es sumamente emocionante y estamos muy orgullosos.
3: ¿Hay desocupación acá?
4: Sí, tenemos desocupación, obviamente es el Gran Córdoba, impacta muy fuerte el tema laboral, y bueno, es una gran oportunidad.
3: Es una oportunidad para que gente se anote, venga a la municipalidad y diga, bueno, yo quiero trabajar, ¿ustedes van a hacer nexo también?
4: Exactamente, sí, vamos a hacer nexo junto
3: a
4: Mercado Libre. Vamos a trabajar con Mercado Libre.
3: Gonzalo Carrasquera, Cadena 3, Córdoba.
1: Mendoza, los comerciantes de la ciudad comenzaron la liquidación de temporada.
5: Y anuncian descuentos de hasta el 50%, 2x1 y precios especiales pagando en efectivo. Según datos oficiales de la Cámara, se pueden conseguir camperas tejidas a 40.000 pesos, camperas de paño a 50.000, chalecos a 30.000 y remeras manga larga a 15.000 pesos. Además, desde la entidad aseguran que la indumentaria tuvo una variación menor a la inflación, mientras que el IPC creció 320% entre junio del 2023 y junio de este año, la ropa tuvo un alza solo del 155%. Facundo Di María, Cadena 3, Mendoza.
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1: El dólar oficial cayó por tercera jornada consecutiva y estiró la brecha con las cotizaciones paralelas. En el segmento mayorista, el tipo de cambio cayó 3 pesos para cerrar a 1.492 para la venta. Así, la distancia con el techo de la banda cambiaria se ubicó en 24,4%.
0: Deportes.
6: La Copa América vuelve a su calendario habitual. La próxima edición se va a jugar en 2028 en Estados Unidos, retomando el ciclo de 4 años para coincidir otra vez con la Eurocopa. La Conmebol dejará atrás el formato de una Copa América cada 2 años, buscando reducir la saturación del calendario, la fatiga de los jugadores y aumentar el prestigio y valor comercial del campeonato. Las últimas ediciones estuvieron marcadas por el bicampeonato de Argentina y la Copa América Centenario. El dato es, entre 2015 y 2024, el torneo llegó a disputarse cada 2 años.
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3: Hola, dúo dinámico, buenas tardes.
4: Bueno, el dúo este que ha quedado firme ahí.
5: Pero muchas gracias. Bueno, ahí estábamos con Ángela Leiva con este homenaje a Gilda. Nos vamos a Buenos Aires con títulos. Adelante, Gaby Inglese.
6: Gracias, Geo. Dos cosas. Primero, el bullying de Cachito por mi voz. No te lo voy a perdonar, Cachito.
5: ¿Viste? Está tremendo. Sí.
6: No, no, la maldad que maneja Cachito. No, no, no me saludes porque no te pienso de retribuir nada. Y lo saludo a Gaby Rodríguez, mira, que fue el que más cariñoso me saludó hoy en el programa. Así que a él sí le mando un beso.
7: Usted se lo merece.
6: No, a vos no te dije, te lo dije a Gaby Rodríguez, no sé qué sí, te
7: por eso,
6: cargo
7: si
6: vos.
7: Yo te saludé.
8: Él habla.
6: Ah, no, por no. Eso, vos sí, no, pensé que había metido la cuchara a Monty, ay, que bueno, mete siempre, la cuchara.
8: Señora, por favor, siempre. Además de muda, está sorda.
6: Ay, el Monty, ¿sabés que también debe ser el mismo resfrío? ¿Puede ser que esté sorda también?
0: Puede, puede.
6: Bueno, debe ser. Chicos, tírenme la basura porque no sirvo más. El que está más preocupado más que yo es Adorni, porque recordemos que el fiscal policita le dio 15 días para demostrar en qué había gastado lo que gastó. Y puntualmente está investigando unos gastos entre los años 2024 y 2026, que son los siguientes números. Está investigando por parte de Manuel Adorni y de su pareja Bettina Julieta Angeletti los pagos en efectivo de 52 millones de pesos y de 375 mil dólares. Esto es entre diciembre del 2023 y mayo del 2026, cuando su patrimonio y lo que habían presentado en la Oficina Anticorrupción no tiene coherencia, no guarda coherencia con estos gastos, 52 millones de pesos y 375 mil dólares. Y el dato que más le llama la atención al fiscal Policita es que lo que se ha gastado en dólares, estos 375 mil dólares, se han gastado en efectivo. No es que se han hecho transferencias, sino que ha sido taca, taca. Entonces, lo que quiere saber, además de la procedencia, es la ruta de ese dinero. ¿De dónde había salido? Porque recordemos que estaban esas propiedades muy poco claras, porque fueron préstamos de dos jubiladas y después con un crédito hipotecario. Y después dijo que en realidad había sido la herencia que le había dejado el padre. Bueno, toda una sucesión de hechos confusos que no terminan de esclarecer de dónde ha sacado este dinero. Entonces, tiene 15 días para demostrar en qué se gastó, en gastos, en viajes, en propiedades, en qué y cómo y el origen de todo este dinero, tanto en efectivo como estos 52 millones de pesos.
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10: Hacen el tema de San Carlos, la grúa. Gru, gru, gru, engancha. Gru, gru, gru, la grúa. Chicos, lo estoy escuchando. Les mando un beso enorme. Soy Ángeles de la localidad del Tío. Besos.
5: Pero me encanta que canten así los oyentes. Bueno, ahí estaba un poquito de la grúa de Jean Carlos. Nos vamos con el deporte. Adelante, Gaby Rodríguez.
7: Bueno, habló el presidente de River esta mañana en conferencia de prensa. Estuvo, por supuesto, Diego Borinsky representando Cadena 3. Primero hay que decir que el partido de Copa Sudamericana quedó suspendido. Iba a ser mañana a la noche en Bogotá, en el Campín de Bogotá, frente a Independiente Santa Fe, donde juega Nahuel Bustos, el ex hombre de Talleres, por ejemplo. Ese partido se podría haber jugado, pero más por una cuestión de solidaridad y empática, se decidió suspenderlo y está bien. Postergarlo. Aparentemente la otra semana, el miércoles de la otra semana, se jugaría el partido de ida, tal cual estaba estipulado en la sede de Bogotá, si no pasa nada raro. Hay algunas alternativas de Lima, el Monumental de Lima o el Defensor del Chaco de Asunción del Paraguay. Pero bueno, habló de todo Di Carlo. Tuvo una editorial muy larga, defendió la causa Coudet, que River se va a levantar. Habló del container de los jugadores, dijo que fue una situación bastante irregular, porque él dio a entender que se manejó mal River.
0: Fue un error.
7: Que fue un error involuntario creado por la propia dirigencia de River, exacto, con los jugadores que algunos de ellos terminaron saliendo.
0: Como que no quiera que todo eso haya incidido en este clima de M que hay en
7: un,
0: River,
7: un
0: ¿no?
7: poco de todo, sí. ¿No? Pero lo que más llamó la atención fue durísimo con el arbitraje argentino, primero por supuesto defendiendo la causa River y después englobando a todos.
11: Bueno, primero creo que hacer referencia a algo que vemos todos. A River lo han perjudicado los últimos, diría, 5 partidos. esa situación es evidente, no se puede tapar el sol con la mano, acá no puede haber corrección política y no podemos no decir las cosas como son. Todos los hinchas del fútbol argentino vemos lo mismo, todos lo vemos en relación a River y a todos los equipos. Hay manoseo de todo tipo y color hacia todos, no es hacia River primero, para ser honestos y sinceros, y yo no voy a especular ni decirte lo que no es, ni apelar a la corrección. Todos vemos lo mismo, la verdad que estamos esperando que encuentren un límite en términos de la vergüenza, pero bueno, es lo que tenemos. Yo lo que sí quiero decir es que eso es general.
7: No sé, bueno, ahí quería llegar con lo de Icaro, que termine diciendo, eso es general, obviamente, River y general. Lo que llama la atención que dice, River fue perjudicado en los últimos 5 partidos. Ahora, ¿a usted le parece, desde la lógica, que River hoy sea el peor equipo del fútbol argentino, sin puntos, sin goles, que sea por culpa de los arbitrajes?
8: Claramente no.
7: Juega mal River.
8: Es un detalle más que se agregó. Por ejemplo, le podrían haber cobrado penal contra Tigre. Está bien. Y no se lo
7: cobraron. Pero no perdió por los árbitros.
8: Pero no, para nada. Bueno, vamos.
5: Bueno, después hábleme del femenino, que andan muy bien las chicas bien. De Córdoba. Belgrano y Talleres. Ya vamos a hablar del femenino en Córdoba, pero ya lo tenemos aquí. Tenemos Ciencia en Acción. Está en los estudios ya de Cadena 3 Argentina, Santiago Palma, Secretario de Innovación y Vinculación Tecnológica de la Universidad Nacional de Córdoba, junto a los investigadores Carlos Luca y Sebastián Bonino. Ya vamos a nombrar también a todo el equipo. Bueno, Santi, primero que nada, buenas tardes, ¿cómo están?
12: Buenas tardes para vos, Raúl, Geo, toda la audiencia. La verdad que muy contento de estar y bueno, traer un proyecto distinto, como casi todas las semanas, que tiene que ver con este índice de caminabilidad.
8: ¿Qué será eso? Me llamó la atención cuando leí la información.
5: Sí, ya estamos. Bueno, Carlos Luca, ¿cómo estás? Bienvenido a Cadena 3 Argentina.
13: Bueno, muy bien. Buenas tardes y muchas gracias por la invitación.
5: Bueno, Sebastián Bonino, también lo tenemos aquí en los estudios.
14: Muchas gracias por la invitación. Gracias.
5: Bueno, ¿quién arranca contándonos de qué se trata este proyecto?
8: Carlitos, camine. A ver, camine.
13: Bueno, empiezo. Bueno, miren, este proyecto es una iniciativa que se puso en marcha en el Observatorio Urbano Córdoba, que es un ámbito de trabajo que nuclea a 4 unidades académicas: la Facultad de Ciencias Sociales, la Facultad de Arquitectura, la Facultad de Filosofía y la Facultad de Ciencias Económicas, en donde se desarrollan distintos tipos de análisis y estudios sobre la ciudad de Córdoba. Y en particular, un tiempo atrás, a nosotros nos interesó estudiar con más detalle cuál era el estado en general de la ciudad, pero particularmente enfocado en el microcentro. Después lo ampliamos a otros barrios que Seba va a explicarlo con más detalle, que permitieran reflejar en un número la situación de la seguridad y el confort para poder desplazarse a pie, en términos caminando. Por eso es un índice de caminabilidad. Bien. Que intenta reflejar entonces, uno podría decir de manera muy sencilla, pero es bastante más que esto, el estado en el cual se encuentran las veredas de la ciudad de Córdoba.
5: Que vamos a ver después el resultado.
14: Sí, en realidad, como dice Carlos, empezamos por el centro hace unos años, a partir del 2023. Hoy llegamos a 7 barrios, ya sería el macrocentro. Incluimos Barrio General Paz, Barrio Junior, Nueva Córdoba, Güemes, Observatorio y parte de Alberdi. Tenemos alrededor de 1.420 cuadras relevadas, son 56.920 datos sacados por cada una de las cuadras. Las cuadras, los datos que recopilamos es cuadra por cuadra, no a través de imágenes satelitales, eso lo queremos aclarar. Es caminar cuánto mide la cuadra realmente, cuánto es el ancho de vereda, cuánto es el ancho de vereda útil, por ejemplo, para que pase un carrito con un bebé, para que pase una persona con un bastón, cuántos árboles hay en esa cuadra. Tenemos toda esa cantidad de
5: las
14: datos.
5: Las baldosas flojas, las que baldosas. Cuando llueve pisás y te...
14: Totalmente. Obstáculos para caminar, muchas veces los negocios ponen obstáculos para caminar, entonces ahí vemos. Entonces hicimos un índice de caminabilidad, son 40 variables que medimos en cada una de esas veredas y la reflejamos en proporción a un índice de caminabilidad que se muestra en un mapa. Nosotros utilizamos el mapa para mostrar los resultados y a través de los colores mostramos cuál es el resultado. Si es en color verde, hay un índice muy alto para
5: poder caminar,
14: y si es rojo, el estado no es óptimo, digamos. Entonces esto, ¿cuál es la conclusión? Podemos ver qué lugares realmente son necesarios mejorar en la ciudad. Se puede replicar acá, es un índice que empezamos en Córdoba, lo tomamos de Buenos Aires, porque en Buenos Aires también lo estaban haciendo, pero a través de las calles, no lo hacían tan detallado como nosotros, uh-huh. Y tratamos de mejorarlo, y esto no lo hicimos solo, sino que lo hicimos con todos los estudiantes, tanto de urbanismo, de la Facultad de Arquitectura y Geografía, uh-huh. Durante el transcurso del año hacen práctica en el observatorio o ayudantía, le damos el valor agregado a ellos porque están por terminar la carrera, entonces para no salir al mercado y no conocer cómo se trabaja en, principalmente cómo se trabaja con otra profesión, uh-huh. No salir con tu profesión, entonces claro. Le damos la posibilidad de trabajar, entonces bueno, así vamos trabajando durante el año y salimos a relevar.
5: ¿Y esto está en una aplicación o en dónde se ve esta información?
14: Nosotros tenemos una aplicación que en realidad, te cuento cómo fue el proceso, todo fue muy innovador, para decirlo así en una palabra. Empezamos recopilando la información a través de papel y lápiz, las primeras cuadras como muestra, sí. Y terminamos reproduciendo una aplicación con un que es QFIL, que pertenece al software QGIS, que es de georreferenciación, y ahí hicimos un manual de procedimiento que lo estamos tratando de ver si podemos crear el derecho a autor para poder utilizarlo desde la universidad para muchas ciudades. Uh-huh. Entonces, bueno, esa es la forma que recopilamos los datos. Nosotros en 10 minutos aproximadamente en equipo recopilamos 40 variables en una cuadra, marcamos dónde, desde los decibeles, medimos los decibeles de la cuadra, cuánto es. Muchas veces la gente se queja de cómo está el volumen de los vecinos, el colectivo, sí. Qué pasa. Bueno, entonces.
5: Acá ni te cuento. La plena Alvear, quisiera ver después si se puede, a ver qué nos da acá la calle Alvear. Sí. Entre las baldosas estamos complicados.
14: Sí. Entonces, bueno, a través de los teléfonos homologados, a través de una aplicación, calculamos, por ejemplo, los decibeles de la cuadra y los marcamos en un mapa. Entonces,
8: ¿esto que ustedes estudian, para quién es? ¿Para el peatón en general o para las autoridades que necesitan tener esta información para mejorar algunos trazados?
13: Para el municipio. Bueno, esto surge en primer lugar como una inquietud de quienes estudiamos la ciudad. Pero naturalmente el objetivo final es poder aportar, digamos, estos datos que hemos generado a las autoridades del gobierno local para que lo tengan como un insumo para formular políticas que permitan, digamos, mejorar el funcionamiento de la ciudad.
8: La caminabilidad.
5: Y esto se periódicamente, porque tenemos la aplicación, pero digo, periódicamente la idea es también hacer de vuelta un relevamiento.
14: Totalmente. Vimos que más en el microcentro de Córdoba, alrededor de la Plaza San Martín, vimos muchos cambios en el último año. Entonces, esos cambios, vemos si mejoran o no la caminabilidad.
5: Claro.
14: Agregamos las variables, en realidad también las fuimos creando nosotros, porque no todas las variables son para cada una de las cuadras. Uh-huh. No podemos medir una variable, por ejemplo, las peatonales no las medimos, porque son cuadras específicas unidas sin una calle al medio. Claro. Entonces, no podemos comparar. Eso lo dejamos, que lo estamos construyendo ahora, porque no podemos medir una peatonal con una vereda común de barrio Junior, por ejemplo. Claro. No es lo mismo. Entonces, bueno, la idea sí es en el futuro modificar y modificando y recopilando nuevamente la información. Pero bueno, eso lleva un proceso de adaptación de toda la gente que está trabajando atrás de
8: este proyecto. ¿Cuál sería? Tiene que ver en relación, como decía Carlos y Seba, con la posibilidad de tener indicadores numéricos que ayuden a tomar decisiones de gestión basado en la evidencia. Un poco que eso es clave, ¿no? Muchas veces se toman decisiones de gestión, de gubernamentales, con el dinero de todos. Sin que estén basadas en la evidencia, sin datos. Entonces, este tipo de cosas que aporta la universidad tiene que ver con eso. Tomar decisiones basadas en la evidencia.
15: Carlos, un determinado trazado para que tenga luz verde, para que sea caminable, ¿qué tiene que tener?
13: Mira, para que sea verde, para que sea caminable, básicamente tiene que reunir buenas condiciones para poder desplazarse con seguridad y confort. ¿Qué implica con seguridad? Que vos no tengas el riesgo de tropezarte, que vos puedas transitar sin encontrarte con un obstáculo, que llegues al final de la vereda y tengas una rampa, porque puede que necesites bajarte por la rampa, que la unión entre veredas tenga la cebra, que marque y que defina, digamos, el lugar donde tenés que transitar, y que al mismo tiempo sea confortable, es decir, que cuente con arbolado. Córdoba es una ciudad que tiene, digamos, no tiene mucho arbolado, pero al mismo tiempo tiene una temperatura elevada, digamos, durante el verano, una época importante del año. De modo tal que vos puedas desplazarte, entre comillas, vuelvo a repetir, con

0: Santi, el gobernante pueda tomar decisiones. Bueno, y acá los oyentes están mandando de dónde deberían arreglar las veredas, pero este simplemente es una foto, ver dónde hay caminabilidad o no. Después el gobierno, con esa información, tomará las decisiones.
1: Hay un porcentaje en el microcentro, es decir, a ver, el tanto por ciento de las veredas y de las calles del centro son caminables.
2: Hay alrededor del
1: 20%. ¿20%?
2: Sí. Que están en verde.
1: En verde. El resto le falta para estar en verde.
2: El resto están o en amarillo o en rojo. Que estén en rojo significa que son calles que no cuentan casi con ninguna condición adecuada.
0: ¿Qué porcentaje tenemos de rojo?
2: Rojo era el 20%.
3: No. El 20% en verde. El rojo casi el 55%.
1: Mira vos, más de la mitad. Hay mucho trabajo. El trabajo que ha hecho la universidad ha detectado con trabajo de campo. No es que así nomás por arriba han ido cuadra por cuadra tomando un montón de datos finos. Que le tiene que servir a los gobernantes. Más de la mitad, es un título para la nota, sí. De las calles del microcentro de Córdoba no tienen luz verde para ser caminables, o sea, tienen algún tipo de dificultad de distinta índole.
0: Bueno, nombramos a todo el equipo, Carlos Lucas, Sebastián Bonino están aquí presentes, pero además integran el equipo Cristian Terreno, Sabrina Saggiorato y Florencia Fernández. ¿De qué áreas son las chicas
3: y el resto del equipo? De arquitectura y de geografía.
0: Muy bien.
3: Pero hoy en día estamos ampliando porque estamos incluyendo gente desde licenciaturas en letras que nos ayuda en toda la parte de comunicación hasta gente del FAMAF con matemática, química, porque tenemos variados proyectos que estamos en camino dentro del observatorio, sí. Y al ser interdisciplinario tenemos un lugar que genera, nos vienen los problemas, lo pueden solucionar, bueno, vemos, entonces tenemos diferentes carreras que podemos, como son cuatro facultades, encarar esos problemas y poder dar una solución, o no sé si una solución, pero presentar un diagnóstico posible, claro. Para
0: que
3: esto
0: es mucho.
3: Que hay una cosa que recién escuchaba, que es importante hoy en día, los recursos, el manejo de los recursos públicos, que uh-huh. Está en la agenda. Por ejemplo, con los datos que tenemos nosotros, sabemos cuántos árboles hay en cada una de las veredas.
0: Ah. También, otro dato.
3: Al tener,
1: la verdad.
3: Entonces, ¿a dónde faltan árboles? Sinceramente, los podés contar.
1: Es muy útil. Genial. Todo esto porque, a ver, falta un año para que haya elección a intendente acá,
4: falta,
1: ¿en Córdoba?
4: Falta un año.
1: Sí. Un año. Entonces, siempre nosotros nos quedamos reclamando por saber si algún día va a aparecer alguien con un libro bajo el brazo diciendo, este es mi plan para la ciudad. No solamente que no vienen con el libro, sino que no sabemos ni siquiera quién es. Falta un año.
4: Y yo creo que las ciudades evolucionan, corríjanme ustedes, ¿no? Yo me acuerdo, mi abuela vivía en Rondó, sí. Entre Obispo Salguero y Chacabuco, sí. Y yo jugaba la pelota en la vereda, algo que evidentemente, tengo 52 años, no haría ahora, no se podría hacer ahora, sería absolutamente imposible. La ciudad evoluciona y evidentemente todos estos índices van a cambiar, sí. Conforme las ciudades evolucionen. Pero bueno, sí, desde la universidad buscamos eso, generar evidencia para tomar decisiones un poquito más pensadas.
0: Chicos, si hacen el estudio en Almafuerte, más del 90% de las veredas no son transitables, dice Walter. Mira. Las veredas General Paz frente al PAMI es un desastre. Miriam, bueno, van a tener muchos mensajes. Esto no está disponible para el público en general.
3: No, todavía no.
2: Yo quisiera solamente resaltar dos cosas. La primera es que hemos podido desarrollar una metodología que se puede replicar en cualquier lugar del mundo. Uh-huh. Y la segunda, que provee datos que son directos y de mucha utilidad para quien tiene que tomar decisiones.
1: Muy bueno. Ahí está. Índice de caminabilidad. Gracias a Carlos Luca y a Sebastián Bonino y los demás que están trabajando.
0: Cristian, Sabrina, Florencia Fernández y, por supuesto, a la Universidad Nacional de Córdoba. Índice de caminabilidad, sistema de diagnóstico territorial para mejorar la movilidad a pie en las ciudades. Muchas gracias.
1: Gracias a ustedes. Gracias. Muchísimas gracias.
0: Ciencia en Acción.
5: Hoy yo me quedo bailando en la vereda, dando vueltas, saltando.
6: Y bueno, es el intendente, andar a reclamarle al intendente.
5: Igual que

0: ¡Qué mocas!
1: ¡Hay que mejorar la ciudad! Sí.
2: Dejé de usar tacos. Yo antes usaba tacos altos, pero claro, se te engancha el taco en la baldosa floja. Y ahí fuiste a parar. Entonces, ¿viste uno? Claro, ¿viste? No, me parece perfecto. Excelente el trabajo de la Universidad Nacional de Córdoba. ¿Y cómo estará el clima para el domingo, para la fiesta del Día del Niño?
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2: Y el pronóstico para lo que resta de la semana en Córdoba. Para mañana miércoles mínima 5 grados, máxima 14, va a estar fresquito. Para el jueves mínima 3, la máxima 15. Y luego empieza a subir la temperatura. Para el viernes mínima 8, máxima 15. El sábado mínima 9, máxima 17. Y para el domingo la mínima 10 grados y la máxima 18.
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8: George Russell, un piloto comprometido. El piloto de Fórmula 1 de Mercedes, George Russell, ha anunciado su compromiso con su pareja de toda la vida, Carmen Montero Moon. Russell ha compartido fotos del momento en una tierna publicación en redes sociales, con un sencillo pie de foto en el que se ve un anillo y un corazón blanco. A juzgar por las imágenes, el británico le pidió matrimonio durante una cena íntima a la luz de las velas en la playa. Russell y Montero Moon comenzaron a salir a principios de 2020 tras ser presentados por un amigo en común. Desde entonces, Montero Moon se ha convertido en una presencia habitual en el paddock de la Fórmula 1, asistiendo con frecuencia a los fines de semana de carrera junto a George Russell. Montero Moon trabaja en el sector financiero y recientemente ha presentado una marca de cuidado de la piel. Nació en España y se trasladó al Reino Unido a los 18 años para cursar sus estudios superiores.
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9: Bueno, ya sobre la hora de las noticias le pedimos toda la capacidad de síntesis a Lale Bustos. Un sórdido caso de explotación sexual en Villa de María del Río Seco, en el norte de la provincia de Córdoba. Lale, te escuchamos.
10: ¿Qué tal, Raúl? ¿Cómo te va? Buenas tardes. Este caso que conmueve al norte de la provincia de Córdoba. 7 allanamientos simultáneos el pasado 31 de julio, 7 detenidos, se sumaron 2 detenidos más, son 9 en total, están acusados de grooming y abuso sexual. Las víctimas, 3 menores, entre 13 y 14 años. ¿Cómo se descubrió esto? Aparentemente trabajaban a través de las redes sociales para captar a estas menores y eran sometidas sexualmente. Escuchá lo que nos confirmaba la investigación. Está a cargo de la fiscal Analía Cepede de Dean Funes, que esto contaba sobre cómo operaban con estas menores víctimas de abuso sexual.
11: El modo operandi no tenemos, por eso sí hemos interviniendo como fiscalía provincial y no remitimos a federales, porque no tenemos un modo operandi con un regenteo. Acá no hay un proxenetismo, no hay una organización, alguien que se encargaba de captarlas a estas chicas, porque en ese caso sí no podríamos estar interviniendo. Lo que hasta ahora pudimos determinar es que estas personas compartían el mismo oficio de ser remiseros, de ser transportistas, y que quizás entre ellos mismos iban pasando el dato. Entonces ninguno sacaba provecho económico de esta comunicación o de este traspaso de información.
10: Lo que aclara la fiscal es que se utilizaba la situación vulnerable de estas menores y los mayores de edad, todos los detenidos, Raúl, 9, tienen entre 20 y 50 años y utilizaban su mayoría de edad para presionar o para ofrecer diferentes tipos de cuestiones relacionadas con la Villa de María de Río Seco. Allí en ese lugar esas menores eran explotadas sexualmente. ¿Cómo se vincula esto con la política? Lo último que ha surgido en las últimas horas. Uno de los detenidos es asesor del actual legislador y exintendente de Villa de María de Río Seco, Ramón Flores. El detenido José Aníbal Ricardo Villarreal, hasta el pasado 31 de julio, estaba con contrato en la legislatura como asesor del legislador de Río Seco. Así lo confirmaba la fiscal.
11: Sí, lamentablemente esto ya es de público notorio, porque obviamente está todo lo que quienes están en designados como asesores de las departamentales por parte de los legisladores está publicado en un portal de la legislatura, que es un portal de acceso público, y obviamente hoy se conoce que una de estas personas que está detenida figura oficialmente como asesor de un legislador por la departamental de Río Seco.
10: El legislador por el oficialismo, Ramón Flores, tenía entre sus asesores a José Aníbal Ricardo Villarreal, que está acusado de abuso sexual y grooming. ¿Qué explicaciones dio el legislador oficialista sobre esta situación y cuál es la situación de su asesor? Pudimos hablar con él y en exclusiva para Cadena 3 decía.
12: El chico este laburado con nosotros, trabajaba con nosotros, a partir de que pasó esto, creo que fue el día 31... que me llama mi señora, me cuenta que lo que había pasado, yo ya me acuerdo solicitando que la baja del chico este que estaba a cargo nuestro aquí del departamento de Río Seco.
13: ¿Qué tarea hacía, digo, específicamente?
12: Él se acoge, él es territorial, se acogía en esa zona, hacíamos ayuda, por ejemplo, cuando hay inundaciones, cuando hay mosquitos, cuando hay necesidades que están sufriendo problemas, viste, de falta de cosas, que sea con chapa, colchones, a veces alimentos. Para las personas, ¿no? Nosotros apenas nos enteramos, solicitamos la baja urgente. Ajá. Hasta que se esclarezca todo esto, porque es una...
13: ¿Usted no tenía, usted, digo, a esta persona le había pedido certificado, como exige la ley, había presentado certificado
12: buena conducta? Sí, por supuesto, todo.
13: ¿No tiene antecedentes,
12: no,
13: nada?
12: No, acá le hicimos todo lo mismo, ¿viste? No puede estar, es imposible.
13: ¿Y cómo lo tomó la noticia, digo, cuando se enteró de este hecho?
12: No, pues imagínate, nosotros acá nos conocemos todos, ¿viste? Yo lo conozco del pueblo, porque el papá de él también es amigo mío, ha sido elaborado conmigo en una época, ya está grande, ¿viste? Acá nos conocemos todos, como te digo, pueblo chico, somos 7.000 habitantes. Nos encontramos todos los días en las esquinas, en todos lados, ¿viste?
10: Derivaciones políticas de un caso judicial y de una investigación que continúa, de un caso muy grave, como decíamos, Raúl, porque hay menores involucradas, la acusación es gravísima, abuso sexual y grooming, y a su vez ahora vuelve otra vez el fantasma de cómo se contrata y cómo se designa a quienes son los asesores de nuestros legisladores y de nuestros representantes. Hay uno que ya está detenido, acusado de abuso sexual y también de grooming es del legislador Ramón Flores, que estas fueron las primeras explicaciones que da en exclusiva para Cadena 3.
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9: Nos vamos a las noticias rápidamente.
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0: Monti fue uno de los grandes referentes políticos del Partido Justicialista.
1: Monti,

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1: El gobierno nacional formalizó un acuerdo con Ecuador para reducir aranceles y potenciar exportaciones.
2: El gobierno formalizó un nuevo acuerdo automotor con Ecuador que apunta a mejorar la competitividad del sector y amplía las exportaciones industriales. La medida contempla una reducción significativa de aranceles y condiciones preferenciales para distintos tipos de vehículos y componentes. El entendimiento establece que los aranceles para vehículos a combustión bajarán desde niveles del 24,5% y 28% al 10%, mientras que las autopartes pasarán a tributar 0%. Mauricio Conti, Cadena 3 Buenos Aires.
1: Córdoba. Un hombre protagonizó un accidente mientras descendía en paracaídas. Resultó con heridas varias y debieron hospitalizarlo.
3: Un paracaidista terminó lesionado en la mañana de hoy en la provincia de Córdoba. Todo ocurrió en la zona del aeroclub de Coronel Olmedo, donde una persona mayor de edad terminó lesionada al realizar un mal descenso en su paracaídas, luego de tratar de aterrizar en la zona de Coronel Olmedo. Esta persona tiene 58 años, ha tenido distintos traumatismos en sus miembros inferiores y llevado por un servicio de emergencias junto a su familia, acompañándolo a una clínica privada de la ciudad de Córdoba. Gonzalo Carrasquera, Cadena 3, Córdoba.
1: Santa Fe, seguirá detenida la dueña del asilo ilegal de Nuevo Horizonte, acusada de abandonar a 7 adultos mayores.
4: La mujer está acusada de abandono de persona por hechos vinculados a 7 residentes de la institución ubicada en calle Goyana al 10100. La defensa confirmó que existen conversaciones avanzadas para resolver la causa mediante un juicio abreviado. Así lo explicó el abogado defensor Claudio Torres del Cel.
5: Decidimos consentir, no discutir la prisión preventiva hasta tanto podamos definir los puntos sobre los cuales se va a llevar a cabo este procedimiento abreviado. Bueno, nosotros aspiramos a que sea una pena de ejecución condicional. Sería aceptar la responsabilidad en todos los términos, como lo plantea la fiscalía. Abandono de personas sería el delito que por el cual se firmaría ese procedimiento. Lo que estamos hablando de una condena que se alejaría un poquito del mínimo, que es 2 años, pienso que estaríamos dentro de los 3 años de pena.
4: Emiliano Guardia, Cadena 3, Santa Fe Capital.
1: Tucumán, con horario extendido y promociones, los comercios se preparan para el Día del Niño.
6: Con el objetivo de fomentar el consumo ante las expectativas por el Día del Niño, la Cámara de Comercio de San Miguel de Tucumán confirmó que los locales del rubro extenderán sus horarios. Este viernes y sábado, jugueterías, casas de indumentarias y locales deportivos abrirán sus puertas de forma corrida de 9 a 21 horas. Gabriela Coronel, titular de la entidad, señaló que buscan impulsar las ventas tras meses de caída en el consumo, ofreciendo diversas promociones y facilidades de pago. El sector comercial considera esta fecha como la segunda más importante del año y confía en que este horario extendido ayudará a dinamizar la economía. Gabriel Melián, Cadena 3, Tucumán.
0: Deportes.
7: Esta noche a la hora 21 se completa la fecha número 4 del clausura de la Liga Profesional en Córdoba, en el Kempes. Arbitraje de Lobo Medina, Talleres Lanús, con transmisión de la radio con los relatos del Bocha Carlos Urieta. Talleres con 3 puntos, uno de los 4 últimos de la zona A junto a Lanús, Estudiantes y San Lorenzo. Lanús, que también tiene 3, que decir que el que gana va a quedar al terminar la fecha entre los 8 primeros de la zona A del torneo. El posible 11 de San Paoli: Unzaín, Shot, Facendini, Riquelme, Chamorro, Fattori, Galarza, Maidana, Cristaldo, Martínez y Rig. El 11 de Lanús: Lozada, Aguilar, Izquierdo, de Jesús y Marcich, Peña, Biafore, Cardoso, Sepúlveda, Carrera, Besos y Bou.
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20: 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JetSmart presenta música para volar y vamos a recordar un disco. Año 1997, un día como hoy fue lanzado internacionalmente al mercado Backstreet's Back, el segundo álbum de estudio de la banda estadounidense Backstreet Boys. Fue continuación de su exitoso álbum debut homónimo. Algunas canciones de este disco y el lanzamiento anterior fueron compiladas en un segundo álbum homónimo, cuyo lanzamiento coincidió con este álbum. Hubo algunas pequeñas diferencias entre las versiones de las canciones lanzadas para este disco y el álbum estadounidense. También fue un disco compacto. La primera canción grabada para este disco fue una versión de Set Adrift on Memory Bliss en 1996. Vamos a recordar este disco y a los Backstreet Boys, As Long As You Love Me.

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2: Continuamos en Viva la Radio, esperándolos el próximo domingo 16 de agosto, todos al Kempes para celebrar el Día del Niño. Y tenemos el honor de tenerla ya conectada con Viva la Radio, a la estrella, a la reina de la cumbia, Ángela Leiva, que también va a estar presente el domingo.
3: Hola.
2: ¿Cómo estás, Ángela? Acá Geo, Raúl, te saludamos. ¿Cómo estás, Ángela?
3: Muy bien, ¿y ustedes?
4: Excelente.
2: Felices de tenerte. Mira, me toca conducir la fiesta un año más el domingo, así que buenísimo. Va a ser un honor presentarte, Ángela. ¿Estás ya lista para bailar y para darle todo a la gente?
3: Obvio, siempre lista, siempre lista. Aparte, si hay algo que tiene en particular el público cordobés es que te la sube, ¿viste? Te da energía, así que a eso voy.
2: Bueno, después de el Movistar Arena completamente agotado, te vamos a tener también aquí en Córdoba el próximo 23 de octubre. ¿Cómo te estás preparando, Ángela?
3: Muy bien, ansiosa. La verdad que volver a Córdoba siempre es lindo. Volver al Quality Arena, ya es el tercero que hago, así que la verdad que me pone muy feliz. Sobre todo, bueno, esa sensación de brindarle música en vivo a la gente, que el público tenga ese momento de dispersión, ¿viste? Me parece espectacular.
4: Ya lo creo, y con la familia, y con los chicos. Ángela, ¿cómo te llevas con los pequeñines? Que va a haber un montón.
3: Tiembla Panam conmigo, chicos, quiero decirlo.
4: ¿Sí?
3: La verdad es que tengo un público de niños, de muchos niños. La verdad es que estoy muy, muy feliz siempre con los padres que le hacen escuchar mi música a sus hijos. Me parece espectacular, sobre todo porque la música es algo que une, ¿viste? Es arte que une, y yo soy una de esas artistas que tiene la suerte de que la van a ver familias completas, y con eso me refiero a que también hay muchos niños y muchos adultos. Entonces, la verdad que también me pone, sobre todo, muy feliz el hecho de que en el Kempes va a haber muchos niños. Entonces, eso me emociona, me enternece, ¿viste? Es como que estoy preparada para eso, para convertirme en... para ver a mis bajitos, como decía Yuyo.
2: Totalmente. Ángela, ¿y has preparado algún vestuario en especial? ¿Ya tenés la lista de canciones que vas a cantar?
3: Vos me querés ver vista, me querés ver vestida tipo de colores, todo eso, ¿no?
2: Sí, me encantaría. Pero una reina total.
3: ¿Sabés que sí?
2: ¡Me encanta, vamos!
3: No sé, la estoy tirando, la verdad no lo había pensado. Me diste una idea.
2: Pero me encantaría, porque vos imaginate el Kempes completamente repleto también de toda la familia. ¿Ya has preparado las canciones? ¿Ya has preparado el repertorio? ¿O cuándo lo haces?
3: Sí, lo voy armando en mi cabeza. De hecho, siempre tengo el mismo tema, porque yo tengo un show base, pero también a veces voy pensando cosas y después a último momento le cambio todo a mis músicos, pobre, que se la rebancan, pero es como que a veces tengo que armar el show en mi cabeza, ¿viste? Como para sentirme cómoda y sentirme segura. Así que sí, yo creo que ya está definido, pero no te pienso contar nada.
4: Claro, no hay que spoilear. Ángela, ¿algún cordobés enamorado de vos, porque sos preciosa y sos una gran estrella de la música, tiene alguna chance de intentar conquistarte? ¿Cómo anda ese corazón o está ocupado ese corazón?
2: ¡Opa! ¡Qué chumba!
4: Y bueno, chicha,
2: ¡qué chincha! ¡Escúchame!
3: Lo dije yo, lo dijo tu compañera.
4: ¿Tiene o no tiene?
3: Mira, la verdad es que nunca me negué ante las propuestas de los enamorados. Porque me gusta mucho recibir amor, así que si hay algún enamorado ahí que me quiera escribir alguna carta de amor, son bienvenidas. Viste que es algo que hoy escasea mucho, las cartas de amor, ¿viste? Que uno ya no escribe cartas de amor. Imagínate que yo en el Kempes o en el Quality Arena el 23 de octubre reciba cartas de amor. Sería maravilloso.
4: Me la dejaste picando en el área chica, mirá que es un estadio de fútbol.
2: ¿Usted le quiere escribir?
4: ¿Conservas alguna que te hayan dedicado y que tengas en alguna cajita en tu casa de algún viejo amor?
3: Sí, porque soy Virgo y soy de los 90, así que imagínate que guardo cartitas, guardo un montón de cosas de esas épocas.
4: Mira qué
3: tengo lindo. alguna que otra cosa.
4: Bien.
2: Qué hermoso recuerdo.
4: Qué bueno.
2: Ángela, y volviendo a tu música, bueno, tenés canciones nuevas, se viene también tu próximo disco.
3: Sí, estoy terminando mi álbum nuevo, que va a estrenarse, si Dios quiere, en octubre, ya se van a enterar fecha. Así que eso me pone muy feliz también. Estoy hace mucho tiempo, entre lo que pasó en el Quality, entre lo que pasó en el Movistar Arena, que grabé un montón de cosas, entre ellas Mejores Enemigas con Euge, ¿Qué quieres de mí? Con el Chino, y un montón de versiones en vivo que fui editando estos meses. También fui sacando música nueva, Amnesia, Gato, Mi Eterno Rencor, bueno. Y ahora se vienen canciones nuevas estos días, así que estoy muy feliz.
4: Qué lindo.
3: Ya estamos muy cerca del álbum nuevo.
2: Me encanta.
4: Tengo una última, Ángela. ¿Cambia un estadio abierto para el artista, digo, respecto de un escenario cerrado, un teatro? ¿Cómo es enfrentar así un estadio tan grande?
3: Uy, sí, la verdad que sí. Desde todo punto de vista, obviamente técnicamente, obviamente a nivel nervios, el Quiki está siempre y el Quiki en un estadio está ahí presente. Pero bueno, lo bueno que tiene esto es que uno disfruta de lo que hace, entonces enseguida donde el nervio quiere ser protagonista, ahí lo corremos, le decimos no, querido, el disfrute es protagonista acá.
2: Bien. Me parece muy bien. Vos sabés que recién poníamos el homenaje que le hiciste a Gilda, que nos encanta. ¿Cómo surgió hacerle este homenaje a Gilda, Ángela?
3: Mira, hace un tiempo que venía pensando, porque este año se cumplen 30 años del fallecimiento de Gilda, entonces tenía pensado hace un tiempo para este año hacerle un homenaje. Gilda siempre ha sido y lo va a seguir siendo mi referente. Para mí ella es una gran cantante íntegra que nos ha dejado un legado que es su música, ¿no? Y siempre cada tanto durante toda mi carrera la he homenajeado de alguna manera. Y este año con el aniversario de los 30, la verdad es que tenía muchas ganas de hacerle algo grande. Como estoy con tantos proyectos a la vez, con el álbum, y tenía en ese momento el Movistar Arena y ahora, bueno, el Quality y demás, dijimos, bueno, lo más fácil y rápido sería grabarlo en el Movistar Arena. Uh-huh. Así que así fue. Y quedó maravilloso, la gente estaba totalmente prendida porque fue un momento muy emotivo. Gilda es amada por todos y la verdad que es un honor para mí compartir tanto público también, porque hay muchas personas que fueron sus fans que hoy me siguen a mí también, y eso es totalmente, me enorgullece mucho.
2: Y felicitaciones porque has logrado un gran homenaje, como decías, además la gran figura que es Gilda, que trasciende generaciones. Así que bueno, te esperamos el domingo, Ángela, con los brazos abiertos, y le recordamos a la gente entonces 23 de octubre en el Quality Arena. Así que bueno, Ángela, muchísimas gracias y nos vemos el domingo.
3: Muchas gracias a ustedes, los esperamos el domingo para festejar el Día del Niño en familia. Y bueno, ahí estaré.
4: Ángela.

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1: Qué lindo que va a estar eso con Ángela Leiva. Es la hora del...
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1: 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Vamos, Gustavito.
16: Hola, campo, la ciudad. Buenas tardes para toda la audiencia federal de Cadena 3. La concentración de los tambos continúa a paso firme en el país. Solo en la provincia de Santa Fe dejaron la actividad casi 300 tambos en los últimos 12 meses. Según el informe Panorama Productivo Actual en el sector lácteo santafesino, elaborado por la Bolsa de Comercio de Santa Fe, en base a datos del SENASA, quedan en la provincia 3.055 tambos activos. Desde Carfé, los ruralistas indican que esto se explica también por la falta de un trabajo en cadena entre la industria y el productor, porque se entrega materia prima sin tener certidumbre de hacia dónde va el negocio. Así lo explica el referente Pablo Riva.
17: Cualquier industria, de cualquier ramo, no hablemos de industria láctea, de cualquier actividad, se sienta a principio de año con su nivel gerencial y hace la proyección de ventas para el año calendario. Y a partir de que eso está aprobado, empieza a armar hacia atrás la cadena de los insumos que va a necesitar comprar para poder abastecer esas ventas que tiene previsto hacer. Y dentro de eso tiene distintos proveedores. Vamos específicamente a la cadena láctea, los tambos son el proveedor más importante que tiene la cadena. Y falta esa comunicación de saber cuánta leche vamos a producir, qué calidad de leche ellos necesitan, o qué potencial de crecimiento. O sea, una comunicación continua en función del objetivo que ellos tengan, para saber si nosotros estamos preparados, sobrepreparados, o nos falta hacer cosas. Ese tipo de comunicación no existe, y creo que eso es lo que falta para poder tener un poco más de previsibilidad en ese sentido. Porque si no, el productor como tal es productivista, o sea, todos queremos sacar 2 litros más, tener 10 vacas más.
1: Lógico.
17: Y en ese proceso de concentración inconsciente que estamos haciendo, digamos, por eso la leche no baja, la cantidad de producción anual, porque vos vas produciendo cada vez más para poder subsistir, y los que no lo pueden hacer salen del camino.
16: Y con la palabra de Pablo Riva, referente lechero de Carfé, continuamos en El Campo Hoy.
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0: 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Vamos, Gustavo.

0: industria de la soja, con las entidades de productores, con acopios, cooperativas y con la sociedad civil representada por TNC, con la Facultad de Agronomía de la UBA, para establecer un paraguas de gestión de información común. Este proceso es muy importante que el productor tome conciencia. El productor no tiene que pagar por estos servicios, es absolutamente gratuito. Tiene que darse de alta en un sistema, que es el sistema BISEC. Puede entrar a bisec.com.ar y va a ver toda la información. El SENASA está colaborando con nosotros, sacó una resolución ahora que pide que todos los productores en los próximos 90 días reinscriban su RENSPA para poder seguir operando en el mercado argentino. Ese RENSPA tiene un polígono, es muy importante que cada parcela, cada lote de producción sea bien trazado por ese polígono, porque hay que demostrar que no deforestó. Argentina tiene hoy una tasa de no deforestación superior al 99.8% del total de la agricultura argentina y unos puntos poco menos para la ganadería. Por lo tanto, no hay riesgo, pero hay que demostrarlo y participar y compartir información.
1: Y con la palabra de Gustavo Idígoras, directivo de los exportadores en el Consejo Agroindustrial, continuamos en El Campo Hoy.
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3: 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Vamos, Gustavo.
1: Cerramos con la información del mercado. En Chicago, los granos en terreno negativo. Hoy, el posicionamiento previo al informe mensual de LUSDA hizo caer los granos gruesos y la soja terminó en $421. En Rosario hubo cotizaciones también entre estables y bajistas. El trigo disponible, $215. El maíz bajó a $175. En tanto, la entrega contractual de soja cayó a $500,000 por tonelada. Finalmente, en el mercado agroganadero de Cañuelas, se subastó. Gastaron 8.200 vacunos. El consumo liviano hoy se colocó con discreción y selectividad. Máximos corrientes de $5.200 por kilo vivo para novillitos y vaquillonas. Por el momento no aumentará el asado. Hasta acá, Geo, Raúl, toda la información del sector. Informó para El Campo Hoy Gustavo Gijena.
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0: es un truán.
1: Un truán que se viene con el fútbol en un ratito para Boca en la Copa Sudamericana.
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1: Está ubicado sobre Ruta 7 y Circunvalación y cuenta con Automac, Mac Café y mucho más.
2: Si pasás por Junín, visítalo. Adelante, Fran Vidal con McDonald's.
3: Así es, Geo, Raúl, porque es el primer McDonald's que llega a Junín, en la terminal de ómnibus nueva. Nosotros hablamos con Lucio Dardés, que es el director de operaciones de Arcos Dorados, que esto nos contaba.
4: Contratamos 80 jóvenes de acá de Junín, que la mayoría de ellos están teniendo su primer empleo. Muchos de ellos han viajado a Buenos Aires a hacer su preparación, su entrenamiento, y el resto de las personas fueron entrenando dentro del restaurante. Así que eso te diría que es algo a destacar y que además nos pone muy orgullosos, porque es la posibilidad de generar de nuevo tantos nuevos puestos de trabajo y, como te decía, dar la posibilidad de primer empleo a jóvenes dentro de Junín. Y respecto a la terminal, nosotros estamos ubicados en esta terminal que a la vez es un shopping, que está muy muy pronto a terminarse. Es una integración buenísima, creo que hace una excelente sinergia. 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
3: ¿Y cómo sienten las exigencias del público, ¿no? ¿Qué sienten que le tiene que ofrecer McDonald's al público a nivel, por ejemplo, tecnológico?
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3: Ahí está, empleo para jóvenes y tecnología de avanzada y juegos en la nueva terminal de ómnibus de Junín, de la mano de McDonald's.
5: Vamos.
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2: Nos vamos con Fernando Razo, Expontánea 2026, agosto 21 al 23 en Ticino. Ticino, capital de patronales, Expontánea, entrada libre y gratuita. Adelante, Fer.
7: Hola, Raúl, Geo, buenas tardes para todos. Ticino, que a la vera de la ruta provincial número 6 se erige como, en todo caso, una de las grandes capitales de la fiesta patronal. Ya vamos a hablar de todo eso porque viernes y sábado tiene los eventos centrales, ya vamos a estar planteándolos un poquito, pero después, un fin de semana después, es decir, 21, 22, 23, ese fin de semana del mes de agosto, allí se hace la única exposición de esta zona con entrada absolutamente gratis, libre y gratuita, la Expontánea. Bueno, tienen un sinnúmero de actividades. Hablamos con Matías Berti, el ingeniero, que nos contaba.
8: Hola, Fernando, ¿cómo estás vos? ¿Todo bien? Bien, bueno, Fernando, bien. Acá estamos los últimos 10 días ya de preparación para lo que será el evento de Expontánea, en la recta final antes de arrancar el evento. Con muchas ganas, con mucha predisposición y como venimos haciendo todos los años para que este evento salga de la mejor manera. Para comentarle a la gente, este evento es un evento familiar donde la familia puede venir completamente y se van a divertir todos. Hay actividades para todos los gustos y todos los rubros.
7: Bueno, por supuesto, vamos a estar atentos a todo esto que nos van contando en detalle ahora y que vamos a ir profundizando en estos días camino rumbo a la gran exposición. Pero este fin de semana, una semana antes, se viene la gran actividad de la patronal propiamente dicho. El sábado habrá misa, procesión, acto, almuerzo, baile a la noche. Bueno, ya contamos todo el detalle de lo que va a ocurrir en la localidad de Ticino, aquí en el departamento San Martín.
2: Muchas gracias, Fernando. Vamos con los ganadores de Viva la Radio. Vamos. Para Talleres Lanús para esta noche les van a mandar el código QR. Los ganadores son:
1: para el Grupo Quijada, @ Grupo Quijada, seguirlos en las redes, Liz Almada va directamente a la Gasparini.
2: Para la Ardiles, los ganadores son
1: Valentina Gorga, Aarón Rodríguez y Maximiliano Díaz.
2: Para Ciro y los Persas, el viernes 21, Plaza de la Música,
1: María Castro.
2: Le mandan el QR. Para la Fiesta FA también les mandan el QR. Los ganadores son
1: Adrián Galarza, Germán Horvat, Daniel Luchino y Germán Mogliani.
2: Para Capanga, 30 años, el 15 de agosto, Club Paraguay, le mandan el QR a
1: Esteban Irrazábal.
2: Para la Chirichote en Quality Espacio, para el 12 para mañana, va directamente por lista.
1: Ricardo Cabrera.
2: Muy bien. Va directamente por lista. Nos vamos con un título adelante, Jorgito Mercado.
0: Gracias, Geo. Raúl, es información de último momento. Un niño de 2 años fue brutalmente atacado por un perro en Villa Caeiro. Esto es en el Valle de Punilla. El niño fue trasladado al Hospital de Niños de Córdoba. Se encuentra en estado reservado, internado en terapia intensiva. Ampliaremos en breve.
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2: Nos vamos. Hemos hecho...
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0: Argentina, ¿qué tal? ¿Cómo les va? Audiencia de todo el país, audiencia de Cadena 3 Argentina. Arrancamos la transmisión desde el estadio del Club Atlético Huracán. Aquí estamos, como estuvimos el miércoles con el partido que Boca le ganó a Estudiantes, como estuvimos el sábado con la igualdad frente a Vélez, y ahora por otro certamen que es la Copa Sudamericana. En estos octavos de final, Boca frente a Deportivo Recoleta, que la verdad, hasta este año ningún hincha del fútbol argentino conocía de la existencia de un equipo que se fundó de todas maneras en 1931, pero jugó muchísimo tiempo siempre en el ascenso en Paraguay, y en los últimos tiempos recién ha puesto piso en primera. Y entonces ahora Recoleta es como que un equipo que nadie conocía, pero que en la primera fase de la Sudamericana dejó en el camino a San Lorenzo y al Santos. Y a San Lorenzo le ganó en la última fecha en la propia cancha azulgrana. Por eso entonces, por más que el nombre Recoleta no sea conocido, todo rival es para respetar, y Boca sabe, pese a su poderío, que deberá salir a la cancha pensando que enfrente tiene un equipo que en la primera fase no perdió ningún partido. Empató 5 y ganó 1, pero bueno, dejó, insisto, afuera a Santos con Neymar y a San Lorenzo de Almagro. Boca viene jugando de a poco, cada día un poco mejor, me parece, porque situaciones de gol genera, porque el equipo va encontrando jugadores que van teniendo un determinado nivel que los lleva a pensar que en cualquier momento aparecerá el Boca de las figuras, encabezada por Paredes, pero muchos otros que son como satélites de Paredes están apareciendo, algunos juveniles, ¿no? Como por ejemplo el caso del chico Flores, que cada vez que toma la pelota, lo hemos visto en esta cancha, la platea se para, porque siempre algo bueno puede llegar a suceder. Veremos qué pasa, es el partido de ida. Recuerden ustedes que en el repechaje Boca le ganó a los Higgins 1-0 y se fue con esa corta distancia a Chile, y perdió en Chile y después tuvo que ir a penales. Es lo que no quiere que se repita Boca. Es decir, Boca sabe que hoy tiene que ganar, y si es posible sacar un resultado más abultado para de tal manera no sufrir ningún tipo de contratiempo en la revancha que se va a jugar dentro de una semana en Paraguay. Veremos entonces qué pasa con este Boca, que de a poquito, insisto, va entusiasmando a la gente por algunos niveles individuales que van llevando a que lo colectivo sea cada vez más aceptable. Quien me va a acompañar, uno de los que me va a acompañar en esta transmisión, Raúl Monti, para analizar este encuentro copero de Boca. ¿Qué tal, Raúl? ¿Cómo te va? El gusto de saludarte. Buenas tardes.
1: Igualmente, Gustavo, querido, abrazo muy grande a toda la audiencia, a la espera de un partido importante que marque el paso de un equipo grande de Argentina hacia una instancia mucho más exigente del fútbol internacional en esta Copa Sudamericana, que ha ido con el tiempo cobrando fuerza, vigor, porque los que van integrando la grilla de partidos, muchos de ellos, como Boca y como River, tienen una historia mucho más grande, ¿no? Una historia de Libertadores. No se podrá dar esta vez, pero la Sudamericana exige que Boca ponga sobre la mesa las cartas frente a un ignoto rival, como bien has comentado vos, que es Recoleta, que en su humildad es un equipo que no tiene nada que perder. Entonces va al frente a hacer lo suyo frente a un Boca que, como también has dicho, ha ido tomando forma. Quizás los resultados no han sido tan contundentes como lo puede de alguna manera motivar el juego del equipo del Vasco, que ya más o menos uno puede recitar de memoria, no solo en la formación, sino en la manera en que encara los partidos y los puntos altos que tiene en cada una de sus líneas. Así que no esperamos otra cosa que ver al Boca entonado del último tiempo, que resuelva bien esta llave, para lo cual el primer gran paso hay que darlo esta tardecita en el Ducó, Gustavo.
0: Así es, Raúl, en el Ducó hay que dar el primer paso, que todo equipo argentino sabe que como local necesita no solo ganar, sino hacerlo por una mejor diferencia, insisto, porque cuando transmitimos aquel partido de Boca O'Higgins, me dio la sensación, y yo lo dije incluso en la transmisión, que me hizo acordar un Boca Colo Colo del año 91, cuando Boca había ganado 1-0 con gol de Graciani, y los hinchas de Boca se iban de la cancha con sabor a poco, porque sabían que ese gol no iba a ser suficiente, y finalmente Colo Colo-Colo ganó una revancha 3-1 con todos los inconvenientes que hubo, con agresiones a Navarro Montoya y a todo el plantel, perros que lo mordieron el mono, y bueno, un montón de circunstancias que hubo más allá del fútbol, que le había ganado bien de todas maneras Colo-Colo a Boca ese partido en las semifinales de esa Copa. Por eso entonces que hoy necesita ganar y por más de un gol, y lo puede hacer. Quizá le falta el gol porque los nueve no aparecen, ahora está Enne Valencia, que fue presentado y que seguramente a partir del próximo partido estará a tono para que lo tengan en cuenta, sabiendo que Vareiro está lesionado, sabiendo que Merentiel se desamigó con el gol en los últimos tiempos y que Milton Jiménez cada vez que ingresa no hace un aporte demasiado significativo. Ya lo voy a estar saludando a Diego Brisque, que está en otra zona de este escenario, el Tomás Aducó, lo saludo a Gabriel Rodríguez, que tiene toda la información de este martes futbolero. ¿Cómo te va, Gabriel? Muy buenas tardes.
2: Qué placer saludarte, Gustavo, un saludo grande para vos, para Raúl, para Diego, Sergio Díaz, nuestro operador Javier Chesel, en la técnica de la radio, Fede Borello, Gustavo Corradini, Mario Celedón, en YouTube, en redes sociales de Cadena 3 Argentina, y también una mano en la producción de transmisión. Bueno, hay que decir en términos generales que Boca, por ejemplo, ha ganado solamente 9 partidos, escuche bien, 9 partidos de los últimos 29, 9 de 29 en copas internacionales. Y estamos hablando de Copa Libertadores y Copa Sudamericana. Las mejores actuaciones de Boca en esta competencia, que ahora le toca a la Sudamericana, se registraron en 2004 y 2005 cuando fue campeón. En 2014 estuvo cerca de repetir el éxito, pero fue eliminado en semifinales por River. Encuentro ese, recuerden ustedes, que Gigliotti falló un penal que podría haber sido decisivo para avanzar a la final donde estaba Nacional de Medellín. En 2003-2008 Boca alcanzó los cuartos de final de la competencia, pero bueno, es un torneo en el que Boca le ha ido medianamente bien, aunque claro, no es el más importante y no es el que Boca quiere jugar. El Xeneize juega esta parte, los octavos de final de la Copa Sudamericana, después de quedar tercero en la fase de grupo de Copa Libertadores y de eliminar con mucho suspenso y por penales a O'Higgins en los playoffs.
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0: Estadio de Huracán, Boca Recoleta, el partido de octavo de final de esta Copa Sudamericana. En 50 minutos rodará la pelota en este escenario. Un Boca que, como bien decía Raúl, un Boca que más o menos se conoce cuál es el equipo que sale a la cancha, porque el técnico ya ha encontrado a los titulares, me parece, Raúl. Eso es importante. Los ha encontrado porque hoy por hoy, vos fijate que Villa, por el que Boca habló 7 millones de dólares, bueno, desde el punto de vista de que encontró el técnico Unas Casíbar, que volvió de una suspensión de la lesión y que es el goleador de Boca, bueno, el mediocampo es inamovible, con Milton Delgado, Paredes y Casíbar, y al tener a Aranda, que es un jugador importantísimo, no tiene lugar Villa, por lo bien que está jugando Flores, Raúl.
1: Tal cual, esa cuestión explosiva que marcabas de un jugador que paga la entrada, de un jugador que pone de pie a la gente cuando va pasando de manera desequilibrante por su lateral, con una punzante llegada, con una presencia ofensiva importantísima. Solo le está faltando el gol, ¿no? Porque en realidad, salvo por Ascasíbar, la presencia del centro delantero es su talón de Aquiles, es su punto flojo, para lo cual ha ido al mercado a buscar a un experimentado jugador de 36 años como Ener Valencia, que se está poniendo a punto, y por eso Merentiel sabe que está gastando sus últimos cartuchos. Ya no se trata de una cuestión de esquemas ni de funcionamiento, porque, digamos, con el mismo esquema y el mismo funcionamiento, cada vez que Ascasibra aparece en el área, la pelota le llega a él, o tiene un imán, o algo tiene que finalmente el hombre define sin ser un goleador. Y Merentiel viene un poquito a contramano, lamentablemente, como pasa a veces en esas rachas donde un delantero está derecho o no está derecho, pero tiene ese tándem de volantes, Paredes, Milton Delgado y Ascasíbar, cada quien con su función específica, y un Leandro Paredes que es una figura enorme, que lo han venido a buscar de Europa y él se quiere quedar a ganar cosas importantes con Boca, y hace las veces de un Juan Román Riquelme a distancia, ¿no? Porque desde una posición lejana al área el hombre pone unas pelotas realmente precisas, es un jugador de excepción. Y bueno, y después lo que se sabe de su línea, Boca tiene muy clarito cuál de los dos laterales es el que se proyecta y cómo se defienden. Otro puntito gris termina de ser Montero, Gustavo, que va a tener que seguir revalidando, sí, el arquero.
0: Exactamente. Yo estoy muy cerca del arco donde el otro día Valdés, el chileno, le hizo el gol, y me pareció, acá no tenemos monitores, estamos en la platea alta al corta, pero de entrada mi visión me permitió pensar que había tenido alguna responsabilidad en el gol. Y después, en el partido con Estudiantes tuvo un par de dudas también, un par de rebotes que no fueron gol de Estudiantes de casualidad. Es decir, no está consolidado el arquero, a pesar de su corpulencia, del 2 metros 2 centímetros, de haber sido un gran arquero en el último campeonato en Vélez. Bueno, el arco de Boca dicen que es un poquito más grande. Los arcos son todos iguales, pero en Boca parece que cuesta mucho más. Y por eso entonces es como que se mira con lupa, Raúl, al arquero de Boca. Que no se lo mira con lupa es a Diego Boniz, que lo vamos a estar presentando, hablando con los hinchas de Boca que están llegando al Tomás Aduco. Diego.
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9: Bien, muchachos, ya estamos aquí en la zona de platea del Ducó. Una noche muy fría va a ser. Dígame su nombre, su edad, ¿de dónde es?
10: Montenegro Raúl, soy de Banfield, hincha de Boca.
9: Sí, eso me doy cuenta por la cama.
10: Socio vitalicio.
9: ¿Qué edad tiene?
10: 66.
9: Hoy estaba difícil para venir, lo veo con el gorrito, buena campera.
10: Sí, no, hay que emponcharse, porque acá sopla, viste, sopla bastante. No, pero está bien, pero el calor del público enseguida se te pasa.
9: Sí, y la cancha es linda, la verdad que se ve bien, ¿no? De todos lados.
10: El campo de juego está bárbaro y tiene buena visión. Sí. Lástima que no poder jugar en nuestra cancha. Uno está acostumbrado ya a moverse de esa manera.
9: Bueno, este es el último. ¿Cómo le va el equipo? ¿Se lo ve mejorado? ¿Por qué cree que mejoró?
10: No, mejor en el sentido de juego, presionan un poco más la mitad de cancha. En el fondo todavía un poquito frágil, pero. Y la delantera nos falta el gol, nada más, porque tenemos mucha llegada y nos falta un número 9 que la emboque.
9: ¿Y ahora que viene Valencia, pondría a Valencia por Merentiel o pondría a los dos juntos?
10: Mirá, lo pondría, pero para ver cómo se mueve en la cancha. El tema es que lo abastezcan de centro a la cabeza, no centros que pasen de un área al otro. Pero bueno, esto es cuestión de práctica, ahora se está entrenando con el equipo, bueno, ya se adaptarán a los movimientos que tienen en la cancha.
9: Me decía, en defensa lo medio frágil, ¿a quién le gustaría, cómo le gustaría que forme la defensa?
10: No, como me gusta, así como Pellegrini, cuando lo pone ir con Costa últimamente está medio flojo y bueno.
9: De Rosa, Di Lolo.
10: Y otro no tenemos, que no sea Di Lolo, Figal ya no da mucha garantía, viste.
9: Bueno, y de Recoleta, ¿qué conoce, qué sabe?
10: No, Recoleta muy poco, no lo tengo muy visto. Es un equipo bastante allá en el Paraguay, más o menos del montón vendría a ser. Tiene jugadores que están yendo, fueron argentinos para allá y bueno, quizá empiecen a mostrarse un poco más.
9: Bueno, ¿y le gustaría chocarse con River en semifinales o no?
10: Sí, me gustaría, cómo no. Ojalá y hasta pudiéramos llegar a una final con ellos. Pero bueno, no se daría en el caso de cómo viene la zona. Pero sí, me gustaría. Como lo veo jugando al equipo, lo veo muy bien.
9: Bueno, y la última, ¿a Robarrena le gusta lo que está haciendo en este breve periodo?
10: Sí, ya en su tiempo cuando estuvo también tuvo un esquema más o menos similar para jugar. El equipo lo para bien en la cancha, mientras le entiendan la idea de juego. Y mucho egoísmo me parece un poco en algunos jugadores, viste, que quieren terminar la jugada podrían a veces abastecer.
9: Por ejemplo.
10: Y Flores es habilidoso, tiene mucho futuro, pero hay algunas, viste, que podría.
9: Como Orfón, pero bueno, como todo pibe, ¿no?
10: Y como todo pibe que recién se hace, bueno, se va a ir pagando el derecho de piso. Y lástima que después, bueno, tenemos a Merentiel, que tiene que bajar, no juega en la posición de 9, y cuando llega, llega sin fuerza al área, viste.
9: Bueno, muchas gracias, ¿eh?
10: A usted.
9: Bueno, acá el señor, aguantando el frío y faltan muchas horas. La seguimos por aquí.
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2: Bueno, un dato que tiene que ver con esta historia de Boca en las competencias de Conmebol, desde que perdió la final de la Copa Libertadores 2023 contra Fluminense, fue eliminado en los octavos de final de la Sudamericana 2024 por penales contra Cruzeiro, ¿se acuerdan? En la Bombonera. Eliminado en el repechaje de la Copa Libertadores del año pasado y eliminado en grupos en la Copa Libertadores este año, y esto le pasó por primera vez del año 1995, porque desde ahí había jugado 19 fases de grupos y siempre había pasado a octavos de final.
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2: El panorama del fútbol, tenemos a las 21 con transmisión de Cadena 13 con el Bocha, con el resto de los muchachos del equipo deportivo de esta radio en el Kempes. Talleres frente a Lanús completando la fecha 4 del torneo clausura de la Liga Profesional de Fútbol. Hay que decir que el que gane de los dos terminará la jornada dentro de los 8 primeros de la tabla del grupo, en la medida de los que son los puestos de clasificación a los playoffs. Por Copa Sudamericana, 21 y 30 van a jugar en La Paz, en la altura de La Paz, Bolívar frente al San Pablo de Brasil. Por Copa Libertadores también arrancan los octavos de final, 2 partidos para hoy a las 7 en Brasil, Fluminense Independiente Rivadavia de Mendoza, partido que lo van a tener por Cadena 3 Mendoza con el equipo de Platea Numerada con Ariel Ortiz y compañía. Fluminense Independiente de Mendoza, que recuerda que en la fase de grupo se enfrentaron y ganó la Lepra por 2-1. 21 y 30 en 1 en La Plata, Estudiantes frente a la Universidad Católica de Chile, partido este que también vamos a tener por Cadena 3 Argentina con el equipo de Última Jugada por Cadena 3 La Plata.
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0: Está el plantel de Boca completo, también el de Recoleta. De a poco va llegando al Tomás Aducó. Vamos a escuchar al Vasco Robarrena hablando, entre otras cosas, de las situaciones de gol que genera Boca. Escuchamos al técnico Geneise.
19: Quiero recalcarle la labor de Emilia, de Lentier. La verdad que le falta el gol nada más, pero después cumple perfectamente lo que le pido. Es un chico que suma para el grupo, constantemente alegre, tácticamente muy inteligente. Lo estoy poniendo en un puesto que tal vez él no está acostumbrado, pero lo está haciendo, a mi entender, muy bien. Nos falta esa cuota que a todo el equipo le falta, excepto al ruso que las mete. Después nos está costando esa definición, pero me preocuparía más si no tuvieran las situaciones.
1: Bueno, que a Merentiel le falte el gol es como que el arquero no ataje, o que los centrales, claro, no cabeceen, o que los volantes de marca no corten. Para el delantero el gol es la vida. Y si bien participó en alguna de las jugadas de gol últimamente, ¿se acuerdan? En la devolución, ¿no?, que metió en la última conquista de Boca, en general no ha estado derecho, penosamente, ¿no?
0: Le hizo el gol a los chilenos, ¿no?
2: Sí. Claro, tiene 7 goles, le marcó 2 a Lanús y después 1 a Gimnasia de Mendoza, a Unión de Defensa, a Cruzeiro y a O'Higgins.
0: Claro, y a O'Higgins fue clave ese gol, porque bueno, después Boca perdió 1-0 y los penales determinaron que Boca esté plantado acá frente a el Recoleta de Paraguay, que decía, están allí ambos equipos precalentando en una noche que realmente tarde noche muy fría, tan fría como la del último sábado. Otro partido más que juegue Boca de local a Cancho Huracán en la platea Alcorta Alta, y me parece que voy a hacer baja un mes más o menos. Y sí, no, porque no hay garganta que resista estos fríos en la noche porteña acá.
2: Claro, pero ya acá, el muy próximo gusta ya, sí. Con la nube ya va a ser, sí, en la Bombonera.
0: Sí, ¿no? Sí, el 28 de agosto, si así no me equivoco. Lo van a pasar el viernes 28 de agosto. Sigue hablando el Vasco Robarrena, ahora de Montero, justamente, del arquero, que hasta ahora tiene más dudas que certezas el hincha de Boca sobre Álvaro Montero, pero recién arranca. Escuchemos al Vasco.
19: A ver, con Álvaro estoy contento, se está adaptando al mundo Boca. No tengo mucho más que decir. Ha respondido, cada vez responde mejor y tendrá todo nuestro apoyo para tratar de adaptarse a un mundo diferente al que estaba acostumbrado, sin desmerecer a Vélez, que es un club grande, es importante a Argentina, pero Boca es diferente y bueno, eso se hace sentir en el día a día.
2: Bueno, los números de Montero hasta acá dicen que atajó 6 partidos, tuvo 2 vallas invictas, pero en 6 partidos le hicieron 7 goles. Tiene un gol más que los partidos jugados en el arco de Boca. ¿Y cómo le han marcado esos goles? Por ejemplo, le convirtieron un gol de pelota parada, 2 goles de cabeza, un gol de lateral en el partido contra O'Higgins en Chile, y además tiene un penal atajado, en este caso en definición, contra el equipo chileno.
1: Claro, fue la tarde-noche de Riestra la que ensombreció mucho su llegada, porque se esperaba de él transmitir confianza, como tiene que hacerlo un arquero, ¿no? Pero bueno, ha tenido más malas que buenas hasta ahora, no sé. Por supuesto, tiene técnicamente condiciones, pero lo dijo el propio Vasco, no hace falta que lo agreguemos nosotros. Atajar en Boca, Raúl, no es lo mismo.
0: Además, te digo algo, uno que lo ve en cancha, lo ves con una imponencia, ¿no? Física, porque tipo que mide 202 centímetros, ¿no? 2 metros 02, es impresionante. Y cuando viene un centro que parece que fuera fácil tomar la pelota sin dar rebote, sale con los puños y la tira para abajo. O sea, la gente no entiende cómo no aprovecha ese físico para atrapar la pelota. Y hubo dos o tres situaciones, tanto con Vélez como con Estudiantes, que no fueron gol del rival de casualidad porque la dejó muy cortas esas pelotas rechazadas. Pero bueno, con el tiempo yo creo que se va a ir consolidando porque la base de un buen arquero la tiene Álvaro Montero. Y ahora, por último, escuchamos este último corte del Vasco que tiene que ver con el calendario apretado, por supuesto, de Boca con esta Sudamericana y con Copa Argentina. Y también, por supuesto, con el campeonato local, al que no le quiere sacar importancia, porque si uno ve los puntos, Boca tiene 5 puntos nada más, es decir, son pocos los que ha sumado desde el punto de vista que se han jugado 4 fechas, es decir, ya se han jugado 12 puntos.
19: Y esperemos entender que tenemos que seguir ahí, con el trabajo, siguiendo con el descanso, la alimentación. Ahora nos viene Sudamericana, después nos viene Platense, nuevamente Sudamericana, Racing, bueno, todo lo que saben ustedes, y estoy contento con el grupo que tengo. La verdad que felicito a los jugadores, no he tenido ni un pero en cuanto a las concentraciones. Ya lo he dicho en la pretemporada, el profe lo ha cagado a palo y no han dicho nada, y ahora la familia no la vemos, la vemos muy poco, pero bueno, es lo que implica este programa y este calendario. Y la verdad que contento con el grupo, pero obviamente que los resultados son los que mandan. Y nosotros trataremos de que el hincha de Boca se sienta identificado y poder pelear los torneos.
20: Bueno, después de este partido contra Recoleta, Boca tendrá en el calendario el sábado 15 contra Platense en Vicente López, el martes 18 la vuelta contra Recoleta en Paraguay, en el Estadio Defensor del Chaco, Asunción, se va a jugar ese partido, el domingo 23 por Liga en el Clausura, enfrentando a Racing en el Cilindro, el viernes 8 en la Bombonera contra Lanús, y después llega la Copa Argentina. El jueves 2 de septiembre contra Vélez Sarsfield, partido este que primero parecía que se jugaba en Rosario, después en la cancha de Colón en Santa Fe, y bueno, de no mediar inconveniente va a ser en el Mario Alberto Kempes de la ciudad de Córdoba.
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20: Se acaba de confirmar, Gustavo, muchachos, la Conmebol confirmó que el partido postergado de Independiente Santa Fe de Colombia y River se va a jugar el partido de ida el miércoles 19 de agosto a las 21:30 en el Campín de Bogotá, como estaba estipulado. La revancha no tiene confirmación, pero aparentemente sería una semana después, con lo cual sería el miércoles 26 en el Monumental.
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0: Muy bien, vamos presentando las formaciones de Boca y de Deportivo Recoleta de Paraguay. De a poco la gente se va metiendo en los sectores populares, mucho menos en la platea, pero la gente seguramente va a casi llenar el Tomás Adocó cuando dentro de 27 minutos ruede la pelota entre Boca y Recoleta. Así van a formar.
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0: El arquero de Boca será el 1, Álvaro Montero. En el fondo el 17, Leandro Lozano. El 2 para Lautaro Di Lolo, 32 para Ayrton Costa. 3, Lautaro Blanco, mitad de terreno. 18, Milton Delgado. 25, el goleador Santiago Acacíbar. El 5, el capitán Leandro Paredes. El 10 para Tomás Aranda. Arriba el 19, Leonel Flores. El 16, Miguel Merentiel. Cerrá la ventana, por favor, querido Leandro. Estos serán los 11 titulares de Recoleta.
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0: Mira vos, teníamos la canción del Recoleta paraguayo. El 12, Nelson Ferreira. En el fondo, el 15 para Marcelo Medina. El 5, Nicolás Marota. El 13 es el capitán Luis Cardoso. El 25, Dairo Mosquera. Mitad de terreno, el 17, Wilfredo Báez. El 38, Alexander Franco. El 7 para Ronald Domínguez. 18, Pedro Rivas. Ríos, arriba, 33 para Aldo González. Y el número 30, Paul Charpentier. Estos serán los suplentes de los dos equipos.
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0: En el banco de Boca estarán Leandro Bray, Figal, Pellegrino, Braida, Dylan Gorosito, Rey Domenech, Belmonte, Kevin Zenón, Velasco, Carlos Palacios, Ángel Romero y Sebastián Villa, mientras que en el banco de Recoleta estarán Marcengo, Galeano, Marcos Pereira, Monzón, Juan Falcón, Barreto, Espínola, Alejandro Silva, Claudio Garay, Héctor López, Kevin Parzajuk y Richard Ortiz.
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20: Bueno, hay que decir que, por ejemplo, el chico Marcengo, Andrés Marcengo, el arquero suplente del Deportivo Recoleta paraguayo, es cordobés de Morteros, formado en las divisiones inferiores de Talleres. Quedó libre en su momento y, bueno, el recorrido por Sudamérica lo llevó a Recoleta de Paraguay.
1: Y tenemos a Paul Charpentier, que es un jugador que ha jugado en el ascenso argentino. Y a Nicolás Marotta, el cordobés, claro, que también habló para la cadena del gol Vamos para Argentina hace una semana. Claro, y todos reconociendo el carácter humilde, mi querido Gustavo Vergara y audiencia, del Deportivo Recoleta, que es una institución muy joven, que prácticamente tiene muy poquitos socios, que tiene muy poquito aforo, será absolutamente visitante, incluso cuando juegue en el Defensores del Chaco, donde Boca va a meter la mayoría del público, que tiene un entusiasta, Luis Antonio Vidal, un presidente de 52 años, que hasta hizo gestiones para ver si podía jugar un rato. O sea, yo creo que, si bien hasta en la Biblia una vez se contó la historia de un David que pudo bajar a un Goliat, la diferencia es esa, ¿eh? Es sí. David y Goliat. Boca sí. Tiene que poner sobre la mesa toda su historia, porque, digamos, Recoleta, reconocido por el propio Marotta en Cadena 3 Argentina, es, digamos, en el fútbol paraguayo, un Barracas, un Riestra, no es mucho más que eso, ¿no? Comparativamente, sí. No es el Olimpia, ni mucho menos.
0: De todas maneras, cuando San Lorenzo enfrentó en su casa Recoleta por la última fecha, cuando había hecho una buena copa, en realidad San Lorenzo, por el plantel que tiene, todos pensaban que, bueno, San Lorenzo le ganaba a Recoleta y clasificaba. No solo no ganó, sino que perdió y se quedó afuera. Claro. Sí. Es decir, nunca hay que subestimar a nadie, por más que, como vos decís, bien lo planteás, Raúl, es un poderosísimo contra un equipo humilde de Paraguay.
4: ¿Qué tal, muchachos? Bueno, estuve recién justamente con el grupito de hinchas, que ahora deben ser 20, 30, hice un videíto, los tenemos acá a un costado, con un agente de seguridad, los hinchas de Recoleta hablo, con un agente de seguridad que mantiene una cuerda para formar un corralito, que se imagina que si estuviera la barra brava de cualquier equipo, los pasan por arriba, pero bueno, el corralito lo arman con un cordoncito, ahora son 25, yo hablé con uno, me dijo que eran unos 80 los que habían venido, algunos habían ido al palco. Digamos que está invicto también Recoleta en esta Sudamericana, porque
0: 5 partidos empató y uno ganó.
4: Sí, en la fase de grupos, de hecho empató los 2 partidos con Santos, de local y visitante, y antes había hecho como una liguilla previa, un repechaje, que eliminó a Nacional de Paraguay, empató y ganó. O sea que en esta Sudamericana se ha jugado 7 partidos, ganó 1 a San Lorenzo, el último 1-0, empató los 6 restantes. Es un equipo, como todo paraguayo, que va a embarcar bien, que va a ser duro, pero bueno, Boca, por cómo está jugando, debería marcar esa diferencia.
0: Así es, porque, como bien decía Raúl, no es Cerro Porteño, no es el Olimpia, que recordemos, Olimpia le ganó una final de Copa Libertadores a Boca en el 78, ¿no? O sea, eran otro tipo de equipos, tenían otra envergadura copera, tanto Cerro como Olimpia, aunque Olimpia ha bajado mucho del pedestal en los últimos tiempos. También está el Luqueño, que se lo conoce por las últimas incursiones coperas, pero bueno, Recoleta apareció en esta Sudamericana y lo más concreto que uno puede decir es que dejó afuera a San Lorenzo y al Santos, en una zona donde el Santos y San Lorenzo justamente eran los candidatos a pasar, uno primero y el otro para jugar el repechaje.
20: En este momento, Gusta, por ejemplo, mirando los números de la tabla del torneo clausura paraguayo, que son apenas 12 equipos en primera división, Recoleta marcha séptimo con, digamos, con 7 puntos.
4: Claro, jugaron 4 fechas, ¿no? Nada más. Exactamente. Creo que ganó 2, empató 1 y perdió 1, ¿no?
20: Exactamente. En el apertura quedó octavo, lejos de que fue campeón. Pero además, un dato particular, estuvo en el 2001 en primera división, tuvo solamente ese año, descendió rápidamente, volvió el año pasado y hoy obtuvo la 6ª posición general del torneo paraguayo, lo que le valió la clasificación a esta copa.
1: Lo cierto es que hubo un tiempo en que los representantes paraguayos, los representantes uruguayos, eran mucho más competitivos en la copa que ahora, ¿no? Definitivamente todo se ha volcado a Brasil y Argentina, y en menor medida un poquito a Colombia, y no mucho más, ¿eh? Por ahí Ecuador filtra algún equipo competitivo, pero después el resto de las federaciones de Conmebol prácticamente no han crecido, al contrario, se han ido para abajo.
0: Por eso que en esta Sudamericana, que es la segunda copa en importancia en América, tanto Boca por un lado como River por el otro, están como casi obligados, no a ganarla, porque ganarla la gana uno solo, pero bueno, está la chance concreta de que si Boca pasa estas dos próximas rondas y River hace lo propio, se enfrenten en una semifinal que sería espectacular,
4: claro,
0: de la Copa Sudamericana, ¿no?
4: Tienen, si pasan los dos, bueno, Boca tendría que jugar contra el ganador de San Pablo y Bolívar, que cualquiera de los dos puede ser complicado, y hablando de la decadencia, los uruguayos, Peñarol y Nacional salieron campeones 87 y 88 por última vez. O sea, desde entonces no ganaron la Copa de un uruguayo. Alguna vez Peñarol llegó a la final, Nacional a la semifinal, pero la verdad que se han caído a pedazos.
0: Mencionaba Raúl al técnico de Recoleta, se llama Jorge González. Escuchamos la palabra del DT de Recoleta.
6: La jerarquía no se compra en la esquina, la jerarquía uno se va formando, y yo creo que hoy podemos nosotros quitar una chapa muy importante para los chicos, para los jóvenes nuestros, porque el fútbol te da oportunidades muy pocas. En la vida puedes tener varias en diferentes situaciones, pero en el fútbol, si vas a aprovechar la oportunidad que tenés y conseguir los resultados, el rendimiento que siempre soñaste desde chico, estarás más cerca de cumplir los sueños que siempre tenés. Y hoy es el día especial de ellos. Hoy ellos se van a vender solo, van a utilizar la Recoleta para un trampolín en la cual ellos van a llegar a sus objetivos, sueños, metas que se cumplieron desde muy jóvenes, desde muy chico, cuando comenzaron a amar este gran deporte.
7: Profe, hoy es el premio que tienen ellos. Es el premio al esfuerzo, ¿cierto? Lastimosamente, no se pudo jugar en la Bombonera, ¿no es cierto? Porque sí es...
6: Le faltó la frutillita a la torta.
7: Sí, ese es el regalo del futbolista, llegar alguna vez e ir a jugar ahí en la Bombonera. Te lo digo que es una cosa espectacular, realmente inolvidable, cuando vos vas y entras a la cancha y mirás para arriba, ¿no es cierto? Es un premio, para mí es un premio, ¿no? De todas maneras, esa cancha de Huracanes es grande, muy grande, va a haber muchísima gente, casi seguro, ¿no? Pero sí, lo que pasa es que la historia de la Bombonera suena diferente, ¿no?
6: Creo yo que todo aquel que ama este deporte, el estar ahí presente en ese estadio, es una de las sensaciones únicas que te la vas a recordar de por vida. Y ni qué decir si salí campeón en la Libertadores ahí jugando como te lo pasó a vos, profe. Único.
1: Bueno, Jorge González hablando con los colegas de Radio La Unión de Paraguay, gracias por el audio, pero manifestando algo que es muy claro, casi en términos turísticos, ¿no? De poder jugar en la cancha de Boca, de poder sacarse una foto, la diferencia que hay entre participar y competir.
0: Sí, uno piensa que este partido, en cuanto a equivalencia, Raúl, podría ser uno de esos típicos partidos de Copa Argentina, donde sí. Boca por ahí enfrenta a Midland, por nombrar uno, ¿no? Que ahora sí. Está en la Primera Nacional. La diferencia es esa, ¿no? Y también hay que decirlo, que se potencia el rival de Boca o de cualquier otro equipo grande de la Argentina en este tipo de partidos, porque quedás en la historia. Y además se usa como trampolín, está claro, ¿no? Porque lo decía el técnico de Recoleta, los jugadores se muestran de una manera frente a un equipo como Boca, que un tipo que se destaque puede ascender en su carrera mágicamente, pero de un plumazo, ¿no?
4: Acordate lo de Capiatá con Boca. ¿Te acordás? Estaba el Vasco Robarrena en la Sudamericana 2014. Le ganó 1-0 la cancha de Boca. Después ganó Boca, fueron a los penales y pasó Boca por penales. Era tan humilde como este equipo, Capiatá. No sé si recuerda.
0: Sí, sí, recuerdo. Y también el equipo que jugaba Yarley, que era el sí, Paysandú.
4: Sí, Paysandú.
0: Que le ganó con gol de Yarley. Bueno, claro. Y Boca aprovechó justamente que después la revancha la ganó 4-2, lo compró Yarley, ¿no? Y después Yarley le anduvo bien porque le hizo goles clave frente a River y frente a San Lorenzo en un campeonato que ganó Boca.
1: Pedro bueno, Yarley.
0: Pedro Yarley.
1: Jugaba lindo.
0: Hizo un gol en la Bombonera. Me acuerdo de ese día porque nos habían sacado de la cabina, porque la Conmebol utiliza muchas cabinas cuando juegan los equipos extranjeros, Y nunca me voy a olvidar el frío que hizo esa noche del gol de Yarley. Además, el frío...
4: ¿Más frío que hoy?
0: Más o menos como hoy, te digo. Hoy, no sé, ya le dije a Leandro que me cierre la ventana, pero no la puede cerrar, Leandro. Lamentablemente, es una ventana muy amplia, la de la platea Alcorta, aquí en el Club Atlético Huracán, pero va tomando calor y forma desde el punto de vista de lo que es el espectáculo, el entorno del público de Boca, que está detrás de uno de los arcos que da a la calle Luna, y el que da a la calle Colonia, también está lleno de hinchas de Boca. No están llenas las populares, esta platea, que es la platea Alcorta, estará en un 80%, la Mirabé, que es la que está frente a otra posición, está en un 70%, y lo que vi es que el miércoles pasado estaba Ringo, y el sábado y hoy no está Ringo Bonavena, sentado allí en la platea.
4: Me parece,
0: bueno,
4: que lo taparon, fíjate que también taparon, donde dice Huracán en el mástil,
0: sí,
4: pusieron una tela blanca, donde está a nuestra izquierda en el globito también.
0: Sí, pero no lo taparon, lo sacaron directamente, porque esa donde está esa bandera, que ahí estaría Ringo, donde dice la Rivera, no está Ringo, no estaba el otro día en el partido con Vélez, y sí estuvo en el partido frente a Estudiantes de La Plata. Bueno, hay una bandera que ahora está tapada por los hinchas, porque se está completando la popular, que dice... Cuando me muera no quiero nada de flores, solo quiero
4: los
0: algo
4: colores,
0: de mis colores, ¿no es cierto? Algo así.
4: Salvo que sea un gol de flores.
0: Salvo que sea Lionel Flores, el 19, que juega muy bien, Raulito, ¿no?
1: Gran jugador, gran aparición, corta edad, gran desequilibrio. Quizás
0: ¿sabes lo que tiene Flores? Que viste que uno lo sabe de tantos años de fútbol, Raúl, Gaby también lo sabe perfectamente. Cuando se para la platea,
1: sí,
0: cuando agarra la pelota el jugador y se para la platea, quiere decir que ese tipo algo distinto
1: quiere
0: te va
1: algo
0: a dar.
1: Sí, sí,
0: no,
1: sí,
0: siempre,
1: sí,
0: no siempre se para la platea.
1: Me pareció
0: no
1: que un plateísta, cuando hablaba con Diego, mencionaba el carácter, digamos, poco solidario, digamos,
4: medio morfón. Medio morfón.
1: Claro,
4: sí,
1: digamos, de potrero, de esa cosa de hacer una de más en función de su cualidad con la gambeta, ¿no? Que verdaderamente paga también la entrada. Pero en el fútbol súper profesional, quizás ahorrar una fracción de tiempo para ser más expedito en la generación de juego, en la triangulación, en las entregas, en romper líneas, lo puedan hacer crecer a Flores. Pero por supuesto tiene muy poquitos minutos todavía en primera división, pero es una gran, gran promesa.
4: Sí, y la última, discúlpame, estuve ahí, veo acá, Gustavo, vos lo ves también, a los hinchas del equipo visitante de Recoleta. No veo una camiseta amarilla, no veo una bandera.
0: No.
4: Están como de civil, como si fueran,
0: claro,
4: al cine. Es raro, porque siempre van a todos lados los hinchas, aunque sea con una mínima bandera, y sin camiseta. Bueno, obviamente la camiseta iba a ser difícil verla, ¿no?
0: Está entrando el grueso de los barras de Boca en un acceso que está a nuestra izquierda, en la tribuna popular que habitualmente usan los hinchas de Huracán, que usan las dos, pero bueno, en la que más público se congrega, justamente esa que da y que tiene la intersección de la avenida Alcorta y Luna. Allí están los hinchas de Boca apelotonados prácticamente ahora en esa tribuna, en la que está enfrente, está mucho más cómodo el público llenaise. No sé si se va a llenar la cancha, dificulto, la platea Mirabé no se va a llenar, es el día que menos gente hay en la platea Mirabé. También hay que tener en cuenta una cosa, a diferencia de los partidos de Boca Estudiantes y Boca Vélez, este, que es el tercer partido en 6 días que juega Boca en cancha de Huracán, es el partido en el que la gente paga también, los,
1: claro,
0: socios pagan,
1: claro.
0: Entonces ya no solo tenés que venir con 6 grados de térmica que hace en este momento aquí en Buenos Aires, sino que tenías que volar unos cuantos manguitos más allá de ser socio.
1: Efectivamente, es otro campeonato, es otra forma de asegurar el espacio. Igual hay un gran marco y vamos a tener un rugido del público con esta formación de árbitros, Gabriel.
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2: El árbitro principal, Piero Massa. Asistente 1, Claudio Urrutia. Asistente 2, Juan Serrano. Cuarto árbitro, José Cabero. En el VAR, Juan Lara, su ayudante VAR, Edson Cisternas, todos de Chile. Hay que decir que Piero Massa dirigió 3 veces a Boca. En la Libertadores 2022, en fase de grupos, ganó Boca Deportivo Cali de Colombia 1-0. En la Sudamericana 2024... empataron los suplentes de Boca contra Nacional.

0: En la que entra más gente que en la cancha de Huracán, porque en la Bombonera entran 54.000, creo, y acá 49.000, es decir, hay 5.000 diferencia menos en la cancha de Huracán y no está llena. Es decir, el público de Boca tiene bronca de jugar acá, no me cabe la menor duda. Y el resultado, por ahí el rendimiento del equipo, que siempre es lo más importante de todo, es lo que tapa una bronca subterránea que hay de venir acá masticando, insisto, bronca por el hecho de no jugar en la casa de siempre, ¿no?
1: Pocos hinchas como los de Boca son tan aferrados a la tradición de su casa, ¿no? No se quieren mover del barrio.
0: Sí, y además el parangón es claro, Raúl. La platea que tenemos enfrente está en un 70%, sí. La Mirabé, y estaría repleta en la Bombonera.
1: Igualmente hay un mecanismo de compensación, entiendo, para el socio, para los próximos partidos.
0: Sí, pero nada te compensa el hecho de que no jugué 3 partidos en la Bombonera, Raúl.
1: Totalmente.
0: O sea, hay un mecanismo, hay un mes de gracia que le dan a los abonados. En ese sentido, Boca no es tonto. Riquelme sabe que algo le tiene que dar al socio al que lo privó de estar en la Bombonera 3 partidos consecutivos. Pero a mí lo que me llama la atención es que el público, que es tan seguidor, no le gustó la idea de jugar acá en Cancha Huracán, a tal punto que, bueno, obviamente, sí. El otro día había mucho público, hubo mucho más público con Vélez el sábado que el miércoles frente a Estudiantes. Está bien, el día era más favorable, ¿no? Jugar un sábado con respecto a un miércoles, y hoy, que es un martes laborable, con un partido que son 7 menos 5, mucha gente todavía está recién saliendo del trabajo, pero más allá de todo, el público que tiene que encima pagar para ir a un estadio que no es el propio, no digo que le dio la espalda, ni mucho menos, pero la cancha está en un 80%, porque las populares, el otro día frente a Vélez, estaban repletas. Es más, había público que ya no sabía dónde ponerse en las dos populares. Y hoy, te digo, la popular a nuestra derecha, que es la que habitualmente usan los hinchas de Huracán, está en un 95, pero la otra está en un 80, cómodo los hinchas en la otra popular. Por eso digo que hay falta de público desde el punto de vista de lo que está acostumbrado Boca cuando es local, pero bueno, sí. Es simplemente la situación que se ha dado, que seguramente está recuperándose el estadio, ya a tal punto que los dirigentes ya han dicho que el partido que juegue Boca como local frente a Lanús lo va a jugar nuevamente en el Estadio Azul y Oro, ¿no?
1: Es día de semana, horario temprano, por ahí alguno, por una cuestión laboral, pudo no haber asistido. Lo que sí es verdad que de la línea de cal para adentro todos han elogiado el piso del Duco, que es una belleza, ¿no?
0: Espectacular. Por eso yo, el primer partido que jugó Boca acá, decía, qué bárbaro, ¿no? Porque con la diferencia económica abismal que hay entre un Huracán que siempre está arañando, ¿no?, las situaciones económicas, y un Boca que es todopoderoso, ¿no? Porque Boca tiene, el otro día yo lo decía, en el banco entraron, Raúl, en 10 minutos entraron 17 palos verdes del banco, 10 palos de Velasco, 7 de Villa, y eso es todo el plantel de Huracán. Y sin embargo, el Huracán parece que se hicieron las cosas bien con el césped, y en Boca o no calcularon, o no se hicieron bien, pero Boca ya hace 3 partidos que está fuera de casa. Aparece en Boca y Recoleta en el terreno de juego. Allí está Recoleta con camiseta blanca, números negros, el equipo paraguayo. Está Boca con un buzo que se han puesto los jugadores previo a sacárselo y quedarse, me imagino, con la camiseta tradicional. El chileno Piero Massa en el medio de los árbitros, en este caso la cuaterna arbitral chilena, y también los del VAR, ¿no? Con Lara y Cisterna, también dos hombres que están en el VAR, también de nacionalidad chilena. Están allí los futbolistas en la mitad de la cancha con chicos que están delante de ellos, vestidos con el sponsor principal que tiene esta Copa Sudamericana, prestos para el saludo protocolar. Van a jugar Boca Recoleta. En 5 minutos va a arrancar este partido.
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4: Bueno, confirmado por Conmebol entonces, Independiente Santa Fe River, partido de ida de octavo de final de la Copa Sudamericana, próximo miércoles 19 a la hora 21:30 en Bogotá, la revancha el miércoles 26 en el Monumental a la hora 21:30.
0: Perfecto, esos serán los 2 partidos. Estará el Chacho Codé, me imagino que sí, ¿no? Porque hay un partido previo que será frente al puntero.
5: Si pierde el domingo le va a costar, pero bueno, Supuestamente hoy

0: El presidente Di Carlo dijo que él no, si en algún momento Coudet no la ve, ya lo había dicho Coudet,
1: sí.
0: Pero bueno, veremos qué pasa el domingo.
2: Sí, le tiró la responsabilidad al técnico. Ahí están los jugadores de Boca posando con el cartel que dice Conmebol Sudamericana y todos sus sponsors. Va a hacer lo propio el Recoleta paraguayo. Los árbitros plantados allí en el círculo central. La gente que sigue llegando, pero insisto con la cantidad de público. Hoy debe haber acá en la cancha de Huracán 40.000 personas. Y creo que estoy siendo demasiado generoso. Yo creo que hay menos de 45.000 personas. Debe haber 35.000 y en la cancha de Boca habría 15-20.000 más. Es decir, no es un dato menor este, ¿eh? No es un dato menor. Hay 15.000 hinchas menos de Boca que vinieron a la cancha hoy y dando evidentemente la espalda, no a Boca, por supuesto, sino a una decisión dirigencial de decisión obligada, por otra parte, porque parecía un pisadero el campo de juego de Boca, sobre todo el que da a la zona de los palcos. Se intercalan los jugadores de Boca y del Deportivo Recoleta. El árbitro llamó a los capitanes. Luis Cardoso es el defensor central capitán de Recoleta. Y por supuesto Leandro Paredes es el capitán de Boca. Piero Massa, vestido de turquesa, con pantalón negra y medias turquesas, junto a sus colaboradores principales allí, posando para la foto también con el cartel de la Conmebol Sudamericana.
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2: Allí están entonces intercalados los futbolistas. Habrá un minuto de silencio. Va Paredes a incorporarse al grupo y también Cardoso, que es el central izquierdo, capitán del conjunto de Recoleta. Y estamos a instantes nada más de que arranquen los octavos de final de la Copa Sudamericana para Boca y para Recoleta. Recordamos, el rival de Boca sería Bolívar o San Pablo, ¿no?
4: Claro,
0: sí, sí, correcto.
4: Claro que juegan el partido de ida ahora, esta noche, 21:30 de Argentina en La Paz.
2: No está jugando bien el San Pablo, anda mal el Brasileirao, y bueno, Bolívar es un equipo durísimo, ¿no? Porque sí, en Bolivia, altura, claro, si arrancás mal con el pie izquierdo, en Bolivia te comes 3 o 4 goles, ¿no? Entonces, es como que cualquiera de los dos próximos rivales son, evidentemente, Raúl, 12 escalones por encima de Recoleta, ¿no?
5: Claro que sí, empieza en realidad la Copa con rivales de fuste, con rivales con más historia. El Deportivo Recoleta, que se hace llamar el Canariño, que tendría su remera amarilla habitualmente, pero como en Boca hay mucho color amarillo, enhorabuena Gustavito para los relatores, camisa blanca número negro.
2: La verdad que la pegamos con esa, ¿no? Porque con el frío que hace, alguna tenía que venir para nosotros, ¿no?
5: ¿Ha llevado brebaje, tecito, café, como siempre?
2: Sí, sí, sí, tecito acá. No sé de qué me hicieron el té hoy, pero bueno, hay que tomarlo como
0: bueno,
2: sea.
0: Bueno, te lo hacen, eso es un buen síntoma.
2: Sí, sí, me lo hacen, sí.
0: Estaba viendo, la única duda que tengo con Boca es el tema del físico, porque Boca estaba repitiendo el equipo todos los partidos, jugó el 16 de julio contra Sarmiento, y hoy sería el octavo partido en 26 días. Realmente, bueno, acá están pidiendo un reconocimiento a la gente de Colombia, ¿no?
2: Así es. Y ya ha pasado el minuto, pero bueno, siguen allí plantados en el círculo central los jugadores de Boca y de Recoleta. El Dale Boca Estentorio, que nace de la tribuna popular y como espejo se refleja en la otra, rompen fila los futbolistas. Estamos con el uruguayo Merentiel, que lo mencionaba Raúl, ¿no? Boca tiene varios nueve, pero de los varios nueve que tiene, uno, el principal Vareiro lesionado. El otro, Merentiel, la gente lo quiere, pero no hace goles, o no hace muchos goles, como hacía antes. Y Ener Valencia, que ya se probó la camiseta y que cualquier momento aparece como titular, ¿no? Como para que haya alguien que concrete todo lo que genera Boca.
5: Lo han comprado para eso y Merentiel sabe que aunque hoy tenga un gran partido, su lugar ya lo perdió. Pero bueno, partidos son partidos. Tiene mucha competencia Boca por delante y seguro va a tener que revalidar sus viejos buenos tiempos, para lo cual tiene un equipo que lo tiene que asistir.
2: Arranca el partido en el estadio Tomás Aduco.
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2: Estamos junto a Raúl Monti, los comentarios, Diego Borinsky y toda la información de Gabriel Rodríguez. La pelota recuperada por Blanco para Boca, Blanco para Casíbar, rebota y se va fuera. Es lateral para Boca. Lautaro Blanco va recibiendo el balón y tirándolo hacia atrás. Recibe a Ayrton Costa, la va tocando para Di Lolo. Di Lolo que la va tocando cortita para el dueño de la pelota. Ahí está Leandro Paredes buscando a Milton Delgado. Milton Delgado que la abre para Blanco. Blanco que la va volcando hacia el medio para Paredes. Paredes que la para, perdió Paredes, falta de Paredes, de amarilla te digo, es porque se le iba. Lo va a perdonar Piero Massa, pero le perdió la pelota a Paredes y cuando se iba el jugador paraguayo lo bajó. Si era un partido de acá, el árbitro le saca amarilla, que es lo que le están protestando los jugadores Recoleta al árbitro Piero Massa.
5: Correspondía, porque sí, paró una jugada que salía despedido al arco.
2: Exactamente, tuvo coronita, hay que decirlo en esta acción, Leandro. Hay tiro libre para Recoleta, que va a instalar 5 o 6 jugadores en la puerta del área del conjunto argentino. Va a venir el centro, da la orden Piero Massa. Atención, el remate, atención, se mete Marotta, cabeceó hacia el medio. Marotta rechazó Di Lolo, la pelota queda en la puerta del área. El salto de Alex Franco, se va quedando con la pelota que rebotó en la mano. Ahí está el tiro libre entonces que favorece a Boca, puerta de su área grande, acomoda Leandro Paredes.
4: Un dato no menor, las amarillas. El conteo, en el caso de la Copa Sudamericana, se reinició después de la fase de grupos en los playoffs, es decir, en la etapa anterior. Contra O'Higgins, entre los dos partidos fueron amonestados Lozano, Paredes, Flores y Figal. A la tercera amarilla, una fecha fuera.
2: Bueno, en esta se salvó de la segunda, Leandrito. Va a ir buscando Milton Delgado. La va tocando cortita para Blanco. Blanco para Paredes, Paredes para Blanco. Blanco que se la va llevando, la va tocando cortita sobre el costado izquierdo. Está avanzando Boca. Atención, se la lleva allí sobre ese costado izquierdo, tirando la pelota hacia el medio Flores. Hacia atrás para Blanco. Está Paredes tocándola para Ayrton Costa. Ayrton Costa que toca para Iriolo. 2:30 del primer tiempo. Boca Recoleta 0-0.
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2: Sale la pelota para Lozano por derecha. Ahí está Lozano tocando la cortita hacia el medio. Va para Delgado, Delgado hacia atrás para Di Lolo. La hace correr Di Lolo, la viene buscando Paredes. Ahí está Leandro Paredes, arranca más allá de la mitad de la cancha metiendo el pase para Blanco. Se viene Boca, allí está atacando por el sector izquierdo Flores. Flores que la va tocando allí para Milton Delgado. Toca para Milton Costa, toca hacia atrás Paredes, Paredes para Costa. Costa que va tocando para Delgado que la abre sobre el costado izquierdo. Ataca Boca, va con Flores que toca hacia atrás, el pase que va para Leandro, allí está Paredes, Paredes que toca, va cortito, Delgado, sobre el costado izquierdo para Blanco, tiro al centro, rebota la pelota allí Marotta, que la va sacando en segunda instancia, luego de un primer intento fallido, la va sacando Ayrton Costa, va tocando y va a buscar la devolución, aliento estentorio del público de Boca, que parte fundamentalmente detrás del arco que custodia Ferreira, el arquero de Paraguay en este primer tiempo. Ataca Boca por izquierda, va a recuperarla el Recoleta a través de Ferreira, el arquero vestido de rojo.
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2: Intenta Boca retener la pelota a través de Aranda. Aranda que toca para Berentiel, Berentiel para Lozano, Lozano para Berentiel. Volcando a la derecha, la toca hacia atrás. La marca allí para recuperar la pelota de Aldo González. Aldo González que la pierde. La va ganando Miguel Berentiel. La adelanta mucho Berentiel. La va perdiendo. La sacan sobre un costado. Le va quedando entonces a Lozano. No salió ese balón. La viene buscando Di Lolo. Di Lolo para Delgado. Delgado que la vuelca hacia el medio mal. Recupera la pelota Recoleta. Viene allí perdiéndola Alexandro Franco, la va buscando Paredes hacia el costado izquierdo, ataca Boca, sí, se viene Flores, la tira al área buscando Berentiel, devolvió hacia atrás, va para Flores, se acomodó Flores en el área, va al taco de Paredes mal, fallido, le queda a Ronald Domínguez, ataca ahora, intenta contraatacar el Deportivo Recoleta, se viene sobre el costado izquierdo a buscar esa pelota el jugador Báez, Báez que la abre, allí está recibiendo Ríos, Ríos hacia el medio, atención, la pelea Charpentier, la pelota rebotó, quedó de sur de rebote, gol, gol de Recoleta, Pedro Ríos, gol de Recoleta, Pedro Ríos. Ríos remató de zurda, la pelota rebotó y ese rebote hizo que el arquero, cuando quiso volver sobre sus pasos, no pudiera llegar. Hay que ver cómo gritan este gol arrodillados, titulares y suplentes. Pedro Ríos se tuvo fe, le pegó al arco, la pelota se desvió y se convierte el primer gol del partido a los 5 minutos del primer tiempo. Pedro Ríos para Boca 0, Recoleta 1. Si estaba fría la noche, mamita querida, con este baldazo.
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5: Río helado para el Ducó, con el que Boca pierde en una salida en falso de Dilolo, que trabó muy, muy flojito. Costa, que rechazó cortito, y el remate que rebotó en Lozano y descolocó a Montero. Pasó de todo, Diego, ahí.
0: Sí, sí, punzante Recoleta, se lo vio con determinación. Boca había estado peligroso, la gente canta movete. ¿Cómo se metió todo el banco suplente? Lo tenemos justo acá abajo a festejar el gol.
4: Bueno, cuarta vez entonces con el Vasco Robarrena en esta nueva temporada. Él en Boca comienza perdiendo el Xeneize, comenzó perdiendo contra Riestra, O'Higgins y Vélez, terminó perdiendo 2 y empató 1.
2: La viene buscando Boca sobre el costado izquierdo. Viene el pase largo a la derecha para que reciba allí Aranda. Aranda la pone en la puerta del área. Va cabeceando los aros, piden penal, pedían mano, pedían penal, pedían mano, pedían penal. Pío Massa no le da. Está recuperando la pelota Recoleta. Se viene de contra el conjunto paraguayo. Falta, falta, falta, falta. No, dice el árbitro. Parecía que sí. La tiene Paredes, Paredes, que toca hacia atrás para Ayrton Costa. Ayrton Costa que se la lleva. La va tocando entonces para Lautaro Blanco. Lautaro Blanco que se la va llevando sobre su costado izquierdo. Sigue Lautaro Blanco con el balón. La va tirando hacia adelante, la recibe Benentiel. Benentiel que toca, va para Flores, la pierde Flores, la tiran hacia atrás para Ferreira. Ferreira que le pega alto, fuerte, lejos. La viene buscando Ayrton Costa, rechaza mal. La pelota le va a quedar a Recoleta. Se viene con todo Recoleta de contra. Atención, a buscar Dilolo, querer sacar esa pelota. La va recuperando Lozano. Falta en ataque que está cometiendo Aldo González. Hay tiro libre para Boca. Le protestan los hombres de Boca. Se reanuda el juego. Piero Massa dice: aquí no ha pasado nada.
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5: ¿Sabes, Gustavo, que hubo una mano de Mosquera cuando metía el cabezazo para mandarse al área Lozano? Todo el mundo pidió mano penal.
2: Sí, sí, todos pidieron penal. Por eso te decía que ahora lo fueron a buscar al árbitro, y el árbitro con los brazos dijo: no, ahí está el centro atrás de Merentiel, la pelota rechazada. Aunque recién ahora se sale la pelota del juego, ¿no? Pero no, igual yo creo que ya...
0: No, si fue tiro libre y salió.
2: Sí, fue tiro libre y salió.
0: Porque, bueno, evidentemente no lo habrá considerado mano sancionable,
2: ¿no? El VAR no lo consideró. Ahí lateral para Boca, es córner. Salió el córner. Es córner para Boca. Leandro Paredes desde la derecha. 8:20 del primer tiempo. Gana Recoleta, gol tempranero a los 5 minutos. Remate de Ríos, rebotó en Lozano. Se le clavó abajo sobre el palo derecho a Montero. Ahí estará el remate por parte de Leandro Paredes. Va por la igualdad rápida Boca. El centro de Paredes, primer palo, la pelota rechazada, le queda Recoleta, pero la recupera rápidamente Boca. Lozano que la tira hacia atrás, va para Milton Delgado, la tiene Milton Delgado, levanta cabeza Delgado, la pone para Paredes, la pelota rechazada, le va quedando Recoleta, la van tirando sobre el costado izquierdo para que venga a buscarla el futbolista Aldo González. Ahí estaba tirando la charpentía hacia atrás, rebotó y se va fuera, lateral para Boca. Lo va a hacer allí rápidamente Lozano, Lozano para Delgado, allí está tirando las Paredes, Paredes para allí el futbolista Aranda, se la va llevando con habilidad Aranda, marca por Charpentier, la gana Charpentier, la va tocando para González. González hacia atrás, la perdió, la recupera Paredes, que la vuelca hacia el medio, va recibiendo Ayrton Costa. 9:20 del primer tiempo, gana Recoleta 1-0 en Parque de los Patricios. Avanza Boca con Flores, diagonal hacia el centro, sigue Flores, la tiró al medio, va para Merentiel, rebotó la pelota en Merentiel, que no le sale una, pero bueno, recién empieza el partido, pero la gente empieza con el murmullo, ¿no? A pesar de que lo quieren mucho a Merentiel, pero el murmullo está claro.
0: Sí. Sí, me quedé pensando en el gol, Raúl. Me pareció un poco lenta la reacción del arquero, ¿no? No me pareció tan compleja la pelota, no sé.
5: No, no era un tiro muy complejo. Se desvió, pero no tanto. O sea, la reacción de Montero fue muy lenta.
2: Igual que la del otro día. Ahí está el remate, Ferreira se queda con la pelota, el arquero de Recoleta. El gol de Vélez, de Diego Valdés, Raúl, también fue tardía la estirada del arquero hacia el otro palo, ¿no? En este caso le entró el palo derecho, el caso del tiro libre de Vélez fue el palo izquierdo. pierdo.
5: Detecto una novedad que no le está dando buenos réditos por ahora, ¿no? Flores muy por la izquierda cuando habitualmente era por la derecha,
0: sí,
5: lo suyo.
0: Sí, cambiaron. Está Aranda por derecha, Flores por izquierda. Igual cada vez que encara Flores parece que va a pasar algo.
2: Sale buscando la pelota Boca por el medio a través de Leandro Paredes. Somos Cadena 3, somos la radio del Mundial. La viene buscando sobre el costado izquierdo Leandro Paredes. La radio de la Copa Sudamericana, de la Copa Libertadores de América, del torneo Clausura. Juega Talleres hoy frente a Lanús, querido Gaby.
4: Claro, a las 21 el equipo de San Paolo recibiendo al Granate. Partido que cierra la fecha 4 de Clausura.
2: Bueno, luego de un mal comienzo, golear a Platense en la cancha Calamar, le abre crédito otra vez al equipo de Sampaoli. Hay lateral que favorece a Recoleta, que gana 1-0 en 11 minutos del primer tiempo. El lateral que va a ser impulsado desde la derecha por Medina. No sé por qué se interrumpe.
5: Amonestan a un colaborador de Boca.
2: Ah, un colaborador de Boca, ¿no?
5: Sí, sí. Parte del cuerpo técnico de Arruebarrena por alguna protesta.
2: Bien, allí está.
7: Claro, se quedó patitando la mano, claro, exactamente.
0: Claro, sí.
2: Vino el lateral, un cabezazo de Aldo González. La pelota rechazada por Paredes, le queda a Delgado, que le toca hacia atrás para Lautaro Di Lolo. Sale Di Lolo desde el fondo hacia la mitad de la cancha en 11:30. Gana Recoleta 1-0. Impensado, por supuesto, el abrir el marcador tan rápido por parte del conjunto paraguayo. Aquí en la cancha de Huracán. La viene buscando Delgado. Delgado para Flores, Flores para Delgado. Ahí está Delgado recibiendo, tocándole para Di Lolo. Di Lolo que se la va llevando, la abrió para Lozano. Lozano que la paró y encaró. Ahí está Lozano, toca cortito a buscar devolución. Lozano que toca hacia atrás para Di Lolo. Di Lolo y la pelota en 12 minutos. 1-0 Recoleta.
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2: La pelota es de Milton Delgado. Milton Delgado el que la va abriendo para Flores. Flores que la retrasa para Ayrton. Ayrton Costa para Leandro Paredes. Leandro Paredes que mete un pase muy bueno para Aranda. Aranda que la puso para Casíbar. Hasta Casíbar metió el centro de la pelota, que rechazada. Le quedó la pelota a Flores, se acomodó, le pegó. La pelota rechazada por Marota. Le va quedando en el fondo la salida a través de Marcelo Medina. Pero la pelota la tiene otra vez Boca. Solamente se dedica a defender Recoleta, ahora apretado, apurado por Boca. La tiene Paredes, levantó centro muy largo, sale Ferreira tranquilo, se queda con la pelota el arquero de Recoleta.
5: Le faltó vena de goleador a Casíbar porque le cedieron una pelota muy clara, ¿eh? Le tenía que pegar al arco nomás, decidió jugar y la desperdició.
2: Y eso que viene metiendo goles, el goleador de Boca. Pero no se animó esta vez, Raúl. El cabezazo de Charpentier hacia atrás, ganó Delgado. Delgado para Paredes, la abre, buscando ahora a Tomás Aranda, forcejeando allí con Ríos, que le roba muy bien la pelota. Tiene el equipo paraguayo. Hay falta que allí le están cometiendo a el jugador Wilfrido Báez. Y está en el piso y era falta nomás. Hay tiro libre para Recoleta.
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2: Sale desde el fondo el arquero. Allí está Nelson Ferreira, pelotazo largo. Rechaza Ayrton Costa de cabeza. Queda en la mitad de la cancha la pelota para Ronald Domínguez. La forcejea Ronald Domínguez, la gana Casíbar. La va tocando para Aranda. Se vira Aranda. Va Aranda del medio hacia la izquierda. Aranda se acomodó. Metió derechazo a Casíbar. Cabezazo afuera. Casi la clava en el ángulo a Casíbar, afuera. Es el goleador de Boca nomás, ¿eh? El que más cerca está siempre. Centro perfecto y a Casíbar no encontró el arco. Con el gol de Boca.
5: Y Aranda, que se pone el equipo al hombro con un movimiento pendular en todo el frente de ataque, metió tres dedos el centro, Diego.
0: Sí, sí, gran jugada y apareció por sorpresa Casíbar por derecha, cruzó el cabezazo y se fue cerca del ángulo.
2: La viene buscando Ronald Domínguez, la abre hacia la izquierda para Mosquera. Ahí está Mosquera, la pelota que le corresponde al Deportivo Recoleta por una infracción. Tiro libre que está en el piso Paul Charpentier.
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2: Le pega el capitán Cardoso hacia atrás para el arquero Ferreira. Ferreira fuera del área, acomoda la pelota y la tira hacia adelante para Medina. Salta Medina, cabecea, buscando a Baez. Baez se la lleva, pero se le escapa afuera. Hay lateral que favorece a Boca. Sobre el costado izquierdo ya lo hizo Lautaro Blanco buscando a Paredes. Ahí está Paredes, se frena Paredes, se la va llevando. Está reteniendo la pelota frente a la marca de un hombre que lo hostiga hasta que le comete infracción. Wilfrido Baez, tiro libre para Boca. Ya lo hace Paredes sobre el costado izquierdo. Intenta retener la pelota Blanco que toca para Costa. Ahí está Ayrton, 15 minutos del primer tiempo, cuarto de hora, con Boca perdiendo 2-0 en Parque de los Patricios. Gol de el jugador Pedro Ríos. Y una pelota de derecha que rebotó en Lozano y descolocó a Montero, que de todas maneras fue tardía su chance o su posibilidad de poder alcanzar esa pelota. La tiene Lozano. Ahí está Lozano por derecha, tira al centro, rebotó y se va al córner. Sí, señor, rebotó y se va al córner para Boca desde la derecha.
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5: Segundo de la noche, segundo para Boca.
2: Le va a pegar Leandro Paredes a ese balón desde la derecha del ataque de Yanaise. 16 minutos y otra vez Paredes y su pegada para encontrar alguna cabeza iluminada. Se mueve Dilolo, se mueve Ascacíbar. Ahí va Ayrton Costa forcejeando. Va Paredes mirando fijo a sus compañeros. Vino el centro de Paredes muy bajito. Un tacazo a la pelota que queda allí. Y finalmente saque de meta porque fue el tacazo de Ayrton Costa el que tiró la pelota afuera. Y ahí saque de meta para Recoleta.
4: Están jugando en el Maracaná de Río de Janeiro, octavo de final de la Copa Libertadores, primeros 15 minutos, Fluminense Independiente de Mendoza, que juega en ataque con Alex Arce y Maxi Salas, empatan 0-0.
2: Bueno, qué equipo Independiente Rivadavia en este año, ¿no? Porque ganó la Copa Argentina, pero además está puntero en la general, sí, Gaby, sí, ¿no? Sí, es realmente para resaltar cuando uno ve los planteles de River y Boca, ¿no? Yo decía, esto tendría que estar mucho más arriba que la lepra mendocina, pero está haciendo un campañón. Y Libertadores también. Está intentando llevarse la pelota Miguel Berentiel. La toca hacia atrás, buscando a Paredes. Paredes que la vuelca a la izquierda. Va para Lautaro Blanco. Lautaro Blanco para Milton Delgado. Allí está Delgado con el balón. Se la va llevando. 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La tiene Flores por izquierda. Arieta Flores frente a la marca de Wilfrido Baez. La va tirando hacia atrás para Blanco. Blanco que la toca más atrás para Delgado. Allí está Milton Delgado. Intenta atacar Boca. Por derecha la tira Aranda. Allí está Aranda pisando la pelota, tocándola hacia el medio para Delgado. Se la lleva Delgado, le ganó la espalda a Ronald Domínguez. La va tocando para Paredes, que la abre ahora sobre el costado para Flores. Por izquierda siempre Flores. La va tocando para buscar la evolución. Atención, pelota fácil para el arquero Ferreira que sale. No hubo buena conexión en esa pared que quisieron hacer. Sale Recoleta con su arquero Ferreira.
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0: La pausa de hidratación va a ser con café, con sopa, ¿con qué va a ser?
2: Sale buscando la pelota Ascacíbar, la va volcando hacia el costado izquierdo. Algunos silbidos cuando recibió la pelota recién Álvaro Montero, pero bueno, no hay otro porque el suplente es Bray, que tampoco da las garantías necesarias para un equipo tan importante como Boca. El arco tiene que estar bien cubierto. Boca puso 4 millones de dólares, no es nada, poco lo que puso Boca por un arquero. Ataca Blanco, va por izquierda, tiró el centro, intentó Marentiel meterla de tacazo a la pelota, rechazada, le va quedando a Ayrton Costa. La tiene Ayrton Costa, 18-30, domina Boca plenamente, pero todavía no puede convertir. El más claro fue lo de Ascacíbar, un cabezazo que casi se cuela en el ángulo superior derecho del arquero Ferreira. La viene buscando Boca, allí está Ayrton Costa, sigue Ayrton Costa avanzando frente a la marca de Aldo González. La perdió, la va recuperando Recoleta, pero la pelota sale afuera y es lateral para Boca. Lo tiene que hacer más atrás, le dice el árbitro a Lautaro Blanco, al exjugador de Rosario Central. 19 minutos del primer tiempo, Boca 0, Recoleta 1. Ahí está recibiendo la pelota por el medio Dilolo, Dilolo que toca para Paredes en el círculo central. Paredes la va volcando sobre el costado izquierdo. Está recibiendo la pelota Ayrton Costa, la va tocando para Paredes. Paredes y el balón, sigue Paredes. Ahí es maniobrando en zona de mitad de terreno buscando a Dilolo. Dilolo que la para, encara la marca, mete el pase a la derecha para Lozano. Ahí está Lozano, va a meter el centro Lozano. Está pensando a ver qué hace, la prefiere tirar hacia atrás para Dilolo. Dilolo para Paredes. Paredes y la pelota, sigue Paredes, toca. toca hacia atrás para Di Lolo, la hace correr Di Lolo, la va llevando entonces a Ayrton Costa, la lleva Ayrton Costa, viene abroquelado el conjunto paraguayo ante este intento, esbozo de ataque de Boca a través de el futbolista Leandro Paredes, siempre en él se inicia cualquier acción de ataque, allí está recibiendo Di Lolo, Di Lolo que se la lleva bien abierto Lozano, va para él, la para Lozano, encara la marca, la va tocando hacia adelante para Aranda, cayó Lozano, se levantó el árbitro, cobra falta, no, que sigue el juego, la tiene Aranda, amagando por aquí, que por allá, que por afuera, que por derecha se va, cae Aranda, el árbitro no le cree, hay saque de meta para Recoleta.
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2: Acomoda la pelota Nelson Ferreira, el arquero la va tirando hacia adelante. ¿Qué te parece en 20, Raúl, el partido?
5: Que Boca se ha encontrado con el peor escenario posible, ha desnudado nuevamente todas sus dudas en los dos centrales y especialmente en su arquero. Aranda es el más claro, la tiene y tiene que ejercitar la imaginación.
2: Sale Ayrton Costa, está recibiendo sobre el medio Paredes, Paredes para Costa, cruza la mitad del terreno, sigue Ayrton Costa con el balón, la va volcando sobre el costado izquierdo para Lautaro Blanco, que la tira hacia atrás, viene recibiendo la Costa, ahí está Ayrton, piensa la acción, la va tocando para Milton, se va Milton Delgado, toca otra vez para Costa, Costa se la lleva en 21 minutos, roba la pelota Charpentier, roba la pelota Charpentier frente a Paredes, avanza Recoleta de contra, Charpentier al medio, atención, para Aldo González, rebotó, le quedó a Charpentier, trabó hacia atrás, se vino Recoleta, viene el pase mal de Ronald Domínguez hacia adelante, pero Recoleta encontró otra falla de Boca y casi encuentra un hueco de gol, Raúl.
5: Y otra vez Charpentier, que ya había sido decisivo en la jugada del gol, está siempre agazapado, cuando lo encuentran hace temblar a todo Boca.
0: Y error de Ayrton Costa en el pase hacia atrás, ¿eh?
2: Ataca Boca, atención, mira el pase al medio para Menentiel, lindo taco para Aranda, le pegó afuera Aranda, era casi un penal, pero le pifió al arco, lindo taco y Aranda afuera, se salvó Recoleta.
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5: En esta participó Merentiel en algo que ya había elogiado el técnico Arruebarrena. Hace el gasto, hace el esfuerzo, no lo encuentran para definir. Tocó un pase de gol y Aranda le erró al arco, era gol de Boca.
0: Sí, y los silbidos son por la pausa de hidratación justamente.
2: Mamita,
0: también antes cantaron contra la Conmebol los hinchas de Boca. Me da la sensación que Boca ajusta un poquito y mete el gol, porque cuando se lo propone ha tenido tres o cuatro situaciones, también ese pase de Paredes. Nada, igual debe estar atento porque el error de Ayrton Costa, que ya cometió dos errores de pase hacia atrás a un rival, lo puede pagar caro.
5: Bueno, siempre Aranda, que había pateado algo débil de frente al arco en la primera llegada, que metió tres dedos, un pase Tomá y Acelo para la cabeza de Ascacíbar, y que llegó en esta tras el taco de Merentiel de frente y le erró al arco. Siempre Aranda como el faro guía de un equipo que seguramente, si con el correr de los minutos sigue haciendo pesar su jerarquía, va a encontrar el empate.
2: Bueno, en vez de pausa de hidratación, tendría que haber sido pausa para que prendan las estufas. Pero sí, me parece que no, es de hidratación nomás. Ojalá que en el fútbol argentino no lo coloquen eso, por Dios. Lo único que tenemos bueno.
0: Olvídate, lo van a poner.
2: Lo van a poner, sí, lo van a poner. Aparte, el chiqui se copia todo. Pausa, él dice que lo copian a él, pero él copia todo, ¿no?
0: Pausa de indicación, porque la verdad que los técnicos lo están aprovechando.
5: Es un minuto del básquetbol, ¿no? Un apunte al margen, arrancó en falsa escuadra Piero Massa, debió amonestar a Paredes en aquella primera falta al minuto, ¿se acuerdan?
2: Claro, sí.
5: Y no revisó con el VAR lo que para mí era mano penal de Mosquera.
0: No, que el VAR le tiene que avisar. Claro. Si el VAR no le avisa nada, si el VAR considera que no es una mano sancionable, ni le avisa.
5: Bueno, en la jugada...
2: Yo me fijé en el momento, Raúl. Sí. Estaba muy convencido de que no era el árbitro. A tal punto que cuando se paró la acción y hubo un tiro libre para Boca, le vinieron a protestar los jugadores de Boca y les dijo que de ninguna manera. O sea,
0: sí, pero
2: convencido.
0: En un momento como que le cantaron que no era nada, obviamente, y dejó seguir. Sí, ¿vos qué decías, Raúl?
5: No, que digamos, Lozano cabecea para ganar la posición. y el jugador Mosquera abre el brazo, el colombiano lo abre, lo despega del cuerpo y para la pelota en seco, dentro del área,
2: claro,
5: es penal.
2: Por eso no es, por eso uno no entiende a veces cómo no se cobran esos penales, ¿no? Porque a veces se cobran penales con la mano pegada al cuerpo y se cobran, y esta vos decís que fue despegada, claro. Nosotros no tenemos monitores para ver la reiteración, pero obviamente que si lo dice Raúl es porque lo está viendo claramente. Ahí está, recibiendo la pelota por el sector izquierdo Mosquera. Mosquera se la lleva, la va tocando para Aldo González, metió el centro para Charpentier, se cayó solito Charpentier, que pedía penal también porque ahí lo estaba tomando Ayrton Costa. La viene buscando Leandro Paredes, se la va llevando Leandro Paredes, 25 minutos del primer tiempo en esta fría noche de Parque de los Patricios. Boca pide 1-0, pero va con todo a buscar el empate, con Acacíbar que le abre para Flores, con Flores que se la va llevando, la toca hacia atrás para Lautaro Blanco. Lautaro Blanco que la tiene el sector izquierdo, allí está tirándola hacia atrás para Ayrton Costa, que esos errores Parque cometió me hacen pensar que de los tres partidos que vi, este, el tercero, el partido anterior con Estudiantes y después con Vélez, cuando jugó Pellegrino, para mí fue mejor que Ayrton Costa, fue más seguro, más sobrio.
0: Sí, por eso ayer cuando dábamos la formación, Raúl, yo te dije, para mí va a jugar Pellegrino, porque la verdad que había sido mucho mejor que Costa en los partidos.
5: Es una de las señales, ¿no? A veces Figal, a veces Di Lolo, a veces Pellegrino, a veces Costa. Hay
2: pero
5: duda.
2: Es el único, ¿eh? Es el único puesto, me parece, Raúl, que puede estar, sí, en veremos, porque Misa, ¿no? Figol jugó tan mal el último partido en Chile que bueno, ahora ya quedó Di Lolo como fijo, ¿no? Ahí está, Di Lolo justamente con la pelota abriéndola para Lozano. Lozano que la va parando. Boca pierde 1-0, va con todo. La pelota que rebotó, quieren evitar el córner. La pelota se va al córner nomás. Es córner para Boca. No lo ha ejecutado demasiado bien todavía Leandro Paredes. Ahora va.
0: Lo mandó Aranda.
2: Lo mandó Aranda, mira vos.
0: No sé si estará un poco la pierna cargada o para que cambie. O para
2: sí, no,
0: cambiar.
2: No, pero es raro, ¿no? Que no lo tire Paredes. El último le salió muy bajito a Leandro. Vendrá el remate de Aranda. Atención, el centro de Aranda. Corazón del área, la peinó para rechazarla Ronald Domínguez. Le va quedando de pelota a Lautaro Blanco. Arieta Blanco, el cabezazo, el arquero al córner. El arquero al córner, Ferreira estirándose. Es córner para Boca, va Tomás Aranda. Viene inclinando la cancha Boca, que quiere la igualdad. Está perdiendo desde los 5. Ya van 26-40. Le va a pegar Aranda. Arieta más de medio, Boca metido en el área de Recoleta. Vino el centro de Aranda, primer palo. La pelota que queda en la puerta del área para que nazca una contra del conjunto paraguayo. Qué bien, espectacular como robó la pelota Aranda, se la lleva Aranda, una jugada espectacular de Aranda, haciendo jueguito, lo bajaron Aranda, no le cree Aranda, la va buscando entonces Ronald Domínguez, la toca hacia atrás, va saliendo Mosquera para Domínguez, Domínguez que la toca corta, viene el toque de salida del conjunto paraguayo, la viene buscando ahora Wilfrido Báez que va del contraataque buscando a el jugador Medina, la paró Medina, le pica Báez, ahí está Medina, la tocó, va picando Báez, el propio Medina que la va a buscar, va a venir el centro, vino el centro, Charpentier venía resbalándose, quedó la pelota por izquierda para Ríos, casi lo tocan, increíble, ahí está Ríos, tiró el centro atrás, y se salvó Boca, y la va ganando Paredes, y la va abriendo Paredes, un jugador paraguayo en el piso, en el área de Boca, pero Boca que va con todo a buscar la igualdad, ataca Boca por el sector izquierdo, se viene Boca, la pide Marentiel, rechaza la pelota Marota, le va quedando entonces ahora Báez hacia atrás, la pelea Recoleta, que tuvo la contra para el segundo, la va buscando el autor del gol Ríos, ahí está Ríos, toca hacia atrás, recibe la pelota Ronald Domínguez para Medina, va tocando para Domínguez para Medina, la va parando Medina, pica Charpentier, marcando Blanco, la pelota sale afuera, es lateral para Recoleta.
4: Bueno, están los árbitros de la próxima fecha del torneo clausura de primera división, por ejemplo, a ver, Estudiante Gimnasia en La Plata, Falcón Pérez en cancha, Héctor Paleta en el VAR, River Argentinos, Facundo Tello en cancha, Pablo Echavarría en VAR, Platense Boca, Jorge Bariño y Luca Novelli.
2: Viene buscando la pelota el conjunto paraguayo. Allí está Franco que le abre a la derecha. Está recuperando la Blanco que la va tocando ahora para Di Lolo. Mal rechazo de Di Lolo. La pelota que rebota en Báez y se va afuera. El lateral para Boca en 28-30 del primer tiempo. 1-0. Gana Recoleta.
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2: La pelota al medio para Merentiel. Merentiel que se la lleva. Sigue Miguel. Allí va el uruguayo. Está tirando la pelota sobre el costado izquierdo para Flores. Flores encara la marca. La pelota rebota en Medina. Y le va quedando entonces a Ronald Domínguez. Va Ronald Domínguez tocando mal. Allí va. La perdió Feo. La va recuperando Boca. La tiene Paredes. Paredes que la toca corta. Va a buscar la devolución Paredes. La abre mal. No está bien Paredes. Está recuperando la pelota. Recoleta. Atención. El pase al vacío. Atención que sale el arquero. Remate. La tapó el arquero. Le quedó la pelota. El rebote otra vez. Y la va buscando Montero. Se salvó de milagro Boca. Era gol de Aldo González. La tapó Montero. Estuvo el segundo de Recoleta.
5: Es un tembladeral cada vez que ataca el equipo paraguayo. Boca es un gigante con pies de barro.
0: Otra vez por un error de Boca, en este caso un pase de Paredes que llegó adentro del arco.
2: Se mira Aranda, gran jugada. Ahí está Aranda, hizo todo bien menos el pase final. Había hecho una jugada maradoniana. Está recibiendo la pelota, se mira de contra. Recoleta, la pelota que va hacia atrás por parte de Ríos. Ríos para Mosquera. Mosquera que la vuelca hacia el medio. Pero como decía Raúl, es un tembladeral el fondo de Boca. En este caso, el inicio del error fue de Paredes. Que insisto, no lo veo bien a Paredes. Más allá de los pases fallidos. Si no ejecuta los córner, algo le pasa a Paredes.
0: Debe tener algo cargado. Igual se mandó un pique y terminó dentro del arco, otro día con Vélez, que también se había equivocado y la terminó sacando en la línea en el mismo arco. Pero bueno, fue un pase erróneo. Por muy poquito, tapó justo el arquero, justo.
2: Sale buscando la pelota en la mitad de la cancha el futbolista Báez, que casi las pierde todas cada vez que se la dan. Ahí está Báez intentando otra vez, mete el pelotazo largo, atención, un mano a mano justo, llegó Lautaro Blanco cuando Aldo González, si tenía fe, podría haber pateado de derecha de una y podría haberle dado otro sofocón al fondo de Boca, que cada vez que lo atacan, que es esporádico, Raúl, la verdad que encuentran muchas grietas.
5: Cada vez y todas las veces que lo atacan, Boca no responde bien, retrocede mal, hay espacios claros, ejecutados y explotados maravillosamente por este equipo que realmente ha tenido situaciones muy propicias, tiembla Boca abajo.
2: La busca Ascacíbar que le va tocando para Milton Delgado. Está solo Lozano por derecha. Ahí está Milton Delgado, le abre para Flores. La va tocando Flores para Ascacíbar. Ascacíbar que se le lleva, devuelve para Flores. 31 minutos y medio, Flores que hace la diagonal. Ahí está Flores, tiró el pase al área, a la puerta para Merentiel. Está picando habilitado Ascacíbar, la tiró hacia atrás para Merentiel. Se acomodó, le pegó. ¡Afuera! Se lo perdió el uruguayo de media vuelta. No le sale una, Merentiel. La hizo bien, porque la paró con una pierna, con la otra de media vuelta. Quiso ejecutar a Ferreira, pero le erró al arco. Saque de meta para Recoleta.
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5: Bueno, el esfuerzo de Merentiel, que se lamenta, la hizo bien esta vez. No se pudo afirmar en la media vuelta para darle destino de red. Colaboró con el Ascacíbar, que siempre está.
2: Sale Ascacíbar justamente buscando a Blanco, tiro al centro, al área, un rechazo corto le queda a Ronald Domínguez y la van sacando hacia el medio. Está buscando la pelota Recoleta, el árbitro, allí parece que se abre una montonera de rugby, que a ver qué va a cobrar Piromasa, ¿no? Porque se juntan todos, todos se hacen los guapos ahí.
0: Tole, tole. Ahora no la revolean los jugadores paraguayos, ¿viste? Salen jugando.
2: Se hace copero el partido. En la noche ya fría de Parque de los Patricios, habrá que ver qué cobró Piromasa, porque fueron 18 jugadores que se juntaron todos allí para ver quién era el más guapo de todos. Paredes se planta frente al balón, aparentemente cobró tiro libre para Boca el árbitro. Y hay una amarilla que va a saber porque el bulto la está sacando, no sé cuál de los jugadores paraguayos está amonestado por Piromasa, pero una amarilla sacó.
5: Para Franco. Franco metió una patada en el entrevero cuando la pelota estaba ahí medio sucia. A la hora de ir a buscar la pelota metió un patadón, el árbitro lo vio, lo amonestó al 38.
2: Muy bien, tiro libre para Boca. Allí está Leandro Paredes que va a impulsar el balón. Boca buscando la igualdad que la merece, más allá de las llegadas que tuvo Recoleta. Boca merece no perder este partido. Remata Paredes, la pelota que rebotó, le quedó el balón a Milton Delgado, la va buscando para Lautaro Blanco. Allí está Lautaro Blanco, paró la pelota, la tira hacia atrás, está recibiendo Milton Delgado que la va tirando hacia adelante para Aranda. Aranda que se viene, mete el centro, sale el arquero o se queda el arquero, se quedó porque la pelota sale afuera. Ahí saque de meta para Recoleta, le entrega el balón a Nelson Edson Ferreira.
4: Buena información de la Primera Nacional, el ascenso argentino. El Huevo Rondina, nuevo técnico de Chacarita. Y el Curita Gómez asume en Güemes de Santiago del Estero.
2: Y en Defensores no hay técnico nuevo, que no ganamos nunca. Dios mío, ¿qué pasa con Defensores? Ahí está, ¿no? El
4: Téngale
2: descenso.
4: Fea, Nardosa.
2: Ah, claro. Ahí está buscando el balón. Nardosa, que bueno. No, pero no está Nardosa,
4: ¿eh? Sí, sí, debutó el fin de semana pasado con empate.
2: Ah, Nardosa, claro, se fue el anterior. Mirá cómo estoy, ¿no? Que estoy alejado porque estamos más cerca del descenso que de la clasificación.
0: Negación se llama eso.
2: La viene buscando, bueno, Nardosa es el tercer periodo ya, porque había estado hace poco Nardosa. La viene buscando sobre el costado izquierdo el conjunto de Recoleta. La va pisando, pero bueno, fue el técnico del ascenso. La pelota que va hacia atrás para Cardoso, el capitán. Ahí está Cardoso que la tira hacia atrás para Ferreira. Ferreira que la para. Mete el largo pelotazo Ferreira. Va saltando allí Aldo González. Le ganó Di Lolo. Salta Dylan. Roland Domínguez que la va tirando, pero para Casíbar. Cabecía el ruso. Le queda Paredes. Buen pase de Paredes hacia la izquierda. Ataca Boca con Flores. Arieta Flores se metió en el área. Flores. La tiró afuera. Lo que le pasa a Boca. Lo que explicaba Raúl antes del partido, que lo escuchábamos al Vasco, ¿no? Las situaciones que genera Boca y que no concreta.
5: Nadie tiene gol. Y Flores me parece más aprovechable por derecha. No se lo nota a Blanco hacer su carril como antes. Está algo flojo o cansado Paredes. Todo eso contribuye para que Boca, que es más, no pueda.
0: Sí, pero generó muchísima...
2: ¡Atención! ¡Robó la pelota! ¡Atención! ¡Boca se viene por el empate! ¡La pelota que va para Casíbar! ¡Le pegó! ¡La tapó el arquero! ¡La pelota que va a dar un rebote otra vez hacia atrás! ¡Para Tomás Aranda! ¡Se metió Aranda en el área! ¡Ahí está Aranda! ¡Línea final! ¡Tiró el centro! ¡Rebotó! ¡Y sale Mosquera! ¡Y se salvó de milagro el Recoleta! ¡Ahí está! ¡Saliendo desde el fondo! ¡Sigue con la pelota por izquierda Mosquera! ¡Rebotó y se va afuera! ¡Recoleta reza! Porque la verdad es que se ha salvado varias veces, casi la regalan en esta última acción. Aliento tremendo del público de Boca, para ver si ese aliento se puede traducir en que los que tienen chance la metan adentro.
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5: Ahora, todas les caen a Casíbar,
2: Sí.
5: Nunca me entiendo.
2: Viene el centro pasado para Casíbar, arriba del travesaño, precisamente el cabezazo del ruso. Hay saque de meta para Recoleta. 36-30, primer tiempo. Boca 0, Recoleta 1.
4: Bueno, mala mía acá, tenía razón Gustavo. Nardosa se fue de defensor, pero debutó la fecha pasada como técnico de All Boys.
2: Ya me parecía.
4: Vigevani sigue siendo técnico de defensores, que ganó Gustavo 3 partidos de 18.
2: Claro, por eso te decía que Nardosa no lo veía, pero bueno, no podía ser que estar tan mal informado de Defe, ¿no? A pesar de que me piden los amigos que vaya y no estoy yendo, pero mis hijas van a verlo al gran Defe.
4: Tiene que ir usted para que vuelva a ganar el dragón.
2: Tengo que ir yo.
0: Yendo a Boca, es impresionante la cantidad de situaciones que genera, y creo que también lo ataca mucho, porque tiene todos los volantes son de ataque.
2: Sí.
0: O sea, Casíbar está todo el tiempo en el área rival, también Delgado, Paredes está adelantado, entonces... Si encima alguno comete un error de pase para atrás, queda muy desguardecido Boca.
2: Atacó muy poco por Lozano. No tiene un hombre fijo por derecha, Raúl Boca.
5: No.
2: Porque es Lozano nada más que el que ataca.
0: Estaba grande hace un rato, pero bueno.
5: Es que para mí ese es el carril donde debiera estar Flores. Pero bueno, decidió el Vasco otra cosa.
0: Porque por izquierda engancha hacia adentro y patea Flores. Si va por derecha, tiene que tirar al centro. Entonces me parece que prefirió eso.
2: Viene el pase de Di Lolo, la pelota rechazada. Allí por Marotta. Queda el balón. Hay una infracción. Y hay un tiro libre,
0: ¿no? Para Paredes.
2: Sí, bueno, Paredes tiene... Sabe, tanto sobre todo en el fútbol argentino y en el ámbito de la Conmebol, tiene otro reglamento, porque la verdad que Paredes en la jugada del primer minuto ya tendría que haber sido amonestado. No es la noche de Paredes la de hoy, precisamente en 38 sí, sí. minutos.
4: Era amarilla, gusta.
2: Sí, por eso
4: le pegan el tobillo al jugador paraguayo.
2: Sí, por eso te digo que hay otro reglamento para él. Por más que uno, alguno parezca exagerado lo que uno dice, pero es así. Porque lo veo todos los partidos, entonces uno se da cuenta. Es el mejor jugador del fútbol argentino, no me cabe en duda. ¿No? El que marca mayor diferencia, me parece que no hay ninguna duda hasta aquí. Viene el pelotazo largo, va buscando la Charpentier. Le queda Leandro Paredes. Ahí está Paredes que la va tocando muy bien para Aranda. Aranda se la lleva, sigue Aranda. Aranda que la pone al vacío para Flores para el empate. Flores se quedó, Flores se la llevó. Tiro centro atrás. Palo. No se puede creer. La viene buscando, atención. Delgado le pegó. Pegó en el travesario. No lo puedo creer. Los goles que se pierde Boca. No quiere entrar. Está embrujado el arco de la calle Luna.
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2: Bueno, ¿qué podés decir de esa jugada, Raúl?
5: Y bueno, si eso no es estar salado, Merentiel, la sal, ¿dónde está?
2: ¿Dónde está? Allí está.
0: Pero dos jugadas en nada, y que pareció que picaba y que entraba, una en el palo, en el travesaño. Increíble esa sucesión.
2: Ahí está Lozano recibiendo por derecha. Tiro el centro cruzado. Entró a Casíbar, cabeció. Pelota rechazada. Finalmente por la cabeza de Ronald Domínguez. Pende de un hilo, diría alguien, ¿no? Ahí está la victoria de Recoleta. La viene buscando Blanco. Pasa de largo para el Flores. Ahí está Flores. Sigue Flores. Tiró por abajo el pase para Aranda. Aranda le pegó arriba del travesaño. Ahí saque de meta para Recoleta. Recoleta sigue rezando, porque ya a esta altura lo mira el partido.
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2: Muy bien, allí está el arquero Ferreira que le pega. Faltaba una confirmación antes de que llegara a la cancha, me sentía mal. Bueno, ahora ya confirmo que estoy resfriado. Pero bueno, ¿qué vamos a hacer? Así es el
0: encima
2: fútbol.
0: Te hacen gritar en un montón de situaciones, sí, de gol. Sí. No recuerdo un Boca que genere tantas situaciones de gol. No hablo de este partido solo, hablo de los últimos.
2: Ahí está saliendo Ferreira, el arquero se queda con el balón. Boca ha tenido no menos de media docena, Raúl, de situaciones de gol este
5: y partido. Yo tengo 8 anotadas, si contamos la última como doble, ¿no?
2: Sí, pero la tenés que contar como doble.
5: Es un montón.
0: Son dos.
5: Son dos en una, digamos.
0: Sí, sí. Pero si bueno, gol, la segunda no la contaba, pero no fue gol.
5: Claramente es una materia pendiente la finalización de todo lo que Boca insinuó.
2: Atención, que viene con todo a buscarla. ¡Un choque violento allí de Aldo González con el arquero! Me parece que fue falta del delantero, si no me equivoco. Llegó primero Álvaro Montero, pero otra vez Boca el filo, porque Recoleta tuvo 3 contraataques que podrían haber sido gol tranquilamente, Raúl,
5: Y casi siempre por Aldo González,
0: Es punzante, o sea, van a los bifes, el equipo de Recoleta no la toquetea, busca con piques profundos. Bueno, tuvo algunas situaciones, aproximaciones, pero claro, las de Boca fueron muchísimas más y más claras.
5: Bueno, fue milagroso que entre Montero y Álvaro González no se hayan lesionado mutuamente, porque alcanzaron justo a pisar antes de embestirse.
2: Ahí está buscando la pelota el futbolista Paredes que la abre para Di Lolo, 42-15 del primer tiempo. Allí está Di Lolo que la va tocando a la derecha para Lozano, que toca de primera Lozano. Está recibiendo Merentiel, la pone al medio Merentiel para Casíbar en la puerta de área. La está perdiendo el ruso, la pelea allí Aldo González, la tira hacia atrás a González, la abren para el autor del gol Ríos, la tira Ríos hacia adelante, se viene Recoleta. Allí está cayéndose solito el futbolista González y la va recuperando Paredes. Paredes que la va tocando para Aranda, encara la marca de Ronald Domínguez, se la va llevando Aranda con mucha habilidad, rebota la pelota, le va quedando Paredes, la tira Leandro Paredes, 3 dedos a la derecha para Merentiel, la paró Merentiel, ataca Boca, allí está Merentiel, se metió en el área en uruguayo, autopase de Merentiel, Lindia, final y el centro atrás que la atrapa el arquero Ferreira, se queda con la pelota en 43 clavados. Boca busca denodadamente, pero hasta ahora no encuentra, pierde 1-0.
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2: Va buscando en la mitad de la cancha a Ayrton Costa, ganó de cabeza, le queda la pelota, la cuida para que se vaya afuera Marcelo Medina, que no es el teto. Ahí está el lateral que favorece a Recoleta. Minuto y medio final de partido en Parque de los Patricios. 1-0 gana Recoleta para incredulidad de todos los asistentes, porque Boca ha tenido, ya las anotó Raúl, 8 situaciones de gol. Ahí está recibiendo la pelota el futbolista de Boca, Lozano. Lozano que toca para Paredes, que la abre hacia el costado derecho. Está recibiendo la Di Lolo. Di Lolo que se la lleva, toca cortito para el capitán. Allí está Leandro, se la va llevando. La pide Lautaro Blanco por izquierda. El pase es malo de Leandro Paredes. Otro pase mal de Paredes. La va volcando sobre el costado izquierdo Domínguez. La tira hacia atrás para Mosquera. El pase de Mosquera. La viene buscando Charpentier. Charpentier para Dylan. Domínguez, Roland Domínguez, que la va tocando para Mosquera. Arranca Mosquera. Llega hasta la línea final. Se frenó a Mosquera. Metió el pase. La pelota que rebotó. La va buscando allí el autor del gol. Ríos, que la volcó hacia el medio. Muy bien. Atención. Ríos, que lo tocó. Va a venir el remate. Violento el arquero. Se queda con el remate de Wilfrido Báez. Bien ahora Montero, que cuando no va abajo la pelota, de mitad de altura hacia arriba, bueno, hace valer su físico.
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2: Ataca Boca por sector izquierdo, vino el centro atrás, le queda a Ronald Domínguez, pelotazo largo para que vaya a buscar
0: se esa quedó pelota. Lastimado Flores, me parece, ¿no?
2: Charpentier, 3 minutos más se van a jugar. Está la pelota hacia atrás para Álvaro Montero, fuera del área el arquero de Boca, mete un derechazo violento, va a buscar el balón y gana de cabeza Cardoso. Pelota que va quedando para Ronald Domínguez. Ronald Domínguez para Mosquera, Mosquera que la para, le tira hacia el medio, va para Charpentier, un hombre de Boca en el piso, Piero Massa no se dio cuenta. Ataca Boca, ahí está Casíbar, la va tocando para Aranda, Aranda para Merentiel, la tiene Merentiel, Merentiel tira un centro, pasó de largo a Casíbar y el arquero Ferreira se queda con la pelota.
5: Habría que revisarlo, pero pareció que a la pasadita le metieron una piña a Flores, como si le hubieran bajado los dientes.
0: Se agarra la cara como si hubiera sido un golpe.
5: Sí, sí, no han repetido, pero alguien pasó al lado y no sé si de manera fortuita o adrede, pero que le pegó, le pegó.
2: Bueno, le pide que salga fuera.
5: Flores pide revisar cámara para sancionar al agresor, ¿eh? Se toma la mandíbula, porque sí, en realidad
2: va a revisar. Mirá qué rápido que va a revisar ahora, que antes no había dado ni bola, el VAR parecía que no existía. Bueno.
5: Lo llaman, ¿eh?
2: Sí, ya está Piero Massa mirando el monitor. Ya está Piero Massa mirando el monitor. Y Flores, que se quedó en el piso como corresponde en esos casos, para llamar la atención justamente, ¿no? Porque si te pegaron, te tenés que quedar en el piso. Si te parás, pierde efecto. Pero puede haber una expulsión en el conjunto paraguayo.
5: Hubo codazo, ¿eh? Hubo codazo claramente.
2: Además, si te llaman es para eso justamente, ¿no? Para que saques una amarilla.
5: No alcanzo a determinar quién es, pero que el codazo existió, existió.
7: Y adrede, ¿no?
5: De Medina, me parece. Ya vamos a ver.
2: Bueno. Ahí la roja.
5: Para el 27.
2: Bueno. No.
0: No, 27. No hay 17, 27. No. Hay no. 17 o 7. A ver.
5: Espera. El 17. Expulsado. Sí. Báez.
2: Báez.
0: Wilfrido.
2: Que no había hecho nada bien Báez. Había hecho muy poco. Un remate al arco. El último.
5: Bueno, una irresponsabilidad de Báez, ¿no? Porque,
2: sí.
5: Digamos, acaba de condenar a Recoleta a tener que remar en el dulce de leche en lo que queda de partido porque lo deja con uno menos.
2: Qué poca inteligencia, ¿no? Que tienen los jugadores, muchos jugadores en general, ¿no? Que uno los ve fin de semana tras fin de semana, los que se hacen echar así por esta tontería, realmente.
0: Porque está el VAR. Antes en el partido por ahí le podías pegar y no se daban cuenta. Claro. Pero ahora.
2: Yo creo que es un certificado de defunción este de la expulsión de Báez, porque si Boca lo arrollaba con 11, con 10 no sé cómo va a poder aguantar Recoleta. Bienvenida para Boca esta expulsión entonces de Báez, tiro libre, remate de Paredes, la pelota que rebotó, bueno, le salió una a Paredes en este primer tiempo. La pelota que rebotó le va quedando ahora a Milton Delgado. Para mí la barrera estaba adelantada. jugada, en ese remate de Paredes, le va quedando la pelota a Flores, que volcó a la derecha, viene el remate de Flores, totalmente desviado, hay saque de meta que favorece a Recoleta, que por ahora se abraza el triunfo, pero será muy ardua la tarea de Recoleta, porque la situación de Báez de hacerse expulsar por el codazo lo deja con 10 al equipo paraguayo para toda la etapa final.
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2: Tiro libre para Boca, la viene buscando Leandro Paredes, ahí está Leandro Paredes que la va volcando hacia la izquierda, va recibiendo la pelota ahora Lautaro Blanco, la tocó hacia el medio, recibe Paredes, Paredes que la va tirando otra vez hacia el costado para Blanco, tiró el centro en el área, la paró Ayrton Costa, no le pudo definir, ahí está Ayrton Costa, tiró el centro atrás a Casíbar, intento una especie de media chilena, un rebote y la pelota se va afuera, otra vez el impulso de Berentiel afuera, más que Salah lado, es un océano de sal, el de Merentiel, le pega a cualquier parte, hay saque de meta para Recoleta, pide la pelota al árbitro, final del primer tiempo, se ha terminado la primera parte en el estadio del Club Atlético Huracán, por el momento y ante la sorpresa de la multitud, está ganando Recoleta, el equipo paraguayo marcó un gol a los 5 minutos del primer tiempo, Pedro Ríos le pegó, la pelota rebotó en Lozano, se le clavó abajo sobre el costado derecho al arquero Álvaro Montero y ese fue el único gol de la etapa, con un asterisco muy importante para lo que se va a jugar, que es la expulsión a los 46 minutos de esta etapa de Wilfrido Báez, que deja con 10 hombres al equipo paraguayo. Boca 0, Recoleta 1, Boca tiene todo a favor para darlo vuelta en el segundo tiempo, pero por ahora pierde 1-0. 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
10: Bueno, de los 30 equipos en primera división, haciendo una tabla imaginaria entre todos los torneos que se han jugado hasta acá, tanto apertura, playoff, clausura, Copa Argentina, Libertadores, Sudamericana, Recopa y demás. Bueno, Boca hoy está jugando el partido 31, con lo cual es el tercer equipo que más partidos ha jugado en el año. 32 tienen River y Lanús, 31 Boca y Central, 30 partidos Tigre y Racing. En este raconto ha conseguido 48 puntos en 31 partidos, contando este primer tiempo, con 13 triunfos, 9 empates, 9 derrotas, 38 goles a favor y 25 en contra. En el calendario se marca que Boca ganó solamente un partido de los últimos 6. ¿Cuáles son los últimos 6? Riestra 0-3, O'Higgins 0-1, Newell's 2-2, Estudiantes, el único que ganó 1-0, Vélez 1-1 y este primer tiempo contra Recoleta 0-1. Ahora, si le sumamos competencia local más Libertadores Sudamericana de local, esta sería la segunda derrota. Recuerden ustedes que perdió con Huracán los playoffs del torneo de apertura de la Liga Profesional de Fútbol. Tercer partido en el año que juega de local en el Palacio Ducó, donde tiene una victoria, un empate y parcialmente esta derrota en los primeros 45 minutos. Y otro dato no menor es que no puede mantener el arco en cero o puede poco mantener el arco en cero. En 3 de los últimos 14 partidos lo pudo hacer. Contra Sarmiento de Junín en Copa Argentina, ganó Boca 2-0. Contra O'Higgins en Sudamericana de local, ganó Boca 1-0. Y contra Estudiantes en Liga, ganando Boca 1-0. En ese interín recibió 16 goles. Montero tiene 2 bases invicta, pero 7 partidos y 8 goles en contra con el que le marcaron hoy. Además, en el año calendario está la vez número 13 que Boca comienza perdiendo un partido. En los 12 anteriores terminó perdiendo 8 de 12 y empató 4. Boca no puede dar vuelta a un partido, ¿saben desde cuándo? Desde el 27 de octubre del año pasado, cuando comenzó atrás contra Barracas 1-0 y terminó ganándolo por 3-1. Con el Vasco es la cuarta vez que comienza perdiendo el juego. Le pasó contra Riestra, contra O'Higgins en Chile, contra Vélez el fin de semana pasado y ahora frente a Recoleta. ¿Cómo le fue al Vasco? No pudo dar vuelta a ninguno, pero empató con Vélez y perdió 2 contra Riestra y contra O'Higgins. Vamos ahora al tablero de la Copa Sudamericana.
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1: A las 21:30 van a jugar en La Paz Bolívar frente al San Pablo de Brasil. ¿Cómo sigue el calendario? Estos octavos de final, partidos de ida de la Copa Sudamericana para mañana miércoles 19, Tigre frente a Montevideo City Torque en Victoria, arbitraje del brasileño Ramón Abati. Estos octavos de final van a continuar mañana también a las 7 de la tarde, Bragantino contra Mineiro, allí van a dirigir argentinos, Rey Hilfer en cancha y Hernán Mastrangelo en el VAR. La Copa Sudamericana sigue el jueves, van a jugar a las 19 Vasco da Gama contra Olimpia en Brasil, arbitraje de Herrera y Germán Delfino en el VAR. Ese mismo jueves a la hora 19 en Brasil, Santos frente al Macará, y el jueves 21:30 Cienciano frente al Botafogo. Recuerden que los cotejos entre Santa Fe de Colombia y River fueron postergados. El partido de ida se va a jugar el miércoles 19, 21:30 en el Campín de Bogotá, y la revancha el miércoles 26, 21:30 en el Monumental. Ahora, el calendario de la Copa Libertadores.
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1: Con la cortina de la Copa Libertadores de América, que están en el primer tiempo, ya en el entretiempo, Fluminense en el Maracaná, Independiente de Mendoza, están empatando 0-0. Van a jugar a las 21:30 en el 1 de la Plata, arbitraje de Rafael Claus de Brasil, Estudiante frente a la Universidad Católica de Chile. Esta Copa Libertadores con los octavos de final sigue mañana a las 19 en Vicente López. Platense frente a Coquimbo Unido de Chile, arbitraje del paraguayo Juan Benítez. Para mañana a las 7 de la tarde, Gustavo Tejera de Uruguay va a arbitrar Palmeiras en Brasil frente a Cerro Porteño de Paraguay. Mañana 21:30 en Belo Horizonte, Cruzeiro Flamengo con Falcón Pérez en cancha y Carlos Andrés Gariano en el VAR. Además, el jueves a las 19, Mirasol de Brasil frente a la Liga de Quito, arbitraje del venezolano Alexis Herrera. Este jueves van a estar jugando también 21:30 en Arroyito Central frente a Corinthians de Brasil. Hoy anunció Corinthians la salida de Memphis Depay, no le puede pagar al delantero neerlandés. Está en una situación económica financiera complicada el conjunto brasileño. Ese partido en el Arroyito, arbitraje de Andrés Matonte de Uruguay. Recordamos que los octavos de final, los partidos de ida de la Copa Libertadores, ha sido reprogramado el contexto que debía jugarse hoy en Colombia. El martes de la próxima semana van a jugar el partido de ida Deportes Tolima frente a Independiente del Valle.
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1: Mañana comenzarán a jugarse los octavos de final de la Copa Argentina con VAR. Estrena VAR en esta instancia de la Copa Argentina. Van a jugar a las 19:15 en cancha de Newell's, Atlético Tucumán Independiente. Arbitraje de Facundo Tello y Silvio Truco en el VAR. Algunos de los partidos con árbitro de la próxima fecha de la Liga Profesional número 5. El viernes 20:30 Racing Banfield con Merlos y Delfino. El sábado 14:30 San Lorenzo Unión con Rey Hilfer y Diego Ceballos. El mismo sábado 5:45 de la tarde Estudiantes Gimnasia Falcón Pérez y Héctor Paleta. El sábado a las 19 en Alberdi, Belgrano Independiente de Mendoza con Araza y Silvio Truco. El sábado en Vicente López, 21:15, Platense Boca con Jorge Baliño y Lucas Novelli Sanz. El domingo a las 6 de la tarde, River Argentino con Facundo Tello y Pablo Chavarría, 20:15. El domingo estaba a las 15 el partido ese. En Santiago, Central Córdoba Instituto con Darío Herrera y José Carreras. El lunes a las 17, Lanús Independiente con Sebastián Martínez y Sebastián Zunino. El lunes 21:30 Gimnasia de Mendoza, Talleres con Carlos Andrés Gariano y Fernando Echenique. Presentamos ahora a Raúl Monti y Diego Borinsky con el comentario del primer tiempo. Ellos van a explicar cómo y por qué Boca pierde con Recoleta 1-0.
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10: Con Diego Borinsky en el estadio, lógicamente, Dieguito, hay dos o tres cosas claras. Paredes no está en su mejor forma física, no está bien en las entregas. Blanco no crece en ataque como lo hace habitualmente. Lozano lo hace casi nunca. La dupla de centrales ha sido ensayada con distintas fórmulas y no termina de asentarse. Y Álvaro Montero definitivamente no transmite confianza.
11: Sí, es un milagro que Boca no esté ganando este partido, un milagro para el equipo rival, para Recoleta. Tuvo 8 situaciones, gol, vos las nombraste, pero algunas clarísimas, tiros en los palos, en el travesaño, algunos errores en los pases de Ayrton Costa y de Paredes, punzante el rival, pero la verdad que es increíble. Para mí, Boca lo tiene que dar vuelta con un poquito de puntería. Hace lo más difícil para mí del fútbol, que es crear situaciones de gol. En un fútbol donde hay tantas marcas, a Casíbar siempre llega solo, Flores sabe gambetear, Aranda gambetea. Está ahí al caer el gol de Boca.
10: Sí, solo que en la resolución de una jugada hay conducción, hay elaboración, hay asociación de juego, hay partes que se van encadenando para llegar a un punto en que uno define, el que cierra, el que le pone la tapa a la olla. En eso Boca ha fallado y por eso no está concluyendo un resultado mejor. Solo la expulsión de Báez, que fue una absoluta estupidez porque ya no tenía la pelota el equipo paraguayo, le da a Boca más chances aún de hacer justicia.
12: Comienza el segundo tiempo.
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12: Mueve Merentiel, hubo un cambio en Boca, entró Villa. Entró Villa en Boca, hubo dos cambios en el equipo paraguayo. Entraron Barreto, Orlin Barreto y también José Espínola. Con el 6 Espínola, con el 22 Barreto. No sé, tengo que verificar quiénes salieron.
11: Sí.
12: En Boca, bueno,
11: no sé si entró salió Villa. Un lateral, me parece que salió.
12: Blanco salió.
10: Se fue Blanco.
12: Se fue Blanco, claro, ¿no?
11: Entre el cansancio y demás, y que Boca tiene uno más, puso delantero por lateral.
12: Villa por Blanco, en Boca la viene buscando Milton Delgado, la va tocando hacia atrás para Dilolo, Dilolo que la va abriendo para Paredes, allí está Paredes que mete el pase buscando la posición de Delgado, allí está Delgado, toca hacia atrás, va a buscar la devolución, qué frío que hace, ahí está el pase para Merentiel, Merentiel que la va tocando cortita por derecha, ataca Boca, allí está intentando Flores, la tiran hacia atrás, va para Delgado, Delgado que la abre, intenta Boca otro centro más, la pelota que rebotó en la humanidad del jugador del conjunto paraguayo que quedó en el piso. El lateral es para Boca, pero el árbitro va a ver que atiendan al jugador paraguayo en el primer minuto del complemento.
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11: Imagínate con el frío, un pelotazo en la cara así.
10: Sí, sí.
12: Increíble, me sirvo el té. que estaba hirviendo y le lo toma a los 15 segundos y está, parece como con hielo. Es tremendo, pero increíble, en serio, ¿eh? Lo toma como increíble. ¡Qué frío, mamita! Sale buscando la pelota por derecha. Flores, Flores que la tira hacia adentro, rechaza Mosquera. Pelota afuera, lateral para Boca, que va a ir con todo a buscar el empate. Tiene 10 hombres el equipo de Recoleta por la expulsión de Wilfrido Báez. Cuando se iba el primer tiempo, pelotazo largo de Paredes. Marca Mosquera de cabeza, la tira afuera. Es lateral para Boca.
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12: Le pifió Merentiel. La pelota le quedó a Villa, tiró al centro. Y al córner, la tira Marota. ¿Cuánto podrá aguantar Recoleta? Ya tuvo dos chances Boca en los primeros dos minutos de juego. Otra vez le pegó Mar Merentiel. Raúl, se viene el córner.
10: El quinto de la noche, todos para Boca.
12: Corner para Boca, esquina derecha, vino el centro, atención, la pelota rechazada por Marota de cabeza, y está con Marota, la tiene que sacar, con el Marota, y está recibiendo Villa, le pegó, totalmente desviado Villa, ahí saque de meta para Recoleta, gana 1-0 el conjunto paraguayo, milagrosa victoria parcial del conjunto de Recoleta.
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12: Le pega allí Nelson Ferreira, el arquero, largo remate hacia el costado izquierdo, se va fuera la pelota, es lateral para Boca, viene buscando el balón sobre el costado derecho Lautaro Dilolo. Allí está Dilolo tocándola para Leandro Paredes. Leandro Paredes que la va tocando hacia Dilolo. Dilolo que se aproxima a la mitad del terreno. Allí está tocando para Milton Delgado. Se la va llevando Milton Delgado. La vuelca a la derecha Delgado. Ataca Boca. Viene para Flores esa pelota, volcando a la derecha. Como lo pedía Raúl en el primer tiempo, allí está Aranda, mete el pase para Villa, diagonal de Villa, se metió en el área, ahí está Villa, tiró el centro atrás, atención, remate de Casiva, ¡gol! ¡Gol! ¡Gol! ¡Gol! ¡De Boca! Y entró, y entró, y entró una. Entró una. ¿Y quién? ¿Y quién sino el ruso? A falta de Merentiel, a falta de los goles de los delanteros, Villa. Muy buen pase atrás de Sebastián Villa. Entró como venía de derecha y metió la pelota en el arco de Ferreira. El ruso Santiago Ascacíbar, en el nombre del gol en Boca, Santiago Ascacíbar, volante con llegada. Vaya si llega Ascacíbar, siempre está el gol del ruso. A los 4 minutos del complemento, Ascacíbar pone la muy merecida igualdad. Si hay gol en Boca, por ahora, en esta parte del semestre, es gol de Ascacíbar. Boca 1, Recoleta 1.
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10: Bueno, Ascacíbar, el autor del gol, el que siempre está, el que tiene un imán, Dieguito, la pelota lo busca y él está siempre.
11: Decíamos que entraba siempre solo, siempre, es impresionante, porque los rivales deben saber eso. Ahí va Boca.
12: Remate del arquero. Cuando entraba Merentiel, la pelota sale afuera, empata Boca con Recoleta. Un minuto antes le decía, ¿cuánto podrá aguantar Recoleta? Bueno, no aguantó nada.
11: Estaba Grogui, recién sacaron el tiro libre, le pegó en la espalda del compañero, casi gol de Boca. Boca va a ganar este partido por amplitud.
12: Sale buscando la pelota Villa, se va hacia el medio Villa, la va tocando Villa para Delgado, Delgado que la abre, ataca Flores, la pone en el área para Villa, Villa que la pivoteó al costado, para Lozano, tiró el centro, entró Merentiel, entró Ascacíbar, casi mete el segundo Ascacíbar, ¿eh? Ahí está la pelota que rebotada, le queda a Villa, Villa tiró el centro, otro centro más, le queda a Villa, tiró el centro, cabezazo, ¡gol! ¡Gol! ¡Delgado! ¡Gol! ¡Gol! ¡De Boca! ¡De Boca! ¡De Boca! No iba a poder recibir asistir Recoleta. Esa acción del final del primer tiempo de Báez, esa tontería, le va a costar el partido y quizá la goleada en contra. A Recoleta, empata el partido Boca. El chico Milton Delgado, de cabeza, entró allí para definir, y de tal manera Boca pone 2-1 frente a Recoleta, pasa a ganar el partido en una ráfaga. Todos los goles que se perdió en el primer tiempo los está marcando ahora, porque a los 6 del complemento Boca pasó a ganar 2-1, y en los dos goles tuvo mucho que ver Villa. Tiró un centro, rebotó, tiró otro centro, entró Delgado, cabezazo y adentro. Boca 2, Recoleta 1.
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10: En el aporte de Villa, Dieguito, que ha sido decisivo.
11: Sí, por los dos lados, primero por izquierda, después por derecha, tirando buenos centros, la puso en el ángulo el chico Milton Delgado. La verdad que decíamos, la cantidad de situaciones que había generado Boca, se ajustaba un poquito, iba a pasar a ganar, iba a meter varios goles más.
12: Ahí está el lateral para Recoleta. Pero lo decíamos en el primer tiempo, no es que estábamos hablando con el diario del lunes, Raúl, ¿no? Esa acción de Báez le iba a costar a Recoleta, sin duda, todo lo que logró retener a Boca en el primer tiempo, más allá de los goles que se perdió Boca, ahora evidentemente no pudo, ¿no?
10: Es, sí, es que antes y después de la expulsión de Báez, Boca siempre llegó, le faltaba definir. Y esta vez se ordenó un poquito y lo consiguió, siempre con volantes, ¿eh?
12: Ahí está la salida que favorece a Boca. Pasa de todo acá en esta platea. Es increíble. No les puedo describir lo que está pasando con una, con un señor que está delante nuestro. Ahí está. Recibiendo la pelota. Ahí está el jugador Merentiel. Merentiel que toca para Flores. Flores hacia atrás y se pelea con Morís, que encima. Es increíble. Ahí está. Ahí está. Así le mete la pandereta a Morís en la cara. Ahí está. Recibiendo la pelota Boca en la puerta del área. Perdón, pero es...
11: Ah, se movía un poco el escritorio nada más. El pupitre.
12: Ahí está, recibiendo la pelota Di Lolo, que la va tocando allí hacia adelante.
11: Me da risa, bueno, hay que reírse.
12: ¿Qué querés que haga? No me ríes, querés que llore.
11: Bueno, ahí se calmó un poco Boca porque fue una ráfaga. Furioso salió a meter los goles que no había metido en el primer tiempo. Y bueno, están las cosas bastante más acorde a lo del partido. Ahí va de nuevo.
12: Podés resfriarse en la platea, pero vivís cosas que en la cabina no se vive. Te digo la verdad. Va viniendo Lozano. Ahí está Lozano. Mirá que tantos años de fútbol que tengo, 40 años de relato. Y bueno, a veces veo cosas que, bueno, que te sorprenden. Pelota afuera. Ahí saque de meta que para
11: Recoleta. Se mete todo Vergara.
12: Y no, para no estar tentado, ¿no? ¿Qué son las cosas que utilizan, Leandro? Decimos, no, no. Sí, pero que hacen ruido. Ahí está recibiendo la pelota el arquero Nelson Ferreira. Lo pasó a dar, a ganar Boca con los goles de Acacíbar y de Milton Delgado. Acacíbar y Milton Delgado recibiendo dos asistencias de Villa. Ahí está el remate del arquero afuera. Recoleta, si se terminara ahora el partido, pero lo firma ya.
11: Sí, está perdiendo el invicto en esta Copa después de 7 partidos. Este es el octavo, recordemos que jugó uno en la previa a la fase de grupo. Pero bueno, no encuentra nada, ¿no? Y la cantidad, ¿cómo llegan los volantes? Por eso también en el retroceso Boca lo sufre, porque los volantes de Boca, salvo Paredes, que está retrasado, que tampoco marca tanto, están todo el tiempo en situación de gol.
10: Igual es un escenario propicio, muchachos, para tratar de cerrar la llave ahora, sí, ¿no?
11: Claro.
12: Ahí está buscando la pelota Boca, se mire Flores. Flores que la toca hacia atrás, va para Milton Delgado. Delgado que toca para Paredes, Paredes para Delgado. Delgado a Paredes, Paredes que la devuelve ahora para Milton. Milton que se la lleva, la va volcando para Ayrton Costa. La va tocando para Aranda, la tiene el pibe Aranda. La va volcando hacia el medio, la va tocando para Leandro Paredes. Paredes que la abre a la derecha, atención. Viene el pase al medio para Aranda. Aranda tiró el centro, rechaza Mosquera de cabeza y le queda el balón a uno de los recién ingresados. La saca Espínola, la pierde Espínola con Aranda. Allí está Dilton, Milton para Paredes, Paredes a la derecha. Ataca Boca, que gana 2-1 ahora. Lo que no pudo concretar estar en tantos minutos en los que dominó y dominó en el primer tiempo con 8 situaciones de gol. Las primeras 2 llegadas del complemento fueron goles. Ataca Boca, allí está Delgado, sigue Delgado, toca hacia atrás para Leandro, la pide Escacíbar, que siempre está metido en el área buscando su gol. La pelota es de Aranda, Aranda que toca para Lozano, Lozano que la va retrasando, buscando a Leandro Paredes, tiró el centro, entró Escacíbar, intenta una media chilena, la pelota se le va fuera a Villa, hay saque de meta para Recoleta.
1: Bueno, fue el gol número 7 de Escacíbar, igual a Merentiel, ambos son los artilleros de Boca en el año con 7 cada uno. Además, es el cuarto tanto consecutivo para el rusito. De Villa, 2 asistencias, 3 desde que volvió Boca el anterior a Escacíbar frente a Newell's en 7 partidos. Además, primer gol de Milton Delgado en 69 partidos en Boca.
12: Me bueno, pareció que era el primer gol, la verdad. Sí. No lo había visto y creo que era así. Era el primer gol, cambio en el Recoleta.
11: Sí, y recién quedó de nuevo solo Escacíbar para meter la tijera. O sea, es increíble cómo consigue desmarcarse y estar en situación de gol o de cabeza de chilena, pateando. Yo digo, soy rival, digo, voy a marcar al rubiecito porque llega siempre solo, pero se las arregla a Casillo para llegar siempre libre.
10: 8, Fernando Galeano, sí. Se ha retirado Ronald Domínguez.
12: Así es, Fernando Galeano con el 8 por Ronald Domínguez en el Recoleta. Ahí está Boca y la pelota con Leandro Paredes. Leandro Paredes que la tiene en la mitad del terreno, gana Boca 2-1 con mucha más tranquilidad. Afrontará lo que resta del partido porque ya hizo lo que todos sabían que iba a pasar, que el Boca lo iba a dar vuelta. La viene buscando Villa, allí está Villa por afuera, pasó, tiró un buen centro, rechazó la pelota Mosquera. Villa en 12 minutos ya es figura de Boca, Raúl.
10: Sí, señor, su aporte ha sido fundamental en ambas bandas, metiendo unos centros realmente punzantes, ha sido un cambio muy provechoso.
12: Sale buscando la Paredes, ahí está Paredes tocando para el futbolista Delgado, se viene Delgado, mete el pase para Villa, notable, Villa va entrando, rechaza justo esa pelota y la va sacando hacia adelante Marota hacia el medio, va buscándola ahora Galeano, la va tirando hacia el medio, hay una falta fuerte de Ayrton Costa, amonestado el marcador central de Boca.
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11: Costa no tiene el apellido Paredes. Este sí, en amarilla, listo.
12: Está recibiendo la pelota Nelson Ferreira. Nelson Ferreira que le tiró hacia adelante. Está recuperando el balón Milton Delgado. Decí que en esta transmisión no podemos tomar imágenes a través de YouTube. Si no, hubiera sido extraordinario para que los miles y miles de oyentes de todo el país de Cadena 3 hubieran visto un espectáculo extraordinario entre un hincha plateísta de Boca y Diego Borinqui. Espectacular. Hay tiro libre para Boca, falta de Mosquera. Acá los colegas, amigos, Leandro Roja y también el Chapa Full, no paran de reírse, es increíble. Y la siguen, es increíble.
11: Y se Diego, tentó, se tentó, Gustavo. Se hay tentó. Una amarilla para el jugador de Recoleta.
10: Mosquera.
11: Bien.
12: Tiro libre para Boca, que gana 2-1, 14 minutos y medio, lo sacó un poquito, un par de grados de temperatura, nos subió, por suerte, la risa que nos da este hombre aquí en la platea. Vendrá el remate desde la derecha por parte de Leandro, tiro libre para Boca, que ya lo dio vuelta, ya hizo lo primordial, que era dar vuelta el 0-1 del primer tiempo. Paredes mirando a Di Lolo, allí está el centro, atención, pasó de largo Di Lolo, le quedó a Villa, la para Villa, en la puerta de área por izquierda. Amaga Villa, se va hacia atrás, la va tocando, ahora para Flores, tiró el centro Flores, punto penal, rechaza la pelota Mosquera, de cabeza le quedó a Paredes para pegarle, se amagó Paredes, le va a quedar el 10, 3 dedos tiró, si metió un gol 3 dedos se cerraba la cancha, se le va fuera la pelota, hay salida, que favorece a Recoleta.
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12: Sale buscando el balón Delgado. Delgado que le va tocando hacia adelante para Leandro Paredes. La va abriendo Paredes. Va para Flores. Ahí está Lionel Flores. Ataca Boca buscando ya la goleada. Está ganando 2-1 por ahora, pero puede venir tranquilamente 2 goles más. La pelota rechazada. Finalmente, allí por el jugador Barreto. Le va a quedar a Boca. Le entrega campo, pelota, todo. Recoleta. Tratará de que el partido quede así 2-1. Pero dudo que quede 2-1 si es que Boca sigue atacando y tiene la puntería que no tuvo en el primer tiempo. La viene buscando Leandro Paredes, la va llevando a la mitad de la cancha, la va tocando cortita para Milton, que se sacó las ganas de un gol en Boca, lo gritó de manera como hay que gritar el primer gol en Boca, ¿no? Arrieta Flores tiró el pase al medio, no resuelve bien las jugadas en el partido de hoy Flores. No obstante, la pelota le queda ahora a Aranda para Ayrton Costa, Costa que toca para Di Lolo. 16 minutos y medio de la parte final. Boca hace 10 minutos terminó de darlo vuelta, la tiene Perentiel, remate, potente golazo. ¡Gol! ¡Flores! ¡Gol! ¡Gol! ¡Golazo del pibe Flores! ¡Impresionante! La pelota que tomó en la puerta del área, un impacto violento para clavarla contra el palo derecho del arquero Ferreira, que no podía hacer nada, no resolvía bien, hasta esta que la resolvió de 10 el pibe Ferreira, para que Boca comience a cristalizar lo que seguramente será goleada. A los 16 del complemento, salta el público de Boca, golazo del pibe Flores. Boca 3, Recoleta 1. Boca está aplastando a Recoleta ahora.
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10: Y con una sutileza de Merentiel, que no tendrá gol Dieguito, pero está haciendo el laburo sucio, ¿no? De pivotear.
11: Sí, pero a él seguramente no la alcanza, pero sí, la hizo bien, la clavó desde la media luna contra el ángulo el chico Flores. Bueno, se ajusta un poco más, un gol más necesita Boca para ir tranquilo Paraguay, ¿no? Pero generando tantas situaciones, gol era una locura que no fuera ganando, que fuera perdiendo. Bueno, ahora está 3-1, un poquito más acorde.
19: Segundo sí. Gol en 8 partidos para Leonel Benjamín Flores, el chico de Becar Varela de 19 años, el anterior tanto en su debut en Copa Argentina contra Sarmiento.
12: Golazo, balinazo de derecha, impresionante, el gol que cualquiera quiere hacer, ¿no? Que te quede la pelota ahí en la puerta del área y clavarla como la clavó Flores. Gana Boca 3-1, lo presagiábamos, vino el centro, un cabezazo de la pelota que queda en la puerta del área de Boca, atención, quiere remate, no, la pelota de Aldo González hacia atrás, intenta el descuento, se resbaló, ahí está el remate, la zaparon sobre la línea, Paredes, casi a un metro de la línea de sentencia, salvó el gol de Recoleta y se viene la cuenta que puede ser el cuarto. Pelotazo luego para Villa, ahí está Villa parando la pelota, 18-40, se viene Boca por el cuarto, ahí está Villa en la puerta de área, se metió, no va Villa, pura polenta y habilidad, tira el córner el futbolista Cardoso, es córner para Boca, que está para meter más goles.
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10: Sexto de la noche, todo para Boca.
12: En realidad, Boca no solo está para meter más goles, sino para terminar la serie hoy. Esa es la realidad.
11: Sí,
12: ya la está terminando.
11: Un gol más y la termina, pero va a meter dos goles más.
12: Un gol más y la termina, pero ya ahora, ya la cosa está mucho más calma. Todo el público alentando. Tiro de esquina de Paredes. Muy bajito le salieron todos a Paredes en los tiros de esquina. Mira la pelota hacia atrás. Domina Boca, que gana 3-1, pero quiere más porque sabe que puede meter mínimo dos más, y si por ahí me quedo corto, pero tiene que seguir atacando. La viene buscando Boca, habilitado, atención, Delgado por derecha, tiró el centro atrás, entró Ayrton Costa, cabeció mal el ex hombre de Independiente. Hay saque de meta para Recoleta, que pierde 3-1.
19: Bueno, y la de Miguel Ángel Merentiel, delantero uruguayo de Boca, fue la segunda asistencia en el año, además tiene 7 goles y 27 partidos. La primera asistencia la dio contra Gimnasia Grima de Mendoza.
12: Ahí está recibiendo la pelota Marota, llega a la mitad de la cancha Marota, la va tocando sobre el costado derecho, se viene Medina que traba allí con el hombre de Boca, Sebastián Villa, que se la tira afuera, en lateral. Todo esa euforia, toda esa algarabía del público de Boca en el estadio de Huracán, gana 3-1, las manos que siguen allí sonando al lado nuestro, impresionante. La viene buscando allí Aranda, se ríe Diego, ríe, ¿viste? Diego se hace que no se ríe y al final termina riéndose también. Sobre el costado derecho, va buscando, saca una foto, Leandrito, mandásela a Raulito para que sepa de qué estamos hablando. La viene buscando ahora el futbolista Milton Delgado, que marcó su primer gol en Boca y le va tocando para Paredes. 21 minutos del segundo tiempo, gana Boca 3-1. 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Allí Flores la va tocando hacia atrás. La pelota de Paredes, Paredes que la abre sobre el costado derecho. Boca gana 3-1 y se saca a Recoleta de encima por el momento. Va a ser muy difícil que Recoleta lo pueda dar vuelta, aún con resultado que termine así, cosa que no creo. La pelota de Villa, de primera para Casíbar. Ahí está Casíbar, el autor del primer gol de hoy. Ahí está tirando la pelota hacia atrás. Recibe Delgado, Delgado a Paredes, Paredes que la abre, ataca Boca. Allí está Flores, enganchó para Aranda, Aranda para Flores, Flores para Paredes, puerta de área, la puso bien Paredes, la pelota que rebotó y le va a quedar a Galeano. Galeano que la tira hacia adelante, marca Boca, la tira Casíbar, la toca Paredes, toca de primera Paredes para Merentiel. Allí está tocando Flores, Flores para Paredes, dominio total y absoluto de Boca, aprovechando los 10 hombres con los que está jugando Recoleta por la increíble expulsión de Báez sobre el filo del primer tiempo. La tiene Di Lolo que toca hacia atrás para Ayrton Costa, 22 minutos. Se va a venir a la hidratación cuando deba ser 0 grado. Ahí está recibiendo la pelota Flores. Se la lleva Flores, sigue Flores, toca para Aranda. Aranda para Flores, Flores para Aranda. Otra vez para Flores y tocan los pibes. Mirá cómo la tocaron. 4 veces cada uno la tocaron. Y la siguen tocando como si fuera allí un entrenamiento. La va tocando Paredes. Ahí está Paredes, toca para Flores. Flores para Aranda, Aranda para Flores. Ahí está Flores, toca hacia atrás. Dominio absoluto de Boca del partido y de toda la situación. Mitad del complemento, 3/4 partes del partido que se han consumido y Boca gana 3-1.
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12: Rechaza la pelota Mosquera, le va quedando a Di Lolo. La va parando Di Lolo. ¿A qué hora juega Talleres frente a Lanús?
19: En media hora, un poquito más de media hora, en la hora 21. Talleres, Lanús y el Kempes.
11: Se está armando un muy buen Boca. La verdad que más allá uno dirá, bueno, son 10, es Recoleta. Recoleta estaba invicto. No había perdido con Santos, no había perdido con San Lorenzo. Boca se está encontrando de una manera increíble.
12: Le pega a Valentier un puntinazo afuera cuando había falta previa. Y el árbitro retrotrae la acción.
11: Roja,
12: roja. Roja para Mosquera, ¿no?
11: Sí, para el lateral del izquierdo.
12: Roja para Mosquera. Se complica la noche más que nunca para Recoleta. Se queda con 9 y Boca tiene medio tiempo para marcar 3 goles más por lo menos y ya gana 3-1. Está entonces para irse Mosquera. Recoleta está mostrando en este partido toda la precariedad que uno presume de un equipo que jugó, qué sé yo, el 90% del, o más del 90% de su historia en el ascenso paraguayo y que recién ahora, en el último tiempo, ha asomado con un sexto puesto, como decía Gabriel, que le permitió clasificar para esta
11: sí,
12: Copa.
11: Pero también Gustavo, esto, ¿no? Había jugado con equipo argentino brasileño sí, sí, sin perder y Boca lo fue demoliendo porque sí, sí, la verdad que el primer tiempo mereció
12: porque además,
11: mucho más.
12: Van al tiempo de hidratación. Ahora, más allá de la expulsión de Báez, Boca tenía que haberlo dado vuelta antes de que se quedara con 10 el equipo paraguayo.
10: El hachazo que metió Mosquera estando amonestado es otro irresponsable, ¿no? O sea, digamos, Recoleta, dadas las circunstancias, tenía que refugiarse a tratar de aguantar, ha hecho todo lo posible para quedar diezmado.
12: No, yo creo que ha hecho todo lo posible, no solo para quedar diezmado, sino para quedar afuera hoy directamente.
11: Sí, sí. Sí, lo que pasa, bueno, la otra fue, el codazo fue inentendible, ¿no? Acá ya es la impotencia de que te tocan y llegás a destiempo, porque la verdad que, digo, insisto, Boca con sus 3 volantes que llegan todos, Paredes que es el mejor jugador de fútbol argentino, con los 2 pibes, le falta un goleador y gana 4 goles todos los partidos, porque realmente se está armando un muy buen equipo, ¿no?
12: Se están hidratando los futbolistas de Boca y de Recoleta. Está tomando algo también el árbitro Piero Massa, allí junto al cuarto árbitro que le entregaba un poquito de agua. La verdad que el tiempo de hidratación le viene bien al conjunto paraguayo de Recoleta para por lo menos no seguir sufriendo de manera continuada cada ataque de Boca, que va a venir, por supuesto, porque faltan 20 todavía, más lo que va a descontar Piero Massa, 4 o 5 minutos más. Le queda media hora más de sufrimiento al equipo paraguayo.
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12: Va a entrar Marco Pellegrino en Boca. En cualquier momento seguramente saldrá de la cancha el futbolista Ayrton Costa,
10: ¿no? Está molestado.
12: Que está molestado, claro. Ahí está Marco Pellegrino.
11: Y también hay dos cambios en Recoleta.
12: Uno solo, me parece.
11: Sí.
12: En Recoleta va a ingresar Lucas Monzón.
10: Lucas Monzón también.
12: Sí. Lucas Monzón. Y en Boca va a entrar Pellegrino, lo dicho por Ayrton Costa, cambio Boca. Entra Marco Pellegrino, sale Ayrton Costa en Boca.
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0: Lucas Monzón es un zaguero central que llegó a Recoleta desde Alvarado de Mar del Plata jugando el torneo federal.
12: Ahí está entonces, Lucas Monzón, 3-1 gana Boca, 26 minutos y medio del segundo tiempo. Los goles todos en la etapa final, Ascacíbar, Delgado y el último fue de
11: Flores,
12: tremendo el gol de Flores realmente.
10: El que salió en el equipo paraguayo es González, que me pareció fue el mejor de los paraguayos, pero claro, tiene que refugiarse para evitar una goleada estrepitosa.
12: Exactamente, está picando por el medio para ir a buscar la pelota, pero no va a llegar Barreto. Hay salida de Montero, la pelota que le va a quedar a Lozano. Ahí está Leandro Lozano tocando para el otro Leandro que tiene Boca. Ahí está Paredes para Aranda, quiere pasar Aranda. La va volcando muy bien hacia la izquierda para Ascacíbar, el autor del gol que evidentemente necesitaba Boca, porque Boca había hecho muchas jugadas de gol, pero Ascacíbar fue el que hizo el primero. Ahí está Villa, responsable clave de que Boca haya dado vuelta el partido, responsable de los dos primeros goles de Boca. Viene la pelota de Paredes hacia adelante, ahí está Lozano, la pone el área, vale devolución, ahí está Lozano, se acomodó para la zurda, le pegó en el travesario, pegó en el travesario, le quedó otra vez a Lozano, ahí está, Lozano toca para Paredes, para Lozano, Lozano se frenó, la tira hacia atrás, la tiene Flores más atrás, va para Delgado, ahí está Paredes, quiere la goleada Boca, pelota para Villa, tiró, rematecito de Villa a las manos del arquero Ferreira, 28-15, el público de Boca, en el marco imponente de Parque de los Patricios, gana Boca 3-1.
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10: Otra vez, el toquecito de Merentiel, ¿no? Cortito, tomá y pegale.
11: Sí. Si Boca mete un gol más, ya está liquidada la serie para mí, pero si mete un gol más, puede llevar equipo alternativo a Paraguay y darle descanso a los titulares, ¿no?
12: Sí, justamente escuchábamos al Vasco Rabarrena de hablar del duro calendario que tiene Boca en este mes, ¿no? Bueno, allá puede llegar tranquilamente suplente con este rival, ¿no? Y con estos tres goles que van a, para mí uno más va a ser, mínimo. Vea buscando las flores para Paredes, ahí está Paredes, puerta de área, ahí está Paredes tocando para Ascacíbar, la rebotó para Delgado que la abre para Villa, la va parando Villa. La retrocede para Delgado. 29 minutos de la parte final. 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Flores que la toca hacia atrás para Paredes. Ahí está Paredes, la hizo correr para Delgado. Boca gana 3-1 y quiere más. Ahí está Milton, que se sacó las ganas de marcar su primer gol con la camiseta de Boca. Ahí está Milton, la abre muy bien hacia la izquierda. Recibe Villa, ahí está Villa. Amaga, se va hacia atrás, tiró el centro. La quiso peinar a Ascacíbar. La va a buscar el ruso, pelota, se va al córner para Boca en 29-30, Boca busca más, tiene 15 minutos más 5 de descuento, tiene 20 para hacer por lo menos dos goles más.
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10: Séptimo, todos para Boca.
12: Vendrá el remate de Aranda que la toca hacia atrás, va para Villa se mueve hacia atrás también, mete el pase para Leandro Paredes le hace correr, la tiene Boca, ahí está Lozano que tuvo un remate en el travesaño de zurda, le quedó a Flores, tiró el centro, la pelota rechazada justito por Marota cuando entraba Pellegrino para el gol, le queda Lozano, la abre Lozano para Paredes, todo es de Boca, ahí está avanzando Lozano otra vez tirándola hacia atrás para Paredes se la lleva, la vuelca para Aranda. Aranda volcando a la izquierda. Ahí está Aranda, le muestra la pelota a su marcador, la tira hacia atrás para Leandro. El capitán de Boca mira a su derecha, la va tocando para Flores, la paró Flores, puerta de área por derecha. Flores se metió en el área, tiró el centro, marca allí sobre el costado, allí el defensor paraguayo, córner para Boca, esquina derecha, vendrá el remate para Boca Junior, que gana 3-1 a 15 minutos del final del partido. Va a venir el centro desde la derecha, la pide Leandro Paredes, la pelota que va para Paredes, Paredes que la va controlando, la va tocando ahora por sector izquierdo, se viene Milton Delgado, Delgado buscando otra vez a Paredes, Paredes que la abre, la va a pasar de largo, Lozano para que venga Flores, tiró el centro, rebotó, la pelota quedó allí en la puerta del área, rechazada finalmente por el futbolista Barreto. Hay una falta, tiro libre que favorece a Recoleta, todos de Boca, Raúl.
10: Y absolutamente merece por lo menos uno más para ir mucho más tranquilo, ha sido muy superior siempre de principio a fin, con algunas cositas de las cuales deberá tomar debida nota en defensa especialmente.
12: Sí, señor, porque no todos los rivales tendrán la debilidad. Y además no solo la debilidad, sino la inconsciencia de futbolistas que se hagan echar tan fácil como se hicieron echar los dos del Deportivo Recoleta.
11: Sí, igual yo insisto, en el primer tiempo que llegó un par de veces a Recoleta, para mí es porque pone mucha gente en ataque Boca, es la famosa manta corta, manta larga, y nada, toma esos riesgos y por eso también le llegan, más allá de que cometió algunos errores en pases, pero yo creo que tiene poca gente
12: para mí está bien tomar esos riesgos porque sí, sí. Situaciones de gol le sobran, lo que pasa que cuando las realmente las hagan bien, ahí está Merentín, le pegó, ¡gol! ¡Gol! Posición adelantada, mirá vos, pegaba unos puñetazos Merentín como diciendo, metió un gol después de 18 años, sí. Y lo anularon, Merentín lo gritaba como si fuera el primero de su carrera, como si fuera el gol de Milton Delgado, tiro libre para Recoleta, bueno, pero bueno, por lo menos uruguayo, igual rebotó la pelota.
11: Igual está diciendo que espere, porque quiso sacar rápido el arquero, va a chequear, pero metía piñas al aire como si fuera boxeador, Merentín se había sacado la mufa, están terminando de chequear que haya sido offside, ¿no?
12: Bueno, están esperando. Estaba offside, ¿no?
4: Un metro, más o menos. Sí.
12: Bueno, perfecto. No sé por qué tardan tanto, ¿no? En el Mundial 10 segundos se resolvía ya esto, ¿no? Ahí está. Bueno, ya
11: pero
12: se.
11: Ya va a venir el
12: señor automático. Se viene dentro de poco, ¿no? El electrónico que ya va, por lo menos en las situaciones de offside, se van a resolver mucho más rápido que ahora. El árbitro cobra el tiro libre para Recoleta. 33 minutos de la etapa final. Boca gana 3-1. Debiera ser un gol más para que se recontraliquide la serie y sea un formalismo viajar a Paraguay. Rechaza la pelota a Pellegrino. Le va quedando en la mitad de la cancha. Ese balón a Medina, rebotó y se va fuera, el lateral para Boca, que fue el único equipo en cancha en este segundo tiempo.
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12: Pelota de Flores hacia atrás para Delgado, Delgado para Paredes, Paredes para Delgado. Delgado la tiene para Boca. 34 minutos del segundo tiempo, la tiene Paredes, la pone en la puerta del área para Aranda. Aranda le pegó de zurda, la pelota rebotó, le va a quedar a Villa. Y la pelota será rechazada finalmente por Marcelo Medina. El Teto que la tira fuera, es lateral, que favorece a Boca Juniors. Viene buscándola allí Marco Pellegrino. La tira hacia atrás, recibiendo Leandro Paredes. Sigue Paredes con el balón. Allí está Paredes con la pelota en tres cuartos de campo. La va volcando a la derecha Paredes para Lozano. Allí está Lozano. Paró la pelota y se viene, intenta Boca, el pase de Lozano para Flores, la paró Flores, encaró la marca, sigue Flores, se la lleva Flores, se metió en el área, la toca hacia atrás, todo es de Boca, la tiene Marco Pellegrino, Pellegrino que la toca para Casíbal, la rebota para Pellegrino, Pellegrino que la va tirando hacia atrás, recibe el balón, Lautaro Di Lolo, allí está Di Lolo, la vuelca a la derecha para Flores, ahí está recibiendo Lionel Flores, autor de un golazo, el tercero, la tiene Lozano, la tira hacia atrás, marca en el fondo, Cardoso que la tira hacia adelante, la recupera Boca, se juega en un solo campo, el de Recoleta, la tiene Paredes, la toca hacia adelante para Aranda, ahí está Aranda arribando hacia el área, abriéndola para Villa, bien abierto por izquierda Villa, desbordó, tiró el centro Villa, un rebote le quedó a Paredes, le pegó mal Paredes, salida desde el fondo para Recoleta.
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10: Y eso que no fue la mejor noche de Paredes, ¿no? Entre otros datos.
12: Nada que ver. Creo que fue de las peorcitas, Raúl, ¿eh? Sale buscando la pelota Pellegrino. Pellegrino que la vuelca hacia el medio. Recibe Delgado. La toca para Leandro Paredes. De todas maneras, todas las pelotas pasan por él. Ahí está Paredes que la abre. Está intentando Flores. Ahí está Flores. Se la lleva por afuera. Tiró el centro. No fueron buenos los dos o tres centros que tiró Flores. Pero con el golazo que hizo, ya está redimido de todo lo anterior. Está recibiendo Paredes. La va tocando para Flores. Ahí está Leonel. Sigue Flores con ese nombre. No puede jugar mal. Leonel. Ahí está Flores. La tocan para Villa. Toca bien para Casíbar. La abre. Va para Pellegrino. 36 minutos. Todos de Boca que busca el cuarto. La pelota de Delgado. Abierta para Villa. La para Villa. Ahí está el pase de Villa hacia atrás. Cuando se viene otro cambio en Boca. La viene buscando Paredes. Paredes que toca para Delgado. Delgado que la abre. Recibe Lozano. 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En este tramo del complemento Delgado de zurda a cualquier parte, le pegó Milton Delgado que está dulce, saque de meta que favorece a el conjunto paraguayo, cambio señor. 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
11: Bueno, entra Kevin Zenón y se va el chico Flores, muy aplaudido,
12: muy aplaudido.
11: Igual Paredes en el segundo tiempo hizo los pases bien, o sea, erró varios pases en el primer tiempo, sobre todo ese para atrás que terminó casi gol de Recoleta, pero después manejó el equipo como siempre, ¿no?
12: Bueno, sin brillar. Sí, Raúl, como decíamos antes del partido, son esos jugadores que la gente viene a ver y puede pagar una entrada, ¿no? Más allá de que no fue el mejor, pero con el gol que hizo y constantemente desborda, ¿no? Cuando acierte mejor los centros, jugador completísimo, Flores, ¿eh?
10: Un jugador que tiene una proyección internacional, es muy joven.
12: Sí, sí.
10: Y, bueno, deberá ajustar un poquito la mira en los centros y con eso ya es completo.
11: Por eso, el segundo tiempo que Villa vino para la izquierda, jugó por la derecha y ahí termina en centro. Cambio en el primer tiempo, jugando por izquierda,
12: tiraba el remate,
11: recorta,
12: ¿no?,
11: hacia el medio y patea. Para mí es más peligroso por izquierda, pero bueno.
12: Sale buscando la pelota Paredes y la abre hacia el costado izquierdo para Villa, que hizo lo que quiso con su marcador Medina. Mirá, ahí lo pasó otra vez. Mirá, ahí está el centro de Villa, cabezazo afuera, cabezazo afuera de Mentiel. Saque de meta para Recoleta.
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10: Ya que le están quedando los últimos minutos en la titularidad a Merentiel, cuando se asiente Valencia, merecería un golcito, ¿no? Porque la ha buscado siempre.
11: Sí, sí. Sí, igual no estaría tan seguro que va a perder la titularidad. Además hay un montón de partidos, en algún partido por ahí juega con Valencia, hay que ver cómo entra Valencia. Hay cambio, entró Héctor López en Recoleta, se fue Pedro Ríos, el autor del gol. Héctor López, el Gorrión, ¿no?
12: Este debe ser el nieto del Gorrión.
11: Claro,
12: ¿no?
11: Gorrión ya que jugó el ex lateral izquierdo de River en el 75, ya está más viejito para jugar estos partidos.
12: Va el cambio de frente para Villa. Ahí está Villa recibiendo la... Si me viera los jueves, un día, un jueves nada más que me vea Riquelme a mí, y dice, nada, Vergara, va, Vergara de 9 ahí, en vez de Merentiel, Milton Jiménez, cualquiera de esos. Va por derecha Lozano. Lozano que toca para Zenón. Zenón para Delgado. Delgado y la pelota. Boca gana 3-1. Debiera haber dos goles más en la valla de Recoleta, por lo que se ha jugado. Villa que enloquece a Moreno, tiró el centro, rebotó, salió el arquero, lo anticipa, pero la tira fuera Merentiel. Ahí saque de meta para Recoleta. Bueno, Villa hizo lo que quiso en el segundo tiempo con Marcelo Medina, Raúl.
10: Sí, sí, fue desequilibrante, lo volvió loco. Y cada vez que llegó le dio esa pincelada de calidad y de calma para la pelota justa, ¿no? Ha sido también un gran aporte del colombiano.
11: A mí lo que me llama la atención de Boca también es que toda esta seguidilla la jugó la mayoría de los partidos, salvo Riestra y alguno más, con los titulares, y físicamente se los ve impecable.
12: Sí, señor. Ahí está buscando la pelota. Bueno, decía Robarrena, lo escuchábamos antes del comienzo del partido, que los cagó a palos el preparador físico, ¿no, Gaby? Dijo así.
22: Esa fue la palabra literal, los cagó a palo el profe.
12: Los cagó a palo el profe. Y bueno, se ven los frutos, ¿no? Porque Boca jugó el miércoles en esta cancha, un partido durísimo con Estudiantes, durísimo el partido del sábado frente a Vélez, que es el puntero de la zona, y hoy, bueno, no tan durísimo, porque la verdad que los paraguayos ofrecieron resistencia solamente por los goles que se perdió Boca.
11: Todo con el mismo equipo.
12: Todo con el mismo equipo.
11: Salvo algún cambio.
12: Salvo Pellegrino o Ayrton Costa, esa fue la modificación que se produjo. Después, el 11 lo tiene casi de memoria el Vasco, y eso es muy importante, Raúl, ¿no?
10: Sí, igual hay algunos, caso Blanco, por ejemplo, que vienen trepando menos la cancha, es mucho el trajín, ¿no?
12: Allí está recibiendo la pelota, intenta Boca con Aranda. Aranda hizo todo bien, el rebate final le salió débil. Es un jugadorazo Aranda también. Los dos juveniles de Boca de mitad de cancha hacia adelante, Aranda y Flores, realmente no solo son titulares, sino que tienen, como dijo hace par de minutos Raúl, proyección internacional.
11: Claro, porque a veces compras, como le pasa a los grandes, y encontrás a algunos chicos, porque los clubes como Boca tienen que sacar jugadores de categoría. Hoy Blanco se proyectó poco, es cierto, quizá por eso lo sacó en el entretiempo, más allá de que Boca tenía que arriesgar y puso el delantero por Blanco, pero por ahí él sintió un poquito más el trajín.
10: Sí, Marota yo lo había notado, Diego, también en la cancha de Newell's, a Blanco más contenido, ¿no? Son muchos minutos y aparte hace un carril muy largo.
12: Sí. Sale buscando la pelota Milton Delgado, tocando para Paredes, 3-1 a Boca. Está resolviendo la llave, no totalmente, porque tendría que hacer un gol más. Allí está recibiendo el balón Milton Delgado, la va tocando hacia adelante para Zenón. Allí está Kevin, el ex Unión la puso en el área para Lozano. Tiene un centro atrás, Lozano, todos los centros son malos. Todos los centros de M, como decía Guillermo Barros Esqueloto. No quiero que me tiren centros de M. La pelota que viene siendo buscada por Di Lolo que va tocando cortito, va la pelota hacia adelante por parte de Aranda, le quedó a Merentiel, la para el uruguayo, la toca para Aranda, devuelve para Merentiel, dale, pegale Merentiel, la va volcando a la derecha para Zenón, allí está Zenón, se tiene que acomodar para la zurda Zenón, allí está Zenón, la toca mal hacia atrás, rechaza la pelota violentamente el jugador Barreto, y la pelota va para Montero, que fue un espectador de lujo, el arquero de Boca vestido de amarillo, que dejó alguna duda en el gol de Ríos del conjunto paraguayo, sí, como dejó la duda en el gol de Vélez del otro día, ¿no?
11: Sí, espectador en el segundo tiempo, en el primero se revolcó un par de veces.
12: Sí, se revolcó un par de veces.
11: Tuvo algunos sustos, tuvo.
12: Sale Delgado volcando a la derecha, ataca Boca, gana 3-1, le quedan 3 minutos al partido, malo que descuente Piero Massa, la pelota ubicada por Leandro Paredes hacia atrás, la tiene Pellegrino que toca, va por el medio, somos cadera 3, ahí está recibiendo Villa, avanza por izquierda Villa, enésima vez que le muestra la pelota y no se la puede sacar Medina, la va buscando allí el futbolista Leandro Paredes, va tocando cortito, va para Delgado, ahí está Paredes tocando para Villa, devolución mala allí de Milton, le va a quedar la pelota ahora con infracción, me parece no, sí, ahora sí, es infracción sobre Barreto de Villa, tiro libre para Recoleta, 43-15, se nos va el partido, la gente de Boca feliz porque Boca gana y se viene Ángel Romero a la cancha.
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11: Bueno, la gente acá en la platea se para aplaudir a Casillas. Podría empezar de nuevo el ruso, huevo. Una reedición, sí, del de Rabina,
12: una remake,
11: ¿no?
12: Sí. De todas maneras, yo creo que el técnico lo cambia justamente por eso, ¿no? Para que reciba los aplausos. Van 44 minutos y justamente recibió los aplausos, claro, aparte del resto del equipo. Y obviamente él también aplaudió a la gente de Boca. Ya se le ha metido en el bolsillo a la gente de Boca, querido Raúl Ascacíbar.
10: Es uno de los puntos más altos de la noche, ¿no? Un hombre que siempre lee la jugada, tiene una lectura de la jugada de ataque que le permite siempre estar bien ubicado.
8: Bueno, sí, tiene 7 goles en el año jugando para Boca, igual a su mejor performance que fue en Estudiantes de La Plata el año pasado. En el primer semestre del 25, antes de pasar a Boca en el segundo semestre del año pasado, marcó 7 goles en el Pincha. 4 en la apertura, 3 en Copa Libertadores.
12: Se viene Boca, el remate, uy, se lo perdió Ángel Romero, le erró al arco y la tiró al lateral. Perdón, Gaby, se venía el cuarto, traspase de Merentiel, lateral para Recoleta.
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11: Y habría que revisar, Gaby, no sé cuántos jugadores o el último en Boca que metió goles en cuatro partidos seguidos, ni hablar un volante, ¿no? Ya sí, no sé sí, cuánto sí, tiempo.
14: De volante, la verdad, me cuesta encontrar el registro. El delantero fue Cavani, en la Copa Sudamericana 24.
11: Sí.
14: Hizo cinco claro. en cinco partidos.
11: ¿Seguidos?
14: Seguidos.
12: Cuatro no, más. No. Cuatro minutos más, se van a jugar, tenemos 45-15, le pega Ferreira, la pelota cabeceada por Paredes, está habilitado, atención, Ángel Romero, ahí está el paraguayo, tiro al centro, la pelota rechazada, atención, queda el punto penal, remate de zurda afuera, el gol que se comió Zenón, saque de meta para Recoleta.
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12: La verdad que entre otras cosas este partido sirve también para mostrar a los pibes que recién ingresan en el fútbol de cómo no podés desperdiciar la tan cantidad de goles. Ahí Zenón le quedó para la suya, para la zurda, y la tiró arriba del travesaño, prácticamente con el arquero vencido y rezando. Rechaza Pellegrino, le queda a Marotta, cabezazo de Marotta, va tocando la pelota hacia adelante para Galeano, recupera Boca, un solo de Boca fue este segundo tiempo. La viene buscando por el medio Leandro Paredes, la abre Paredes, sobre el costado viene Delgado, va tocando muy bien Merentiel de primera. La pelota va a ser buscada por Milton Delgado otra vez. Milton Delgado tocando para Aranda. Aranda que la vuelca hacia atrás para Milton Delgado. Se viene Milton Delgado. La va tocando para Kevin Zenón. Arranca Kevin Zenón. La abre a la derecha Zenón. Va para Luzano. Se viene el cuarto de Boca. Vino el centro. Cabezazo afuera. Cabezazo afuera. No se puede creer. Aranda entrando solo con el arco vacío y la tiró afuera. Boca gana 3.

0: Gentiel, la pelota rechazada, le queda un minuto y medio el partido, gana 3-1, Boca la saca barata, el equipo guaraní, sobre el costado izquierdo, viene buscando la pelota, Héctor López, la va tirando hacia adelante Héctor López, traba y gana Héctor López, le queda la pelota a Recoleta entonces, un rebote que va a ser buscado, y tiro libre para Recoleta con el árbitro, que como los árbitros argentinos no saben de qué se trata la ley de ventaja, estaba solito para llevarse la Barreto, pero Piero Massa se copia de los árbitros argentinos, que en el 95% de los casos nunca ven posible una ley de ventaja.
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2: Y va a tratar de meter en el último centro a ver si mete el zapallazo de un gol.
0: Y sí, le pega el arquero. Allí está el centro, cabezazo de Marotta. La pelota rechazada, se va afuera. Hay lateral para el Recoleta. Le quedan 30 segundos al partido. Boca está logrando la diferencia que parece ser necesaria para tener la tranquilidad en la llave, en la partida de vuelta. Pero, bueno, podrían haber sido por lo menos 3 goles más. De lo que generó, sobre todo, incluso en el segundo tiempo, ya olvidándonos de las 8 que anotó Raúl en el primero, ya debe tener anotadas 16, Raúl.
3: Hay un montón, sí, por eso digo, debió haber ganado mucho más holgado.
0: Sí, la verdad que sí. El remate del arquero que se cayó solito y Piero Massa señala la finalización del partido. Ha ganado Boca Juniors, le ha ganado 3-1 a Deportivo Recoleta. Se va a la alegría allí del hombre que nos hizo reír mucho en este segundo tiempo, Leandro Rojas, no paró de reírse, se va, Boriski se ríe también, ahí está, y se ríe el público de Boca por la actuación que tuvo Boca, porque no cualquier equipo logra 15 situaciones de gol o más en un partido de fútbol, por más que el rival sea débil. Este rival débil no había perdido hasta aquí en la Copa Sudamericana y no había perdido ni contra el Santos ni contra San Lorenzo de Almagro. Hoy Boca le ganó claramente 3-1. Abrió la cuenta a los 5 minutos del primer tiempo Ríos con un remate de afuera del área, rebotó la pelota en Lozano, el arquero de Boca sigue dejando dudas, se tiró tarde y no llegó, y en el segundo tiempo, luego de que en el primero Boca se perdió media docena de goles, llegó, por supuesto, el hecho de darlo vuelta, porque la expulsión de Báez en el filo del primer tiempo determinó que Boca atacara absolutamente sin solución de continuidad en el complemento, y a los 3 minutos a Casíbar, y a los 5 minutos marcando su primer gol en Boca, Milton Delgado de cabeza, y posteriormente un golazo a los 16 de Leonel Flores, le da la cifra definitiva a este marcador favorable a Boca Junior. Ha ganado Boca, ha gustado por momentos Boca, que eso es lo bueno, ¿no? Tantas situaciones de gol, en algún momento van a afinar la puntería los muchachos y se van a ganar más fácil este tipo de partidos. Lo ha ganado Boca, pareciera ir con una ventaja cuasi decisiva a la revancha en Paraguay. Usted dirá, los partidos hay que jugarlos, pero los 2 goles de diferencia de hoy serán, me parece, los que le dan esa tranquilidad a Boca que no tenía, por ejemplo, cuando le ganó tan solo 1-0 a los Higgins de Chile, que por otra parte me parece más equipo que este de la Recoleta. 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
3: Y las miradas habrán de ser necesariamente positivas y optimistas, porque Boca es un equipo que cada vez que pasa un partido va haciendo pasos agigantados hacia adelante, hacia una consolidación de una idea, de una manera de ejecutar táctica y estratégicamente el planteo de un partido. Sabe cómo, sabe con quiénes, solo que no termina de meter la pelotita dentro del arco, que sería el broche de oro. Pero claramente Boca está cada vez más sólido, cada vez mejor. Y hoy ganó por una cifra que le permite tener la tranquilidad de ir a resolver la llave. Pero siempre habrá que evaluar debajo de la alfombra alguna tierrita que quedó, porque el rival fue muy flojo y debió haber ganado por una cifra superior.
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6: Antes de abordar el comentario, Diego va a preparar los puntajes. Y claro, Gaby tiene alguna información importante, pero hay un detalle que me llama poderosamente la atención.
7: ¿Cuál?
6: No recuerdo una sola buena atajada de Nelson Ferreira. Mirá que le patearon al arco, ¿eh?
7: Una del primer tiempo que sacó por sobre el travesaño.
6: Pero sí, de una pelota que descolgó.
8: Y algún centro, para mí, le dio unos besos a los palos, porque creo que claro, tres o cuatro veces le pegaron los palos. O fueron afuera, o fueron adentro, o fueron a los palos.
6: Claro, con esto quiero decir que mayormente falló Boca, digamos, pifió Boca, la tiró afuera Boca, no pudo meter la pelota dentro del arco Boca, no es que pateó al gol y el arquero maravillosamente desvió situaciones, casi no atajó nada, las pelotas que más o menos iban al arco eran gol,
9: porque además lo salvaron los palos,
6: pero cuántas otras tiró Boca fuera del marco.
8: Algún centro, pero sí, vos fijate, Boca da el changüí, la ventaja de que los delanteros, sobre todo Merentiel, que es el 9, no está metiendo goles, y Boca igual mete bastantes goles. Para mí, insisto, se encontró el equipo, viste, cuando vos decís, bueno, encontró los intérpretes, te das cuenta en la cancha cómo se mueven, cómo se pasan la pelota, cada uno sabe dónde tiene que estar, dónde tiene que pasar la pelota, cuándo sorprender, llega de muchas maneras, y bueno, en cuanto el 9 empieza a meterla, y por supuesto, sufren el retroceso porque ataca con mucha gente, es la famosa manta corta de Elba de Padua Lima Team.
10: Bueno, antes de seguir con el tema de Boca, hay que elegir la figura del partido, los puntajes del mismo, el comentario, escuchar los goles en el gran relato de Gustavito Vergara. Bueno, Boca con esta victoria, 4 sin perder. ¿Cómo se da vuelta la tabla? Había ganado uno de los últimos 6. Bueno, ahora lleva 4 sin perder, con 2 victorias y 2 empates. Lo que viene para Boca el próximo sábado, apretado calendario, lo marcaba Robarrena. 21:15 del sábado en Vicente López contra Platense por el Clausura. La revancha de los octavos de la Copa, el martes 18 a las 19 contra Recoleta en el Defensor del Chaco de Asunción del Paraguay. Luego, el domingo 23, fecha 6, 21:30, frente a Racing en el Cilindro de Avellaneda. Bueno, y un Boca que da vuelta a un partido después de casi 10 meses. La última vez que comenzó perdiendo y dio vuelta un marcador, hay que remontarse al 27 de octubre pasado, cuando le ganó a Barraca Central por 3-1. Un Boca que convirtió por Ascacíbar. Ascacíbar es el artillero del Vasco con 4 tantos, pero alcanzó Merentiel en el año. 7 goles cada uno. Merentiel tiene 1 en Libertadores, 1 en Sudamericana, el resto entre apertura y clausura. Ascacíbar tiene 7, 1 en Libertadores, 1 en Sudamericana, el resto entre apertura y clausura. 7 goles en 26 partidos, 4º gol consecutivo. Decíamos, el último que marcó en partidos continuos fue Edinson Cavani en la Copa Sudamericana 2024, que marcó 5 tantos de manera consecutiva. Asistencia de Villa en 2 de los 3 goles de Boca. Villa suma 3 asistencias en 7 partidos, aún no volvió a marcar desde que volvió al conjunto xeneize. 2 de las 3 asistencias se las dio a Ascacíbar contra el Newell's y hoy contra Recoleta, además de la asistencia para Milton Delgado. Primer gol de Milton Delgado en 69 partidos vestido de Boca. Y qué decir el chico Flores, Leonel Benjamín Flores. 2 goles en 8 partidos, 7 de 8 como titular. El anterior tanto lo marcó en su debut el 16 de julio de este año en Copa Argentina contra Sarmiento de Junín.